0: el teatro Dani, el teatro Ifuri, por decir algo, ¿no?
1: A mí la música, por si os interesa. Es que y en la vida. ¿Picaron? ¡Pasa, Bri! ¡Pasa!
0: ¿Y qué canción? Mira, la voy a cazar. Cuidado, Fury, que hay líquido aquí. ¿Qué canción me traes hoy, Yara?
2: La de Vico, la de Noche Entera.
0: La noche entera. La noche entera. La mosca puñetera.
2: Sí, sí.
0: Lo tenemos. ¿Y a quién se la dedicamos, doña Yara?
2: No, me toques, yo que no te la voy a dedicar.
0: Buena dedicatoria. ¿Qué te pasó en la mano, Javi? Maldita sea, hay que comprar otra.
2: Bueno, se la voy a dedicar primero a todos los que formamos el teatro junto con la profe Marisa, que acudimos al teatro, y en especial al mejor equipo de natación que tenemos.
0: No, ya, chaval. ¿La pincho entonces?
2: Sí.

0: Javier Palacioso.
1: Dime, Bergi.
0: Con Palacete. Cierra de una puerta porque Esther mola mucho, pero no tiene ni idea de cerrar puertas, tío. Vamos a tener que enseñar a Esther a cerrar la puerta. ¿Qué pasa, Javichu?
1: Don Bergi.
0: ¿Qué pasa, hombre? ¿Cómo lo lleves?
1: Bien.
0: A ver, hazme un pa, pa, pa, pa, pa. Es que está el para, pa, pa, para, pachín ahí, que me vuelvo loco, tío. ¿Cómo va la vida, oh?
1: Bien.
0: Bien.
1: De maravilla.
0: De maravilla. ¿Dónde tienes a la moza?
1: No vino hoy.
0: ¿No vino hoy?
1: No.
0: ¿Te conoces la del submarino amarillo?
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0: Muy bien, Javi. Qué pena que no estés en los premios de la radio, maldita no, sea. ¿A qué vas a Madrid?
1: Sí, porque voy para Madrid el 21.
0: ¿Pero a qué vas? Dani, porfa, calla la boca, tío. Por favor. ¿A qué vas?
1: Al viaje.
0: No, ya me imagino. ¿Pero a qué? ¿A recoger un premio? ¿A dar una conferencia?
1: No, y el viaje es de empleo.
0: ¿De empleo?
1: Sí.
0: ¿Y qué vais? ¿Como de fiesta o...?
1: No.
0: ¿A qué?
1: Vamos a...
0: ¿A trabajar?
1: A visitar Madrid.
0: Muy bien.
1: Ir al musical de El Gedeón.
0: ¡Calla! O sea, es como un premio por haber trabajado. ¡Qué guay, tío!
1: Y a montar en las atracciones.
0: ¿Qué vais, al parque de atracciones?
1: Sí.
0: ¡Calla! O... ¿Qué fue? ¿Un pájaro de Parque Jurásico eso? Jesús. Muy bien, Javi. ¿Cómo me alegro, tío? Te lo mereces. Hola, ¿qué tal? Esto es una casa de locos. Entonces... Aquí el pájaro espino este, don Raúl. ¿Qué tal, hombre? Muy bien. Cuéntame, amigo, ¿de qué me vas a hablar hoy?
1: Tema libre.
0: Tema libre. ¿Y el tema libre de qué va?
1: De mi cumple.
0: Toma, ya, que ya pasó, ¿no?
1: Sí, que ya fue.
0: O sea, vas a hablar del otro día que nos trajiste bombones.
1: Sí. Buenas tardes.
0: ¿Qué tal?
1: A todos y todas. Hoy voy a hablar de mi cumple. Fue el 23 de abril y mi trabajo me dio el día libre. Mi madre está un poco celosuca. Porque dice en su trabajo eso no lo hay. El sábado día 25 lo celebré con mis amigos y mi familia. Mi madre me preparó la sorpresa en el bar Los Gemelos.
0: Qué buena es tu madre.
1: En la Camosa. Allí estaba poniendo globos y felicidades. A las 6:30 fui con mi padre, mi hermano y mi cuñada. Después de la merienda, hora de los regalos. Uf, una hora abriendo cosas, me trajeron.
0: ¿Qué te trajeron? A ver.
1: Dos motos de juguete.
0: ¿Dos motos?
1: Dos motos.
0: Callao.
1: De juguete.
0: ¿Pequeñinas?
1: Sí.
0: Qué guay.
1: Una bola de luces para el ordenador.
0: Está en la... Déjale yo. Ah, sí, ¿eh? Cada vez que hables de un juguete voy a poner una canción. De un regalo.
1: Dos jordas. Pasó. Un marco. Altavoz Tedusa. Una chaqueta.
0: A ver, ¿qué chaquetina?
3: Esta.
0: Míralo a él. Joder, el Javi, tío.
1: Toallas.
0: ¿Para los pies?
1: Para secar de todo.
0: ¿Todo el cuerpo?
1: Todo el cuerpo.
0: Muy bien.
1: Neceser. Con gel. Calzoncillas. Dos libretas.
0: Usado, ¿no, Nuevos, ¿no?
1: Sí. Dos libretas.
0: ¿Dos libretas?
1: Sí. Camiseta.
0: Joder, Javi, tío. Eso fue el cumpleaños del rey de España, chaval.
1: Funda para el móvil. Palo de selfie.
0: Ya le ha gastado el sueldo en ti, chaval. ¿Qué es esto? Joder.
1: Un mandil. Que ponga el gel de la cocina.
0: Se lo regalaste tú, eso,
1: Tres pares de playeros.
0: Tres. Pero...
1: Un pantalón corto.
0: Muy bien, para enseñar la patuca. Y sigue, joder, increíble.
1: Tío. Una manta para frío.
0: Hombre.
1: Una cosa que dicen que es para relajar.
0: ¿Y cómo es?
1: Para las manos.
0: ¿Pero qué es? ¿Cómo es? ¿Una bola que aprietas?
1: Sí.
0: ¿Antiestrés de esas? Muy bien.
1: No sé. Colonia.
0: No puede ser, tío. Hostia, pero eso fue una boda, no fue un cumpleaños, tío. Maldita sea.
1: Un cojín de mi surdi.
0: ¿De tu qué?
1: De mi querida.
0: ¿Con la cara de ella?
1: Sí.
0: ¿Que te regaló Rosalía un jersey con su cara? Un
1: sí,
0: un cojín con su cara. Bueno, no puede molar más esa moza. ¿A quién? ¿Qué tienes tú, uno de Miguel y tú? ¿Pero qué hacéis con cojines con vuestro careto? ¿Y qué ponéis? ¿Vuestro culo en vuestra cara?
1: No.
0: ¿Qué es eso?
3: No, la cabeza.
0: Ah, también es verdad. También es verdad. Es
3: verdad.
0: El cojín también es verdad que puede ser para la cabeza, no para el culete. Es que, tío, no te sientes en la cara de tu señora,
1: Sí, hijo,
0: ¿En serio?
1: Madre mía. Pedí la cuenta. Lo pasamos genial. Después, unos bailes y para casa.
0: Bueno, oye, te parece poco.
1: El sábado, sí, siguiendo, lo volví a celebrar con mis compis de las salidas de ocio.
0: ¿Y también te regalaron movidas?
3: Sí, sí.
1: Pocas cosas.
0: Tú y es más tío, fino, y es más fino, chaval.
1: También el día de mi cumple. Lo celebré con mis compis de la vivienda.
0: Joder, chaval.
3: ¿Por aquí me vuelvo otra vez, tío?
0: Y te otra, jolín. Era cumpleaños, tío.
1: ¡Te cena por ahí!
0: ¿Eh?
1: ¡Te cena!
0: Ay, es verdad, que marchabais a cenar por ahí, es verdad. Sí. Al burriquín o algo así, ¿no? Bien. ¿Pagaste tú?
1: Sí, pagué
0: yo. ¿Invitaste a algo con todos estos regalos que te dieron? ¿O no?
1: Pagué yo al final.
0: ¿Pagaste tú?
1: Sí.
0: Muy bien, Javi.
1: Ah, por cierto.
0: ¿Qué pasó?
1: Bernie.
0: ¿Qué pasó?
1: Me hicieron un regalo.
0: ¿Cuál?
1: Que vas a flipar.
0: Sí, una moto.
1: Voy a llamar a la secretaria. Ayúdame, por fin.
0: ¿Dónde está la secretaria?
1: Esteroide.
0: ¿Esteroide?
1: Sí.
0: ¿Esteroide te llama? Esteroide, secretaria, te llama aquí el chaval. No es tu el regalo. ¡Hala! ¡Hala! ¡Meca, vaya guay, chaval! ¿Quién te regaló esto tan guay?
1: No sé, no sé quién fue.
0: No, no,
1: tú mismo.
4: Tu grupito fue.
1: El grupito.
0: Ostras, muy guay, chaval. Esto se merece otro.
3: ¡Aplauso!
0: ¡Ole! Bueno, me encanta, Javi, tío. Tienes la libreta más guapa de la calzada. Mira, cerró bien. Vamos a darle un aplauso a este. Cerró muy bien, sí, señora. Joder, Javi, ¿sabes por qué te regalaron tantas cosas? Porque es un grande y tiene...

0: los amigos están ahí siempre, para lo bueno y para lo malo.
1: Sí, eso
0: no,
1: sí.
0: No solo para ir a tomar sidra.
1: Sí.
0: Los amigos tienen que aguantarnos cuando tenemos un mal día.
1: También sirve.
0: Y eso también sirve, efectivamente. Eso. Claro, no va a ser solo para la jarana, ¿no?
1: No.
0: Habrá que aguantar a los amigos cuando tienen un mal día. Cantar, reír, llorar.
1: También.
0: Muy bien, Javi, y es un grande, tío. Alégrome que te hayan regalado tantas cosas. Me encanta, sí, tu libreta. Y que cum plas mu chos
2: más.
0: Muchísimos más. Grande.
2: Me encanta tu libreta.
0: Es súper guay, tío. Pero súper guay, me flipa. Me flipa. Muy bien. Javichu, ¿qué canción me traes hoy? A ver, porque esto va de cumpleaños, me parece, ¿eh?
1: Vale.
0: Vale. Mira.
1: La de Felipe.

0: ¡Viva Noli!
1: Va a dar...
0: Esto es una locura, tío.
1: Muy bien, Javi. No ves. No hay por dónde cogerlo esto.
2: ¿Por?
1: Estamos todos chiflados aquí. ¿Qué canción me traes hoy?
2: La de cumpleaños feliz.
1: Maldita sea, ¿y a quién se la vas a dedicar?
2: Pues a mi cuñada.
1: ¿Qué, oye, que fue su cumpleaños?
2: Hoy.
1: ¿Hoy es su cumpleaños? Respira, respira, que te va a dar algo, Fury.
2: Si me dejas, Penny...
1: Te dejo todo.
2: ¿Cuántas palabras?
1: Y dos.
2: Vale.
1: O tres, si son pequeños, venga.
2: Cuñada.
1: Dime. Ah, no.
2: Eres la única que te quiero de toda la vida. Es una persona tan especial como tú. Como tienes un marido muy guapo que siempre me invitas a tu casa a cenar. Es la única que te quiero, cuñada.
1: ¡Qué grande!
2: ¡Felicidades, cuñada!
1: ¡Ole! ¡Y que cumpla muchos!

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0: Seguimos aquí en Operación Alarde, señora. Hoy es día jueves 7 de mayo del 2026, gracias. Y son las 7 y 8 minutos, chaval. Vaya hora más buena para hablar, yo qué sé, por ejemplo, con alguien que se llame Paula.
2: Sí.
0: ¡Hombre, Juanillo! ¡Gol de Juanillo! ¡Arriba! ¡Viva el bacalao! 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Muy bien, pangolina de mi vida, ¿cómo estás?
3: Muy bien.
0: Alégrome, vaya que fuiste a la peluquería, ¿eh?
3: Sí.
0: Estás muy guay así con ese pelo.
3: Fui a la peluquería.
0: Yo también. Pasé por delante.
3: Sí.
0: No, no entré. Hay que decir, ¿para qué? ¿No? ¿Me puedes rizar este pelo de aquí? Me diría, pues mira, no, tío. Muy bien. Pangolina, ¿de qué me vas a hablar hoy?
3: Buenas tardes a todos.
0: Hola, ¿qué tal estás?
3: Pangolines de la radio.
0: Eso somos.
3: Hoy os vengo a hablar de sentimientos de pertenecer a una polifónica.
0: Anda, qué buena.
3: Pertenecer a una coral polifónica es una experiencia profunda que combina la disciplina musical con una intensa conexión emocional y social. Los miembros suelen experimentar una mezcla única de individualidad y unidad. Cantar en grupo crea una fuerte conexión entre los

0: participantes,
1: qué guay.
0: Fomentando un sentido de comunidad y fraternidad y trabajo en equipo. Coral actúa como un librador de endorfinas y dopamina, lo que contribuye a mejorar el estado de ánimo y reducir el estrés y la ansiedad. Para mí, cantar en la polifónica me aporta energía, felicidad y muchísima alegría.
1: Claro, a mí me encantaría, sí. Pero claro, para cantar la polifónica hay que saber cantar.
0: Sí, ¿no? Cantar bien.
1: Cantar bien, saber sí. Cantar, saber entonar, saber respirar y todo eso, ¿no?
0: Sí.
1: Claro, casi nada. Yo podría estar en la polifónica.
0: Sí.
1: Sentando a la gente cuando os vaya a ver. Mira, tú siéntate aquí, tú aquí. Como mucho.
0: De acomodador, ¿no?
1: Mira, podría estar en la polifónica de Gijón de acomodador. ¿Cómo lo ves?
0: Sí, sí.
1: ¿Me ves ahí? Sí, ¿no?
0: Sí,
1: para
0: sí.
1: Eso valgo, ¿no?
0: Sí.
1: Ay, muy bien. Cuando sales de aquí ahora, ¿qué vas? ¿Para allá?
0: Sí.
1: Ah, sí,
0: no,
1: ¿eh?
0: No. Ah.
1: ¿Cuándo vas a la polifónica?
0: Lunes y miércoles.
1: Hoy es miércoles, ¿no? No, hoy es jueves.
0: Es jueves.
1: Hoy es jueves, chaval. No te enteras, Bernie, tío. Furi, ponle las pilas al Bernie este. No se entera de una. A ver, ponme las pilas, eso es. Dame rosca. Muy bien. ¿Cuánta gente estáis allí? La de Dios.
0: Mucha gente, sí, mayor.
1: ¿Mayor? ¿Mayor a qué te refieres?
0: Mayor que a mi mamá.
1: Sí,
0: y que yo.
1: Hay gente mayor, sí, ¿eh?
0: Sí, sí.
1: ¿Y no hay gente joven?
0: Bueno,
1: aparte de
0: sí,
1: ti.
0: Sí. Hay gente joven también, sí.
1: Pero yo qué sé, ¿qué sois? ¿15, 100, 20, 60?
0: Unos 40.
1: 40, ¿eh? Qué guay. Guay, cantar todos a la vez. Ahí sí que se tiene que sentir una paranoia muy guay. ¿Cuándo actuáis?
0: Pues ahora para finales de mayo nos vamos a Ribadesella.
1: Ah, sí, ¿eh?
0: Sí.
1: ¿Quién es el director?
0: Ya lo sabes.
1: Bueno, para nombrarlo otra vez.
0: ¿Para qué lo voy a nombrar? Si ya sabes cómo se llama.
1: ¿Qué punky eres? Muy bien, pues no se nombra el director de orquesta.
0: No.
1: La orquesta dominó. Muy bien. Muy bien. Paulina, grande, ¿qué vas a pinchar hoy?
0: Pues el tema... Que deseas cantar conmigo algún día.
1: Algún día lo cantaremos, ¿eh?
0: Sí.
1: ¿Tú crees?
0: Pues sí.
1: Yo me atrevo, ¿eh? Sé que es como La Bella y la Bestia. ¿Te pispas? Esa película. Yo soy la bestia, por supuesto.
0: Sí.
1: ¡Hasta luego, Dani! Acuérdate de cerrar la puerta. Uy, casi. Casi lo conseguimos. Pero yo me atrevo.
0: Sí.
1: Sí, claro que sí. ¿Quién dijo miedo? Habiendo hospitales.
0: Ya.
1: ¿A quién se la vas a dedicar, Pangolina?
0: Pues, hágala. Yo creo que no sabe nada Kiko Flores.
1: Toma.
0: De que se la voy a dedicar.
1: Ostras, pues se lo voy a poner luego.
0: Sí.
1: ¿Te parece? Es profe, ¿no? Ahí donde
0: sí,
1: vas tú.
0: Sí, el profe de saxo, sí.
1: Toca guay, ¿eh?
0: Sí.
1: Pues vamos a tener la suerte de tenerlo en los premios de la radio tocando.
0: Pues Kiko, va para ti.
1: Toma ya, casi nada. La gran Paula, maldita sea. Vamos a poner un temazo ahora que se os van a poner los pelos de punta. Y algún día lo cantaremos. Igual en los premios de la radio. Pero yo para eso tengo que tomar dos chupitos de licor café.
0: ¿Sí?
1: Para subirme ahí a cantar contigo. ¡Qué temazo!

0: Mauri, respira, aunque sea por la nariz, oh, que te me vas a afogar. Está como una mona hoy, ¿eh? Solo le falta subirse al armario. Mario, encima del armario. ¿A qué no te subes ahí arriba? Que no, que es broma, oh. Tío, se calienta el Fury, ¿eh?
1: ¿Ya?
0: ¿Qué pasa, Casta? ¿Cómo va la vida, oh?
1: Muy.
0: ¿Va bien?
1: Bien.
0: Bien. Fury, vamos a esperar ahora que ya termine el colega de hablar. ¿Te parece? Voy a traer un caldero con agua y voy a meterte la cabeza ahí hasta que acabe de hablar. ¿Parece bien? No, a ver si te me vas a afogar. ¡Sí, señor! ¡Sí, señor! ¡Sí, señor, Dani! ¡Sí, señor! Cerró la puerta, chaval. Después de 7 años. Bien, entonces.
1: Sí.
0: ¿Quieres que gane el rayito hoy? Sí, ¿no? ¿Vas con el rayo o vas con el otro?
1: No, con el rayo.
0: Con el rayo, ¿no? Muy bien, son las 7:20 A ver qué me cuenta mi hoy Castañita. ¿De qué vas a hablar, no?
1: De los premios.
0: Toma ya, chaval. Premios que están los Oscar, los Goya y los premios Diversa Radioactiva. En ese orden.
1: El rayo de Diversa Radioactiva.
0: Yo creo que a mí me molan más que los Oscar, pero bueno, son más famosos los Oscar, la verdad.
1: A mí el segundo. Y el Goya, el tercero.
0: Y el Goya, el tercero, muy bien. Pues ya está. Luego están los premios de los 40 principales, pero nada, eso.
1: Ah, vale.
0: Poca cosa, tío. Poca cosa. Cuéntame, háblame de esos premios que vamos a disfrutar dentro de nada.
1: ¿De 2 semanas ya?
0: De 2 semanas y poco, ¿sí? Señor. Madre, mucho me queda por hacer. Cuéntame, háblame de eso. Pichón.
1: Hola, buenas tardes.
0: ¿Qué tal?
1: Os voy a hablar del premio de Diversa Radioactiva. El día 24 de mayo de 2026, a las 12:30, se celebrará en el Chigre Cultural de Data de Cid la segunda gala de los premios de Diversa Radioactiva.
0: Gracias.
1: A ti. Lo que se busca con estos premios es reconocer y premiar a las personas y asociación que hayan destacado por su contribución a la visibilidad, el apoyo, la integración a los logros relacionados en el mundo de la capacidad se establecen 4 premios categorías.
0: Venga, a ver, ¿cuáles?
1: El premio individual.
0: Sí.
1: Persona con discapacidad.
0: Sí, señor.
1: Para una persona que haya destacado en alguno de los hábitos mencionados. El premio al locutor o locutora.
0: Y locutora, ¿no?
1: Sí, sí.
0: Hay uno para cada uno, ¿no? Fue increíble. Juega a premios.
1: Revelación. Uh-huh. De 2025.
0: Señor.
1: De los programas de Diversa Relativa. ¡Somos nosotros!
0: Joder, somos nosotros, tío. Increíble.
1: Premio individual a la persona sin discapacidad.
0: Señor.
1: Para una persona que haya destacado en alguno de los hábitos mencionados. El premio grupal.
0: Toma ya, chaval.
1: O institucional. Institucional
0: también, muy bien. Increíble. Joder, tenemos aquí al ganador del año pasado de Locutor Revelación, tío. ¿Te cambió la vida mucho? ¿Te paran por la calle?
2: No.
0: Te cambia, qué grande. Mira, Paula ya habló y cantó y nos hizo reír.
1: Ya.
0: Adiós con el corazón. Tengo a Furi hoy por las nubes, tío.
1: Ya.
0: Institucional, ¿y qué más?
1: A la Asunción.
0: Sí. ¿Que el año pasado ganó Alarde?
1: Sí.
0: Este año hasta el día 24 no se sabe.
1: En breve, descripción de los méritos del candidato. O grupo opcional, fotos, vídeos, enlaces.
0: Todo eso se puede mandar, ¿no?
1: Sí.
0: Muy bien. Joder, casi nada, chaval.
1: Ya te digo.
0: Tú ya votaste, ¿no?
1: Sí.
0: Muy bien. La primera votación que hiciste fue un poco rara.
1: Ya.
0: Ponía sí, no, no.
1: Ya.
0: Se le fue un poco la olla ahí.
1: Actuaciones.
0: Va a haber actuaciones musicales, efectivamente.
1: Sorteos.
0: También. Vamos a sortear a Furi.
1: Sorpresas.
0: También.
1: Anímate y vota.
0: ¡Pum! ¡Vota! Vamos a votar. Vamos a votar. ¡Vota, vota, vota! ¡Vota, arate! ¡Vota, vota!
2: ¡Que vote!
0: ¡Que vote! ¡Que vote! ¡Que vote el Molly! ¡No! ¡Que vote! ¡Que vote la lata! Furi sale disparado para arriba, ya verás.
1: Pues sí.
0: De tanto votar va a salir disparado. ¡Madre Dios! Pues mira, debería de ir yo, porque ahora mismo estoy aguantando. Así te lo digo.
1: ¿Y por qué estás en un programa?
0: Porque estamos haciendo un programa en directo y tampoco hay plan, ¿no? Muy bien.
1: En la primera edición de los premios de RA fueron para Diego Fuente, Rosalía, Raúl, Carolina, Aro Antón y Arabe.
0: Sí, señora, Aurora se llevó el premio de honor.
1: Sí.
0: No, pero no es Aurora, Furi, respira, respira.
1: La otra, Furi.
0: Aurora, no sé si la conoces. Hostia, casi se me tira al cuello, chaval, el Furi ahora, ¿eh? Sí. Y luego también se llevó el premio Socios de Honor, la Lata de Zinc y la Meres Big Bang.
1: Ah, sí, es verdad.
0: Todo eso, tío, todo eso. Muy bien, increíble. Tú vas, ¿no?
1: Sí.
0: Vamos a petarlo allí, ¿no?
1: Sí.
0: Va a haber rap.
1: También.
0: Va a haber hamburguesa también, Furi, tú, siempre. Pero de actuaciones musicales va a haber rap, va a haber saxo,
1: ¿sí?
0: Va a haber canciones y hamburguesa, Furi, sí, y hamburguesa. No te preocupes, que hamburguesas en la lata hay siempre. No,
1: claro.
0: no se van a acabar.
1: Y pizza, sí que
0: pizzas.
1: También.
0: Y patatas, y nachos, y postre de chocolate que ya encargué. Claro. Chupitos allí de... ¿Esto es para mí?
1: ¡Qué padre! Claro.
0: Mira, lo voy a guardar aquí en el corazón. Muy, joder, es que me regalan cada cosa más guay. Ayer Aurora me trajo bizcocho, tío. ¿Te lo puedes creer? Me regaló bizcocho de chocolate ayer.
1: ¿Qué? ¿El cumpleaños de ella?
0: No, me lo trajo, sin más. Y me lo comí, por supuesto. Muy bien. No, tú tranqui, que si es bizcocho me lo como, vamos, como si lleve de zanahoria. Me lo como seguro, me encanta el bizcocho. Muy bien, tío. ¿Tuviste la foto? Hay una foto mía por ahí con toda la cara llena de tarta de cuando me la estrelló la Esther, que parece que doy hasta pena. Muy bien, señor. Gran trabajo. Gran trabajo. Yo pido un aplauso para este señor.
1: ¡Gracias!
0: Muy bien, muy bien. Tenéis que marchar, ¿no? Mira. ¿Te gusta el reggae?
1: Me encanta.
0: Es musicón. El reggae es música para calmar el alma, ¿eh?
1: Sí.
0: A ver, Furi, si te calmas un poco.
1: Vaya.
0: Ya lo tienes.
1: Mira cómo vaya, Furi.
0: Vaya swing, vaya flow que tiene el Fury, chaval. Que lo mismo te baila reggae, que te baila los berrones subido una mesa.
1: Ay, madre mía.
0: Tranqui, Fury, tranqui. Muy bien. Nos vemos allí. Marchar, marchar. Por supuestísimo. Que tengáis buen fin de semana. Disfrutáis ahí.
1: No hemos oído nada, Javi.
0: Cuidado que no se te queme el salmón hoy, ¿eh? ¿Qué? ¿Salmón con... ¿Salmón con qué?
3: Con puré de patata.
0: ¿Con puré de patata?
3: Sí.
0: ¿Las patatas las plantas tú?
3: Sí.
0: Sí, claro.
1: Sí, claro.
0: Pero que lo hace de polvo, ¿no?
3: Sí, sí.
0: Si no es una chapa eso. Muy bien.
1: Va,
0: Chupi, ¿eh? Que te regalaron ahí para el cumple. Lo mejor la libreta. Lo mejor la libreta. Venga, adiós, amigos.
1: Esteroide. Nos vemos mañana, Javi.
0: Nos vemos mañana, Javi.
1: Acuérdate.
0: Ya pensé que no cerraban. Muy bien. ¿Estás currando tú ahora?
1: No.
0: No, ¿eh? Ay, me pica la nariz, maldita sea. Muy bien.
1: También.
0: ¿Cómo me pica la nariz? Muy bien, Casta, gran trabajo, como siempre, tío. Ahora te pido que me pinches una canción.
1: Buah,
0: es un temazo lo que me traes hoy, tío.
1: Lo que me gusta.
0: Es un temazo lo que me traes hoy. ¿De quién es?
1: De Juan Luis Guerra.
0: ¡Pum! ¿Y cómo se llama la canción?
1: Ojalá que llueva café en el campo.
0: ¡Pum! Un tema. ¿Por la paz?
1: Sí.
0: Para que se acabe el hambre en el mundo.
1: Exacto.
0: Y para que dejen de sufrir las personas que no tienen que comer.
1: Exacto también.
0: Si te parece poco todo, tío. Tío, esto es un temazo, ¿eh?
1: Voy a apoyar eso.
0: ¿A quién se lo vas a dedicar, ¿o? ¿A la gente que no tiene que comer?
1: A la gente, eso sí.
0: ¿Y a quién más?
1: A todo el alarde. A mi equipo de Sporting Gemelline.
0: Pone la mano en el pecho ahí, maldita sea.
1: Y el martes que viene tenemos la final de la Liga Equal.
0: ¿De básquet?
1: De baloncesto, sí.
0: ¿En dónde?
1: Aquí en Gijón, en la Tejerona.
0: ¿El martes? ¿A qué hora?
1: Sí.
3: El 11. No, el 12.
0: ¿A las 12 de la mañana?
3: No.
1: No, a las 11 y media empieza el primer partido.
0: ¿Y cuándo llegues? A ver... ¿El martes 12?
1: Sí.
0: Y a ver si puedo venir a veros.
1: Vale.
0: Si no tengo radio, vengo a veros. ¿Te parece?
1: Vale.
3: Yo no estoy.
0: Ojalá que lleva café. Vaya.
1: No pasa nada, Sandy.

0: Hola, Dani.
1: ¿Qué pasa, Rulix? ¿Cómo estás? Va a hacer un año ya que te dieron el premio al locutor revelación, chaval. Joder, lo tienes en casa, ¿eh?
0: En casa.
1: Sí, ¿eh?
0: Sí, pasado, sí.
1: Qué grande es. Tenemos a Furi hoy por las nubes, ¿eh?
0: Sí, por las nubes, sí.
1: No sé qué tomó antes de venir, si tomó whisky o qué demonios tomó, tío, pero lo tenemos hoy, vamos, como un láser. Mira, un láser tengo aquí, Furi, mira. A ver, Dani.
2: Ay, señor.
1: ¿Cómo va la vida, Raúl?
0: Sí, bien, bien.
1: Bien. Sí, sí. Alégrome, hombre, alégrome. ¿Y cómo viene el fin de semana?
0: Buenas. Buenas tardes.
1: Espera, pero coge, levanta, ponlo aquí, mira.
0: No, aquí, aquí.
1: Ahí, aquí. Ahí, y así vas mirando la hoja y hablando al micro.
0: Empezamos.
1: Empezamos, venga.
0: Arriba. Buenas tardes, hoy 7 de mayo.
1: Efectivamente.
0: De momento, disfrutando con las flores. Con poco calor, muchas lluvias, es verdad, agua. Buenas, bueno, es, vamos con... A comer mucho pan. Como dice Jefran. Jeje.
1: Sigue, sigue, Raúl.
0: Jefran dice aguas, pan para todo el año. Para pasa nada, llega el fin de semana.
1: Al micro, al micro. Levanta el papel, sí. Para arriba, ahí, sí. Arriba con el tiruliruliruli, ahí, grande.
0: Toca buscar planes.
1: Venga, a ver qué planes hay. Porque no sé si os disteis cuenta que últimamente Raúl no solamente nos dice qué tiempo va a hacer, también nos dice qué planes hay en Asturias.
0: Sí, sí, Asturias.
1: El otro día nos dijo lo del chorizo, lo del picadillo. Hoy a ver qué planes tenemos, Raúl.
0: Vamos a unos estupendos. Aquí empezamos. Aquí en Cabanes Festival. Ponte
1: al micro, al micro. Ponlo para arriba, pichón.
0: Así.
1: La hoja aquí.
0: Así.
1: Ahí, ahí, ahí. Y sube así un poco el micro, mira.
0: Ahí un poquitín.
1: Así.
0: El.
1: Espera, vamos a prepararlo perfecto. Vamos a prepararlo perfecto, mira.
0: ¿Sí? Sí, sí.
1: A ver, pon eso ahí.
0: Así. Así.
1: Ah, mira. Hostia, ahora sí que eres un pro.
0: Arroz con leche.
1: ¡Venga!
0: El tipo de las tuyas, arroz con leche.
1: ¡Buah, riquísimo!
0: Con la viña en entero. La fiesta del pupo.
1: Wow.
0: Y Rivero. El vino.
1: En el entrego, ¿eh?
0: Sí.
1: Pues voy yo mañana para allá.
0: Sí, sí.
1: Mañana voy yo para el entrego. Igual me como un pulpín ahí y una botella de Ribeiro. Y luego duermo la furgoneta. Y...
0: Son tontios. La sida, a tope.
1: A tope ahí.
0: Con la gran Oviedo, antiguo. Música, vemos y paella.
1: Ah, y era fiesta en el Oviedo antiguo, ¿y es verdad? Del barrio, ¿no?
0: Sí, sí. El barrio, dice. Comida en la calle.
1: Comida en la calle, sí, señor.
0: Y está genial.
1: ¿Fuisteis alguna vez?
0: Se come.
1: Yo fui una vez. La verdad que lo pasé bien.
0: ¿Qué más? Aquí, en el muro,
1: tenemos...
0: En la playa. En la playa, gran carrera. En la calle. Ah, sí. Por la curuja. Toca... Ayudar del memú estupendo con la asturación canta franguesas y después de correr.
1: Así, ¿eh?
0: Sí, franguesas, sí. Vamos, no, ahora vamos con el importante tiempo, mañana viernes. Mañana tenemos muchas nubes.
1: Vaya.
0: Nubes. Fresquito. Chaqueta de paraguas a mano. Para por la tarde.
1: mal tiempo, ¿eh, tío?
0: Sí. El sábado, dice, el sábado, temperatura, viento del sur. A la mañana, no me dice Carlos, a la tarde, paraguas a mano.
1: Vaya.
0: Y después queda el domingo, un día feo, muchas nubes. Buena temperatura, unos 20 grados. Paraguas, no, paraguas en el bolso. Abrazos a todos, a disfrutar, pasa, nada, llevar paraguas. No se olvide a que ser felices. Os dejo con tan su ellas, Rosalén y Taro, como un búho amarrado.
1: Amarrado en la puerta del baile, chaval.
0: La puerta del baile.
1: Vamos ya. Como un burro amarrado en la puerta del baile, Furi. ¿Cómo lo ves? ¿Dejaste alguna vez el burro amarrado tú en la puerta del baile?
3: Sí, sí, sí.
1: Sí, sí, sí, hombre, sabíalo yo. Sabíalo yo que sí, sí, sí, sí, sí.
0: Voy a estar acá, Furi. Está bien.
1: Está bien. Te dedican la canción, Furi.
0: Yo lo señor.
1: Grande, tío. La movida. Viernes, lluvia. Sábado, así, así. Y domingo, sí. Un día feo como un pie.
0: Sí, el domingo voy ahí a la carrera de la Coloja y puedes ver las famosas.
1: Así, ¿eh?
0: Sí, el domingo.
1: Aunque llueva.
0: Aquí, hijo.
1: Ah, muy bien.
0: Y a tomar. El
1: o Melbo y Remutín siempre, Raúl.
0: Sí, sí, claro.
1: Hay que tomarlo siempre. Venga, pues que suene entonces Chanchubeiras.
0: Venga, picha, Bendy.
1: Pa' ti, amigo. Grande.
0: Eso. En diversos años, tío. Operación, álate.
1: Efectivamente. Esto es una versión del último de la fila, ¿no? Vamos allá.

0: Nos vamos, el Raúl, chaval, qué temazo nos acaba de pinchar aquí con ese algarrotín al final de... Vamos, tío, ¿quién lo eligió este? ¿Quién te ayuda a buscarlo o lo elegiste tú solo? La Pili, ¿eh? Cómo le mola a la Pili la música, ¿eh? Y una grande. Buscamos un poco en el baúl de los recuerdos a ver qué encontramos. ¿Os parece? Venga. Venga, mira, una momia. Me acabo de encontrar en el baúl de los recuerdos. Hola, momia, ¿cómo te llamas?
1: Javier.
0: Tutankamón, ¿cómo lo lleves, son?
1: Bien,
0: o muy bien.
1: Estoy muy bien.
0: Bueno, anda, eso es importante. Estás hoy ahí con esos gafes de sol, tío, pareces Michael Knight.
1: Ya.
0: ¿Qué son, graduades?
1: Sí, son graduadas.
0: A ver, sí, es verdad eso. ¿Pero tú usas gafes?
1: Sí.
0: ¿Desde cuándo? No están graduadas estas gafes, guaje.
1: Sí, sí, son graduadas. Me las dieron.
0: ¿Te las dieron? ¿Encontrasteles en la calle?
1: ¿Qué va? Me las compró mi madre.
0: Ah, sí, ¿eh?
1: Sí.
0: Entonces tú que me ibas a hablar de la regulación de los teléfonos móviles en las clases en el colegio, ¿no?
1: Sí, también.
0: A ver, cuéntame, ¿cómo oye esa ley?
1: Que no se puede andar por el móvil, que no se puede andar cuando uno está por la calle paseando con el móvil.
0: Cuando vas por la calle con el móvil tienes peligro de caer, ¿no?
1: Sí.
0: Muy bien. ¿Alguien cayó alguna vez hablando con el móvil? ¿Sabes lo que me pasó a mí una vez? Que me abrí la cabeza. Mira, ¿ves aquí una raja? Pues por ir mandando un mensaje por la noche, choqué contra una farola, me pegó un bombazo. Lloré y todo. Un bombazo muy gordo, tío. Moví la farola, decía mi colega. Me caber, ni moviste la farola, chaval. Pegué y con toda la gana. Te lo juro. ¿Y qué más?
1: Que no se puede... Y cuando estás conduciendo, no se puede hablar con el móvil cuando estás conduciendo.
0: Muy bien, me lo estás diciendo, pareces un guardia civil, con esos gafes. Y poniéndote así, ahora mismo parece que me vas a poner una multa. Mira cómo suena esto. Si aciertes qué grupo y este, y regálote la furgoneta. ¿Cómo se llama este grupo?
1: De los moteros.
0: De los moteros, casi. Venga, ¿cómo se llama?
1: De los moteros.
0: Tienes una oportunidad y te doy la furgoneta.
1: El que mete mucho ruido.
0: Nada, ese Enrique Llana. Metálica, tío.
1: Metánica.
0: Metánica, sí. Muy bien. Y por lo demás, bien, ¿no?
1: Sí, bien, bien.
0: ¿Ya tienes fecha de la boda?
1: Ya lo tengo todo, Bernie.
0: ¿Y cuándo llegue?
1: Pa dentro de 4 años.
0: Cada vez está más lejos esa boda, en vez de ir para... Oye, ¿qué canción pediste aquí, tío? Capuñito, Pequeña Vanessa.
1: Sí.
0: No sé qué significa eso, tío.
1: La de Manolo Escobar.
0: Capuñito.
1: Sí.
0: ¿Qué significa capuñito, Javi? Dímelo tú, a ver.
1: Es que llegue una canción.
0: Sí, hombre, no, ya. Sí, te quiero decir...
1: Esto, Capullito, mi pequeña Vanessa.
0: ¿Capullito?
1: Sí.
0: Pide unas canciones este tío. Capullito. Capullito. De Alelí tengo yo aquí, no oye esa.
1: Capullito, mi pequeña Vanessa.
0: No tengo yo esa canción, Javier, tío. Capullito, mi pequeña Vanessa.
1: Es que la canta Manolo Escobar.
0: Joder, me acaba de pinchar un temazo ahí, Raúl. Que se te ponen los pelos de punta. Me pincha un temazo aquí este buen hombre. Y me llegas tú con Capullito de Manolo Escobar.
1: Sí.
0: ¿En serio?
1: En serio.
0: Igual llega ahora Capullito, Capullito se llama. O Mi Pequeña Flor.
1: Esa.
0: ¿Esa cuál de los dos?
1: Mi Pequeña Flor.
0: Mi Pequeña Flor. Tiene una... Joder. Bueno, nada. ¿Y lo que tiene el poner que podéis elegir la canción que queráis? Que de repente te llega un pavo y te pincha Manolo Escobar. Mi pequeña flor. Pues nada. Que la vas a cantar, me imagino, ¿no?
1: Sí, te la voy a cantar.
0: Acuérdate que no se puede gritar, ¿eh?
1: Vale.
0: Y menos a Manolo Escobar. A ver, vale. Cómo se... No quites el micro. Así está muy bien. A ver cómo va esto. que llame a los de la tuna para que vengan aquí, acompáñate.
1: Bueno.

0: Lo malo duró 2 minutos y medio la canción. ¿Puedes pasar el micro aquí al compañero, por favor?
1: Sí.
0: ¿Ya marches? Venga, pues hasta luego. ¿Qué tal, Furi?
2: Bien.
0: ¿Cómo lleves la vida? Oh?
2: Pues, como Dios viene.
0: Como Dios, te veo muy bien, tío.
2: Sí.
0: La verdad que te veo guapo.
2: Sí.
0: Salao.
2: Cierra
0: la puerta, porfa. Guapo, salao.
2: Sí.
0: ¿Enamorado de la vida?
2: Un poco, sí.
0: Aunque a veces duela.
2: Sí.
0: ¿De quién estás enamorado, Furi?
2: Pues...
0: ¿Quieres decirlo o prefieres mantenerlo en secreto?
2: Una de la escuela.
0: ¿Así, eh?
2: Sí.
0: ¿Y ella está enamorada de ti?
2: Sí, sí.
0: Bueno, entonces, tío, que fluya el amor ahí, ¿no?
2: Sí.
0: ¿Es como se dice te quiero en inglés?
2: Te quiero mucho, amor mío.
0: No, pero en inglés, Furi. ¿Cómo se dice en inglés? Para que se lo digas mañana.
2: Te quiero.
0: Muy bien, tienes un buen acento, tío.
2: Sí.
0: ¿Qué haces, Dani? ¿Qué estás, echando un pitu? ¿Qué haces, Dani? ¿Con quién hablas, tío? No hay nadie ahí. Yo voy a chiflar aquí, tío. Un día voy a chiflar. Muy bien. Furi, I love you.
2: I love you.
0: Así, mañana tienes que llegar a esa moza y decirle tú, I love you.
2: I love you.
0: A Lubies no, ¿eh? I love you.
2: I love you.
0: ¿Pero qué haces, gatito? Para quieto, hombre. Hostia, ¿qué es esto, joder? Me voy a chiflar, tío. Vamos a centrar la pelota, oh. Muy bien, Furi. Dios, chaval. ¿Qué tal con el móvil? ¿Tú tienes móvil, Furi?
2: No, sí.
0: ¿Lo usas?
2: Sí, sí.
0: ¿Cuando conduces el autobús usas el móvil?
2: No, solo para cantar la mariocha.
0: ¿Solo para cantar?
2: La mariocha.
0: ¿La qué, o? La morocha.
2: Sí.
0: O sea, ¿compraste un móvil solo para cantar la morocha?
2: Sí.
0: ¿En serio?
2: En serio.
0: No me lo puedo creer.
2: Sí.
0: Pero, o sea, puedo pinchártela ahí aquí, ¿o?
2: Y agua.
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0: Vale, vale, ya, vamos a chiflar todos.

0: alguien saque a bailar a la Pedroche, dice, ¿no? Oye. A la Pedroche. O a la Morocha, a la Morocha.
1: Ay, señor. Pues esa. Tú lo oías, el autobús.
0: ¿Que la pones en el autobús?
1: Tú lo oías.
0: ¿Tú o el conductor?
1: No.
0: ¿Por?
1: Porque me gusta la fiesta.
0: ¿Pero qué, en los cascos?
1: Sí.
0: ¿O en el altavoz?
1: Al autobús.
0: ¿Puedo bostezar? ¿Te importa?
1: Sí.
0: Sueño infame. Es que hoy me dieron una paliza ahí en el fisio, tío, que estoy reventado de la vida. Me clavaba los codos aquí, Furi.
1: Sí. Yo fui a piscina, al turmero.
0: ¿Fuiste a la piscina?
1: Sí.
0: ¿Pescaste algo?
1: No, fui a nadar.
0: A nadar.
1: Espada y a clon. Sin parar.
0: ¿Y llevas bracitos de esos o no? A pelo.
1: A pelo.
0: Flotas guay tú, ¿no?
1: Sí. Hago así y soplo. Uno y soplo.
0: ¿Y soplas?
1: Sí.
0: Pero acuérdate de coger aire, ¿eh?
1: Ya lo sé.
0: Que como solo soples, tío, nos quedamos sin Furi.
1: Sí, sí.
0: Muy bien. Y paspa. Así es. Sacas la cabeza, metes aire, pum, pum, sacas sí, aire, sí. Metes aire.
1: Y así.
0: Y así, y a espalda, como oye. Pareces una bailarina.
1: Sí.
0: Del Ballet Nacional. Muy bien, Furi. Con turbitos, ¿no? Me dijiste que ibas tú.
1: Sí, sí.
0: Con los galpitu estos, ¿no? O con bañador largo.
1: Sí, sí, sí.
0: Sí, sí, ¿qué? Oh, estoy haciéndote una pregunta, Furi.
1: Él coge el baño.
0: Con el traje. Hombre, a ver, en bolas no vas a ir, pero ¿qué
1: no,
0: llevas?
1: No, no, no.
0: ¿Bañador largo o turbitos de estos?
1: Turbitos.
0: Sí, vas marcando ahí, ¿eh?
1: Sí, sí.
0: El Furi. Ahí lo tienes. A lo Mitch Buchanan.
1: ¿Eh?
0: Como Mitch Buchanan, el de los vigilantes de la playa.
1: Sí, sí.
0: Muy bien.
1: Y uso el gorro.
0: ¿Usas gorro?
1: Sí.
0: Muy bien. Ya, ¿te puedes creer que yo cuando voy a la piscina me dicen que yo use gorro, tío? Yo, ¿pero para qué? Si no tengo pelo, ¿para qué me hacéis? Pues tengo que usarlo.
1: Sí, sí.
0: Furi.
1: Si quieres.
0: Algo que no entiendo, muy guay.
1: Si quieres, más conmigo.
0: ¿Un día vamos a nadar juntos?
1: Sí.
0: Venga. Cuando quieras. ¿Tú también vas y nadas? Tú te apuntas a un bombardeo, chaval. Muy bien. Venga, pues yo me apunto a bañar un día contigo. Pero yo no llevo turbitos, Furi, que me da vergüenza.
1: Ah, vale.
0: Yo voy con un bañador, yo llevo un bikini, ¿vale?
1: Sí, sí. Tú llevas chakras, champú, toalla...
0: ¿Champú para qué, Furi? Si no tengo pelo, tío.
1: Ah, vale, pues...
0: Gel.
1: Gel.
0: Eso sí.
1: Y luego calcillos y luego pantalón.
0: Unos calzoncillos secos para luego, ¿no?
1: Sí, sí.
0: Muy bien.
1: Y
0: una camiseta seca también, claro.
1: Y una toalla pequeña para los pies.
0: Para los pies. ¿Y un albornoz también lleves, Furi?
1: No.
0: ¿Lleves una toalla?
1: Sí, sí.
0: Muy bien.
1: Me lo he hecho mejor bien y luego a vestirme.
0: ¿Y no llevas un bocata o algo, Furi? ¿No te da hambre
1: no.
0: La piscina?
1: No, no.
0: No me lo creo.
1: Llego a casa, me doy queso y ya está.
0: ¿Comes queso?
1: Sí.
0: ¿Solo?
1: Y chorizo.
0: Pero acorabas a la piscina. Hay una mosca aquí, tío, que me está volviendo loco.
1: Voy...
0: Es pesada, ¿eh?
1: Voy los jueves.
0: ¿A qué hora, Furi?
1: A 12 a 1.
0: Vas de 12 a 1, entonces luego llegarás a casa y comerás.
1: No, yo como en el centro.
0: Pues llegarás al centro y comerás, ¿no?
1: Sí, sí.
0: ¿Qué comiste hoy, Furi?
1: Hoy comí bocadillos.
0: ¿Ah, sí, eh?
1: Sí.
0: Te da cosa mal, entonces.
1: Comí un bocadillo con bonito y otro tortilla. Y luego con pota.
0: Y luego con pota.
1: Sí.
0: De manzana.
1: Sí.
0: Riquísima, Furi. Y muy sana.
1: Y luego fuimos para Pedro, para el autobús y para casa. Y luego con Bernie.
0: Al sofá y luego con Bernie, ¿no?
1: Sí, sí.
0: El puto Furi. Geni figura aquí, ¿eh? El colega, ¿eh? Y un fiera.
1: Y voy a pinchar.
0: ¿Qué vas a pinchar hoy, Furi? A ver, sorpréndeme.
1: Enrique Iglesias, sube la radio.
0: ¿Súbeme la radio?
1: Sí.
0: ¿De Enrique Iglesias?
1: Enrique Iglesias.
0: Sí, ¿eh?
1: Sí.
0: Súbeme la radio.
1: Y voy a clicar. A Cristina, a Cristina es su cumpleaños.
0: ¿Quién es Cristina?
1: El Ekmenak clases en la piscina.
0: Muy bien.
1: Y otro, un slogan en mi mano, se llama Caín. Quiero que le cae el cumpleaños el suegro en mi mano. Feliz cumpleaños, Caín.
0: Que y el suegro de la tu hermana.
1: Sí.
0: Joder, la de Dios.
1: Se llama Teo.
0: Teo.
1: Sí.
0: ¿Le damos caña?
1: Sí.
0: Teo.
1: Pechela, Beni.
0: Venga, pincha la fure. Súbeme la radio.

0: sobre la radio esa indicación de yo sí me necesito.
1: Tráeme el alcohol que quita el dolor. Vamos a juntar la luna y el sol.
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0: ver, da ahí el micro a Dani, a ver lo que me cuenta ahora.
1: Dios mío, ¿qué es esto?
0: Papá, papá. A ver, pon el micro guay.
2: Coméntalo.
0: Y cuéntame, cuéntame. ¿Qué significa ese pa, pa, pa, pa, pa, pa? Que no me entero yo muy guay, Dani. Y una manera de expresarte, ¿no? ¿Eh? Sí, ¿no? Sí. ¿Qué tal estás? ¿O?
3: No sé, bien, bien.
0: No sé, ¿o bien?
3: No, bien, bien.
0: Bien, ¿no? Yo veo te estupendo.
3: Sí, sí.
0: Suelta el micro, Dani. ¿Qué vas a hacer hoy por la noche? ¿O vas a ver una película?
3: Sí.
0: ¿Cuál verás hoy?
3: No,
0: el rec.
3: El rec, sí.
0: Sí, ¿eh? ¿Te gusta el rec, eh? ¿Cómo se llama la mujer de rec? ¿Lo sabes?
3: No sé.
0: Fiona, sí, señora. ¿Y qué más bicho sale? Muy bien cantado, Furi, por cierto. ¿Qué más animales salen en el rec, Dani? Sale un asno. ¿Qué más?
3: Las noticias y eso.
0: ¿Las noticias? Ah, vas a ver las noticias.
3: Sí, sí.
0: Eso es una... son muy tristes las noticias, Dani, tío.
4: Bueno, ambos.
0: Ambos. A ver, ¿qué noticia dieron buena hoy? A ver, dime una noticia buena. Que se van a celebrar los premios de la radio, por ejemplo.
4: Sí.
0: Vale. Pero todas las demás noticias son una caca, tío. Que si un virus, que si no sé qué, que si un barco, que si...
4: La mascarilla,
0: tío, ¿de qué? ¿Eh, Dani? O sea, vas a ver las noticias. Bien, mira, Juanín, qué guapo vino hoy. Con la camisina y todo. Muy bien. Muy bien, Dani. ¿Y mañana qué vas a hacer en el fin de semana?
3: No, escuchar la música.
0: Escuchar música, muy bien. ¿Y bailar? ¿Bailes en casa?
3: Sí, así.
0: Sin que te vean ahí, ¿eh? En la habitación.
3: Sí, sí.
0: Yo también bailo sin que me vean, Dani. Y si me ven, da igual, no importa, ¿no?
3: Sí.
0: ¿Qué te gusta escuchar en casa?
3: No sé.
0: ¿Qué sueles escuchar?
3: Música por ahí.
0: Hombre, no, ya. ¿Y qué me traes hoy, Dani, de música?
3: No sé.
0: ¿Eh? Sí, sí lo sabes. Piénsalo, acuérdate. Era una canción que decía que... ¿Eh? ¿Solo?
3: ¿Solo?
0: ¿Solo qué?
3: No sé, solo te pido la luz.
0: ¿Solo?
3: La luz.
0: No.
3: No.
0: Solo te pido
3: la luna.
0: No y esa. Y otra. Y otra que se llama, ¿qué, Dani? Solo sé... Yo no os lo voy a chivar, ¿eh? Si habrá alguien que sepa de música. ¿Era esa, no, Dani?
3: Sí, sí, sí.
0: ¿O qué? Sí, ¿la sabía? Sí. A ver, no. Es que ya no sé ni por dónde estoy. Dani, sí,
3: sí, sí.
0: No. ¿Azúcar?
3: Azúcar moreno. Azúcar.
0: ¿Solo?
3: La luna, la pido una vez.
0: ¿Solo te pido la luna una vez?
3: Luna.
0: Pues venga, si tú lo dices, ¿qué la vas a cantar?
3: No sé.
0: ¿A quién se la quieres dedicar, amigo? ¿A Papá Noel?
3: No. Sí, a Papá Noel.
0: Venga, ¿por qué no? Ya es Navidad casi, ¿no? No queda nada, tío. ¿A Papá Noel, en serio?
3: Sí, sí, sí, a Papá Noel.
0: ¿Eh? ¿O al Furi?
3: Sí.
0: ¿Al Furi también?
3: Sí.
0: Venga, Furi, ¿te la sabes esta?

0: 8:15, Nacho, ¿cómo lo ves? ¿Cómo va la vida, oh? Pues espera, que te tengo el micro apagado. ¿Qué tal, Nachín?
1: Muy contento, Berni.
0: ¿Estás contento, entonces?
1: Porque empecé un cursillo nuevo, un cursillo.
0: ¿De qué, oh?
1: De habilidades sociales.
0: ¿De habilidades sociales?
1: Sí, lo miedo.
0: ¿Y qué vas, todos los días?
1: Sí, ahora no vengo aquí a Larde por la mañana, ya no vengo aquí por la mañana, ya no vengo.
0: O sea, vas a Oviedo, ¿dónde vas?
1: De Nueva 2. Pues voy al norte, a la estación del norte, de la Academia Forpe.
0: ¿A la estación norte, qué es eso?
1: La estación de trenes del norte, la que iría.
0: Estación de trenes, sí. Bueno, llama aquí que no, la otra.
1: La otra, primer, la de que iría.
0: Hostia, que estación del norte, tío, eso es de los años 90, chaval.
1: Sí, siempre llamo así, siempre.
0: ¿Vas a Uría y luego dónde vas?
1: Pues voy a una academia que se llama Forpe, que está ahí al lado de la estación.
0: No sé, ¿en Uría, por ahí?
1: Sí, en Uría.
0: Ah, muy bien. ¿Y qué haces ahí?
1: Pues ahí hablamos de las habilidades sociales, como de cómo estar en la sociedad y eso, cómo actuar.
0: ¿Y cómo actúa en la sociedad? Cuéntame, ¿qué habláis?
1: De la comunicación, de lo oral, escrito, todo eso, del tono de voz, de todo un poco, de cómo comportarse, los comportamientos humanos.
0: ¿Y cómo, por ejemplo, el papá de Dani ahora qué lle? ¿Comportamiento ejemplar?
1: No,
0: está volviendo medio cuochan. ¿Y te mola?
1: Sí, porque luego después de ese voy a hacer el reponedor, que es de reponedor voy a hacer uno.
0: ¿El qué?
1: De reponedor voy a hacer.
0: ¿De reponedor?
1: Sí.
0: Ah, muy bien.
1: También hice un vídeo para la tenderina. Y ese es de mayo a octubre.
0: Joder.
1: Sí. Y es muy interesante, la verdad, me gusta mucho.
0: ¿Te gustaría ser reponedor?
1: Sí.
0: ¿En dónde, o?
1: Pues no sé, en el Prica o en los Prados.
0: En el Prica, estás guapo.
1: En Carrefour.
0: En Carrefour. El Prica ya no existe.
1: No.
0: La estación del norte, el Prica, con Nacho hoy volvemos al pasado, chaval.
1: Es que, bueno, se tengo costumbre toda la vida así.
0: Hombre, a ver, el Prica siempre va a ser el Prica.
1: Sí.
0: Yo cuando voy ahí siempre digo que voy al Prica.
1: Sí.
0: No.
1: Y hacía mucho que no venía por aquí, por Arde, hacía mucho que no venía.
0: ¿A dónde?
1: Aquí a Arde, que hacía mucho que no venía. Porque ayer no pude, el lunes tuvo Zumba, luego fue el puente, o sea que ya no más de abril. Aquí.
0: ¿Qué dices eso? Bueno, sí. Desde abril, joder, estamos a 7 de mayo, tío.
1: Ya, pero echado de menos.
0: Hace un mes casi, ¿eh? A 7 días, ¿o?
1: Sí. Muy bien, ahora por la mañana vengo aquí hasta ayer, desde por la mañana.
0: Muy bien.
1: Pues como hasta noviembre no vuelvo, hasta noviembre.
0: ¿Hasta noviembre?
1: Sí.
0: Joder, chiquita la de Dios.
1: Sí, sí. Vendré por las tardes con vosotros.
0: Aquí a la radio.
1: Eso no falta, ver.
0: Muy bien, grande.
1: Porque perdón por mandar tu WhatsApp, es que como...
0: Ya, a las 7 de la mañana, tío, me mandáis... Pero se os va la olla, tío. Se os va la olla con mandarme un mensaje a las 7 de la mañana, la verdad.
1: Pues me he olvidado la canción.
0: ¿Eh?
1: La canción se me olvida y te la quería mandar.
0: Sí, pero en serio, miraroslo lo de mandar mensajes a esa hora. A nadie, no a mí, a nadie. A las 7 de la mañana no se manda mensajes.
1: Estás olvidando, Berni.
0: Aunque esté echando un culete sidra, tío. A las 7 de la mañana hay que respetar unos horarios. Digo yo, ¿eh?
1: Sí. Perdón, lo siento.
0: Nada, ¿la canción de quién ye?
1: Laura Pausini.
0: Laura Pausini. ¿Cómo se llama la canción?
1: Amores extraños.
0: Ostras, vaya mítica, chaval.
1: De toda la vida.
0: Sí.
1: Me encanta.
0: Es un romántico, un Nacho, tío.
1: Sí. Para novia.
0: ¿Qué tienes, novia?
1: No, amiga.
0: ¿Quién era tu amiga?
1: Aurora.
0: ¿Ah, sí, eh? Joder, eso, estáis ahí...
1: Esta carta me puso.
0: Todo el día, ¿eh? Triqui, triqui. Venga, ¿le metemos ahí un Amores Extraños?
1: Sí.
0: Pues venga.
1: Os quiero ver.
0: Dale ahí.
1: Un placer.
2: ¡Ay, ay, ay!
0: Laura Pausini.
1: Sí.
0: Tenía yo pelo, chaval. Ahí va, Juani.

0: está el hombre. Vaya cómo grita la Pausini esta, ¿eh? Vaya voz que tiene, ¿eh?
1: ¿Los premios?
0: Juanín, estoy hablando contigo. Espera, ya leerás luego. ¿No quieres hablar conmigo? Ya no me quieres. ¡Son amores! Juanillo, vaya guapo que estás hoy. ¿Cómo te va la vida, Espera, que aquí esta señora quiere que le haga una foto para mandársela a su cari. A ver, espera, nota. Ahí, Plas. Y se la mandamos, Juanín. ¿Qué tal, Noelia?
1: Bien.
0: ¿Cuándo te cases? ¿O tú pases de eso? Yo he reservado para lo de casarse. ¿De qué me vas a hablar hoy, Juanillo? ¿De qué?
1: Los premios. Mesa Jodotiva.
0: ¿Ah, sí,
1: Los premios de Mesa Jodotiva el día 24 de mayo de 2026 se celebran en la Lata del Cine, la segunda gala de los premios de Mesa Jodotiva con en estos premios, busca primera, busca primera personas, asociaciones que dan visibilidad y apoyo a la integración del mundo de la discapacidad. Ayuda aquí. Sí. Todos. El mundo sea que las personas con discapacidad puedan hacer cosas increíbles.
0: Vale, Juanín. Así sí, hombre, así se acaba un programa. Joder, estáis hoy en plan romántico, ¿eh? Laura Pausini, el otro que sí no sé qué. ¿Y tú qué canción me traes hoy, Juanín?
1: Alejandro
0: Sanz, corazón partido, chaval. Otro temazo aquí de amor, joder. ¿Qué tienes, el corazón partido? No. ¿Sí? ¿Tú sabes lo que tiene el corazón partido? ¿Tú no te has enamorado? Entonces no lo tienes partido, tienes luntero. Maldita sea. ¿Alguien tiene el corazón partido aquí?
2: No.
0: Tenemos todos el corazón lleno de amor, ¿no? Casta está ahí con la mano en el pecho, tío, ahí, como si fuera de la selección española, como si fuera a empezar un partido ahí. Vaya grande, qué grande y es. Muy bien, Juanín. Oye, pues despide tú el programa, tío.
1: El próximo jueves, Jodotiva.
0: ¿El próximo jueves qué?
1: Jodotiva. El próximo jueves, Jodotiva.
0: ¿Otro tema?
1: No, el próximo jueves, Jodotiva. El próximo jueves.
0: ¿El próximo jueves qué?
1: Más.
0: ¿Más? ¡Claro que sí! ¡Ay, Dios! Tiene prisa, Juan, que pierde el bus. Pasar buena semana. Jolín, tú, a ver, ¿qué pasa? ¿Cuándo ves al mocín? Maldita sea. Llega él y marches tú. Voy a ir yo con él a Menorca ahí, de sorpresa. Un abrazo ahí de estos de que le rompes tres costillas. Que tengáis buen fin de semana, pangolines. Nos vamos con Alejandro Sanz, corazón partido. Que nunca os rompan el corazón, maldita sea, que no me enteré yo. Tiritas para este corazón partido. ¡Feliz Navidad!

0: Raposo dando voces, chaval. Las 4 y cuarto de la tarde aquí en Gijón. ¿Qué tal, o?
1: Bien, bien.
0: ¿Casástete o algo desde tanto que no nos vemos?
1: No.
0: No.
1: No, no tengo pensado, pero no, no.
0: ¿Me hiciste la comunión?
1: No.
0: ¿O algo de eso? ¿La comunión sacasteis la tos a la primera o alguno tardó dos?
1: Pues me tardé...
0: A la primera todos, ¿no? Sí, ¿no? Sí, fácil, ¿no?
1: Sí, o...
0: Muy bien. Muy bien. ¿Hoy qué día llevo?
1: Jueves.
0: 16 de abril.
1: De 90.
0: Del 20, ¿qué? ¿Qué año estamos? ¿2026?
1: 2017.
0: 2017 algunos, ¿eh? Hola, Mar. Hoy un día importante para la ciudad de Vigo. Hoy vamos a eliminar a... Al Frosses. Al equipo ese. Al Frosses. En alemán se dice Frosses.
1: Frosses.
0: ¿Dónde jugarán los niños? Se llama así la canción, ¿no?
1: Sí, sí.
0: ¿De quién era?
1: De Maná.
0: Muy bien. Mané.
1: Mané.
0: Tengo aquí unas preguntas para haceros, soy yo.
1: Pero nuevas.
0: ¿Cosas de seguros? Venga, Paco, una... ¿Con quién aseguro al perro? A ver.
1: El abuelo.
0: ¿Eh? Entonces. Hay varios. Seguros Paco,
1: es más barato.
0: ¿Cómo te gusta que te...? A ver, vamos a intentar hablar de uno en uno. ¿Cómo te gusta que te llamen?
1: Pues me da igual, Chus.
0: ¿Que te da igual? ¿Puedo llamarte Barbie?
1: No, ese no.
0: ¿Entonces no te da igual?
1: No. Jesús, Chus, Chusín.
0: ¿Pero cómo te gusta que te...? El tocacables también podríamos llamarte. ¿Cómo te gusta...? ¿Cuál es tu nombre favorito? ¿Que para qué te llamen?
1: Chus.
0: ¿Chusín? ¿O Chus?
1: No, Chusín.
0: ¿Chus o Chusín?
1: Chusín.
0: Muy bien. ¿Cómo estás hoy?
1: Bien.
0: Bien, tranquilo.
1: Bien. Sí.
0: ¿Con energía?
1: Bueno, eso siempre.
0: ¿Con ganas para la cama?
1: Bueno, no creo, sí.
0: ¿Qué te gusta hacer a ti en tu tiempo libre?
1: Bueno,
0: Al micro.
1: Pues no sé, quedar con la moza, pasear.
0: ¿Quedar con la moza, pasear, bucear en la piscina?
1: No.
0: ¿Qué más?
1: Tomar algo.
0: ¿Qué tomes?
1: Café.
0: ¿Café solo o con leche?
1: No, con leche.
0: ¿Con azúcar o sacarina?
1: Azúcar.
0: Muy bien. ¿Un sobadín para mojar?
1: Sí.
0: Eso está rico, ¿eh?
2: Un mojín,
0: chaval. A mí
1: no, no, pero un mojín...
0: A mí el mojín ese me flipa.
1: Lo que pasa es que yo soy muy pequeño.
0: Bueno, ¿comes dos? ¿Comes dos y ya está?
1: Y además, como son tan pequeños, lo partes y lo comes y ya...
0: No, pero bueno, los mojis no son tan pequeños, son...
1: Bueno...
0: Bollín curioso.
1: Vale, señor, pero en dos bocados ya te lo zampaste.
0: Eso sí, bueno, depende lo gochu que seas, ¿eh? A mí dúrame tres bocados.
1: O la palmerina, que son grandes.
0: La palmerona.
1: Sí.
0: Muy bien. ¿Visteis eso que hay? Joder, es que, ¿cómo está el mundo, eh? Hay una, no sé dónde lleva, Madrid me parece que lleva, bueno, ¿dónde va a ser si no? Una panadería que vende palmeras a 18 euros.
1: Hostia.
0: Y está, o sea, son... Fines ahí, bueno, van ahí los influencers estos flipados pa molar. 18 euros una palmera.
1: Hostia. Madre mía.
0: ¿Pagaríais 18 euros por una palmera?
1: Yo no. Ya pago.
0: Si lleve oro, ya
1: pago. Ya pago yo por el café y el mojín.
0: El mojín. Un mojino, ¿eh? Escocido. ¿Cuánto ya pagues?
1: 5 euros.
0: ¿Cómo no más?
1: Por los dos cafés y...
0: Ah, dos cafés.
1: Sí, los dos cafés. O sea, claro.
0: Invites a la moza,
1: sí,
0: ¿eh?
1: Sí,
0: ahí tú y es de los clásicos. Paga el paisano. ¿No, sí. ¿Nunca paga ella? ¿O?
1: Sí, a ver, pago yo a veces y a veces también paga ella también.
0: ¿Qué te hace reír mucho a ti, tío?
1: Pues depende.
0: Pero yo qué sé, alguien, algo... Ver cómo se cae alguien y se abre la cabeza, yo qué sé.
1: No, eso no. Eso no.
0: Guay. Chiquito la calzada.
1: Bueno, eso sí.
0: ¡Eso sí!
1: ¿Gústate
0: el torrente este?
1: Sí.
0: ¿También te gusta el torrente?
1: Sí.
0: Hombre, pero entre chiquito y torrente hay un mundo, ¿no?
1: Sí, eso sí.
0: ¿Dónde va? ¡Era un filtro de plaga!
1: Y donde decía así, se movía ahí.
0: ¡No puedo! ¡Paco!
1: Joder.
0: ¿Qué lle? ¿Seguros, Paco? ¿Te llaman? ¿Que hay una avería en la cabeza o cómo lle la historia?
3: Lle un 91.
0: 1,91. Ponlo en silencio, Pac.
1: Ponlo en avión, en avión.
0: ¿Qué haces por la mañana cuando te levantas?
1: Pues cojo, me levanto. Mudo la... Bueno, mudo... Quiero decir...
0: Mudo la piel ahí como un lagarto.
1: No.
0: Una mañana normal, ¿qué faes?
1: A ver, me
0: levanto. ¿Suena el despertador o te despiertes tú solo?
1: No, suena el despertador.
0: ¿Y qué faes? A ver.
1: Pongo para las 7 y tal.
0: ¿Pones?
1: El despertador para las 7, por semana, para ir para la finca. Luego lo cojo, me levanto, desayuno. Bueno, primero me lavo, luego desayuno, luego me visto, espero un poco y
0: ya. O sea, todo lo anterior lo haces en pelotas, por lo que he visto.
1: No.
0: Te levantas, desayunas, no sé qué, y te vistes. O sea, hasta ese momento que vas en bolas por casa, ¿o no? Vas vestido, ¿no?
1: Sí, sí.
0: Te vistes para ir para la calle, ¿quieres decir? Vale.
1: Sí.
0: Claro, yo me lo imagino por ahí. A lo hippie ahí.
1: Ya.
0: O sea, duermes en pijama.
1: Sí.
0: Muy bien.
1: Sí, eso sí.
0: ¿Y qué más?
1: Nada, y después cojo, con tu vestido cojo, espero un poco y cojo y salgo para el bus.
0: Muy bien. Y llévente a...
1: A Vegapresas.
0: A trabajar ahí, ¿no?
1: Sí.
0: Ya dijo que sí, ya dijo dos veces que se ducha. Muy bien. ¿Cuál es tu comida favorita?
1: Tengo tres.
0: Dime una.
1: El pollo... El picadillo. Y el puré.
0: ¿El puré de qué?
1: De patata.
0: Ah, muy bien. Y por último. ¿Qué te pone contento?
1: Pues no sé. Me pone contento. Puede ser el día o...
0: ¿Qué día?
1: A ver, a mí cuando me pongo muy contento son los viernes.
0: ¿Por qué te pones contento los viernes? A ver.
1: Porque como es fin de semana y se va todavía y luego llega el fin de semana y luego se va todavía el domingo, no se trabaja.
0: ¿Y qué te pone triste?
1: Me pone triste.
0: Ver a Paco en bikini.
1: Ver a la gente llorar.
0: Ver a la gente llorar.
1: Muy bien. Hola. O también ver a la gente o también ver a gente que está muy apagada también.
0: Pues ya lo sabéis, Chusín, que gusta el puré de patata.
1: Me encanta.

0: Camela, sí señor. Buenas tardes, caballero.
1: Muy buenas tardes.
0: Gol del Celta. A ver, cántame el tercero del Celta hoy. El cuarto, el 4-0 del Celta hoy. ¿Cómo oye? Y se obró el milagro Balaídos.
1: No, jugamos fuera.
0: Hoy juegan Balaídos, oh.
1: No, ya jugaron.
0: Que no, que nos metieron 3 ahí en Alemania. Hoy,
1: ay, sí.
0: Hoy hay que creer en Balaídos. ¿Cómo sería el cuarto, minuto 90, chaval? Va Iago Aspas y mete un culo. Nos vale ese gol.
1: Llega Iago Aspas con el balón, con el esférico. Minuto 90 y 5 segundos. Sí. Añadió 4. Vamos, Celta. Vamos, ahí está. Puede marcar el Celta. Regatea al portero. ¡Puerta vacía! ¡Gol! ¡Del Celta de Vigo!
0: ¡Qué jefe, chaval! ¡Qué jefe, tío! Muy bien, muy bien. A ver, ¿cómo te gusta que te llamen a ti?
1: A mí, Torrente.
0: Joder, eso moles más que Torrente, tú. Pero ¿cómo más te gusta que te llamen?
1: A mí.
0: Al Chusín. ¿A ti?
1: Cualquier cosa,
0: Barbie, insisto. Espinete.
1: No.
0: Picadillo.
1: A mí, Walker.
0: Welcome. No, pero.
1: Walker.
0: Walker. Muy bien, Walker. Pues a partir de ahora eres el Walker, chaval. ¿Cómo estás hoy?
1: Hoy muy bien.
0: Feliz, tranquilo.
1: Muy contento, eliminamos al Madrid, que es lo más importante.
0: ¿Qué, es del Bayern?
1: Soy del Bayern.
0: ¿Hoy es antimadridista?
1: Sí.
0: Más bien que del Bayern, y es antimadridista.
1: Sí,
0: ¿no?
1: Sí, antimadridista.
0: ¿Qué haces por la mañana cuando te levantes?
1: Oh, por la mañana, pues me suena el despertador a las 7:30.
0: Mira, duerme media horina más que tú.
1: Bueno, ya tengo, por la noche, ya tengo todo preparado. Levantarme, ducharme, prepararme muy bien, echarme un par de perfumes por el cuerpo, por el bien, y desayunar, y a las 8:05 salgo de casa para coger el bus.
0: Por lo que veo, en Vegapresas no mea nadie. Tú no meas. ¿No vais al baño cuando levantáis o?
2: No, ando.
0: Aguantes, tú un día...
2: No.
0: Yo voy de cabeza. Yo lo primero.
1: Yo si no tengo ganas de mear, no.
0: No, ¿eh? No. Bueno, anda. ¿Qué te gusta comer a ti?
1: A mí, lo que me den.
0: Cuchu. ¿Quieres cuchu? Con patates.
1: A mí si me das un cabeza gochu, lo como.
0: Comes, ¿eh? Y las manos de gochu gusten y esas cosas.
1: Las pezuñas y todo.
0: Sí, ¿eh?
1: Todo. Ahí con patates y pimentín ya, de tírate.
0: ¿Gústate más estar en casa o salir por ahí?
1: No. ¿A qué salir? Mira, lo primero que, si nos están escuchando, oye, que la gente disfrute de la vida.
0: Ahí la tienes.
1: Que salga, pero sin que salga con respeto.
0: Eso.
1: Sin violencia.
0: Eso es.
1: Sin violencia machista.
0: Eso es.
1: Y sin insultar a la peña.
0: Este señor se merece un aplauso.
1: ¡Salte partida!
0: A pesar de que llegue capaz de comer una cabeza de gocho y pasar un día sin mear, se merece un aplauso, señores. ¿Cuál es tu comida favorita? A ver, en serio.
1: Pues la ensaladilla rusa.
0: Muy buena lección. Me gusta. ¿Y algún animal favorito?
1: La oveja.
0: Estás ahí, ¿eh? Estás ahí. ¿Y la cabra? La cabra tira al monte.
1: Sí, mucho tiene el monte la cara.
0: Usted lo veía, ¿eh? Son guapos los ovellos.
1: No, los ovellos son muy guapos.
0: Muy bien. ¿Qué te hace sentir a ti querido?
1: ¿Querido? No sé.
0: ¿Una palmadina en la espalda? ¿Un mimo? No.
1: Un abrazo.
0: Un abrazo.
1: Un abrazo de amistad.
0: Importante los abrazos.
1: Sí.
0: ¿Música o silencio?
1: No, yo el silencio no. Música. A tope.
0: ¿Dulce o salado?
1: Salado.
0: ¿Día o noche?
1: Noche.
0: Noche. ¿Madrugar o dormir mucho?
1: Joder, ya me pillas de mucho. Yo dormir mucho.
0: ¿Tienes de dormir mucho?
1: Sí, sí.
0: Sí. ¿Coca-Cola o sidra?
1: Sidra.

0: Hoy hace 2 meses y medio que no fumo.
1: Ole, felicidades, oh. Muchas felicidades.
0: Y un raposo enfadado. 2 meses y medio. Ye. ¿Por qué, oh? Entonces, ¿qué gano yo con esa? Joder, y sigo dejando de fumar 2 meses y medio después. ¿Dónde ves el engaño? ¿Qué gano yo engañándote, Molina? ¿Qué gano yo engañándote? 2 meses y medio. Pues posiblemente la última vez que te vi llevaría una semana o dos.
1: Te mereces un aplauso, tío.
0: No, qué va. Llevo muy poco todavía, tío. Cuando llevo un año. Dame un pitu para celebrarlo. No me apetece nada, tío, fumar. Lo que pasa es que de vez en cuando tengo ansiedad, que yo no sabía lo que era eso, tío. Más que después de comer, apetezme, antes de terminar de comer. Cuando estoy terminando de comer, llega el bicho ahí, fuma. Y luego acabo de comer y se me pasa, tío. Sí, claro, si fuera tan fácil, dejábalo a todo el mundo.
1: Oye, un regalito.
0: No, pero yo un buen truco lo he hecho para un caramelo. Nah, pero yo duro. Es el peor vicio que hay, chaval, de los que conozco.
2: Mi padre compraba esto que me den un pito de...
0: ¿De mentol?
2: Sí.
0: Muérdolos, tío, termino comiéndolos, chaval. Y por último, ¿playa o montaña?
1: Me gusta más la montaña.
0: La montaña, muy bien.
1: Sí.
0: A ver si alguien se acuerda de esta canción.

0: A ver, Paconete, Spinete, ¿qué pasa, hombre?
1: Aquí, muy bien.
0: Muy bien.
1: Sí.
0: ¿Cómo te gusta que te llamen?
1: No sé, también tengo muchos nombres de bote.
0: ¿De bote?
1: Claro, cuando jugaba al fútbol ya algunos ya me llamaban a mí, por ejemplo, Tragabolas, cuando metía goles.
0: Pero, ¿a ti cómo te gusta que te llamen?
1: Tragabolas.
0: ¿Te gusta que te llamen Tragabolas?
1: Claro. Porque es difícil parar el balón y como a veces se llama la...
0: ¿Pero qué prefieres que te llamen? ¿Paco, Francisco o Tragabolas?
1: No, Paco.
0: Entonces,
1: también sí, pero de nombre de bote me da igual, pero de nombre Paco.
0: ¿Qué lleve el nombre de bote? No entiendo muy igual.
1: Por ejemplo, de jugar al fútbol, del Pachangas.
0: Ajá. Del Tragabolas.
1: Claro, de los grupos. Y ya
0: Paco Tragabolas. Muy bien. El otro día se la puse en el molino.
1: Sí, eso sí quiere ser.
0: Oye, Paco, ¿cómo estás hoy? A ver.
1: Muy bien.
0: Bien, tranquilo.
1: Sí.
0: ¿Tienes energía?
1: Sí.
0: ¿Para echar dos partidos y...?
1: Sí.
0: ¿Y hacer un maratón?
1: No, eso, no me gusta mucho. Me gusta mirar.
0: ¿Qué te hace reír a ti, Paco?
1: ¿De reír?
0: ¿Reír?
1: No sé, por ejemplo, de algunos, de los... Por ejemplo, algunos personajes, por ejemplo, de... ¡Qué contento tú! ¡Buenas noches, paisanos!
0: El Macario, ¿eh?
1: Claro.
0: ¿Y es de...? ¿Qué, y es fan?
1: Por eso.
0: ¿Y es fan de Macario, Paco?
1: Sí, yo. Buenas noches, paisano. Buenas noches. Buenas noches, paisano.
0: Algo así era, ¿no? Sí.
1: O, por ejemplo, de... ¡Qué contento estoy!
0: ¡Qué contento estoy!
1: Sale muchísimo en el TikTok. Cada vez que los veo, me
0: ¿Qué, y es TikToker, Paco?
1: Yo los veo.
0: ¿Pero no haces no, bailes tú?
1: No.
0: Es que abrete un TikTok de esos de baile, a ver si te haces influencer, joder.
1: No.
0: El tragabolas, TikTok tragabolas.
1: No, tengo que intentar hacer algún juego.
0: ¿El qué?
2: El pago.
1: ¿Cuál? Eso son los... Ya sé lo que dice Gitano. Los, por ejemplo, los...
0: ¿Qué haces por la mañana cuando te levantas, Macario?
1: ¿Yo?
0: Sí.
1: No, sí, a la hora que me despierto depende. Hay a veces que me despierto a las 7 o depende.
0: Vale, ¿y qué haces cuando te levantas?
1: A desayunar.
0: ¿Qué desayunes, Paco?
1: Un café.
0: ¿Nada más?
1: No más.
0: ¿Con gotes?
1: No, eso, los gotes tienen que ser por fuera.
0: Los gotes más tarde, ¿eh?
1: Sí.
0: ¿Y qué? ¿Un café nada más? ¿Ni galletes, ni un...?
1: No, no, que sé, es que lo que comemos es a la prove María.
0: ¿Qué coméis a María?
1: Galletas de María.
0: No pillaba el chiste, Paco, tío. No pillaba. Fue tan bueno el chiste que se me olvidó reír, cago en la mar. Muy bien, Paco.
1: Claro, es que lo que baja en el piso y...
0: ¿Qué haces luego de comer a María? A ver.
1: Ir para el CAI.
0: Sin más.
1: Sin más.
0: Vas desnudo para el CAI.
1: No.
0: Ni te laves,
1: sí,
0: ni te vistes.
1: Sí.
0: Entonces, Paco,
1: sí.
0: Después de tomar el café con galletes María, ¿qué faes?
1: Iré a vestirme y hacer la cama y lo que tengo que hacer. Y lavar.
0: Faes la cama, ¿no?
1: Sí.
0: Muy bien. ¿Dónde vives, Paco? ¿Con gente o solo?
1: No, con gente.
0: ¿Con quién vives, Paco?
1: Por ejemplo, vivo con... Espera, a ver. Aquí no hay... Ah, por ejemplo, Lili, es verdad.
0: ¿Vives con Lili?
1: En el mismo piso, sí.
0: Muy bien, Paco.
1: Sí.
0: ¿Qué te gusta comer, aparte de todo?
1: Uf, de mí...
0: Ay.
1: A mí la más que me gusta son los... El pote asturiano y el cachopo. Lo demás me da igual.
0: Lo demás... Comes de todo, pero lo que más te gusta es el pote y el cachopo.
1: Sí.
0: Muy bien, Paco. ¿Cuál es tu lugar favorito?
1: ¿Eh?
0: ¿Cuál es tu lugar favorito, Paco?
1: Bof, el lugar de mi favorito...
0: De todos los que fuiste, que tú que viajaste...
1: Sí, no, sí, a mí, no sé. A mí, como siempre, marcho por ahí todo el año.
0: Por eso, ¿cuál es tu...? ¿Valencia? ¿Nueva York? Yo
1: no.
0: Qué sé.
1: Marcho más, marcho, por el verano marcho más a Valencia y las navidades a Barcelona.
0: ¿Pero cuál es tu lugar favorito, Paco?
1: No sé, por ejemplo, más el lugar, no sé, Barcelona. Porque
0: ¿Barcelona?
1: Más, sí.
0: ¿Dar un paseo por Barcelona?
1: Sí.
0: ¿Y tu animal favorito?
1: No, la vaca no ye.
0: No.
1: No. El animal fue mi favorito. Pero...
3: ¡Miau! ¡Miau!
0: Un gato.
1: Claro.
0: Un gato. Muy bien, Paco.
1: También sé hacerlo.
0: ¿Sabes hacer a los gatos?
1: Claro.
3: ¡Miau! ¡Miau! ¡Miau!
0: Ni tan mal, ¿eh?
3: ¡Miau!
1: Ya rompió con... para llamarlos.
0: ¿Eh?
1: A veces lo hago eso para llamarlos, para que salga del sitio.
0: A ver, o llama al gato.
3: ¡Miau! ¡Miau!
0: Mira, ahí lo tienes.
1: Claro.
0: Ya salió. Ya salió, Paco. Ya salió. Muy bien, Paco.
1: No, sí, hasta hace algunos animales también.
0: ¿Qué? Esta es importante, Paco. Esta pregunta es importante. ¿Para ti qué tiene que tener un buen amigo? Perres, ¿eh?
1: Sí.
0: No, hombre. Vamos a hablar en serio. ¿Para que alguien sea un buen amigo, qué tiene que ser?
1: Mejor amigo.
0: Bien, pero ¿qué tiene que tener? Yo qué sé, ¿tiene que ser sincero? ¿Tiene que ser un golfo?
1: No.
0: ¿Tiene que ser el qué?
1: Que tenga... No, que tenga mejor amistad. Que te...
0: No, no me vale esa contestación, Paco. Para ser buen amigo tiene que tener buena amistad, hombre, me lo imagino, pero...
1: Sí.
0: ¿Qué tiene que ser? ¿Noble?
1: No, noble mejor.
0: Noble, ¿no? Respetuoso,
1: sí.
0: Por ejemplo, ¿no?
1: Sí.
0: Muy bien. ¿Qué se te da a ti muy bien, Paco? Aparte de comer.
1: No sé.
0: ¿Fuma?
1: No, porque yo no fumo.
0: No fumes. ¿Jugar?
1: A jugar, sí.
0: ¿Jugar a qué? A fútbol, ¿eh?
1: Sí.
0: Muy bien, Paco.
1: O también juego en el móvil cuando estuvimos en Cerro. Ya tengo enganchado yo con
0: y partidos. Por último, Paco, ¿madrugar o dormir mucho?
1: No sé, a mí a veces prefiero más madrugar algo.
0: Madrugar, ¿eh?
1: Claro.
0: El gran Paco, chaval.

0: ¿Cómo te gusta que te llamen?
1: Marco.
0: Marco, no tienes ningún otro nombre,
1: sí,
0: ¿no?
1: Sí.
0: ¿Cuál?
1: Buenas noches, Pichanón.
0: Muy bien. ¿Qué te gusta hacer? ¿Qué te gusta hacer cuando tienes el día libre?
1: Que me hablen de mí. ¿Y sabes por qué? Quiero que me dejen de hablar de mí.
0: ¿Tú escuchaste lo que te pregunté?
1: ¿El qué?
0: Escucha lo que te pregunté. ¿Qué te gusta hacer cuando tienes el día libre?
2: Cuando tienes el día libre, ¿qué te gusta hacer?
3: En tu tiempo libre, Marco.
0: Cuando te pones ahí... A ver, el día, un domingo que tienes libre, ¿qué te gusta hacer?
2: ¿Dónde te gusta ir? ¿Qué te gusta hacer?
3: Cuando te ves por ahí.
1: Salir por la calle y dar paseos e ir a misa.
0: Ir a misa, ¿eh?
1: Sí, sí.
0: Wow. ¿Qué vas, todos los domingos a misa?
1: Sí, sí, sí, sí.
0: ¿Entonces? O sea, y es creyente, ¿no?
1: Sí, sí. Creo, ¿sabes lo que creo?
0: ¿Qué crees?
1: En Dios.
0: ¿En Dios Todopoderoso?
1: Sí. Y que no vaya Dios, que no me persigan, ¿sabes quién? Los que pede.
4: Toma, Moreno, que ande un rato de mí,
1: No, no, no, no, no, no, no, no, no, no, no, no.
0: Puse una canción de misa, tío, y imita Rockefeller. Estamos guapos. ¿Cuál es tu animal favorito?
1: El tigre.
0: ¿Qué haces cuando te enfadas?
1: No sé.
0: ¿No sabes lo que haces cuando te enfadas?
1: No.
0: ¿Pegues puñetazos a la pared, llores, grites?
1: Llorar.
0: ¿Y qué te pone triste, oh?
1: Pues no sé.
0: ¿Qué te pone contento?
1: Contento comer caramelos.
0: Comer caramelos, ¿eh?
1: Sí.
0: Muy bien. ¿Y qué haces para empezar el día?
1: Empezar el día... Rezar.
0: Rezar, ¿eh?
1: Sí.
0: ¿Y qué reces, oh? ¿A qué dios le rezas? ¿Qué es cristiano y es budista? ¿Qué es?
1: Me pongo al lado del cura, y me pongo al lado del cura, sí.
0: Sí, ¿eh? ¿Qué es monaguillo?
1: Sí, sí, sí.
0: Muy bien. Bueno, y por último, ¿te sabes alguna canción de memoria?
1: No.
0: No, ¿eh?
1: No.
0: Vaya por Dios. Bueno, anda, pues voy a ponerte yo aquí una... para que lo goces.

0: muy de misa hoy a ti, todo muy de misa. Buenas tardes. No te oigo.
1: Buenas, Denny.
0: ¿Qué tal estás, oh?
1: Bien.
0: Bien. Bien. ¿Vas a misa tú también?
1: No, yo no.
0: ¿Nunca?
1: No, no. Muy bien. Paso.
0: ¿Cómo te gusta que te llamen, oh?
1: A mí me gusta que me llamen ese Parrondo.
0: Parrondo. Que es tu apellido, ¿no?
1: Sí.
0: ¿Tienes algo que ver con Javi, el del Sporting?
1: No.
0: No, ¿eh?
1: No.
0: Porque Parrondo tampoco hay muchos, ¿no? ¿O qué?
1: Hay uno en Madrid.
0: Hombre, ¿habrá más? Habrá más de uno. ¿Cómo estás hoy?
1: Bien, contento. Bien.
0: ¿Feliz?
1: Sí.
0: ¿Cómo va el Montevideo?
1: Bien.
0: Bien. ¿No fuiste a Getafe?
1: No.
0: ¿Con esto del Walking Dead, de esto?
1: No, no me llevas, no.
0: ¿Eh? ¿Qué te gusta hacer en tu tiempo libre?
1: En mi tiempo libre, me voy para la cama, pongo la radio para escuchar los deportes, ya dormí un poco, que después me levanto y voy para la calle, o sea, voy a dar un paseo.
0: Muy bien. ¿Qué haces cuando te levantas?
1: Cuando me levanto para ir para acá, primero es ir al baño a hacer a mear.
0: Muy bien.
1: Luego a ducharme.
0: Muy bien.
1: Y después a ducharme. Me visto, desayuno y después ya a preparar. Y después ya para coger la autobús, para ir para el centro.
0: Muy bien. Para ti, ¿cómo tiene que ser un amigo? ¿Qué tiene que tener? ¿Qué características tiene que tener? Para que sea buen amigo.
1: Mira, yo tengo una amiga que es súper cariñosa, muy cariñosa, o sea, guapa, tiene de todo, porque la conocí y es guapísima. O sea, tengo una amiga que es súper maja, nos conocimos hace muchos años, fuimos con ella yo de juega, salimos por ahí, o sea, con su novio, pero bien, bien. Y nos traemos muchas cosas de ella.
0: Vale, y ahora lo que te pregunté, ¿qué tiene que tener un amigo para que sea buen amigo?
1: Un amigo.
0: Eso es.
1: Que sea simpática, que sea sincera, que no toque...
0: Bueno, amigo o amiga. O sea, veo que te gusta más tener amigues, ¿no?
1: Sí.
0: Te puedo entender. Yo también tengo más amigues que amigos. Y es más fácil hablar con ellas, ¿a que sí?
1: Sí.
0: Muy bien. ¿Qué más? Que tenga perres, ¿eh? Que te invite al baile.
1: A veces la invito yo, a veces yo hoy o... O si no, hablamos esto un poco.
0: Muy bien. ¿Llores mucho tú?
1: A veces, cuando me da...
0: Cuando hay que llorar, se llora, ¿no?
1: Sí, sí.
0: ¿Lloramos aquí, la gente? ¿O sois machotes que no lloráis?
2: Yo...
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0: ¿Tú llores? Sí, ¿no? ¿Tú? ¡Paco! ¿Qué tal el móvil? ¿Bien? ¿Está interesante lo que estás viendo? ¿No tiene el móvil? Ah, ahora con las uñas. ¿Qué hay ahí? Carraspera. Paco, ¿tú lloras?
4: No.
0: No, tú eres un paisano, del norte,
4: A ver el domingo, si me da para un abrazo, que te aprimo si lloro.
0: Paco, llorar de sentimientos. No, tú no.
1: Yo sí, Benny.
0: Raposo, ¿tú tampoco llores? Sí, ¿no? ¿Tampoco? Joder, sois duros de... ¿Tú llores? Sí. Tampoco, ¿eh? Nunca. Joder. ¿Angelito?
5: Yo sí.
0: ¿Tú sí? ¿Tú? También. ¿Tú también? ¿Y tú? ¿Llores tú?
5: Bueno.
0: Hombre, tío, hay que llorar. Si está ahí el llanto, hay que sacarlo, digo yo.
5: Así me ama.
0: ¿Eh? ¿Qué te hace? ¡Epa! Parrondo,
1: dime
0: algún día que recuerdes con mucha alegría en tu vida.
1: Que me enteré... ¿Cuándo fue? Me enteré ayer por Dani, que es un cabrito que andan gastando bromas, que algunos que vamos a ir a jugar fuera, algunos, y dijeron los nombres.
0: A ver.
6: A ver, que Dani nos dio una noticia.
0: ¿Qué Dani?
6: Dani, el de aquí.
0: Dani.
6: Que vamos a ir a jugar al baloncesto a Cáceres, con la selección asturiana.
0: Pues sí, ¿eh? ¿Quién?
6: Vamos a ir a algunos. ya fue preguntando si somos convocables y tal. Y a ver lo que pasa.
0: Bueno, explicado mejor así, así, ¿eh? ¿Quiénes vais? ¿O no sabéis los nombres todavía?
6: A ver, de momento a Lucía, Raposo, Parrondo y yo.
0: Muy bien. Muy bien.
3: Nunca en la vida pude imaginar.
6: No jugamos al baloncesto, tú no juegas al baloncesto.
0: Venga, pasamos el micro a don Parrondo. ¿Cuál es tu comida favorita?
1: Las faves pintas con arroz.
0: Así, ¿eh? Gústate eso. Hostia. ¿Tienes mascota?
1: No.
0: ¿Te gustaría tener una mascota?
1: No me deja.
0: ¿Pero casa. Te gustaría?
1: Sí.
0: ¿Qué animal tendrías de mascota?
1: Un lorito.
0: ¿Un loro? No, no me extraña que no te dejen. ¿Qué haces cuando alguien está triste?
1: Pongo también, porque no tío que la gente que esté triste.
0: ¿Pero no le intentas animar?
1: Sí, lo... Sí, ah.
0: O sea, si ves a alguien llorando, vas, te pones al lado de él a llorar más.
1: No, a consolarle, que no llueve, a consolarle.
0: Muy bien. ¿Lluvia o sol?
1: Sol.
0: ¿Madrugar o dormir mucho?
1: Todo un poco.
0: ¿Chocolate o helado?
1: Chocolate.
0: ¿Película o paseo?
1: Paseo.
0: Sí, ¿eh? ¿Qué te gusta, la oreja de Van Gaal a ti?
1: No.
0: Muy bien, Parrondo.

0: verdad que este grupo es súper bajonero, ¿eh? Es... Pues, nada, pero aparte de todo, la, es que la, esa voz ahí a mí me como que me da... Y triste, efectivamente. ¿Qué pasa, Raposu?
1: ¿Qué?
0: ¿Cómo lo lleves? Oh?
1: Bien.
0: Bien. Muy bien. ¿Cómo te gusta que te llamen?
1: ¿O Javi o Halcón?
0: Antón.
1: Halcón.
0: Halcón. Ay, Dios. Entonces, ¿por las uñas de los pies
1: no,
0: o qué?
1: No, porque le golpeo muy bien al balón.
0: ¿Y qué? ¿Que los halcones golpeen bien al balón?
1: Sí, dice... No.
0: Nunca vi un halcón jugar al fútbol. La verdad te lo digo.
2: Es porque ahora el jugador del Real Madrid, Fede Valverde, dejó de ser un pajarito.

0: Vive muy guay, ¿eh? Que lo sepas. Muy bien. ¿Qué tuvisteis? Haz poco Pelayo Novo, ¿no?
1: Sí.
0: ¿Y cómo quedasteis?
1: Contra Oviedo perdimos y a Denis les ganamos.
0: Muy bien. Y también tuvisteis básquet, ¿no?
1: Sí.
0: ¿Y cómo quedasteis?
1: Los dos partidos ganados.
0: ¿Qué vais, primeros?
2: Sí, en solitario.
0: En solitario. ¿Y no os aburrís yendo en solitario?
1: No.
0: No. Muy bien. ¿Qué hace el rapo su poles mañana, eso? El halcón, limarles uñas ahí.
1: No, eso no. Eso no.
0: ¿Qué faes poles mañanes?
1: Estoy en pijama, me levanto, desayuno y me visto.
0: Lo de la base no, ¿eh?
1: No, eso no.
0: Eso está sobrevalorado, ¿eh? ¿Nunca te duchas?
1: Por las noches.
0: ¿Al llegar?
1: Sí.
0: Muy bien. Para sudar luego por en la cama ahí, ¿eh? Todo rico, ¿eh? Raposu alconeru. Muy bien. Entonces, ¿y qué faes después de vestirte?
1: Ir al salón a ver la tele.
0: Ah, sí, ¿eh? Madrugas para ver la tele.
1: Claro.
0: Míralo él. ¿Y qué pasas toda la mañana viendo la tele?
1: No. Hasta las 7:20 y luego marcho de casa a coger el bus.
0: ¿Y qué ves en la tele a esas horas?
1: Noticias.
0: Ah, sí, ¿eh?
1: De todo un poco.
0: A ver, cuéntame una noticia que hayas visto hoy.
1: Yo veo de paso.
0: ¿El qué?
1: Que yo veo por encima, no me quedo.
0: ¿Qué quieres, mirando la tele y no haces caso?
1: ¿Qué va?
0: Aquí cada uno con su avería, ¿eh? Muy bien. Pues oye, levantarse para ver noticias, eso no puede ser muy bueno para la cabeza. Está el mundo del revés, ¿eh? Está el mundo un poco... Pocos hombres mataron. Cuéntame entonces, a ver, guaje.
1: ¿Qué?
0: ¿Qué faes después, o?
1: Y a marchar a coger el bus para luego ir a ver presas.
0: Muy bien. ¿Cuál es tu comida favorita, Raposo?
1: Una buena fabada.
0: Una buena fabada. Con pan guay, ¿eh?
1: Claro.
0: ¿Y tu lugar favorito?
1: La playa.
0: ¿La playa? ¿Alguna en especial?
1: No.
0: ¿Todes? ¿Pero no tienes una playa que te guste mucho?
1: Poniente.
0: Poniente, callao.
1: Claro.
0: Joder, con la pila playas que hay en Asturias, tío, y me dices que Poniente y es la que más te gusta.
1: Claro.
0: Que y artificial, o.
1: Coño.
0: ¿Cuál es tu animal favorito?
1: Un caballo.
0: Un caballo, muy bien.
1: No.
0: ¿Quién es importante para ti, Raposo?
1: ¿Para mí?
0: Creo que sí.
1: Pues Pablo.
0: Muy bien. ¿Qué te gustaría hacer algún día que no hayas hecho?
1: No sé. El domingo voy a subir a ver a Paco.
0: Hombre, pero eso ya lo hiciste más veces.
1: No subí.
0: ¿A dónde?
1: A Madeo, a ver a jugar a Paco a fútbol.
0: ¿El partido este de...?
1: Sí, pero no voy solo.
0: Pero no, yo qué sé... ¿Es lo que más ilusión te hace ahora mismo en el mundo?
1: No.
0: ¿Ir a ver a Paco un domingo?
1: No.
0: ¿Algo que no hayas hecho, yo qué sé, montar en globo? ¿En barco, en avión, en paracaídas?
1: ¿Y hacer surf?
0: ¿Hacer surf? Pues eso está guay, tío. Aquí hay sitios para hacer surf.
1: Sí.
0: Muy bien. ¿Te gustaría viajar?
1: Sí.
0: ¿A dónde?
1: No.
0: Venga, que pago yo el viaje. ¿Será por perres? ¿Dónde te gustaría viajar, o?
1: A Francia.
0: ¿A Francia? ¿A algún sitio especial de Francia?
1: A Francia.
0: A Francia, ¿eh? A la frontera, ahí. Con llegar a Francia ya te vale, ¿eh? Muy bien, hombre. ¿A París, por ejemplo?
1: Por ejemplo.
0: ¿Eh? ¿Qué es para ti ser un buen amigo?
1: Que tenga personalidad.
0: Muy bien.
1: Y que sea amable.
0: Muy bien, Raposo.
2: ¡Ole!
0: ¿Dulce o salado?
1: ¡Dulce!
0: ¿Película o serie?
1: Película.
0: ¿Serie? ¿Día o noche?
1: Día.
0: ¿Verano o invierno?
1: Verano.
0: Toda la vida, ¿no?
1: Claro.
0: ¿Oviedo o Sporting?
1: Sporting.
0: ¿Seguro?
1: Sí.
0: Si te vi yo en el Tartiere ahí, vestido de azul.
1: ¿A qué viste esa

0: Paco, viva el bacalao. Valenciano. ¿Qué tal, oh?
1: Bien.
0: Pégateme un poco al micro para que se te oiga.
1: Bien.
0: ¿Cómo te gusta que te llamen?
1: Liliana.
0: Liliana. Más que Lili, más que todo, ¿no?
1: A veces me llaman Lili también.
0: ¿Pero cómo te gusta a ti que te llamen?
1: Liliana.
0: Liliana. Pégate más al micro, Liliana. ¿Cómo estás hoy?
1: Bien, bien.
0: Bien.
1: Muy bien.
0: ¿Qué te gusta a ti hacer en el tiempo libre?
1: Zumba.
0: ¿Zumba?
1: Sí.
0: Así, ¿eh?
1: Que voy después.
0: ¿Bailes guay?
1: Sí, sí.
0: ¿Qué te hace reír a ti o quién te hace reír?
1: Lo del TikTok.
0: ¿El TikTok?
1: Sí.
0: Pero ahí hay de todo, ¿no?
1: Hay de todo.
0: ¿Y qué es lo que te mola que te haga reír?
1: Lo del árbol este que se pone aquí en Gijón.
0: ¿Lo de?
1: El árbol, la planta esa que se disfraza.
0: ¡Ay! ¿Y qué? ¿Y aquí en Gijón eso?
1: A veces.
0: Ay, oh. ¿No visteis la historia esa que hay ahora de una mandarina y un plátano y una naranja?
1: No.
0: Una historia de amor ahí entre frutes, tío.
1: No.
0: ¿En Instagram? ¿Qué haces por las mañanas cuando te levantas?
1: Madrugar.
0: ¿Madrugar y qué?
1: Me levanto, hago la cama, me visto y me voy.
0: ¿A currar?
1: Sí.
0: ¿Te gusta más estar en casa o salir?
1: Salir.
0: Y es más callejera, ¿eh?
1: Sí.
0: A ver, que levante la mano a quien le gusta más estar en casa. ¿Qué soy? ¿Yo el único y tú? Más callejeros que son estos, chicos. A mí mola estar en casa.
1: Hombre,
0: yo,
1: no.
0: ¿Y dónde mejor se está? ¿Qué haces cuando estás aburrida?
1: Dormir la siesta.
0: ¡Ay, viva la siesta, eh! ¿Cuál es tu comida favorita?
1: La fabada.
0: Joder, aquí sois todos de pra pa pa pa pa pa pa pa. A mí les faves no, gústame el compango. ¿Qué te pone contenta?
1: Cuando sale el sol.
0: ¿Y qué te hace poner triste?
1: Cuando llueve.
0: ¿Qué haces cuando te enfadas?
1: Pues me cabreo.
0: ¿Y grites o algo?
1: No.
0: No. Muy bien. ¿Para ti qué es un buen amigo o una buena amiga?
1: Ángel, que lo conozco de 7 años.
0: Ya. Pero que tenga, ¿qué tiene que tener un buen amigo para que sea buen amigo? Tiene que ser buena persona, tiene que ser...
1: Ser buena persona.
0: Y respetar, ¿no?
1: Sí.
0: ¿Día o noche?
1: Noche.
0: ¿Dulce o salado?
1: Dulce.
0: ¿Perro o gato?
1: Perro.
0: ¿Verano o invierno?
1: Verano.
0: ¿Rock and roll o rumba?
1: Rumba.
0: Callao, sí, ¿eh? Hola, Mar, ¿tenía una de rock and roll aquí preparada para ti? ¿Gústate el rock and roll?
1: No.
0: ¿No? Maldita sea. O sea... Pensé yo que era rock and rollera, chaval. Rumba, ¿eh? Con la rumba hasta la tumba.
2: Yo soy más de bacalao.
0: Tú y es bacaleta, ¿eh, Paco? Tú y es de... ¿Gústate el bacalao a ti?
1: No.
0: Lili, no.
1: El pescado nada.
0: ¿Eh?
1: El pescado no me
0: no,
1: gusta.
0: No, pero el bacalao nada. De música.
1: No.
0: No.
1: No.
0: ¿No te gusta esto? Mira, Paco, mira qué temazo te voy a poner. ¿Qué es bacalao? Paco.
3: Pero
0: del duro, ¿eh? Paco, ¿esto para ti es duro? A ver si quiere internet. Espera, Paco, que viene. Bien por ahí.

0: bacalao, pues toma bacalao. Paco ahí, Dios, el pasteleo te gusta a ti, me parece. No, no cuenta que saques el móvil, Paco. ¿No te gusta esto? Entonces a ti no te gusta el bacalao. Tú y es el postureo ahí, ir a ver cómo bailen los demás. Europa. Señor, buenos días.
1: Buenos días.
0: Buenas tardes.
1: Buenas tardes.
0: ¿Cómo estamos?
1: Bien.
0: ¿Cómo te gusta que te llamen?
1: A mí Pepe.
0: ¿Pepín?
1: Sí.
0: ¿O Pepe?
1: Pepe.
0: Pepe. O sea, pero llame este José.
1: Sí.
0: Muy bien. ¿Qué haces cuando te levantes,
1: Yo me levanto, desayuno, me baño, hago la cama y estoy un poco en taza.
0: ¿Y estás qué?
1: Un poco en taza.
0: En casa, ¿eh? Muy bien. ¿Y luego qué faes?
1: Luego salgo a pillar el autobús para ir a centro.
0: Y al ras.
1: Y al ras.
0: Muy bien. Uy, espera que se me mueve esto. ¿Qué lleva a ti ser buen amigo?
1: Un amigo, yo tenía tontillantes con él.
0: Bien. ¿Y algo más? ¿Cuál es tu comida favorita?
1: Mi comida favorita, los mascarones.
0: ¿Ah, sí, eh? Bien sencillo. ¿Con qué?
1: Con atún, con aceitunas.
0: ¿Y con tomate?
1: Sí.
0: Mira, Paco. Eso sí, Paco. Estoy ahí otra cosa, ¿Te gusta Elvis? Y es rock and rollero, Muy bien. Si pudieras viajar en el tiempo, ¿dónde irías?
1: Para todo el tiempo, subía a la luna.
0: Bueno, eso ya viajar en el espacio, pero, o sea, ¿qué irías? ¿Al primer viaje con
1: a
0: Armstrong?
1: A Marte.
0: A Marte. ¿Con quién? ¿Un gorila? ¡Ay, Dios! No subió. Eso fue los Simpsons, ¿Cuál es tu lugar favorito?
1: Mi lugar favorito, Barcelona.
0: ¿Te gusta Barcelona? Muy bien. ¿Y tu animal?
1: Mi animal, el perro, porque tengo una perra.
0: ¿Una perra?
1: Tengo.
0: ¿Qué perra tienes?
1: Una teta cruzada con... ¿Cómo se llama? Un tute de no más puedo.
0: Bueno, un perro, ¿no?
1: Sí.
0: Al final...
1: No, es pequeña. Chihuahua.
0: ¿Un chihuahua?
1: Sí, tú estás de Chihuahua.
0: ¿Día o noche?
1: Día o noche, el día.
0: ¿Película o serie?
1: Película.
0: ¿Perro o gato?
1: Perro.
0: ¿Dulce o salado?
1: Dulce.
0: ¿Madrugar o dormir mucho?
1: Lo mismo uso.
0: ¿Lluvia o sol?
1: Sol.
0: ¿Sí, eh?
1: Sí. A mí la lluvia no me gusta.
0: ¿Rock and roll o bacallao?
1: Yo tanto.
0: ¿Rock and roll o música clásica?
1: De todo un poco.
0: Esa no me vale.

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1: Aquí, Rock and Roll Master. Angelín.
2: A ver.
1: ¿Cómo te gusta que te llamen?
2: Angelín, Helu.
1: Gelón.
2: No, Gelón, Gelón no. Ángel. Gelín, Helu.
1: Angelus. Angelorum.
2: No, ese no me gusta.
1: Angelines. Angelines, ¿te mola?
2: No.
1: ¿María Angelines?
2: Tampoco.
1: Muy bien. ¿Cómo estás hoy? A ver.
2: Muy bien.
1: Tranquilo, feliz.
2: Tranquilo, feliz.
1: Muy bien. ¿Qué te gusta hacer en tu tiempo libre, Angelines?
2: Vale, ya.
1: De Bernarda Angelines, ¿qué te gusta hacer?
2: Juega a fútbol.
1: ¿Nada más?
2: Juega a fútbol o a salir a dar un paseo.
1: ¿Qué te hace reír mucho?
2: Los vídeos de TikTok
1: ¿Qué sabes, chistes?
2: No.
1: ¿Cuál es tu comida favorita, Ángel?
2: El cachapu.
1: ¿Y cuál es tu lugar favorito?
2: ¿La playa o la piscina?
1: ¿La playa o la piscina? Uh-huh. Vale. ¿Y tu animal?
2: El perro, porque tenía un perrín hace tiempo.
1: Muy bien. ¿Quién es importante para ti, Heli?
2: Mi madre.
1: ¿Hay alguien que te ayude mucho?
2: Mis amigos.
1: ¿Para ti qué tiene que tener un amigo para que sea buen amigo?
2: Pues lealtad, seriedad, que te cuente las verdades como son.
1: Seriedad, ¿eh? No, tío, pues tú vales para político, tío. O sea, ¿te gusta que sea... Para que sea un buen amigo tiene que ser serio? O sea, si un comediante no puede ser buen amigo...
2: Sí, bueno, a ver, si es comediante también no pasa nada. Pero a mí las cosas me las tienes que... Si quieres que me afecten o tal, tienes que decírmelo en serio.
1: Muy bien. ¿Cómo empiezas tú el día?
2: Bien.
1: Hombre, me imagino, pero... ¿Cómo?
2: Me levanto, me ducho, hago la cama, tomo la medicación... Eso era antes. Y tiro para coger el bus. Bueno, compro mi tabaco y una Monster.
1: Así, ¿eh?
2: Bueno, porque si no me duermo en clase.
1: ¿Para desayunar un Monster?
2: Diablo.
1: Todo muy sano. Muy bien.
2: El Monster es un diablo.
1: Estuve viendo el mítico que de estos de internet que te dice que es peor. Esto. O sea, no hay nada peor que el Monster. Nada. Tiene de todo lo malo. Que te puede dar un bombazo, lo tiene, tío. ¿Qué te pone triste, Angelines?
2: ¡Ay! Que me falten al respeto.
1: Que te falten al respeto. ¿Y te cabreas?
2: Cuando hay que cabrearse, se cabrea uno, ¿no?
1: ¿Y qué haces cuando te cabreas?
2: Pues enfadarme.
1: ¿Mataste alguna vez a alguien con una escopeta?
2: No. Dios me libre, joder.
1: Todavía no, ¿no?
2: Dios me libre. Me cago en Dios.
1: Todavía... ¿Un lugar donde te sientas tranquilo tú? ¿Dónde te sientes tranquilo?
2: ¿Dónde me siento tranquilo?
1: En el váter sentado. ¿Sí, no?
2: No. Joder, pues en la playa.
1: ¿No te sientes tranquilo ahí? Claro. ¿Te gusta trabajar en equipo, Ángel?
2: ¿Eh?
1: ¿O eres más individual? ¿Te gusta trabajar en equipo?
2: Sí.
1: ¿Eres buen líder? o prefieres ser segundo?
2: Segundo.
1: ¿Los demás qué decís? ¿Estás diciendo la verdad o es mentira?
3: Es mentira.
1: Es verdad, dicen por aquí. ¿Película o serie?
2: Película.
1: ¿Campo o ciudad?
2: Ciudad.
1: ¿Lluvia o sol?
2: Sol.
1: ¿Madrugar o dormir mucho?
2: Dormir mucho.
1: Sí, ¿qué eres? ¿Eres
2: soy dormilón,
1: koala,
2: sí. Soy dormilón, sí.
1: Y por último, ¿dulce o salado?
2: Los dos.
1: ¿Roscón de Reyes con cebolla o sin cebolla?

0: Llamóme el cantante de Seguridad Social que está en Valencia, que os estaba escuchando cantar, chaval. Flipa, ¿eh? ¿Qué tal, oh?
1: Muy bien.
0: ¿Cómo estás?
1: Bien.
0: ¿Cómo te gusta que te llamen?
1: María.
0: María, sin más.
1: Sin más.
0: Ni la Mari.
1: No.
0: Nada. María.
1: María, María.
0: Muy bien. ¿Llámeste María o y el nombre compuesto, el tuyo?
1: No, llamo María, pero tengo otro que no me gusta.
0: ¿Cómo y? ¿Puedes decirlo o no quieres?
1: Sí, bueno, sí. Me llamo Maricruz.
0: Maricruz, joder.
1: Pero no me gusta.
0: Pues es un nombre muy guay, Maricruz. Me
1: bueno,
0: gusta.
1: Realmente, y María de la Cruz.
0: María de la Cruz.
1: Lo que pasa es que cuando puse el DNI me quitaron el D y la.
0: Ah, sí,
1: ¿eh? Entonces queda mal ahora. Porque María Cruz.
0: Pero a ti gustate María. María.
1: María, me gusta María. María. María, Mari, bueno.
0: ¿Qué haces cuando te levantes, María?
1: Pues me levanto a las 6 de la mañana, una semana y otra, porque trabajo una de mañana y otra de tarde.
0: ¿En qué trabajas, eso?
1: De jardinera, allí en Vega Presas.
0: En Vega Presas. ¿Te gusta?
1: Sí.
0: ¿Gustan tres plantes?
1: Sí, sí, me gusta. Y nada, me levanto, me ducho, desayuno, hago la cama y marcho a coger el bus.
0: ¿Y cuando ocurres de tarde, a qué hora te levantes?
1: A las 10.
0: O sea, no madrugas mucho,
1: no.
0: Pero tampoco estás toda la mañana durmiendo.
1: No.
0: ¿Qué prefieres, turno de mañana o de tarde?
1: Bueno, depende, claro, tiene su ventaja. El de la mañana luego tiene la tarde libre y madrugas, tienes que madrugar.
0: ¿A qué hora entres por la mañana?
1: A las 8:15.
0: ¿A las 8:15 coges el bus
1: sí.
0: O entres?
1: No, entro.
0: O sea, que
1: el bus cojo a las 7:30 o por ahí.
0: Oh, madrugáis, ¿eh? Levantando el país ahí, ¿eh?
1: Sí, sí.
0: Muy bien. ¿Qué te hace reír mucho a ti?
1: ¿A mí?
0: Sí.
1: Bueno, los chistes...
0: ¿Sabes algún chiste? Cuéntame un chiste.
1: ¿O? No sé, no. No sé chiste, no. Ver a Ángel ahí en la terraza a fumar. Mi compañero Ángel.
0: Dos pitos a la vez y tres Monster ahí.
1: Porque yo lo llamo, él me ve, porque estamos así enfrente. Y él me ve.
0: ¿Pero dónde vivís? Oh?
1: Me saca el dedo y me hace así con el dedo.
0: ¿Qué son? ¿Pisos?
2: Tutelados.
0: ¿Tutelados? ¿Pero qué están? ¿Juntos todos?
1: Sí, están así como en una... cuadrados, así.
0: ¿En dónde,
1: en patio,
0: oh?
1: Ahí en la calle Mieres.
0: La calle Mieres,
1: ¿dónde
0: eso?
1: Donde está la cocina económica.
0: Vale.
1: Cerca de la Constitución y...
0: Sí, sí, sí.
1: Muy... ¿Eh?
0: Por el centro.
1: Por el centro, el centro.
0: Muy bien. ¿Te gusta más salir o estar en casa?
1: Bueno, a mí me gusta salir, pero también me gusta estar más en casa.
0: En casa se está bien, ¿eh? ¿Cuál es tu comida favorita?
1: Pues los callos, el picadillo, patatas fritas...
0: Bien, bueno, buena, esa es buena.
1: Bueno, a mí me gusta de todo, la verdad.
0: ¿Hay algo que no te guste?
1: Sí.
0: ¿El qué?
1: La carbonara y eso. Bueno, los macarrones con carbonara, bueno.
0: A mí la lasaña.
1: Y la piña, no me
0: ¿no
1: gusta.
0: ¿No te gusta la piña?
1: No,
0: guau,
1: no
0: me encanta. La lasaña no me gusta.
1: Tampoco
0: nada.
1: Tampoco me gusta el pepino, pero de tanto que me lo ponen ya, ya me gusta. Ya.
0: Los canelones, ¿qué te pone contenta?
1: Bueno, pues todo en general me pone...
0: ¿Y triste?
1: Ah, contenta, unas sí. Sobrinas mías. Sí,
0: una sobrina, ¿eh?
1: Una sobrina.
0: Muy bien.
1: Que hace poco que fue madre y, bueno, me tiene ahí contenta. Y triste, bueno, pues no sé.
0: Ver sufrir un amigo, por ejemplo.
1: Sí, bueno, eso sí, bueno.
0: ¿Para ti ser buen amigo qué ye?
1: Bueno, pues nada, que tener confianza, poder confiar en él y apoyarnos uno a otro y estar ahí para las buenas y para las malas.
0: ¿Hay algo que te gustaría aprender que no sepas?
1: Sí.
0: ¿El qué?
1: Conducir.
0: Muy bien. ¿Te molaría sacar el carné?
1: Sí.
0: Muy bien. ¿Y de moto o de coche?
1: No, de coche, moto no. Y un peligro.
0: Un peligro. ¿Y algo nuevo que hayas aprendido hace poco?
1: Pues no sé. A coser.
0: Bueno, muy bien. ¿Música o silencio?
1: No, música.
0: ¿Dulce o salado?
1: Bueno. Las dos cosas, pero más dulce que salado.
0: ¿Película o serie?
1: Películas.
0: ¿De miedo o romántica?
1: No, de miedo no.
0: No te molestes de miedo,
1: no,
0: ¿eh?
1: No.
0: ¿A quién le gustan las películas de miedo? Sí, ¿no?
3: Oh, ay, Dios, Oscarín.
0: ¿Y a los de... ¿Y las románticas a quién le gustan?
1: A mí.
0: Sí, ¿eh? ¿Los demás de qué sois? Oh. Los que no, de acción, ¿eh? ¿Verano o invierno?
1: Verano.
0: ¿Madrugar o dormir mucho?
1: Bueno, yo madrugo, ¿eh? No.
3: Yo también.
0: ¿Lluvia o sol?
1: Sol.
0: Toda la vida, ¿no?
1: Sí. Muy bien. Porque el sol es más alegre. No está lloviendo, estás como más apagado, más...
0: La lluvia es una chapa, ¿o? Oh.
1: Sí.
0: La lluvia que... Con el permiso de los barrenderos y de esa gente que trabaja por la noche, que llueva por la noche, ¿o? Oh. Y por el día que nos dejen en paz. Muy bien. Bueno, para acabar, resultado hoy en Balaídos. ¿Quién va a ganar? ¿Quién pasa de ronda? ¿El Celta?
4: 1-2, perdéis.
0: Esa para ti.
1: ¿Lo cogéis? Sí. De ahí le acabamos a Pablo ahora.
0: A ver, que levante la mano. ¿Quién piensa que va a pasar el Celta? Buena gente sois, coño. ¿Quién piensa que el Celta se va para casa? Tú todo a la vez, ¿eh? Tú todo a la vez. Bueno, que sea lo que sea, que gane el saber estar. Despide el programa.
1: Que gane el mejor.
0: Efectivamente.
5: Yo digo que el Celta gana 3-0, van a la prórroga y en el último minuto de la prórroga el gol del Celta de Vigo.
0: Que tengáis buena semana.
5: Buena semana.
6: Y que gane.

0: Operación Alarde.
1: Vamos, que nos vamos, señora. Ladies, let your hair down. 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Flipo, chaval, ¿cómo llego? Voy a abrir yo el programa así. No. So, ¿cómo llego? Operación Alarde. ¡Qué grande la Sandra! Buenas tardes, señora.
0: Muy buenas tardes.
1: ¿Te acuerdas? ¿Qué significaba esto?
0: Amor.
1: I love you.
0: I love you.
1: Te quiero en inglés, ¿eh? ¿Cómo aprendimos este sábado, eh? Qué guay, chaval. Vaya grande, Beatriz, ¿eh?
0: Sí.
1: Quiero felicitaros, lo primero. Bueno, lo primero voy a cogerles gafes.
2: Porque si no te...
1: Falsolín, que hace un sol aquí en Alarde que flipes. Quiero felicitaros porque hicisteis un programón.
0: Sí.
1: Me escribió un par de veces Beatriz dándome la enhorabuena a vosotros por el programón que habíais hecho, que se sintió como en casa. Ahora, amigo. Y lo único que puedo hacer es aplaudiros. Demostrasteis que lleváis un bagaje de radio a vuestras espaldas que vamos... Poca gente. Voy a apagar la radio ahí, Dani. Enhorabuena.
0: Gracias,
1: Dani. Porque lo hicisteis muy guay. Hasta el gallo sube, se bailó bien. El polvorete ahí. La bailó Furia ahí para el público. Sí, fue apoteósico. ¿A que no sabéis lo que bailó Javi Carcedo? No, seguro. Camela, tío.
0: Camela.
1: Pues sí. Muy bien, Sandrina. ¿Usted de qué me va a hablar hoy? Comprende. Dame una alegría, venga. Vamos a... por favor, Dani, para, tío. Para, te lo pido, por favor, que es que me raya mucho ese ruido. Bernie, amonestado. Teníamos para hablar hoy... A ver si me acuerdo. Teníamos... Espectáculos, el circo y la utilización de animales. El 25 de noviembre, Día Internacional de la Eliminación de la Violencia contra las Mujeres. El tema libre, el ADN y el tema libre. ¿Usted qué eligió?
0: Tema libre.
1: Toma ya. ¿Y qué tema libre elegiste? Sorpréndeme.
0: Elegí lo de Mieres.
1: ¿Lo de Mieres?
0: Sí.
1: ¿Lo de Beatriz Romero?
0: Lo de Blanca...
1: Sí, Blanca...
0: Romero.
1: Beatriz.
0: No, Beatriz.
1: Claro, a Blanca Romero, como ya la entrevistaste, te flipas ahí un poco y te...
0: Es que hay muchas blancas.
1: Hay muchas blancas y muchas Beatrices.
0: Sí, y Beatrices. Tengo una mano
1: en el cuello. Muy bien, pues venga, dale caña, picha.
0: Voy a hablar de Beatriz.
1: Venga, doña Beatriz, una grande de la vida.
0: Espero que lo escuche...
1: Se lo mandaré.
0: Beatriz.
1: Se lo mandaré.
0: Buenas tardes, amigos. Bienvenidos un jueves. Más diversa la radio que más mola. Esa semana pasada estuvimos en Mieres. En la radio con una persona que me dejó huella. Y por eso... Quería hablaros de algo relacionado con ella. Ella es Beatriz Romero. Es la persona que signa las canciones de Rosalén. Vaya persona más encantadora. El lenguaje mexicano es una lengua que permite a las personas sordas expresa ideas, emociones y conceptos. Complejos se caracteriza por ser visual,
3: actual, utilizando movimientos de las manos, expresiones, fáciles y la orientaciones del cuerpo para comunicar a diferencias de un simple sistema de gestos. Tiene una gramática compleja y un léxico amplio, lo que le permite cumplir con todas las funciones comunicativas de una lengua natural. A través de esta lengua, las personas sordas comparten sus experiencias, tradiciones y valores, creando una cultura rica y única. Ha sido crucial para garantizar los derechos de las personas sordas y promover su inclusión en la sociedad. Hemos aprendido en Mieres a hacer algún signo y mola mucho. Gracias a Bernie y a Neatriz número por esta experiencia. Hasta la semana que viene, amigos. No os olvidéis de divertiros. ¿Cómo se
1: despliega? No, gracias a ustedes por hacer también ese programa, insisto, por haberlo, además, hubo un momento, perdonad que me riera, tío, porque es que cuando acabo de ver entrar a Javi con esa camiseta de Manolo Escobar, tío, me acaba de dejar, vamos. Hubo un momento en el que estaba cantando, que estaba sonando. Cuando cantó Nadia la canción de Rascacielos, y estaba Migue inventándose el lenguaje, lo que le expresaba esa canción, esa lengua de Migue, que fue increíble, me emocionó. Gracias, os vuelvo a decir que lo hicisteis muy guay. Me encanta el trabajo de hoy, Sandrina. Se lo haré llegar a Bea para que lo escuche.
3: Sí, por fin.
1: Y si te parece, dediquéis la canción a ella hoy, ¿no?
3: Sí.
1: Yo creo que se lo merece, ¿no?
3: Se lo merece.
1: De música hoy hablábamos de, a ver qué tengo por aquí, música balcánica, canción que haya salido en algún anuncio de la televisión, canción de heavy metal o una canción de rock pop. Manolén, con mi máquina, vaya camisetón. ¿Tú qué me traes hoy, Sandrina?
3: Pues como mandaste el... Bueno, tal. Yo elegí pop.
1: Pop. Muy bien. ¿Cuándo haces pop?
3: Pop. Elegí.
1: Muy bien. ¿Y qué canción es?
3: Gloria Estefan.
1: Gloria Estefan. Vale, venga, te lo compro como pop. ¿Y cómo se llama la canción?
3: Hoy.
1: Hoy. Que es lo único que tenemos. Hoy. Porque ayer ya nunca, ya se fue. Y mañana... Dios dirá, que decía mi abuela, hoy hay que vivir el presente, ¿no?
3: Vivir el presente.
1: ¿Cómo se dirá vivir el presente en lengua de signos? Me encantaría tener aquí a Bea y que nos lo chivara todo. Yo me apunté la semana pasada a un curso online, que no es lo mismo online que presencial, pero bueno, es un curso bastante curioso que para aprender por lo menos lo básico, ¿no? Porque creo que ya no es que lo necesite, es que debo de saber esa lengua, porque, joder, trabajo con gente que quiere hablar y no me escucha, no me oye, porque es sorda. Venga, dedícaselo a otra persona más, va. A dos. A Beatriz y...
3: Dos, ¿no?
1: Venga, dos.
3: El que hubo un maltrato de cumpleaños este fin de semana.
1: Venga, pues tres. Maldita sea. Pero de ahí ya no paso, ¿eh? Que si no, no acabamos hoy. Una, Beatriz.
3: Beatriz, vale.
1: ¿Otra?
3: A mi tía Yoli.
1: A tu tía Yoli. ¿Y otra? Al bizcochín que me estoy comiendo yo. Está buenísimo este bizcocho.
3: A mi abuela.
1: ¡Venga! ¡Hoy vivamos el presente, queridas! Muy bien, Sandra.

0: secundaria.
1: La secundaria de la primaria. ¿Qué, Juanín? ¿Vas a bailar hoy o qué? Oh. ¿Qué tal, Nachete?
2: Muy bien, Beni, ¿tú qué
1: ¿cómo
2: tal?
1: ¿Cómo lo lleves?
2: Ahí vamos.
1: Muy bien, nunca peor.
2: Día a día.
1: Que decía mi abuela, nunca peor.
2: Nunca peor, siempre mejor.
1: ¿Tú de qué me vas a hablar hoy? Cuéntame.
2: Las Navidades.
1: De las, o sea, tema libre.
2: Tema libre.
1: ¿En serio, el 13 de noviembre me vas a hablar de las Navidades?
2: Ah, perdón.
1: No, perdonado estás, pero... Sí. Un mes y medio antes ya. Acuérdate, ya no puedes hablar más de las Navidades.
2: Vale, vale.
1: Ni en las Navidades.
2: Vale.
1: Y el burrito sabanero una vez en todas las Navidades, ¿eh? Acordaros. Por eso te lo digo, una vez. Está permitido solo una vez en todas las Navidades el burrito sabanero. ¡Chuki, chuki, chuki, chuki! ¡Qué horror! Venga, pues háblame de las Navidades. ¿Qué es eso? A ver.
2: Las Navidades es una fiesta cristiana que se celebra el nacimiento de Jesús. Y se reúne la familia y hay también regalos.
1: ¿Qué es lo que te mola a ti de la Navidad?
2: Juntarme con la familia, ver a mi abuela que viene a casa y me gusta.
1: ¿De dónde viene?
2: De Oviedo.
1: ¿Vive en Oviedo ahí?
2: Sí.
1: ¿Y venís aquí a Gijón a cenar?
2: Sí.
1: ¿Qué te mola más, Nochebuena? Madre, me parece imposible estar hablando de esto.
2: Ya, pero
1: ¿Nochebuena, Nochevieja o qué más hay?
2: Nochebuena.
1: ¿O Navidad?
2: Nochebuena me gusta.
1: Nochebuena. ¿Y Nochevieja no te gusta?
2: Sí, pero es más salir Nochevieja, es más de fiesta.
1: Bueno, pero se puede salir en casa.
2: Sí.
1: Hacer fiestón en casa, ¿no?
2: Sí.
1: Yo los últimos años ya... Fiesta en casa.
2: Qué guay.
1: Bueno, fiesta.
3: Deja de hacerte el duro.
0: No me hago el duro, no, me hago el durísimo, pero en el fondo...
1: No me hago el duro, hombre, es que tenía un cacho de bizcocho en la boca, perdón. Que yo ahora ya las noches viajes en casa, marcho fuera, pero quedo en la casa donde vaya.
2: Qué guay.
1: Y ahí... Tomo vino y esas cosas que se hacen el día de Nochevieja.
2: Champán.
1: Y voy para casa, para la cama así como Spiderman.
2: Hostia. ¿Y no sales
1: agarrándome a las paredes?
2: ¿Y no sales de fiesta por fuera? Por eso te casas.
1: Ya salí mucho yo de fiesta.
2: ¿O por pubs?
1: ¿Qué va, qué va? O sea, ni aunque me paguen.
2: Ya, te entiendo.
1: ¿Qué va? Es que no cuadra ya. Con esta edad, salir de Nochevieja, me topo a mis sobrinos de 15 años por
2: claro,
1: ahí.
2: Claro, es verdad.
1: ¿Qué va, qué va? Nada, en petit comité. Llega un momento en la vida que mola más hacerlo en petit comité.
2: Qué guay.
1: ¿Y qué más me cuentes de la Navidad?
2: Pues no, que hay gente que le gusta, hay gente que no le gusta, depende de la persona.
1: ¿A quién le gusta la Navidad?
2: Me gusta.
1: Yeah. A todos,
2: pues
1: ¿eh?
2: Depende de la persona.
1: Por la jala. ¿Os gusta porque se come el doble, eh? ¿O qué?
2: Sí.
1: ¿O porque os gusta? ¿Qué os gusta? ¿Porque nació Jesús?
4: Sí.
1: ¿Dónde nació? Entonces, ¿qué celebramos? No nació ni ese día. Se comenta que nació en julio, en junio. Lo que pasa es que, bueno, es una larga historia de fiestas paganas y fiestas cristianas y entonces la Iglesia decidió ponerlo ahí, el 24 de ¿qué? De diciembre.
2: Diciembre, de junio.
1: ¿Qué más?
2: No, pues eso, que está muy bien. Y que a mí, por ejemplo, me gusta, la verdad.
1: ¿Y qué opináis de que la gente se ponga triste en Navidad?
2: Lo entiendo, porque hay gente que falta gente y eso.
1: Pero también faltan en octubre.
2: Claro, también.
1: Entonces, ¿por qué no nos ponemos tristes en octubre y solo en Navidad?
2: Pues no sé, a ver, sé que no, ahí me pillaste.
1: ¿Me tiras de esto, pichón? Sí. Claro, es que yo entiendo que, claro, al juntarse la familia y tal, ahí hay varios fallos. La familia tiene que juntarse más, no solo en Navidad.
2: Ya. Yeah.
1: Y claro, entonces cuando nos juntamos, pues parece que falta alguien y nos ponemos tristes, ¿no? Pero tendríamos que juntarnos más.
4: A mí también.
1: Claro, a todos, ¿qué pensáis? ¿Todos perdimos a algún ser querido? Entonces... la cuestión ya es superarlo, ¿no? La vida continúa. Yo la semana pasada perdí a dos amigos.
2: Joder.
1: Así. ¿Qué hago? ¿Me hundo?
2: No.
1: ¿O
2: tiro para adelante?
1: La vida ya es así. Y yo también, Sandra, ¿qué pienses? ¿Qué pienses? Todos perdimos a seres queridos. Entonces, bueno, hay que llevarlo como buenamente se pueda, pero hay que llevarlo, porque si no, no salimos para adelante. Venga, una canción, cuéntame.
2: Sí, Julio Iglesias, lo mejor de tu vida.
1: Julio Iglesias, ¿eh?
2: Sí, me gusta.
1: Tú, Julio Iglesias, aquel con una camiseta de Manolo Escobar, parece que estamos aquí en, con peña de la mi edad. Muy bien. ¿La dedicamos?
2: Sí, para Aurora, que estuvo fastidiada.
1: ¿Está mejor?
2: Sí, sí. Ya le dieron el alta hoy.
1: Ay, cómo me alegro.
2: Estuvo en la UCI por lo de la epilepsia, eso.
1: Estuvo fastidiada, sí. Pues le mandamos un besín de aquí para que
2: se mejore.
1: Vámonos.
2: Muy bien. Os quiero.

0: bien. ¿Esta cómo se llama, esta moza? ¿Quién lo sabe?
1: Karol G.
0: Karol G, Carolín, sí. Karol G, ¿no? ¿Y alguien más? No, solo ella. Muy bien. ¡Pa! Doña Yara, ¿cómo lo lleves?
2: Bien, bien.
0: Bueno, estás encantada de la vida, que mañana lo curres.
2: No.
0: Mañana al agua patos.
2: Mañana me cogí el día de vacaciones para una cosa que no os digo.
0: ¿Que luego nos explicas?
2: Sí.
0: Qué guay. Pero tú creo que vas a hablar de... Sabíalo yo. Fíjate que cuando hago les preguntes y tal, más o menos... Por ejemplo, dije yo, Miguel va a hablar de los animales en el circo, seguro. Y boom. Ya os voy conociendo, ¿eh? Después de 7 años de matrimonio que llevamos...
2: De matrimonio,
0: ya os voy... Ya os voy, estoy como un matrimonio ya. Muy bien. Venga, pues háblame de ese tema tan... Bueno, guay no es.
2: No es guay,
0: no es guay, pero es... O sea, que exista ese día es guay, pero sería mejor que no existiera, porque así no pasarían... O sea, no estaría... Bueno, maldita sea. Ayer lo habló de ello Adriana y me pidió un cabreo aquí con ella. Hostia, es que es un tema muy feo. No un cabreo en clase, sino un cabreo con la gente que hace esas cosas. 25 de noviembre, Día Internacional de la Eliminación de la Violencia.
2: Y el cumple de mi madre.
0: Y el cumple de tu madre. Toma ya.
2: Y el lunes es de mi cuñada.
0: Joder, tío, cumplís todos. ¿Qué os pusisteis de acuerdo en casa para nacer o cómo oye?
2: No, no.
0: Venga, pues dale caña.
2: Muy buenas tardes a todos y a todas. Un jueves más con este programa que tenemos de Operación Alarde. En este programa os voy a hablar sobre la violencia contra las mujeres. Hola, chicos y chicas de Diversa Radio. Os voy a hablar sobre el Día Internacional para la Eliminación de Violencia contra las Mujeres. Se conmemora cada 25 de noviembre para denunciar la violencia que se ejerce sobre las mujeres en todo el mundo y reclamar políticas en todos los países para su erradicación. Esta iniciativa forma parte de las acciones de la ONU para proteger y garantizar los derechos de las niñas, jóvenes y mujeres, prevenir, sancionar y erradicar toda forma de violencia hacia las mujeres, a fin de lograr una sociedad pacífica, justa e inclusiva. Al día de hoy, hay mucha gente que se manifiesta para que se acabe la violencia y que no haya más. La violencia puede ser física, psicológica, emocional, sexual, económica, estructural o cultural. Se manifiesta en diversos ámbitos, como el interpersonal familiar, escolar, laboral, comunitario y social. La violencia es un... Es una problemática compleja que afecta a todos los ámbitos de la vida y constituye una de las principales preocupaciones sociales de salud en el mundo. Cada vez que sale por la tele, se ven muchísimos casos que hay en todos los países. Esta violencia también se ejerce en ocasiones sobre las mujeres con discapacidad. Las mujeres tenemos que ser fuertes y apoyarnos las unas a las otras y denunciar los casos de violencia contra nosotras.
0: Qué grande es. Sigue habiendo una barbaridad de denuncias. Ayer hablábamos en Alemania, que es un país como que tenemos ahí... los alemanes, qué avanzados, hacen coches eléctricos. El año pasado, 1.500, no sé cuánto, bueno, es una auténtica burrada. Y aquí en España, pues igual, y en lo peor de todo uno, y es que lo haya, es que hay gente que además lo apoya. Dicen, bueno, se lo habrá buscado, no haber ido en minifalda. Hola. Y a las personas con discapacidad, pues, por supuesto que hay, y muchas veces, en silencio, no se cuenta.
2: Ya. Yeah.
0: Vamos, ni se... No, nadie está solo aquí, ¿eh? Si alguien tiene alguna vez alguna cosa de estas, se tiene que contar, ¿eh? ¿Sabes de qué estoy hablando? Sí, pues Rosalía, sí. Mira para mí como diciendo, ¿qué dices, calvo?
2: Sí, que si nos pasa algo y que lo tenemos que contar, sí.
0: Tienes que contarlo, por supuesto. Y ya no digo de pareja, cualquier tipo de violencia física, verbal, cualquiera.
2: Ya.
0: Eso no puede quedar ahí porque...
2: Aunque nos cueste.
0: Lo sé, porque encima tenéis la movida de que muchas veces no se os cree. ¿Eh? Dicen, ah, igual ya mentira. Bueno, un rol, si fuera mentira ya. No lo diría. No, es que hay denuncias falsas. Bueno, hay un porcentaje muy bajo de denuncias falsas. Entonces, bueno, que lo que decía ayer Adriana, no estáis solos.

0: ¿De qué programa? ¿No ha salido un programa de la tele?
1: Esta fue con la canción que tuvo éxito, fue con la de Noche Entera.
0: Noche entera. Y me pongo pibón. Me gusta a mí esa frase. Y me pongo pibón. Muy bien. ¿Y a quién se la de? Joder, quedó un poco pegañoso esto. Es que se me cayó la mitad del café, tío. Menos mal que cayó para allá. Y no para la mesa mezclas. ¿A quién se la dedicamos, Yarax? Oh, nadadores, nadadoras, nadadores, nadadoras.
1: Pues se la voy a dedicar, bueno, en primer lugar a la mejor entrenadora que tenemos, a Inés, y en especial al equipo que mañana debutamos en Navia.
0: Vamos, a por ello. No te oí, Rosalía, ¿qué dijiste? ¡Ah! ¿Qué? Pero acuérdate que esos gritos en la piscina no los puedes dar porque te ahogas.
2: Yo no, ¿eh?
0: Mira, ¿qué llevas? ¿Manguitos tú?
2: No.
0: No. O flotador. En fin, Rosalía ahí con el mítico flotador de pato ahí con la cabeza al pato. Qué guay, mucha suerte. Aunque la suerte, como decía un colega mío, lleva pa mediocres, no la necesitáis. Vais a ganar, vais a arrollar ahí en la piscina.
1: Yo ya tengo... Como dicen en casa, la suerte echada.
0: Pues ya está.
1: A mí hoy ya me dieron la suerte en el trabajo.
0: Así, ¿eh?
1: Que quieren que lleve una medalla de oro.
0: Vamos, vamos. Y luego la vendes en el rastro. ¿Eh?
1: Eso es, Sandra.
0: El que abraza. Tú abraza.
2: Yo espalda.
0: Tú a Kroll.
1: Kroll espalda y yo abraza.
0: Rosalía, ¿qué comiste? ¿Un altavoz hoy o cómo oye la historia, tío?
1: Sí.
0: Javi, bájale dos tonos a esa chica, por favor. Ahí.
1: No, bájale cuatro.
0: Ahí. A ver, baja un poco, a ver. ¿Me oyes ahora, Rosalía? ¿Me oyes bien? Nada, no se nos bajaron. Muy bien, mucha suerte. Pasáislo muy
1: Gracias.
0: Bien, disfrutáis. ¿Qué vais, en furgo?
1: No, en coche.
0: ¿En coche? ¿Tú?
1: De aquí somos uno,
0: ¿y quién
1: dos,
0: más?
1: Tres, cuatro. ¿Y Juanín?
0: ¿Y Juanín? ¿Vas a nadar mañana, Juanín? Maldita sea, el agua a patos. Y cinco, pero vais en varios coches, ¿no?
1: Con nuestros padres.
0: Señoras, ¿qué tal por ahí, por el mercadillo? ¿Comprasteis mucha fruta? Pues nada, yo no he sido. ¡He sido yo! Muy bien, Yara, pues venga, por ello. El jueves que viene nos... el jueves que viene no estamos.
1: Porque vais para Tarragona.
0: Os agradezco a todos y a todas que... Gracias, Rosalía. El 20 nos vamos a celebrar allí, ¿eh? Nos vamos a ir de bacalao por allí, por Tarragona. Venga.
1: Yo no sé, pero...
0: Ya lo sé, Javi, ya lo sé. O Javi o Manolo Escobar, no sé cómo me mate hoy. Mucha suerte.
1: Gracias.
0: Vais a petarlo. Y lo que lo vais a hacer es súper guay y vais a pasarlo bien, que al final llegue...
1: Con la camiseta de alarde.
0: Así, ¿eh? ¡Alarde!
1: Yo no sé si estoy hablando yo o está hablando los
0: No, Rosalía lleva... Ya te digo yo que hoy comió lengua.
1: Sí, también.
2: No digo nada
0: ya. Bueno, sí. Te apuesto 1.000 euros a que no tardes 5 minutos en abrir la boca.
1: 5 minutos, yo pedí 4.
0: ¿Me los apuestas?
1: Venga, pincha la verde.
0: Ahí la tienes, grande Yara. ¿Por qué no funciona esto?

0: marcha. Si y es Javier, Javier Palacios, Loli, Loli. ¿Qué pasa, Cami?
1: Pues aquí que vosotros...
0: Por favor, os divorcio, ¿eh? ¡Os divorcio! Es que se oye por ahí... ¿Eh? ¿Os caso? Y luego os divorcio. Vaya bolsín guapo que me trae la Sandra hoy, ¿eh? ¿Ahora qué? Ah, joder, ¿cuándo lo vi? ¿Cuándo quieres que lo diga? ¿Antes de Belu? ¿Dónde lo compraste? Alguien te lo dio, muy bien. ¡Javicho!
1: ¡Dime!
0: Bichu, que es un bichu. Bichu guapo, ¿eh?
1: Y tú también.
0: Tú más. ¿Qué me cuentas? ¿De qué me vas a hablar hoy?
1: Pues voy a hablar de animales en el circo.
0: Animales en el circo. Vale, voy a escucharte a ver si primero a escucharte a ver si estás a favor o en contra y luego lo discutimos, ¿te parece? ¿Eh?
1: Vale.
0: Me parece estupendo. ¿Qué animales hay en el circo? A ver. Buah, es que eso me parece... Bueno, nada. ¿Hay moscas? ¡La mosca barbuda! Venga, dale.
1: Hola.
0: Hola, ¿qué tal?
1: A todos y todas. El tema que hoy son los animales y el circo. Cuando pensamos en el circo, se nos viene a la cabeza el espectáculo con los elefantes. O el de domador de leones. Incluso algún que otro perro. Pero la utilización de los animales es un tema polémico que ha llevado a prohibiciones en muchos lugares debido a la preocupación sobre el bienestar animal en España. Por ejemplo, el uso de animales salvajes está prohibido desde 2024. Tras una ley de bienestar animal a nivel internacional, muchos circos tienen alternativas tecnológicas como los hologramas de seguir creando espectáculo sin necesidad de usar animales reales. Y quién sabe, a lo mejor pronto veremos animales robots o creados con inteligencia artificial. Aunque no es lo mismo, tendremos que acostumbrarnos a ver otro tipo de circos. ¿Sabes, Perny?
0: ¿Qué quieres que sepa? A ver. ¿Qué sé? ¿Que nos tendremos que acostumbrar a otro tipo de circos?
1: Este verano fui a ver el Circo del Sol.
0: ¿Ah, sí, eh?
1: Sí.
0: ¿Dónde?
1: Dentro de la universidad. Donde trabaja mi hermano.
0: Ah, sí, ¿eh?
1: Sí.
0: ¿Y te moló? Pasa de mí, él.
1: Junto con varios compañeros de alarde. Y uno de sus muchos números era el circo imaginario. Donde había un león. Y un tomador invisibles. Nos reímos mucho. Porque todo era invisible. Hasta los acróbatas.
0: Así, ¿eh?
1: No es el circo que nos gusta. Pero vengo, el circo siempre era mágico. Con o sin animales. ¿No os parece?
0: A ver, ¿a quién? Uy, se abre el debate. Ahora sí, ¿no?
2: Sí.
0: Muy bien. ¿A quién le gusta el circo? Ahí, ¿a quién le mola el circo? Juané, ¿no te mola el circo a ti? Sí, sí. ¿Os mola el circo, no? A todos. ¿Y os mola que haya animales en el circo?
3: No.
0: A ver, ¿a ti? ¿A ti? ¿Sí, te molan los animales? ¿A ti? ¿A ti?
1: A veces.
0: A veces, cuando solo los torturan por la mañana, ¿no?
1: Pues sí, el circo del sol no había.
0: ¿Cómo dice? ¿Que no te entendí?
1: En el circo del sol no había.
0: Claro, hombre, el circo del sol está un paso por encima de los circos convencionales. Y ahora, ¿te mola que haya animales en el zoo? En el zoo, en el circo. Un zoo sin animales terraría, ¿no? ¿Te molan en el circo? ¿A ti sí? ¿A ti también? ¿A Dani? ¿También? ¿A Juanín? ¿A Sandra? ¿Y a Migue?
4: Un poco de todo, pero no son animales.
0: Vosotros un poco de todo, pero no son animales. Son chicken robot, por ejemplo. ¿Sabéis los animales en el circo? Bueno, ahora ya no se puede, ya está prohibido. Pero para que un león no coma a un humano, tuvo que llevar muchos palos, ¿eh? Mucho maltrato animal ahí, detrás. Te quiero decir, tú pongo a un león y... hola, soy Ángel Cristo, no me comas. No, el león, ñam. Claro, con cadenas... con palos y sabe Dios. Entonces, bueno, yo totalmente en contra de los animales en el circo. Yo, mi opinión, ¿eh? Sufren, tío. Te quiero decir. ¿Al circo del agua? ¿Qué nombre más guay? ¿Qué nombre más guay? ¿Qué es eso? ¿Para envolver un curasán? ¡Ah, mi hermano Escobar! Muy bien, Javi. Gran trabajo, querido. O sea, ¿y tú a qué animales que...? ¿Qué animales te molan que haya en el circo?
1: Pues elefantes, leones...
0: ¿Aunque les hagan daño?
1: No.
0: No te veo yo a ti.
1: Para mí no.
0: No te veo yo a ti disfrutando...
1: Por ejemplo, los elefantes...
0: ¿Los elefantes sufren
1: perros
0: también? ¿Los perros en el circo? El perro volador... Sufren mucho los bichos en el circo. Pero bueno, oye, cada uno tiene su forma de pensar y hay que respetarla. Muy bien. A partir de ahora voy a hacer el circo de alarde y os voy a dar con un látigo a todos. Ahí. Venga, pide... A ti con un látigo con pinchos. ¿Te hago tu kung fu? ¿Te hago te kung fu?
5: Aquí te pueden hacer 1, 2, 3 kung fu.
0: No, aquí como se me pongan tal, me las llevo, vamos. Te hago te kung fu. Te hago te kung fu, para que hables ahí en japonés. Muy bien. Venga, Javi, pichón, pínchame un temazo ahí de los tuyos. ¿Qué elegiste?
1: Vale, la canción es de pop.
0: De pop. Sois poperos, ¿eh?
1: Este Alejandro Sanz.
0: Alejandro Sanz. Alejandro Sanz. ¿Cómo se llama la canción?
1: La de Bésame.
0: ¿Ahora? ¿Quieres que...? ¿Ahora? ¿Quieres que te bese ahora?
1: No.
0: Te beso cuando quieras, Javi.
1: Vale, pues en primer lugar...
0: Con Shakira,
1: todos,
0: ¿no?
1: De alarde.
0: Lo canta con Shakira, ¿no?
1: Sí. A todos de alarde. Y en especial a Yoli, que ya es cumple hoy. Felicidades, Yoli.
0: ¿Quién es Yoli?
1: La tía de Sandra.
0: Ah, la tía de Sandra. Muy bien.
1: Soy para ella con mucho cariño.
0: Qué grande ella es. Y le das un besín.
1: Pésame la Bernie.
0: Ahí la tienes.

0: que está arriba.
1: ¿Y qué quieres? ¿Y qué queréis que haga yo? Si cada canción que os recuerda a alguien no la puedo poner en la radio, tenemos que cerrar la radio.
0: Igual,
1: cántala, hombre, cántala.

0: sois un tesoro todos, maldita sea, y todas. Cago en la mar, un tesoro de oro, además. Como eso la medalla sí. Que vas a ganar mañana. Ya verás.
1: Esperemos.
0: Ya verás. ¡Hola!
1: ¡Hola, Berni!
0: ¡Tra, tra! ¿Cómo estás?
1: Bien.
0: Bien. ¿Y ese reloj que traes ahí tan chulo?
1: Me lo gané los Reyes.
0: ¿Qué? Ah, sí, ¿eh?
1: Sí.
0: ¿Felipe y Leticia?
1: ¡Berni! Me lo ganó Clara y Manuel.
0: Diego, que está enamorado de la Leonor. Tú hoy que te regalan Leticia y Felipe un reloj. No, flipo yo con vosotros, chaval. ¿Qué es de esos que te miden hasta
1: el corazón, la tensión y de caminar?
0: Son pelucazos eso, ¿eh? Muy bien. O sea, ¿te mide el corazón? ¿Que el qué? ¿Cuánto quieres a tu novio o qué te mide?
1: ¡Eso no!
0: A ver, yo no tengo...
1: Oye,
0: mira,
1: no.
0: ¿Me ves a mí con reloj? No sé cómo van. ¿El corazón qué? ¿Las pulsaciones?
1: Las pulsaciones y todo.
0: O sea, cuando estás con Javi va popum, popum, popum.
1: Eso puede. ¡Cariño!
0: Le salta, empieza la pantalla. Pispas, pispas. Muy bien, Rosa.
1: Voy a hablar...
0: ¿De qué vas a hablar?
1: Una cosa, tema libre.
0: Tema libre, muy bien.
1: Y no digo pistas.
0: No digas nada, ¿no? Ni mu.
1: Hoy voy a hablar del campeonato de Asturias.
0: déjame empezar otra vez. Hoy voy a hablar de algo y no voy a dar pistas. Voy a hablar del campeonato de Asturias. O sea, ¿no puedes dar otra pista un poco más...?
1: Sí, te lo voy a decir ahora.
0: Venga, ah, va.
1: ¡Tema libre!
0: ¡Qué pava, chaval!
1: Hoy voy a hablar del campeonato de Asturias de Kung Fu.
0: Sí, ¿eh?
1: Ya verás. Se celebró el día... El día 8 en Lugo de Ñañera, de Alarde. Fuimos 4 chicos a competir. Yo competí en mano vacía.
2: ¡Hadouken!
1: Y con 2 palos. Quedé medalla de plata en los de ejercicios. Lo pasé muy bien. Javi fue con nosotros en el coche.
0: ¿Qué Javi? ¿Javi Palacios?
1: Mi novio.
0: Qué guay.
1: Nosotros en el coche y quedó tercero.
0: Ah, que fuiste a competir también. Sí. Calla, o sea, que también pegues puñetazos. Joder, lo hacéis de todo.
1: El lunes...
0: Cristian también, ¿no? Qué guay, joder.
1: El lunes
0: ya.
1: Tuvimos...
0: Ganó.
1: Que llegar las medallas y hacer exhibición en mareo para que nos viera los compañeros. Porque Diego siempre nos anima a participar otros deportes. Ahora, el día 22, al campeonato de España, a Guadalajara.
0: Guadalajara, Guadalajara.
1: ¡Exacto! Guadalajara.
0: Eso
1: ¡Guadalajara!
0: Que... ¡Eso! Si te sale mejor, rápido.
1: ¡Guadalajara!
0: ¡Guadalajara, Guadalajara!
1: ¡Guadalajara!
0: ¡Guadalajara, Guadalajara!
1: Ya está.
0: Muy bien.
1: Ya está, Javi, ya está.
0: Qué puñetazos mete la Rosalía, ¿eh?
1: ¡Gracioso, Laura! ¡Diga! ¡Y Anita!
0: ¿Acabaste?
1: Sí, señor.
0: Muy bien. ¿Y no me haces el saludo de Kung Fu?
1: Ahora aquí no lo hago.
0: Ah, no, ¿eh?
3: Ahora.
0: Muy bien.
1: No, ahora no. Luego.
0: ¡Yuken! ¿Nadie jugó al Street Fighter en su juventud?
1: Lo voy a hacer de pie, para que lo sepas.
0: A ver cómo oye. A ver.
1: Manos, a ver. ¡Pies juntos! ¡Saludo! Y listo.
0: ¿Pero qué se tiene que decir? ¿Así en tan bajo el tono?
1: Vaya,
0: no, que era broma, Rosalía, era ironía. A ver los dos. Daros de...
1: A ver, Javi, ¡pies juntos!
0: ¡Ay!
1: ¡Saludo!
0: Mi máquina... Daros de leches.
1: ¡No, no!
0: ¡Que sí, oh!
1: ¡No!
0: Ah, que, joder, en Kung Fu no os dais de patadas.
1: De pareja no se puede.
0: ¿Cómo de...?
1: Porque no deja Silvia.
0: Pero bueno, aquí no está Silvia, nos ve.
1: No, porque es mejor que no.
0: Que se peguen. No, es broma. Es broma, es broma, que es broma, que es broma. Que es broma. Mira, a ver. ¡Vamos!
2: Porque si no, mañana acaba
0: sin un
1: brazo y no va a
0: ganar. Mañana no va. ¿Quién gana? Bueno, igual gana Rosalía, que lleva más años, ¿no?
1: Porque tengo cinturón nerdo, llevo 12 años de Kung Fu.
0: Señor, ¿puede dejar de hacer ese ruido, por favor?
1: Y la canción que te pedí,
0: sí, señora,
1: que es el rock,
0: sí, señora,
1: entre dos tierras, hormes de silencio.
0: Héroes.
1: Héroes de silencio.
0: Tú sabes que este grupo, y cuando yo, pues yo qué sé, tío, ¿qué tendría yo? Fue antes del viaje de estudios del instituto. Ponte que tuviera yo 15, 16 años, ya llovió. Me flipaban y fui a verlos a un concierto y allí me eché morro y me conseguí entrar al camerino y me firmaron la camiseta.
1: ¡Ay, qué guay!
0: La tengo en casa, sí, le eché un poco de morro yo aquel día y triunfé. Tenía pelo, claro, verás, si no...
1: ¡Ah, sí!
0: ¿Qué piensas, que nací calvo yo? Y nada, que fue increíble. ¿No lloras o algo de emoción?
1: Yo no lloro a nada. No, yo estoy nunca, muy contenta. No.
0: Me alegro mucho, la felicidad.
1: Porque el viernes me cambiaron de turno para ir a natación.
0: ¿Y estás contenta por eso?
1: Yo sí.
0: Muy bien.
2: Porque si no te dejaba a medias.
1: No pierdes tu yara.
0: No, lo está diciendo en serio. Si no vas, no, les
1: dejas serio.
2: A medias. No, en serio.
0: Claro, claro.
2: Es que en la parte de los relevos, la que me voy a ir. Está conmigo.
0: Si no vas, yo lloro.
1: Eso es, puedo.
3: ¡Rosalía! ¡Ven!
1: ¡Yo con Berni!
3: ¡Te necesitamos!
1: ¡Berni!
0: Dedica la canción.
1: La voy a dedicar a mi mejor amigo, a mi amigo Enrique, el mozo de mi prima Ani.
0: Me da disgusto.
1: La canción que te pedí la voy a dedicar a mis mejores amigos. En primer lugar...
0: Tienes dos, ¿eh?
1: Ya.
0: Son goriles.
1: A mi amiga Paula... A tu mujer,
0: ¿eh?
1: Ti y a mi querido novio.
0: Joder, es tremenda, tía. ¿Y por qué estás entre dos tierras?
1: Porque me gustan.
0: ¿Te gusta estar entre dos tierras?
1: Yo sí.
0: ¿Entre Santurce y Bilbao, por ejemplo?
1: Eso lo digo para que la pongas. Nuevo, que Javi y yo no estamos. ¡Marchamos a Guadalajara!
0: ¡Para Rosalía!
1: ¡Para mi prima!
0: ¡Venga, revienta el micro, hombre!

0: A ver, ponte ahí así como si fueras a comer un lollipop. Y cantas. ¿Cómo estás?
1: Muy bien.
0: Por favor, para el motor del coche, Dani, tío. Cuéntame.
1: Muy bien.
0: Habla, pero ¿por qué no te pegas un poco más al micro? Si es tuya la esponja, ¿no? Ahí no hay, no hay. No hay Guadalajara que valga.
1: Ahora.
0: ¡Ahora! ¡Nadia! ¿Qué pasa?
1: ¿Qué tal?
0: ¿Cómo lo pasaste el sábado?
1: Genial.
0: Momentazo, ¿eh?
1: Sí.
0: Momentazo, momentazo de la radio para toda la vida. Muy bien, ¿de qué me vas a hablar tú?
1: Pues del circo.
0: Del circo. ¡Pégate al micrófono, maldita sea! Mira, mírame a mí. Mira, mira qué distinto es. Te pispas, ¿no? Sí. Ahí, al micro.
1: El circo es un espectáculo que ha sido popular durante siglos, pero en los últimos años ha sido objeto de debate y controversia debido a la utilización de animales en sus actuaciones. La utilización de animales en el circo. Historia. Los animales han sido utilizados en el circo desde la antigüedad con fines de entrenamiento y espectáculo. Tipos de animales. Los animales más comunes utilizados en el circo son elefantes, leones, tigres, osos, monos y caballos.
2: Y carceros.
1: Condiciones de vida. Los animales del circo a menudo viven en condiciones deplorables, con espacios reducidos y falta de atención veterinaria adecuada. Problemas con la utilización de animales en el circo. Maltrato animal. Los animales de circo pueden ser sometidos a maltrato físico y psicológico, incluyendo castigos y abusos. Estrés y sufrimiento. Los animales de circo pueden experimentar estrés y sufrimiento debido a la vida. En cautiverio y las actuaciones. Riesgo para la seguridad. Los animales de circo pueden representar un riesgo para la seguridad de los espectadores y los trabajadores de circo. Alternativas al uso de animales en el circo. Circos sin animales. Algunos circos han optado por eliminar el uso de animales en sus actuaciones, utilizando en su lugar artistas humanos y tecnología. Espectáculos de acrobacia y teatro. Los espectáculos de acrobacia y teatro pueden enfocarse en la educación y la conservación de los animales en lugar de utilizarlos para entrenamiento.
0: Muy bien, señora, muy bien.

0: como changuchere.
1: Rosalía, no me toques la palma que me conozco, cómo te gusta a ti el jaleo, Muy bien, entonces, a ver, Nadia, que me tienes un poco perdido.
2: Siempre viajar, siempre cambiar, pasen a ver el circo, otro país.
1: Después de lo que me leíste, estoy un poco perdido, porque antes me decías que te gustaban los animales en el circo. Pero luego me lees eso, que no tiene nada que ver con que te gusten los animales en el circo.
3: A ver, no es que me gusten los animales, no es que me gusten los animales en el circo. Me gusta que estén en libertad. Solo que me gustaría que no hubiese maltrato.
1: Claro, lo que pasa es que para domar a un león, a patáes. O sea, no creo que haya otra manera que no sea maltratándolo y teniendo, matándolo de fame para que el león haga lo que tú dices. Entonces,
3: hombre, pues para eso déjalo en libertad.
1: Claro, el león en la...
3: Por ejemplo, jirafa.
1: ¿La jirafa en el circo?
3: Bueno, mejor que un león.
1: Pero ¿por qué queréis animales? Déjalo, el animal tiene que estar donde tiene que estar. A ver, un perro, un gato que ya están... Es más, un perro vive mejor, hoy en día vive mejor en una casa... Bueno, si los dueños o los que lo tienen lo traten bien, vive mejor en una casa que por la calle perdido. Pero un león tiene que estar en la jungla.
3: Sí.
1: Y una jirafa tiene que estar en la selva o donde demonios tenga que estar, ¿no?
3: Sí.
1: ¿Tú quieres un león?
3: Y yo no.
1: A ver, Javi, ¿cómo haces de león? Uy, qué león más tímido. No das miedo. Muy bien, Nadia. ¿Y qué canción me traes? Cuéntame.
3: Pues rock pop.
1: Rock pop.
3: Sí.
1: ¿Y la canción se llama?
3: One Republic.
1: One Republic es el grupo, ¿no?
3: Sí.
1: ¿Y la canción?
3: Es un poco difícil.
1: Es en inglés, ¿no?
3: Sí.
1: La canción se llama algo así como... ¿Dónde lo tengo yo? Apologize.
3: Eso.
1: Apologize. ¿Quién sabe lo que es Apologize?
3: Ni idea.
1: Apologize es como pedir perdón, ¿no? Mis disculpas. ¿Eh? Apologize. Algo así, ¿no? Si no falla este inglés que tengo yo de curso FCC. A ver. Apologize. Traducción. Oye. Disculparse. ¿Eh? Apologize. Barsha. Muy bien. Entonces vamos a apologize aquí en Diversas Radioactivas, señora. Si nos escucha desde cualquier parte de la galaxia. 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
4: Vale.
1: ¿Te llegó?
4: No.
1: Entonces es que la tenéis sin actualizar. ¡Actualízate, picha! ¡Actualízate!
4: Vale,
1: dedicamos, Nadia.
3: A Beatriz Romero.
1: ¡Ole! ¡Ole, una grande! ¡Ole, Nadia!

0: a nadar, ¿no?
1: Provinciana huele a limpio, rosa temprana.
0: ¿Qué pasa, furones?
2: ¡Hombre, baby!
0: ¿Cómo estás,
2: Muy bien.
0: Bien, ¿cómo la vida?
2: Muy bien.
0: ¿Y el amor?
2: También.
0: ¿Los perres?
2: También.
0: ¿El sofá?
2: También.
0: Pues tira que libres, ¿eh?
2: Sí.
0: Vaya cómo movías el otro día el... ¿Cómo se llamaba eso?
2: El polvorete.
0: El polvorete. El gallo sube. Ay, amiga, eso fue... Eso fue, vamos, pusiste un huevo y todo allí, ¿eh?
2: Sí, sí.
0: De repente, plop, puso un huevín. Muy bien, Furi, ¿de qué me vas a hablar hoy? No me, de lo que hiciste hoy no, ¿eh?
2: No, no, hoy me voy a hablar que fui a fútbol, a sala.
0: ¿Fuiste a fútbol sala?
2: Sí, sí.
0: ¿A Oviedo?
2: Sí.
0: ¿Al Cristo?
2: No, a jugar a fútbol.
0: Ya, pero al Cristo.
2: Sí.
0: Fui al Cristo y enamóreme. ¿Y cómo quedaste?
2: Perdimos.
0: Bueno, lo importante que ye.
2: Sí.
0: Lo importante ye sí, ¿no?
2: Sí, sí.
0: Lo importante ye que te daría un bocadillo, por lo menos, ¿no?
2: Sí, hoy sí mismo. ¿No?
0: ¿De qué era el bocata?
2: El monito y la tortilla.
0: Joder, dos te dieron.
2: Sí.
0: ¿Y qué te iba a decir? ¿Con quién fuiste?
2: Con la escuela.
0: ¿Y quién, qué más equipos había?
2: Ahí,
0: ¿no? Estaba Alba, ¿no? Por allí.
2: Alba, sí.
0: O sea, estaba el Montevil.
2: Lo vi hoy a ella.
0: El Vegapresas.
2: Sí, sí.
0: ¿Quién más? ¿Metiste algún gol?
2: No.
0: ¿Y de qué jugabas tú?
2: Yo, el Candás.
0: Ya, pero ¿de qué? ¿De qué puesto? ¿Portero, delantero, árbitro?
2: Cafetero.
0: ¿Cafetero?
2: No, no, no. No. Paquetal. La pelota.
0: ¿De defensa?
2: Sí.
0: Maldita sea, madre mía. Increíble, ¿no?
2: Sí.
0: ¿Y os metieron algún gol?
2: Sí.
0: Bueno, pero seguro que estabas tú en el banquillo cuando os metieron el gol.
2: Sí, sí.
0: Muy bien, Furi. Te llamaban el Messi de Candás a ti.
2: Sí, sí. Muy bien.
0: ¿Metisteis algún gol el equipo?
2: Aún no, sí.
0: Sí.
2: En los Milalegre.
0: ¿A los de Villalegre?
2: Sí.
0: ¿Villalegre que son de dónde? ¿De Avilés?
2: Sí, sí.
0: Muy bien, había rivalidad ahí, ¿no?
2: Sí, sí. Y luego el Mieres.
0: ¿También había de Mieres?
2: Sí.
0: También de Rey Aurelio también, ¿no?
2: Sí, sí.
0: Son amigos míos los de Rey Aurelio. Mañana voy para allá.
2: Vale.
3: Que yo también. No sé porque está Alejandro.
0: ¿Quién es Alejandro?
3: Alejandro.
0: Joder, estoy preguntándote, Javi, ¿quién es Alejandro? ¿Quién es Jandro? ¿Sabes quién es Jandro? ¿Quién es Jandro? Vuelve a repetírmelo.
3: De lo de la Rey Aurelio.
0: Sí, pero dame alguna pista más. ¿Quién es Jandro?
3: Y un monitor.
0: Ah, y un monitor.
3: Sí.
0: Ay, amigo, vale. Pues, de pelo un poco blanco. Y así como con la barbina tal.
3: Sí, sí,
0: sí, oh. Sí. Muy bien. Guadalajara, Guadalajara. ¿Qué estás, escribiendo la carta a los Reyes Magos ya? ¿A quién? ¿A Leti?
4: Déjala.
0: ¿Qué, es más de Leticia Sabater o de Leticia Ortiz, tú?
4: ¿De qué?
0: De ninguna. ¿No te gusta ni la reina ni Leticia Sabater?
4: La princesa Leonor.
0: Hombre, donde esté Leticia Sabater, que se quiten todos.
4: Que fue a verlo los dos.
0: Muy bien. Bueno, Furi,
2: ¿qué me
0: vas a cantar hoy?
2: Hoy voy a cantar una canción. Vale, chica.
0: Devuélveme.
2: No me me. G.
0: Devuélveme G, los hombres chica, ¿no?
2: Sí, sí.
0: ¿Será devuélveme a mi chica de los hombres G, don Furi?
2: Sí, sí.
0: Sí, sí. A todos sí, ¿eh?
2: Sí.
0: Ay, que de... ¿Sí o no?
2: Sí, sí.
0: Sufre, mamón.
4: Sufre, mamón.
0: Ramón, no, mamón. Vaya locura de día, tío. Van a quitarnos del puesto 3 de los 40 principales hoy. A ver cómo dice esto, Furi. ¿La dedicas?
2: Sí.
0: ¿A quién?
2: Pues a Cristina, que era la piscina, y a ti y a Paula.
0: Venga. Y me prometes que no vas a gritar, ¿no?
2: No, hoy no.
0: Sufre, Ramón.

0: ¡Ole!
1: ¡Ole!
0: Voy a agregar.
1: Por favor, seguridad, que aquí el tipo este no suelta el micro.
0: Voy a agregar a todos los Ale, a Paula y a Benny.
1: ¡Ole! Muy bien, como una ola. ¡Viva Rocío Jurado, hombre! Ole.

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1: La gran Rocío Jurado, Dios mío. Hombre, es que ¿a quién no le gusta Rocío Jurado? Maldita sea. Una paisana de las que tenía que haber muchísimas.
0: Los deseos.
1: Una luchadora de su época, ¿eh? De lo que estamos hablando hoy, del 25N, por ejemplo, esta moza ya en aquella época que estaba... Señora, estoy hablando, por favor. ¿Qué quieres, que te cante una canción? Soy Rosalía y conozco a tu tía.
0: Como una ola.
1: Querido.
2: ¿Qué, Yerni?
1: ¿Cómo estás, hombre?
2: Miguelazo. De maravilla.
1: De maravilla. El jueves que viene estamos a estas horas llegando a Barcelona.
2: Sí.
1: Los dos cogidos de la mano. Muy bien. Muy bien. A ver lo que nos dan de comer. Rico, seguro. Se come guay ahí, ¿eh?
2: Sí.
1: Se come guay ahí. Muy bien. Bueno, cuéntame, querido mío, ¿qué tal lo pasaste el sábado?
2: Pues, maravilla.
1: Top, ¿eh? De todo lo que hicimos hasta ahora,
2: sí.
1: Mira que hicimos cosas guays, ¿eh? Porque, joder, no lo pasamos guay en los premios de la radio, en la, cuando hicimos los 5 años. Que, por cierto, vamos a hacer 7 años enseguida, tío. Pero este año...
2: Pues sí.
1: Este año no vamos a hacer fiesta como la del 5º aniversario, pero sí que hay premios de la radio.
2: ¿Eh? Sí, sí.
1: Este año vuelve a haber premios de la radio. Está claro que los que ya ganasteis una vez, pues ya no ganaréis otra vez, ¿no?
2: Eso es.
1: Digo yo que habrá que repartir... Mira, Rosalía, qué bajón. Tú ya ganaste un premio de diversa... ¿Dónde lo tienes?
2: Yo no.
1: ¿Lo vendiste en el rastro? En tu mesita. Muy bien. ¿De qué me vas a hablar, amigo?
2: Voy a hablar del circo con animales.
1: El circo con animales, ¿eh? Vale. A ver qué me cuentas. Como una ola. Cuando usted quiera, amigo.
2: Genial, caballero. El circo y los animales. A mí siempre me gustó mucho. El circo igual me vuelven los... A mí siempre me gustó mucho el circo. Igual me valen los muy importantes que están muchos días en una ciudad que los más humildes que pasan por los pueblos. El hombre de circo viene. Porque se hace en una tienda de campaña gigante que suele ser redonda como redondos. Eran los sitios para espectáculos que había en las ciudades romanas de hace 2000 años. Espectáculo del circo tiene mucha magia porque allí todo es especial. Las luces, la música, las vestimentas de los artistas, todo. En un circo hay muchas clases de actuaciones. Una muy importante son los payasos. También los trapecistas y equilibristas, subidos en una banqueta sobre un rodillo. Los números de magia son muy variados. De estos espectáculos de magia solemos tener muy buenas autuaciones. en Gijón, en la época de la época de Navidad, en la calle y en el Teatro Jovellanos. Hasta hace unos años también había en los circos muchas autorizaciones con animales, desde perros de compañía, caballos, leones, tigres o elefantes. Pero ahora eso está prohibido porque los animales deben vivir en libertad. Otro tienen que vivir en jaulas. En jaulas. Por eso el mejor circo del momento, que es el Circo del Sol, no tiene animales y hace un gran espectáculo de números, de acrobacia, increíbles, todo mezclado con una música, iluminación, vestuario y presentación que deja a todo el mundo boca abierta. Así que ahora, para ver animales exóticos, hay que ir a lugares donde pueden vivir en espacios suficientemente amplios. En Gijón tenemos el acuario con muchas clases de peces, hasta tiburones. Otro sitio muy interesante para ver animales lo tenemos en el Parque de Cabárceno, cerca de Santander. En septiembre pasé un día allí con mis padres y con Sandra. Y aún no pudimos verlo todo. Tenemos que volver. Quedé tan flipado lo que vi que desde entonces estoy estudiando cosas sobre aquellos animales, cómo se llaman, de qué país son, etc.
1: Si queréis animales en el circo, como mucho,
2: a Cabárceno.
1: Como mucho, la gallina turuleta.
3: ¡De los pachachos! De la...
1: Animales en libertad.

0: tiene
1: las patas. Sí, sí, jolín. Muy bien, muy bien, muy bien. Gracias, Javier. Eres un gran camarero, tío. A ver si no tiro este café.
2: Pero nunca lo pone en el corral. La gallina. Un poco de cara.

0: la coroleta. Ha puesto 4, ha puesto 5,
1: ha puesto 6. ¿Quién es la más gallina turuleta de todos aquí?
2: Aquí tengo una.
1: Aquí hay un gallina turuleta y otro, tres. Somos todos un poco gallina turuleta, ¿eh?

0: Cierra, pero empújala.
1: ¡Bien! La gallina tuve.
2: ¡Colecta!
1: Ha puesto 5, ha puesto 7, ha puesto 10.
0: Había que hacer la versión Hard Rock. ¿Qué? Te habías escapado ahí a manduquear a la cocina, ¿eh? Muy bien. Javi, cuidado porque te va a pillar los marionitos y te vas a quedar sin ellos. Muy bien. Living.
2: Bon Jovi.
0: Bon Jovi.
2: Sí.
0: Living on a prayer. Bon Jovi. Es... Bon Jovi, Living on a Prayer. Es un temazo de la época... ¿Qué fais, Dani? Maldita sea, voy a llamar a la seguridad, Tobía. La tengo aquí, la tengo aquí, la tengo aquí, pangolín de mi corazón. ¿A quién se la quieres dedicar? Pero ¿por qué dejáis la puerta abierta, maldita sea? Tanto cuesta cerrar una puerta. Oh. Cuando marchéis de casa y vais para la calle, ¿dejáis la puerta abierta de casa? No, ¿no? La cerráis siempre, ¿no? Bueno, pues imaginaros que esto es la puerta de la calle. Y que si la dejáis abierta, nos van a robar la comida. ¿A quién se la dedicas?
2: Ah, vale, se la dedico. Lo primero, a Yoli.
0: Te queda otra.
2: Feliz cumpleaños.
0: Gracias.
2: Y a mi querida novia.
0: A Bon Jovi.
2: Y por eso que fui yo con ella a acabar de no. Pues
0: ya, eso ya lo contamos,
2: ¿no? también para ella. Y antes de viernes.
0: Y venga.
2: Y nos vamos a Tarragona.
0: ¡Vámonos! ¡Grande Miguel! ¡Nos vamos los Migueles y los Bernardos!
3: ¡Oh! ¡Oh!

0: Y de Miguel a Miguel y tiro porque... porque me lleva a la corriente, sí señor. ¿Qué pasa, Casta? Menuda hamburguesa de Cabrales que te jalaste el otro día.
1: Sí.
0: ¿Está buena?
1: Sí.
0: Charlie no falla, ¿eh?
1: Sí.
0: Muy bien, por favor, ese ruido de motor de coche, que pare ya, que me vuelvo loco. Entre las obras sí, que tengo debajo yo, casa y ese, me vuelvo loco. Luego me veréis ahí con una camisa fuerte. ¿Pero qué te pasó? Nada, un ruido que hacían en la radio. Pa. Por lo demás, todo bien, ¿no?
1: Sí.
0: Muy bien, alégrome. ¿Pasástelo bien el sábado?
1: Sí.
0: Fue guay, ¿eh?
1: Sí.
0: Fue muy entrañable. No toye fútbol en la vida, ¿viste?
1: Claro.
0: Hay cosas más allá del fútbol.
1: Por supuesto que sí.
0: Por supuesto que sí. Vaya risa cuando estábamos cenando. Tengo una imagen ahí, Javi, no sé qué te estaba contando. Y tú, pero... ¿Te acuerdas?
1: Ah, sí, estaba contando...
0: Estaba contando una historia ahí para no dormir al Javichu, ¿eh? Muy bien. Venga, pues cuéntame de qué me vas a hablar hoy. Sorpréndeme.
1: De Festival de Fiasco.
0: Del Festival Fiasco Mieres, ¿eh? Por el camino de Mieres. ¿Quién se la sabe esa? A ver, ¿cómo oye, Víctor Manuel?
1: Víctor Manuel, sí.
0: Joder, lo que no me acuerdo era cómo se llamaba la canción. Era... Dani, por favor, para. Tío, te lo pido, por favor. Es que se me taladra aquí, ¿sabes? Y me vuelvo loco, mira. No sé lo que es, pero me vuelvo loco con ese ruido. Víctor Manuel, Camino Mieres, no, ¿eh? No era así. No sé, yo ya no, ya... ¿Cuántos sois ahora mismo? 1, 2, 3, 4, 5, 6, 7, 8, 9, 10, 11, 12, 13, 14. No me lo da. Ya, aún que... Venga, pues vamos para Mieres, fiasco. Maldita sea. Un abrazo a Carlos Barral, menudo festival que se curró, un grande, un tío
1: por
0: muy, muy guay,
1: que sí.
0: Un tío muy guay, insisto. Venga, dale.
1: Buenas tardes, amigos. Hoy os voy a hablar de Festival de Fiasco, que se hizo en Mieres. En la Casa de Cultura, del 6 al 9 de noviembre. Durante estos días pasaron varios artistas defendiendo la inclusión.
0: Señor.
1: Por ejemplo, el escritor Bob Poe.
0: Sí, señor.
1: Patti Boone.
0: La chica que sale en la 11, ¿eh?
1: Sí.
0: Muy guay esa tía.
1: Atleta paralímpico Alberto Suárez Lasso.
0: Que si os acordáis, lo entrevistamos en la tribuna del Molinón, en el puerto, cuando hicimos el programa en el puerto de Gijón.
1: Sí.
0: Yo creo que estabais vosotros dos.
1: Sí.
0: Puede ser. Muy bien.
1: Entre otros.
0: Hombre, y los chicos y las chicas de Operación Alarde.
1: Eso sí.
0: Maldita sea.
1: Y lo tengo yo apuntado.
0: Maldita sea.
1: Y lo tengo yo apuntado.
0: Ah, lo tienes apuntado ahí, ¿eh?
2: Operación Alarde. Todos los miércoles y jueves de 6:30 a 8:30 de la tarde.
0: Sí, me pichó.
1: Hubo talleres de Braille. Uh-huh. Es un sistema de... lectoescritura. Uh-huh. Que utilizan los ciegos.
0: Sí, señor.
1: Se presentó el libro La Asturianita. ¿Sí? De Pilar Sánchez.
0: Ole, esa grande Pilar Sánchez.
1: Vicente. Y también hubo un taller de radio donde tuvimos la suerte de entrevistar a Bea Romero.
0: ¡Sí, señora! Muy bien. Cuánto aplauso por aquí de repente, ¿eh?
1: Beatriz Romero es la intérprete del lenguaje de signos que acompaña a Bea Rosaén.
0: Sí, señora.
1: Eso verá.
0: ¿Eh?
1: Eso verá.
0: Eso
1: sí.
0: Es la pura verdad.
1: Por todo el mundo, como nos contó en la entrevista. Es una chica tan maja y simpática que al acabar vino con todo el equipo de Operación Alarde.
0: Cuidado ahí, Cuidado ahí, que normalmente, bueno, pues estamos acostumbrados a... Pues si viene alguien, hace la entrevista y se va. Y esta moza fue a casa Dios porque estábamos lejos a cenar.
1: ¿Sí?
0: Vino con nosotros a tomar ahí un calimocho, lo que fuere, y... Que podía haber ido a cenar con la gente del tal y no, dijo, voy a ir con vosotros y luego voy a cenar. Eso, así. Golpes en el corazón de amor. Nada, muy grande, muy grande. Nos ganó, nos ganó el corazón, Maldita sea. Qué bien. Ojalá hubiera más Beatrices Romeros en el mundo.
1: A comer una hamburguesa. Y para acabar, quiero pinchar una canción, La Puerta de Violeta, de María Rosaén.
0: Oh.

0: montaña.
1: El gran Víctor Manuel tiene voz de abuelo, ¿verdad?
2: Sí, claro.
1: Es como, pero lo digo en el aspecto de como que te acurruca abuelito y te cante una canción, pues Víctor Manuel es el, para mí es como el prototipo de ese, qué guay, el gran Víctor Manuel. Muy bien, que por cierto viene a tocar ahora a la laboral, no sé cuándo, enseguida. Oye, ¿sabéis que viene Anastasia a Gijón?
2: Sí.
1: ¿Cómo te quedas?
2: Emocionado.
1: 100 y pico pavos la entrada, cuidado.
2: Sí.
1: Sí, pero viene Anastasia, chaval.
2: ¡Qué guay!
1: Sí, señor. Muy bien. La Puerta Violeta.
2: Sí.
1: Una canción que elegiste que tiene mucho que ver con uno de los temas que hoy tratábamos aquí, que era el del Cablo Yara, el 25 de noviembre, el Día Mundial de la Eliminación de la Violencia contra las Mujeres.
2: Eso, ¿verdad?
1: Y esta canción, pues, habla de eso, ¿no? Coge la puerta y marcha.
2: Ah, vale.
1: ¿A quién se la dedicas, amigo?
2: A toda Operación Nadalde, al equipo de natación.
1: Ahí lo tienes, ahí lo tienes.
2: Al equipo de Sporting Gironine.
1: ¿Y?
2: Y al equipo de...
1: Joder, todo equipo,
2: De baloncesto.
1: Al equipo A.
2: De baloncesto.
1: Y a todas las mozas que sufren violencia en el mundo.
2: Eso, ¿verdad? También, chile.
1: Grande, Miguelazo.

0: Continuamos, señora, en Operación Alarde. ¿Qué pasa, Manolo?
1: ¡Qué Bernie!
0: Bien. ¿Cómo estás, oh?
1: Bien.
0: Bien. Oye, no sabía que comías tan despacio, tío.
1: Ya.
0: Vas ahí como las hormiguitas.
1: Sí.
0: Ñaca, ñaca, ñaca, te lo comes todo, pero despacín, despacín, ¿eh?
1: Sí.
0: Yo qué... Muy bien, Javi. ¿Qué tal lo pasaste el sábado?
1: De maravilla.
0: ¿Pudiste bailar a Camela? ¿Diste tu patada doble de Kung Fu? Cuidado.
1: Sí.
0: Que eso ni... Flipas. Cuando hace la patada de Dinio, no sé qué demonios hace, que pega doble patada, tío. Muy harto, muy harto. Muy harto. A ver, María Ángeles, siéntese ahí, hombre. Pégate con Javi. Muy bien. Vale, estamos
1: es que nos atreve.
0: Estáis borrachos todos hoy aquí. Maldita sea. Que sí, oh. Pero no, que no sea en la radio. En la radio la violencia está prohibida. Pocas cosas prohibimos en la radio, pero una es esa.
1: Eso también es verdad.
0: No se puede ni hablar de política ni pelearse. Todo lo demás... ¿A que sí? Muy bien. Bueno, pues... ¿De qué me vas a hablar hoy, Javi?
1: Ah, que me dio más recuerdos para ti, Asu.
0: Oh, joder, ya estaba yo ahí preocupado, tío. Que lleves aquí 2 horas y no me lo habías dicho. Y digo, me cago, Asu, me olvidóse de ahí recuerdos.
1: ¿Qué
0: tío?
1: Va?
0: Ah, menos mal.
1: Ya me lo dijo a mí, o sea que...
0: Devuélvelos, ¿vale?
1: Vale.
0: ¿Y qué más me vas a contar? Porque de recuerdos no se puede vivir, tío.
1: Ya. Es que siempre estoy hablando con ella y siempre me habla mucho de ti.
0: Bueno, pues tú, que te hable de ti.
1: Vale.
0: Háblame de Javi. Háblame del mar, marinero. Vaya temazo, Marisol. Viva Marisol. ¿Qué, tío? Cuéntame algo, que con esa alcachofa naranja que tienes. ¿Cuál es tu color favorito?
1: El naranja.
0: ¿Y el segundo que más te gusta?
1: El rojo.
0: ¿Y tu comida favorita? Vamos a hacerle un examen a Javi. ¿Tu comida favorita?
1: Una buena fabada con chorizo, tocino y morcilla.
0: ¡Ay, ay! Grande. ¿La bebida que más te gusta?
1: La sidra.
0: La sidra. Muy bien. ¿Gallumbos o fogalpitu?
1: Las dos cosas.
0: ¿Pero qué prefieres, llevar calzoncillo suelto o apretado ahí?
1: Apretado.
0: Así, ¿eh? Ahí, afogando el pacharí, muy bien. ¿Qué prefieres en la playa, bañador o toples?
1: Esto bañador.
0: ¿Prefieres ir tapado?
1: Sí.
0: Muy bien. ¿Surf o windsurf?
1: Esto surf.
0: Surf. ¿Frío o calor?
1: Esto calor.
0: ¿Helao o sopa caliente?
1: Helao.
0: Helao. ¿De fresa o de chocolate?
1: Me da igual que sea de fresa que sea de chocolate.
0: ¿Manolo Escobar o Camela?
1: Cuidado. Camela.
0: Sí, ¿eh? Y es más de Camela que de Manolo, ¿eh? Muy bien. ¿Qué queréis preguntar? A ver. Él le pregunta, ¿Madrid o Barcelona?
1: Esto Barcelona.
0: ¿Oviedo o Sporting?
1: Sporting.
0: ¿Celta o Deportivo de la Coruña?
1: Deportivo de la Coruña.
0: Tú y yo acabamos. ¿Pero cómo te puede gustar más el Depor que el Celta, Javi? Si el Depor y el están hermanos con el Oviedo y tú y es del Sporting. Y... Bueno, oye, puede ser de lo que quieras. Nunca vamos a acabar por un tema...
1: Sí, porque no vamos a mosquear.
0: Vamos a repetir la pregunta. ¿Celta o Deportivo La Coruña?
1: Celta.
0: ¡Ole! Yo tengo unas ideas, pero si no le gustan, tengo otras. Muy bien, Javi, qué grande. Puede ser del Depor, que lleve broma, ¿eh?
1: Ya.
0: ¿Cuál se te ocurre a ti?
2: Suiza o Nueva York.
0: Toma ya, chaval. Vaya preguntón. ¿Suiza o Nueva York? Que estuviste en los dos sitios.
1: En Suiza y también en Nueva York.
0: Vale, pero ¿cuál te gusta más?
1: Las dos cosas.
0: No, tienes que elegir una, Javi, lo siento.
1: Esto, Nueva York.
0: Nueva York. ¿Jamón York o queso?
1: Jamón York.
0: Jamón York, ¿eh? ¿Qué pregunta tienes? Venga. ¿Cuál?
2: ¿Qué te gusta ir? ¿A España o Madrid?
3: No, eso vale.
0: Pero si quedan... bueno, muy buena pregunta. ¿España o Madrid?
1: España.
0: Muy bien. Madrid, ¿qué? Madrid como Madrid queda en Italia, ¿eh? ¿Qué pregunta tienes? Toma ya.
1: Esto tortilla.
0: Tengo. Y la última. ¿Roscón de Reyes con cebolla o sin cebolla?
1: Esto con cebolla.
0: ¡Ah! ¡Qué asco! En serio, el roscón de Reyes con cebolla, Javi. Eres. Yes, mira. Ahora que aprendí a hacer el corazón. O sea, ¿te mola el roscón de Reyes con cebolla?
1: Sí.
0: Sí, ¿eh? Bueno, oye, pa gustos colores, ¿no?
1: Sí, claro.
0: Y la última, Javi. ¿Prefieres morderte las uñas de las manos o de los pies?
1: No, yo prefiero...
0: Desde las manos, ¿no?
1: De las manos.
0: Bien, bueno, como te gusta el roscón con cebolla, digo, este igual y mola morder también las uñas de los pies. Yo qué sé. Javi, creo que me vas a cantar una ranchera hoy, ¿no?
1: Sí.
0: ¿Cuál?
1: La de Rocío Dúrcal.
0: ¿Qué se llama? ¿Me gustas?
1: Me gustas mucho.
0: ¿Y tú a mí? ¿A quién se la dedicas? ¡Ay, Dios, que se pone de pie! Acuérdate, no se grita, ¿eh? Podemos cantar sin gritar.
1: Vale.
0: Vale. ¡Ay, ay, ay! Con todos ustedes, Javier Dúrcal. ¿Cómo dice, Javi?

0: pasa, Danilo? ¿Dónde andaba eso? ¿Dónde te pillaron hoy? Deja eso, deja eso. ¿Dónde? Déjalo así, déjalo así. Déjalo así, mire. Que... Muy bien, Javi, muy bien. Me recordaste a Manolo Escobar con melena. Dani, ¿qué vas a hacer este fin de semana? ¿Qué vas a ver, ¿Los muñequitos? ¿Verano Azul? ¿De quién es el que más te mola de Verano Azul? ¿Chanquete?
1: Chanquete, sí.
0: El barco de Chanquete no nos moverá. Y luego está la de Chanquete ha muerto, taca, taca, taca, taca, taca, taca. ¿Lloraste cuando murió Chanquete?
1: Sí.
0: ¿Dónde vas? ¿Marchas?
1: Sí.
0: ¿Pero no decías que a las 8:30?
1: Sí, pero me tienen vigilado.
0: ¿Te tienen vigilado? No me extraña. No me extraña que te tengan vigilado. Muy bien cantado, por cierto, ¿eh? Increíble. Creo que no voy a poder olvidar esta actuación en mi vida. Y esa camiseta menos. O sea, la quiero. Es que es Manolo Escobar con cara de Doña Rogelia, tío. Es una pasada, tío. Buah. Dani, ¿qué canción vas a pinchar hoy? ¿Qué me traías hoy ahí guardado? En la recámara. Ven aquí.
1: No sé.
0: Manolín, muy bien cantado, ¿eh? Hago mis máquinas.
1: Bueno.
0: ¿Avises, eh?
1: Sí, aviso.
0: Muy bien. Cuéntame, Dani, ¿tú qué canción traías hoy?
1: No, la playa. No sé.
0: ¿La playa? No te olvides la toalla cuando vayas a la playa. ¡Hasta luego! ¡Hasta luego, Javi! Aquí te tengo, mira. El emotivo anuncio de Seguro Santa Lucía. Aquí, haciendo publicidad de los seguros. Muy bien. ¿Qué es? ¿Que te mola este anuncio, Dani?
1: Sí,
0: ¿eh? ¿Quieres dedicarlo a alguien? ¿A nadie? ¿A quién? ¿A nadie o a Nadia?
1: A
0: Nadia, ¿no? A Nadia, que hay una grande. Venga, a ver cómo suena.
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0: superior a mí.
1: Venga, que te la sabes.
0: Es la fuerza que me lleva, en el pulso que mantengo, con la oscuridad que tienen de oscuro tus ojos negros. Y que me cuentas del tiempo que pasa en tu pestañeo y que me traes por esta calle de amargura y de lamento.
1: Fin de semana, dice.

0: tiempo.
1: Hola, Benny.
0: ¿Qué pasa?
1: Bien.
0: Bien, pasa bien. Eso es importante. Mira, yo llevaba 2 o 3 semanas ya fastidiado, porque digo, tío, ¿y qué hago yo el sábado? Si no sé qué temperatura va a hacer. ¡Fáltame Raúl! ¡Pero ya estás aquí!
1: Sí.
0: ¡Maldita aquí sea! Estoy. ¡Bienvenido! Estás muy guapo.
1: Sí.
0: Sí. Muy bien.
1: Buenas tardes.
0: ¿Qué tal, oh?
1: Buenas tardes.
0: Buenas tardes.
1: 13 de...
0: Hola.
1: No, 13 de noviembre. Toda la marcha, estamos a mitad del mes.
0: Sí, señor.
1: Los villancicos a la vuelta de la esquina. Y... Pues,
0: es que, claro, no sois conscientes. Perdona que te corte, señor hombre del tiempo. Si fuera en este programa que me dicen, ah, ponme un villancico, pero es que es en todos los programas.
1: Sí, sí.
0: Todos quieren oír villancicos. Entonces oigo como 25 sí. villancicos al día. Entonces, claro, es como ya... Run, run, run, el berrito sabanero, fin, fin, fin. Campana sobre campana y una... ¿Sabes? ¿Qué me echaste en el café? Sigue.
1: Bueno, estamos a mitad. No, mira, chicos, voy a la esquina.
0: Eso.
1: Para tanto, la janta, jeje. Hoy, fin, aquí estoy, en la cazada. ¡Ah! ¡Ah!
0: ¡Hoy!
1: ¡Ah!
0: ¡Ah!
1: ¡Ah, Larry!
0: ¡Larry!
1: Con súper contento.
0: Muy bien.
1: Aquí vamos con, sin más, con el tiempo para este próximo fin de semana.
0: Muy bien, vamos a por él, venga, lo necesito saber. El domingo, a ver qué pasa el domingo.
1: Bueno, empezamos por...
0: Y mañana, a ver.
1: Lo primero llega... Cada día. Cada... A la borrasca, Taulia. Es mi prima. Es la borrasca, llega, deja, llover, a la tope, a Galicia. También Madrid y Andalucía. Va a llover.
0: Recoge eso y sales. Que te están esperando. Sigue, Raúl, perdona.
1: Va a llover a lo lindo. Paraguas a mano, no, paraguas, botas agua. Aquí en el norte vamos a tener suerte, la lluvia y muy suave.
0: ¿Qué más, Raúl?
1: Empezamos mañana viernes. Aquí, el 3. Mañana viernes, un día, muchas nubes. Vientos más 100 kilómetros hora. Aquí, Asturias, parece que sin lluvia. Toda para Galicia. El sábado, nubes y calos. Viento de sur, calorcito. Casi es 20 grados. Las lluvias serán a tope que... Serán a tope en Madrid, Andalucía, van a que salir en barco.
0: ¿Qué más?
1: El domingo. En el domingo llegue las nubes y claros. Pero sí, las temperaturas serán de otoño. Abrigarse, cambian los vientos. A la tarde, paraguas, mano. A la próxima semana, igual, vamos hasta nieve en las montañas. Muchas felicidades del programa de Mieles. Felicito a Miguel, a Fuli y Javier Palacios. Y Javier Cacero y Miguel. Y Santa.
0: Y Nadia y Adriana.
1: Y Nadia a Diana.
0: Muy bien.
1: Felicito a todos. Os dejo con Jotarén y Rodrigo Cuevas. Beatriz Romero, te quiero porque te quiero.
0: ¡La queremos! ¡Claro que sí! ¡El gran Raúl!

0: ¡Qué temazo, qué temazo! Bueno, vaya dos, tres artistas con Beatriz que se juntaron para pa esta canción. Dios mío, Rosalén, Rodrigo Cuevas y Beatriz Romero. ¿Cómo te quedas? ¡Juanito! ¡Buenasera! ¿Cómo estás? Bien. ¿Cómo se dice? Guten. Muy bien. ¿De qué me vas a hablar, Juaní?
1: Del circo.
0: Del circo. Había una vez. ¿Y qué me vas a contar del circo?
1: ¿El circo?
0: ¿Te gusta el circo?
1: Sí, el circo, sí.
0: ¿Te gustan los payasos?
1: Sí, sí.
0: ¿Te gustan los malabaristas? ¿Y los trapecistas?
1: Sí.
0: ¿Te gustan los animales? Sí.
1: ¿El circo?
0: Juanín, hola.
1: Hola.
0: ¿Qué tal? Oh, estoy aquí. ¿Te gustan los animales en el circo?
1: Sí, sí, sí.
0: ¿Te gustan de verdad que sufran los animales? No me lo creo de ti. Tú tienes muy buen corazón como para que te guste que los animales sufran.
1: ¿El circo?
0: El circo, de Chanquete.
1: ¿El circo? ¿También? ¿Habilidades sociales? ¿Y de tener? De la mancha. Una vida sana.

0: Bueno, te mola, Juanillo, el cine, el ¿cómo se llama? El circo.
1: El circo.
0: Sí, pero escúchame, ¿te gusta? Sí.
1: Vidas sociales.
0: ¿Eh?
1: Vidas sociales.
0: ¿Vidas sociales?
1: Sí.
0: ¿En el circo?
1: Sí.
0: Vale.
1: ¿Ya está?
0: ¿Y qué canción quieres pinchar, Juanín?
1: ¿Fermentas? ¿A los? ¿A los?
0: Juanín, ¿qué canción quieres poner?
1: ¿Dónde ser?
0: Hawái Bombay me pediste,
1: Sí,
0: ¿no?
1: sí,
0: De Mecano.
1: sí.
0: Muy bien, ¿y a quién la quieres dedicar?
1: Sí. A todas.
0: ¿A todas qué? ¿A todas las mozas del mundo?
1: Sí.
0: Sí. Pues venga, dedícala. Y cierra el programa, venga, Juanín.
1: Todas.
0: Juanito, que estoy aquí. Despide el programa. El jueves que viene más.
1: Ahora más.
0: ¿Aquí? ¿Dónde?
1: Bien.
0: ¿En qué programa?
1: Cooperación
0: ¿Cómo se llama este programa?
1: Alada. Cooperación Alada.
0: Mucha suerte a los que vais mañana. ¿Me regaláis estos 5 minutos que quedan? Y así llego a teatro. Que tengo ahora lo de teatro, sí. Pues os dedico la función. Pero claro, me tenéis que venir el próximo día con un oro, ¿eh? La plata también me vale, pero yo sé que nacisteis para el oro. Lo importante es que lo paséis bien, que disfrutéis y que volváis sanos y salvos. ¿Eh? Pasáislo muy bien. Nos vemos el jueves. Ah, no. Nos vemos. Es verdad. El próximo no, el siguiente, ¿vale? Que nos vamos para Tarragona. Ser muy felices. Quiero ver fotos con la medalla de oro.

0: Son las 6 y 20 aquí en Vida Operación Alarre. 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
1: Oh my, oh my, oh my God. Sí, señor, las 6 y 20. ¿De qué día? ¿Oh, qué día hay hoy? Jueves 18 de junio. ¿De qué año?
0: De 2026.
1: Maldita sea, chaval. Se acerca la extinción, ¿eh?
0: Sí.
1: Y aquí estamos, los pangolines y las pangolinas, dispuestos a daros... llega... Mira que del Sporting bien hoy. Sí, señor, puxa Sporting genuine. Sube la bragueta, picha. Aquí no hay término medio, os dais cuenta, ¿no? O no se cierra la puerta o se revienta con el culete. Muy bien, Javecho. A mi máquina. ¿Qué tal, don Miguel Castañón?
0: Bien.
1: En inglés sería Michael Castañón.
0: Eso.
1: Ya está ahí la speecha de la genuine, ¿eh?
0: Sí, el siguiente domingo.
1: Muy bien. Y luego, cuidado, porque hoy puede que sea el último jueves que hagamos radio antes de ganar la liga.
0: Sí.
1: Cuidado, ¿eh? Señor Palacios, ¿vas a Madrid a jugar? ¡Pum! Doña Sandra, ¿vas a Madrid a jugar? ¡Pum! O sea que tenemos aquí a cuatro posibles campeones de liga. Get ugly. Voy a ir a despediros mañana. Voy a ir al autobús para que me toquéis la calva para daros suerte. Ya verás. Pero me la tenéis que tocar todos, ¿eh? Como haya uno que no me haga así en la calva, no ganáis. Acordaros lo que os digo. Muy bien. Tú por lo demás, ¿qué tal? Silencio, por favor, que ya empezamos el programa y tal. ¿Cómo lo llevas tú, Chicago?
0: Bien.
1: Chicago está cerca de Machachuche.
0: Sí, eso es.
1: No, a ver, toda la vida los Chicago Bulls contra los Boston, ¿no? Y los Lakers contra los Boston también. Muy bien. ¿Quién te mola a ti de los Chicago Bulls? ¿Quién fue el mejor? Michael, ¿no?
0: Sí.
1: Tu tocayo, Michael Jordan.
0: Sí, eso es.
1: Muy bien. Scottie Pippen, joder, no hubo buenos en los Chicago. Muy bien, hoy es jueves, 18 de junio, y vamos a hablar, ni más ni menos, flipa, que del voluntariado de animales en peligro de extinción. Ahí tenemos uno. Los carcedo. Muy bien. El veranín, ¿qué planes tenéis y qué sueños tenéis? ¿O tema libre? Maldita sea, ¿usted qué cogió?
0: El voluntariado.
1: El voluntariado, que te lo comiste este sábado.
0: Sí.
1: Al sol.
0: Sí.
1: Deshidratado de la vida, ¿eh? Que casi,
0: sí.
1: Que casi morís, chaval.
0: Oh, pues sí.
1: Tú tenías la cara roja del sol. Mamina mía. Mamina. Voluntariado, ¿eh?
0: Cuidado, que hice dos.
1: ¿Cuántos voluntariados llevas hechos ya?
0: Yo dos.
1: No, llevarás más tú. Llevarás más. Yo creo. Con ustedes, señoras y señores, el voluntario Miguel Castañón.
0: Sí.
1: Cuéntame, ¿qué demonios es el voluntariado?
0: Hola a todas y a todos. Hoy os quiero hablaros una cosa que hice hace tiempo. Yo hice voluntariado en UCA. Tenía que rellenar las neveras de los pacientes, de todas las plantas.
1: Qué guay.
0: Pues sí.
1: Qué guay. No te digo yo que tú hiciste más de un voluntariado.
0: Claro. Por eso tengo experto.
1: Claro, por eso es un experto.
0: Experto, sí.
1: De mano, ahora eres Miguel Castañón Voluntario.
0: Sí.
1: Tu segundo apellido.
0: Sí.
1: ¿Qué más me cuentas?
0: Con bebidas. Aguas, Coca-Colas, Fanta, zumos, de todo.
1: Menos whisky, ¿no?
0: Eso es.
1: Me imagino que en el hospital whisky lo justo, ¿no?
0: No.
1: Vale, guay. Silencio.
0: A mí me gusta mucho hacer voluntariado, porque así ayudamos a la gente a que se sienta mejor. En esta situación, sí, en verdad, hicimos este voluntariado. El pasado sábado hicimos otro voluntariado en el Club Deportivo Montevid. Y estuvimos recogiendo todos los balones que salían del campo. Éramos muchos voluntarios. Dalarde, Adri, Alba, Cristian Sol, Fran, Diego Díaz, Heredia, Sandra y yo.
1: Y había otro chico.
0: Y Fran.
1: Fran de Keye, del Montevil.
0: Sí.
1: Jugador del Montevil, ¿no?
0: Sí.
2: Muy bien. Me alegro.
0: Por cierto,
1: dime.
0: Nosotros salimos con voluntarios de la Cruz Roja todos los sábados, así que quiero agradecerlo.
1: O sea que todos los sábados salís con gente que es voluntaria de la Cruz Roja por ahí a dar un garbeo, ¿eh?
0: Sí.
1: Me caqueo. Sí. ¿Cómo? Dime el nombre de algún voluntario o voluntaria, a ver, de la Cruz Roja. Voluntarios, los llamas, ¿eh? Voluntario.
0: Son muchos.
1: ¿Qué tal, voluntaria? Muy bien. ¿Qué es lo que más te gusta de ser voluntario?
0: Ayudar a la gente.
1: Grande. ¿Y lo que menos?
0: Estar en el botellón.
1: ¿En qué botellón? ¿Qué botellón, Casta? ¿Qué me estás contando? ¿Qué botellón? Cuéntame, ¿qué es eso del botellón? ¿Qué vas al botellón tú?
0: A veces.
1: ¿Y qué tal en el botellón?
0: Bien.
1: Mira, así se bloquea a una persona en WhatsApp.
0: ¿A quién vamos a bloquear?
1: Tío, es que, de verdad. De verdad, ¿eh? ¿Qué botellón? ¿Qué es lo que menos te gusta del voluntariado? Yo qué sé, ¿te gustaría, por ejemplo, que os hubieran dado unas Coca-Colas y unos pinchos, por ejemplo?
0: Unos pinchos, sí.
1: Unos pinchinos, ¿no? Ahí de calamares, por ejemplo.
0: Ah, sí, sí, sí.
1: Vale, muy bien. ¿Dónde te gustaría hacer voluntariado?
0: En Animeca.
1: ¿Ah, sí, eh?
0: Nunca lo hice.
1: ¿Y te molaría allí?
0: Sí.
1: ¿Por...?
0: Porque está cerca de mi casa.
1: Ah, y por nada más. Venga, pues vamos a hacer como que eres voluntario en el Alimerca. Miguel Castañón, acuda a la sección de pescados.
3: Del pescado y de la carne, Alimerca es para todos.
1: Muy bien, chaval. Llévame esto ahí al frigorífico y vuelve. Voluntario quiere decir que no cobras, ¿no?
0: No.
1: ¿Te gustaría cobrar un poquitín, aunque fuera?
0: Sí.
1: ¿O perdería para ti la historia de ser voluntario? Porque, bueno, voluntario es que vas por la cara. Si cobras, ya no serías voluntario, serías asalariado.
0: ¿Ya?
1: Entonces, yo qué sé, aunque... Vas de voluntario, pero toma, 20 eurinos para tomar algo. Sí, ¿no?
0: Sí.
1: Muy bien. ¿Los demás? Sí, ¿no? A ver, no está mal, ¿no? Que tengan un detalle contigo si vas de voluntario, ¿no?
0: Sí.
1: No me des un llaveru, que ya tengo.
0: Vale.
1: No me des otro llaveru porque ya no sé dónde meterlos. Dame 20 eurinos, hombre, y voy a tomar algo ahí con Ricoleta. ¿Cómo es? Nicoleta. Nicoleta, ¿no?
0: Sí, a mí, sí.
1: Te quiero decir, 20 urinos para acá, hasta Nicoleta, paso a buscarte, vamos a tomar un piscolabis, que me dieron 20 euros.
0: Sí.
1: ¿Eh? Mira, Juanín, del Oviedo.
0: No.
1: Ah, del Sporting. Cierra bien. Si no tengo que mandar para allá. ¿Y a mí no me das un beso en la calva? A mí. Ya está. Ya está. ¡Ay, Dios! Estamos ya. Nos estamos volviendo locos. ¿O qué? Me estoy volviendo loco. Vienes muy del Sporting, Juanín. A las 7 te quiero yo mañana ahí despidiendo a esta gente.
4: A las 6.
1: Muy bien, casta, grande. Hay que ser voluntarios, hombre. Lo del Sperres, a ver si te les dan, pues les coges. Pero ser voluntario quiere decir eso. Hacer algo altruistamente, ¿no? Sí que es verdad que hay grandes asociaciones, grandes empresas con mucha pasta que tiran de voluntarios. Y yo ahí tampoco llegué muy de acuerdo. Porque si tienes tanta pasta, hay así chaval que lleva 8 horas al sol para conseguirte pasta para ti que ya tienes, hay un detallín. Cae un poco, Dari, hombre, cae un poco. ¿A que sí? Me gustan tus gafas, son muy guays. Muy bien. ¿Ganas de verano?
0: Sí.
1: ¿Qué vas a hacer?
0: A la piscina.
1: ¿Y no vas a ir a la barbacoa?
0: Igual sí.

0: ¡Qué ricos los chorizos parrilleros! Es buenísima la letra de esta canción.
1: Ya te digo.
0: Es brutal. ¡Qué rico! Hoy me comí yo el otro día un criollo en casa. Fui a comprar pollo. Porque yo ahora estoy intentando comer... Hostia, tengo que bajar esta barriga, tío, que voy a explotar.
1: Y yo también voy a bajar.
0: Flipas, flipas. Estoy ahora mismo... Que si me metes en el horno, pues cómeme como si fuera un gochín.
1: Madre
0: la
1: mía.
0: Historia de que fui a comprar pollo y, claro, de repente... ¿Quién, de quién demonios sea si hay teléfono que lo silencie? Porque si no, va pa' ahí. La movida que vi un criollo allí que me hizo... Me guiñó el ojo, chaval. Dije, dame ese criollo... Me encanta. Sí, ¿eh? Le hacía guay les parrilles. Y lo cuidabais, ¿eh? Porque eso allí, en les barbacoes, hay que cuidar al parrillero, ¿eh? Que si no está el paisano o la paisana allí solo, hay que llevar ahí un culín, hay que mimarlo, que nos va a dar de comer.
2: Mi padre fue parrillero.
0: Mola, mola lo de ser parrillero. A mí también me gusta ser parrillero, la verdad.
2: A ver quién me lo va a hacer.
0: Pues llámame a mí, que te lo hago yo. Te lo hago yo. Muy bien, Castañón. Entonces vas a ir a la playa, vas de campamento este año.
1: También.
0: ¿A dónde, oh?
1: A León.
0: A León, a León capital.
1: A un pueblo, León.
0: En un pueblo de León. ¿Cómo se llama el pueblo de León?
1: Villamanín.
0: Villamanín. Calla Manín. Qué guay. Y es mítico ese sitio. ¿Cuándo vas?
1: En agosto.
0: ¿Todo el mes o 15 días o 10?
1: 15 días.
0: Qué guay. ¿Con alarde?
1: Sí.
0: ¿Quién va de monitores, o monitoras? ¿Lo sabéis?
2: Una de ellas, Marisa.
0: Vanessa. ¿Quién
1: es? Marisa.
0: Ah, Marisa.
1: Marisa. Elena, Marisa. Y no me acuerdo más.
0: Bueno. Tu hermana también va, ¿eh?
2: Mi hermana.
0: Genial. Sí. Tienes gana, ¿no?
1: Sí.
0: ¿Quién va de aquí al campamento de Villamanín? No, pero este año, ¿quién va? ¿Vas tú solo?
1: ¡No! ¡Más gente!
0: Ah, ¿seguro? A ver si vas a ir tú solo con Marisa y con Elena. Ahí. Dos monitoras para ti, chaval. ¡Joder, chaval! Hombre.
1: Sí.
0: Pero bueno, queda mucho todavía hasta agosto, ¿no?
1: Sí.
0: Mi hermano, todavía nos quedan programas de jueves. Uno. A ver. Uno, sin contar hoy. Dos. Tres, cuatro por lo menos.
2: A mí uno.
0: A ti uno, ¿eh? Cuatro, porque el quinto me coincide con la boda, tío.
2: Oh.
0: Yes.
1: Ay,
0: es muy bonito, es muy bonito. Vaya caro que sale casarse, tío. ¿Sabes lo que nos cuesta? Te lo voy a contar. Un váter, ¿eh? Para que la gente meche. Piden 1.000 euros, chaval.
2: Oh, madre mía.
0: ¿Eh? Lo conseguimos más barato, pero la norma es 1.000 pavos. Para que la gente meche.
2: ¿Que vaya al prao?
0: Sí y no. Porque hay un prao donde hay gallines. O sea, hay un prao que luego hay una granja y tal. Y tampoco vamos a estar 3 días allí. Me ando y cagando todos a la vez, ¿sabes?
2: Yeah.
0: Y

0: Pillete. Pillete, castañeta.
1: No doy por vencido.
0: ¡Pum! ¿Y quién canta eso?
1: Luis Fonsi.
0: Luisín. ¿Quién grita tanto?
1: Aquí, afuera.
0: ¿Pero quién está ahí? A ver, vamos a poner la oreja. No conozco a nadie.
2: Pelayo,
0: ¿eh? Muy bien. No me doy por vencido, no te des por vencido nunca. Pucha Sporting, vamos a por la liga, ¿no? Maldita sea.
1: Sí.
0: Maldita sea. Y si no, para mí ya sois campeones, porque estar donde estáis y ahí es ser muy, muy grandes, ¿eh? Cuidado. ¿Se la dedicas a alguien, Nicoleto?
1: Sí. ¿A quién? A mi novia y a mis amigos.
0: Y es un grande. El gran Castañón, aquí en Operación Alarde.

0: ¿Puchas por ti?
1: Sí.
2: Miedo a perderte, perderte.
0: ¿Qué pasa, Javi?
1: Dime, Bergui.
0: ¿Entonces qué? Oh, ¿qué lleves de tu vida? ¿Cómo lo lleves?
1: Bien.
0: Bien.
1: Contento.
0: Contento. ¿Tú te das cuenta de que dentro de 3 días puedes ser campeón de la liga?
3: Fijo.
0: ¿Tú eres consciente de eso?
3: Sí, fijo.
0: Fijo. Es que es muy harto, ¿eh? Es muy harto. Y yo detrás, vamos. Desnudo, te lo juro. Voy en... Bueno, no nos pasemos. ¿En el Piles? ¿Aquí en Gijón? ¿O en Madrid, en el Manzanares? ¿Dónde la playa? ¿Dónde el Molinón? ¿En el Piles? ¿En el Piles? Bueno, hubo entrenamientos duros esta semana, ¿no?
1: Sí, como ahí, y hubo el último día.
0: Y hubo ahí mucha psicología, ¿no?
1: Sí.
0: ¿Vais preparados?
1: Estamos preparados para jugar.
0: ¿Y para ganar o qué?
1: Sí.
0: Si no se gana no pasa nada, ¿eh?
1: No.
0: Y habrá más oportunidades. Pero bueno, si ganáis, vamos. Es que es harto, ¿no? Si gana. Es muy harto. Gracias. Adiós. Yo me tiño la barba de rojo, lo dije el otro día. De rojo y blanco, la barba. Todo, las uñas de los pies, todo. Yo mañana voy a despediros y el domingo voy a recibiros, pase lo que pase. Si ganáis, voy. Si no ganáis, también. Me da igual. Para mí ya sois campeones. Muy bien, Javichu. ¿De qué vas a hablar hoy yo?
1: Pues voy a hablar animales en peligro.
0: ¿En peligro de extinción?
1: Sí.
0: Qué guay. Pues vamos con los...
1: Buenas tardes.
0: Animales, venga.
1: A todos y todas. Hoy voy a hablar de animales en peligro de extinción. Uh-huh. Actualmente hay muchas especies de animales que están en peligro por razones muy variadas, aunque la más importante es la actuación del hombre y sus efectos sobre el cambio climático. Evitar esto es muy lento, porque dependen de su reproducción supervisada, pero muchos animales desaparecerán. Algunos de estos animales son el rinoceronte de Java, el gorila de montaña, panda gigante, oso polar, mosca del Pacífico, pingüino de Magallanes, atún rojo, tortuga, mariposa monarca. Hay otros animales que antes veíamos mucho y ahora no tanto, como los libélulas.
0: Es verdad.
1: Los joriones. Y eso que en el patio de mi abuela hay muchos golondrinas que se ven menos.
0: ¿Cómo se dice golondrina en gallego? Anduriña. ¿Eh? Anduriña. Sí, señor. Muy bien.
1: Dice mi madre...
0: ¿Qué dice? ¿Qué dice Esteroide? A ver.
1: Que por qué raíces no desaparecerán. Los mosquitos que siempre la pican. ¿Y qué? ¿Qué me dices? ¿Te das gaviotas? ¡Ojo!
0: ¡Ojo!
1: Que son profesionales en robar bocadillos. En fin, que entre todos estamos haciendo que toda la flora, menos las malas, hierbas que crecen mucho y fauna del planeta deje de existir. ¿Y tú qué dices, Pinicius?
0: Mala hierba nunca muere, ¿eh?
1: No.
0: Pues que ahí está malamente sobreviviendo las especies. Javichu, ya viste, el oso pardo casi se extingue. Y se puso una gente ahí a cuidarlo y salió para adelante.
1: Sí.
0: Pero claro, hay mucha... Fíjate, ¿eh? Si se extinguen los mosquitos, que es como, ala, ojalá, morirían muchos animales también. Porque están dentro de la cadena, ¿no?
1: Sí.
0: El pájaro come mosquitos, o el sapo come mosquitos, o lo que sea. Yo creo que tenía que extinguirse el hombre, ¿eh? Los paisanos ahí ya se acabó el problema. Que van a cazar bichos por ahí. Ay, Dios. ¿Estás a favor de la caza tú?
1: Alguna vez, cuando vi en las noticias del móvil que una gaviota estaba intentando coger un pinzo, pues un hombre iba a matar a una gaviota.
0: Jesús, por un pincho, ¿eh?
1: Sí.

0: Pues sí, Pisha, pues sí. Nos cargamos todo, Javi. Sí. Nos cargamos todo. Muy bien, Dani. Nos lo cargamos todo, tío. Los animales, todo. Quemamos los montes para construir. La locura. Muy bien, ¿cuál es tu animal favorito?
1: ¿El mío?
0: El tuyo.
1: El lobo.
0: El lobo, ¿eh? ¿El tuyo? El perro, ¿el tuyo? El caballo, ¿el tuyo, Sandra? ¿Qué animal favorito es el tuyo? El cerdo, qué guay. Los cerditos valientes. Migue. El flamenco, joder, qué guay. Javi. El caballo, ¿eh? Dani. ¿Cuál es tu animal favorito? El raposo. Muy bien. Nacho. Los peces. ¿Y tú, Juanín? Juanín estaba ahora mismo entre la luna, Marte. Estaba por ahí, en el espacio exterior. ¿Cuál es tu animal favorito? El delfín. Muy bien, Juanín. ¿Cómo hacen los delfines? Hostia, ¿quién lo hizo? ¿Quién fue? Muy bien, sí, señor. Ah, ¿fuiste tú? Ah, pues así lo hacen, así lo hacen. Molan los mosquitos. Jesús, los delfines. Los mosquitos no molan nada. Muy bien. Javi, cuidemos la naturaleza, cuidemos la tierra, que solo hay una. Maldita sea. Si ganáis la liga, no queméis nada, ¿eh? No queméis un monte, ni el autobús, ni Madrid. No queméis las Rozas, ni nada de eso, ¿eh?
1: Sí, pero si ganaremos, te lo decimos.
0: Me cago en la mar, va. Me gustaría tanto ir, Javi, pero no llego, tío. Porque salgo de Castropol a las 3. De Castropol a Madrid en la furgoneta son 5 horas y media. Llegaría a las 9 de la noche, tío. Que ya jugasteis todos los partidos. Ya no hay nada que hacer.
1: Pues nosotros nos queda el de mañana por la tarde.
0: El del sábado por la mañana y el sábado por la tarde.
1: Y luego de tarde.
0: Claro, yo llegaría el sábado a las 9 de la noche, Javi. A Madrid. Entra a Madrid, llega a las Rozas, aparca. ¿Por qué nos pica a todos la garganta ahora? ¿Alguien ha hecho aquí un spray de esos de... para matar cucarachas? No, ¿no? Javi, yo pinchame un tema, ¿oh?
1: ¿Un tema?
0: O dos, lo que tú quieras.
1: Alaska.
0: Alaska. ¿Y cuál de Alaska?
1: ¿A qué le importa?
0: ¿Lo que yo haga?
1: Sí.
0: ¿Y a quién le importa?
1: Que yo haga.
0: Y que yo diga, ¿no? ¿Yo soy así?
2: ¿Y así se gire?
0: Nunca cambiaré. Maldita sea. Ya, a mí me pica la garganta ahora también, Javi. Y a ti también. Algo nos echaron. Maldita sea, Javi. Deja de echar spray de sí para los pies. Para que no nos vuelan los pies.
2: Y yo ya no he hecho de eso. Ya
0: no eches de eso. Muy bien. Entonces, Javicho, ¿a quién le importa? Dale a Skidinarama. ¿Y a quién se la dedicas?
1: Pues a mi padre.
0: Toma ya.
1: Una persona tan especial, a mi madre.
0: Toma ya. Un aplauso asteroide.
1: Perni, ¿me dejas decir unas palabras a mi madre?
0: Lo que te dé la gana.
1: Madre, eres la única que tengo para siempre de toda la vida. ¿Tienes un hijo tan guapo? ¿Qué te quiere?
0: ¡Bien!
1: Y, mamá, eres la única que yo te... que te quiero. Madre, que te quiero.
0: Pero espera, por Dios, ven. Ven. Ven. Ven. Espera. Espera, por favor. O sea, me encanta cuando dan un mensaje a la madre diciendo: tienes un hijo muy guapo. Vamos a empezar.
1: Madre, eres la única que tengo de toda la vida. Es la mejor, que te quiero como madre.
0: ¿Solo como madre?
1: Sí.
0: Muy bien. ¿Algo más?
1: Nada más.
0: Tienes un fiu que vale su peso en oro. ¿A que sí, Javi?
1: Sí. Un hijo muy guapo.
0: ¡Bien! dicho, tío. Me encanta de que eso de que tienes un hijo muy guapo. Me flipa. No, él siempre habla bien de ti. Fue un mosquito que picó ahí en un pie. Siempre habla muy bien de ti. No entiendo por qué, pero siempre habla muy bien de ti. Grande, Javi, y es un grande. Si algún día tengo un fiu, que no lo voy a tener, que sea como tú. Pero no lo quiero, ¿eh? Yo no quiero de eso.
1: Sí.
0: No quiero fíos. Con un perro me vale. ¿Eh? ¿A quién le importa, Javichu?
1: Písame la Berni.
0: Pues él la tienes, amigo. Buen viaje. Disfruta.
1: Gracias.

0: quién le importa lo que yo haga? Apaga la radio, Danilo. Apaga la radio. Mira, voy a ponerte esta para que hagas ese ruido. ¡Ay, qué calor, Dios mío! Doña Yara, que va para Murcia. Qué guay, qué envidiona, ¿eh? Qué envidiona. ¿Qué tal, Yara?
1: Bien, Bernie.
0: ¿Cómo va la vida? Oh.
1: Bien.
0: ¿Coges vacaciones el 28 o antes? No, antes.
1: No, el 28.
0: ¿Y el domingo, el 28, qué día hay?
1: Sí.
0: O sea, que les coges ese viernes, ¿no?
1: Bueno, las cojo el día 29, que es lunes.
0: ¿El lunes ya no vas a currar?
1: No.
0: Porque el lunes ya estás tomándote...
1: Ya estoy allí.
0: Tú...
1: Porque marcho... Bueno, solemos marchar de domingo.
0: Qué guay. En coche, ¿no?
1: En coche.
0: 8 horas, ¿no? 9.
1: ¿Qué dices tú?
0: 8.
1: Paras a desayunar,
0: claro.
1: Paras a comer y paras a hacer tus cosas.
0: Efectivamente. En 8 horas y media, 9 estás allí, ¿no?
1: Sí, sí. Por además, ahí. El coche de mi padre cada 2 horas pita.
0: Así, ¿eh?
1: Y dice el conductor, necesito un café.
0: Pues es guay eso. Yo paro cada poco. No llega ni a las 2 horas, porque me entra el sueño conduciendo.
1: No, no, mi padre conduce y cuando el coche pita, que pita cada 2 horas, dice, pipi.
0: A parar.
1: Y sabemos que tenemos que parar.
0: Qué guay. Nada, además mola el viaje.
1: ¿A que no lo sabías?
0: El viaje mola y es algo que...
1: Sí, mola.
0: Ahí empiezan las vacaciones ya, ¿no?
1: Sí. Empezar.
0: Muy bien. Entonces, vas a hablarme hoy del voluntariado.
1: Sí.
0: Qué guay. Vamos a ver qué nos cuenta doña Yara Menéndez del voluntariado. Donde usted quiera.
1: Ah. Buenas tardes a todos los oyentes que siempre nos escucháis a través de Diversa Radio Activa. Hola, locutores y locutoras de Diversa Radio. En el programa de hoy os voy a hablar sobre el voluntariado y las personas voluntarias. A través de la Asociación Down Principado de Asturias tenemos un programa de ocio y tiempo libre que cuenta con profesionales y voluntarios que ocupan su tiempo libre saliendo con nosotros todos los sábados, desde las 5 hasta las 9 horas. Este programa lleva muchos años haciéndose. Salió de la necesidad de las personas con síndrome de Down que saliesen a divertirse y que hagan grupo con sus amigos. Solemos votar a donde queremos ir y escoger el sitio de la merienda. También damos ideas para las próximas salidas. Yo me lo paso muy bien, pero me gusta más el ocio nocturno que hacemos en Oviedo y las pichas que hacemos en junio para acabar el curso. Seguramente estos programas de ocio no se podrían realizar sin la colaboración de los voluntarios. Por eso tenemos que agradecer su manera desinteresada de ayudar a los demás, empleando sus horas libres. Hasta aquí este programa. Que tengáis un buen fin de semana.
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0: A ver, si fuéramos los Serrano, ¿tú quién serías?
3: ¡Chechu! ¡De Machachu, Chechu! ¡Serías Chechu!
0: ¿Tú serías Chechu, tú? Fran Perial, que lo lea. ¿Tú quién serías?
1: Belén Rueda.
0: Belén Rueda, muy bien, ¿tú? Tú Fiti. ¿No se llama Fiti uno?
1: Sí.
0: Tú Fiti, vale. ¿Tú?
1: Sí, por la estatura, Curro.
0: Curro, ¿quién era Curro? Curro era un...
1: El pequeñín.
0: El pequeño, Curro, eres Curro tú. Juanín, ¿tú quién serías? Resines. Sería Resines, muy bien. Nacho, ¿quién?
4: Boliche.
1: El amigo del...
0: ¿El del bar?
1: El amigo de...
0: Vale. Dani, tú uno de un jamón del bar. Venga. ¿Y Raúl? Raúl sería... Es que no me acuerdo, tío, de los Serranos.
1: El mecánico.
0: El mecánico. Fiti, no, sí. El mecánico, tú. ¿Y Javi? Javi sería el Huelu, no, Matías. Javi sería Matías, el amigo del Huelito.
4: Tú, el amigo de...
0: Yo el Huelu.
4: El jamonero.
0: ¿Quién?
1: ¿Quién me lo iba a
0: decir? No sé quién ye. Ocio nocturno.
1: Sí.
0: ¿Y eso qué ye? ¿Qué vais, por ahí de fiesta?
1: Eso empezó este año. Uh-huh. Bueno, empezó este año con una encuesta que hicieron. Y algunos pusimos que queríamos salir a bailar y a tomar algo. Entonces, la opción es que salió grupo. No salió grupo en Gijón, salió grupo en Oviedo.
0: ¿Y qué hacéis, o?
1: Solo vais a ir a cenar y luego ir a bailar.
0: Ah, pim, pam. ¿Y dónde vais a cenar? Dime dónde fuisteis la última vez.
1: La última vez fuimos a la Plaza del Paraguas, al Meraki.
0: ¿Al Meraki? ¡Calla! ¡Oh, meca, qué guay! ¿Qué pasa, Furi? Está muy guay ese sitio.
1: Sí.
0: ¿Probasteis los fingers de pollo?
1: ¡Nyan, nyan!
0: No. La próxima vez, no te olvides.
1: Vale.
0: Una pila
1: no,
0: de ellos.
1: Porque pedí la hamburguesa.
0: La hamburguesa, vale.
1: La de la casa, además.
0: Está rica esa. Vale, ¿y luego dónde vais a bailar?
1: Pues ahora vamos a ir al Feroz.
0: Ostras, ahí ya me pillaste. Ahí ya estoy apuretado, ya no sé dónde y eso. Yo ahí ya... Así que el Meraki, qué guay.
1: Sí.
0: Oye, a ver si un día vais a la Lata. Que ya sabes que la Lata os quiere mucho.
1: También.
0: Muy bien. Pucha el ocio nocturno. Ahí vas a estar... Te lo digo, no, a mí me da igual. Te va a quedar un poco el culo como cuadrado. O sea, 3 días sin ir al baño, Furi. Yo que tú cogía...
5: Sin ir al baño, dice.
0: Claro, eso te deja... Ese culo de perrear que tienes. Muy bien. Guay, Yara. O sea, ¿crees que el voluntariado es... importantísimo, ¿no?
1: Es fundamental, por lo menos para las salidas. Uh-huh. Porque sí que en Oviedo hay 4 grupos y contando que aquí tenemos pocos voluntarios que salen con nosotros, pero en Oviedo hay más.
0: ¿En Gijón hay pocos, sí?
1: Sí.
0: ¿Qué cosa, eh? ¿Por qué será?
1: Ni idea.
0: ¿Qué cosa?
4: Yo salía con ellos.
1: Sam salía con nosotros.
0: ¿Pero qué es, bueno, con la Asociación Síndrome de Down?
1: Sí.
0: ¿Y en Gijón también tiene sede? ¿O está en Oviedo?
1: La sede está en Oviedo.
0: La sede está en Oviedo, pero aquí también hay... socios, ¿no? Y socias.
1: Sí, sí.
4: Yo salía con ellos.
0: Va, Moreno, ¿qué tal, chaval?
1: Samara salía antes con nosotros y Javi ahora está con nosotros también.
4: Yo salía hace mucho con ellos, pero lo dejé por tu actividad que tengo.
0: Pues sí.
1: A ver,
0: tienes una vida social guapa que...
1: La historia es así, Samara.
0: ¿Qué vienes, del dentista? ¿Qué vienes, del dentista? ¿Ves colocado o qué te pasa? Bien con anestesia. Y...
1: A ver, Samela lo dejó porque sabíamos que iba a empezar a trabajar. Y de sábados no podía. Ah.
0: Ahí vamos.
1: Claro, por el Sporting.

0: vaya guays que eran estos dibujos. ¿Veis dibujos ahora? Ya no, ¿no? ¿O qué?
1: No, no. ¿Tú pero, ves por alguno, ejemplo, ¿no? A mí la abeja Maya me marcó mucho
0: claro,
1: en mi infancia.
0: Tío, es que fue...
2: Y a la pequeña abeja le llamaron Maya.
0: ¿Qué dibujos ves tú, Casta, ahora mismo? Dime unos dibujos que hay ahora. Ahora mismo no. O sea, no el jueves a las 7 y 5. Así en general. ¿Qué hay? ¿Los Pikachus?
3: Barba
0: papá.
1: ¿Sabes lo que es?
0: Pues la verdad que no tengo ni idea. ¿Qué es? ¿Un señor con barba que es padre? No. Así, ¿eh? Muy bien. ¿Alguien más ve dibujos? Yo veo los de antes. Si los he, vamos, lo que pasa es que yo, por ejemplo, los Pikachu y eso no los veo, no los entiendo muy guay.
4: Yo veo las tres mellizas.
0: ¿Las tres mellizas? Pero esos son antiguos, ¿eh? ¿No? ¿O qué?
1: Si te cuento yo lo que veía antes, es que alucinas.
0: ¿Qué veías?
1: Heidi.
0: Me gusta.
1: Marco.
0: Me gusta.
3: También.
0: Mis dibujos favoritos son La Vuelta al Mundo en 80 días de Willy Fogg.
1: Ah, y Marco.
0: David el Gnomo, me flipa. Los Aristogatos.
1: Ah, sí.
0: Un, dos, tres, cuatro, somos cuatro, cuatro tipos, locos los cuatro. Esos. Y Sherlock Holmes, chaval. Esos eran muy guays. El Inspector Gadget, adelante Gacheto Brazo. Shin-chan.
1: Ah,
0: Julita.
1: Sí.
4: Shin-chan. Me gustaba mucho cuando era pequeña. Lina Morgan.
0: Pero eso no son dibujos animados, Titi.
1: Heidi.
0: Heidi, Miguel.
3: Yo, la pantera.
0: La pantera rosa, la qué guay.
3: Y Bob Esponja.
0: Muy bien. Tú, el Inspector Gadget y. ¿Me dijiste cuál era el otro?
4: El Inspector Gadget
0: y Shin-chan. Shin-chan. La abeja Maya
1: y Heidi.
0: Y Heidi. A Miguel Castañonin. La barba de mi padre. ¿Y cuál era el otro?
3: Papá y las tortugas ninja.
0: Las tortugas ninja, muy bien. Javichu.
5: El gato con botas.
0: El gato con botas. ¿Y cuál más? ¿Qué otros dibujos te molaban?
3: Los Simpson,
0: muy bien. Juanín, ¿qué tal? Oh? Bien, ¿dónde andabes? ¿Cuáles son tus dibujos favoritos? Hola, llamando a Juan, llamando a la tierra. Juanín, ¿estás ahí? ¿Cuáles son tus dibujos favoritos? ¿Cómo? Pocahontas, muy bien, ¿y otro? ¿Quién? ¿La guagua? El jorobado de Notre Dame. Muy bien, Juanín. ¿Nacho?
6: Calimero
0: y... Los Simpson. ¿Dani? El oxígeno, sí. ¿Cuáles son los que más te gustan? ¿Qué dibujos te gustan más? Los Simpson sé yo que te molan mucho. ¿Y cuál más? ¿Y Pipi calzas largas? Muy bien. Hostia, esa molaba muchísimo, tío. Ostras, es que esa tía... Vamos.
1: Bueno, y entre ellas está una que se llama H2O.
0: ¿H2O? ¿Qué era eso?
4: Así

0: calzas largas. Calla un poco, Dani. Pip. Raulín, ¿cuáles son tus dibujos favoritos?
1: El Rey León.
0: El Rey León, muy bien.
1: Y los
0: Simpsons, muy bien. Javi.
2: Los Power Rangers.
0: Te pega, tío.
3: ¿Es que?
0: Te pega, le pega a los Power Rangers a Javi, la verdad. ¿Y cuál más?
2: Los Power Rangers y de los de Pressing Cash.
0: Pero eso no son dibujos animados, esos son paisanos de verdad. No me vale.
3: Ala.
0: Otros dibujos. Barrio Sésamo.
2: Sí, Barrio Sésamo.
0: ¿Quién eras tú, Don Pimpón?
2: Sí.
0: Y yo Spinete.
3: Sí, a Don Pimpán.
0: Y Don Pimpán. Y Alfuri.
4: Esponja.
0: Bob Esponja, ¿y cuál más?
4: Y luego Chinchán.
0: Chinchán, hombre. Y Chicho Terremoto, ¿no? Ese eras tú. Es Raúl. Chicho Terremoto. Muy bien. Mic, mic. Muy bien.
5: ¿Y Cayu?
0: Y Cayu, yo Cayu me pilló ya muy mayor. Muy bien, Yara, pues todavía te veo, ¿no? Todavía vienes otro día. El jueves que viene es el último, ¿no?
5: Pero viajaré un poco más tarde.
0: ¿El qué? ¿Qué?
5: A lo mejor viajo un poquito más tarde.
0: Ah, vale, me fallo.
5: Tengo una reunión en Oviedo. Muy y Javi también.
0: Muy bien. El próximo miércoles nos vemos en Oviedo, ¿eh?
4: Sí.
0: Vamos ahí a... El jueves lo traemos. El jueves traemos el premio aquí para hacernos todos una foto con él.
5: Ah, vale.
0: ¿Eh?
5: No, es que el jueves tenemos reunión, bueno, la última de empleo.
0: Vale.
5: Y es la reunión mensual y es el jueves, a las 4.
0: Llegaréis igual un poco tarde. Bueno, cuando lleguéis. Yara, ¿qué canción me pones hoy yo?
5: La de... Ay, ¿cómo se llama? No me sé el cantante, pero sé cómo se llama.
0: ¿Cómo se llama?
5: Todos los días sale el sol.
0: Chipirón. Que la canción en realidad... O sea, Bongo Botraco es el grupo.
5: Ah, mira.
0: Joder, ¿cómo se llama la canción? Hombre, tiene un nombre, no es Chipirón. Bongo... Todos los días.
5: Eso.
0: ¿Sale?
5: El sol.
0: Y se la vamos a dedicar.
5: Ah.
0: ¿A quién se la dedicas?
5: Es verdad.
0: Ay,
5: pues sí, sí. Pues voy a dedicar a mis padres.
0: Muy bien.
5: Y en especial a... Bueno, a los... A todos los de esa radioactiva.
0: Qué grande y es. Chipirones, todos los días sale...
5: ¡El sol!
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0: ¡Bueno!

0: mucha chocolate aquí hoy, ¿eh? Estamos ahí un poco de bajón porque no te... ¡Ay! Ayer traje bizcocho de chocolate, pero queda muy poco. Sobró muy poco. Es que ayer se acabó la radio de los miércoles. Ayer cogieron vacaciones. Sí, porque en julio los miércoles no se hace. El próximo miércoles no podemos venir a la radio porque vamos a Oviedo. Y el próximo miércoles ya es julio. O sea que ayer acabaron. Y tuvimos aquí un poco de pinchoteo. Que tú llegaste y te llevaste un poco, ¿eh? ¿Cómo sabes cuándo aparecer, eh? ¿Sabes si aparecer tú, chipirón? Muy bien. Son las 7:15 de este jueves 18 de junio. Un momento perfecto para hablar con Sandra. ¿Qué pasa? ¿Qué pasa, Sandrina? El otro día dióme pena de vosotros. Os lo juro. Allí debajo del sol, sin agua. Mira, hubo un momento que me dije yo, vamos a rebelarnos. Vamos a rebelarnos. Tú te ves roja como una gamba, ¿eh? Tenías la cara del sol.
1: Sí, porque en el...
0: Ostras, que pegaba, ¿eh?
1: En el Montevi estaba yo con Alba y tuvimos ahí fisiadas las dos.
0: Alba hasta lloró, que le dieron un pelotazo en la cara, tío.
1: Y Alba le dio un...
0: bombazo ahí.
1: Un bombazo ahí.
0: Muy bien. Bueno, pero guay, ¿no? Pasástelo bien.
1: Sí, lo pasamos genial.
0: El domingo dijisteis, por aquí voy a ir. Ya lo sé.
1: A mí solo me dijeron...
0: El sábado, pista sirenista.
1: A mí me dijeron que ibas el sábado a hacer voluntariado.
0: Cuidado con Paloma, que me han dicho que es de goma. ¿De qué me vas a hablar, querida?
1: Del voluntariado.
0: Del voluntariado, muy bien. Os gustó el
1: tema,
0: ¿eh?
1: Te va a gustar muchísimo.
0: Que me va a gustar, estoy seguro.
1: Buenas tardes, amigos.
0: Hombre, ¿qué tal?
1: De diversa. Cuando Verdi me puso los temas a poder hablar, me acordé de las tres veces que hice voluntariado. La primera vez fue durante un año en la planta de oncología.
0: ¿Así, eh?
1: De Luca.
0: ¿Quién tiene el móvil encendido? Maldita sea.
1: Recuerdo que acababa de estrenarse en el hospital y teníamos que llenar las neveras del agua y zumos. Uh-huh. Y llevar la prensa así como repartirlas entre la gente. Uh-huh. Que iba a transmitiendo fue una experiencia bastante agradable. Uh-huh. Aunque he de contar que aquellos pasillos tan enormes que teníamos que recorrer desde el almacén hasta las salas de tratamiento se nos hacían eternas y eran varias veces al día las que la recorría. Al final del curso nos dieron un diploma de agradecimiento. En otra ocasión fui de voluntaria a un centro de día de personas mayores.
0: Qué guay.
1: A cantar un bingo a la gente que estaba allí. Eso fue una actividad muy guay. Y al final merendamos con los abuelos del centro. Una tarde genial.
0: Qué bueno.
1: Y por último, este fin de semana fui de voluntaria como recoger pelotas a un torneo de fútbol andarín que organizó el equipo de Motivil. Había, creo que, 8 equipos y estuvo entretenido, aunque pasamos mucho calor. Pero también bailamos con los temas que puso Bernie.
0: Grande ellos.
1: Hacer voluntariado es una cosa que tendríamos que hacer todo el mundo, al menos una vez en la vida, porque te sientes mucho mejor al ayudar a otras personas. Un saludo y hasta el jueves que viene, amigos.
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0: ¿Nos vamos de boda?
1: Yo tengo 2.
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0: ¿Tú no te casas?
3: 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Que los que esperan.
0: ¿No se lo pediste? ¿O tú a él? A mí me lo pidieron, ¿eh?
1: No decide hacer ni.
0: No, no, yo, Dios me libre.
1: Porque me lo dijo Miguel, que quería pedir matrimonio delante de toda mi familia en la boda de mi primo.
0: No, mira, yo ahí te voy a decir una cosa. Te voy a dar un consejo. La boda de su primo es la boda de su primo. No le puedes quitar protagonismo a su primo. O sea, cuando alguien se casa, no puede haber otra persona que diga a la te pido más, porque le estás robando su día a esa persona. Otro día. El día antes, el día después, a última hora. Pero hay, yo qué sé, gente, yo conozco un caso que se casó un chaval y una chavala y el hermano en plena boda dijo, bueno, callar todos que ahora... tío, que no es tu día, que es el día de tu hermano. Entonces ese día yo no te lo recomiendo. Otro día. Cuando ganéis la liga.
1: Y cuando llegue el destino.
0: Cuando llegue el destino. Pum, en Vespino ahí.
1: Cuando llegue el destino, llame.
0: Yo le di la chapa a Paula, ¿eh? Le di la chapa de... ¿Pero por qué no nos casamos, tal? Y decía, joder, es que... ¿Para qué? Y un día... pidiómelo ella. Y yo dije, claro.
3: Que no te compren por menos de nada. Que no te vendan amor.
4: Bueno, pareja de hecho, en Tailandia.
0: ¿En Tailandia se lo pidió?
3: Luna de miel.
0: ¿Tú no te casas, Furi? Cásate conmigo, coño. Muy bien. ¿Nos casamos?
4: Hecho.
0: ¿Y el anillo para cuándo? Muy bien, Sandrina, no hay prisa.
1: Cuando llegue el destino, a ver.
0: El destino es el que... Bueno, de mano.
1: Cuando me deja mi padre.
0: Hay que tener perres para casarse.
1: Sí.
0: Porque ya veis que un váter son 1000 pavos, solo el váter, te quiero decir. Luego hay que tener un trabajo, hay que tener una casa, a no ser que quieras gorronear ahí la casa a tu madre. Hay que tener perres, no para la boda, sino para vivir luego, que la vida cuesta pasta, ¿eh?
1: Y la comida.
0: La comida, que además no lo hacemos mal aquí ninguno.
1: Hace la comida, hace las camas.
0: La cama no pasa nada si no se hace, ¿eh? La cama no pasa nada. La cama si la haces bien y si no... Pero la comida sí. ¿Sabes cocinar? Eso es muy importante. Si no sabes cocinar, estás jodido. No puedes casarte.
1: Yo sí.
0: Porque hay... Tú sí. Pero claro, no vas a estar cocinando tú siempre. Hay que aprender a cocinar, Miguel.
1: Yo sí, porque yo aprendí.
0: Mira, unas pechuguinas a la plancha. Muy fácil.
4: Vuelta y vuelta.
0: Vuelta y vuelta. No caigamos en el error de poner siempre el fuego muy fuerte, que esos cuecen por fuera, pero por dentro no. ¡Pum! Tienes vitrocerámica, casi no prende la casa. Casi la lío yo antes de ayer. Con el fuego, yo tengo fuego en casa, y me quedó un papel ahí del envoltorio de pollo ahí y empezó a quemar. Y porque huele, que si no lo hubiera liado. Hay que aprender a cocinar, picha. Eso es imprescindible en la vida. ¿Sabes cocinar? ¿Qué sabes hacer?
1: Hizo una pizza con su hermano.
0: Vale. ¿Quitar los qué? ¿Los cachos de los bordes del queso?
5: No, las judías.
0: ¿Sabes hacer judías? Sí. Muy bien. ¿Con qué? ¿Con patatina?
5: Quitar las puntas.
0: Miguelazo, eso no es cocinar. Vale. Eso es ayudar. Eso es ser pinche de cocina. Eso es ser ayudante de cocina. A ver, hasta hace poco los paisanos casábense sin tener ni idea de cocinar. Pero eso no se puede. Porque no vas a tener ahí a la prove Sandra trabajando para ti. Claro, eso dura 2 días. Hay que saber cocinar. Y es muy importante. Porque es lo que nos gusta comer, ¿no?
1: ¿Sabes qué me gusta a mí cocinar?
0: ¿El qué?
1: Cocinar.
0: ¿Qué te gusta?
1: Cuando aprendí a cocinar...
0: ¿Qué te gusta cocinar?
1: Fue en casa de mi tía.
0: Uh-huh. ¿De Bego?
1: De mi tía Paula.
0: Ajá.
1: Entonces de ahí me dijo, Sandra, vamos a cocinar algo.
0: ¿Y qué cocinaste?
1: Y cociné con mi tía a hacer cosas de cocina.
0: Muy bien. ¿Alguien sabe cocinar aquí? ¿Tú? Juanín, ¿qué sabes hacer tú? ¿Cuál es tu plato estrella? ¿Bulería? ¿Y eso? Soy Bisbal. Pones bulería mientras cocinas, ¿no? ¿Pero qué cocinas?
1: ¿Qué? Yo hice fajitas.
0: Fajitas, muy bien. ¿Alguien más sabe cocinar algo? Yo nada. Sí. Vaya plan, ¿cuántos años tenéis?
6: Los garbanzos y...
0: Y los garbanzos no son fáciles, ¿eh? Que todo como...
6: El otro día hice una paella en sartén.
0: ¡Pum! Riquísimo.
6: Mira.
0: Riquísimo.
1: Y a mí me dijo mi madre que tuve que partir huevo y a...
0: Batirlo, por una tortillina.
1: Batir el huevo.
0: ¿Bates bien los huevos, Javi?
5: Sí.
0: Muy bien. A ver, hay que cocinar, peña. No me vale, no, oye, que me lo hacen en casa. No, no. Porque, ¿y si te lo dejan de hacer, qué? ¿Qué comemos? ¿Los mocos? ¡Claro! Hay que aprender a cocinar, maldita sea. Vamos a hacer un taller de cocina.
1: Yo ya estoy haciendo un taller de cocina.
0: ¿Quién se apunta? Un taller de paellas. Lo damos Yara y yo.
6: Venga.
0: ¿Tú te apuntas? ¿Tú a jalar?
5: No.
0: ¿A hacerlas?
5: Sí.
0: Muy bien.
6: Que se apunten para las.
5: Y hago...
0: Rancheras. Rancheras. Eso ya es una música, Furi.
5: No.
0: ¿Las rancheras?
5: Sí.
0: ¿Qué es eso?
5: Echar bacon...
0: ¿Eso se llama ranchera?
5: Sí.
0: Mira el Fury.
6: Eso se llama cheese bacon.
0: Cheese bacon. Eres un cheese bacon de la vida. Muy bien, Sandrina. ¿Qué canción me traes hoy, amiga?
1: Pues la de Mickey Núñez.
0: ¿Mickey? ¿Y Mouse? ¿Mickey Mouse?
1: Mickey Núñez.
0: Muñiz. Mickey Núñez.
1: Núñez.
0: ¡Celébrate!
1: ¡Celébrate!
0: Tiene buena pinta el título. Muy bien. Celebra la vida, ¿no, amiga? Que para eso estamos aquí. ¿No vas tú, Javi?
6: No.
0: Ah, claro, porque hoy mañana marcha para...
6: Para Madrid.
0: Bueno, Yara, hasta el jueves. Chao. ¿A qué se la dedicas, machachuche?
7: Machachuche. Continuamos en Operación Alarde y seguimos con el programa de hoy.
8: Perdona.
0: A ver.
1: Me falta dedicar.
8: Perdona.
1: Bernie.
0: Cuéntame, ¿a quién se lo vas a dedicar?
1: Vale, hoy se lo voy a dedicar a toda mi familia Coronas y a los Rodríguez.
0: Muy bien. ¿Los Rodríguez quiénes son?
1: De parte de mi padre.
0: Uh-huh.
1: Y a mis amigas del barrio.
0: Uh-huh.
1: Y a Ana, Paula y Lauri.
0: Uh-huh.
1: Y feliz cumpleaños, Lauri. Te queremos.
0: Uh-huh. Se casó la que hacía aquí tal, ¿eh? Joder.
1: Bueno, vale.
0: ¿Cómo se llama esa moza, hombre? Laura, ¿no? ¿No se llamaba Laura? La rizosa se casó esta semana. ¿Sabéis de quién os hablo?
1: ¿De quién?
0: Trabajó aquí, estuvo aquí de voluntaria. Que se fue a Galicia a vivir.
1: Sí, sí, la conocemos.
0: Se casó. ¿Y a quién más dices?
1: Bueno, se lo dedico a mi novio.
0: Ay,
1: a mi churri, a mi cari, a mi bebé.

0: Hombre, muy bien, aquí estamos de merendola.
1: ¡Aupa, machachuche! ¡De ti esperamos más!
0: ¿Qué pasa, Miguelazo? Así que no te has convocado. No. Cago en la mar. Tragao. No, vas a fogarte, ni.
2: No me muevo, no.
0: Vete a beber un poco de agua si quieres. Está rico, ¿eh? Hícelo yo. ¿Qué comiste tú? ¿Empanada?
2: Empanada, tortilla y algo más.
0: Ay, madre, ¿dónde sacaste la tortilla?
2: No sé.
0: ¿Aquí ahora?
2: No.
0: Ah. Qué susto, tío. Qué susto. Muy bien, Pichón, cuéntame, ¿de qué vas a hablar tú hoy?
2: Del voluntariado.
0: Del voluntariado, muy bien. Pues tú fuiste al voluntario alguna vez, ¿no?
2: Más antes.
0: Venga, pues cuéntame a ver. A ver cómo llegué la historia.
2: Pues sí.
0: Venga.
2: El voluntariado. Sí. Se refiere a las personas que dan su tiempo y su trabajo para ayudar a los demás sin recibir nada a cambio, ni dinero, ni... regalos, ni nada, haciendo un trabajo pequeño, pero muy importante y que el resto de la gente no suele entenderse. Nel.
1: Me he tirado un machachuche.
0: Vete a beber agua, o si quieres. ¿No quieres tragar un poco ahí agua? Tengo que...
2: Por ejemplo, en esta visita del Papa a... a España, hubo muchos voluntariados para ayudar a todos los peregrinos que llegaban. Mi monitor en el marítimo fue a Madrid como voluntario para cuidar de un grupo de discapacitados.
0: Personas con discapacidad.
2: Que iban en sillas de ruedas. Aquí en Gijón hay muchos voluntarios en sitios como la cena económica, ayunando en la cena o en el comedor, donde van más de trescientas personas cada día. También hay que dan clases de guitarra o de informática o de encuadernación o de costura y de más cosas. Gracias a los voluntarios de Cruz Roja, muchos usuarios de Alarde salen las tardes de los domingos a dar una vuelta por Gijón y después a merendar. También hay otro grupo que hace lo mismo que los residentes en el sanatorio marítimo.

0: Algunas empresas piden a sus empleados que vayan de voluntarios a actividades especiales que organizan, por ejemplo, un fin de semana de surf en la playa de San Lorenzo. Para acabar, os cuento que yo y otros más del equipo de fútbol del Sporting Genovini vamos como voluntarios a los partidos del Molinón para ayudar a personas con problemas de movilidad o algún discapacitado
1: No
0: para
1: digas discapacitado, que no estáis discapacitados. Persona con discapacidad. Más bien, ¿no?
0: algún discapacitado para enseñarlas cómo llegar a su estilo, a su sitio, en la granda. Tenemos que echar en el campo unas 2 horas antes de que empiece el partido para que nos digan dónde tenemos que estar y los que nos toca hacer y salimos cuando ya está todo el mundo fuera del campo. Muchas gracias a todos los voluntarios. Más de hoy que fui a lo de arriba de silla. No, a los de plena inclusión. También para ellos.

0: años, vaya fotos guapas, ¿eh? Salisteis muy guapos. Muy bien. Viva los voluntarios, viva las voluntarias.
1: Siempre, viva.
0: Ahora, también digo, hay que cuidarlos, ¿eh? Al voluntariado hay que cuidarlos, no oye, ala, como vienen gratis, ahí, no, con más razón. Como vienen gratis, hay que cuidarlos. Y tenerlos bien cuidadinos.
1: Siempre.
0: Y que no le falte de nada. Que no. Furi y furi, Venga, bacalao, que ye jueves, hambre, rirras, pim, pam, toma la casitos. Muy bien, señor.
1: ¿Qué?
0: No, aquí te voy, pasando la tarde.
1: Pues muy bien.
0: Pasando la tarde, ¿qué pinche soy yo?
1: Ya llegó el verano.
0: Ya llegó el verano, chaval. Bueno, llega dentro de 3 días, ¿no?
1: El domingo.
0: El domingo.
1: Es el domingo.
0: San Luis, el domingo San Luis, ¿lo sabíais? Porque mi padre llamaba a San Luis y mi hermano llama a San Luis. Entonces sé que el 21 de julio llegué San Luis, pues sí. Por si no lo sabíais. Tienes, tienes provechitos, ¿eh?
1: Es que me salen engañando.
0: Bueno, hay que echarlos.
1: Sí.
0: Hay que echarlos. Porque el gas es muy malo dentro del cuerpo.
1: Eso sí.
0: ¿A que sí? Los provechitos de cuando éramos pequeños.
1: Mira bien, pues se lo digo a los de voluntariado, los de plena inclusión.
0: Cae un poco, Furi.
1: A mi querida también, que va mañana a Madrid. O sea que mucha suerte y que gane el mejor. Que ayer, Sporting, no, que no viene.
0: Eso, que gane el Sporting, chaval.
1: Y espero que ganéis. Espero que yo vaya a Madrid para a ver a ganar.
0: ¿Vas a ir a Madrid?
1: No.
0: Vale. Pero vamos a hacer una cosa. El domingo vamos a recibirlos.
1: Ya, a ver, no sé.
0: ¿No sabes?
1: Lo que diga mi madre.
0: ¿Qué estás, muy liado?
1: Sí.
0: Sí, ¿eh?
1: Mañana voy para el pueblo hasta el domingo.
0: Pero el domingo habrá que venir a saludar, a recibir a esta gente que viene también. Ahí. No vale decir que sí solo si ganen, ¿eh? Hay que ir,
1: no,
0: aunque no ganen.
1: Ah, que no ganen.
0: ¿Eh? Muy bien. Que sí, que no.
1: Que no. Que nunca te decides.
0: Morra, que, ¿no es esta? Mira.
1: ¡Esa España! ¡Esa España!
2: ¡Que sí! ¡Que no! ¡Que sí!
0: ¡Todos juntos bailando el camaleón! ¿Qué en África? Entonces, el verano ya llegó. ¡Sandrina! ¡Sandrina! ¡Miguel! Ya no sé lo que digo, tío. ¡La pinchamos!
1: ¡Sí, Mirny! Y a todos de Operación Alarde, a toda la familia de aquí.

0: estación del año que más nos gusta? El verano. ¿A ti, Sandra? Estaba aquí con mis cositas. ¿Es la estación del año que más te gusta? ¿A ti, Javier?
1: También.
0: ¿También qué? Para quitarte al Bernie del medio, ¿eh? ¿No te gusta más el otoño? No. ¿A Castañonín? El verano. ¿A Juanín? El verano. ¿A Nacho? ¿A Dani? Sí, ¿eh? ¿Y a Raúl? ¿Y a Javi?
2: El verano.
0: ¿Y a Furi?
3: El verano.
0: Muy bien. Hombre, a ver. Mola el verano. Pero la primavera mola mucho también, ¿eh?
3: Sí.
0: Muy bien. ¿Qué pasa, Carcedo?
2: ¿Qué, Bernie?
0: Me cago en mi máquina, tío. Vaya gritos que pegues. Parece que es de Muñoz, chaval. ¿Eh?
2: Ya.
0: El verano... No, ¿eh? ¿No te gusta la primavera? ¿Por qué, oh? Hombre, a ver. A ver. Te quiero decir, pero bueno, en verano también. Dura todo el año. Baja un poco el cuadro, sí. Por eso, primavera, o sea, verano, primavera, otoño, invierno. El verano, toda la vida. Ya. Entonces, a ver, Servando, ¿cómo lo lleves, oh?
2: Estoy muy bien, Bernie.
0: ¿Lleverlo bien?
2: Sí.
0: ¿Ya fuiste a hacer surf algún día?
2: Sí.
0: ¿Cuándo?
2: Fui de sábado.
0: ¿Y había oles?
2: Sí.
0: ¿Y Peña allí surfeando?
2: Esto sin parar.
0: Sin parar, ¿eh?
2: Sin parar ahí.
0: Demasiada gente, ¿eh, tío?
2: Sí, sí.
0: ¿No haces skate tú? ¿No haces monopatín?
2: No, eso no.
0: ¿No te mola?
2: No, porque si no caigo y yo me rompo una pierna o...
0: ¿O la cabeza?
2: O la cabeza.
0: Y estamos como para romper la cabeza, ¿eh?
2: Estamos como para romper la cabeza o los pies.
0: Cualquier cosa. A mí gusta el monopatín, Javi, pero hace daño. Compré uno el otro día para volver a tal y ya me lesioné. Entonces ahora hay que ir con cuidado. ¿De qué me vas a hablar, oh? ¿De los animales en extinción? ¿Del voluntariado? ¿Llegó el verano? ¿Cuáles son tus planes o del tema libre?
2: El verano.
0: ¿Y qué vas a hacer en verano?
2: Estoy ir a la playa.
0: ¿A qué playa?
2: A la playa de San Lorenzo.
0: Pero si está petado, tío.
2: Sí, pero me dice mi madre que tengo que ir.
0: Vas obligado, ¿no?
2: Sí, estoy obligado.
0: Obligado, sí. Pareces portugués.
4: ¡Ay, Javier Carcedo! ¡No vayas obligado a la playa, güey!
0: A ver si Furi se metía un poco para atrás. Y así puedo meter la cara. Muy bien. ¿Y no te gustaría ir más a, yo qué sé, tío? A Vega, que hay más ola.
2: Sí, también.
0: No conduces tú, ¿eh?
2: Es que yo no tengo carné.
0: ¿No tienes carné o coche?
2: No tengo ni carné ni coche.
0: Bueno, anda. ¿Y por qué no lo saques? Porque te lleven.
2: Porque me está llevando toda la gente.
0: Joder, tienes un morro, tío. Tienes chofers ahí para todo, ¿eh?
2: Sí, Bernie.
0: Muy bien, Javi. ¿Qué más vas a hacer en verano?
2: Hacer sur también.
0: A ver, pero si vas a la playa y es para eso, ¿pero qué más?
2: Y pa bañarme.
0: Sal de la playa, sal. Ya no estamos en la playa, estamos en otro lado. ¿Qué vas a hacer?
2: Es que me van a llevarme a la otra playa. La de...
0: Prohibido decir playa. En verano todo el mundo va a la playa. Ya sabemos que vas a ir a San Lorenzo, que te obliga a tu madre, que vas a ir van a llevarte en coche.
2: Sí.
0: Olvídate de las playas. ¿Qué más cosas vas a hacer en verano? Que no sea playa. Papi chulo.
2: Esto, a hacer las camas.
4: ¡Chomo loco!
2: ¿Hacer las camas?
0: ¿Qué más?
2: Esto, hacer las camas, esto, planchar y...
0: Y cortar leña.
2: Y cortar leña.
0: Muy bien, Javi. Papi chulo, ¿verás a la moza?
2: Sí, también. Es que siempre la veo.
0: Habrá tiempo para amar también, ¿no?
2: Es que siempre la veo. Siempre.
0: Pero tú en verano sigues en el marítimo. No, tú no vas al marítimo, ¿no?
2: No, yo no. Yo estoy en Vista Verde.
0: Vista Verde, ¿eh?
2: Sí.
0: Ay, Javi, que me pediste otra vez a Camela, tío. Papi chulo. Ven a mí, papi, papi, papi chulo. Papi, papi. ¿Tú y es un papi chulo?
2: No.
0: ¿No y es un papi chulo tú?
2: No.
0: ¿Qué y es? ¿Tú qué y es? ¿Tú qué y es, o?
2: Yo soy un hombre que trabaja desde toda la vida.
0: Oye, tienes más años cotizados que el rey, ¿eh?
2: Sí.
0: Muy bien. A ver, Javi, Camela sacó canción nueva.
2: Sí.
0: ¿No?
2: Sí.
0: ¿Y cómo se llama?
2: Mira a ver si la...
0: Tu mirada, tío. Eso tienes que decirlo a Asun. Tu mirada. ¿Y quieres dedicarla?
2: Sí.
0: Pinchamos esa, ¿eh?
2: Vale.
0: No vamos a pinchar otra vez La Estación del Querer.
2: Vale.
0: Haz como que la sabes, ¿vale?
2: Vale.
0: Venga, vamos allá, Javi. Es bacalao, ¿eh?
2: Biri, biri, biri, biri.
0: Y dice algo así como...

0: cantar, ¿eh? Tú quieres cantar.
1: Sí.
0: Tú vienes aquí a cantar.
1: Sí.
0: Pues tienes 1 minuto y 20 segundos para cantar.
1: Vale.
0: Era lo que le quedaba a la otra canción.

0: corazón a la mujer que quiero.
1: 10 segundos.
0: Escúchame, compréndelo. 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
1: Increíble, chaval. Increíble. ¿Cómo supiste aprovechar ese minuto y medio que te quedaba, Javi?
0: Sí.
1: Muy bien. Pero por lo que veo, no quieres escuchar lo nuevo de Camela, tío. Y es lo que hay. Y es lo que hay. Hago LOL.
2: Si algo te hace gracia, pones LOL. Si algo te estremece, pones OMG. Si algo no lo entiendes, pones What the fuck. Esto me hace gracia, pongo LOL.
3: LOL.
1: ¿LOL?
2: Que te ríes. Esto es que te tronchas. LOL. Esto es...
1: ¡Home, Fury! De tu parte, Javi, de tu parte. Voy a seguir con la radio, si te parece, ¿vale? Muy bien, de tu parte siempre.
4: A ver, ¡home, si Benny!
1: ¡Home! Locutor.
4: Benny.
1: ¿Qué tal, oh?
4: Bien.
1: ¿Cómo va la vida, oh?
4: Muy bien.
1: Canta bien el tu primo, ¿eh?
4: Sí.
1: Valía para cantante si no fuera por la voz, chaval.
4: ¿Eh?
1: Muy bien. ¿Qué, oh? Sí que vas paviado el miércoles, ¿eh?
4: Sí.
1: Habrá que tomar algo luego, ¿no?
4: Sí, sí.
1: Unos cacharros o algo, ¿no?
4: Claro.
1: ¿Tú qué bebes?
4: Yo...
1: ¿Tónica con...
4: No, no, no.
1: ¿Con ginebra?
4: Refrescos.
1: ¿Refrescos?
4: Sí.
1: No son muy sanos los refrescos, ¿eh?
4: Coca-Colas. Mostos.
1: Más... El mosto...
4: Sí.
1: Que no tengas, igual y mejor.
4: Pero sí,
1: sí. Puedes beber lo que te dé la gana, tío.
4: Sí.
1: Que para eso hoy es mayor.
4: Y luego una chapa de tortilla.
1: Un pinchín de tortilla, ¿eh?
4: Sí.
1: Buah, comí yo ayer un pincho de tortilla, Fury. 7 pavos me clavaron, ¿eh?
4: Joder.
1: Así también te digo. Pero era de merluza y gambas, tío.
4: Joder.
1: Igual flipes.
4: Sí.
1: Igual flipes. Comí uno y ya con eso comí.
4: Joder.
1: De tortilla para Fury. Pinchín de tortilla para Fury. Pinchín de tortilla para Fury. Muy bien. ¿De qué me vas a hablar, furones?
4: Hoy.
1: ¿De los electrodos?
4: Sí.
1: A ver. A positivo con.
4: Pa soldar hierros.
1: Pa soldar hierros. ¿Y qué ye? ¿Cómo ye? ¿Como una pistola?
4: No, un grupo y una. Batalla.
1: Muy bien.
4: Y luego, la radial.
1: La radial. Cuidado con la radial, ¿eh?
4: Ya, ya.
1: La radial...
4: Es peligroso.
1: Bueno, hay que tener cuidado.
4: Sí.
1: Que como te cojo un pie...
4: Ya.
1: Adiós, pie.
4: Sí.
1: Muy bien. Muy bien, Fury, ¿qué más me cuentes? Oh. ¿Dejó la bolsa ahí? Pues ahí queda, tío. Yo no la voy a llevar. Como comprenderás, no voy a dejar el programa de radio para llevar una bolsa a Javi que la olvidó aquí. ¿Que ya marchó? Bueno, próximo día, Raúl. Puedes llevarla tú si quieres, no te preocupes. Muy bien, muchas gracias, muy amable.
4: Pues... Ahora estoy en Luanco.
1: Estás en Luanco, guapo, ¿eh? Siguen
4: ¿sí?
1: en Obres, en el colegio, ¿no?
4: Sí. Y los viernes hay... Gastro.
1: ¿Rastro?
4: Los viernes.
1: ¿Y compraste algo?
4: No.
1: ¿Por qué, oh? ¿Gasta perres, oh? ¿Qué tienes?
4: No quiere... No me... Que...
1: Que gastes, ¿eh?
4: Sí.
1: ¿Ya fuiste?
5: Sí, fui.
1: ¿Y qué tal estaba? ¿Bien?
5: Sí.
1: Muy bien. No gastes perres, ¿eh? Que hay que tener ahí para
4: sí.
1: cuando te cases.
4: Sí. Ellas hacen una nota.
1: ¿Una?
4: Una...
1: Nota.
4: Nota.
1: ¿Y qué?
4: Habían sexta más dinero para café.
1: Ah, sí, ¿eh? ¿Sí? ¿Pero cuántos cafés tomes, tío?
4: Pues, 2.
1: Ah, así estás.
4: Sí.
1: Que aplaudes con las orejas. Muy bien, Fury. ¿Y cuánto cuesta un café?
4: Pues, 1,50 y 2,50.
1: 2,50 con bollín, ¿no?
4: Sí.
1: Subió, ¿eh?
4: Sí, sí.
1: Está la vida cara, tío.
4: Sí, sí.
1: Joder, chaval.
4: Y suben la luz y la gasolina.
1: Sube todo, tío.
4: Todo, sí, sí.
1: Bueno, y en la vida. Lleva toda la vida subiendo, Fury.
4: Sí, sí.
1: Nunca baja.
4: No, no.
1: Eso, si no, no se llamaría capitalismo, tío.
4: Hombre.
1: Si las cosas bajaran,
4: sí,
1: llamaríase de otra forma.
4: Que hay niños pobres que no tienen comida.
1: Somos unos pecadores.
3: Tonino Carotone, Tonino Carotone.
5: Me invitas a una birra, te canto una canción.
1: ¿Y es un pecador tú?
4: No, no.
1: No, ¿eh?
4: Yo soy el mejor. Y soy un sol.
1: Y es guapo y es un... Joder, es que...
4: Sí, sí, sí.
1: Tenemos aquí a lo mejor hoy, ¿eh?
4: Sí,
1: Javi,
4: sí.
1: Javi, y es guapo, tú y es un sol.
4: Sí, sí.
1: Increíble, tío.
4: Y soy suave.
1: Eres como un peluchín, ¿eh?
4: Sí.
1: Muy bien. ¿Y cantes bien o...?
4: Sí.
1: ¿Y qué canción vas a cantar hoy?
4: Hoy voy a cantar una canción, se llama El Chino.
1: No, no se llama El Chino.
4: No.
1: De mano, yo coreano. No, yo chino. ¿Cómo dices? Y es suave y además bailes bien.
4: Sí, sí.
1: ¿Pero te la sabes cantar?
4: Sí, sí.
1: ¿Seguro?
4: Sí.
1: A ver.

0: Pan Gangnam Style.
1: Y voy a gritar al tío, a tu madre y a Estrella Brothers.
2: Qué grande.

0: el aguante que tenéis. La bailasteis entera, ¿eh? Va sudada, ¿eh? Huele a Gangnam Style aquí ahora, ¿eh?
1: Y frío el resto de España. Solamente...
0: ¿Qué pasa, Raúl? ¿Cómo lo lleves, oh?
2: Bueno, bien, bien.
0: Bien, ¿no?
2: Bien.
0: Alegro, mi mozo. Cuéntame, ¿cómo viene el fin de semana, oh?
2: Buenas tardes.
0: ¿Qué tal, oh?
2: Buenas tardes. Jueves 18 de junio.
0: Efectivamente.
2: Solo un día, no, solo dos días para servir a Dios a la primavera. A servir el domingo. A la primavera, a la hora de las 9 y las y 24 minutos. Y el verano. Toca a disfrutar vacaciones, el calorcito será genial, todas las folichas vamos a tener.
0: Sí, señor. Sí. Mira, Miguel Castañón, qué contento se pone, que gusta la folicha, chaval.
2: Sí, sí.
0: Venga.
2: La próxima semana, gran fiesta San Juan. En Gijón, Oviedo, en Mieres, Piloña, como decía Miguel, y casi toda Asturias, el Principado. Las hogueras, música y picha, la sida a tope. Ahí, yo voy a hablar de la fiesta de San Juan en el pueblo de Vimenes Taballes.
0: ¿Quién lleva Vimenes, oh?
2: Nosotros.
0: ¿Ah, sí, eh?
2: Sí, sí.
0: Ah, no lo sabía.
2: Sí, me cae, sí.
0: Pues ya muy guay ese pueblo.
2: Sí, sí.
0: Muy bien.
2: Nosotros. Nacimos ahí, pero son...
0: ¿Vivís en Gijón?
2: Sí, yo mejor Gijón.
0: Bueno, y es distinto, ¿no?
2: Sí, sí.
0: Sí, señor.
2: Las dos cosas.
0: Efectivamente. ¿Pudieron tener las dos cosas?
2: Ya está hecho, sí. La verdad. ¿Dónde los años que sigue cortando gran árbol en un jumero? Pero un palo de estos que son grandes.
0: Sí, señor.
2: Por el menos. Sí, por el, sí, sí. A unos años llevó a medir 26 metros.
0: Jesús.
2: Y empezó. Pesará mucho, por Dios. Los paisanos están muy fuertes. Ayudan a llevarlo delante de la capilla, donde para allá, para antes que va para ahí.
0: Sí, señor.
2: Llevará ahí. Donde hay que poner a pie a adornar la noche de San Juan, la noche del 23. Se celebra el 23 de... celebra de una gran fiesta con la hoguera, música, estos conciertos, gran comida y vecinos.
0: Muy bien.
2: Y las mujeres son, adornan para la noche de la fuente del pueblo. La noche también para los jóvenes en se acagan, cambiar todo el sitio. Carros, animales, vacas y caballos. Muy a menudo jadeo, dice.
0: Dice.
2: Una fiesta pretosa.
0: La noche más larga del año.
2: Sí, eso. Del 23 al 24.
0: Efectivamente.
2: En la luna llena. Ahora vamos con el tiempo, mañana viernes, unos 23 grados. Nubes y claros. Y si hay una tormenta, a las montañas. Pero a ver, así todo a la costa. Sábado, a la mañana, nu. Bo. Nu. Bo, ¿sá? Pero a ver, muchos claros. A la tarde, estupenda. Unos 26, en la tarde, unos 26 grados. El último domingo. El domingo. Primer día de verano. Llegará. De un estupendo, grandes, claros. Calorcito. Más 30 grados. Javín se joga. Aquí solo queda a disfrutar, abrazos a todos y ser felices. Os dejo con San Juan dando abuelos.
0: Y es un grande. ¿A quién la quieres dedicar, Raúl?
2: A Furi.
0: Toma ya, chaval. Nos vemos el miércoles.
2: Sí, el miércoles, el día 24.
0: ¿El día de San Juan?
2: Sí, el día de San Juan, sí.
0: Ahí nos vemos, hay que quemar todas las malas energías. ¡Ahí vamos! ¡Grande, Raúl!

0: sonrisa.
1: ¿Vas a quemar algo en la hoguera, Dani? Suelta el micro y el cable. ¿Vas a quemar algo en la hoguera?
2: No, no, no.
1: ¿No vas a ir a la hoguera? ¿Entonces no te gusta? ¿Por qué, oh? ¿Qué vas a hacer en San Juan? ¿Eh? ¿Qué vas a hacer?
2: Escuchar la hoguera.
1: ¿Vas a ir a la hoguera?
2: Sí, sí.
1: Muy bien. Para quieto. Muy bien. ¿Qué vas a quemar, Dani? ¿Les males energías? Que se vayan, ¿no? ¿O qué?
2: Sí.
1: No me pegues ese moco ahí en el micro, ¿eh? Porque te muerdo un pie. Yo voy así por la vida. Muy bien, Danilo. ¿Qué vas a hacer este fin de semana?
2: Escuchar la música y eso.
1: Muy bien. ¿Alguna película o algo? ¿Los Simpsons? Sí. ¿Pinchamos un temazo? Suelta el micro. ¿Qué me pediste hoy, Dani? ¿Qué te sube a ti? ¿La? La bilirrubina. ¿Quién canta esa canción, oh? ¿Que lo sabes tú? ¿Cómo se llama el paisano? ¿Juan Luis? ¡Gústate! ¿Sabes qué música toca ese hombre? ¡Bachata! ¡La bachata, Dani! ¡Gústate la bachata! A ver cómo suena. ¿Quieres dedicarla a tu madre? ¿Eh? Dani. ¿Sí, no?

0: Son las 8 y 20 de este jueves, ¿qué día llevo yo? 18 de junio del 2026. Buenas tardes, Nacho.
1: Buenas tardes, Bernie.
0: ¿Cómo estás?
1: Bien, vamos a ir tirando.
0: Bien. ¿De qué me vas a hablar,
1: Pues el verano y mis deseos.
0: Verga, pues vamos allá. ¿Qué vas a hacer en verano?
1: En verano, este año no voy de vacaciones porque tengo un cursillo de reponedor. Y hasta agosto tengo vacaciones.
0: ¿Qué es? Dime, cuéntame.
1: Sí. Porque mi madre en julio coge vacaciones, pero en agosto trabaja, entonces no vamos a ningún lado. Y lo que haré es ir a la playa y eso.
0: ¿No vas a la playa?
1: Sí, a la playa, pero Gijón solamente.
0: Vale. Porque ¿dónde sueles ir de vacaciones?
1: A Cádiz, eso, pero este año no puedo ir.
0: ¿A Cádiz?
1: Sí.
0: ¿Y por qué no vas este año?
1: Por el cursillo de reponedor, que estoy haciendo el cursillo.
0: ¿Cuándo acabes,
1: En octubre.
0: ¿En octubre?
1: Sí.
0: ¿Y luego para currar?
1: Sí, para currar en algún almacén.
0: ¿En dónde te gustaría currar,
1: Pues en Hipercor, Corte Inglés, Amazon.
0: ¿Amazon?
1: Sí, la empresa de Amazon, de esa autopista, la minera.
0: Esa peña explota,
1: Sí, sí.
0: Esa peña te hace currar ahí...
1: Mucho, mucho.
0: Sí, ¿no? Por un puñado de dólares,
1: Sí, la verdad que sí, Verdi.
0: ¿Qué, que te gusta que te explote?
1: No, explotar no, pero bueno, encontrar un trabajo y trabajar algún día y ganar dinero.
0: Muy bien.
1: Me gustaría mucho.
0: ¿Y qué más planes hay?
1: Pues nada, pues pasear y eso, escuchar música, estudiar las oposiciones también.
0: ¿Cuándo son las oposiciones?
1: A lo mejor son en septiembre, en el examen, en Madrid. A septiembre, a lo mejor. Septiembre, octubre, por ahí.
0: ¿Y dónde? ¿Para qué son? ¿Para qué eran?
1: Ordenanza.
0: Muy bien. ¿Pero sería para Madrid o para Asturias?
1: Asturias.
0: O sea, si sacan la plaza es en Asturias.
1: Sí.
0: Muy bien.
1: O voy a Gijón o Villabona.
0: ¿En Villabona?
1: Sí.
0: ¿Preso allí?
1: Bueno.
0: Estoy mirando yo para ver si hago un programa con los presos de Villabona. Lo estamos hablando, a ver si sale. Ojalá, me gustaría, la verdad. Muchas historias que contar. Muy bien, ¿y qué canción me traes hoy, Nacho?
1: Fran Perea, voy a pensar en ti.
0: Fran Perea, ¿eh? Hoy estamos con Fran Perea aquí a tope, ¿eh? Uy. Fran Perea, ¿cómo se llama la canción?
1: Voy a pensar en ti.
0: Fran Perea, ¿y a quién la dediques,
1: A vosotros, ya.
0: Perea,
1: todo el mundo.
0: Voy a pensar en ti.
1: Sí.
0: Voy a pensar en ti. O sea, que el Fran Perea no solo tiene la de un andén de la estación. Venga, pues vamos a ver cómo suena esta canción. A ver. No, que le gritan y todo. Fran Perea, el que lo lea, ¿eh? A ver, Juanín.

0: guardarte.
1: Oye, pero si está Juanín de la Cruz. ¿Qué tal, oh? Juanín, salúdame, oh. ¿Qué tal? ¿De qué me vas a hablar hoy, oh? A ver, al micro, que no te oigo.
2: El voluntariado.
1: El voluntariado, muy bien, vamos allá. ¿Tú fuiste voluntario alguna vez? ¿Eh? ¿Alguna vez? Muy bien. A ver, cuéntamelo.
2: Hace voluntario. Significa. Ayudar a otras personas.
1: Sí, señor.
2: De forma libre. Sin diciendo.
1: Al micro, Juanín.
2: Recibe dinero. Sí. Voluta. Algo.
1: ¿A quién tengo que matar?
2: Algo muy bonito. Hablamos a los demás. Hacemos. El mundo, sus, lo ha mejor. Todas las personas más podemos ayudar de alegre manera. Y cada una aporta lo que puede y lo que saber. Por eso, voluntario es una forma de comentar colaborar y ayudar como construir soledad más.
1: Sí, señor. ¿Cuándo fuiste tú voluntario, Juanín?
2: Una vez.
1: ¿En dónde?
2: Allí.
1: Allí, ¿eh? Aquí no, solo allí. Muy bien. ¿Y dónde hay allí, Juanín?
2: Allí.
1: Allí. En Pekín. Bueno, anda, hay que ser voluntario, hay que ayudar a los demás, ¿eh? Pero acordaros, si se lleva voluntario, que no os vean la cara, ¿eh? Que os traten bien. Que ser voluntario no quiere decir ser bobo. Una botellina de agua, picha, que me ahogo. Juanín, ¿qué quieres que te suba? Súbame la radio. Súbeme la radio, ¿no? Pues venga, despide el programa.
2: El próximo jueves, Jado Teva.
1: El próximo jueves más, pangolines. Nos vemos el miércoles algunos y el jueves aquí en Operación Alarde. Pucha Sporting, si ganáis la liga y si no la ganáis, da igual, sois unos campeones igual. Nos vemos el jueves aquí. Súbeme la radio.

0: campín.
1: No, ¿qué hora llego? ¿Qué hora tenemos, Mariano? ¿Qué hora es?
0: Las 11 y 4 minutos.
1: Las 11 y 4 minutos. ¿Empieza?
0: Empieza la hora dorada en estos momentos.
1: Martes 27 de enero, Mariano. Huele a primavera casi ya, ¿eh?
0: Hombre, pues sí, falta poco más de 20 días.
1: Falta un mes y medio, una más. Pero ya está ya.
0: No, es verdad que es en marzo.
1: En marzo, marzo. Sí. Marzo. Bueno, bienvenidos, bienvenidas. Vaya programa que tenemos hoy con un invitado bueno, de lujo.
0: No has cortado, venga, sigue. No, no, sigue, sigue.
1: No,
0: sigue.
1: No, abre tú, Mariano, abre tú.
0: ¿Cómo se llama?
1: Tenemos a Faustino Zapico, director general de consumo del Principado de Asturias. Hoy aquí en directo, Mariano.
0: Ya me lo has dicho todo.
1: ¿Todo? Buenos días, Faustino.
2: Muy buenas.
1: ¿Te llamen Faustino? ¿Tienes algún Tino, Fausto?
2: Llámeme,
1: sí, ¿no?
2: Llámeme, sí, de todas las maneras posibles. Sí,
1: y es lo que tienen los que tenemos un nombre así un poco largo y que no oye muy común, ¿no? Yo, Bernardo, pues de ahí sale de todo.
2: Efectivamente.
1: Sale de todo. ¿Qué tal, Mariano? ¿Cómo estamos?
0: Bastante bien.
1: Yo te veo estupendo.
0: Con dolor de espalda.
1: Bueno, nada, eso se cura. Eso se cura. Bueno, hoy tenemos aquí al equipo titular, ¿eh? Al equipo titular de la Hora Dorada. Y como os decíamos, tenemos con nosotros a Faustino Zapico, que es el director general de consumo del Principado de Asturias. Mariano, ¿cuántas cosas querremos saber, que nos pueda explicar?
0: Del consumo en Asturias.
1: Del consumo en general, ¿no?
2: Sí, en un mundo muy amplio.
1: Y un mundo muy, muy amplio. Si te parece, voy a soltar yo la primera pregunta y a raíz de ahí, todo lo que queráis saber. Faustino, ¿qué tal?
2: Muy bien.
1: Lo primero, muchas gracias por venir.
2: No, gracias a vosotros por convidarme. Préstame mucho venir a este sitio.
1: Me imagino que tendrás una agenda apretada y, oye, sacaste ahí un ratín para venir a la Hora Dorada. Nos interesa mucho el tema que te vamos a sacar ahora, Faustino, que es las estafas por el móvil, ¿eh? Por el móvil o...
0: Perdona.
1: Todo tipo de estafas, sobre todo a personas mayores. Entonces, ahora mismo, las estafas por el móvil más comunes, ¿cuáles son, Faustino?
0: ¿En qué consisten?
2: Hay estafas y hay engaño, que no es lo mismo. Por ejemplo, engaño y... Si yo te llamo haciéndome pasar por la tu compañía de la luz y te engaño para que te cambies de compañía de la luz, eso no es una estafa porque tú realmente sigues recibiendo la luz. Ajá. Lo que pasa es que engañaronte y cambiaste de una compañía a otra, es un engaño, que tampoco es legal, por supuesto, pero no es propiamente una estafa. Y eso es una cosa muy común, ¿eh? Cuando nos llamen y dicen, buenos días, soy de su asesoría energética, y dices, pero

0: de que la compañía de la luz lleve para decir, mira, eso llévalo el MIFI o la MIFIA o el mi primo, o yo no sé de qué me está usted hablando, o no hablo su idioma. O sea, yo lo mejor, yo no sé meter. Porque al final, por teléfono, acaben envolviéndonos y acaben armándonosla. Eso ya, y engaño, que no hay estafa, ¿eh? Lo de la estafa ya peor. Y eso, y a personas mayores, da igual que tengas 15 años, que 40, que 80, ¿eh? Eso ya transversal. Sí, es verdad que hay estafadores que se especialicen en según qué tramos de edad. Hay estafadores que se centren en los más mozos. Hay estafadores que van a un perfil, digamos, de media edad. Y hay y otros que se especialicen en gente mayor. Ajá. Pero vamos, y además a unos niveles tremendos. Yo acuérdame ahí, poco más de un año, fuimos todo el servicio de consumo a una jornada de formación en la Policía Nacional y quedaba uno horrorizado, porque iban a ponernos al día de nuevas formas de estafar. Y quedabas uno horrorizado porque da 20 ganas de no volver a agarrar ni un móvil ni un ordenador en tu vida. Al otro día después ya se te pasa y vuelves a hacerlo, pero de primeras dices tu madre, que estás con una sensación de indefensión tremenda. Entonces, con el tema de las estafes. Bueno, de mano, cuando nos llama alguien que no conocemos, pues ya lleva para tomar las cosas con precaución. Hay todo tipo de mecanismos. Cuando nos piden, también fáense pasar por una empresa a lo mejor en la que estamos porque tienen los nuestros datos. Soy de su compañía de teléfono, soy de su compañía de luz, tengo que entregar ahí un paquete. Bueno, si nos piden datos, mal.
1: Desconfía, ¿no?
0: Totalmente. Porque en todo caso, si es verdad que son de la otra empresa, los datos tuyos ya los tienen que tener.
2: Claro, lo peor de todo es dar los datos.
0: Claro.
2: Porque
0: nunca.
2: Entonces estás cogido por
0: sí,
2: todos los lados.
0: Sí. Llegan a pedir hasta el número de tarjeta. Y dices, vamos, eso nunca bajo ningún concepto. Y con el tema del engaño pa que nos cambiemos de compañía y que de repente dámonos cuenta de que nos engañaron, que cambiamos de compañía sin querer, y a veces tenemos miedo de contarlo al nuestro fío o a la nuestra fía, que es el que nos lo lleva, yo mejor contarlo. Porque si no, yo peor. Porque de repente empiezan a llegar facturas y dices tú, hostia, ¿hasta dónde llego? Entonces, bueno, podemos caer todos, ni por qué sentirse culpable porque nos engañen. La culpa ya es de los que engañen, no de los engañados. No podemos sentirnos culpables, ¿vale? Eso hay que tenerlo claro siempre. Porque si no, al final parece que acaba teniendo uno cargo de conciencia porque lo estafaron. Y dice, bueno, por encima de que llevo yo los palos, tengo que sentirme culpable. No, eso nunca. La culpa ya es siempre del que estafa o del que engaña, nunca de la víctima.
3: Ya, pero a ti dicen, eres tonto. Déjate engañar así.
0: Sí, pero vale más que nos digan eso una vez que no, que la bola empieza a rodar y cuando te das cuenta tienes un mato encima o acabaste pagando un pastizal.
2: No es cuestión de que sea más tonto o no más tonto, es cuestión del momento en que te pille.
0: Efectivamente. Eso
2: te pillan en un momento tonto y dices sí, y entonces ya estás apañado.
0: Porque además, tontos podemos ser todos, ¿eh? Todos. Hasta el más listo, normalmente y el que más fácil cae, porque como cree que es el más listo y el más fácil de engañar, y verdad. Y sí, yo lo que decís, en el momento en que te pillen tu momento bajo, por lo que sea, y de repente caíste como un pinín, que en otras circunstancias no lo fadrías.
2: Eso por la luz ahora se está.
4: El consumo es cuando hay muchas compras, cuando se tira mucha comida.
0: Sí, pero bueno, también tratamos eso. A ver, nosotros tratamos todo lo que hay relación.
1: ¿Qué engloba todo lo que tratáis en consumo?
4: Perdón.
0: Sí. No, pero va por ahí. O sea, va por lo otro también. Quiero decir, cualquier relación que tengamos con una empresa, bien porque compramos patates o bien porque contratamos la luz, eso yo consumo. Si hay un problema con esa empresa, pues entonces hay que ir al consumo. Por lo tanto, consumo y todo lo que compramos. O todas las cosas por las que pagamos. Eso implica una relación. Somos consumidores. Entonces, cuando estamos mal a gusto, por lo que sea, porque entendemos que no nos están haciendo o que no nos están dando el servicio o el artículo por el que estamos pagando, pues entonces ahí entra el consumo.
1: ¿El alquiler también entra dentro de eso?
0: Bueno.
1: ¿O eso ya hay otra?
0: Alquiler hay cosas como compartidas, digamos, porque sí que hay una inspección específica de vivienda. Ajá. Pero cuando los contratos de alquiler tienen, por ejemplo, cláusulas abusivas, pues entonces sí que entra consumo.
1: O, por ejemplo, que no te arreglen, yo qué sé, yo tengo humedades en casa, no me les arregla la casera, se desentiende. ¿Eso depende de consumo o depende de...?
0: Bueno, ahí
1: complicado, ¿no?
0: Sí, hay veces, hay que mirar casi, casi por caso, porque a veces, y el problema es cuando te empiezas a pasar la pelota unos a otros, al final la casa sin barrer.

0: ¿no? Pero bueno, intentamos que no pase. Pero sí, efectivamente, bueno, digamos, consumo y un mundo muy, muy, muy amplio.
1: Querías preguntarle algo de...
2: Claro, de lo que gasta uno por semana o por mes
0: ¿Sí?
2: y lo que es la comida que se tira mucho, o se compra mucho y después queda por ahí arrinconada.
0: Bueno, a ver, eso.
1: Que no lleva el mismo consumo que consumismo,
0: Sí,
1: ¿no?
0: claro, el consumismo ya cuando nos ponemos a comprar como si
1: Esto
0: no
1: de
0: hubiera
1: las
0: un mañana.
1: estafas se da muy, muy fácil.
0: Sí.
1: Ahora, por ejemplo, no es una estafa, no creo que sea una estafa. Vodafone no hace nada más que llamar por
0: Sí.
1: teléfono a decirte unas.
0: Sí, para darte la vara.
1: Y digo, ya dudas de ello, ¿pasa o no pasa?
0: A ver, yo, bueno, concretamente la empresa que me estás diciendo a mí
1: Bueno,
0: aburre todas las semanas. Y una cosa, yo estoy ya negro.
1: en Vodafone, en La Luz,
0: Sí, sí, sí, sí.
1: en
0: Llaman de todo,
1: lo,
0: ¿no? De todos. Ahí lo que hay que decir
1: y
0: no me interesa.
1: en los contratos, como ustedes dicen, de la casa, hoy día, ¿cómo estás todo de los ocupas? Eso sí que
0: A
1: fastidioso.
0: ver, estamos
1: Estamos
0: tocando
1: metiendo
0: muchas
1: aquí todo
0: cosas.
1: a
0: A ver,
1: la. Sí, bueno,
0: empezando por lo. Vamos a empezar
1: volvemos,
0: por lo
1: chulas con
0: primero.
1: Melina, sí.
0: El tema del consumismo, efectivamente. A ver, si vemos una sociedad que está todo el día incitándonos a comprar, a comprar y a comprar.
1: Sí.
0: Y compramos muchas veces cosas que no necesitamos. Y con la comida pasa también. Y efectivamente, acabamos tirando. Realmente hay un país que, somos un país que genera muchísimo desperdicio y luego no recicla. Ahí sí que se mete más medio ambiente, no son nosotros. Nosotros lo que estamos es para educar en el consumo responsable, ¿vale? Por ejemplo, por eso tenemos en Asturias los centros de formación para el consumidor. Tenemos cinco. Tenemos la red de centros más densa de toda Europa, en Asturias.
1: Sí,
0: Sí. Están ahí. Puede visitarse con un grupo de, no sé si son a partir de 4 o 5 personas, se pueden concertar una visita. Y allí educación para el consumo en todas esas variables sigue muy interesante, ¿eh? Y vamos, así que animamos a que.
1: ¿y están por Asturias
0: Sí, hasta,
1: repartidas?
0: sí, en Abaiga, Tineo, Ribesella, Llugones y Blimea. ¿Vale? Eso quiere concertar una visita y pues dice, y ahí hay un poco de todo. Desde cómo hacer una compra responsable de comida, a cómo tener cuidado para las estafas telefónicas, a educación de todo tipo, de composición de los alimentos que tomamos, educación financiera. Bueno, o sea, yo creo que hay una cosa muy, muy útil que mucha gente no conoce, pero bueno, en Asturias estamos en una media de visitas, 20.000 personas al año van a los. Va mucho a centros escolares, pero puede ir cualquiera, ¿eh? Que si no hay un grupo, a partir de 4 o 5 personas, si hay sitio, pues ya te dan cita y tú vas para allá y repito que está muy bien. Respecto a. Les llamáis, repito, hay llamáis para engañar y hay llamáis para estafar, que son distintas. Y luego hay llamáis para darte la vara. Cuando te llamen 35 veces de la misma empresa para que cambies de compañía de teléfono y digas, señora, por favor, déjeme en paz, que yo no quiero cambiar de compañía de teléfono, que estoy con la misma desde hay 20 años y estoy muy a gusto. Ah, sí, vale, pues ya se lo apunto yo y no le llamamos más. Y igual, al día siguiente ya te está llamando otra distinta. A ver.
1: La lista Robinson,
0: Sí,
1: Robinson,
0: sí.
1: ¿funciona eso o es una leyenda urbana? O sea, no
0: No,
1: sé si sabéis, la
0: sí.
1: lista y una lista a la que tú te apuntes y supuestamente te bloquea todas las llamadas. Ya no te, ya está en esa lista, es algo así como no quiero recibir más ofertas por teléfono ni nada, pero aún así siguen
0: Sí.
1: llamando. ¿Eso es leyenda urbana
0: No, a
1: o
0: ver,
1: funciona?
0: funciona hasta cierto punto porque a veces ya mente y tú dices, estoy en la lista Robinson, sea verdad o mentira, ay, perdón, y
1: Y cuelguen, ¿no?
0: cuelguen, sí, pero porque si no, en principio expones a una sanción. El problema es que, a ver, estas empresas que se fan en telefonía y en las eléctricas, como tienen mucha competencia entre ellos, es lo que fan y contratar a comerciales, que no son directamente de plantilla. Y esos van a comisión. Y entonces, con tal de sacar una comisión, literalmente engañan a su madre. Y por eso no te puedes fiar. Y por eso ya no nos podemos cambiar de compañía por teléfono, porque no nos podemos fiar. Porque sí, a veces será verdad y te hará para bien, pero 3 veces lo que fan y ármatela. Con lo cual, soy de su compañía de la luz, hasta luego. Le llamo de la compañía de tele, hasta luego.
1: Luego
0: Pues no me
1: está.
0: interesa, al final tiene que ponerse uno desagradable, pero que no me queda otro remedio, ¿eh?
1: Hay gente que luego te dice, Jolín, están haciendo su trabajo.
0: Bueno, ya, pero cuando su trabajo implica engañar a alguien para hacer algo que no quiero hacer, si yo no me quiero cambiar de compañía de la luz y me cambien, no, es que está haciendo el otro trabajo. No, perdona, no está haciendo el otro
1: Está
0: trabajo, está
1: engañando.
0: engañándote. Está engañándote para ganar perres. Y entonces eso no es aceptable de ninguna manera.
1: Yo trabajé una vez, un día, fue lo que duré. Y bastante fue. Pues picando a las puertas para que la gente, fue hace muchos años, para que cambiaran de X a Y, ¿no? Y el chaval con el que iba, que me iba a enseñar, me decía, yo cuando abro, pico a una puerta, no veo una persona, veo 30 euros, no veo 5.000 pesetes.
0: Claro.
1: Y decía, chico, no puede ser, me parece que no es mi trabajo este. Era, pues cogía a lo mejor a alguien que estaba limpiando y claro. No sé qué, que te voy a ofrecer esto más barato, pum, y picaba a la persona. Entonces, ¿a vosotros os intentaron timar alguna vez por teléfono, picándose en casa? ¿Os llega alguna vez algún mensaje de estos de correos o tienes un paquete, pincha en este enlace?
3: No, por ejemplo, mi hija que me llamó, me puso un día, un fax, estaba en lo que sea, no sé en qué país, y me dice, papá, y lo tengo además custodia, se me ha estropeado el teléfono para que yo le llamara.
0: Claro.
3: Digo, pero bueno, esto que, en primer particular, si has perdido el teléfono, si has atrapado, tú mismo, tú mismo le compras porque no tienes que pedirme mi permiso para comprar un teléfono, compras otro o le cambias. Pero,
1: ¿y qué es que ese mensaje se lo mandan a 1.000 personas y si pica una, picó?
0: Sí, porque básicamente esto funciona, son a través de hackers, como...
3: No, quiere que le llames tú.
1: Sí, pero lo que quiero decir es que ellos ese mensaje lo mandan a mucha gente.
0: Sí.
1: Y si uno pica...
0: Claro. A ver, por poner un caso, ladrones informáticos que roben datos de empresas en las que estamos. Entonces, estoy en Movistar y entonces roben los datos de Movistar, la base de clientes de Movistar ya tienen los datos para llamarte. Y no son Movistar, son otros. Entonces, mandante, efectivamente, el mensaje de papá, perdí el móvil, estoy en peligro, necesito no sé qué. Claro, mándenlo a unos cuantos y la mitad dirán, pero si no tengo fíos, evidentemente no va. Claro, depende de los sofisticados que sean los ladrones y de la cantidad de datos que tengan, pueden saber, bueno, este no lo mando porque no tiene fíos. O el fío tiene 58 años y tampoco va a andar pidiendo que me mandes perres para comprar un móvil. Pero si son muy sofisticados, pueden tener la lista de todos los que tienen fíos, yo qué sé, de menos de 18. Entonces, a partir de ahí, ya te manden el mensaje. Entonces, claro, hostia, de mano, hostia, mi fío el prove perdió el móvil, tengo que mandar calco aquí a ver si se soluciona el tema. O lo de correos.
1: Me llegó a mí ayer uno.
0: Claro, un paquete, claro.
1: Eso es el segundo intento que intentamos. Calca este link.
0: Porque está mal la dirección. Calca aquí. Bueno, pues ya está, ya la armamos.
1: Solo con calcar.
0: Sí, ya entramos.
1: ¿Ya estás liado?
0: Depende del nivel de sofisticación, pero a veces sí. No, pasar olímpicamente.
1: ¿Abrir el mensaje? No, ¿no?
0: No.
1: O sea, me llega el mensaje, lo abro.
0: Bueno, el mensaje sí, eso. Pues abrirlo, pero cuando te dices que calques en un enlace, eso es. No. Eso no, caca. Eso no se toca.
1: ¿Alguna vez calcasteis al mensaje este de...?
3: Me acuerdo que ese día que me le pusieron el mensaje estaba yo aquí. Y todos los compañeros me dijeron, ¡alto!
1: ¡Alto!
0: Claro.
3: No, si en ello estoy.
0: Claro.
3: Que puede ser un timo. Digo, claro, mi hija estaba en Indonesia.
0: Claro.
3: Como para que la mande yo dinero. Pero si ya tiene ya la cartilla.
0: Claro, ¿no? Claro.
1: La cartilla.
0: Claro, efectivamente. Pero bueno, a ver, y hay empresas piratas directamente que se dediquen a esto. Que además, que están fuera, que están en el extranjero, que algunos que tienen ya un control de idiomas que te pueden seguir una conversación para llamarte y para liarte y para engancharte a unos niveles tremendos. Entonces, por eso, y es terrible. O sea, el problema es que el teléfono, tenemos que verlo, darle una herramienta útil para la vida, pero puede ser también una puerta hacia un mundo muy oscuro, para entendernos, ¿no? Entonces, hay que tener mucho cuidado. Respecto a una cosa que comentabas de baños, efectivamente, era lo de la venta a domicilio, que tal vez tú ahí barriendo y de repente picamente a la puerta y querían venderte de una enciclopedia, yo qué sé, peces de colores, sí. Como quien dice, eso ahora está prohibido.
1: ¿Ah, sí,
0: Está prohibido. Todo lo que se llama, eso es lo que se llaman las visitas
1: a puerta fría.
0: A puerta fría, efectivamente. Eso está prohibido, ¿vale? De 30 años ya, no se puede hacer. Lo que sí se puede hacer, hay determinadas empresas que venden artículos que no se venden en las tiendas, que te les venden ellos. Entonces ellos conciertes tú con la empresa como una demostración para que te vengan a casa, normalmente con unos amigos, o sea, con varios amigos, en vez de unos solos, para que ellos te cuenten las bondades de ese producto que te quieren vender. Eso sigue legal, porque es tú el que los llama. Oiga, quiero que me enseñéis cómo va esto. Pero si no de mano que tú estás en casa y que te piquen a la puerta y que te quieren vender, bueno, como en el lenguaje, que te vendían desde una aspiradora hasta una enciclopedia, pues eso ya no se puede hacer.
1: Yo mi primer trabajo que tuve fue haciendo eso con Melendi. ¿Cómo os quedáis? Muy de guajes, ¿eh? Todavía estábamos en el instituto y era... Claro, también duramos un día. Era vender enciclopedias como que aquello era lo más nuevo del mundo. Hay hasta un corto de Eduardo Noriega clavado a ese... Ya ves, Mariano, vendiendo enciclopedias usáis por las casas.
3: En este caso, el caso que usted dirige, ¿de qué manera se puede consultar con ustedes o ustedes dan una información de ser?
0: Mira, tenemos una web que se llama ConsumoAstur.
3: ¿Cómo?
0: ConsumoAstur.org. Ah, sí. Y después, cuando tenemos algún problema, hay lo que se llaman las oficinas municipales de información al consumidor, les OMIC, ¿vale? Eso no tanto Asturias, está solo en los concellos más grandes.
3: Si el consumidor tiene que llamarles a ustedes para que le use.
0: Sí, a ver, puede llamar al servicio de consumo sin ningún problema. Puede consultar la web de Consumo Astur. O si no, lo más común es ir directamente de primeras y ir a la... Bueno, si tenemos un problema con una empresa, lo primero es contactar con la empresa. Oye, ¿qué pasó aquí? Uh-huh. Hay empresas que de mano dicen, ah, bueno, vale, y arreglámoslo. Si no, vamos a la OMIC, la Oficina Municipal de Información al Consumidor. Que repito, Sailo, no lo hay en todos los sitios. Hay lo aquí en Ubieu, pero no lo hay en Siero.
1: Aquí cerca, ¿no? Además, hay aquí una oficina donde la iglesia de... Y es del consumo, ¿no? Y el consumidor.
0: Pues puede ser, porque los OMIC dependen de los ayuntamientos, ajá, ¿vale? No, nosotros estamos en el Calatrava. Pero bueno, incluso si la OMIC no nos pilla cerca, pues vamos al servicio de consumo, que estamos ahí en el edificio de Calatrava. El edificio es horrible y ahí tampoco no hay ningún problema. Y luego hay concellos como Siero que no tienen OMIC, con lo cual la gente de Siero, que es donde más problemas hay, porque donde están un montón de centros comerciales y de polígonos y demás, pues ahí como no tienen OMIC, tienen que venir a nosotros, al Calatrava. Pero de primeras, repito, si tenemos un problema con una empresa, hay que intentar contactar con la empresa. Y si la empresa no... Bueno, puede ocurrir que la empresa diga, vale, tiene razón. Si nos dice que no, o directamente no hay forma de contactar con ellos, porque es imposible, pues entonces vamos a eso, la Oficina Municipal de Información del Consumidor o directamente al Servicio de Consumo y explicamos la situación y a partir de ahí aquello empieza a circular, empieza a una rueda. Porque en el consumo, por ejemplo, los quejas de consumo son de todos los tipos que nos podemos imaginar, de lo más variado. Muchas de los bancos, por supuesto, pero bueno, de lo que hay muchísimo, por ejemplo, de coches. Yo voy a arreglar las ruedas y acabo con el coche destrozado y no me fa en caso. Entonces ahí, digo ese caso como podía ser otro, ¿no? Entonces normalmente consumo, te pones en contacto con la empresa. La empresa tiene la obligación de atender al requerimiento de consumo porque si no se oye multa. Quiero decir, tú protestes porque fuiste a arreglar unas ruedas y aquello quedó destrozado y la empresa no te fa en caso. Entonces yo desde consumo digo a esa empresa, oiga, queremos documentación. Entonces la empresa pasa de consumo y tiene dos problemas. Primero, porque no te atendió a ti y segundo, porque no atendió a consumo. Y entonces eso ya hay potencialmente dos multas. Porque el no atender a los inspectores de consumo ya es una multa grave, ¿eh? Y luego, y más después está lo que te hicieron a ti, que eso también puede determinar una multa grave. Entonces, claro, sobre todo los negocios pequeños, entre ellos cuenta, los grandes también, pero bueno, los grandes, cuando es una empresa porque te pongo una multuca de 2.000, 3.000 euros, no, para ellos bien nada, pero claro, cuando tienes un negocio pequeño que te pongan dos multas de 4.000, pues haces tú una bella muy gorda. Entonces, por eso, normalmente sí que suele atenderse con bastante celeridad. Por eso es bueno que la gente, cuando que no quede con la duda, porque a veces es verdad que tenemos una protesta de una empresa y no tenemos razón. Bueno, pero yo mejor saber que no tenemos razón que quedar con la duda de a ver si me alarmaron y yo quedé aquí como un tonto, ¿no? Pues para eso te consumo, para que nos asesore. Y si no, y si vemos que tenemos razón, pues tenemos para adelante.
1: Y cuando es una empresa, por ejemplo, una gran...
0: Bueno, una empresona.
1: Pero de las más grandes del mundo. Que tú calques así y ya te lo envíen a casa.
0: Sí.
1: Pero no es de él el producto, sino que es de un tercero que lo vende a través de esa empresa que todos sabemos. ¿Quién fue el que te vio la cara? ¿La empresona grande o el pequeño o el chaval que está en...?
0: A ver, el caso de la empresona esa, suelo decir precisamente, como no son ellos los que... Ellos son más bien los intermediarios, pero son ellos los que apeliten a la empresa proveedora. Con lo cual, ahí sí que, si yo la empresona que estoy pensando, lo más fácil es que te den respuesta al consumidor. Ajá. Prefieren quedar mal con la empresa que con el consumidor, por una cuestión de reputación. Entonces ellos
1: pues
0: los...
1: Si pones una reseña luego, sí, cosas sí, que sí, de esto...
0: Sí, entonces incluso a veces no teniendo razón el consumidor, pues esa persona da ahí la razón al consumidor y obliga al proveedor de ellos a que te den...
1: Pero al final, o sea, sí, al final termina pagando... Sí. El que,
0: Directamente el que te vende, el que
1: yo compro unas zapatillas, sí, que les
0: el fabricante de zapatillas,
1: y ese es el que termina pagando, sí, aunque sí, aunque la culpa haya sido del repartidor de la empresa.
0: Bueno, a lo mejor es que sí, puede ocurrir muchas cosas. Bueno, que te viene el producto defectuoso. Pues el producto defectuoso, tú vas a la empresa y la empresa dice, oye, que vendiste este un producto defectuoso, ya estás dando uno nuevo. O a lo mejor que echamos cara como consumidores y, uy, que este no me gusta el color y yo pedí los verdes, pero ahora no me gustan verdes y quiero los amarillos.
1: Que eso pasa también.
0: Que eso pasa también. Entonces, pero si ya también la persona dice, no, pues has ido así los amarillos. No, y que pidió los verdes, y igual, tú das así los amarillos. Eso es verdad que funciona así. No oyendo los casos, pero me refiero, mira, a este caso concreto de la persona, sí, que todos estamos pensando, pero que yo no puedo decir el nombre, pues sí, es verdad que funciona así.
3: Siempre tienen sitios por donde escapar.
1: Siempre hay alguna escapatoria.
3: No hay ninguno que sea ahí tonto.
0: No, lo que pasa es que es verdad que las empresas muy grandes también tienen una cuestión de tienen que velar mucho por la reputación de ellos. Entonces, si de repente todo el mundo empieza a decir yo pedí una cosa y mandaronme otra que no tiene que ver, o mandaronme lo podre, o esto está al revés, o esto tardó muchísimo, o no me hicieron caso.
1: Dejes de comprar.
0: Claro. Y entonces, cuando pasa un caso o dos, no pasa nada. Pero claro, tú si eso es una cosa que se repite constantemente, pues claro, la empresa después, claro, no quiere que afecte a la reputación. Por eso incluso hay veces que están dispuestos a darle razón al consumidor, aunque no la tenga, porque, repito, no siempre tenemos por qué tener la razón, para evitar un problema de reputación.
1: Y, pero incluso eso también podría pasar con... Bueno, yo compro a una tienda, por ejemplo, que hay en Vitoria,
0: sí,
1: que vende castañuelos.
0: Sí.
1: Y me les manda y yo no estoy contento. La reputación también le puede hacer mucho daño a esa tienda,
0: sí,
1: ¿no?
0: Sí, lo que pasa es que...
1: Dependemos igual un poco.
0: Sí, pero si es una tienda muy local, uh-huh, pues ahí sí que... Yo como más... a ver, repito, hay de todo, ¿eh? Hay muy variado todo. Pero bueno, tú si la tienda de que te vendió los castañuelos y mandó te les rotes, por decir algo, pues entonces, y no te les quiere cambiar, ya sea porque te les mandó rotes o ya sea porque rompieron por el camino, pero a ti llegaron te rotes, y tú haces una reseña, pero claro, una tienda de Vitoria, y ahí ya lo miré más, ¿cómo decirlo? Y es más fácil que, bueno, siempre puede haber alguna crítica mala. Pero cuando estamos hablando de empresas que tienen sucursales por todo el país, una tienda de muebles que está metida en 20 provincias, pues ahí sí que los servicios de atención al cliente tienden a funcionar más por la cuenta que ellos traen.
1: Y a esa tienda de Vitoria, por ejemplo, si esos castañuelos te costaron una pasta, puedes ir a consumo y decir, mira, me llegó esto roto.
0: Sí. Primero tienes que contactar con la empresa.
1: Primero con ella.
0: Y la empresa dice, yo a usted no lo conozco de nada. Entonces, cuando vas a consumo, y consumo, pues se pone en contacto con la empresa. ¿Qué pasó aquí? Y entonces, y por encima, si no atiende los requerimientos de consumo, multa.
1: Sí, cierra la mano.
3: Es cuando haces compras a través de teléfono.
1: O de internet.
3: O bien
0: sí,
3: internet.
0: Sí, muchas veces.
1: ¿Compráis
0: internet,
1: mucho
0: sí,
1: por internet? ¿O sois de la buena gente que sigue comprando en el barrio?
0: Claro.
1: ¿En el barrio?
4: Yo no, nada.
1: Internet poco.
4: No tengo ni aparatos de estos.
1: ¿No tienes ni ordenador?
4: No tengo ordenador. ¿Y yo soy sola? ¿Qué hago?
1: Compres en el barrio.
4: Compro en las tiendas normales de...
0: Claro.
1: Se nota mucho que la compra por internet cerró un montón de tiendas
0: sí,
1: locales.
0: Sí,
1: sí, ¿no?
0: Sí, además, bueno, y hay que, como los consumidores, tampoco somos, por el hecho de ser consumidores, seres angelicales. por ejemplo, el tema de la ropa, y una cosa que a mí además molesta bastante, que hay gente que va a las tiendas de ropa a probar una marca concreta para ver exactamente qué talla y la de ellos.
1: Y lo piden por internet.
0: Y lo piden por internet. Porque sale a lo mejor un euro más barato, quizita, porque muchas veces tampoco hay que ganes mucho comprándolo por internet, pero bueno, por eso digo que hay gente para todo. Entonces hay que darse cuenta también del, a ver, con el tema de las compras online también es mucho más fácil tener problemas, porque tienen que mandártelo. Bueno, estás comprando algo que no estás viendo ni tocando físicamente y tienen que mandártelo.
1: Y probando, ¿no?
0: Y probando. Aunque la pruebes en eso, en la tienda de Paki y después pillarla por internet, ¿no? Pero no es solo eso que no lo estás tocando tú ni te lo estás probando, y que además tienen que mandártelo. Y llega, bueno, pues está previsto que llegue un día que a lo mejor no llega. O ese día que iba a llegar, tú no estás, por lo que sea, porque el último momento pasóte algo y tienes por qué estar en casa. Y entonces ahí puedes tener más problemas. O llégate mal. Tú si compras en la tienda de Baixo Casa y está mal, vas al día siguiente, oye, que esto que me vendiste tiene aquí un furaco enorme, este abrigo, ¿no? Pero si te llega, compraste lo por internet y llegaste un abrigo con un furaco enorme, ya es más complicado. Tienes que ponerte en contacto con alguien que no conoces. Y es una cosa que está en una pantalla de un ordenador. Mientras que el trato con la tienda de tu barrio, y siempre, que muchas veces gente que conoces de toda la vida, y es mucho más fácil. Y llegar a un acuerdo sin necesidad de andar con embronques, que es lo que queremos todos, no tener que andar embroncados con todo el mundo, claro.
1: ¿Compráis por internet?
4: No.
1: ¿Me dicen por allí que no? Nada. ¿Y vuestros nietos, hijos?
2: Ah, eso sí, porque están...
0: Claro.
1: Eso sí, ¿eh?
2: Eso sí, porque están al día.
1: Es un poco...
4: Tengo tienda.
1: ¿Que tienes tienda? ¿Qué tienda tienes?
4: En la calle Ramiro I.
1: ¿Pero sigues trabajando allí?
4: No, tengo gente trabajando allí.
1: Mírala ahí, ¿qué tienda allí? ¿Puede saberse?
4: En la calle Ramiro I.
1: ¿Pero qué lle? ¿De ropa?
4: No, de comida.
1: ¿Ah, sí, eh?
4: Ajá. Sí, sí.
1: ¿Dónde la parada del autobús?
4: Sí, sí.
1: ¿Que hay una tiendina ahí de comida?
4: Sí, sí.
1: Anda.
4: Vende la tira, la que te metes en la calle.
1: ¿Vendes la tira, eh?
4: Sí, sí. No, ya trabajo más. Ya tengo ahí trabajando una.
1: Mira, bien, qué bien. ¿Y notas que la gente ahora, pues es que hay gente que hace la compra?
0: Sí.
1: Tres cebolles, dos y dos pechugues de pollo por internet.
0: Sí, sí, sí.
1: Sí, es verdad, ¿eh? Eso
0: sí,
1: pasa,
0: sí,
1: ¿no?
0: Sí, sí, sí. Sí. Sí,
1: sí. Una locura.
0: Sí.
1: ¿Y notaste que la compra por internet te haya influido a ti negativamente en la tienda?
4: No.
1: Oye, tienda de barrio con gente leal.
4: En la calle Ramiro I de Oviedo.
1: Sí, sí. Pero que la gente que va a comprar allí y gente que sigue yendo aunque existe internet, ¿no?
4: Exactamente.
1: Pues eso, oye, que los tratáis bien.
0: Claro.
1: Y que tenéis buen precio.
4: Yo no trabajo, tengo gente allí trabajando.
1: Uh-huh. Muy bien. Así que los nietos compran por internet, ¿eh? A ver, yo alguna cosa compro.
0: Sí.
1: Claro. Yo, por ejemplo, estos esponjes de... pero ya es porque...
4: Despierta, que ya es la hora.
1: A lo mejor, yo qué sé, una en una tienda cuesta 3 euros y por internet 10 me cuesten 5.
0: Claro.
1: Entonces yo,
0: claro.
1: Que soy precario, yo no puedo andar comprando a 3 euros, pero todo lo que pueda,
0: claro.
1: La tienda de toda la vida, ¿no? La tienda de toda la vida.
3: Sí, tú, por ejemplo, pides unas zapatillas como ahora están andando por la televisión, un juego de zapatillas, pero ¿qué número tienes? Claro. Te vas a poner unas zapatillas, ¿te están bien o no te están bien? ¿Las tienes que devolver otra vez?
0: Claro.
3: Lo mejor es ir a una tienda convencional.
1: Pues sí,
3: claro, siempre.
1: Yo, encima, calzado más todavía, que yo con los juanetes que tengo, Mariano, como compre por internet no me vale ninguna.
3: Como de cualquier otra cosa, claro. Sí. Que no. Y la cúpula tenemos nosotros los que lo hacemos.
0: Sí.
3: Exacto.
0: Sí, sí. A ver, ahí.
1: Está en auge, además, la compra por internet. Sí, ¿no? Es que es muy fácil.
0: Sí.
1: Es calcar un botón y ya está.
0: Sí, sí, lo que pasa es que. Bueno, y muy fácil hasta cierto punto, porque después tienen que traértelo a casa y a lo mejor bueno, a lo menos siempre puedes disponer del tiempo. Cuando tú quieres, quiero decir, no, voy a traerte a las 7 de la tarde. Bueno, porque toca a las 7 de la tarde ese día salióte un problema.
1: Pero digo que
0: ya
1: es muy fácil el que te pilla, el engancharte.
0: Sí, sí,
1: el
0: claro.
1: Pagar, pum.
0: Sí, sí, claro, claro.
1: Aceptar, pum, ya está.
0: Claro, ya no te mueves del sofá y ya tienes
1: desde
0: ahí todo
1: casa.
0: Lo que quieres.
1: Compraste una televisión desde casa.
0: Sí, bueno, a ver, eso notase mucho cuando la COVID, como estábamos todos encerrados en casa, Hubo gente que se puso a comprar, vamos, como sí, si no hubiera mañana. Y claro, eso es un error, evidentemente. Acabes llenándote de cosas que no necesites.
5: Papel higiénico por internet.
0: Ya... No, eso por internet no. Que, bueno, sí, con el que ya no quedaba.
1: Cuando ya no
0: quedaba
1: en los súper.
0: En los súper, ya supongo que por internet también, pero.
1: ¿Fuisteis de los que comprasteis mucho papel higiénico cuando la pandemia?
3: Bueno.
1: Eso, ¿qué son? Como.
0: Yo no acabo de entenderlo, porque lo de la farina y el furmiento, vale, porque todo el mundo se pone a hacer pan y bollos, sí, vale.
5: Y bizcochos.
0: Y bizcochos, entonces, bueno, eso entiendes lo que, bueno, claro, no hay farina y es que pasa una guerra, tú vas ahí a la estantería, madre de Dios, pero es lo del papel de váter, yo sinceramente, yo, o sea, no entiendo qué pasó ahí. O sea, ¿por qué la obsesión con llenarse? Bueno, yo que hay algunos que también deben de gastar lo que...
1: Pero deben de tener
0: sí,
1: algo.
0: Sí, sí, deben sí, tenerlo sí. Guardado.
3: De eso tiene culpa la televisión con los poliferos. Vale, a decir... están comprando en todos los sitios y todo el mundo va a lo mismo.
0: Ya, claro, si está todo el mundo comprando, voy yo también, no vaya a ser que nunca quede.
3: Ese es el
0: sí, sí,
3: problema.
0: Sí.
3: Y cuando lo dice la televisión es que va a ser verdad, sí. Pues, pero no es así.
1: Nos lo creemos todo lo que dice la tele, ¿eh?
3: Sí. Ya.
1: Luego sí que por épocas, porque a lo mejor... esto de los timos que hablábamos, ¿no? De que te engañen por internet y te timen, o por el móvil, sí que es como... A lo mejor están 2 meses dando la chapa con eso... La televisión, digo, o la radio,
0: sí.
1: De repente desaparecen. Y un tema como, ¿y qué, que ya no timen a la gente? Oye, que ya explotaron ese tema y
0: más
1: y
0: bien,
1: vamos a pasar con otro.
0: Sí, más bien lo que está un poco de actualidad, pero realmente eso ya es permanente. Lo de los timos por internet ya es permanente. Por eso hay que estar siempre alerta. Y además ya es permanente y aparte va los mecanismos para estafar van renovándose constantemente. Claro, tú vas dando la alerta de, oiga, usted no se fía de esto, entonces ya te busquen otra cosa. Pero realmente ahí, o sea, hay unos niveles de sofisticación para pa engañar a la gente que mete miedo. Y repito, que eso lleva para todas las edades, ¿eh?
4: Que mete miedo, no, hombre, que mete miedo.
0: Mete miedo.
1: ¿Qué más dará meter miedo?
0: Y mete horror, directamente.
1: El problema ahora mismo no es decir miedo o miedo, es que hay gente que... Ahora mismo, en este preciso momento, le están timando. ¿Seguro?
0: Sí, claro.
1: ¿Seguro?
0: Constantemente. Sí,
1: ¿seguro?
0: Sí.
1: Yo a veces lo hablo con Paula, con mi pareja, y digo... ¿Qué tiene que pasar por la cabeza de alguien? Ponte a trabajar de verdad. Te quiero decir, ¿qué haces ahí dando y vueltas a la cabeza para que tu objetivo sea engañar a un paisano que tiene 80 años, que está en casa, con una pensión bajísima, y vas tú y la robes? Claro, eso ya se escapa del consumo de eso,
0: sí, claro.
1: Eso ya
0: es... Pues y un delito, claro.
1: Y ser malo, ¿no?
0: Bueno, y es el, sí.
1: y bueno, claro, y
0: ganes muchos más perres.
2: Pero eso de timar. El otro día llegaron a una casa, tocan timbre, golpean la ventana.
0: Ajá.
2: Y yo recién llegaba de acá. Yo digo, ¿quién golpeará la ventana? 2 hombres, ¿no? Dice, usted llamó de acá... No llamé de acá, de ningún lado llamé. Ah, dice, porque somos de la policía y llevamos, nos avisaron de que habían llamado de acá. Digo, pues vaya y devuélvela la llamada y dígale que otra vez que venga caminando.
1: O sea, picaron en la ventana de tu casa,
2: sí,
1: diciendo que era la policía, como que tú habías llamado, pero eran policías.
2: En la ropa.
1: ¿La ropa era de policía o eran secretas?
2: No.
1: ¿Iban
2: no,
1: de calle?
2: La ropa de policía. Y atrás, policía...
1: Entonces no era un timo, ¿no? Estaban...
2: Malo, la policía. Claro.
1: Qué bueno, que también supongo que habrá gente que se vista de policía.
0: Bueno, pero eso ya...
1: Estamos hablando de películas de Mario Casas, ¿no?
0: Bueno, tanto como eso no sé, pero quiero decir que no es muy común, ¿no? Si hay, a ver, si hay gente que se fai pasar por determinada empresa, por el tema de sectores eléctricos, para que cambies de compañía, que te vienen a lo mejor con que soy de la empresa cual y entonces si usted no tiene actualizado no sé qué historia, vamos a tener que cortar la luz. Eso sí que se fai. Y es mentira, claro. Pero bueno, ya directamente disfrazarse, más que nada porque disfrazarse de policía y hay un delito más gordo todavía,
1: ¿no?
0: Por ahí sí que te pueden meter un paquete muy grande. Entonces por eso yo creo que se corten más. Pero vamos.
3: Y en estos casos, ustedes pueden intervenir. ¿O en qué caso se puede...?
0: No, a ver, siempre que haya que alguien se sienta estafado o engañado, tiene que ir a consumo y a partir de ahí consumo. Bueno, investigamos, pues otra inspección de consumo. Y hay veces directamente que llega la Policía Nacional, porque, o bueno, la Guardia Civil, de lo que toque en cada momento, ¿no? Porque, claro, porque ahí estamos en palabras mayores. Y no hay incompatible, que decirte, inspección de consumo, pues va usted a la policía a denunciar y de paso nosotros también vamos investigando, que te no hay excluyente una cosa de otra, ¿eh?
1: A mi madre hace poco, con una tarjeta de un supermercado muy antiguo, así que tiene un triángulo verde, de repente llegó un cargo de 300 no sé qué euros, o 299 euros, algo así. Dije, madre, no compré nada. Y también fue a consumo, fue a la policía y, bueno, al final era un gicho que andaba robando a todo el mundo en España y tenía un montón de denuncias a través de una tarjeta de fidelización de un supermercado.
0: Ay, amigo.
1: O sea, una locura.
0: Claro.
1: Y de repente tuvo que ir muchísima gente por toda España a corroborar que sí, que este tío me timó.
0: Claro.
1: ¿Sale barato timar? Quiero decir, ¿es un delito que te puede llevar a la cárcel? ¿Depende de cuánto times? ¿Y es mejor timar poco o timar mucho?
0: A ver, el problema también es que quien tima, no tima uno, tima a muchos. Y entonces el problema es que luego empiezan a acumularse los causas pendientes y después de 5 años timando, de repente que empiecen a caerte...
1: Por todos lados.
0: Sí, por todos lados. Pero entre que desde la primera vez que timaste hasta que te meten en los tribunales, por el medio timaste tantos que, claro, el desastre lo hiciste. Y luego el desastre viene a ti, seguramente. Pero,
1: por ejemplo, yo ahora timo a una persona, es en broma, María, pero yo imagínate que timo a Mariano.
0: Sí.
1: Y le timo, no sé en cuánto se puede estipular el que sea delito, que 3.000 euros. Uh-huh. Yo, ¿qué me puede pasar? Que, bueno, no sé si estoy, bueno, no va a ser ¿qué? Que haya alguien escuchándonos y
0: digamos, no, no, pero no hay que...
3: Va a pasar que me has timado.
1: Que te he timado.
0: Claro, pasa que Mariano te denuncia, que abren una investigación, que hay una acusación... Pero entre que todo eso se lleva a cabo y llega lo que ya el juicio propiamente, tú mientras tanto timaste a 18 más.
1: Pero si solo time a Mariano, o sea, timar 3.000 euros a una persona, ¿te puede traer problemas o simplemente...?
0: No, sí. Sí, claro que tiene que traer problemas. Ahora mismo no sé cómo está tipificado. Bueno, implica la devolución, por supuesto, y implicará multa. Y depende de la cantidad, también puede implicar cárcel, que depende de si tienes antecedentes o no, vas para adentro o no. Pero, a ver, el tema de los timos, ya que normalmente aquí lo que estamos hablando es de empresas especializadas en timar. Ajá. Con lo cual no llegue...
1: Que timen una vez y se acabó.
0: Y se acabó, claro que no. O sea, una vez al día como mínimo y mucho más, porque además son timos masivos. Por eso, claro, cuando nos lo contaba la policía, yo quedaba, bueno, iba a decir espeluciado no, porque estoy calvo, pero bueno, si tuviera pelo estaría espeluciado porque y era... Dice, no, y que hay polígonos, digamos, en determinados países, por ejemplo, entre Pakistán, por ejemplo, donde tienes polígonos donde hay naves enteras y tienes al menos a 50, 80 tipos... que además aprendieron a hablar castellano, bueno, o inglés, o francés, o diferentes idiomas, y díganse a estafar, a llamar a personas de todo el mundo. Entonces, a uno no gusta leer, igual lo están estafando uno que está en Pakistán, y el de Yau, que es el que habla castellano, y el que te está estafando a ti, que estás en Coyoto. Quiere decirte, eso pasa. Y dices, ¿y cómo combates eso? Porque claro, tan ayalantrones, como quien dice.
1: No, eso no... ¿Qué vas a Pakistán?
0: Claro, lo único que puedes hacer es poner como cortafuegos, ¿no? Efectivamente, para evitar que pase. Pero perseguir eso ya es muy, muy complicado. No estoy esto, claro. Pero bueno, por ejemplo, el que te la está armando para engañarte, para que cambies de compañía, que hay engaño, repito, no hay estafa, o el que directamente te quiere estafar haciéndose pasar por a tu compañía de teléfono o de luz, eso sí suelen ser de aquí. Ajá. Y eso sí que...
1: A eso se más fácil. Se puede llegar a ello.
0: Sí,
1: pero
0: sí.
1: Pakistán.
0: No.
1: Eso te timaron y hasta luego.
0: Sí. Bueno, como mucho puede ocurrir que si a través del banco y el banco no tenía todos los mecanismos de seguridad que tiene que tener, puede ocurrir que el banco te devuelva las perres que te estafaron.
1: Que dicen que también que hay como que te mandan cosas que suplantaron ya hasta la página del banco.
0: Sí.
1: Que tú calques ahí, sí, pienses sí. Que estás en tu banco, sí, no sé qué harán.
0: Sí.
1: Y que tú estás, pienses que estás trabajando con la página de tu banco y realmente estás trabajando con el tipo ese que está, como dices tú, en Pakistán,
0: claro,
1: timándote.
0: Mira, a mí intentaron timarme una vez con haciéndose pasar por la mi compañía de teléfono. Y bueno, intentaron timarme tres veces con el mismo truco, porque para encima, como ellos tienen los datos, y llama a uno para intentar estafarte y después, tres meses después, otro de la banda al que te llama, el mismo. Y entonces, claro, ya eso, por eso depende del nivel de sofisticación de la banda, pues son más finos o menos. Pero a mí tres veces me llamaron por lo mismo, haciéndose pasar por la mi compañía de teléfono, diciendo que me iban a, sin que yo lo pidiera, ¿eh?, que me deben a bajar la cuota que pagaba, que estaba pagando mucho, y que una campaña de fidelización, y entonces vamos a tal y vamos a regalarte un telefonín.
1: Encima.
0: Que yo no pedí. Y entonces va a llegarte el telefonín con el contrato nuevo por una empresa de transporte, vamos.
1: Sí.
0: Y entonces, y tienes que hacer un pago único, yo que sé, una vez era 35 euros, otra vez era 40. Y entonces necesitamos tu número de la tarjeta de crédito. Y yo, vale, sí, vale, hasta luego. Y entonces, bueno, vivo en Mieres, en un pueblo de Mieres. Y entonces directamente bajé a Mieres, fui a la oficina de mi compañía de teléfonos y digo, oye, ¿llamasteisme? No, claro, porque tiene un registro de quién llame. Claro. No, la última que te llamemos fue el verano del año pasado. Vale, pues ya está, pasó esto. Sí, está pasando. Claro, por eso...
1: Lo mejor hay que es decir, espera que os llamo de vuelta,
0: sí,
1: y llamar tú a la... Porque a mí ya me pasó con la mi compañía también, que me ofrecían
0: no sé qué. La compañía de luz, como se te hagan pasar por tu compañía de luz por teléfono, no te fíes de ningún, no firmes nada, no digas que sea nada, y ponte en contacto tú por tu cuenta con la tu compañía de luz.
1: Y es verdad eso de que, es que claro, luego ya no sabes lo que es la paranoia global o...
0: Claro.
1: Te llaman por teléfono, sí... Y es que ahora hay esa historia de que cogen ese sí y que con ese sí,
0: vale,
1: ya...
0: Eso ya o eso sí, ya pero ya no, yo ponía no ya tal, porque tú con inteligencia artificial, solo con lo que... O sea, tú puedes reproducir la voz de alguien para decir palabras que no dicen en su vida. Yo puedo agarrar con inteligencia artificial...
1: Sí, puedes cantar, poner ahí como que está hablando...
0: En arameo. Puedo agarrar la voz tuya, bueno, si supiera que para esas cosas soy muy burro, pero vamos, yo tengo un programa de estos buenos de inteligencia artificial, agarro la voz tuya y póngote a ti falando en noruego.
1: Incluso diciendo, quiero cambiar de contrato,
0: sí,
1: y que me subas la cuota.
0: Eso, oye.
1: Y eso...
0: Sí, eso puede hacerse.
1: Vale,
0: a ver, lo que pasa es que, claro...
1: Hay que apagar los móviles y todo.
0: Sí, no, por eso te comentaba.
1: Buscaría en otra forma.
0: Sí, claro, siempre va como un paso por delante, el estafador...
1: Esto ya desde la estampita, estafados, ¿no? De la,
0: sí,
1: tímula,
0: sí,
1: la estampita.
0: Claro.
1: Malo subo los toda la vida.
0: Efectivamente.
1: No, malos y timadores los subo toda
0: ahora,
1: la vida.
0: Ahora tiene más medios.
2: Sobre todo las personas mayores. Son las que más fácil...
1: ¿Qué es? ¿El colectivo más...?
0: Sí y no, quiero decir, porque vuelvo a decir, sí que... Porque a veces tenemos una visión muy paternalista de, no, claro, si las personas mayores, los probes que no se enteren. Bueno, sí, los...
1: Entérense.
0: Y los de 80, y los de 50 y los de 17. Quiero decir, eso depende del tipo de estafa. Hay, pues repito, hay determinados tipos de estafas especializadas en personas mayores... que a lo mejor hay uno de 50 en un pica, pero no, que no nos preocupemos que estafas específicas para los de 50 también hay. Y para los de 16, o sea, eso...
1: Con esto del juego online y tal,
0: claro.
1: Así que, no sé si es verdad, se especializaron en la juventud.
0: Sí.
1: Como que, toma, te doy 200 euros para que le des a la ruleta, no sé qué pasará después, pero eso... Claro, está especializado para la gente joven, no lo vas a decir, pues eso, a mi ma, que tiene 70...
0: No, pero 80. Bueno, pero la ludopatía, pues enganchente de mozu, lo más fácil, pero bueno, eso puede estar décadas con ello. Y luego hay gente que se enganchó, por ejemplo, con el tema de la COVID, con todo el mundo confinado, eso fue lo peor. Porque claro, tú estás, claro, lo jugar online, tú directamente, no tienes que ir al casino, para entendernos, entonces tú puedes perder literalmente la tu vivienda en sin levantarte del sofá de casa.
1: Buah.
0: Eso es terrorífico.
1: El juego...
3: Se
0: claro. Claro. Claro, pero ahí claro, no fue falta de ir al casino, ya te llega el casino a casa y eso es el terror. Porque sí que ponga enganchate para tener una adicción.
1: Continua sin moverte desde casa.
0: Uh-huh.
1: Y ahí entra también en juego, dentro de lo que es el juego online, ¿les estafes? ¿O eso está muy, muy, muy, muy
0: mirado? Bueno, yo no te sabría decir. Yo creo que no. Yo creo que ahí los propios casinos online ya tienen mecanismos para amarrarte a ti, no dejar entrar en aire. Vamos. No, estille mío, saco y les perres yo. Puede ser que entre otro aquí tailes él.
1: Qué locura. Vale, Mariano. Hay que andar con cuidado y...
0: Sí, sí.
1: O sea, en definitiva, si te llama por teléfono, pasa de ellos.
0: A ver, bueno, tampoco y eso, porque hay veces que un teléfono que no conoces y, no sé, una persona que tenías ganas de ver y que no, que cambió de teléfono y por no contestar pierdes la llamada.
1: Un bloqueo a las llamadas de que no, si no tengo el número grabado, que, pero claro, dejé de recibir llamadas, por ejemplo,
0: claro,
1: yo ahora
0: pues eso, ¿no?
1: Que estoy buscando piso, me llamó un casero. Que eso ya hay otro tema.
0: Sí.
1: Los alquileres. Y yo, vaya, perdí la llamada.
0: Claro,
1: ahora.
0: Claro.
1: Entonces, claro, tuve que quitarlo.
0: Claro.
1: Pero yo sí que si me llama alguien con la paranoia esa es de no decir sí, ya ves tú. Le digo, buenas. Y ya si me dicen, mira, es que somos de esta compañía de teléfono. Yo no.
0: No, no. Es decir, no me interesa, gracias. No me interesa, gracias. Y ya está, colgar.
2: Yo tampoco.
0: Y después de colgar, bloquear.
1: Bloquear ese número.
0: Sí. Sí, porque si no.
1: Tienen millones de números.
0: Sí.
1: Obviamente de otro.
0: Sí, es verdad. Pero bueno, ya sí. No, gracias, no me interesa y bloquear. Porque si no.
3: Los que se ponen a eso están muy adaptados a ello y son muy listos.
0: Claro.
3: Y se la pegan a cualquiera.
0: Sí, a cualquiera.
3: Exactamente.
1: ¿Van por delante de la ley? O
0: sí.
1: Sea, sí, ¿no?
0: Sí.
1: La policía, por ejemplo, en estos casos tiene que ir.
0: Sí.
1: Bueno, como eso de los lanches.
0: Sí, efectivamente.
1: Que tienen más motores, en este caso también, ¿no?
0: Sí, de hecho, por eso te comentaba eso en IPICU cuando nos dieron el curso al servicio de consumo. Claro, y estaban contándonos, bueno, nuevas técnicas de estafa y de engaño. Claro, y el servicio de consumo sabe mucho, evidentemente, porque, oye, hay gente que trabaja mucho y bien, pero claro, van saliendo nuevas modalidades y la policía es la que primero les detecta. Por eso nos dieron el curso, para que la gente de consumo supiera. Porque claro, si no, llegate uno a contarte una cosa y digo, ay madre, pero este, ¿qué hicieron? No sabes ni el tipo, el nuevo modelo de estafa. Pues por eso ya la policía la que va sabiendo, pero claro, siempre va un paso por detrás y inevitable que ocurra.
1: Y en el tema de las criptomonedas, todavía más complicado. Ahí ya se complica más, ¿no?
0: Bueno, a mí eso ya. Es que lo de la idea de la criptomoneda, a mí personalmente me parece una estafa desde el
1: primer momento.
0: Es una locura. Entonces, ya. Creo que queréis que os diga, una moneda que no está sostenida por un banco central.
1: Que no existe tampoco.
0: Efectivamente,
1: ¿no?
0: Que no existe. Y que se puede llenar en granjes de monedas. O sea, yo parece todo tan absurdo que yo directamente ahí parece terrible. Ahí sí que no me quiero.
1: ¿Eso lo lleva a consumo también, no? El
0: no,
1: tema de criptomonedas
0: no,
1: y tal.
0: El
1: Banco España.
0: Claro.
1: Un banco, el banco, con monedas que no existen, ¿no?
0: Claro.
1: Es una locura.
0: Claro.
1: ¿Tenéis muchos bitcoins en la cuenta, no?
3: ¿Dicho?
1: Bitcoins. La criptomoneda, este dinero que hay ahora que ni existe, Mariano.
3: No me digas porque no entiendo de eso.
1: No sé cuánto será un bitcoin ahora, pero igual son 90.000.
2: ¿Es
1: no lo sé a cuánto está.
3: Pues la sí, criptomoneda.
0: Sí.
1: Las criptomonedas. Monedas que...
3: Pero hay mucha gente que se ha hecho multimillonario, ¿eh?
1: Multimillonario.
0: Mucho no. Hay alguno que sacó muchos perres y convence a otros para que metan y bueno. No se fan multimillonarios ni mucho menos, efectivamente.
1: Un bitcoin que lleva una criptomoneda de esas maldites, hoy, a día de hoy, son 74.000 euros.
2: A la mierda.
1: Hay gente que la compró, pues
0: yo esperaría que bajó.
1: Bajó
0: hay
1: un
0: unos meses llegó a tener 90.000, que
1: sí,
0: es un AME, ¿no?
1: Qué locura.
0: Sí.
1: Qué locura.
0: Pero esto cuando salió, sí, compraban.
1: ¿Por dos euros?
0: Sí, sí, por seis, sí, tal cual.
1: Y ahora cuesta 74.000 euros.
3: Pero estas cosas que se hacen así, ¿por qué el Estado no interviene en medio? Te decía, tendría que ser el que tendría que poner la autoridad en este caso.
1: Es la bolsa esto, ¿no? Al final no deja de ser
3: bolsa. Es una moneda que tiene que tener con el Estado hecho un convenio. Porque si no, ¿para qué? Es igual que si te doy yo a ti una piedra y te digo, mira, esto es una criptomoneda.
1: O como las monedas esas que había de chocolate, Mariano, que comíamos de guajes. Mira, claro. Pues esto ahora mismo cuesta 5.000 euros. ¿Y tú te lo crees?
3: Y
1: con esa moneda se compran cosas.
3: Y que tengo que creer que es una criptomoneda. Pues
0: claro. No. A ver, la parte de comprarse cosas quien te les admita. Entonces, claro, el problema es que si yo te vendo un piso y dejo que me pagues en criptomonedas, pues oye, problema mío, por tunto, sinceramente, porque a ver...
3: Eso, además, ese detalle, ¿cómo vas a admitir tú una criptomoneda? Vamos, a mí, por ejemplo, me dices, toma, ¿qué pago con criptomoneda? Para, ¿qué hago yo con esto? Papel, claro. Esto es un papel mojado.
1: Ni es papel, ¿no?
0: Porque no, ni siquiera hay papel, eso es lo gordo, que ni siquiera hay papel.
1: No existe, físicamente no, claro, existe,
0: no.
1: Son números...
0: En una cuenta.
1: Por ahí.
3: Exacto.
0: Flotando.
3: Pero la gente... entra por ahí.
0: A ver, entra por ahí porque estamos en la dinámica esta de hacer perras fácilmente. Y entonces cuando hay muchos que quieren ser influencers o youtubers, porque venga uno que sí, que tiene muchos seguidores y entonces gana muchas perras, pero por cada uno de esos que gana muchas perras hay 500 haciendo el canelo delante del móvil para ver si recibe visites, pero que no tienen ni para dónde quedar muertos, pues claro... No, eso no es delito, y es simplemente... Siente que está, a ver si los visiten y... Pero claro, ves una cantidad... O sea, los que consiguen tener la cantidad suficiente de seguidores para ganar perras, eso y poquísimos, que son los que marchan a vivir a Andorra. ¿Cuántos marcharon a vivir a Andorra? Wow. Porque Andorra tampoco está llena de influencers.
1: Un saludo al Rubius, claro, y a esa gente. Claro, está allí. Ay, el mundo, ¿eh? El mundo del consumo. Y esto va para arriba, ¿no? Esto no hay quien lo pare.
0: Bueno, para cuando hay una crisis gorda y la gente tiene menos capacidad para consumir. Cuando vino la crisis de 2008, bajó el consumo, obviamente.
1: Pero, por ejemplo, no bajaron las estafas. Esa época también, pregunto.
0: Yo creo que cambia la modalidad de estafa, porque y es más terrible todavía porque se aprovecha de la vulnerabilidad de la gente. A ver, y hay diferentes tipos de estafas que llegan legales hasta que los tribunales dijeron que hasta aquí podíamos llegar. El caso, por ejemplo... El Estrellita Revolving, ajá, que además ahora Dante es casi como a la mínima, eso es una cosa muy peligrosa, porque es una cosa legal, pero que roza la ilegalidad. Tú compras una cosa con un artículo con una tarjeta Revolving y como ya pago en cómodos cuotes, puedo estar pagando años y años y años y al final acabas pagando eso cuatro veces. Porque tiene una tasa de interés altísima.
1: Que roza lo ilegal.
0: Que roza lo ilegal.
1: Pero ahora, que justo, pero hace años pasaba de... Claro.
0: No, porque aparte incluso ahora creo que la tasa de interés para que se considere usura creo que es del 26%, que es una barbaridad.
1: Es una burrada.
0: Que una barbaridad.
1: Una cuarta parte de lo que cuesta.
0: Claro, y entonces tú compres, haces una compra de lo que sea y 800 euros y pagas lo que te... No, te preocupes, que tú pagues con 41,50 al mes... Dices tú, bueno, pues 41,50 al mes, no sé qué, pues en 22 meses, no.
1: 1.200.
0: Tú vas pagando y vas pagando y vas pagando y como la cuota no la subas, tú puedes acabar pagando, si pagas por 800 euros eso, pagas 1.200 o 1.500.
1: Y cuando estás terminando de pagarla, oye, mira, que te ofrecemos este dinero tal y te enganchen también.
0: Sí,
1: ahí,
0: efectivamente.
1: ¿No?
0: Y entonces tú estás eternamente y una cuota eterna que estás pagando una cosa y dices tú, María, yo pensé que ya lo tenía pagado y llevo cuatro años pagándolo. Pues eso pasa y es terrible, claro.
1: Estamos guapos.
0: Estamos guapos, efectivamente.
1: Estamos guapos. Yo creo que para cerrar el programa así y dejar de hablar de estafes y de cosas...
0: Y de desgracias.
1: Y de desgracias, yo creo que seguro que gusta la música y que nos ponga una canción que anima el día, ¿no? Por ejemplo. ¿Qué música te gusta, ¿no?
0: Yo soy de rock duro.
1: Y eres de rock duro. Bueno, claro. Eso oye bueno, ¿no?
3: Una música agradable.
1: Que nos ponga... Bueno, hombre, el rock duro también tiene música... alguna balada, seguro, sí, que hay por ahí. Bueno, sí. ¿Cuál es el grupo que más te gusta? Así, madre, que tengas tú... Y es difícil eso,
0: sí,
1: ¿eh?
0: Sí,
1: esa pregunta
0: sí,
1: es muy complicada.
0: Ya venía para acá, bueno, para la mañana, ¿no? Cuando salía del pueblo para venir para aquí, pues yo venía escuchando a Rammstein. Así que no sé, yo si será...
1: Un grupo alemán ahí... Rompemos la pana, ¿eh?
3: ¿Cómo?
1: Rompemos la pana con Rammstein, ¿eh? Es un grupo de estos de caña, sí, sí. Empezamos con Marisol.
3: Sí,
1: Tuvo el corazón contento y cerramos con Rammstein, como les estafes de todos los estilos.
0: De todos los tipos, claro.
1: Hay para todo, hay para todo.
3: De la ranchera de Rocío Dúrcal.
1: Oye, también habrá un remix de Rammstein del Me gustas mucho. Nunca se sabe. Bueno, yo no sé si queréis decir, bueno, yo dais las gracias de que haya sacado, pues oye, una hora de la vida tal y como está. Yo agradezcote un montón que nos hayas, bueno, pues, abierto un poco los ojos también de lo que hay ahí fuera, que a veces no somos conscientes.
0: No, claro.
3: Simplemente daros las gracias por la información y tenerte aquí con nosotros. Darte todas las gracias del mundo.
0: Pues
3: por
0: muchas,
3: la información.
0: Muchas gracias, de verdad que muchas gracias a vosotros por invitarme. Bueno. Prestóme mucho estar aquí, sí. Y además creo que es muy importante que se sepa lo que se está haciendo en consumo, porque es información útil para pa todo el mundo.
3: Si hay algún día algo, por ejemplo, voy a ponerme yo, por ejemplo, que tengo una dificultad con algo, se te puede llamar.
0: Sí.
3: Bueno, se te puede llamar.
0: Sí. Que sí. Puede llamárseme, sí.
3: Y hay un teléfono, un anuncio, un.
0: Sí.
3: Bueno, algo.
0: Sí, bueno, la web consumoastur.org, ahí podemos mirar.
3: Ah, vale.
0: Y tenemos todos los teléfonos de referencia o el correo electrónico si queremos escribir, sin ningún problema.
1: Mariano, los timadores no se atreven con la gente de Valladolid. Los de Valladolid sois duros, no se atreven a entrar ahí.
3: Bueno.
1: Así te intenta, oye, que soy de Valladolid. Ah, pues ya está.
0: No, entonces ya.
1: Eso
0: ya
1: más.
0: Perdón usted.
1: Ni lista Robinson ni nada.
3: Sí, que son carteristas. Y por eso hay que tener cuidado. ¿Qué pones ahí?
1: De verdad, un millón de gracias y esperemos que no haya que llamarte nunca, porque eso querrá decir de que aquí no timaron a nadie.
0: Muy bien.
1: Bueno, pues nada, el próximo martes a ver de va a dar para mucho esto de las estafas. Y a la gente que pueda estar escuchando este programa y que sea un estafador, que se ponga a trabajar. Que dejen de vivir de los demás.
3: Sí, lo peor de los estafadores están que les cogen y no le meten en la cárcel, no, entran por una puerta y se salen por otra.
1: Ay, Dios.
3: Eso es lo peor.
1: Gracias.
0: A vosotros.
1: Nos vemos el próximo programa.
3: Nos vemos.
1: Que tengáis muy buena. ¿Yo sabéis dónde voy ahora? Al médico para dejar de fumar ya. Bueno. Hoy, Mariano, hoy es el día.
3: Dejamos el programa hoy día 27, es ya, ¿no?
1: 27 de enero, 27. Sí, señor.
3: Agradeciéndole, como hemos dicho, a Fermín.
0: No, Faustino.
1: Faustino.
0: Faustino, ese sí.
3: Fermín es aquel, vale. pues muy bien, muy agradecido y yo lo invito para otra próxima,
0: muy bien.
3: Que nos pueda informar aquí perfectamente.
0: Perfectamente.
1: Y si no, para tomar una botella de sidra, Mariano.
3: Le despedimos la emisora siendo las 11 y 5 minutos ya.
1: Las 11 y 5 en Canarias, sí señor.
3: Las
1: 12 y 5 en Canarias.
3: Aquí estamos en Oviedo.
1: Feliz semana.

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1: Abacán, aquí la chef. 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

0: Efectivamente, estoy del revés hoy, ¿eh? Ya os lo digo, estaba apagando los micros cuando los había que encender. No sé quién ahora la... Por ahí, pi, pi, pi, pi, pi, pi. Cafetín con gotes que me ha hecho Diego. Salud. Y es mentira, ¿eh? Los de gotes. ¿Qué tal, Aurora?
1: Bien.
0: ¿Cómo va la vida?
1: Como siempre.
0: Como siempre. ¿Y eso qué es? Como siempre, ¿cómo es? Hola, señora, ¿qué tal? ¿Cómo llega como siempre? ¿Se oye bien? ¿Y regular? ¿Y muy bien?
1: Pues bien.
0: Pues bien.
2: Get ugly.
0: Pues si dicen, pues que digan, ¿no? Muy bien. Hoy es martes, jueves, no, ¿cómo bien? Miércoles. Miércoles 18 de marzo. Voy a haceros una pregunta. Enero, y es duro. Tarda la de Dios en pasar, ¿o qué? Febrero ni te cuento. Febrero son 28 días, pero es que... Pero tío, marzo... ¡Vuela! Y es 18 ya. Había una, no sé si era una poesía de Federico García Lorca que decía solamente marzo pasa volando. Solo era así, tan corta como el mes. Tío, vuela marzo, con lo guapo que lle. Llega la primavera. Llega mi cumpleaños. Llega un montón de
1: las
0: cosas.
1: ¿Las alergias al polen?
0: Las alergias y el polen. ¿Eh? ¿El salir antes?
3: Antes que no anochece.
0: Salimos a la misma hora. Lo que pasa es que, como la tierra es plana... ¡Ay! ¿Y es plana la tierra?
3: No,
0: Diego, ¿la tierra y es plana? ¿Estás seguro?
3: No.
0: ¿No es tierra planista? El amo de la pista. Muy bien, esto y Operación Alarde, señora. 360 y pico programas y unos vaqueros.
4: Ey, vaquero, ata tu caballo y pon diversa radioactiva.
0: Yes. Yes. Tenemos un montón de... Tenemos un montón de voces por aquí hoy en nuestras cabezas. Messi, 18 días sin fumar, ¿cómo lo ves?
1: Bien.
0: Tienes un pitu. Tienes un pitu. Vamos, pitu. Muy bien, bueno. Hoy vamos a hablar del origen del Día del Padre, que ye, pasado mañana. No, mañana.
1: Mañana.
0: Maldita sea. San José. Del 21 de marzo, Día Mundial de las Personas con Síndrome de Down, de la primavera o un tema libre. Y luego, para la música tenemos la canción preferida de vuestro padre, la canción, una canción de género cuarteto argentino, una canción que fuera un éxito en los años 70 o una canción que os gustaba mucho cuando erais pequeñicos y pequeñicas. Usted, señora, ¿qué tema eligió para hablar?
1: El tema libre.
0: El tema libre. Muy bien. ¿Y el tema libre de hoy, Ye?
1: Pues hoy voy a hablar de mi perrita.
0: De tu perrita. ¿Cómo se llama?
1: Sasa.
0: ¿Sasa? Qué guay, qué nombre más guapo. Muy bien. Cuéntame, ¿qué perrita es?
1: Un schnauzer.
0: ¿Schnauzer? De ¿los que tienen, como yo, así una un poco perilla?
1: Sí.
0: ¿Negro? ¿Negra?
1: De varios colores.
0: De varios colores. Qué guay. Venga, cuéntame.
1: Hoy voy a hablar de Sasa. Sasa nació un día de 24 de diciembre. Fue el mejor regalo de Navidad que nunca tendré. Fue bebé y más gordita de las cuatro hermanas. Después fue la más alta. Su pelo largo y sedoso, blanco y negro. Sus ojos inteligentes y atentos. Sasa, mi perrita de asistencia y terapia. Mi compañera y

0: 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El lunes,
1: Ay, calla.
0: porque me encontraba muy mal. 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Me acompañó toda la mañana. Cuando besos y abrazos nos dimos.
1: Jopeta.
0: Pero a lo largo de y inesperado pasó. La vida le escapó en su brillo. No hubo ningún síntoma. Aquello al suelo quitaba y quieta. Su hermana ladraba y saltaba sobre ella la angustiada en penas a unos en mi tío chillido de dolor y dio el paso a otra vida. Ahora, cuando mi abuelo Pepe con Sara y con Gustavo ella me cuida desde el cielo.
1: Jope. Pero, jolín.
2: Era aquí, ¿te acuerdas?
3: Muy emotivo todo.
1: Lo siento, amiga.
0: Nada, no pasa nada.
1: Jope.
0: Acostumbrada estoy. Y era jovencita.
1: Ay, Dios.
0: Solo tenía 3 añitos.
1: Jolín.
0: Jovencita. Porque Gustavo y Sara son los abuelos perros de ella, que no eran de la misma raza, pero eran sus abuelos. Entonces, acostumbrada estoy. Pero ellos se murieron de viejecito.
1: Ay, Dios.
0: Con 15. Lo más normal.
1: ¿Y ahora qué hago yo? Jope, es que me da mucha pena.
0: Eso fue ayer, ¿eh? Yo no quería ir al médico mío del aparato digestivo.
1: Pon una canción, anda.
0: te iba a decir que la canción está
1: joder,
0: ahí.
1: Mira, hostia.
0: Que si no
1: ¿en
0: se
1: serio?
0: Me olvida.
1: ¿Pero qué quieres, acabar conmigo hoy? Perro amigo mío. No será de un perrito que se muere, ¿no?
0: No.
1: ¿Ah?
0: Tranquilo, que yo elijo bien para esas dos.
1: Ostras, Pedrín. Ah, bueno, se la dedicamos a perrita, ¿no?
0: A Sasa.
1: A Sasa. Yeah. Yeah.

Y nada, estamos aquí ahora. Había gritos ahí fuera. Sí, esto...

0: pasa el tiempo.
1: ¿Con qué rima secundaria? Con secundarias.
2: Sí. Claro,
1: muy, muy, buen, muy bueno, Pavo, muy bueno. Ese era como el Camilo que decía Vida de Rico, que suena con Rico.
2: Sí, ¿eh? Con Rico.
1: Bueno, vamos a resetear.
2: Sí.
1: Vamos a... ¿No fue un momento muy...
2: chungo.
1: Fue un momento chungo. Momento. No sé de qué iba la canción, pero yo no pude escucharla.
2: De un perro.
1: Hombre, me imagino. Se llama Mi Amigo el Perro.
2: No sabía cómo se llamaba.
1: No va a ser de una musaraña, pero... Era alegre, por lo menos, sí, ¿no?
2: Más o menos.
1: ¿Eh?
2: Que más o menos, te digo.
3: Parecía entrañable.
1: Entrañable, sí. Cuanto menos.
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1: Muy bien. Son las 6:43
2: de la tarde, sí.
1: De la tarde, miércoles 18 de marzo, vamos a hacer un reseteo y estamos en Operación Alarde.
2: Sí.
1: Por lo demás, ¿qué tal?
2: Muy bien, ¿y tú?
1: Yo bien. ¿Usted quién es?
2: Yo no sé quién ¿No soy, no sé quién soy.
1: ¿No viste? ¿No conocéis el vídeo ese en el diario de Patricia?
2: No.
1: ¿Pero usted quién es?
2: No.
1: Eso es un momentazo de la televisión muy heavy. Yo lo veo en esto de cuando te salen por ahí...
2: Sí.
1: Hay un programa que se llama APM o algo así.
2: Ni idea. Pregunta,
1: que saquen como momentos muy graciosos de la tele.
2: Sí.
1: Y un paisano que llevó a una moza al diario de Patricia para declararse y tal.
2: Sí.
1: Porque estoy tal... Y ella quedó así, dijo... ¿Pero usted quién es? Claro, imagínate la cara del paisano.
2: Joder.
1: Sí, sí. Bueno, ¿qué tal, Adri?
2: Bien, ¿y tú?
1: Yo bien.
2: Bien.
1: La verdad, no me puedo quejar.
2: Mejor.
1: Sí, sí. Otra vez con fame. Mira, ya hizo que acabo de comer un cacho de bizcocho. Y la ansiedad esta, tío. Ansiedad.
2: Sí.
1: No tan harta en mis brazos. Muy bien. ¿Tú elegiste?
2: El origen del Día del Padre.
1: Anda, mira tú. Uh-huh. Qué bien. El origen del Día del Padre.
2: Sí.
1: Que llegue mañana.
2: Mañana.
1: Vale. ¿Y el Día del Padre, qué oye, como el Día de los Enamorados que lo inventó el Corte Inglés? ¿O el
2: no.
1: de Galerías Preciados? No.
2: No,
1: ¿no? Lo sabéis eso, ¿no? Ya,
2: sí.
1: Es verdad eso. El Día de los Enamorados inventó el Galerías Preciados. Que sí, negocio.
2: Y
1: el
2: tanto.
1: Día del Padre no oye por eso,
2: no.
1: Entonces, ¿no?
2: No.
1: Muy bien. Y para fartucar. El Día del Padre y un día de fartucar.
2: No.
1: De ir a comer
2: tampoco.
1: Por ahí, no. Lo inventó...
2: Nosotros no lo celebrábamos así, vamos.
1: Ah, no, ¿eh?
2: No.
1: Sí, yo, bueno, lo recuerdo, mi padre era el día, bueno, encantado de la vida, en ir a ponerse por ahí, les botes a comer, y el Día de la Madre igual, ¿no? O sea, ¿tú no lo celebras así?
2: No.
1: Muy bien, luego me cuentas cómo lo celebras.
2: Vale.
1: Cuénteme, señora, vamos a... Ay, no me habléis más de estas cosas, por Dios. Que estoy yo muy sensible. Soy sensible, soy sensible, esto... ¡Cuéntame!
2: Pues hoy os voy a hablar del origen de este día tan especial, a la vez que triste, para algunas personas, yo entre ellas. El origen de este día varía según los países y las costumbres. En algunos países se celebra en el día que corresponde a una tradición religiosa. En otros días la fecha varía porque está basada en el calendario civil. En esa fecha se hace... reconocimiento a los padres por su trabajo en la formación de la familia y la crianza de los hijos. En la tradición católica se celebra el 19 de marzo, el Día de San José. Desde la Edad Media, muchos países europeos e iberoamericanos adoptaron la fecha estadounidense. En Estados Unidos, el Día del Padre fue instituido en 1910. Es un festivo reconocido en algunas partes de España. Es un festivo nacional en Samoa y en Corea del Sur, donde se celebra como los padres que se han ido antes de tiempo. Por todo lo que nos enseñasteis, os queremos allá donde estéis.
1: ¿Cómo celebrabas tú el Día del Padre?
2: Yo regalándole a mi padre, cuando íbamos al colegio, le regalaba...
1: El mítico dibujo, ¿eh?
2: O lo que hubiésemos hecho.
1: ¿Y cuando no ibas al colegio?
2: Pues detalle.
1: ¿Pero no ibais a comer o a tomar un pisco labis o
2: sí,
1: algo?
2: Sí, sí, también.
1: Muy bien. Entonces, a ver. El origen en Estados Unidos fue Sonora Smart Daddy. Propuso, sí, en 1910, dijo, hay que celebrar el Día del Padre, porque su padre era un veterano de guerra civil y pum, pum, pum, y entonces dijo, sí, hay que celebrarlo.
2: Este
1: y es en el tercer domingo de junio.
2: Sí.
1: Muy bien. Fue en 1910, pero hasta 1966 fue cuando el presidente Lyndon Johnson firmó la proclamación de ese día.
2: De ese día.
1: Muy bien. El origen en España es el 19 de marzo porque es San José.
2: Sí.
1: ¿Y quién es San José?
2: El padre de Jesús.
1: ¿Y quién es Jesús?
2: Alguien que pasaba por ahí.
1: Alguien que pasaba por ahí. Jesús es la figura principal de la religión,
2: sí,
1: católica,
2: sí,
1: ¿no? Entonces, fue la maestra Manuela Vicente Ferrero la que organizó en el 48 en Vallecas el primer día dedicado a los padres para satisfacer lo que pedían los,
2: sí,
1: los alumnos, ¿no? Queremos,
2: sí,
1: dedicar un día a nuestros padres, uh-huh, a nuestro papa. Pues ala, el día 19. Se vinculó al día de San José y sabíalo yo, se popularizó el día de San José y aumentó su popularización gracias a la promoción de los centros Galerías Preciados y El Corte Inglés desde 1953. Y no oye coña lo que estoy diciendo.
2: ¿Sí?
1: Te lo digo. Claro, a ver.
3: ¿Que comercializaron?
1: Hay que... claro, claro, por supuesto. O sea, tú ahora, y la 11 ahora, que está con eso del Día del Padre. El Día del Padre y un día... Al final, todos los días, menos el Día del Calvo, porque a mí el 7 de octubre nadie me regala nada. Esther, 7 de octubre, Día del Calvo, regálame algo, aunque sea un bisoñé. Aunque sea un bisoñé. Pero claro, ahí llega. Yo soy...
2: Tu padre.
1: Tu padre. Al final, el Día de los Enamorados. ¿Para qué llegue? Para celebrar que estamos en... Pero para los regalinos. El Día de la Madre, más de lo mismo. El Día del Padre, más de lo mismo. El día de... Yo oigo voces, oye cosa mía, ¿sí, no?
2: Sí, yo ¿no? también oigo voces, no sé.
1: Muy bien. Muy bien. Luego, en los países nórdicos, como Suecia o Noruega y
2: sí.
1: Finlandia, lo celebran en noviembre.
2: Sí.
1: No me digas por qué, pero...
2: Porque hace frío.
1: Lo celebran en noviembre. No, ahí hace frío siempre, yo creo. Pues en diciembre voy yo a esos sitios.
2: ¿Sí?
1: Sí, de viaje de novios, señora.
2: Ah, qué bien.
1: En busca de la aurora perdida. No. En vez de ver ni ver ni... ¡Pagáime el viaje, hombre! ¡Pagáime el viaje! ¡Maldita sea! ¿Qué tal, Carolina?
4: Está buscando
1: las cosquillas. Muy bien.
2: La tengo.
1: La tienes, ¿eh? Muy bien. ¿Quién celebra el Día del Padre?
2: Yo.
1: ¿Quién va a comer por ahí el Día del Padre?
2: No.
1: ¿O qué hacéis?
4: ¿Todos los días
1: vas a comer por ahí? ¿Sea por perro eso?
4: Sí,
1: está claro. Pero hay un día que se celebra, ¿eh? Por lo que sea, por la razón que sea. Porque lo dijo Johnson Bronson o porque lo oye San José. Pero hay un día que se celebra. ¿Quién lo celebra ese día? ¿Quién sale a comer ese día o quién hace algo especial ese día?
2: Nosotras, perdón, tomamos café con...
1: ¿Con churros?
2: No, con... Café. Un café, sí.
1: ¿Un cafetín?
2: Un café.
1: Bueno, muy bien. ¿Tú, Moja, cómo lo celebras?
5: Yo con mi padre...
1: No, lo celebro con toda la familia, menos con mi padre y tal. Ese día lo castigamos.
5: Salimos con el coche...
1: A derrapar por ahí, ¿eh?
5: Y...
1: Muy bien. ¿Y tú, Diegazo? ¿Qué haces tú el Día del Padre? ¿Restaurante?
4: Por ahí.
1: ¿Haces un restaurante?
4: ¡Vuelva!
1: Muy bien. ¿Y Albax?
4: Yo no, porque yo como apenas lo veo.
1: O sea, ¿no lo celebras?
4: No.
1: Muy bien. ¡Ay, señor! Carolina, baby, son...
6: Somos Dause y su galleta olvidada.
1: ¡Ah, la trajiste! No, no es una galleta, es una alcachofa. Muy bien, Adri. ¿Qué día te mola a ti celebrar así especial? El día de...
2: El día de... No, no hay ninguno.
1: Hombre, no.
2: No.
1: Sí, oh. Joder, tu cumpleaños.
2: Bueno, ese.
1: El día de tu cumpleaños.
2: Eso.
1: ¿Qué más?
2: Y la Navidad. Yo creo que Navidad.
1: Nochevieja, Navidad, Nochebuena.
2: Sí, Nochevieja.
1: ¿Qué más fiestas hay por ahí? El día de la madre, el día del padre.
2: El día de la madre,
1: el
2: también.
1: El día de la amistad, el día de los abrazos, el día del oso polar, yo qué sé, hay un montón. ¿Cuál es tu favorito? Pasas de todo, tú.
2: Parece el león de la Metro Golden Mayer.
1: ¿Y tú, Aurora? ¿Cuál es tu día favorito para celebrar? Sí, pero ¿cómo sois tan tristes, tío? No celebréis nada en esta clase. ¿Cómo, oye?
2: Sí,
1: no,
2: sí.
1: Yo celebro el día del el Blue Monday, yes, y el día más triste del año, y es mi día favorito y tal. Hay que celebrar, nenos, que estamos vivos.
2: Sí.
1: ¿O qué? Diego, ¿tú? No, me salté a Dani.
7: ¿El día de?
2: Del abrazo.
1: El día del abrazo, muy bien. A ver, Diegazo, el día del micro. ¿Qué día?
2: Oye,
1: joder, el 13 de febrero, el día de la radio. Yo qué sé, hay pila de días para celebrar, maldita sea. El día del cachopo, el día del huevo frito. Hay días para todo. El día de los esteroides. La trajo, aunque no te lo creas. ¿Cuál es tu día? Sí, sí. Señora, ¿cuál es su día favorito del año? El día de la madre, el día del perro salchicha. ¿Tú también? Joder, tío. Bueno,
2: oye, pues,
1: o sea, voy a poneros banda sonora hoy. Oigan, vaya aburridos que somos aquí, no tenemos días felices.
7: Hoy no hay un día.
2: Podemos hacer...
1: Hoy no hay un día. Hoy el día de... ¿Cómo que no hay un día y hoy? Ven para acá, ¿dónde vas? El día... Tú fíjate qué día más guay hoy. 18 de marzo. Día de... Ah, sí, ¿eh? Joder, pues si te parece poco. Mira, lo pone aquí, es el cumpleaños de la madre Esther. El día 18 de marzo se celebra asteroide, aparte del día de tu madre, es el día, el Día Mundial de las Enfermedades Reumáticas de la Juventud, también, el Día Mundial del Síndrome de Edwards o Trisomía 18, y ya está, no hay más, pero si te parece poco... Yo qué sé... Oye, ¿y cuál será el día 26 de marzo? El día de mi cumpleaños que se celebra. ¿Quién lo sabe?
2: No sé.
1: Meca, el día 26 de marzo se celebra el cumpleaños del Bernie, pone aquí, chaval. Meca, vaya guay. ¡El Día Mundial del Clima!
2: ¡Ah, qué bien!
1: ¡Vamos! Pues mira a ver si hablamos del clima, que ya también se cambia el tiempo. Joder, qué bajonera, chaval. ¡Qué bajonera! Día Mundial de la Prevención del Cáncer de Cuello Uterino y Día de la Conciencia sobre la Epilepsia o Día Púrpura. Hostia. 26 de marzo. ¡Qué día más guapo
2: para
1: celebrar!
2: Sí.
1: ¡Hombre! ¿Tú qué celebras, Pinocho? ¿Qué haces poniéndote eso en la nariz? Poniéndose el micro ahí en la nariz, dejando ahí todos los micrófonos micróbicos. ¿Me puedes decir qué celebras tú? ¿Cuál es tu día favorito, Diego? Diego, centra. A ver, tu día favorito, Día Internacional de... De los abrazos. Muy bien, Diegazo. Mohamed, Día Internacional de...
8: De la madre.
1: Muy bien. Que es el primer domingo de mayo, ¿no?
2: Sí, sí.
1: Muy bien. Albax, ¿cuál es tu día internacional favorito? Y uno que no sea cumpleaños, Día Internacional de...
9: Del abrazo.
1: ¿Y el beso uno? ¡Qué tirón! El Día Internacional del Tirón. Pues yo no sé, tío. Yo qué sé, hay un montón de días guays, ¿no? El Día Internacional de Cortarse las Uñas, yo qué sé.
3: El Día Internacional del Heavy Metal.
1: Del Heavy Metal, efectivamente. Sí, será por días, chaval. Yo qué sé. Mira, el Día Mundial de la Alegría, pum. El Día de la Pachamama, pum. El Día de la Lactancia Materna, boom. El Día de la Cerveza, para quien le guste. 8 de agosto, Día Internacional del Orgasmo Femenino, pum.
2: ¡Qué bien!
1: Día Internacional de la Solidaridad con la Lucha de la Mujer en Sudáfrica y Namibia. ¡Joder, pila de días guays! Maldita sea, el Día de San Bernardo es el Día Mundial del Mosquito. ¡Buah, mira qué día, eh! San Bernardo, 20 de agosto, Día Mundial del Mosquito y Día Mundial de las Patatas Fritas. No podía ser, no, yo no me podía llamar de otra manera. ¿Cuándo es tu santo? No lo sabes. ¿Quién sabe qué día es su santo? ¿Solo sé yo qué día es mi santo? ¡Horror! A ver, Santa Carolina. ¿Habrá Santa Carolina?
7: Carolina.
1: ¿Qué día hay? Día Santa Carolina, día 17 de julio, que lo sepas. Bueno, pues el 17 de julio, Carolina, aparte de ser tu santo, maldita sea, es, el 17 de julio, aparte de ser tu santo, es el Día Mundial de la Justicia Internacional.
2: Yes. Bien.
1: Y también el Día Mundial de los Emoticonos. ¿Cuándo es tu cumpleaños? ¿El 24 de diciembre?
2: Sí.
1: Pues ese día, 24 de diciembre, aparte de ser el día que nació
2: Carolina,
1: es... ¡Oh, Dios! ¡El Día Mundial de las Natillas! ¡Pah! ¿Qué día naciste tú? No naciste tú.
7: Nací el 27 del año
1: 2000. No, pero hay años y meses. ¿El 27 de...? ¿De qué mes? 27 de octubre. El 27 de octubre, señora, aparte de ser el cumpleaños de Aurora, es el Día Mundial del Patrimonio Audiovisual. Y también el Día Mundial de la Terapia Ocupacional, chaval. ¡Vamos! ¿Usted qué día nació?
2: El 3 de diciembre.
1: El 3 de diciembre, aparte de haber nacido de Adriana, es el Día Internacional de las Personas con Discapacidad. Y además es el Día Internacional del Médico.
2: ¡Bien! ¡Bum! ¡Bien!
3: Y el Día de la Comunidad de Navarra.
1: ¿Y tú qué día naciste?
3: 22 de septiembre.
1: El 22 de septiembre, aparte de ser el día... Es el Día Mundial del Coche. Y cuidado, el Día Mundial del Rinoceronte.
2: ¡Ah, qué
1: ¡Dios
2: bien!
1: Mío! Qué ¡Dios bien. Mío! Diego, ¿tú qué día naciste? Sí, pero eso no es un día. 28 de abril.
7: Sí.
1: ¿Estás seguro?
7: 27, Diego.
1: No juegues con mi... Pues aparte de haber nacido Diegazo el 27 de abril, es el Día Internacional del Diseño.
2: ¡Ole! Bien, bien.
1: Bueno, bien. Pero es que es el Día Internacional del Código Morse, tío. ¡Día! ¡Mojave! 3 de marzo. Buah, ese día es increíble. Porque aparte de haber nacido Moja, el día 3 de marzo, Dios mío, es el Día Mundial de la Vida Silvestre. ¡Buah! Pero es que además es el Día Mundial de la Audición, tío.
2: Bien.
1: No sabemos muy bien lo que es eso, pero es muy guay.
3: ¿De la audición de oír o de teo donde de oír?
1: Digo yo. Y es el Día Internacional de los Escritores, Moja.
2: ¡Pah! ¡Ay, qué bien!
1: ¿Y usted qué día nació? El 24 de noviembre, ¡buh, ese día es increíble! Ese día es increíble porque además de ser el Día Mundial de los Gemelos, ¡Dios! Es el Día Mundial de la Evolución, el Día Mundial del Vino Tinto, ¡maldita sea! Y es la Semana Europea de los Residuos. ¡Viva la basura!
2: ¡Bien! Eso nada.
1: Sí, hombre, viva la reducir la basura.
2: Sí, eso sí.
1: ¡Ay, Dios! Yo ya lo miré, lo mío.
3: Sí,
1: ¿eh? ¿Y qué era? ¿El día de qué? ¿El 26 de marzo qué era?
3: Prevención contra el cuello uterino.
2: Sí, contra el cáncer de cuello uterino.
1: El Día Mundial del Clima, el Día de la Conciencia sobre la Epilepsia, el Día o Día Púrpura, Día Mundial de la Prevención del Cáncer de Cuello Uterino
10: y es la semana... Me respiro. La semana de solidaridad con los pueblos que luchan contra el racismo y la discriminación racial.
2: ¡Bien!
10: Ris and ras. Por lo demás, ¿qué tal? ¿Con quién estoy hablando? ¿Contigo?
2: Conmigo, sí.
10: ¡Ay, la locura no tiene cura! Muy bien, Adri. Alégrome. Buah, es que hay cada día muy guay, ¿eh?
2: Sí.
10: ¿De quién?
11: De Esther.
10: ¿Qué día hay el cumpleaños de Esther?
11: ¡Esteroide!
10: Ostras, es que hay días muy guays, chaval.
2: Sí.
10: Hay días muy guays. Semana Mundial del Dinero, ya ves. Día Internacional de los Bosques. El 4 de enero es el cumpleaños de Esther. Pues el día, el 4 de enero, adiós, es el Día Mundial del Braille, o Braille,
2: Braille.
10: Y el día... las dos maneras sí. Son... O Día Mundial de la Hipnosis, chaval. Así nos tiene esta señora, hipnotizados. Y el día 5, ¡buah! Qué guay nacer el día 5 de enero, porque es el día de la nata montada, tío. ¡Hostia!
11: ¡Buah!
10: Y el 10 de enero es el Día Mundial de la Gente Peculiar.
2: ¡Ay, qué bien!
10: Es nuestro día.
2: ¿Y el 23?
10: ¿De qué?
2: De enero.
10: Pues, el increíble, el Día Mundial de la Libertad.
2: Sí.
12: ¿En enero no cae el Día de la Croqueta también?
10: Pues, seguro, seguro. El Día Mundial del Chicle. Joder, es que hay pila, chaval. ¡El Día Mundial de la Ardilla! El 21... Mira, el mismo día del Día Mundial... El 21 de enero es el Día Internacional del Abrazo y el Día Mundial de la Ardilla. ¡Dios! ¡Qué engorile, chaval! Podría estar aquí todo el día hoy. ¿Y por qué ahora no sale...? El Día del Calvo, es que era el 7 de octubre, ¿no?
2: No sé.
10: ¿Que nos lo quitaron?
11: ¿Yo no te acuerdas tú?
10: Sí. ¿Por? ¿Yo por qué me tengo...? ¿Estás insinuando algo? El otro día pureta, hoy no sé qué. Joder, tío.
12: Es más dura que Pepe contra el gente.
10: Mundial del Calvo. El Día del Calvo era el 7 de octubre. O sea, el 7 de octubre y aquí no nos ponen. Meca, tío. El 7 de octubre es el Día Mundial del Algodón, del Trabajo Decente. Tío, ah, sí, sí, Día Mundial de los Calvos. Vamos. Muy bien. Seguimos. Después de toda esta historia que nos acabamos de tal, dígame qué canción me trae usted hoy, qué eligió, por qué.
2: Eloís.
10: Eloís, de sí, Tino Casal.
2: De Tino Casal.
10: ¿Y por qué elegiste esa canción?
2: Porque es la favorita de mi padre.
10: Así, ¿eh?
2: Sí.
10: Pues vaya gusto más bueno. Vaya gusto más bueno. No sé si visteis el vídeo de esta canción.
2: Sí.
10: Esto es sí. Con la orquesta detrás. Uh-huh. Este tío fue un visionario.
2: Es.
10: Me río de todo el que quiera decir que es el mejor músico asturiano. Este fue el mejor músico asturiano.
2: Sí.
10: Y no creo que sea superado en la vida. No. Dedicada
2: a mi padre, que acaba de fallecer.
10: Grande Adri.

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1: Hola, ¿qué tal?
2: Hola, ¿qué tal?
1: Hola, ¿qué tal? ¿Cómo estás tú?
2: Bien, ¿tú?
1: Alégrame, yo muy bien, ¿no me ves? no sé qué me dicen por aquí. Todo el otro día que sí, pureta. Qué poco respeto, qué poco respeto a los mayores. ¿Sabes? Joder, voy a cumplir 49 años la próxima semana. No estoy mal para la edad que tengo, como decía el otro.
2: No.
1: Es que eso me llegó al alma. No estás mal para la edad que tienes. Yo, joder, no sé por dónde pillarlo eso. Muy bien. Cuénteme, señora, ¿usted de qué me hablaron?
2: La primavera.
1: Os pusisteis de acuerdo todos hoy, o casi todos, para hablar de la primavera, ¿eh? ¿Qué le hicisteis aquí por la mañana?
2: No, yo...
1: Tú ahora, en el autobús. Muy bien, te pasa que es una posición. ¿Qué hay en la primavera, prima?
2: También hay grandes anditas que han sacado una canción en la primavera.
1: ¿Cómo, por ejemplo?
2: Como por ejemplo, Primarín. De música clásica.
1: O Manu Chao. Mira qué mezcla, ¿eh? Vivaldi y Manu Chao. Dos primaveras a la vez. Dios mío, qué locura.
2: Sale después el viento y antes del verano.
1: Es que aquí pone... Dura aproximadamente 93 meses, ¿eh? La primavera, 93 meses. ¡Qué maravilla! ¡Ojalá! ¡Ojalá! Y es lo que tiene que ir en el autobús y de repente me de días, puse meses y todo bien. Algo así, ¿no? Yo cuando veo que me pone que dura 93 meses digo, esta moza no está muy guay.
3: Mi corazón.
2: Y también el animal se empobre más.
1: La primavera la sangre altera, ¿no? Animales incluidos los humanos, ¿no? Todos somos animales.
2: También empieza la polinización. Lo que hace la abeja es... también la... la mariposa.
1: No lo sabía yo eso, la verdad.
2: Perdiendo la diversidad biológica. Bio... también en un momento comienza la actividad agrícola. Preparando la tierra y llevando cautivos.
4: No te pongas triste ni tampoco me resiste, te aconsejo yo.
2: En estos meses cálidos te da contentados. En diversas culturas la primavera es una época de emprendimiento y gritos que se lleva la vida, la felicidad y la abundancia de la naturaleza. Como empieza el campón.

0: Llega la vida, prima, llega la vida, que estamos ahí con todo el invierno, todos los ojos, ahí llega Zapaes, y de repente hoy vas y el Prout ahí en un margarites. Qué guapo eso, ¿eh?
1: Sí.
0: Qué guapo eso. Ayer estuve en la playa. Ayer tuve que ir a hacer un recado vía Viciosa y dije yo, pues ya que estoy aquí, voy a Rodiles. Y estaba aquello, ahí me comí un pincho ahí con todo el melón al sol. El melón. A ver, está claro. Aquí como mucho ciruelinas. ¿Sabes? Yo toples de cabeza hago. El culo en pompa.
2: Y algunos pinceles.
0: A ver, me preguntáis cada cosa aquí, ¿eh? No, no, a ver, que ta, o sea, estaba hacia sol, pero tampoco estaba como para ponerse ahí en bolas. Había uno bañándose, que yo flipé, tío.

0: es súper sano, dice, meterse en el mar en invierno. Muy bien, Caro. ¿Te gusta la primavera?
1: Sí.
0: Sí.
1: Está guay.
0: ¿Qué demonios haces? ¿Qué demonios haces? ¿A quién andas mandando mensajitos? ¿A qué os andáis mandando? ¿Besitos y cositas? Hola, Mar. Rola. ¿Estás aquí? Esperándote de tu dulce. A ver, Shakira, ¿quieres parar con el móvil? Muy bien. Mato yo con mis manos, con estas además. ¿Que te gusta la primavera o no? ¿Más que el verano o es distinto?
1: Igual.
0: Igual.
1: Sí.
0: Bueno. Muy bien. La primavera mola, tío. Hombre, a ver, el verano. A mí me gusta más el verano desde que tengo furgo. Las cosas como son. Sí, sí. A mí antes la primavera era mi estación favorita. Desde que apareció la furgo en mi vida, el verano me mola más. Porque, claro, marches por ahí con la furgoneta. En primavera también puedes, pero está más frío. ¿Marcháis a algún lado en Semana Santa?
1: Yo creo que no.
0: ¿Tú no? ¿Tú no?
2: Yo igual.
0: ¿Tú igual? Diego, tú, Diego, a pasear por ahí con la moza. ¿Moja?
2: Yo no, viene mi cuñado.
0: ¡Ole! ¿Y Albicax?
3: No,
0: no, muy bien. Habrá que marchar, hombre, entre que sea 3 o 4 días a Galicia, que está ahí. Ay, ojalá no haga frío. Es que, claro, cambia mucho para marchar si está frío o no. Si está frío, pues no puedes dormir en la furgo. Si no está frío, pues sí. Coges a perrín, metes ahí. Muy bien, señora. ¿Me dejas leer lo que estás leyendo? Comparte, comparte lo que estás...
1: No,
0: te voy a quitar el móvil, pava, que aquí no se puede tener el móvil. ¿Qué canción vas a pinchar? ¿Qué canción es?
1: Algo de mí.
0: Algo de mí, de Camilo VI. ¿Y por qué, No sabes. Porque es una canción que triunfó en España en los 70. Cuarteto argentino no es, ¿no? Algo de mí. Es que Camilo VI es un crack de la música. ¿Quieres dedicarla? A mí no me lo merezco. Pero la recojo con todo el cariño. Algo de mí. Para ti. Por ser tú.
1: Sí.
0: Que nos ponemos románticos con la primavera, tío.

encanta. Lo mismo tengo a Carolina cantando a Camilo VI. Ahí. Toda romántica que le pongo a la mala Rodríguez, saca la pistola y empieza a pegar tiros, chaval. ¿Cómo, Yeo? Ay, ¡qué grande! Seguimos aquí en Operación Alarde. Tenemos un trato.

0: Muy bien, seguimos. ¿Qué pasa, Danilox?
1: Aquí estamos.
0: Que no oye poco, ¿eh?
1: Muy, muy felices de estar aquí.
0: Sí, señor.
1: Y con todos ustedes.
0: Sí, señor. Aquí estamos otro miércoles más. Yo sin voz. Muy bien. Día Mundial del Abilismo.
1: Uno acá y otro lo mismo. Es que me la pusiste a huevo y además nunca mejor dicho.
0: Ya sí, ya sí. Muy bien.
1: Te la dejaste votando.
0: Te la dejé ahí para allá. Origen del Padre. No, origen del Padre, del Espíritu Santo. Origen del Día del Padre, del 21 de marzo, Día Mundial, Primavera, tema libre, señor.
1: Tema libre.
0: Tema libre.
1: Tema libre. Y además, un tema libre, a ver qué os parece. Medios de transporte sin conductor.
0: Medios de transporte sin conductor.
1: Automáticos, que vayan solos. Desde camiones hasta autobuses.
0: ¿Qué dices eso? ¿Eso ya existe? Tú, ¿eh? Pero tú conduces tú. Ya, joder, tenía que haber uno que fuera con la mente. Que tú dijeras... solo con mover los ojos, que te... Y eso, ¿y hay autobuses que van solos?
1: De mano hay autobuses en pruebes.
0: En pruebes.
1: Ahora os lo explicaré. Suelen empezar a circular por la noche en pruebes, por si ocurre algún temita, pues...
0: Que solo mueran tres, ¿no? Claro.
1: O que no muera nadie, o que se pare el sol.
0: Venga, pues vamos a... Vamos
1: cosas a de la tecnología. Los medios de transporte sin conductor o vehículos autónomos son unidades que operan mediante sensores, cámaras de inteligencia artificial, sin intervención humana. Incluye autobuses eléctricos, minibuses... Vamos, una paranoia que eso lleva más cámaras que el Madrid-Barça, os quiero decir.
0: No monto yo un avión sin piloto.
1: Avión sin piloto, vamos. No lo va a ver en la vida, hazme
0: hombre,
1: caso.
0: Sí, no verás. No, va a haber autobuses, pero aviones no.
1: El avión no es muy complejo.
0: El avión, si el piloto en el avión va así, o sea, despega y aterriza. Lo demás, el demás tiempo va así. O sea, y es mucho más fácil que haya, yo creo, aviones sin piloto, que de mano ya los hay. Estos que... de la guerra.
1: Sí, también los puse ahí, pero digo los drones que reparten paquetería. Los de la guerra, déjelos en la tienda.
0: Yo no quiero montar. Sí. Yo no quiero. Me fío más del humano que de la máquina, por ahora.
1: Oh, bueno. Y luego están las leyes de la robótica de Isaac Asimov, ¿no? Que no pueden hacernos daño.
0: Eso decía él. Sí. Ya nos están haciendo mucho daño.
1: Y además, de verdad. Empezamos. Estos son ejemplos que he ido encontrando. Os voy a ir avisando que están en pruebas. No nos vamos a flipar.

0: Los modelos se llaman el Mica o el EZ10.
1: ¿Tú qué haces si ves un autobús sin conductor?
0: Si no, no subir.
1: Yo grito.
0: No subir, no subir, ya os lo digo. A continuación, el siguiente, taxi robot o robotaxi, que van con un supervisor y una tecnología muy avanzada que no da problemas. Tienen muchas cámaras y van muy, pero que muy despacio porque van en preves. ¡Ole!
1: Por ese autobús sin conductor.
0: Está en preves en USAID. Ahí lo digo todo, ¿eh? Y en algunos lugares de China. Camiones y logística. En la logística llegará el día que no haya paisanos, haya una carretilla automotriz que vaya ella sola por ahí dejándoles cosas, pero la flipadura más grande y es que hay camiones con millones de cámaras y llegará el día que, bueno, que no haya paisanos ni paisanes. Y ahora esto, que lo hablabas tú al principio, drones autónomos, que lo mismo sirven para llevar paquetes de Amazon hasta tu casa o sirven para liarla mucho y armar una guerra. Pues quiero decir. Y las características y la tecnología, de ahí que sean un tanto seguros, tienen sensores avanzados, utilizan láser, llamado Lidiar, cámaras y una pila de cámaras y de historias, que son muy seguros, pero bueno, mejor que vayan entrando poco a poco.
1: Mira qué lío el autobús ese. Se
0: falló el sensor.
1: Se falló el sensor.
0: Y se paró.
1: Mira qué lío.
0: En medio Madrid.
1: Che, la mar. Sí. Y sale Robocop, ¿Qué va?
0: O Terminator.
1: O Terminator.
0: Sayonara, baby.
1: Mamina mía. Nada, a ver, los robots ya están ahí. Está claro.
0: Utilicen software de inteligencia artificial y ahí viene la historia.
1: De mano, ahora mismo están haciendo una campaña muy, muy fuerte contra Amazon porque quieren despedir a pila de gente de los trabajadores y las trabajadoras porque un robot hace, va más rápido, no cobra, pagues por él una vez y ya está. No hay sueldo, no hay seguridad social, supuestamente no falla. Supuestamente. Ya cuando empiece a llegarte... Pero si yo pedí...
2: ¿Un
1: CD? Un CD y me llegó
0: un compact disc.
1: Una pistola de agua, señora, no quiero esto. ¿A qué? Señor robot, y el robot ya, hasta luego, Lucas. Vamos. Joder, está la cosa.
0: Por eso decidí hablar de este tema leyendo esa noticia.
1: ¡Hadouken! ¡Yuken! Voy a comer estos yogures antes de que ¡Hadouken!
0: Y como perjuicios, pues los seres humanos se verán abocados a un segundo o un tercer plano muy triste. Pero por desgracia son...
1: ¿Vosotros creéis eso?
0: ¿El
1: qué? ¿Pensáis que los robots nos van a suplantar de tal manera? ¿Seguro? ¿Qué va?
0: A ver, habrá implantes de plantillas de trabajo que no haya tantas personas. A lo mejor quede 20, 30 y el resto sea... Yo qué sé.
1: Pero... Fijaros que cuando apareció Internet también nos íbamos a ir todos al paro. Mentira. Cuando la revolución industrial también iba a ser en la catástrofe, ¡pum! Al final llegué a adaptarse a los tiempos que corren. Que sí que una máquina puede hacer el trabajo que hacen 25 personas, ¿vale? Pero esas 25 personas tendrán que buscarse la vida en otra cosa.
0: O cuando la máquina falle, quedaron de un retén de guardia para trabajar allí.
1: Yo creo que no sé. ¿Os imagináis un robot aquí haciendo radio con vosotros?
0: No. Y me daría hasta miedo.
1: O sea, yo
0: cuando
1: no
0: traigamos la esponjilla, ¿qué hará? ¿Empezará a tirar?
1: ¿Qué va? ¿Os imagináis un robot ahí en donde Esther?
0: No.
1: Sí, ¿qué va? O sea, yo si quiten a Esther de ahí y ponen un robot, no vuelvo a hablar de él. Te lo digo en serio. Cosas de la vida que decía... Son cosas de la vida. Son robots que nos van a quitar la comida. ¿Qué va? Oh.
0: No pueden hacer eso. No, hombre, igual hay alguno.
1: Igual ya es el momento de rebelarse, además, si pasa eso, ¿no?
0: Igual, no os digo que no.
1: Acabar con los robots. ¿Qué, eres un robot, tú? Te veo, la mitad de la cara ahí...

0: Muy bien.
1: Son humanas situaciones.
0: La verdad que este pavo
2: canta muy bien.
0: Tiene una voz como. Como fraternal, no sé cómo deciros, como pasa, joder, toma un café conmigo aquí. Algo así, ¿no?
1: Encontrar una razón.
0: Aproveche.
1: Hoy.
0: Empezaste ahí 34, ¿no? Hoy 27. Joder, llevas 13 minutos comiendo y no me di cuenta. Mucho comes, tío.
3: Bueno.
0: Ya lo sé.
2: Y para finalizar...
0: ¿Qué canción vas a pinchar? Oh?
2: Daros las gracias por ahí aguantar mis marcianadas.
0: Y la canción Ye...
2: Y la canción Ye de Manolo García, Pájaros de Barro, y una canción que gusta mucho a mi padre.
0: Pájaros de Barro,
2: sí.
0: Del último de la fila, ¿es?
2: Sí.
0: O de Manolo. No, Ye de Manolo García en solitario, ¿no?
2: Sí.
0: Muy bien. El último de la fila, chaval. Madre, cuánto haz que no... Y es la canción que más le mola a tu padre.
2: Ye una de las que más se mola, sí, sí.
0: Qué guay.
2: Y quisiera dedicarla a él, porque bueno, él fue la que siempre despertó mi curiosidad y siempre enseñándome cosas de la vida. Gracias por lo que me das.
0: ¿De la música también, tu padre?
2: De la música un poco también, sí.
0: ¿Qué, ye popero? ¿Fuiste el pop?
2: Y parece que toca todos los palos.
0: Pues
2: sí, sí, Katy mola también
0: bueno,
2: mucho.
0: Bueno, Lubillo haciendo así con barricada, ¿eh?
2: Sí.
0: Lubillo poniendo cuernos con...
2: Sí, eso fue que lo copió de mi hombre.
0: ¿Cómo ye? ¿Qué canción
2: con
0: era?
2: Con Blanco y Negro.
0: Con Blanco y Negro, pues de Barricada.
2: El vídeo por ahí que dio la vuelta al mundo.
0: ¡Pájaros de Barro, señora! ¡Vámonos! Sí.

0: Hasta luego, Adriana. Que tenga usted buena semana. Es usted una grande, que lo sepa. ¿Qué pasa, Dieguín?
1: ¿Qué pasa, Benny?
0: Nada, aquí estoy. ¿Cómo me ves tú?
1: Muy bien.
0: Bien, yo a ti también, tío. La verdad. Cuidado porque sale marcha atrás.
2: Si
1: eso abrió la puerta.
0: Da con la cabeza y da muy bien, un buen golpe. Se acaba de meter un bombazo contra la manilla y la cabeza y es dura. Ah, pues ahí lo hace ella. Bueno, me acaba de cantar, ¿oíste? Me acaba de cantar a Camilo VI y después a la mala Rodríguez, ¿te quiere decir? Esa es Carolina. Hasta luego, Carol. Hasta luego. Entonces, ¿qué? ¿Qué hiciste de tu vida? Manín,
1: me hubiera bien.
0: ¿Estás aprovechándola o la desgastaste?
1: No.
0: No. Yo veo estupendo.
1: Estupendo,
0: siéntate bien el amor. ¿Sigues con la misma moza?
1: Sí.
0: ¿Cómo se llamaba?
1: Navidad.
0: ¿Navidad? Navidad, hijo.
1: No, Alicia, tú.
0: Alicia.
3: A tú, sí.
0: Alicia Tun. Alicia Tun con tomate. Muy bien, Dieguín. Entonces, cuéntame, ¿de qué me vas a hablar hoy?
1: De primavera.
0: ¿Qué es eso? ¿Qué es la primavera? Diegazo.
1: ¿Qué?
0: ¿Qué es la primavera, tío? ¿Qué es la primavera, Diego, tío? ¿Qué es? ¿Un día de la semana?
1: No.
0: ¿Un mes del año?
1: No.
0: ¿Qué es?
1: Nuevo.
0: ¿Qué? Vamos a ponernos serios. ¿Qué tal, Diego? ¿Cómo estás?
1: Bien.
0: Vamos a empezar de cero. ¿Qué tal, Diego? ¿Cómo estás?
1: Bien, Benny.
0: Alégrame. ¿Qué es la primavera? ¿Una?
1: Nuevo año.
0: ¿Eh? Tú cuando... A ver, cuando vas al tren... ¿En serio?
1: Joder.
0: Cuando vas al tren, a pillar el tren, ¿dónde vas? ¿A la? Estación.
1: Estación, joder.
0: Vale, ¿qué es la primavera, Diego?
1: Una estación.
0: ¡Cagón rola! ¿Eso es la primavera, picha? ¿Tienes lo ahí, además?
1: Sí, sí.
0: Fíjate. A ver, la primavera es una estación.
1: Sí.
0: ¿Cuántas hay en el año?
1: Cuatro.
0: ¿Cuáles son?
1: Primavera. Verano.
0: Antonio y Molina. Otoño y invierno, ¿no?
1: Sí.
0: Verga. Que conste que nos estamos riendo juntos. Aquí nadie se ríe de nadie. Vamos, si alguien se ríe de alguien, tiene la puerta ahí. Diegazo, ¿te gusta la primavera?
1: A mí sí.
0: ¿Te gusta? ¿Cuál es la estación que más te gusta?
1: La primavera y el verano.
0: ¿Y entre esos dos? ¿Con cuál te quedas?
1: Bueno, el verano, para ir a la playa y todo eso.
0: Muy bien. ¿Qué pasa en la primavera, Diego? ¿Qué pasa en la primavera? Vamos a ponernos serios. ¿En la primavera mueren las flores?
1: No.
0: ¿Qué pasa en la primavera, Diegazo?
1: Que crecen.
0: Efectivamente. Vuelven a salir, ¿no?
1: Sí.
0: Los árboles y las plantas que durante el invierno, miau, en primavera, vuelven a nacer.
1: Sí.
0: O sea que ye una época de florecer.
1: De florecer.
0: Muy bien. ¿Cuánto dura la primavera, Diegazo? La de Dios.
1: La de Dios.
0: 7 años, por lo menos, ¿no? ¿Cuánto dura la primavera, o? A ver... ¿Cuántas estaciones hay en el año? Cuatro.
1: Cuatro.
0: Te sobra un dedo ahí. ¿Qué hiciste así. Cuatro.
1: Cuatro.
0: Y hay 12 meses.
1: 12.
0: Entonces, ¿cuánto dura cada estación, Diegazo?
1: Tres. Tres meses.
0: Festivamente. Desde el 21 de marzo al 21 de...
1: De julio.
0: De...
1: Verano.
0: De junio.
1: De junio.
0: Julio Iglesias. Junio. Muy bien. ¿Te altera a ti la primavera?
1: ¿Eh?
0: ¿Te altera?
1: No.
0: No, que va, no. La primavera la sangre altera, ¿no? Sí. ¿A ti no? ¿Seguro?
1: Seguro.
0: ¿Seguro, Diego?
1: Seguro.
0: Picha brava, ¿seguro?
1: Seguro.
0: ¿A Mohamed?
3: A mí sí.
0: A ti sí. ¿A Alba? También. ¿A Aurora? ¿Te altera la sangre la primavera? No, pero de vida.
1: De vida, oh.
0: ¿Estás más viva o no? ¿Dani?
4: Tal vez.
0: ¿Y Diego no? Diego, yo de palo.
4: Ya.
0: Sí, oh. No te creo...
4: No te crees ni tú.
0: No te creo ni, vamos, ni la mitad. Muy bien. ¿La primavera mola, oh? ¿O qué?
1: Mola, sí.
0: ¿Se hace más largo el día? Llegazo.
1: ¿Qué?
0: Habla conmigo, por Dios.
1: Yeah.
0: Es que me siento solo si no hablas conmigo.
1: Ya. Yeah.
0: Quita la mano de la boca. Ahí.
4: Y deja de tocar el micro.
0: Ahí.
1: Que está aquí quieto.
0: El micro está quieto. Muy bien. Ay. Es que no sé qué preguntarte. Tiene Dani una pregunta que hacerte.
4: ¿Cuál es tu flor favorita?
1: ¿Cómo?
0: Toma ya. Buenísima.
1: Mi flor favorita, pues, creo que el girasol.
0: ¿El girasol? Como los pipes, muy bien. ¿La tuya? No, voy a continuar.
1: La aurora.
0: ¿La rosa?
5: La rosa.
0: ¿La rosa? Está claro. ¿A qué vamos a pensar? Y tener opinión propia, ¿cuál? La margarita mola mucho. ¿Qué pasa? El nardo es guapísimo. La flor, Diego, ¿en sí. qué estás pensando tú?
6: Cielo infinito.
0: El nardo.
6: Volaré.
0: ¿Nunca visteis un nardo? ¿Por qué mi nombre tendrá esa connotación? ¿Nunca visteis un nardo? ¿En serio? Hostia, tío. Tío, o sea, ¿no será guapa? Vaya, que me sale aquí un señor el nardo. Mira qué flor más guapa, tío. Son preciosos, tío. ¿Qué pensabais que os estaba preguntando? Es una mente... Mira, tío.
7: No, el nardo no, el nardo.
0: Los Bernardos somos más feos. Es una flor blanca...

0: película viste, la última película que viste, ¿cuál fue?
1: La que vi,
0: La última. ¿Cuál? Aida. Sí. ¿Qué fuiste? ¿A ver esa peli?
2: Creo que sí.
0: ¿Crees que sí?
2: Mierda.
0: ¿Qué fue lo que comiste hoy, Diego?
2: ¿Eh?
0: ¿Qué comiste hoy? ¿Eso qué es?
2: No.
0: ¡Hostias! ¡Comí hostias!
2: No, a
0: ¿qué comiste, Diegazo?
2: Comí en macarrones.
0: ¿Macarrones solos?
2: Sí.
0: Sí, ¿eh? Sin salsa ni nada.
2: Con salsa fue.
0: ¿Con qué salsa, Diegazo? ¿Con pisto?
2: Con pisto. Con,
0: al piste. Macarrones con al piste. Ay, como un pajarín. Muy bien. Pínchame un temazo, Dieguín.
3: Uy. Espera,
0: ¿qué temazo me traes hoy ahí? A ver.
2: Creo que es de los.
0: Es un éxito de los 70, sí, señor.
2: De 60.
0: Y 70.
3: 7-0.
2: Ya los 7-0.
0: ¿Y cuál es? A ver, Diegazo.
2: Un raca.
0: Un rayo de sol, Diegazo. Una urraca. Un rayo de sol. ¿A quién se la dedicas, Dieguín?
2: Pues
0: a mi querida.
2: A mi querida.
0: ¿Y a quién más?
3: A ver, no tiembles, hombre.
0: Y al ratoncito Pérez.
2: Ya que no, que. Y a lo de Megapresas.
0: A los de Megapresas. Muy bien, Dieguín. Y es un grande amigo.

0: temazo te pongo para darte la bienvenida, ¿eh? Sí. Tío, no te me quejarás, ¿eh?
1: No.
0: Mira, chaval. El hombre que vendió el mundo. No tú, ¿eh? La canción. De David Bowie, pero en este caso, sí, cantada por...

0: Temazo, tío.
1: Sí.
0: Muy bien. ¿Qué tal, amigo mío?
1: Bien.
0: Así que estás de exámenes.
1: Sí.
0: ¿De qué tuviste examen hoy? Hoy ¿de ping-pong?
1: No, de ping-pong. De mecánica.
0: De mecánica, ¿eh? ¿Y qué os preguntaron? A ver.
1: Pues cómo hacemos las ruedas.
0: Ah, sí, ¿eh? ¿Cómo se hace una rueda?
1: Sacar primero la...
0: Bueno, tampoco te voy a... Ya tuviste el examen, tampoco te voy a volver yo loco, ¿no crees?
1: Vale.
0: Yo creo que mereces descansar un poco.
1: Sí.
0: Estaba mirando porque se... Yo creo que tenía por aquí una historia que era un tío roncando. Daríamos a Alba ahí que se nos sobaba. Tienes hambre, ¿eh? No hay nada. ¿Quieres una alcachofa? Mañana y el jueves.
1: Sí.
0: Mañana, ¿sabes lo que voy a hacer? No sé si decirlo, porque nos va a entrar el hambre. Arroz con costillas al vermú.
1: Hostia.
0: A ver qué tal queda eso. Con alcachofes. Los alcachofes para Paula. Que a mí me... Yo es que todas esas cosas me hacen daño. Muy bien, Moja, entonces, ¿qué me vas a hablar? ¿La primavera también tú del baloncesto?
1: No, de baloncesto.
0: Venga, echa un triple ahí, hombre. ¿Qué me cuentes del baloncesto?
1: Pues el martes...
0: Ayer.
1: Uh-huh. Hicimos el fuimos a Avilés a jugar un partido de baloncesto.
0: Juan Megapresas también, creo, ¿no?
1: Sí.
0: ¿Y quién más?
1: Megapresas, Marítimo...
0: ¿Y no estaban también los de Rey Aurelio? ¿O me lo estoy inventando yo?
1: No.
0: ¿No qué?
1: No estaban.
0: Muy bien. ¿Y cómo fue? ¿Qué tal fue?
1: Pues...
0: ¿Ganaste?
1: Sí.
0: ¿Cuánto?
1: Pues yo metí triples... ¿Cinco triples?
0: ¿Es verdad eso? ¿Y de qué era lo tuyo? Ah, sí, pero no sois un equipo. Y venga. Mira cómo te aplauden. Los cinco triples. ¿Y qué más, Moja?
1: Y después salimos de jugar. Ajá. Y luego fuimos para casa.
0: ¿Y qué hicisteis en casa, Moja?
1: Pues yo preparar la cena para cenar todos juntos.
0: ¿Y lo estudiaste para el examen de hoy?
1: Sí.
0: Entre la cena, que llegabas cansado... Sí. Igual estudia mañana, pero hoy no, ¿eh?
1: Sí.
0: ¿Aprobaste?
1: No, mañana dan las notas.
0: ¿Y tú crees que apruebas o que no?
1: Yo os digo que sí voy a aprobar.
0: ¿Sí?
1: Sí.
0: Pues, para ti.
1: Por...
0: ¿Te gusta esto?
1: Sí.
0: Si apruebas, bailamos esta canción juntos, mira.

0: Moja, ¿cuál es tu asignatura favorita?
1: Las matemáticas.
0: Ah, sí, ¿eh? Sí. ¿Se te dan guay?
1: Sí.
0: ¿Multiplicar?
1: No, multiplicar.
0: Ay, amigo, entonces, ¿qué se te da guay? ¿Los polinomios?
1: No, matemáticas.
0: Joder, ¿multiplicar qué ye? ¿Historia? Geometría, aritmética.
1: Geometría,
0: ¿eh? ¿Cuántos lados tiene un cuadrado?
1: Pues cuatro.
0: ¿Y un triángulo?
1: triple
0: de Moja. ¿Y un octógono? ¿Cuántos?
1: ¡Ocho!
0: Y un... ¿Y un Diego? ¿Cuántos lados tiene un Diego?
1: Perdón.
0: Muy bien. ¿Y un cubo?
1: ¡Cubo!
0: Bernie, pasa de mí y tal. Muy bien. O sea, ¿las mates te gustan?
1: Sí.
0: ¿6 más 9?
1: 6 más 9...
0: 9... Esos deditos.
1: Sí.
0: Si en esta mano tengo 6 nuggets,
1: sí,
0: y en esta sí tengo 9 nuggets, ¿cuántos nuggets tengo?
1: Pues
0: 15 por lo menos,
1: 15.
0: ¿No? 3,80 te cobro yo por 15 nuggets. Muy bien, tío. ¿Tienes más exámenes?
1: No, solo ese.
0: Solo tenías ese y estás... De momento. Muy bien. Y lo apruebas, ¿no?
1: Sí.
0: Vale, mecánica. Del mundo de la aviación.
1: Sí.
0: Muy bien. ¿Cómo se llama la...? Ah, lo estoy volviendo loco. Probe Moja. Muy bien, tío. Te quedan 2 días de Ramadán, ¿no?
1: Sí, 2 días.
0: ¿El viernes acabáis?
1: Sí, viernes acabamos.
0: ¿Y hacéis alguna...?
1: Sí,
0: no sé si Dani quiere preguntarte algo. Si está matando una mosca a cañonazos. Espantando una mosca. ¿Qué hacéis? ¿Cena especial?
1: Sí, hacemos... matamos el correo.
0: ¿Y tú estás delante cuando lo...? Sí, ¿eh?
1: Sí.
0: Os conté que cuando la pandemia mi madre me regaló una ñocla viva, tío, y la tuve que regalar. Qué cosa, ¿eh? Si me la dan muerta, me la como, vamos. Chupo las patitas. Pero si la tengo que... No soy capaz. No me digas. Llámalo, yo qué sé. Pero no puedo.
1: No, porque yo lo hago para Meca.
0: ¿Lo haces para...?
1: La Meca... Mirando para Meca.
0: Sí, sí, pero vamos, te pongas mirando para donde... Yo, no me sale, no, no... Joder, creo que sufriría viendo cómo se mata un bicho, la verdad. Ahora, soy el primero en comerlo, ¿eh? Soy un hipócrita de mierda, pero... A mí dámelo ya,
1: sí,
0: cocinado. Muy bien. Super Moja. ¿Qué canción me traes hoy, amigo?
1: Hoy te traigo la canción de mi padre.
0: ¿La canción favorita de tu padre?
1: Sí.
0: Hace tiempo que no veo a tu padre. La última vez que lo vi fue en La Lata.
1: Sí.
0: Me cae muy guay tu padre. Vamos a ver. Lo que no me acuerdo nunca es cómo se llama.
1: Hassan.
0: Hassan. Tengo yo una memoria, amigo. Y... La canción se llama... Joder, qué mal veo, tío. Dalida.
1: Dalila.
0: De... Shonkin.
1: Shonkin.
0: Oh, ya, chaval. Y bueno, se la dedicas a él, ¿no? Digo
1: sí,
0: yo.
1: Sí, a mi padre y después a mi novia.
0: Joder, tío. O sea, pero no podéis dedicársela solamente a una persona. Que
1: sí,
0: siempre está la querida, la novia, la no sé qué. A ver, dedícasela a quien quieras, ¿eh? No seré yo quien te diga.
1: No,
0: pero
1: sí,
0: ya que hay la canción favorita de tu
1: no,
0: pa.
1: Sí, a mi padre.
0: Pues digo yo que será para tu pa, ¿no?
1: Sí, a mi padre.
0: Hassan.
1: Hassan.
0: Porque tenemos manía de decir ja y no es ja, ¿no? Es
1: no,
0: ja.
1: Hassan.
0: Es otro tipo de...
1: Sí.
0: Muy bien, Moja, y es un grande, lo sabes.
1: Sí.
0: Descansa hoy, ¿eh?
1: Sí.
0: ¿Qué? guay. Bueno, vaya vídeo más guapo.

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1: Caramelle. Non... Mi gusta la musica italiana, Alvita. Joder, mira qué temazo, ¿eh? Le rose e i violini. Sí, es más de Enol.

0: una parola ancora.
1: Parole, parole, parole.
0: Ascoltami.
2: Parole, ascoltami, va bene. Come stai?
3: Muy bien, Bernie, ¿tú?
2: No, no te capisco, háblame italiano.
3: Sí,
2: parla italiano. Sono bene, stato tutto bene. Pones el acento así porque estás hablando italiano, sí, sí. ¿Qué tal, Albina? ¿Cómo estás?
3: Bueno, un poco pachucha, la verdad.
2: Vaya, entonces, ¿qué te pasa?
3: Nada, de la garganta.
2: Vaya.
3: Nada, pero llevo desde ayer, ¿eh?
2: ¿Desde ayer? ¿Hasta mañana?
0: No, no dure nunca.
2: ¿Qué dure, no?
3: Hasta cuánto dure, no lo sé.
2: Ya, yo dejo de limpiar. Desde lo de dejar de fumar, limpio que flipes. Muy bien. También y el cambio de estación, ¿eh?
3: Y el tiempo.
2: Efectivamente. Lo mismo, no sé si es, ¿qué día de mañana? A ver, yo hasta que nos lo diga Raúl, no me fío de nadie. Pero sí, sí, va a bajar la de mi máquina. Ay, ojalá el día de mi cumple haga buen, hombre.
4: Pero, Lela, la ola. ¿De qué vas a hablar, amiga?
3: Pues de la primavera, porque,
2: ay, la primavera.
3: Como todos decimos, la sangre altera.
2: Efectivamente.
3: No sé a cuántas personas, pero como decía Diego, a él no, pero por lo menos a mí,
2: creo
3: la
2: yo,
3: verdad es que sí.
2: No me creo yo que a Diego no le altere la sangre.
3: A mí sí.
2: Vamos. ¿Qué me cuentas de la primavera, pues?
3: Es una de las cuatro estaciones marcadas por la transición entre el invierno y el verano. En el hemisferio norte comienza...
2: ¿En el qué?
3: Atmósfero.
2: ¿A qué? ¿A qué? ¿Querrá decir usted hemisferio?
3: Eso.
2: Ah.
3: En el hemisferio norte comienza con el equinoccio alrededor del día 20 y 21 de marzo, caracterizándose por el aumento de temperaturas, días más largos, la floración y el despertar de la naturaleza.
2: Ahí es. Despierta la naturaleza, tanto la de fuera como la nuestra.
3: Exacto.
2: Claro.
3: Simboliza el renacimiento. Características principales de la primavera. El clima. Ascenso gradual de la temperatura, dejando atrás el frío invernal, aunque a menudo es una época de clima variable. Naturaleza. Es el tiempo de floración y renacimiento de plantas y árboles. Los animales que herben... O sea, que...
2: Hibernan.
3: Eso. Despiertan especies migratorias y regresan. La luz, los días se alargan progresivamente y las noches ofrecen más horas de luz solar. El inicio astronómicamente comienza con el equinoccio, momento en el que días y noches se acortan, ofreciendo más horas y más tiempo de luz. Duración, dura algo más de 92 días, terminando con el... Silocio.
2: Solsticio.
3: Solsticio.
2: Me encantan las palabras que te inventas, tío.
3: Sol. Del verano.
2: Estas navidades, llévate el nuevo diccionario Alba.
3: Del verano, alrededor del 21 de junio. Significado cultural. Debido al a la renovación de la floración y la fauna, la primavera se asocia culturalmente con la alegría, la juventud, la fertilidad y la esperanza. Diferencia por un hemisferio. Hemisferio norte comienza del 20 al 21 de marzo y termina el 21 de junio. Hemisferio sur comienza del 22 al 23 de septiembre y termina el 22 de diciembre.
2: Ahora, mira, una cosa que cuando estamos aquí en invierno me fastidia. Me da mucha envidia es cuando veo los Instagrams de mis amigos argentinos que están en verano, claro.
3: Yeah.
2: Cuando estamos nosotros en invierno, ellos están en verano. Pero ahora nosotros entramos en primavera y a ellos les llega el otoño.
3: ¡Ostras!
2: A nosotros nos llega la felicidad. ¡Oye! ¿Cómo veis?

0: Xa.
1: Exacto.
0: Mira, Diego, que tranquilo está, no se altera nada.
1: De momento.
0: Muy bien, Alba. Qué guay lo de inventarse palabras. El próximo programa voy a decir, una de las tareas va a ser, invéntate 300 palabras. Haz una redacción con 300 palabras inventadas. Lo petas. ¿O qué?
1: Sí.
0: Bueno, ¿por qué no?
1: ¿Por qué
0: no?
1: Por decir algo.
0: Y da ya la cabeza eso. Inventar una palabra es muy difícil. Es muy difícil inventar una palabra.
1: Ostras.
0: Bueno, pues tú lo haces muy guay, ¿eh? ¿Cómo fue en mi zoclo, dijiste? En vez del hemisferio. ¡Viva la felicidad! Que nos la cante Boniel.
1: Felicidad. And I can't help but
0: feeling this way. Y lo felices que estamos cuando comemos.
1: Ya, ¿eh?
0: ¿Qué vas a cenar hoy? ¿Pescadín hervido? ¿Cómo
1: no,
0: el Dani?
1: Lomo.
0: Me risa el otro día, tío. Lomo. ¿Lomo adobado o lomo fresco?
1: No, el...
0: ¿El rojo o el blanco?
1: Ese.
0: ¿Ese qué? ¿El rojo o el blanco? El adobado. Muy bien. ¿Tú, Moja?
2: Yo las estas.
1: ¿Las estas?
0: Las costillas.
1: Las estas.
2: No, las costillas no.
0: Es que haces así, las costillas.
1: Estas. Joder.
0: Es que... ¿Las qué, Moja?
2: El corazón.
0: ¡Ay, Dios!
1: ¡Ay! ¡Aurora, cuidado!
0: ¿El corazón de tu querida?
2: No, el corazón.
0: Del pollo. Del pollo. Así, ¿eh? Jesús. Diegazo, ¿tú qué vas a cenar hoy? ¿Qué vas a cenar hoy?
3: ¿Qué vas a comer, señor?
0: A cenar. ¿Algo caliente?
3: ¡Ja! ¡Sopa!
0: Y eso que no te altera la primavera, ¿eh? Dani. Lomo, ¿eh? Muy bien. ¿Y Aurora? Una ensaladina, qué rico. Yo estoy súper pifiado al hummus, tío. Humus, ¿cómo es?
3: Hummus.
0: Hummus. Hostia, es que me flipa. Me encanta. Y es muy bueno. Tiene muchas propiedades. Me lo como con unas cosas.
3: Que sí, Bernie, que no nos des más hambre.
0: Muy bien. ¿Te gusta la primavera?
1: Sí, y el verano.
0: Hombre, ya, no te fastidia. ¿Hay alguien que no le guste el verano? A todos nos gusta el verano, ¿no?
3: Sí.
0: ¿O qué?
3: A mí sí.
0: Muy bien.
3: Y dale.
0: ¿Qué pasó? ¿Costillas?
3: ¡Parrillas!
0: Las parrillas de las costillas y los corazones. Voy a comer un corazón a la plancha hoy.
1: ¡Ay, no!
0: ¡Dame corazón! ¡Dame corazón! Con un poco de ajo. La verdad que yo comí alguna vez corazón de pollo y está rico. Lo mítico que hacía mi abuela o mi madre, sopa de fideos con pollo y el corazón que echaba... Está pequeñín así. Ya ves, no podría ver cómo maten un pollo, pero me como hasta las plumes. Muy bien, Albina. ¿Qué canción me traes hoy, querida?
1: Nino Bravo.
0: Anda, ¿cuál?
1: Beso y una flor.
0: Un beso y una flor.
1: Sí.
0: ¿Y por qué me eliges esa canción?
1: Porque es de los años 70 y le gusta a mi mamá.
0: Sí, ¿eh? Tu madre tiene buen gusto, ¿eh? De la música. Siempre que pides canciones que le gustan a tu mamá,
1: sí.
0: Son temazos.
1: Bueno, a mi madre, a mi novio y a mi abuela, porque mi abuela parece que canta hasta en la ducha.
0: Pues mira, eso es muy guay. ¿Cantáis en la ducha?
1: Yo sí.
2: Yo así.
1: No, y le pongo el altavoz a la vecina hasta arriba.
0: Pero cantar sin música, o sea, cantar simplemente...
1: Sí.
0: ¿Estar ahí, yo qué sé?
1: Yo sí.
0: Diego, ¿tú cantas en la ducha?
2: Sí.
0: Muy bien.
2: Yo sí.
0: Mola cantar en la ducha. Además, ajá, es que los baños como tienen un...
1: Está diciendo cantar, no que...
0: Claro, reverbera ahí, parece que cantamos hasta bien. Un beso y una flor, ¿a quién se la dedicas?
1: Pues a mi madre, a mi novio y a mi abuela.
0: Vamos ya, volvemos ahora para despedirnos. Señora, no nos cuelga el teléfono.

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0: Maldita sea, metí la gamba ahí para terminar. Temazos, emocionaste al Dani. Bueno, mañana y el Día del Padre. Todos los que tengáis padre, aprovecháislo.
1: Ay.
2: Aunque piensen distinto, que tenemos que llevarnos bien y tal.
0: Siempre, siempre.
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0: Porque de repente un día ya no están y hay que estar con ellos. Exacto. Siempre. Yo, si me permitís, vais a despedir el programa uno a uno, pero voy a poner una canción. A mi padre gustaba mucho la música mexicana. Entonces, tengo aquí una... hay un disco al gran José Alfredo Jiménez, que es uno de los cantantes mexicanos más famosos que hay, que dio la tierra. Y en este caso, y Enrique Bunbury, que canta una canción de él. Y así quería yo despedir.
1: ¡Hala, ya está tu perro,
0: Dani! Ya está ahí tu perro. No oye, si no oye. No. Así que, feliz Día del Padre. Disfrutáis del Padre. Y el próximo miércoles nos vemos aquí.
1: Y con más fuerzas.
0: Para despedir mis 48 tacos. Bajo micros yo. Despida el programa, señora.
1: Hasta el próximo miércoles y que toda la gente que nos escuche.
0: ¡Vamos!
3: Hasta el próximo miércoles y más caña.
0: Más caña aquí. ¡Vamos! ¡Venga, Diegazo!
4: Te pones un miedo sin más caña.
0: Más caña, más cañas y papas bravas.
5: Vémonos y besos más que nunca.
0: Usted, señora, vamos. Aurora.
6: Hasta el próximo miércoles y que disfrutéis una buena noche.
0: Sí, señora. Feliz semana, feliz Día del Padre, feliz vida, amigos. Feliz entrada de la primavera. Vámonos. ¡Viva México, cabrón!

0: Bueno, no sé si estoy en la radio o en la biblioteca, porque hay un libro por aquí. A ver, ¿cómo llegues? ¿Qué tal? Buenas tardes. Bueno, buenas tardes. Buenos días. ¿Cómo estás?
1: Bien.
0: ¿Cuánto hace que no nos veíamos ya?
1: Ya mucho, ¿eh?
0: Unos cuantos meses.
1: Sí.
0: A ver, háblame. Háblame mucho. Al micro, a ver.
1: Mucho.
0: Vamos a ponerlo. ¡Ay! ¡Ay, que te voy a oír mejor! Desde diciembre. Maldita sea, 7 meses ya. ¿Cómo os va la vida?
1: Muy bien.
0: Bien, a todos, sí.
1: Sí.
0: Mucha gente de vacaciones, me parece, ¿eh?
1: Sí, bastante.
0: Qué bien vivimos, ¿eh? Uh-huh. Hombre, las vacaciones hay que disfrutarles. ¿No marches tú?
1: Yo no las disfruté, no.
0: ¿Pero no marchas de vacaciones?
1: No, ya estuvo mi tía de vacaciones y no salimos a ningún lado.
0: Pero bueno, estuviste por aquí ni tan mal, ¿no?
1: No, sí.
0: ¿O qué?
1: Bien.
0: Sigues por Oviedo, ¿no?
1: Sí, sí.
0: ¿No
1: sí,
0: vas
1: sí.
0: nada a Gijón?
1: No, estuve viendo a mi sobrina, pero nada, tomando algo y punto.
0: Y echando 3 pitos. ¿Eh? Hablábamos aquí del fumar, ¿eh?
1: Echando lo que se puede.
0: Yo llevo 5 meses sin fumar. Mamita mía.
1: Me alegro por ti.
0: La verdad que sí, y es duro, pero sí. Como digo, 5 meses, 8 kilos. Ahí lo tienes. Muy bien. Bueno, ¿qué es eso que tienes ahí? ¿Pero qué escribiste? ¿Un libro?
1: Estoy en ello.
0: No me lo puedo creer.
1: Son 5 capítulos, casi 6.
0: ¿Y cuántos llevas?
1: 6.
0: ¿Llevas 6 capítulos ya? El detective Guzmán. ¿De qué va? Bajo tu sombra se llama. Háblame un poco de él. ¿O todavía no se puede hablar, al no estar
1: sí.
0: acabado?
1: No, no está acabado, pero se puede hablar un poco.
0: ¿Desde cuándo escribes tú?
1: Desde hace 1 mes y pico, 2 meses.
0: ¿Y en 1 mes y pico llevas ya 6 capítulos? Mamina, y es fina, ¿eh? Y fina. ¿Y por qué te dio por escribir?
1: Pero llevo 2 novelas escribiendo.
0: Ah, sí, ¿eh? ¿Cómo se llama la otra?
1: El del pañuelo rojo.
0: El del pañuelo rojo. ¿Y esa ya está acabada?
1: No, voy por el 13 capítulo.
0: Y esta es la otra, ¿no? Bajo tu sombra. O sea, estás escribiendo 2 novelas a la vez.
2: ¡Pah!
0: Tres. ¿Y no te lías?
1: No.
0: Una es Bajo tu sombra, otra es El del pañuelo rojo... ¿Y la otra es?
1: Valentina.
0: Valentina. ¿De qué va Valentina? ¿De qué trata?
1: De una chica enfermera.
0: Enfermera. ¿De aquí, en dónde vive Valentina?
1: En Los Ángeles.
0: Ah, sí. Jolín, chaval. Internacional, ¿eh? Muy bien. Y es enfermera allí en un hospital.
1: Sí.
0: ¿Puedes contar algo más?
1: ¿Cuánto llevas? Llevo 3 capítulos. Y se entera ya desde un principio que es... Hija por parte de padre.
0: Hija
1: que engañó a su madre.
0: Ah, sí, ¿eh? O sea, que hay un drama. Un culebrón.
2: Un culebrón.
0: Un culebrón americano.
1: Que tuvo una aventura.
0: Maldita sea. Estos paisanos saben estar tranquilos, ¿eh? Vale. Vale. Valentina, probe. Bueno, probé madre de Valentina. Vale. Y vas en el 3er capítulo. ¿Cuántos tienes? ¿Cuántos va a tener? ¿O no lo sabes?
1: No lo sé. Este va a tener 36.
0: ¡Jesús! Soy el Quijote. 36 capítulos. ¿Y vas por el 5º?
1: Por el 6º.
0: Sexto. Vale. ¿Dónde escribes? ¿Aquí, en casa?
1: En casa.
0: ¿Todos los días?
1: Todos los días, a las 8 de la mañana.
0: ¿A las 8 te pones? ¿Hasta qué hora?
1: Hasta que me vienen a buscar a... Con la furgoneta, a las 9:15, ya lo dejo.
0: ¿Y luego por la tarde también?
1: También.
0: Vale. ¿Y cómo decides que pues hoy voy a escribir de Valentina, o hoy voy a escribir de Bajo tu sombra, o cómo
1: Cuando
0: decides?
1: Me canso de una, voy para otra.
0: Jesús, pero eso es muy complicado.
2: No, no, es complicado.
0: A mí me parece... Escribir un libro ya me parece difícil, pues escribir tres a la vez...
2: Escribir los libros no es complicado. No,
0: ¿tú crees?
2: No.
0: A ver, escribir uno, pero luego que guste, sí, ¿no?
1: Puedes echarle una ojeada,
0: hombre,
1: si quieres.
0: Bueno, claro que voy a echar una ojeada. Pero habrá que leer un poco, ¿se puede?
1: Sí.
0: ¿Sí? ¿Leo yo?
1: Sí.
2: Vale.
0: ¿Y esto está así?
2: Con tu voz.
0: Vamos a ver. Bajo tu sombra, el capítulo 1. ¿Tienes nombre de escritora? Hay que ponerse un nombre.
1: No.
0: No. Hombre, hay que ponerse un nombre...
2: No.

0: Bueno, Betty es guay, pero... Bueno, vamos a pensar. Vamos a, primero vamos a acabar los libros. Cerca de la ventana estaba Águeda mirando el cielo en sus pensamientos, en su penthouse. De repente sonó su móvil y era su amiga Ayla para ir de compras a los grandes almacenes de Dubái. O sea, que estoy en Dubái. Los Ángeles, Dubái... Internacional esta moza. Hola, amiga, sí, acepto. Estuvieron de compras, se tomaron un café, compraron muchas cosas y al salir Águeda chocó con un chico y el chico le contestó: estás loca, mira por dónde andas. Al cual Águeda le contestó: estúpido. Empieza fuerte esto, ¿eh? Empieza fuerte. Al llegar a su penthouse necesitaba desconectar. Se puso sus cascos y escuchó su música favorita. Al anochecer fue cuando se dio cuenta que era ya de noche y se fue a acostar. Águeda era una chica pelirroja, ojos azules, esbelta, estatura media. A sus 24 años no lo tuvo fácil en la vida. Venía de un orfanato. Sus monjitas lo eran todo para ella, a lo cual les ayudaba con un dinero al mes para los niños del orfanato. Al día siguiente tenía unas entrevistas de trabajo. Secretaria ejecutiva en las empresas industrias en una de las mejores de Dubái. Ahí estaba ella, enfrente. Entró y se presentó en recepción con la secretaria. Le mandó subir al piso 50, Jesús. Al llegar la recibió Gala, secretaria del señor Guerrero. Jolín, te tienes nombres ahí para... La hizo pasar a su despacho. Al entrar vio un hombre alto, moreno, que estaba en la ventana. ¿Quién era? Pues el chico con el que había chocado en los grandes almacenes. Al que llamó estúpido. Pues empieza bien la entrevista. Empieza bien. Le había entrado el hipo. Gala le dio un vaso de agua. El señor Guerrero la llamó para que se sentaran en unos sofás. Al verla no quedó muy buenas...
1: Las expectativas.
0: Con las expectativas, claro. Pero ella se dio cuenta que le enseñó el currículum vitae, entonces quedó expectante con lo que estaba leyendo. Y la aceptó como secretaria ejecutiva. Hasta ahí podemos leer.
2: Sí, ¿no vas? Está buena.
0: Yo los leo todo, pero... No. Hay mucho aquí, bebiendo whisky...
2: Déjalo...
0: Tuvo que empezar el lunes a las 8 de la mañana a trabajar.
1: Hay un secuestro.
0: ¡Jesús!
2: De todo.
0: Sí, señor, dijo ella y salió de la empresa. Era viernes y no tenía nada que hacer, así que qué mejor idea que celebrarlo de noche con los mejores restaurantes de Dubái. Llamó a su amiga Ayla. Ayla siempre está dispuesta a la fiesta, ¿eh? Me gusta. ¿Te apetece salir a cenar esta noche por el muelle? Sí. Salió por un taxi, se dirigió al muelle donde ya estaba su amiga. Era un sitio donde había muchos restaurantes modernos y tabernas. Mejor una taberna que con mucho más ambiente y lujosa a la vez. Pidieron ensalada, carne asada y tartar de atún y mango. Jolín, qué buena, qué imaginación, ¿eh? Águeda le contó a su amiga de la entrevista y que su jefe era el mismo chico que había chocado con él en los grandes almacenes. Ahí la quedó con la boca abierta y Águeda le dijo, sorprendente, su amiga respondió: un milagro con ese Adonis. Te has vuelto loca, dice Águeda. Luego leeremos un poco más.
2: Continúa.
0: Luego leeremos un poco más.
1: Bueno, ¿qué os pareció?
0: Jolín, pues, solo leímos dos hojas del primer capítulo y ya nos enganchó.
2: Ya nos enganchó.
0: ¿Para cuándo piensas que lo terminarás?
1: Para el año que viene.
0: ¿Para el año que viene? Vale, mucho tenemos que esperar entonces. Claro, tres libros a la vez. ¿Los tres para el año que viene?
1: No sé, primero quiero acabar este.
0: Este es el que más te mola, ¿eh? 35 capítulos. Vamos a poder comprar esta ropa de bebé para esta moza.
1: El del pañuelo rojo es...
0: ¿De qué va
1: ese? Hechos reales.
0: ¿Ah, sí,
1: y
0: ¿eh?
1: Ficción.
0: ¿Y de qué va el pañuelo rojo?
1: Este basado en mi primo.
0: Anda, qué guay. Ese yo creo que ya lo habías empezado cuando habíamos...
1: Sí, pero volví
0: a retomarlo, ¿eh? Y el de Catalina era, ¿cómo es?
1: Valentina,
0: ¿de qué va eso? Valentina, hay una salsa picante de mexicana. Echa ya la comida, no será de eso, ¿no?
1: Más o menos porque es mexicana.
0: ¿Es mexicana? Qué guay. Muy bien. Solo escribes novela, ¿no? Que ya hay bastante, no escribes poesía.
1: Quiero luego, si me va bien esto, porque quiero luego editarlo, a ver si me... publican las novelas y va todo bien.
0: Qué guay. O sea, que quieres ser
1: escritora. Voy a mi biografía. ¿Vas a

0: Americana.
1: Hola, y Valentina. Muy bien, o sea que quieres dedicarte a escribir.
2: Sí, es lo que más me gusta.
1: Qué guay. ¿Escribís aparte, por ahí algo?
2: Aparte del baile.
1: Aparte de bailar. Pasa que bailar ya está más fastidiado triunfar, ¿eh?
2: Ya.
1: Yo creo que ya es más difícil. Hay tanta gente que baila ahora con esto de las redes sociales. La vi bailar, además sabe bailar todos los estilos.
3: Sí, baila muy bien.
1: Bueno, puedes escribir libros bailando también. ¿Por qué no? Igual ya es la primera. Igual triunfes ahí. Escribí mis libros bailando bachata.
3: Bachata.
1: Muy bien. ¿Y de dónde te viene esto de escribir?
2: De mi abuelo.
1: ¿Tu abuelo escribía? ¿Qué escribía? ¿Poesía o qué escribía?
2: Cartas a Franco.
1: Jesús. ¿Y de ahí te viene? Qué locura, me acabo de quedar en fuera de juego.
0: Lejos de ti.
1: Muy bien. Perfecto. ¿Y recetas no escribes? Con lo que me gusta a mí es que cocinar y...
2: No me gusta la cocina.
1: ¿No te gusta cocinar? Te gusta jalar, ¿eh?
2: Me gusta comer.
1: Claro, claro. Aquí...
2: Así estoy yo buena rellenita.
1: Estamos estupendos, ¿eh? Y estupendes. ¿Alguien cocina aquí?
3: No, me gusta la cocina.
1: ¿Te gusta cocinar? ¿O te gusta más comer?
3: La cocina.
1: La cocina, ¿eh? ¿Tú cocinas?
3: No me dejas.
1: Pero cocinaste.
3: Sí.
1: Muy bien.
3: Ay, los reyes les dice arroz, les dice una ensalada.
1: Muy bien.
3: Les dice toca una carne empanada.
1: Qué rico. Muy
3: pero
1: bien.
3: Pero tiene miedo que me vaya a cortar la corazón.
1: Bueno, pues aprovecha y come.
2: A mí no me dejaron aprender a cocinar.
1: No, ¿eh?
2: Porque yo me quemé.
1: Ah, sí, ¿eh? ¿Cocinando una vez?
2: No, me acerqué a la sartén y me quemé.
1: Es que quema.
2: Mira
1: eso,
2: la quemadura.
1: ¡Guau! Sí, ¿eh?
3: Es una buena quemadura.
1: ¡Ostras, sí, ¿eh? Y dolió
2: con
1: eso,
2: aceite,
1: ¿eh?
2: Bien caliente.
1: ¡Ah! ¡Oh!
2: Estaba la sartén bailando, hizo la sartén.
1: ¿Estaba la sartén bailando o tal vez tú bailando?
2: Yo bailando y con la sartén hice así.
1: ¡Ostras!
2: Hizo la sartén.
1: ¿Pero eso cuánto hace?
2: Tenía 9 años.
1: Y dolió, ¿eh? Oh, ¿te acuerdas?
2: Tenía un Nike y un jersey de lana, entonces quedó pegado.
1: Estoy a punto de desmayarme ahora mismo del dolor que tuviste que pasar.
3: Sí. Para tomar.
1: O sea, que tú bailas desde pequeña.
3: ¿Eh? Desde pequeña.
1: Veo que bailas desde pequeña. ¿Ahora ya no bailarás en la cocina?
2: No.
1: Mejor.
2: Por eso no me enseñaron a cocinar.
1: Es peligroso, es peligroso. Hostia, es que el aceite caliente, cuidado, ¿eh? Ya ves que a nada que te salta una gotina de aceite...
2: Me acuerdo que estaba haciendo una tortilla de patata.
1: Oh, y bailando, ¿viste? Saltó. ¡Ah! ¡Oh, qué dolor!
2: Tuve que ir para Cabueñes.
1: Hombre, bueno, yo no, ya te digo. Buah. Y te acuerdas de ese día, ¿no? Porque luego dicen que el cerebro... Esas cosas las olvida para no sufrir.
3: Se bloquea.
1: Se bloquea como...
2: Me quemé en 3 sitios. Me quemé aquí, en la mano, que en la mano no tengo nada porque fue todo pellejo.
1: Ajá.
2: Y aquí.
1: Y ahí también, ¿eh? Oh. Vamos a poner un poco de música para llevarlo mejor.

0: hierro.
1: ¿El qué?
0: Que me clavé una llave de hierro.
1: ¿Cómo, ye? ¿Una llave de hierro? ¿Qué es eso?
0: Me clavé aquí una llave de rey.
1: ¿Bailando también?
0: Me senté, estaba... Donde estaba el sillón, pusieron el sillón, pusieron el mueble y yo no me enteré, me senté y me las peté.
1: O sea, te gustan los deportes de riesgo a ti, ¿eh? Maldita sea.
0: Me espeté la llave.
1: ¿Y qué te tuve? Me duele el cuerpo ya. ¿Y qué te me pusieron?
0: ¿Puntos?
1: Me
0: la doblé entera.
1: Ostras, una llave. ¿Te doblaste el qué? ¿La llave?
0: La llave.
1: Yo creo que me impacta más lo de la quemadura. Es que, una quemadura. Vivías en Gijón, ¿no?
0: Sí. Let me feel you moving like they do in Babylon. Me tuvieron que llamar a mi tío para que me llevaran a Cabueñes.
1: Claro, claro.
0: Porque mi madre del susto no quería conducir.
1: Claro, imagínate. Bueno, ahí lo mejor es llamar al 112, ¿no? Y que vayan a por ti, digo yo.
0: No, pues llamó a mi tío para ir para urgencias.
1: Bueno, porque fue hace años ya, ¿no? Fue hace años. No
0: claro, tenía 9 años, ahora tengo 49.
1: Somos de la misma edad, tú y yo, ¿eh? Sí. Somos del mismo año, del 77. Somos jóvenes. Somos jovencitos. Somos jovencitos. Nos conservamos en escabeche, ¿eh? Vamos a pinchar una canción. ¿Qué te apetece escuchar hoy?
0: Los Chichos.
1: Los Chichos. ¿Visteis? ¿Conocéis el grupo ese que se llama Nueva Línea o algo así?
2: Sí, sí. Hmm.
1: Tienen unos problemas gordos ahora. Se fueron todas las cantantes del grupo.
2: ¿Sí?
1: Sí.
0: ¿Y eso?
1: Pues me imagino porque el que manda, yo qué sé, sabe Dios.
2: ¿Y solo rey hombre?
1: Meterán a otras moces. ¿Cuál opinamos de los Chichos?
0: La que tú quieras.
1: Pues vamos a poner la de Son Ilusiones. ¿Te parece?
0: Sí.

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1: Muy bien, son ilusiones, decían los chichos. Doña Fernanda, buenos días.
2: Buenos días.
1: ¿Cómo estás?
2: Hace tiempos que nos vemos.
1: Hace mucho que no nos
2: hace
1: vemos.
2: Mucho.
1: Hace 7 meses.
2: Mucho. Felicidades por la casa, mía.
1: Muchas gracias. Ya era hora.
2: Ya era hora que te cases. Ya era hora,
1: maldita sea.
2: Mucho tiempo con la novia y no viene anillo.
1: Pues ya ves, ¿eh? No, mira,
2: no.
1: No tenemos anillos.
2: ¿Y por qué no te van al niño?
1: Compramos unos super, muy feos. Para hacer la tontería y están en casa porque son muy feos. Un grande así, imitando a los...
2: Para hacer la tontería.
1: Para hacer la tontería ahí en el juzgado. Y lo tuvimos puesto ese día y ya lo quitamos. Es que además es que es muy grande, es súper incómodo. Es un león, es feísimo.
2: Para el siguiente te compras todos los bonitos.
1: Nada, no hace falta llevar anillo. Yo creo que son cosas que no...
2: Bueno, eso sí. Lo llevan en el corazón.
1: Efectivamente, todo. Hay que portarse bien. Luego lo de los anillos, sí. Mira.
2: Es por el paripé.
1: Por el paripé, efectivamente. Bueno, y no me vas a hablar de belleza, ¿eh?
2: No, ahora no les voy a hablar de belleza, sino les voy a hablar de moda.
1: De moda, muy bien. Vamos a hablar de moda y luego de moda de bebés.
2: Sí.
1: O sea que tenemos hoy un programa muy moderno.
2: Moderno.
1: Muy bien.
2: Bueno, le voy a hablar de la moda casual.
1: ¿De la moda casual?
2: Casual.
1: Vale. ¿Cuál es esa?
2: La moda casual es que tú te vistes con un, por ejemplo, con un pantalón negro.
1: Ajá.
2: De color negro. Puede ser una camisa de color blanca, puede ser una camisa celeste o una camisa rosada. Y el casal puede ser de unos playeros o unos zapatos o botines.
1: Vale.
2: O unos zapatos negros.
1: ¿Y casual qué es? ¿Como informal?
2: Es informal,
1: pero elegante, ¿no?
2: Pero elegante. Y la ropa tiene que seguir su tono.
1: Ajá.
2: Si te pones algo oscuro, va a ir subiendo con colores más acordes a la ropa.
1: Anda. ¿Tú qué ropa, qué estilo tienes tú? ¿Qué estilo tiene ella?
2: Siempre Tati, Betty, sabe llevar el estilo casual.
1: Casual, ¿eh?
2: Siempre. Porque su tía le vista muy bien. Y escoge la ropa muy bien.
1: Hombre, una escritora tiene que ir elegante, ¿eh?
2: Sí. Siempre viene bien vestida.
1: ¿Y tú qué estilo tienes?
2: Yo estoy la hippie a veces.
1: ¿Cuál?
2: Hippie.
1: Así. Muy bien.
2: Eres de la hippie.
1: Eres de la época hippie, claro.
2: Yo
1: que sí.
2: De
1: mira
2: la
1: qué pulsera más hippie llevas, por cierto.
2: Sí,
1: muy
2: yo,
1: guapa.
2: Yo me he visto de la ropa que encuentro en el armario.
1: Ese es tu estilo, ¿eh?
2: Sí,
1: es tu estilo.
2: Y lo ponemos con mi madre.
1: ¿El qué estilo tiene?
2: El estilo... ¿Cómo se visten los chicos ahora de camisas de color?
1: Deportivo.
2: Vale. Y Nelly también viste muy bien. Nelly, la madre de ella le viste bien.
1: Muy bien.
2: Casual, pero bien.
1: ¿Y yo qué soy?
2: Deportista.
1: Deportivo, ¿eh?
2: Deportista.
1: No, deportista no, deportivo.
2: Deportivo.
1: Deportista poco ahora.
2: Ahora que te casaste... Nada de deporte.
1: No, hago algo de deporte, pero muy poco. Me compré un monopatín.
2: Antes hacía más deporte.
1: Sí, claro. Me compré un monopatín como los de toda la vida.
2: Sí.
1: Y haciendo el tonto me lesioné. Entonces ahora tengo que andar con cuidado. Porque ya, no tengo 20 años.
2: Y siempre traes maletas muy grandes siempre. Y en tu pero espalda.
1: Pero tuve que venir en taxi hoy, maldita sea.
2: ¿Cómo así?
1: Porque tengo la furgoneta en el taller y me dijeron que me la daban ayer y no me la dieron.
2: Y por eso no llegas pronto.
1: Y por eso tuve que venir en taxi.
2: Pero bueno, llegaste.
1: Por lo menos llegué. Llegaste. No, caminando no puedo venir desde casa.
2: No, porque llevas tú unas maletas muy grandes.
1: Hay que traer la radio,
2: Mejor compra tu tacatá y pone ahí, palmótalo ahí, todas tus maletas.
1: Ay, qué verdad.
2: Sí, es que tu espalda, después haces que te duele tu espalda.
1: Claro, luego duele, luego duele.
2: ¿No ves? La otra vez te fuiste al fisio que me contaba.
1: La semana que viene voy al fisio, otra vez.
2: Tienes tu espalda toda rota.
1: Casi.
2: Casi. Pero tienes que guardarte para tus voz.
1: Lo que pasa es que, ¿qué hago? ¿Contrato a alguien para que me traiga la maleta?
2: No, contratas a un tacatá y vienes con el tacatá llevándola en así. Ay, matas todas tus maletas.
1: Un tacataca de esos.
2: Matas tus maletas y ya vienes ahí, ya.
1: Oye, ¿te gustó el libro?
2: Muchísimo.
1: ¿Leemos un poco más?
2: Vale.
1: Vamos a leer un poco
2: entonces
1: más.
2: Yo me despido.
1: No, todavía no.
2: Vale.
1: Todavía no te dejo yo que te despidas.
2: Vale.
1: Estábamos en que le entró lipo.
2: Ya,
1: Y que era secretaria y que entonces salieron a liarla por ahí.
2: Sí.
1: Y había pedido una ensalada. Uh-huh.
2: Son pijas.
1: Son pijas, me dieron ensalada, carne asada, tartar de atún y mango y un cremoso de chocolate.
2: Ay, qué rico. Con esto los
1: abrieron. 45 pavos le metieron por esto.
2: Tienen dinero,
1: Estos tienen pasta.
2: Son pijas.
1: Entonces, yo decía, ¿estás loca? Dice Águeda. ¿Cómo sabes si no viste además que importa? Es mi jefe. Con esto se fueron a tomar algo luego a una discoteca de mejor ambiente de la ciudad.
2: Sí.
1: ¿No ves? Son pijas.
2: Son pijas.
1: El lugar estaba ambientado con mucha gente. Le costó llegar a la barra. Y ahí pidieron unos chupitos de frangélico. Y a la media hora ya no sabía ni dónde estaba.
2: No. Todas mareadas.
1: Entonces se levanta y choca con alguien.
2: Y otra vez.
1: Mira y no se da cuenta y dice... Te has vuelto loco, mira por dónde andas, chiflado. Al girarse, yo creo que otra vez su jefe. Maldita sea. Pero este paisano, ¿por
2: dónde vas?
1: No mira por dónde va.
2: Tu jefe.
1: Quedó blanca como el papel. Uh-huh. El señor Guerrero dice, loca chiflada tú. Pues vaya a ver qué se tiene que llevar.
2: Qué chiflada.
1: Pasaron una noche loca, divertida y salieron a tomar un taxi. Y ya en su casa no podía descansar y se fue a tomar el aire y estaba en buenas alturas la casa, ¿eh? Al final se quedó dormida en uno de los sofás de la terraza y se despertó, claro, con una resaca que te mueres.
2: Y, uh-huh.
1: Se tomó un ibuprofeno y se fue a la ducha y salió relajada. Desayunó zumo de naranja, que sabía rayos y ya no podía tomar más. El fin de semana se lo pasó viendo películas de Netflix, ¿eh? Y por fin llegó el lunes, primer día de trabajo. ¡Pum! Llegó temblando hasta el piso 50. Y una vez allí, Gala le hizo pasar al despacho el señor Guerrero. Estaba a espaldas y cuando se giró y la miró, se dio cuenta que era la chica con la que había chocado en la discoteca. Ese día la hizo trabajar con muchos papeleos. El señor Guerrero tuvo su venganza. Y no la dejó ni descansar para comer.
2: ¿Qué señor Guerrero?
1: El Guerrero es un guerrero.
2: ¿Qué Guerrero?
1: Acabaron a las 10 de la noche de currar. Y el señor Guerrero ni pestañeó cuando estuvieron en el ascensor. Tenía las manos sudorosas, le temblaba todo. No sé qué le daba esa pelirroja. Y empezó a imaginarse cosas, el señor Guerrero.
2: ¿Qué señor Guerrero?
1: Hasta ahí leemos ahora.
2: Bueno, continuará.
1: Hay que ir dejando a la gente
2: sí.
1: con ganas de...
2: Con ganas de más.
1: Pero vamos, me parece a mí que el señor Guerrero este es un personaje...
2: A cada rato él se choca con el señor Guerrero.
1: Anda detrás de la pelirroja.
2: ¿Eh? Es que...
1: ¿Llamar a quién?
2: A Mati.
1: Espera, que la llamo yo ahora.
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0: Keller, qu'est-ce que c'est?
1: La sí, de hippies, bien.
2: Hippie de los buenos, ¿no?
1: De los buenos, arreglados.
2: Porque luego hay hippies y hippies, ¿no?
1: Hay hippies.
2: Los años 60, ¿tú cuándo naciste?
1: En el 66.
2: 66. O sea, ya naciste con la época hippie empezada, ¿eh?
1: Mi madre también lo hacía.
2: Sí, ¿eh? Hippie, en Ecuador, ¿no?
1: En Ecuador.
2: ¿Y en Ecuador había mucho hippie? Sí,
1: mucho,
2: ¿eh?
1: Mucho.
2: ¿Qué grupos de música te gustan hippies?
1: No me acuerdo, pero me gusta el rock pesado.
2: Los Beatles eran hippies, ¿no?
1: Los Beatles.
2: Eran hippies,
1: ¿no? Hippies.
2: ¿O qué?
1: Hippies. Medio, hippies.
2: Eran hippies con dinero.
1: Con dinero. Where I was born, con dinero. Lived a man
2: who sailed to sea. And he
1: told us of his life in the land. Yo siempre he sido así. Y como te fue gentil, más.
2: ¿Cómo?
1: Como trabajé en televisión más.
2: Ah, sí, ¿eh?
1: Y en radio. La radio no me gustaba mucho para el pastor y el maquillaje y lo mío.
2: Eso. Ella que le gusta hablar, ¿cómo es hippie?
1: ¿Cómo es hippie?
2: ¿Cómo es hippie? ¿Eh?
1: Mira, el otro hippie.
2: ¿Será por hippies?
1: Mira.
2: ¿Pero qué las hacen ellos?
1: No.
3: Las mujeres, la Masai, que sí. Lo venden, la asociación esta.
2: Ah, qué buena,
3: y entonces,
2: qué buena.
3: Andamos por ahí y compramos.
2: Qué guay, son muy guays.
1: Sí.
2: Muy guays.
1: Betty me la compré en el...

0: Fernanda, ¿qué canción te apetece escuchar?
1: De los Beatles.
0: ¿Ponemos otra de los Beatles?
1: Sí. Sí. Es que yo soy medio hippie.
0: ¿Medio hippie?
1: Medio hippie. Pero hippie,
0: ¿cómo será eso de ser medio hippie?
1: Medio hippie, bien.
0: Vamos a escuchar el Hey You.

0: Muy bien. Y pasamos ahora a moda de bebés.
1: Bebés.
0: ¿Te gustan los bebés?
1: Sí.
0: ¿De qué edad? ¿Pequeñinos? ¿Ya más crecidos?
1: Como los 3 años.
0: 3 años, ¿eh? Cuando no lloren mucho ya... Y ya empiecen a caminar bien, ¿no? Por ahí, sí. A dar guerra.
1: Sí.
0: Muy bien. ¿Tienes, ¿por qué te gustan los bebés? Cuéntame.
1: Porque yo tengo un sobrino.
0: Vale, ¿cómo se llama?
1: Fran.
0: Fran. ¿Y cuántos años tiene Fran?
1: 6.
0: ¿Y qué te gustaba, más antes o ahora?
1: Cuando estaba más pequeñito.
0: Cuando era más pequeño, ¿eh?
1: Cuando tenía 2.
0: Ahora ya hay un paisanín.
1: Sí.
0: ¿Con 6 años?
1: Sí.
0: Ya va al cole, ¿no?
1: Sí.
0: Vale. ¿Y qué haces con él?
1: Estos días estamos aprendiendo
0: a nadar. Qué guay.
1: Sí.
0: ¿En dónde? ¿En la piscina?
1: Sí.
0: ¿A qué piscina vas?
1: En el Lázaro.
0: ¿Cuál?
1: El Lázaro.
0: ¿San Lázaro?
1: Sí.
0: Mucha gente, ¿no?
1: Sí, porque mi papá trabaja allí.
0: ¿Quién trabaja allí?
1: Mi papá.
0: Ah, sí, ¿eh? ¿En dónde trabaja?
1: En Lázaro.
0: ¿Pero qué hace?
1: En limpiar las piscinas.
0: Anda, qué bien. Entonces vais allí con él, ¿no?
1: Sí.
0: Muy bien. ¿Y hay mucha gente?
1: Sí.
0: ¿Os gusta más la piscina o la playa?
1: A mí me gusta la playa, pero...
0: ¿Qué playa te gusta?
1: De Gijón.
0: ¿La de Gijón? ¿La de Poniente o la otra?
1: La otra.
0: ¿San Lorenzo?
1: Sí.
0: Vale. ¿Y sueles ir a la playa?
1: Sí, a mí me gusta.
0: ¿Cuándo vas? ¿Los domingos?
1: Y pues que vas cansado, vamos.
0: Pasa que las playas están así también, ¿eh?
1: Sí.
0: ¿Cada vez hay más gente?
1: Sí.
0: Muy bien. ¿En qué vas a la playa? ¿En tren o vais en coche?
1: En bus.
0: En bus, muy bien. ¿Y a San Lázaro qué vas, todos los días?
1: No, cuando descanso.
0: ¿Cuando descansas?
1: Sí.
0: ¿Y cuándo descansas?
1: En domingo o los sábados.
0: ¿Y los sábados? O sea, el fin de semana.
1: Como este momento, mi mamá está trabajando también.
0: O sea, que sueles ir los fines de semana.
1: Sí.
0: Muy bien. ¿Cuántas piscinas hay en San Lázaro?
1: Como 3.
0: ¿3? ¿Una grande? Una. Madre, es que yo hace, no sé, si te digo... 25 años que no voy a la piscina esa.
1: Hay una pequeña y otra...
0: ¿Y otra más grande?
1: Sí.
0: ¿Una grande, una mediana y una pequeña?
1: Sí.
0: ¿Y tu primo dónde va? ¿A cuál va? ¿A la pequeña?
1: Sí.
0: ¿O a la mediana?
1: La mediana.
0: A la mediana, ¿eh? Que ya cubre un poco más.
1: Sí.
0: ¿Nadas bien tú? ¿Te gusta nadar?
1: A mí me encanta.
0: Sí, ¿eh? ¿Y a tu sobrino?
1: También.
0: ¿Os gustan las piscinas? No mucho, ¿eh? ¿Y a ti? ¿Y la playa?
1: La playa sí.
0: La playa sí, ¿no? La playa mola. A mí me gusta mucho. Lo que pasa es que cada vez es más difícil ir a la playa. Cada vez hay más gente.
1: Sí.
0: El domingo este intentamos ir a la playa y nos tuvimos que ir de 3 playas, pero no había sitio. También, claro, el error de ir un domingo. Los domingos no es el mejor día, pero... Luego fuimos el lunes y no había casi nadie. Pero los domingos... Aquí llega la hippie. Aquí llega la hippie. Paz y amor.
2: Paz y amor,
0: ¿eh? Muy bien. ¿Y este verano qué vas a hacer? ¿Tienes vacaciones?
1: No.
0: No. ¿Vas a venir aquí?
1: Sí.
0: ¿Y luego los fines de semana descansas?
1: Sí.
0: Muy bien. O sea, no marchas a ningún lado.
1: No.
0: Muy bien. ¿Dónde te gustaría ir? ¿A qué viaje te gustaría hacer?
1: A la playa.
0: ¿Pero a qué playa? Así, imagínate que te pagan unas vacaciones y dices, puedes ir donde quieras.
1: A Francia, quería conocer.
0: ¿Francia? Ah, sí, ¿eh? ¿París?
1: Sí, me gusta.
0: París, la ciudad del amor, ¿eh? Muy bien.
1: Me encanta.
0: Guapo y caro. ¿Eh? Ahí sí que hay productos de belleza, todos los que quieras. Les gusta el perfume y les gusta las cremas. O sea, que te gustaría ir a París.
1: Sí, me gusta.
0: Muy bien. Bueno, pues nada, hay que plantearse ese viaje, ¿eh?
1: Sí.
0: Claro que sí. Muy bien. ¿Y te gusta la música francesa?
1: Sí.
0: Sí, ¿eh? Hay música buena en Francia, ¿eh? Sí, ¿eh? Hay mucha música muy buena. Muy bien. ¿Qué más me cuentas de la ropa de bebés?
1: Cuidar la ropa bien y comer a los bebés bien.
0: Vale. Y, por ejemplo, un bebé, ¿qué ropa hay que ponerle? A ver, los pañales, ¿no?
1: Los pañales.
0: Porque si no te mancha la ropa.
1: El tetero. baberos.
0: ¿El babero? ¿Qué más?
1: Y los pantalones corticos.
0: Lo malo de la ropa de bebés es que dura muy poco, ¿no?
1: Sí.
0: Porque crece muy rápido, los guajes. ¿Eh? Sí. ¡Hala! 50 euros. Y mañana ya no sirven. Es cara, además, la ropa de bebés, ¿no?
1: Sí.
0: Cuesta su dinerillo.
1: Sí.
0: Muy bien. Un negocio más. Se la rotan, claro. Es que si no, pero aún así se vende mucho, ¿no?
1: Sí.
0: ¿Te gustaría trabajar en una tienda de bebés?
1: A mí sí.
0: Sí, ¿eh? ¿Qué es aquello? ¿Una tarta? Hay una tarta ahí, ¿eh?
2: Sí, de mentira.
0: Ah, es de mentira.
3: Es cuando están mal comprando. ¡Pum! La tarta y ya.
0: Mira qué buena idea. Muy bien. ¿Qué más? Y luego zapatinos también, ¿no?
1: Sí.
0: Y dices que te gustaría trabajar en una tienda de ropa de bebés.
1: Sí.
0: Muy bien. ¿Os gustan los niños?
3: A mí me encanta.
0: Sí. A mí no.
1: ¿Por qué?
0: No me...
1: ¿Por qué?
0: No me gustan, no sé, no... No es una cosa que me... No, pero no... O sea, me gustan mis sobrinos. Me gusta, pero no me da... No, eso no. No, hija, no. No me gusta a mí eso. Hermano, ya no tengo yo edad para ser padre. ¿Qué va?
1: Algún día.
0: ¿Qué va? No. Además, no todo el mundo, ¿eh? No todo el mundo... Si todo el mundo tuviera hijos, sería una locura esto.
3: ¿Había mucha natalidad?
0: Imposible.
3: No
0: me gusta a mí lo de los
3: niños.
0: Tampoco. Me gustan, pero los de los demás.
3: Entonces se
0: juntaron
3: dos.
0: Se juntó la fame con las ganas de comer.
3: Ah, sí. Se juntaron dos.

0: Santos con Príncipe.
1: Romeo Santos.
2: Romeo Santos con Príncipe.
3: Con Príncipe ponidos.
1: ¿Cómo se llama la canción? ¿Lo sabes?
0: Loquita.
1: Yo tengo aquí dardos. Loquita por mí.
3: Loquita por mí. Ahí la tiene.
1: Vamos a ver cómo suena esto. ¿Qué es, bachata o qué es?
0: Sí.
1: Sí, ¿eh?
3: Un merenguito
1: rico. Merenguito rico. Bachata.

0: canción nueva del Mundial no mola nada. Mola más esta, ¿no?
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0: Claro, es que la otra mía, ¿cómo es? Me falta chicha.
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0: ¿Qué tal? ¿Cómo estás?
2: Bien.
0: ¿Cómo va el Mundial, o?
2: Bien, sí.
0: ¿Quién va a ganar?
2: Voy a ver España.
0: ¿Tú crees? Sí. Esperemos, pero ¿creéis que va a ganar España, seguro? Yo creo que no. Sí, ¿eh? Pero, ¿y Francia? ¿Y Argentina?
3: Siempre ganan los argentinos, siempre ganan.
0: Yo creo que no está tan fácil. Francia tiene unos... son muy buenos. Pero bueno, puede ganar cualquiera. Puede ganar cualquiera. ¿Estás viendo los partidos?
2: Sí.
0: ¿Cuál fue el mejor de todos?
2: El de Argentina.
0: ¿El de Argentina contra quién? Ayer jugaron contra Egipto. Que hubo ahí alguna trampa que otra, ¿eh? Hubo ahí alguna... 2-0. Iba ganando 2-0.
2: Lo empataron.
0: Yo la verdad que este Mundial no lo estoy viendo mucho. Le gusta, ¿eh?
2: La mía también.
0: Yo vi un poco ayer el Argentina-Egipto, vi un poco el otro día el España contra... ¿A quién jugó? Contra Portugal. Y poco más. Poco más vi. Vaya voces, ¿eh? Voladores de esos, ¿eh? La gente está... con el fútbol. ¿Tú qué eres, del Oviedo o del Sporting?
2: El Oviedo.
0: ¿Y el Oviedo cómo lo ves este año?
2: En
0: segunda. ¿Eh? En segunda. ¿Cómo? ¿Quién piensas que va a jugar la final del Mundial? ¿De España contra quién?
2: Contra Argentina.
0: Contra Argentina, ¿eh? Más que contra Francia, ¿eh? Mm. Vamos a ver cómo va esto. A ver cómo, cuáles son los partidos que hay. A ver, Mundial.
3: Ecuador lo eliminaron de los principios.
0: México, ¿no? Lo eliminó. Vamos a ver cómo partido. Tenemos, a ver, queda. Ayer Suiza eliminó a Colombia. Entonces, mañana juega Francia contra Marruecos. ¡Guau! Wow, va partido.
3: Va partido.
0: Y el viernes, España contra Bélgica.
3: Que ganan la España.
0: Está complicado. El sábado, Noruega contra Inglaterra.
3: Está complicado.
0: Y luego, Argentina contra Suiza.
3: Está complicado.
0: Entonces, Francia o Marruecos, ¿quién va a ganar?
2: Marruecos.
0: Francia, no sé yo, ¿eh? Marruecos tiene muy buen
2: yo
0: equipo.
2: Yo voy a Marruecos, ¿eh?
0: Marruecos tiene muy buen equipo. España-Bélgica.
2: España.
0: España.
3: ¿Cuándo?
0: El sábado, el viernes, pasado mañana.
3: ¿A qué hora?
0: A las 9.
3: Y están en casa.
0: Luego... Noruega, Inglaterra.
2: Inglaterra.
0: Inglaterra. Inglaterra. ¿Y Argentina, Suiza?
3: Argentina.
0: Está claro.
3: Argentina.
0: O sea que va a ser. Pues es que ya van para semifinales luego, ¿no? Uh-huh. Tum, tum, tum, tum. Y luego la final. El sábado 18. Uh-huh. No, el domingo 19. No sé. No sé yo quién ganará. Está complicado. Está complicado. Pero ya veis, Brasil fuera. ¿Quién más? ¿Qué otras selecciones?
3: Ecuador,
0: Colombia. México fuera. Fuera. Paraguay.
3: Paraguay fuera.
0: Cabo Verde, me gustaba a mí Cabo Verde.
3: Los de
0: ¿eh?
3: Cabo Verde
4: fuera también, ¿no?
0: Cabo Verde fuera también, me gustaban a mí.
3: Los de Cabo Verde fuera.
2: Muy Doña, bien. Estados Unidos.
0: El portero, buenísimo. Sí, señor. Muy bueno, muy bueno. Un paisano, un buen paisano.
3: ¿No ves que se ve fútbol? Porque mi madre...
0: O sea que controlas de fútbol, ¿eh? Una hippie hablando de fútbol, ¿eh? Claro que sí, hay que saber un poco de todo. ¿O qué? Hay que saber un poco de todo.

0: ¿Qué tienen los furgonetes y los paisanos con la edad? Empezamos ya cuesta abajo. ¿Qué canción ponemos, son?
1: Anda, pon esta canción de nuestro amigo Brian. Anda.
0: ¿Y cuál es? La conocí. Se llama... ¿Dónde está Brian, oh? La conocí bailando, tengo yo aquí. ¿Es esa? ¿O cómo es?
2: La conocí bailando.
0: No es esta.
3: No,
0: no es esta.
3: No.
2: Y hubo acercamiento. Así ya me enamoré.
0: ¿Cuál es?
3: La conocí antes.
0: La conocí antes. Antes. No. Si antes te hubiera conocido. La de Karol G, ¿eh? Que esa le gusta a Brian, sí, ¿eh?
4: ¿Qué es lo que? Estamos a rular y empezó el verano. Esta, ¿eh? ¡Fuego!

0: a ponernos a leer un poco del libro, pero igual lo mejor era poner el número de las páginas, ¿no? Porque, vamos, yo creo que puede ser importante eso, ¿qué? Aquí abajo, por ejemplo.
1: Sí.
0: A ver, esta canción se llama Sueños. ¿Eh? ¿La conocéis? De los Cranberries. Sí.

0: cuáles son tus sueños.
1: ¿Mis sueños?
0: Sí.
1: Ahora mismo escribir y bailar. Viajar.
0: ¿Sí?
1: Viajar.
0: Viajar. ¿Dónde te gustaría viajar?
1: Otra vez a la Argentina.
0: ¿Ah, sí? ¿Dónde estuviste?

0: Iguazú, quiero ir.
1: ¿Estuviste en Iguazú?
0: No, que quiero ir a Iguazú.
1: Yo en Iguazú estuve en mi cumpleaños, cuando cumplía 29 años, hace 20 años. Y me bañé allí, en un sitio que ponía prohibido bañarse, que hay cocodrilos.
0: Estuve en Mar de Plata.
1: Mar de Plata, que es hoy allí más al sur, ¿no? Centro sur, ¿no? ¿Y qué hiciste allí?
0: Pues nada, a ver la playa.
1: ¿Y por qué fuiste a Argentina?
0: Porque el tío de mi madre vino para Argentina. Fui a verlo. Viví allí, ahora está en España.
1: ¿Y a dónde te gustaría ir? ¿A Iguazú, entonces?
0: A Iguazú.
1: ¿Y dónde más?
0: A Puerto Rico.
1: ¿Ah, sí? ¿Por?
0: Porque estaba Ricky Martin.
1: ¿Qué?
0: Ricky Martin.
1: ¿Ricky Martin vive en Puerto Rico?
0: Es de Puerto Rico.
1: Pero vivirá Miami o por ahí.
0: Vive en Los Ángeles.
1: En Los Ángeles, ¿sí? ¿Te gusta Ricky Martin?
0: Sí, me gusta Ricky Martin.
1: Pero sabes que a él no le gusta.
0: Es rey,
1: tú, ¿no?
0: Es rey.
1: Pero bueno, por conocerlo, ¿no?
0: Por conocerlo.
1: ¿Tuviste cuántos años? Mira, ya está. 26 páginas, tío.
2: ¿Viste cuántos años tuvo que tardó en poder decir que era gay?
0: Muchos.
2: Porque si no le hubieran destrozado la carrera. Qué cosa, ¿eh?
0: Sí.
2: Qué cosa, en pleno siglo XXI, ¿eh? Que haya
0: tengo
2: que seguir.
0: Tengo la biografía, compré el libro.
2: Ah, sí, ¿eh?
0: El último regalo que me dio mi madre.
2: ¿Y qué habla en la biografía?
0: No sé, toda su vida. No lo leí todavía.
2: Tú vas a escribir la tuya, ¿eh?
0: Sí, voy a escribir de mi parálisis cerebral también.
2: ¿Y qué vas a hablar, por ejemplo, de...?
0: Mi biografía, dices.
2: Sí.
0: De mi parálisis cerebral.
2: ¿Pero de cuando, desde que naciste?
0: Desde que nací, desde 1977.
2: Uh-huh. ¿Qué día naciste?
0: El 22 de febrero.
2: Eres un poco mayor que yo. Un mes y cuatro...

0: viniste tú antes al mundo. Para pa aplanármelo a mí, para hacérmelo más fácil, ¿eh? Digo, espera, que viene el verano.
1: Yo nací
0: ahora.
1: Bien, nací con 6 meses y medio. Nací
0: 6 meses y medio. Yo la verdad que creo que nací con 8 y pico, casi 9, no sé. ¿Dónde naciste? En Gijón.
1: En Gijón, Cagüeñes.
0: Muy bien. Cuéntame un poco de tu biografía, a ver. ¿Qué pondrías en el libro? ¿Nací en Gijón?
1: Nací en Gijón y al nacer me nací bien y me fueron a la incubadora. Me metieron en la incubadora.
0: Porque naciste con 6 meses y pico.
1: Casi no pesaba el kilo.
0: Ah, sí, poco,
1: Y me metieron en la incubadora y con el calor, pues, nací mal. Me dio el parálisis cerebral.
0: Así, fue ahí en el parto,
1: Y mis padres se dieron cuenta a los 6 meses porque no me sostenía.
0: Anda. ¿Y entonces? ¿Y a partir de ahí cómo fue?
1: A base de médicos.
0: Médicos que te ayudaron y te guiaban, ¿no?
1: Me tuvieron que operar el tendón Aquiles.
0: ¿Por?
1: Porque el tendón no crecía.
0: No crecía, no, y no te aguantaba, ¿no?
1: Porque yo andaba así.
0: Claro, no te aguantaba el tendón y te lo tuvieron que poner así. Vale. ¿Y eso que fue? ¿Muy de guaja? ¿Muy pequeñina?
1: A los 2 años.
0: A los 2 años.
1: Me operaron a los 2 años.
0: Y perfecto.
1: A los 8, a los 10 y a los 15.
0: Y ya, arreglado.
1: Ya.
0: O sea, a los 15 fue la última vez que te operaron.
1: Me operó el de la Fuente.
0: ¿De la Fuente quién ye?
1: El médico del Sporting.
0: Ah, sí, ¿Y tú y es del Oviedo y es del Sporting?
1: Del Sporting.
0: Ay, mira, hombre, tendrá, claro. ¿Viste lo que hace 2 meses me invitaron los del Sporting en el partido contra la Real Sociedad B? Hicieron un homenaje a dos jugadores, a Carmona y a Sastre. ¿Los conoces?
1: No.
0: Son dos jugadores que jugaron muchos años en el Sporting y me invitaron los del Sporting a salir al medio del campo a presentar yo el acto.
1: ¡Ah, qué guay!
0: Me temblaba todo, chaval. ¿Cómo?
1: ¿Y cómo te sentiste?
0: Ah, pues muy guay, muy agradecido. Muy agradecido, porque, oye, que el Sporting, entrar en el Molinón, el Molinón...
1: ¿Te impactó?
0: Claro, imagínate.
2: Empiezas tú a la que te ven los ojos.
0: Claro, de repente hay 20.000 personas mirando para ti. Os cuento un secreto. Antes de entrar tuve que tomar un chupito de licor café. Hice yo, ¡pa! ¡Venga! para calmar los nervios.
1: Yo me lo hubiera tomado de frangélico.
0: De lo que fuera. Yo en ese momento, de lo que me dieran, vamos, sin ser yo de beber, dije, dame uno de esos, dame. ¡Pa!
2: Yo cuando trabajaba en la tele, la primera vez...
0: Que ¿pone nervioso?
2: No, a mí no, mi nombre la pizza y pone... así.
0: No, ¿eh?
2: No.
0: En la tele la gente bebe mucho, ¿eh? Sí.
1: Y los que no son de la tele también beben.
0: La historia es que el alcohol está bien visto y es súper malo. El alcohol es muy malo para la vida, sí, en general. Pero bueno, para algún día para brindar, no.
2: En la tele tomo antes de salir un rojo, algo
0: y venga,
2: así.
0: Y para adelante.
2: Sí, pa'lante.
0: Muy bien.
2: Yo no,
0: esto del Molinón fue increíble porque de repente entras por ahí, por el túnel, de por donde salen los jugadores...
2: Sí.
0: Y de repente,
1: qué guay.
0: Ahí, sí, anda por ahí, está por internet.
2: Piéndate en todo el mundo.
0: Fue muy guay. Muy agradecido. Sí, sí. En algún sitio lo tengo yo. Me lo mandaron, lo grabaron, todo, imagínate.
2: Qué guay.
0: Y luego me invitaron al palco.
2: Sí, qué guay.
1: Qué guay.
2: El más importante de todo.
0: Era como increíble, de repente. Sí. Pero no sé dónde lo tengo yo eso ahora, tío.
2: Lo más importante de todo.
0: Y el otro día, que formáis parte de esto vosotros, el otro día nos dieron un premio a la radio, los de la 11.
1: ¡Qué guay!
2: ¡Qué guay!
0: El premio a mejor medio de comunicación. Estaba, joder, no sé cómo se llama. ¿Es el director de aquí?
2: Eduardo.
0: Andaba por ahí Eduardo, también. Sí, mira. Lo del campo de fútbol. A ver, ¿dónde lo vi? Lo acabo de ver en algún lado. Y ya lo perdí. Mira. El calvo ese. ¿Ahí lo tienes?
2: El calvito.
0: El calvito. Ya estaba yo ahí, pues, ya había dejado de fumar. Fue muy guay.
2: Qué bueno.
0: Va nervios, chaval.
3: Bienvenidos al Molinón.
0: Pues eso. Ahí lo tienes.
1: Qué guay.
0: A un guaje. La verdad que me hizo mucha ilusión. Hombre, a mí me molaría mucho que fuera en el campo del Celta. Que de repente me invitara al Celta. Pues yo soy del Celta, pero que me haya invitado el Sporting es muy,
2: muy guay.
0: Subidón. Una experiencia más.

0: gustan mucho las versiones a mí de las canciones, ¿eh? Esta canción es muy guay. ¿Ya sabes cómo acaba el libro? ¿Tienes media idea o eso va a ir...?
1: Es que, claro, la marcha.
0: Me flipa eso. Tú cuando empiezas a escribir un libro, ¿ya sabes cómo acaba o eso va saliendo?
1: Va saliendo.
0: Sí,
1: sobre,
0: ¿eh?,
1: la marcha.
0: O sea, no es que digas, te voy a escribir un libro que empieza así y acaba así.
1: No, es sobre la marcha.
0: ¿Y te molaría escribir guiones de series o de películas?
1: Todavía no, no.
0: Ahí todavía no llegamos, ¿no? Vamos poco a poco, ¿no?
1: Muy despacio.
0: Poco a poco.
1: Sobre la marcha.
0: ¿Cuál fue la última serie que viste? ¿No te gustan las series?
1: Sí.
0: ¿Cuál fue?
1: Veo ahora Crímenes.
0: ¿Crímenes? ¿La de Carles Porta? ¿O qué, Crímenes qué?
1: Crímenes de cualquier tipo.
0: Ay, acuchillando a la gente, ¿eh? ¿Tú ves alguna serie?
2: No, porque pinta.
0: Pintas. ¿Ves alguna serie? ¿Cuál? Crímenes, joder, estoy aquí entre psicópatas o cómo es la historia. A ver si me vais a matar de la que marcho. ¿Y tú ves alguna serie? ¿Cuál?
2: De los chinos. De
0: chinas. ¿Pero qué es eso? ¿Series chinas? ¿De dibujos de estos de Sailor Moon y todo esto? ¡Qué guay! Yo antes escuchaba podcast de crímenes. Pero dejé de hacerlo porque tenía unos sueños horribles. Luego soñaba por la noche ahí unas movidas rarísimas.
1: De hechos reales no veo.
0: Claro, claro. ¿Pero cuáles ves? ¿Sabes cuál es?
1: En Netflix.
0: Netflix. Asesinó a tú. De esos, ¿eh? Muy bien. No mataste a nadie todavía, ¿no?
1: No, ni pienso.
0: No llevo ni idea.
1: Ni pienso.
0: Ya sabes dónde se va luego. Tú matas
1: no
0: a
1: quiero
0: alguien.
1: Ir a Chinona todavía.
0: Vas a Villabona mínimo. ¿Eh? No me es la pena. Hay que dejar a los demás vivir, ¿no? Uh-huh. ¿O qué?

0: Paz y amor, y importantísimo. La verdad que si hubiera más paz y amor... Mira, una cosa que me llama a mí mucho la atención. A la gente le da vergüenza decir que quiere a otro, ¿no? Es como... no sé, porque estamos en un mundo tan hecho mierda que a la gente... O sea, quererse, llevarse bien, es como que... Como que da vergüenza.
1: En mi casa...
0: Yo entiendo.
1: En mi casa, mi madre... ¿Me quieres? Le decía un poco.
0: ¿Un poco?
1: Después me dice... ¿Me quieres, Marita? Mucho.
0: Yo a veces a mis amigos les gasto de la broma y digo yo, te quiero bastante. ¿Eh? Te quiero bastante. No, me querrás mucho. Yo, bueno, bastante.
1: ¿Sabes qué? Silvi, la niña...
0: Sí. Espera, ponle el micro para que se oiga por la radio.
1: Ya. Siempre la niña de aquí me sabe decir y yo le sé preguntar. Silvi, ¿me quieres? Me sabe decir Coco. Por ti, si no, poco, dice yo Coco.
0: Coco, ¿eh?
1: Coco. O me dice mucho. O yo le voy a preguntar a Brian, ¿me quieres? Y él de ahí dice mucho.
0: Ay, ¿cómo...? ¿Cómo se llamaba?
1: ¿Cuál?
0: La que decía Brian que era su novia.
1: Anita.
0: Anita, ¿dónde está Anita?
1: Anita está en el otro taller.
0: Está aquí, ¿eh?
1: Sí.
0: O sea, pero no está de vacaciones.
1: No. Ella quería verte a ti. Pero le llevaron por otro lado. Taller.
0: Bueno, iré ahora yo a decirle adiós a Anita.
1: Sí.
0: ¿Qué, le ponemos una de reggaetón a Anita?
1: A ella le encanta el reggaetón.
0: Vamos a poner... O la bachata, o también bachatas. Le gustaba, ¿no?
1: Sí.
0: A ver qué tenemos por aquí.
1: Y ya se va contenta que tú vengas. Vamos a para verte.

0: Dices tú que tengo la cabeza redonda, no, la tengo medio huevada, ¿eh?
1: Así que aquí la tienes por acá.
0: Caracono.
1: Caracono.
0: ¿No os acordáis de esa película?
1: Caracono.
0: De los caraconos que tenían así.
1: Sí, sí.
0: Pues bueno, no tan exagerado, pero un poco caracono sí, ¿eh?
1: Caracono.
0: Tengo que andar con cuidado, que el sol quema. El sol la cabeza la quema.
1: Porque no te pones una gorra o algo
0: sí,
1: con una cosa.
0: Siempre ando con gorra por ahí o con...
1: Porque si no, el cuero cabelludo se...
0: ¿Qué le puedo echar yo a la cabeza?
1: ¿Qué no?
0: ¿Para que se hidrate?
1: Nivea.
0: No, pero algo más natural.
1: A ver, déjame...
0: Nivea lleva grasa...
1: Déjame pensar. Déjame pensar.
0: ¿Qué le echaría esto a la cabeza? A esta cabeza calvorota.
1: Huevo.
0: Que me frío un huevo con el sol
1: no,
0: aquí.
1: No.
0: Y luego venís a mojar el pan ahí.
1: No. Huevo con miel.
0: Con patates.
1: Con miel.
0: Pero me arde la cabeza.
1: No.
0: No, huevo con miel.
1: Pero eso lo bate y te unta.
0: Pero eso por la noche, ¿no?
1: Por la noche.
0: No para ir a la calle.
1: No, para ir a la calle, no. Después te lava la cabeza.
0: Huevo con miel, ¿eh? Barbo, imagínate barbo. Que salgo a la calle con huevo con miel
1: y toda
0: la tortilla francesa.
1: Te picotean las palomas.
0: Todas las palomas aquí. Picotazos.
1: Las palomas con
0: no,
1: casa.
0: No, déjate, no.
1: No,
0: o sea, eso para ir para la cama.
1: Eso para ir para la cama.
0: Huevo con miel.
1: Sí.
0: Ya ves, en la vida.
1: Sí. Huevo con miel o huevo con azúcar.
0: Huevo con azúcar.
2: Y yo que no me echo nada a la cara.
0: Yo nada, cero, nada.
1: Yo sí.
2: Y no tengo arrugas.
0: Ni una. ¿Os echáis algo a la cara?
1: Yo sí.
0: ¿Aceite, eh?
1: La madre...
0: ¿Pero la aceite de qué?
1: De bebé.
0: Eso es bueno, ¿no?
1: Es de buenísimo.
0: ¿Qué es? ¿Para hidratar?
1: Uh-huh. Sí, para hidratar.
0: Yo echo aceite de coco. A veces.
1: También es buen aceite de coco.
0: Que hidrata mucho, dicen. Que es muy bueno para todo.
1: Sí.
0: Hay gente que hasta que se lava los dientes con ello.
1: Uh-huh. O se lava en la cara.
0: Pasa que si echas de eso y luego vas a la calle y hace sol...
1: Pero te proteges con el gorro.
0: Te quemas.
1: Te proteges con el gorro.
0: Te proteges con el gorro.
1: Sí.
0: ¿Qué canción pinchamos? A ver.
1: Una movidita.
0: Venga, pídeme una canción movidita.
1: Una bachetita, no.
2: La peligrosa.
0: La peligrosa.
1: La peligrosa.
2: De Luciano Pereira y David Bisbal.
1: Sí.
0: Emma...
1: Luciano Pereira y
0: de Manero y

0: ayudando a escribir un corto.
1: ¿Un cortometraje?
0: Sí.
1: Jesús, pero estamos aquí llenos de...
0: Entonces, cuando ya lo termine, lo traigo.
1: ¿Y de qué va?
0: Vamos a presentar de qué va. Además de una chica que trabaja en un supermercado.
1: ¿En un supermercado? Hasta ahí podemos leer. Porque si es un corto, a nada que cuentes, lo cuentas todo.
0: No
1: se puede hacer spoilers.
0: No.
1: Muy bien.
0: Nos vamos a presentar en un concurso.
1: Qué guay.
0: Del ayuntamiento.
1: Anda, qué guay. ¿Con quién lo estás escribiendo?
0: Con mi hermana y un amigo de mi hermana.
1: Qué guay.
0: Y entonces yo estoy dando un poco de ideas.
1: Qué guay.
0: Estoy recordando lo que ya creía que me había olvidado.
1: ¿Qué va? Eso está ahí, no se pierde.
0: No.
1: ¿Cuál es tu peli favorita? Uf, complicado.
0: Tiene muchas pelis. La mía es Ghost.
1: Ghost. Muy bien, ¿te gusta?
2: Las películas de Will Smith.
1: De Will Smith, sí. Men in Black, toda esa,
0: sí,
1: ¿eh?
0: Sí.
1: ¿Las vuestras?
0: ¿Cuáles?
1: Disney. ¿Y a ti?
0: Me encantan.
1: De terror.
0: De terror.
1: Ya veis, hay de todo, ¿eh?
0: Todo.
1: A ti de Will Smith, a ti la de Ghost. Terror y Disney.
0: Disney.
1: ¿Cuál de Disney?
0: ¿Cuál?
1: ¿Cuál te gusta?
0: Blancanieves.
1: Y los siete enanitos, ¿eh?
0: Sí, sí.
1: Muy bien. A mí me gustan...
0: ¿Cuál?
1: Mi película favorita puede que sea Amélie.
0: Ay, de bonita.
1: ¿La visteis?
0: Sí, yo se le vi.
1: Amélie, que es francesa.
0: Yo sé
1: a ver si os suena la
0: yo
1: música.
0: Sé le vi.
1: A ver si os suena la música.

0: más famosa de la película es esta. Es una historia guapísima esta, ¿eh? Una historia... Yo no sé, si, no te voy a exagerar, pero igual vi esta película...
1: Muchas veces.
0: 25 veces.
1: Y la te verá ahora todas cuantas.
0: Y si la vuelvo a ver, vuelvo a llorar. Maldita sea, de emoción.
1: Sí, que se emocionan cada vez que le ves.
0: Sí, Ghost, ¿eh? ¿Tuviste Ghost?
2: Sí.
0: ¿Y te gustó?
2: Sí.
0: ¿Visteis Ghost?
2: Hola. Me gusta el protagonista, me gusta.
0: Patrick Swayze, ¿eh? No, era Patrick Swayze, sí, ¿no?
1: O Coco. ¿La de Coco?
0: Ay, Coco es muy guay.
1: Coco, terminé llorando.
0: Coco es muy guay.
1: Porque...
0: ¿Cuál?
2: La de Coco, la vi hace
0: Es muy guay,
1: porque
0: Coco.
1: Porque hace tiempo, un día antes murió mi padre.
0: Anda.
1: Anda, ya. Que
0: entonces, claro. Qué manera de llorar, ¿no?
1: En el cine, yo le lloro.
0: Pero es guapísima, Coco.
1: Guapísima,
0: porque
1: Coco.
0: Sí que hablan de la muerte desde otro,
1: desde otro ángulo,
0: ¿eh? Pero... Entonces es como muy, muy guay. A mí esa me gustó mucho.
1: Y a mí también.
0: Coco igual es de las que... ¿Qué es? ¿De Disney o de Pixar?
1: De Disney.
0: Es de Disney,
1: de
0: ¿eh?
1: Disney.
0: Pues igual es de mis favoritas.
1: Sí, Coco.
0: Fíjate.
1: Me gusta.
0: ¿Sabes cuál me gustó mucho a mí? La de hormigas. Hormigas.
1: Sí, la de
0: ¿Eh? ¿La visteis?
1: También,
0: esa me encantó. Que es una hormiga que se revela un poco contra la reina de las hormigas.
1: El corto que estamos haciendo es de la chica que casi se revela con
0: el jefe,
1: contra el dos.
0: Hay que revelarse un poco, ¿eh?
1: Ya verás que nos va a quedar guay.
0: Qué guay. ¿Para cuándo es?
1: ¿Para cuándo es?
0: Para cuando sea, ¿no?
1: ¿En qué mes estabas?
0: ¿En qué mes estamos? ¿En julio?
1: No. Para septiembre.
0: Para septiembre.
1: Que nos vamos a presentar.
0: Qué guay. Qué guay, jolín, pues ojalá tengáis...
1: En Avilés.
0: ¿En Avilés?
1: Tengo que ir para allá.
0: En Avilés hay un concurso de... Conozco yo a quien lo organiza.
1: En ese.
0: Pues conozco yo a quien lo organiza.
1: En ese.
0: Ay, ojalá ganéis. Pues yo suelo ir ahí, a ver.
1: A ver,
0: ¿tú vas a ir? Ah, qué guay. Pues igual nos encontramos
1: en
0: Avilés.
1: Avilés.
0: ¿Eh? Los hippies allí.
1: Los hippies, nos encontramos en Avilés. Yo cuando salgo así, subo en la silla por muy lejos. Es que como camina tan lento, no llega a Avilés.
0: Hacemos un festival en Avilés todos los años, nosotros, sí, de la radio. Y este año es en septiembre también, a finales de septiembre. Así que a ver si este año podéis ir.
1: Así no la podemos ver.
0: Bueno, pues vamos a despedir el programa. ¿Quién lo quiere despedir?
1: Despido.
0: O una frase cada uno, venga.
1: Vaya, hola.
0: Venga.
1: Os espero que la haya gustado. Muchas gracias.
0: Olé. A ver la escritora, lo que
1: a
0: nos
1: ver,
0: cuenta.
1: A ver.
3: Os espero que os haya gustado el programa.
0: Pues
3: y
0: sí.
3: La novela.
0: Olé, la novela, olé, cuidado, ¿eh?
1: La novela,
0: cuidado. Vamos para allá, vamos a pasar el micro para allá. Vamos a despedir el programa.
4: Muchas gracias.
0: Y nos vemos el próximo mes, ¿no?
4: El mes.
0: No, en septiembre.
4: En septiembre.
0: En agosto no, en septiembre.
5: Muchas gracias por escuchar esto.
0: Olé. Pues nos vemos en septiembre. Que tengáis un verano estupendo. ¿Eh? Cuidado con la miel y los huevos en la cabeza, ¿eh? No va a ser. Y de tu parte.

0: ¿Habrá algo mejor que tener el corazón contento? ¿Habrá algo mejor? Yo creo que es lo mejor que te puede pasar, ¿eh? Tener el corazón contento. Yo creo que no.
1: Y lleno de alegría.
0: Y lleno de alegría y de salud, sí, señor. Buenos días, ¿cómo estáis?
1: Muy bien, señor.
0: Parecía que había llegado el invierno. Hoy, muchas gracias. Bueno, da gusto así, ¿eh? Voy a venir más veces, voy a venir más días, ¿eh? Hoy es 28 de octubre. Ay, yo vendría encantado todos los días. Me lo paso muy bien aquí, aprendo mucho. Y además es un programa muy dinámico en el que, bueno, habla la experiencia, ¿eh?
2: Nos
0: que eso...
2: enseñas mucho el que sea un poco inteligente.
0: Hay que... Aquí hay que utilizar la cabeza, ¿eh? Pues traemos tres temas hoy para utilizar la cabeza, ¿eh? Hoy vamos a hablar de los premios Princesa de Asturias. Vamos a hablar de un tema un poco más triste, que es el aniversario de la Dana de Valencia, me dijeron. Y luego vamos a terminar con anécdotas de la juventud, de cuando erais más jóvenes, ¿eh? Porque jóvenes todavía sois, pero... un poquitín menos, ¿eh? ¿Qué os parece?
1: El más joven eres tú.
0: El más joven, bueno, igual es él. Igual le saco yo unos cuantos años, ¿eh?
1: Seguro.
0: Sí, sí, igual le saco 10 años por lo menos. ¿Cuántos? Nada, pues, yo cuántos... Ay, madre, ¿cuántos años tengo yo? 48, sácote 7 años, ¿no ves? 7 años de diferencia, Mariano. Ya había roto yo la cabeza andando en bicicleta cuando nació él, ¿eh? Ya me había dado yo algún cabezazo. Muy bien. ¿Sobrar? Yo creo que no me sobra ninguno todavía, pero bueno, si hay que prestar algún añín, yo lo presto, ¿eh? Muy bien. Bueno, los premios Princesa de Asturias fueron la semana pasada, ¿no? Aquí en Oviedo. Fueron el viernes pasado, me parece que fue, ¿no?
1: El viernes pasado.
0: Muy bien. ¿Lo soléis seguir, los premios Princesa, anteriormente los premios Príncipe de Asturias, o es algo que pasa sin más?
1: Hombre, gusta mirar esos momentos en los cuales todos queremos estar en primera fila. Pero hay gente que se preocupa más cogiendo el telediario y ver todos los acontecimientos a través de la televisión.
0: Hombre, más fácil es en casa, sentado, ¿eh? Sí,
1: porque es que hay algunos que... Hasta se han ido a las 3 de la tarde a coger sitio. Es un poco raro, ¿no?
0: Bueno, yo a esa hora todavía estoy en la sobremesa, ¿eh?
2: Yo si ando por ahí y me tiran.
0: Sí, ¿eh?
2: Claro, porque...
0: Pero le soléis...
2: Que me toquen ya.
0: Le soléis hacer... Hay muchísima gente, ¿eh? Y se está como todo el mundo muy alborotado. ¿Sabéis que yo fui chofer un año de los premios? Fui de conductor de Paco de Lucía, ni más ni menos.
1: ¿Sí?
0: Sí, sí, un año me llamaron, nunca más, ¿eh? Me volvieron a llamar, porque dando marcha atrás pegué un trastazo al coche, entonces dijeron, este nunca más, no lo veo yo. Pero bueno, tuve la suerte de llevar al maestro Paco de Lucía en el coche, para adelante y para atrás.
1: Pues un orgullo tener.
0: Hombre, la verdad que fue, madre, una persona súper calmada, muy seria, o sea, no seria para mal, sino como muy... Un maestro, vamos.
3: Muy plantada.
0: ¿Y por ahí cómo lo veis? ¿Cómo vivís los premios? ¿Os hace ilusión que Oviedo tenga esos premios? ¿Pensáis que a lo mejor se tendría que destinar todo ese dinero a otra cosa? ¿Cómo lo veis?
3: A mí me hace mucha ilusión.
0: ¿A ti te hace ilusión? ¿Por qué? Cuéntame.
3: Sí, no sé por qué, porque ves los premiados y ves un ambiente diferente. A mí me gustan.
0: Se engalana Oviedo, ¿no?
3: Sí,
0: se pone,
3: señor,
0: las mejores galas.
3: Sí, sí, señor.
0: Muy bien.
3: Y me gusta.
0: Me gusta. ¿Y por aquí cómo lo...? ¿Quién me cuenta cómo ve los premios?
1: Perfectamente.
4: Yo este año no los vi.
0: ¿Este año no los viste?
4: No vi nada.
0: Yo la verdad que... me cogí trabajando, o sea, ni me enteré, pero... ¿Os gusta que vengan los premios Princesa de Asturias a Oviedo?
4: Sí.
0: ¿Te gusta?
4: Sí, claro.
0: Vale. ¿Y por ahí...?
4: Sí.
0: ¿También? ¿Cómo lo veis que traigan los premios Princesa de Asturias a Oviedo? ¿Os gusta?
4: Bien.
0: Bien. Igual termino antes diciendo, ¿hay alguien a quien no le guste que vengan los premios a Oviedo?
4: No.
0: Nada, ¿no?
5: También es una presentación de Oviedo.
0: Es una presentación de Oviedo. Pone Oviedo en el mapa, ¿no? Suelen decir.
5: Eso. ¿Eh? No me salía la palabra.
0: Ponen Oviedo en el mapa. ¿Recordáis algún premiado o alguna premiada que os haya emocionado especialmente durante, pues no sé cuántos años llevan haciéndose estos premios, pero... ¿Cuántos? Treinta y pico, ¿eh? ¿Os recordáis algún premiado o premiada que os hiciera mucha ilusión?
1: Este año, sin lugar a dudas, el primero que a mí me ilusionó es el de las letras.
0: El de las letras. Sí. Muy bien.
1: Estuvo muy, muy ecuánime, muy bien dicho. Ajá. Hice un programa muy acorde. Uh-huh. En fin, de estos que gustan.
0: Vamos a ver si... Sí, dime, perdona, Mariano.
1: Es catalán, ¿no?
0: Vamos a mirar los nombres. 2025 ya, ¿eh? Madre mía. Pues vamos a ver quién tenemos por aquí premiado. Igual nos dan un año a nosotros aquí a la hora dorada el premio a... ¿O qué? ¿Por qué no, eh? ¿Por qué no nos los van a dar? Madre, letras Eduardo Mendoza Garriga.
1: Exactamente.
0: Ese fue el premiado en las letras. Luego hubo una deportista muy, muy famosa este año.
5: Sí, yo no la conocía, no me acuerdo los nombres.
0: Serena Williams, que era una, sí, nada, bueno, para jugar al tenis, esa fuerza imparable, sí, sí. Ayer vi un vídeo del año 70 y pico de que había un tenista muy famoso, no me acuerdo del nombre, que se negaba a que las mujeres jugaran al tenis, ¿no? Él decía que no, que las mujeres no podían jugar al tenis, ni hacer deporte, ni bla, bla, bla. Entonces, la mejor tenista del momento le retó. Y le dijo, yo juego un partido contra ti y a ver si tengo nivel o no. Pues ganó y ella todos los juegos. Todo. Me dio una paliza que el paisano, yo creo que ese día, abandonó el tenis.
5: Menudo
0: nunca más abrió la boca para decir nada de eso. Y ese fue un momento en el que, pues bueno, se equiparó un poquitín el deporte femenino al masculino. Pero bueno, cayó en la bocona a raquetazos, y nunca mejor dicho, ¿eh? ¿Y algún premiado anterior que dijerais, ay, que, yo qué sé, estuvo ya Manuel Serrat, estuvo Woody Allen, hubo un montón de premios así famosos. ¿Alguno que recordéis?
3: Ella que estuvo en la selva.
0: ¿Con los gorilas?
3: Esa.
0: Ay, ¿cómo se llamaba esa mujer?
3: Esa. No sé qué año, ya fue hace unos años, ¿eh?
0: ¿Cómo se llamaba? Mujer con gorilas. Esto es lo que tiene internet, ¿eh? Que en nada... Ay, madre, no... Me dicen aquí que Serena Williams y no... Serena Williams no... Sí, sé que me dice que hubo una película que se llamaba algo así como Gorilas en la niebla, algo así. Era su vida,
3: sí,
0: con los animales, ¿eh? ¿Alguien recuerda a alguien por ahí que le hiciera mucha ilusión? Que, ay, qué bien que le hayan dado a esta mujer o a este hombre el premio.
1: Vamos. Hemos conocido este evento en toda España y mundialmente. Nos hace famosísimos Oviedo y Asturias en particular.
0: Uh-huh. Madre, tenemos aquí un montón de premios. Severiano Ballesteros, sí. ¿Quién se acuerda de...? Sí. Que jugaba al golf, ¿no?
4: Sí.
0: Al hoyo. Stephen Hawking también, que es este científico, ¿no? Tan...
5: No lo sé yo.
0: Que va en una silla, que...
5: Ballestero.
0: Sí, ¿eh? Ese también. Stephen Hawking. Y luego hay un pueblo, dan el premio al pueblo ejemplar de Asturias.
5: Ah.
0: Este año fue Valdesoto, si mal no recuerdo. ¿A qué pueblo le daríais vosotros el premio Princesa de Asturias? ¿Qué pueblo de Asturias decís vosotros? Hombre, ¿habrá pueblo más guapo que ese?
4: Cudillero.
0: Muy bien, un pueblo... Madre, ¿vas a hacer más kilómetros hoy? Estás en forma. Cudillero, ¿eh? ¿Por qué? ¿Por qué te gusta tanto Cudillero? Cuéntame.
4: Bueno, porque tiene mucha vida.
3: atrae a medio mundo.
0: Sí, señora.
3: Sí, ese.
0: Un pueblín encajonado en la montaña que sí, da al mar.
3: Y además es muy típico porque no, no hay otro pueblo que se asemeje.
0: Hay uno ahí que, a ver, ¿qué opinas tú? Lastres.
3: Lastres.
0: Que, bueno, parecido, muy guapo también.
3: Sí.
0: Pero yo tiene, creo que Cudillero está mejor cuidado.
3: Sí.
0: Lo tiene más, más explotado para el turismo igual, ¿no? Ahora, Lastres, como tengas que subir, como tengas que ir desde el puerto hasta arriba caminando, ni pueblo ejemplar ni nada. Eso yo es un infierno. Tapia de Casariego, sí señora, ahí estuve yo a dos viernes.
2: Allí tienes mar, tienes montaña y tienes de todo.
0: El pueblo y es muy guapo.
2: Precioso.
0: Y hay un pulpo. ¿Cómo y el pulpo de Tapia? Nada que envidiar al gallego, ¿eh?
2: Nada.
0: Nada, bueno, están muy cerquina, ¿no?
2: Sí, bueno.
0: Tienes un poco más para allá ya, Vegadeo y Galicia.
2: Exacto.
0: Tapia de Casariego, pueblo ejemplar. ¿Qué otro pueblo os gustaría que fuera pueblo ejemplar de los princesas? ¿Cuál?
1: Taramundi.
0: Taramundi también, un pueblo muy guapo. Además con el aliciente ese de Les Navajes, famosos en todo el mundo, ¿no? Les Navajes de Taramundi.
1: Estos todos los aceros hechos de... como las navajas...
0: Esas navajas son para toda la vida. Si te regalen una navaja de Taramundi, y es para toda la vida. ¿Qué otro pueblo tienes por ahí? A ti, por ejemplo. ¿Qué pueblo te gusta mucho de Asturias?
6: Yo por ahí no conozco nada.
0: Pero sí, puede ser Oviedo, también. Puede ser Oviedo, sí, o tu barrio.
2: Asturias es precioso.
0: Asturias en general es muy guapa. El norte de España, bueno... Todo, cada sitio tiene lo suyo.
2: Sí.
0: Pero claro, tener, como decías en Tapia, esas playas, hombre, la montaña, la comida...
2: El puerto.
0: Hombre, la verdad que somos un poco abusones los asturianos, ¿eh? Asturias y un poco abusona, ¿eh?
1: Burela
0: está en Galicia.
1: ¿Está en Galicia?
0: Sí, pero bueno...
1: Es el primer pueblo de Galicia.
0: El primero es Ribadeo, entrando por la costa, ¿eh? Está Vegadeo, el puente, y luego ya Ribadeo. ¿Qué pueblín hay por ahí que os guste mucho? ¿De qué pueblo huyes tú? ¿Oyes de Oviedo?
7: Oviedo.
0: ¿Eres de Oviedo?
7: Sí, de San Lázaro.
0: Pues ya está, San Lázaro, pueblo barrio ejemplar de... Sí. Somos vecinos, además.
7: Sí, sí.
0: Sí.
7: Bueno.
0: Yo vivo en Santo Domingo. Nada.
7: Ah, en Santo Domingo. Y yo un poco en San Lázaro, un poco arriba.
0: Estamos ahí.
1: ¿Y Oviñana?
0: Oviñana, un pueblo muy guapo también, sí señor. Sí señor. Soto de Luíña, toda esa zona es muy guapa.
2: Cerca de Luarca.
0: Luarca también. Es que vamos, y es lo que decimos, somos unos abusones. No. Luarca son palabras mayores, como los calamares, ¿eh? El calamar gigante ese que tienen ahí.
5: Lástima que no se puede comer.
0: Tiene que estar caducado ya, ese. Ese va a hacernos daño a la barriga, ese calamar, me parece a mí. Y algún pueblo, ahora vamos a ponernos al revés. ¿Algún pueblo de Asturias que estoy? Madre, que feo, y más feo que un pie. ¿Algún pueblo de Asturias que digas tú, vaya feo que lle esto? Que no te guste nada. ¿Hay alguno por ahí?
1: Pues es que creo que no.
0: Cada uno tiene lo suyo, ¿no? Hombre, hay pueblos un poquitín más dejados allí de la mano de Dios, pero no.
1: Pero no es porque...
5: Alguno de las Brañas.
0: La Braña no te gusta, por
5: las
0: ejemplo.
5: Brañas.
0: Ah, las Brañas. Por ejemplo, hay gente que dice, madre, Les Cuenques, qué fe. Bueno, a mí Les Cuenques tienen lo suyo también, están en unos valles con el río, el paisaje y es muy guapo. Luego a lo mejor hay algún pueblín de la cuenca que está un poco en decadencia,
5: sí,
0: pero son pueblos guapos también, ¿no? Y la zona.
2: Sí, porque al igual el carbón, pues...
0: Claro, en el momento que marchó el carbón,
5: Ahí perdió todo.
0: Perdió mucho. Se hicieron museos, pero bueno, no, sí. Con eso no se apaña. Muy bien, ¿y alguna persona que le quisierais dar el premio? El premio a lo que queráis, no sé qué premios hay, pero bueno, ciencias sociales, artes, letras, comunicación, concordia, deporte, cooperación internacional. ¿Hay alguien que tengáis por ahí que esta persona se merecía tener el premio Princesa de Asturias?
2: Hombre, yo saludaría a mi hija.
0: Hombre, a tu hija, que menos. Como me... Y seguro que ella a ti.
2: Ella a mí no, porque no tiene por qué, pero yo a ella.
0: Hombre, porque, madre, seguro que tiene muchas razones para dártelo a ti. Aunque fuera el premio Princesa de Asturias, al cariño, seguro que te lo daba. Pero algún famoso, algún científico, algún deportista o alguien que digáis, pues esta persona se merece un premio.
5: No, yo no.
0: No.
5: Yo digo que lástima, estaba pensando que desaparezcan, por ejemplo, el madriñero, el ebanista, de los pueblos.
0: Los trabajos de los antiguos, trabajos, ¿eh?
5: Claro, el que arreglaba los calderos, el que...
0: Mira, se podría hacer un premio Princesa de Asturias a trabajos extinguidos.
5: Claro.
0: El mejor madreñero...
5: Los trabajos rurales, rural.
2: Ese era mi padre, el mejor madreñero.
0: Era madreñero, ¿eh? Así, ¿eh?
2: Pero él era ebanista, hacía de todo. De todo.
0: Qué guay. Trabajaba la madera para todo,
2: de
0: ¿eh?
2: De todas las maneras.
0: Qué guay.
2: Si ves aquella cocina, qué bordes tiene, preciosos, que hizo él.
0: ¿Que los hizo él?
2: Sí.
0: Madre, a mí me parece tan complicado trabajar la madera.
5: Muy complicado.
2: Y eso que no tenía muchas herramientas, ¿eh?
0: Tendría un cincel, un martillo y poco más.
5: Y las cocinas.
0: ¿Y las cocinas?
5: Las escofinas.
0: Ah, escofinas, ¿qué es eso?
5: En la que...
0: ¿Como papelar?
5: No, no, claro, como sí. Hacer los dibujos, por ejemplo, en las madreñas, que eso es como martillo y... ir repujando la madera y haciendo las flores.
0: Complicado, ¿eh?
3: Que íbamos
0: escofiñas.
5: Escofina.
0: Escofina. Como escobina,
5: sí.
0: Pero con F.
1: Ya sabes, como un...
5: Ah, pero eso no se llama... Ay, no me salió el nombre. Ese que
0: y
5: se hace con el...
0: Rascando ahí, ¿eh?
5: Como un agujereador que las...
1: Escofinas para lijar la madera, es una palabra, para comer madera.
0: En Valladolid, Mariano, ya, en Valladolid, ¿andabais en madreñes también?
1: ¿Cómo?
0: En Valladolid, ¿andabais en madreñes
1: no
0: había madreñes ahí?
1: Allí no había madreñes.
0: No, ¿eh? No. ¿En qué andabais? ¿En, por el campo?
5: Nosotros en madreñas, por supuesto.
0: Ve, tengo un caramelín aquí para la garganta, muchas gracias. Se me seca la garganta. Bueno, voy a dejar de fumar. Me lo propuse ya muy fuerte. Me quedan 2 meses para dejar de fumar. Ese maldito veneno que...
1: ¿Y por qué no lo dejas?
5: Te van a dar un premio.
0: O sea, tengo dos... Lo voy a dejar ahora, pero tengo... Me di 2 meses de plazo, Mariano.
1: Pero no hay que dar plazo a nada.
0: Sí, sí, sí. Qué bueno. Mira, sudo frío. Solo de pensarlo. Es un veneno que engancha. Engancha. Es una... Es un vicio, una adicción.
5: Claro.
0: Entonces,
5: pero
0: bueno, vamos a ir poco a poco.
5: No, querer es poder.
0: Eso sí, querer es poder.
1: ¿No tienes alguna amistad?
0: Sí, mi novia dejó de fumar y está ayudándome, pero bueno,
1: pero
0: vamos a ir poco a poco.
1: Para eso no hay que ayudar, hay que decir ahora mismo.
0: Ahora mismo.
1: Porque si no, no lo dejas nunca. Hoy por mañana, mañana por pasado. Desde ya, pum.
0: ¿Cómo?
3: Dejó mi hijo.
0: ¿Cómo?
3: Tenía la dentadura bastante de fumar.
0: ¿Amarilla?
3: Sí.
0: Claro.
3: Y dije yo, si pones implantes y arreglas la boca, te lo pago.
0: Y dejólo, ¿eh?
3: Y dice, no. Tú déjame fumar y guarda las perras. Pero cuando vio ya que le caía...
0: Ay, sí.
3: Y entonces fue la manera de dejar de fumar.
0: Yo es porque, bueno, ¿para qué voy a gastar dinero para hacerme daño? Entonces, mejor será gastarlo en salud que no en antisalud, por decirlo de alguna forma.
3: Ya te digo,
0: Lo dejaré seguro.
1: Tengo un íntimo amigo que dejar de fumar para él sería lo peor del mundo.
0: Sí, ¿eh?
1: De repente le dijeron que tenía
0: algo
1: ahí
0: y fuera.
1: Desde ese momento lo dejó.
0: Hombre, cuando le vemos las orejas al lobo, ¿eh?
1: Así es.
0: Lo conseguiremos. Me van a dar el premio Princesa de Asturias al mejor dejador de fumar.
1: ¿Al mejor?
0: Entonces, vamos a ir ahora con... Vamos a poner una canción para llevar mejor de lo que vamos a hablar. Porque bueno, me dijeron que queríais hablar de la Dana, de que hace un año que pasó. A mí es un tema que me da mucho, mucha...
5: Eso es una vergüenza.
0: Repelús.

0: ¿Qué me cuentas, Mariano? ¿Qué pasó con la Dana? Hace un año, justo, ¿no? Va a ser hoy o mañana va a ser un año ya. ¿Cómo pasa el tiempo?
1: Ayer ya les dieron a los políticos para que tuvieran.
0: Pero yo sigo pensando que no sirve para nada.
2: Sí. Echar las culpas de unos a otros.
0: Ese es el problema. O sea, a ver, el problema es la cantidad de gente que falleció, la cantidad de gente que perdió su casa, sus recuerdos, que eso también es...
1: Su familia.
0: Los que murieron y los que quedaron, que alguien se... los familiares.
1: Y los niños, ese matrimonio que teniendo los críos en casa... Se rompió la pared, ayer hablaban, y se los llevó limpitos, que nunca más los encontraron.
0: Pero bueno, mira, yo cuando estuve viviendo en Almería, en...
2: ¿Tú te imaginas que en aquel momento os hubieran dicho, de repente, hagan ustedes esto, porque viene... Que fue rapidísimo, en 5 minutos, ¿eh? 5 minutos ha empezado a... Vamos a ver, ¿qué hubiera hecho la gente? Todo el mundo saldría, ahí hubiera ido a buscar mi coche y a sacarle. Y cuando todos estuvieran en la calle, ¿qué hubiera sido?
0: Hombre, yo creo que lo mejor sería haber ido para casa. Para que... Pero, a ver, los que vivan en un bajo, pues lo tienen complicado. O un primero, incluso.
2: Yo digo, cualquiera que tengamos un coche y lo tuviéramos allí, en ese sitio, porque es en una hondonada, ¿qué hubiéramos hecho si nos dicen... Sacar los coches de ahí porque vienen... ¿Qué hubieran hecho?
0: Yo mira, el coche que se lo lleve.
2: Y todo el mundo se echa las culpas ahora unos a otros. ¿Sí? Echarle la culpa al cielo, que es el que la tiene.
0: Bueno, el cielo... El cielo y la naturaleza. La naturaleza tiene que descargar, Mariano. Si llueve, llovió. Eso no es culpa ninguna.
2: Oye, 800 litros por metro cuadrado son muchos litros. ¿Eh?
0: Sí. ¿Sabes lo que pasa? Que... Hay zonas de que se construye donde no se tiene que construir.
1: Exacto. Riondas.
2: Y esa es una.
0: Estás, lo que os decía, en Almería, cuando yo viví en San José, que es un pueblín de Almería, estuve trabajando allí, y había casas construidas en el cauce de un antiguo río. ¿Qué pasa? Que si llueve, el agua va a ir por ahí.
1: Claro.
0: Y se lleva...
1: Seguro.
0: Entonces... yo culpar al cielo, la verdad, el cielo... Estamos... ¿Qué pensáis? ¿Que esto... Antes pasaba esto también? ¿De repente venía un...?
1: Sí.
0: Sí, ¿no?
1: No, una cosa. Yo te digo, nosotros teníamos praos o campos, praos se decía, al lado del río, ¿no? Entonces hacía una curva y dice mi padre, ¿qué les parece si la rellenamos, traemos tierra de arriba del monte, piedras... Y lo rellenamos la curva. Agrandamos el prado.

0: eso que no debíamos de hacer. Porque
1: igual nos comemos un poco lo que es la naturaleza. Es como cuando dicen, madre, hay jabalís en Oviedo. Bueno, es que antiguamente era su sitio, ¿no?
0: Claro.
1: Antiguamente había jabalís. Lo que pasa es que fuimos comiéndoles un poco el terreno y ahora ellos vuelven a su lugar. O sea, que ¿vivisteis alguna vez algo parecido a la dana esta de Valencia? ¿Alguna inundación en Valladolid, por ejemplo, Mariano? ¿Alguna inundación muy grande que recuerdes?
2: Sí, claro.
1: Sí, ¿eh?
2: Desbordarse el Pisuerga.
1: Que se desbordaba el Pisuerga.
2: Y llegar hasta... Sí. Y llegar hasta la altura, bueno, hasta la capital, meterse dentro de la capital.
1: Subir el agua por... Sí, ¿eh?
2: Sí, sí.
1: O sea que esto no es nuevo, ¿no? Que haya una dana, antes se llamaba gota fría, me parece, ¿no?
2: No es nuevo desde que se hizo el mundo, que tuvo el diluvio universal, ¿o no?
1: Uy, pero eso ya fue hace mucho. No estábamos aquí.
2: Luego, entonces no es ni media hora.
1: Esto ya, eso hace más de 2000 años, ¿no?
2: Pues esto más o menos es el diluvio universal.
0: Y a Riondas, que es un lugar que se inunda, ¿por qué fueron a edificar al borde del río?
1: Bueno, es lo que digo, ¿no? Que nos vamos comiendo un poco...
2: Bueno, en Valladolid hicieron un muro, todo el río, en la capital, para que...
1: Como de contención, ¿no?
2: De contención.
1: Muy bien.
2: Y desde entonces, pues nada, tú sabes, metes el agua cerca de la... pegando a la Plaza Mayor.
1: Vaya miedo. Es que además el agua tiene mucha fuerza. Llega y... ¿En dónde? ¿En Tapia?
3: No, en Illán.
1: Ajá.
3: Donde nací yo.
1: Sí.
3: Y teníamos una finca, sembrábamos las patatas y vino una lluvia tan fuerte que marchó con patatas. Y todo.
1: Con todo.
3: Con todo.
1: Hizo, mientras sean cosas hizo materiales.
3: Hizo un río por allí, por el medio.
1: Ya ves, que,
3: las paredes y todo eso las tiraba.
1: Yo digo que mientras sea... Las cosas materiales...
0: Eso va y viene.
1: Es una faena, te quedas sin casa, que eso es horrible. Pero bueno, mientras no haya pérdidas humanas o animales... A mí dame mucha pena, nunca se habla de eso, de los animales que mueren ahí también.
0: También.
1: Porque ahí se los lleva...
0: Se limpió todo.
1: Lo que sí se vio, aparte de lo que decís, ¿no? Los políticos enfrentados, bla, bla, la culpa es tuya, la culpa es tuya, al final ahí no hay dónde rascar. Lo que sí se vio fue mucha solidaridad de la gente, ¿no? La gente ayudándose unos a otros, hubo autobuses que fueron incluso desde Asturias a ayudar.
3: Pero eso siempre se ayudó mucho en los pueblos.
1: Ahí quería ir yo.
3: Se ayudaba muchísimo.
1: O sea, esto no llega ahora, esto antiguamente,
3: no.
1: Había una catástrofe y ahí estaba todo
3: ahí
1: el mundo.
3: Ahí estabas, y para ayudar, para hacer
0: para el trigo,
3: patatas,
0: para el centeno, para las patatas, para el maíz, para todo.
3: Para segar el trigo con la hoz.
1: ¿Pensáis que ahora hay menos ayuda, la gente se ayuda menos que antes?
0: Yo creo que sí.
3: Yo creo que sí.
0: Yo también creo que sí.
1: ¿Crees que se ayuda menos? Yo no sé si lo comentábamos un día aquí. También, pero bueno, ya en ciudades, ¿eh? Por ejemplo, el otro día os comentaba que en el supermercado había una señora mayor y le quise ayudar y la pobre tembló porque pensó que le iba a robar. Le entró un miedo y dijo, no. Y claro, lo entiendo, ¿eh? De repente te aparece un tío ahí que con este bozarrón y te dice, le ayudo, señora. Y claro, la señora
0: claro, dijo
1: este se me mete en casa.
0: Mira, yo te cuento lo que me pasó. Un día estaba en Mercadona pagando lo que me había comprado y en esto dejó el carro ahí, al costado. Entonces, bueno, pagué y cuando voy a ver, no estaba el carro. Y me dice la chica de la caja, la señora esa que va caminando allá, se lo llevó.
1: ¡Ja! Allá fuiste.
0: No, quedó marrón. Me dijo de todo. Digo, mira, yo puedo ser ladrona, puedo ser lo que quieras, pero no me robo lo tuyo, robo lo mío. O sea, no te voy a sacar a ti lo que tú compraste.

0: usted y lo que está al lado mío y al lado tuyo. Ah, dijo, pero lo que pasa es que tú eres joven y todavía no estás un poco verde. Digo, pues que yo sepa, verde no tengo nada. Que tenga verde la mente, puede ser. Que no me creo. Digo, pero yo seré todo lo que tú dices. Pero tú eres menos que yo porque tú eres una M de María.
1: Te intentó robar el carro, ¿eh?
0: Claro. Y digo, ¿me dejas el carro acá?
1: Pero bueno, robar se robó toda la vida, ¿no? Siempre hubo cacos, ¿no? Nunca te robaron. Bueno, es una sensación horrible.
0: Es una sensación horrible.
1: Que te roben o que se te metan en casa o algo así es muy...
0: Oh, eso debe ser horroroso.
1: Pero entonces estamos de acuerdo de que antes se ayudaba más o no.
0: Yo creo que sí.
1: ¿Creéis que sí? Que había más solidaridad. Qué difícil es esa palabra. Más solidaridad que ahora, ¿eh? Mira, ahora igual somos un poco más egoístas y miramos cada uno para sí mismo, ¿no?
0: El otro día hablaba un muchacho, yo no lo vi lo que es, los que fueron a ayudar, esos, ¿cómo se llaman? Los que fueron a ayudar cuando la Dana, cuando... Uh-huh,
1: voluntarios.
0: Bueno, los voluntarios. Bueno, algunos se quedó sin trabajo, pero trabajaron ahí pico y pala, decía él, pero han nombrado a todo el mundo menos a nosotros, menos a los solidarios. Eso no figuramos en ningún lado.
1: Pues yo a esa gente sería la que les daría el premio Princesa de Asturias. Esa gente sí se lo merece, deja su trabajo para ir a ayudar a otros.
0: Pero nadie los nombraba. Entonces, cuando la segunda inundación que hubo, no hemos ido ninguno. ¿Para qué vamos a ir si somos un cero?
1: Ya. Complicado, ¿eh?
0: Claro que es complicado.
1: Complicado. Bueno, es un tema que queríais sacar, que esperemos que no vuelva a pasar.
0: Ay, no lo sé.
1: Es lo que hablamos, es imposible luchar contra los fenómenos naturales, ya sea un incendio o el agua. Porque, bueno, en la Dana fue espectacular, pero incendios hay todos los años un montón.
0: Se han comido ahí donde, en el pueblo mío, donde vivo, toda lo que es la montaña no dejó ni eucaliptos,
1: nada,
0: ni
1: nada.
0: Pinos.
1: Claro, es que el eucalipto, cuidado, el eucalipto es como gasolina, claro. Eso prende y arrasa. Vamos con algo más...
0: Más alegre,
1: ¿qué os parece? ¿Eh? Vamos a hablar un poquitín de un tema un poquitín más alegre.
2: Dar amor para después pedir, hay que perdonar para poder seguir. Recuerda que...
1: Vamos a ver si me hablan estas mozas que hoy nos están hablando, que tenemos aquí por allí, por los lados. Vamos a hablar de cuando erais más jóvenes, ¿eh? Vamos a viajar al pasado un poco. Es que yo fui muy travieso, por eso me entra la risa. ¿Qué travesuras hacíais cuando erais pequeños? Yo, por ejemplo, lo de picar al timbre. Y echar a correr, claro. ¿Eh? ¿Qué travesuras hacíais? ¿Quién me cuenta alguna travesura?
3: A mí no me dejaban tiempo hacer travesuras.
1: ¿No tenías tiempo para hacer travesuras?
3: No. ¿Por qué? Pero igual... por la mañana ordeñaba las vacas, por la noche las ordeñaba. Y por el día trabajaba en la tierra.
1: O sea, que travesures que, no, les justes, vamos.
3: No tenía.
1: Como no hicieras cosquillas a una vaca, no había travesura.
3: ¿Sabes las travesuras que hacíamos? Cogíamos una cuerda y la poníamos en la panera, que tenía un gancho para afuera, y allí nos talingábamos.
1: A columpiar. Bueno, vaya travesura, vaya buenas que eres, ¿eh? Porque esa travesura ya de ser muy buena.
3: Lo que pasa es que las cuerdas...
1: aguantaban, ¿no?
3: Se terminaban.
4: ¿Cómo llamábamos los cordeles? Eran cordeles. Y claro, acababa...
1: Aquello terminaba rompiendo, ¿no?
4: Claro.
1: ¿Y alguna otra travesura? ¿Quién era travieso o traviesa por aquí?
0: Nosotros había una vecina que siempre había, hacía bizcocho, todo, bueno, y lo ponía en la ventana, pero nunca nos dijo, les doy un pedazo. Entonces, ¿qué hicimos? El otro vecino tenía membrillos, no quedó bizcocho ni para
1: la, la culpa fue de ella, que nos ofreció bizcocho, claro. Y encima lo pone ahí recién hecho, con lo que huele eso.
0: Y nosotros que... Bueno, otra vez la vecina había bautizado a uno de los chicos. Bueno, en aquella, lo que ahora son torrijas, antes eran rabanadas.
1: Ajá.
0: Bueno, entramos, fuimos a casa de ella, como 5 o 6, nos parvamos todas las rabanadas. Cuando vinieron los comensales, tendrían el plato, porque no quedó una.
1: O sea, por lo que veo, erais traviesas de estómago, ¿eh?
0: Uf, de todo.
1: Bizcocho, rebanadas de pan, torrijas, lo que...
0: De todo.
1: No dejéis comida por
0: lo
1: ahí, que,
0: está
1: la pandilla glotona.
0: Sí. Éramos como 5 o 6.
3: ¿Sabes lo que hacía yo? ¿Qué hacía? Mi madre era cocinera y siempre estaba haciendo dulces para las fiestas, todo por allí. Y entonces... Hacía unos, le llamábamos roscón.
1: Ajá.
3: Y por dentro, como por fuera, no se podían comer porque se notaba. Entonces yo iba con un cuchillo por dentro, pelando y todo alrededor, para que no se notara. Pero nunca me riñeron.
1: Hombre, lo hacías muy bien, ¿eh? La verdad que disimulabas muy bien, rascando así.
3: Alrededor, por dentro, todo lo...
1: Y luego, el roscón estaba hueco al final. ¿Habéis comido el relleno?
3: Riquísimo.
1: Veo que hacíais travesuras solo de comer,
0: sí, sí,
1: ¿eh?
0: Sí, sí, sí.
1: ¿Alguien hacía alguna travesura distinta? Mariano, ¿eras travieso tú?
5: No,
1: ¿eh? Eras muy majo, ¿eh? Pero bueno, ser majo no está reñido con ser travieso, ¿eh? ¿Alguna travesura haríais?
5: No, liarnos a cantazos de resuelvo, ¿eh?
1: ¿A cantazos qué es? ¿Con piedras?
5: Sí, sí, con piedras.
1: ¡Adiós!
5: De una calle a otra.
1: ¡Adiós! A lo
5: bueno,
1: a lo troglodita, y tirándose...
5: Y poníamos un bote, y se encendía a ver y pegaba un...
1: ¿Petardazo?
5: Sí.
1: ¡Ay, madre! Bueno,
5: espérate, ¿cómo se llamaba ya?
1: En Valladolid nos andabais con chiquitas, ¿eh?
5: Sí.
1: A piedrazos, con petardos... Cuidado, ¿eh? Como eran por Castilla, ¿eh? ¿Alguna travesura?
5: Sé lo que se metía, pero no me acuerdo ahora de decirlo.
1: Dinamita, ¿no, eh?
0: Qué buenas que eran.
5: En un bote le llenábamos con una cirona que tenía, prendías una cerilla...
1: Y para arriba.
5: Bote,
1: a ver si le cae alguien en la cabeza.
5: Y aquello era trasturada, de verdad.
1: Era trastada, es así. Ya cuando hay fuego por medio y explosiones, ya... Bueno, de reformatorio casi, ¿eh? No, bueno, tanto no. ¿Alguna travesura?
6: Bueno, sí, yo iba a Castañes.
1: A Castañes.
6: Y había un paisano que era de Herías. Herías pertenece a Campomanes.
1: Ajá.
6: Y el paisano ese, pues, cuidaba las castañas. Pero nosotros cuidábamoslo a él. Ay, pero a mí me tocó escapar la última. Mira, fui cuesta abajo, que llegué a casa malísima. Tuvo que mi madre llamar al médico al robar las castañas al paisano.
1: Ay, otra de comer, ¿eh? Otra travesura de comer, ¿eh? ¿Y alguna travesura por ahí?
4: Yo nada, yo era tontona.
0: Era de buena. Nosotros
4: era tontona, mandábamos estar allí y allí estaba.
1: Y allí estabas, ¿eh? Muy bien.
0: Qué buena.
4: No, era incapaz de salir si no me dejaban. Bueno, era de este...
1: Bueno, una suerte para pa tus padres, tener una fía tan buena. Hiceles yo por ti, no te preocupes. Yo fui un trasto, yo era muy inquieto y siempre quería explorar.
4: Explorar.
1: Entonces, bueno, desde caer de árboles a todo lo que quieras.
4: Todo lo que...
1: Sí, sí.
3: Yo cuidaba a mis hermanos como...
1: ¿Que eras la mayor de los hermanos?
3: Bueno, la mayor está en Estados Unidos, pues era yo. Y entonces yo cuidaba a mis hermanos como si fuera la madre. Que nadie me los tocase.
1: Ay, amiga.
3: Y eso sí que no.
1: A la camada que no me la toquen, ¿eh?
3: Nada, no.
1: Entonces tú fuiste como la más formal.
3: Bueno... tenía que ser porque éramos varios Y entonces...
1: ¿Cuántos hermanos erais?
3: Ocho.
1: Ocho.
0: Te gané yo.
3: Quedamos seis.
1: Nueve. Madre.
0: Quedamos nueve.
1: O sea, eso cambió mucho. Un día tenemos que hablarlo, lo mucho que cambió, que ahora como mucho dos,
0: y no
1: tiene, uno, ninguno...
3: Pero no me digas, juntarse allí a la noche y claro, estar todos en la mesa cenando. Y mi madre, si uno quería huevos fritos, tú huevos fritos. El otro quería un filete, lo que quisieras.
1: A mesa puesta, ¿eh?
3: Ella siempre hacía una cena para cada uno, si hacía falta.
1: Madre, pues dabéis trabajo, ¿eh?
3: Era muy trabajadora, la pobre. Y claro, como nos quería mucho, pues nos cuidaba lo mejor posible.
1: Pues un premio de Princesa de Asturias para tu madre también, ¿no ves? Sí, si al final las madres y los padres...
3: Mi madre, mis padres, vos.
1: ¿Quién había por ahí travieso, ¿eh? O traviesa? ¿Hacéis travesures? No.
0: Nosotros sí, pero
1: ¿y en Argentina no hacéis? Bueno, ya en Argentina ya fuiste más mayor, ¿no?
0: Ya éramos maduras.
1: Ya, ya no...
0: Es una manera de decir.
1: Ya no tenías 10 años, que es cuando... ¿Y tú hacías travesuras? ¿Alguna, no? Mira, le preguntaba yo el otro día a mi sobrino tiene ahora 13 años, ¿eh? Y le decía yo, ¿nunca te caíste de un árbol? Ay, ¿qué dices, tío? No te entiendo. Ay, madre, ¿nunca subiste un árbol y caíste? No sé de qué hablas. Fíjate, ¿eh? Dije, pues mira, esta y esta son de haber caído de un árbol. Tengo ahí...
3: Pues yo subí bien árboles.
1: Sí, claro.
3: Pero nunca caí.
1: Ah, yo sí. Yo, sí.
4: Pues yo, no.
1: Yo caí.
3: Pero iba a las cerezas, lo mejor era para mis padres. A los hijos, lo mejor
1: también.
3: Para mis padres.
1: Y ahí, nunca caíste, ¿eh?
3: Nunca caí.
1: Era divertido subir a los árboles.
0: Sí.
3: Y, pero subí mejor que bajaba.
1: Yo también. Yo subía mejor que bajaba. Bajar ya me daba un poco más de... Era...
5: Subirte a una higuera ya es fastidioso.
1: ¿El qué?
5: El subirse a una higuera.
1: A una higuera, sí.
5: Porque las ramas se parten.
1: La higuera no es un árbol fácil de trepar, no. No es el árbol más fácil.
5: Son falsas.
1: Sí, son falsas, eso es. ¿Tú subías a los árboles, Mariano?
5: ¿Eh?
1: ¿Te subías a los árboles?
5: Sí, por descontado.
1: Sí, no, por descontado. ¿Qué árboles hay típicos en Valladolid?
5: Bueno, subir a la higuera me tocaba hacerlo todos los días, pero bueno, eso ya era por obligación.
1: A la higuera ya era por...
5: coger todos los higos que había.
1: Así, ¿eh?
5: Ala, coge los higos que vamos a dárselos a la vecina.
1: Los higuinos, los figos que decimos aquí, ¿eh?
0: Nosotros a las cerezas, a los árboles, a los cerezas. Y mi madre no nos quería llevar con ella, porque en aquella época se vendían las cerezas. Entonces mi madre en el árbol y soltaba, cortaba y salían, caían los cañuelos, como le decían.
1: Y ahí cogíais vosotros.
0: Y nosotros, las más grandes, las comíamos. Que esas eran las que vendía. Pues no nos llevaba con ella.
1: Tú guardabas lo mejor para...
3: Lo mejor para ellos.
1: Para la familia, ¿eh?
3: Sí, subían los higos y los que estaban buenos los cogía para mis padres. Y yo los aplastaba un poco.
1: Y para ti. Bueno, ahora llega Halloween, ¿eh? La fiesta esta tan famosa que hay ahora que es de, bueno, pues el 31, este viernes, ¿no? Que es disfrazarse y todo eso. Pero antiguamente Halloween no existía, ¿no? Había el Samaín, pero bueno, no se celebraba tampoco como ahora. ¿Qué fiesta recordáis más divertida de vuestra época? ¿Qué fiesta era...? Sin contar Navidad, ¿eh? Que Navidad, bueno, es una fiesta...
0: Los carnavales.
1: Los carnavales, pero estuvieron prohibidos, ¿no? También los carnavales.
4: Sí, estuvieron
5: prohibidos. Las fiestas de los barrios.
1: Estuvieron prohibidos los carnavales. Entonces, ¿qué? Las fiestas de los barrios, dice Mariano, ¿no?
5: Las fiestas de los barrios, iban una orquesta y tocaba en las calles, y en las calles se bailaba y había concursos de bicicletas,
1: de carrera de sacos.
5: De carrera de sacos.
1: También, la rana también, ¿no? Lo de jugar a la rana.
5: Te ponían las chavalas unos enredos en una cuerda.
1: Ajá.
5: Y tú con una bicicleta y un palo tenías...
1: Ah, y lo del aro, sí, para estar ahí. ¿Quién vería a Mariano en la bici, cogiendo aros, ¿eh? ¿Quién lo vería?
5: Hombre.
1: Tenías que ser hábil tú, ¿no?
5: Sí.
1: Con la bici, ¿a que sí?
5: Hombre, muchos kilómetros antes con ella.
0: y nosotros al lirio también.
1: ¿El lirio? ¿Qué es el lirio?
0: El lirio eran dos piedras y después un palo cortado con punta por los dos lados.
1: Ajá.
0: Y se metía otro de abajo y a ver el que lo más alto lo llevaba.
1: Y eso eran juegos en fiestas. Y aparte de las fiestas de los barrios o del pueblo, ¿qué otras fiestas había así que recordéis? Porque me dijiste carnaval, aunque estuvo mucho tiempo prohibido, luego estuvo la Navidad, pero algo así como lo que es Halloween ahora, que no había así alguna fiesta.
0: Había
1: porque
0: fiesta.
1: Semana Santa no era fiesta, ¿no? En Semana Santa era todo como muy...
5: Todo
1: para lo contrario,
5: Semana
1: ¿no?
5: Santa era...
7: Era muy propio por carnaval, ir por las casas disfrazados.
8: Los niños.
1: En carnaval disfrazados por las casas para que
8: por
1: te dieran...
8: Por las casas.
1: Para que te dieran caramelos, frisuelos, ¿eh?
8: Sí.
1: Ay, qué ricos están los frisuelos.
8: Eso era, bueno, nos encantaba ir por la noche por ahí... por las casas a ver lo que pasaba.
1: ¿Y conseguís muchos caramelos o la gente no daba mucho?
8: Bueno, no, caramelos no, a lo mejor alguna de repostería que hacían ellos.
1: Mejor,
8: sí,
1: mejor un pastelín casero con caramelo, ¿no? Sí. Digo yo, porque luego en Semana Santa eso, fiesta cero, ¿no?
9: Era vigilia.
1: Vigilia, que era lo de no poder, que no podías comer carne los viernes.
0: Pero si comprabas un libro que se llamaba La Bula, que pagabas, nosotros no, los padres.
5: Era acto religioso, pero entonces.
0: A la iglesia.
1: ¿Pero qué era La Bula? Que tú pagabas y entonces podías.
0: Era un papel que decías, comprando eso, podías comer tocino de todo.
1: Eso no lo sabía yo. O sea.
0: Sí.
1: Tú si comías pescado era pecado, si comías carne era pecado, pero si pagabas...
0: Pero si pagabas se vivan los pecados.
1: Entonces los pecados ya no estaban.
0: A mí me daba
1: ¿no?
0: una rabia.
1: O sea que podían comer...
0: Y como éramos pequeños no podíamos decir ni esto, porque mandaban los padres...
1: Al final está claro que es más fácil no pecar si tienes dinero, ¿no?
0: Claro.
1: Teniendo dinero puedes comprar el perdón.
0: Otra cosa que te había la costumbre, regalarle al cura huevos, pollo, manteca. Y decíamos con mis hermanos, esto poder robarlo y que el cura comiera aire.
1: Por eso la expresión esa de vivir como un cura, ¿será por eso?
5: Sí,
0: claro.
1: Porque yo lo oí muchas veces eso, ¿eh? No sé de dónde. Madre,
0: no,
1: vives como un cura.
0: Uno que no trabajaba.
5: Fíjate.
0: Le regalaban de todo. Y a vivir, que son dos días.
5: Que decían que vives como un cura. ¿Y por qué? Dice, porque trabajas media hora y con vino.
1: Encima del trabajo metes un chupitazo de vino ahí, ¿eh?
5: ¿Qué te dice? Trabaja.
1: Del rico, además.
0: A la iglesia, el Jerez, bueno, de todas esas cosas que uno tendría ganas de...
1: Hombre, supongo que ahora los curas no viven como antes, ¿no?
0: No.
1: Ahora hay muchos menos, ¿no? Yo creo que no... Hay muchos menos, sí. Y luego, bueno, que también hay menos gente que a misa ya, ¿no? Yo creo que hay menos gente, creo, ¿eh? No lo sé.
7: Yo creo que sí,
1: va menos gente. Antes también igual era un poco obligación, te obligaban un poco...
0: Hombre.
1: Ir a... Yo de pequeño me obligaban a... Lo que os decía, yo era muy inquieto. Entonces yo estar una hora sentado, para arriba, para abajo, sin poder liar ninguna, yo me aburría. Porque con 4 o 5 años no escuches lo que dice nadie, ¿no? Estás ahí, que es jugar, nada más.
3: ¿De qué?
7: ¿Sabes qué hacían en el pueblo? Mientras hablaba el cura, llevaban el misal con fotos y estaban mirando.
1: ¿El qué? ¿El misal?
7: Sí, era el libro de misa.
0: Un libro
1: ajá.
0: De misa.
7: De misa, y llevábamos el misal. Y metían fotos ahí mientras hablaba el cura.
1: Ay,
7: la gente miraba las fotos.
1: Alguna manera de evadirse, ¿no? A mí a veces me decía mi madre, ¿de qué habló el cura? ¿De qué fue el sermón? Pues yo qué sé. Pues de elefantes. Pues yo estaría por ahí pensando en elefantes. ¿Qué sabe Dios?
0: El cura de la gente.
1: ¿En qué? Bueno. Uy, aquí está ya... ¿Alguna vez hicisteis algo prohibido, pero inolvidable? Por ejemplo, por poner un ejemplo, escapar por ahí un día que sin que lo sepan, con los amigos, en la bici, yo qué sé.
0: Bueno, nosotros
1: algo que se pueda contar, ¿eh? Ahora éramos, ya prescribió.
0: Como éramos mujeres, a casita que llueve.
1: Ese es otro tema que traía hoy, la diferencia entre ser mujer antes y ser mujer hoy, la evolución que hubo, ¿no? El progreso que hubo, pero ese yo creo que lo vamos a hablar en el próximo programa, porque da para mucho ese, ¿eh?
0: Sí, muchísimo.
3: Es muy largo.
1: Ese da para un programa entero, ¿eh? ¿Qué le diríais hoy a vuestro yo de cuando erais pequeños? ¿Qué consejo o qué... ¿qué le diríais? Con la voz de la experiencia ya decir, bueno, pues tener la posibilidad de hablarle a ese niño, a esa niña que fuisteis hace pues unos años.
0: 86 años.
1: Hace, pues ponte, vamos a viajar 76, a cuando tenías 10 años, ¿qué le dirías? Aquí me lo tenéis que decir todas, ¿eh? Vamos a...
0: ¿Qué le diría?
1: ¿Qué le dirías? ¿Qué consejo le darías?
0: Yo que fuera, que tuvieran más libertad para hablar con los padres. Uh-huh. O sea, poder contarle a la madre o al padre qué me pasa. Uh-huh. Me pasa esto, esto y esto.
1: O sea, le animarías a que hablara con,
0: claro,
1: con los padres, ¿eh?
0: Nosotros, mi padre era, yo, como yo le decía, un franco con apellido Fernández. Se enfadaba mucho, pero bueno, yo como era la mimada de mi abuela...
1: Te defendía tu abuela.
0: Hombre, eso ya lo sabrás, decía él, cuando seas mayor.
1: Cuando seas padre comerás huevos, ¿eh? Que me decían... Y mientras yo comía dos huevos, decía, yo no entiendo por qué me dicen eso. Cuando sea padre comeré dos huevos y estoy comiéndolos ahora ya.
0: Pero antes yo creo que los críos no tenían la confianza, no podían tener la confianza que hay hoy.
1: De hablar con los padres, ¿no?
0: De hablar con los padres, a lo mejor desmedida.
1: Tampoco ver a los padres como como un colega, ¿no? O un amigo, porque bueno, los padres también están ahí para poner un poco de disciplina, ¿no? Y de educación. Pues si es como, ah, es mi amigo, se te puede descarriar, ¿no? ¿Me cuentas qué le dirías a tu yo de hace unos años? ¿Qué consejo le darías?
3: No sé.
1: ¿Qué le dirías? ¿Madruga menos?
10: ¿Qué le diría a qué?
1: A tu yo, a ti misma, hace 60 años o 70 años.
10: Yo qué sé.
1: ¿Qué le dirías?
10: No lo sé.
1: Abraza más, porque luego también... una de las cosas que no hacemos es a lo mejor demostrar el cariño a los demás, ¿no? ¿O no le dirías nada?
10: No le diría nada.
1: No le dirías nada. Muy bien, por ahí. ¿Qué le dirías a tu yo de hace unos años, cuando eras niña?
8: Bueno, no, que era muy inocente, todo para mí. No había, nunca estaba haciendo ninguna travesura ni
1: entonces igual le dirías, ¿haz alguna travesura? No.
8: ¿Eh?
1: Le dirías, oye, ¿haz alguna travesura? ¿O no?
8: No, era muy buena chona. No, no.
1: Muy bien. Estaba prohibido. ¿Qué le dirías tú a...?
11: Madre mía. ¿Qué le diría yo a quién? ¿A mi madre?
1: No, a ti misma, ¿a mí? Cuando eras pequeña. Ahora, si le pudieras dar un consejo a ti con 10 años, cuando tenías 10 años.
11: Cuando tenía 10 años.
1: Sí.
11: Pues no me portaba muy mal, ¿eh?
1: ¿Te portabas bien?
11: Sí.
1: ¿Pero qué le dirías, por ejemplo, yo qué sé, disfruta, no sé, o abraza más a abuelito?
11: Ah, sí, pues eso
1: a
11: sí.
1: A lo mejor.
11: Eso sí lo hacía también.
1: Es que leí que una enfermera en Inglaterra trabajaba con personas que estaban en el lecho de muerte, ¿no? Y le hizo un estudio preguntándoles de qué se arrepentían más antes de irse, ¿no?
11: Sí.
1: Y la conclusión fue de haber trabajado tantas horas...
11: Sí.
1: Esa fue una de las cosas que se arrepintió la gente mucho, perdí la vida trabajando, sí. Pero la más importante, y mira, me respigo, no haber demostrado a mis seres queridos lo que les quería. No haber dicho te quiero a mi madre, no haber dicho a mi hermano dame un abrazo, el no haber expresado el cariño. Entonces a lo mejor, por ahí, como decías tú, ¿no? Hablar un poco más con los padres, tener la valentía de poder hablar con ellos.
11: Sí, eso era así.
1: Uh-huh.
11: Sí.
1: ¿Qué le dirías a tu yo
3: a mí yo le diría que siguiese así, que quisiese tanto mis padres como los quería, uh-huh. y a los hermanos.
1: O sea, que le dirías que hiciera lo que hizo, ¿no? Demostrar el cariño que tenías por tu familia, sí, y el respeto.
3: Oh, muy bien. Les tenía un cariño enorme.
1: Y ellos a ti seguro que también.
3: Seguro.
1: Sí, eso siempre es mutuo.
3: Eso siempre.
1: ¿Qué le dirías a tu yo?
4: Pues yo le diría que hubiera sido un poco más espabilada, porque era de los que me decían que llovía y ya no me atrevía a moverme de casa. Un día me iba, compraba, ¿cómo se llamaba? El xaubo, ¿cómo se llama? Eso amarillo que hay.
12: ¿Las cimosas?
4: No, era eso, que era amarillo, que andaban comprándolo.
1: ¿Pero qué era, una golosina o...?
4: No, era como un árbol, el xaubo.
1: ¿Xaubo?
4: Sí, hombre. Sí, tío. Nada, que lo andaban comprando.
12: Ah.
4: Y entonces a mí no me dejaron salir a venderlo y yo pensé que había perdido la ocasión
1: de tu vida, ¿eh?
4: De mi vida.
1: Entonces le dirías a tu yo de niña que fuera más echada para adelante.
4: Más echada para adelante.
1: Muy bien.
4: Que
1: muy era buen consejo.
4: Nada, que me decían que no me moviera y no me movía.
1: Eres muy buena. Demasiado, ¿eh?
4: O muy tonta.
1: No. ¿Y tú qué le dirías a tu yo de cuando eras pequeña?
6: Yo, pues yo les pedía que me dejaran ir a las fiestas de pueblo, de Prado.
1: Pero a ti misma, ¿qué consejo te darías si pudieras hablar contigo cuando tenías 10 años?
6: Bueno, pues sí. Hablar con mi padre.
1: También, ¿eh? Tener más diálogo con los padres, ¿no? Con tu padre en este caso.
6: Mi padre.
1: Muy bien.
6: El que no.
1: ¿Y Mariano? ¿Qué le diría al Mariano de hace 80 años?
5: Que por qué no podía ser como eran los tiempos de ahora.
1: O sea, que te gustaría que fueran los tiempos como los de ahora.
5: Claro.
1: ¿Por qué, Mariano?
5: Sencillamente por muchas razones. Por el trabajo, por autoridad, por infinidad de...
1: Cambió mucho, ¿eh?
5: Efectivamente.
1: Cambiaron mucho los tiempos y más que van a cambiar, yo creo.
5: ¿Tú crees?
1: Sí, esto...
12: ¿Para mejor?
1: Ahí ya no estoy tan seguro. Ahí ya no estoy tan seguro que vayan a cambiar para mejor. Que van a cambiar, yo creo que sí, porque estamos en continua evolución, pero a mejor... no tengo yo muy claro eso. Está revuelto todo. ¿Y tú qué le dirías a tu yo de hace 30 y pico años?
12: Que fuera más bueno.
1: No, más bueno y lleno.
13: Que quisiera más a mis padres, por ejemplo.
1: Ajá.
13: Bueno, no que quisiera, que les demostrara...
1: Demostrar más... El...
12: A eso me refería yo.
13: Sí.
1: Demostrar más el cariño hacia nuestros...
12: Con el hecho de tratarlos de usted.
1: Uh-huh. Ahí ya... Baja un poco el acercamiento,
12: claro.
1: ¿No?
5: Bueno, eso es un modo de respeto,
1: uh-huh.
5: De antes.
12: Ahora es una falta de respeto, supuestamente.
5: Yo nunca lo hice, de verdad. A mis padres, yo, padre o madre.
12: Ahora ya se tratan distinto. El otro día...
5: Pero claro, estoy hablando de no hace de ahora, ¿eh?
1: Estamos hablando de hace 70, 80 años, ¿no, Mariano?
5: 80 y alguno.
1: Claro, porque tú tienes 90, me habías dicho.
5: 92.
1: Ahí lo tienes. 92 años.
5: Y
1: para 93. Y mira cómo. Madre mía.
5: ¿Eh?
1: Y mira cómo está.
5: Sí, es que esa me lleva 6 meses.
1: Así es. O sea que eres la veterana aquí, ¿eh? Eres la veterana. Pues yo a mí, yo creo que le diría que no dejara de hacer nunca radio, porque si no me perdería programas como este que hacemos aquí. O sea que yo le diría, Bernardo. Empieza pronto con la radio porque así vas a conocer a la hora dorada. Y así, vamos, encantado. Pero también le diría que, pues eso, que a lo mejor demostrar más durante la adolescencia, sobre todo, el cariño hacia mis padres. Porque, bueno, en la adolescencia somos todos un poco más... parece que lo sabemos todo.
6: Yo andaba siempre con mi padre.
3: Lo adoraba.
1: Sí, vamos, a mis padres lo mismo, lo que pasa es que, bueno, la época esa de los 13 a los 10 e incluso un poco más, porque a algunos nos tardó en marchar la adolescencia, igual no fuimos tan buenos como deberíamos de haber sido, ¿no? Pero bueno, pues muy bien.
3: Yo creo que nunca fui muy mala con mis padres.
1: Yo malo no.
3: No, travieso.
1: Travieso, mucho. No. No. Mira, el premio Princesa de Asturias del año que viene, al chico más travieso de la historia, me lo van a dar a mí. Yo era un trasto.
3: No lo creo.
1: Siempre, pero siempre, sin maldad, ¿eh? O sea, no, vamos, en mi vida tuve una pelea, vamos, podían echarme de clase alguna vez los profes, porque hablaba mucho, o cosas de esas, pero era travieso, fui explorador, siempre me gustó mucho explorar.
3: Bueno, eso es otra cosa.
1: Y si me decían, no subas aquel muro. Allá iba. ¿Por qué me habrán dicho que no sube ese muro? Voy a mirar a ver por qué.
3: A ver,
1: iba.
3: Te dirían, pensabas tú, me lo dicen por si acaso no lo puedo subir.
1: Pues para allá voy, para allá voy. Pero bueno, yo creo que fuimos todos bastante buenos aquí, ¿eh?
12: Yo la mejor.
1: Tú la mejor. Traviesos. Nos gustaba apañar por ahí algún bizcochín y alguna cosa, pero lógico. Por lo demás fuimos buenos.
12: Yo tenía a mi hermana, la última, que la tenía martirizada.
1: ¿Entonces?
12: Porque decían, bueno, Aurelia va a tal lado. Y tú, yo quiero ir a donde va... No, tú vas a tal lado. Ah, no, yo no. Yo voy a donde va Aurelia. Y que ella se quede...
1: Los hermanos también, otro tema que podemos hablar otro día, ¿eh? De nuestros hermanos y nuestras hermanas, y de ser el primero, ser el segundo, ¿eh? Que para mí eso cambia, no es lo mismo ser el primero que el segundo, ¿no? Tú cuando llegues el segundo a una carrera, nadie se acuerda de ti, acuérdese del primero, ¿no?
12: No, pero yo me hacía acordar.
1: Pues hablaremos de eso. Voy a poner una canción para marchar, que es de Rosario Flores, la hija de la gran Lola Flores, que habla un poco así, pues de... Bueno, pues de que hay que ser bueno con los demás, ¿eh? Y de uno usar la violencia y portarse más o menos bien, ¿eh?
12: La violencia,
1: a lo mejor un poco más traviesa que tú, pero portarse bien, ¿eh?
4: No te digo que yo era tonto.
1: No, tonta no, eres buena, no, eras muy buena.
4: Mandábame estar allí sentada y allí estaba.
1: Y allí quedabas, ¿eh?
4: Ahí estaba.
12: No, yo era muy...
5: Un programa de canciones.
1: ¿Cuál?
5: Pues antes de ayer, casualmente, él estuvo en las 7 a las 10 de la noche.
1: ¿Y es de música antigua?
5: Pero sí, canciones de todas clases.
1: Ajá.
5: Sí.
1: Investigaré.
5: Ya lo he visto ese programa dos veces. Y antes de ayer, pues sí, antes de ayer.
1: Voy a investigar, Mariano, que a mí todo lo que sea la música me encanta.
5: Mexicanas. Bueno, de todas las clases.
1: Pues voy a investigar yo por el próximo fin de semana.
5: Dos personas muy entendidas y también quedan
1: del mundo de la música, ¿eh?
5: Exactamente.
1: Muy bien. Pues que tengáis muy buena semana. Nos vemos en el siguiente programa. Y a pasarlo bien y a comer bien y a cuidarse, que la vida es maravillosa. ¿Os parece? Encantado de venir aquí siempre y de aprender con vosotros.
5: Es un programa que dura 2 horas y pico.
1: ¿Cuál? ¿El otro?
5: Sí, sí.
1: Hombre, a mí si me dejaran estar aquí 2 horas estaba encantado. Lo que pasa que enseguida entra el hambre ya, ¿eh? Enseguida llega la hora de comer, ¿eh? Pero bueno, vamos poco a poco. Repartimos. Repartir y básico en la vida, ¿eh?
5: O sea, con los que... de comer cuanto antes mejor, ¿no?
1: Cuanto antes mejor. Sí. Yo soy de comer pronto. Yo a la 1 ya estoy ahí como si fuera inglés. ¿Eh? Como los ingleses, que a las 12:30 ya están comiendo. Que tengáis muy buena semana.
4: Gracias.

0: A ver, hola.
1: Maldita sea.
0: Porras.
1: Porras. Habla por aquí.
0: Bomba.
1: Adiós.
0: Hola.
1: Hoy son las 6:30.
0: Hoy es a las 6:30 aquí empieza Operación Galar de la cosa que ahora.

0: quiero.
1: ¿Hola?
2: ¡Hola!
1: ¡Hombre! ¿Estás ahí, o? Maldita sea, chaval, que te puse un cable fastidiado. Ay, cago en la mar, este Bernie, tío. Ay. No se entera de una, tío.
2: No se entera de
1: una.
2: Pero lo creo mucho.
1: ¿Cómo estás, pichón?
2: Muy bien, Bernie, tío.
1: Oh, Dios mío. Oh, Dios mío. Hay un delay ahí. A ver, ¿cómo oye? ¡Dani, para! ¡Para! ¡Para! ¡Para, tío! Me vuelve loco con ese sonido. Bueno, y por lo demás, ¿qué tal, Vengo chiflao de Vegapresas. Chiflao. De la radio. Entonces hoy aquí, como somos muy formales aquí...
2: Sí, siempre.
1: Sí. Menos los jueves, ¿eh? ¿Qué es, clase de dibujo?
2: Sí.
1: Ah, sí, ¿eh? En esta parte hay clase de dibujo, ¿eh? Muy bien. Está Mickey Mouse ahí dibujando.
2: Mickey Mouse.
1: La cosa está seria hoy, ¿eh? La señora está seria.
3: Estoy seria. Estoy seria. ¿Qué pasa, hombre? ¿Qué pasa?
1: Muy bien, bueno, ¿qué día de hoy? Jueves 28 de mayo, son las 18:22. Estoy hablando con el grandísimo Miguelicius Heredia, chaval, que marcha para Burgos mañana.
2: No, pasado.
1: Bueno, pasado.
2: El sábado.
1: O sea, ¿vais el sábado?
2: Sí. Porque
1: vaya
2: tute. Oh,
1: vaya tute. ¿Y cuándo jugáis?
2: El sábado.
1: Meca.
2: Y el domingo.
1: ¿Eh? O sea, ¿marchéis de aquí a las 8? ¿Qué? ¿Que no hay perres en la liga ya? ¿Que no os lleven el viernes?
2: No.
1: ¿Cómo yo la jugada? ¿Qué vais en bus? ¿Conduce Paco?
2: No.
1: No.
2: Un conductor.
1: Estuve con Paco ahora. Y... ¿Sabéis que quién va de aquí? A la liga. Va Miguelito. Palacios. ¿Tú no vas? Casta también. ¿Y Sandrix? Estás muy guapa hoy, Sandra. ¿Te sienta muy bien ese color? Sí. Muy bien. La movida, ye. Que... ¿Cuál es la movida? Que vais el sábado.
2: Sí.
1: ¿Y volvéis?
2: El domingo.
1: Jesús.
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1: Vaya tute, ¿no?
2: ¿Qué me quieres?
1: Ostras, ¿eh? Vais a misa y luego venís, ¿no?
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1: Muy bien. Tengo ganas de hablar yo con estos dos pangolines, a ver qué tal lo pasaron por Madrid. Tienen cara de Rey León los dos, ahora mismo.
2: ¿Eh?
1: Puede, ¿eh? Muy bien, Miguelicius. Esta semana tema libre, por completo. Bueno, lo primero, antes de empezar. ¿Lo cuento?
2: Lo cuento.
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1: ¡Vámonos! ¡Maldita sea!
3: ¡Verano! ¡Fuego!
1: ¿Pero por qué dura poco esto? ¿Por qué dura tan poco? ¡Yep, yep, yep, yep, yep, yep! Sí, señora, nos dieron un premio. Nos dieron un premio, maldita sea. Y es gracias a ustedes por hacerlo tan bien. Lo sabéis, ¿no?
2: Y también por hacerlo.
1: Yo estoy aquí, pues tú por el ayuntamiento.

0: Muy bien. Miguelín, ¿qué tal lo pasaste el domingo en Oviedo?
1: ¡Guau! Wow, ¡de maravilla!
0: ¿Te moló el saxo? ¿Cómo toca Kiko, ¿Cómo saliste a bailar ahí? ¿Qué poco hace falta para que te calientes y salgas a bailar, ¿Cómo te gusta, Muy bien. ¿De qué vas a hablar hoy, tu amigo?
1: Hoy voy a hablar de Margarita Salas.
0: ¿Ah, sí, eh?
1: Sí.
0: ¡Ostras, qué guay, tío! ¡Qué guay! ¡Qué guay! Me parece estupendo, venga. Pues vamos a ver, para quien no sepa quién es Margarita Salas.
1: Margarita Salas. Cuando volvimos de entrenar en Mareo, al dejar a Diego Portilla y su... en su casa, pasamos por la calle Margarita Salas y se me ocurrió saber quién es esta señora. Margarita Salas nació en Canero, cerca de Lorca, y murió en Madrid hace 7 años de pequeña. Vivió en Gijón y estudió en el Colegio de la Asunción. Al comienzo de sus estudios en la universidad en Madrid, dudaba entre química o medicina, como su padre, pero se decidió por química. Un día, hablando con Cerveo Ochoa, con el que tenía un pretenesco lejano, se casó con un compañero de clase, también investigador, y poco después de la boda, ambos se fueron a Estados Unidos a trabajar con Cerveo Ochoa durante unos días. En su época era muy raro que las mujeres estudiasen.
0: Te has bebido ahí un poco de champán.
1: Estudiasen una carrera técnica. Incluso tuvo algún problema porque se pensaba que ella no podría realizar ningún trabajo de investigación interesante, pero resultó que sus trabajos en genética y boeticología y boeticología, cuando apenas había nada de esto en España, ayudaron a entender y manejar fácilmente la molécula de ADN, que es la que contiene la información de todos los seres vivos. Gracias a este avance se pueden hacer pruebas de ADN en hospitales y laboratorios. Ayudó a la investigación de enfermedades genéticas. Facilitó la identificación de personas a través de su ADN en la ciencia forense. Si alguna vez, veces en una película, como encuentran a alguien con pruebas de ADN, recuerda que fue posible gracias a descubrimientos como el suyo. Tuvo un montón de publicaciones sobre su trabajo de laboratorio en revistas y libros internacionales. Dirigió muchas tesis doctorales, etc. Sido por tanto una de las personas científicas más importantes de España. Bueno, pues ya sabemos quién era Margarita Salas de la calle cerca de las mastas. Mestas.
0: En definitiva, ¿qué era?
1: Margarita Salas.
0: Sí, ¿pero qué era?
1: De tecnología.
0: ¿De?
1: De tecnología. Algo de...
0: Científica, ¿no?
1: Sí.
0: Dijiste.
1: Sí.
0: ¿O torera?
1: No.

0: Una mentira. No. Margarita Salas era astronauta. ¿Verdad o mentira?
1: ¿Verdad?
0: Joder.
1: ¡Oh, no!
0: ¡Mentira, tío! Margarita Salas es el nombre de un postre.
1: No.
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0: No sé por qué no para esto. Si le doy a stop, ¿por qué no te paras? ¿Pero por qué sigue?
1: Me cago en él.
0: ¿Pero qué pasa aquí? ¿Hay algo que está calcando aquí? Que no entiendo muy bien por qué es. Maldita sea. Muy bien. Bueno, vamos a contar mentiras entonces. Si lo paro, ¿por qué vuelve?
3: ¡Vuelve!
0: Hay algo calcado aquí, tío. No entiendo. Y aquí se vuelve loco esta historia, tío. ¿Pero qué pasa aquí? Algo raro hay aquí. Voy a investigar. Bueno, nada. Muy bien, Guaje. ¿Qué canción vas a pinchar hoy?
1: Una canción de...
0: ¿De qué? Que ni te acuerdas. Que ni te acuerdas.
3: ¿No?
0: Pangolín.
3: Yo sí. Yo también.
0: ¿Os acordáis de la que va a cantar, de la que va a pinchar Miguel?
4: Ah, no.
0: Ah.
4: No, no. Esa
0: es
4: la mía.
0: Tenía tanto.
1: Quedarte.
0: Quedarte. ¿Y quién la canta? ¡Ay! ¡Nena!
3: ¡Nena!
0: Joder, estamos guapos, ¿eh?
4: No, yo no lo sé.
0: ¿Cómo se llamaba?
4: ¿Qué sueño de
0: Morfeo, ni que mi máquina? ¡Nena Daconte!
1: ¡Nena Daconte!
0: Van a quitarnos el premio ese que nos dieron. Vaya pijote que tenemos hoy, chaval.
1: ¡Nena Daconte!
0: ¡Daconte! ¿El sueño del más feo? ¿O qué?
1: No.
0: ¿Cómo nos afecta el calor, eh? Estamos un poco apijotados todos, yo el primero.
4: No me aguanto.
0: ¿Estás que no te aguantas? Aguántate yo, no te preocupes.
3: Y a mí también.
0: ¿A ti también te tengo que aguantar?
3: Sí, joder.
0: Muy bien.
1: Nena Daconte.
0: Nena Daconte.
3: ¿De
0: dónde?
3: Déjalo.
0: Déjalo. ¿Y a quién se la quieres dedicar, Miguelicius?
1: Pues se voy a dedicar a ti.
0: ¿A mí?
1: Y a Paula.
0: Qué grande es.
1: Fue el día que fue el martes.
0: Es verdad, no, fue ayer.
1: Pues ayer.
0: Ayer fue. El pues martes mira. Fue el martes de campo.
1: Bueno, eso.
0: Y el día de su cumpleaños. Y ayer fue nuestro aniversario, es verdad. 9 años, chaval. Toma, va por la Paula.
1: Felicidades a los dos. Y también mañana, que se va mi querida a Barcelona a jugar en baloncesto.
0: Así, ¿eh?
1: Pues se voy a dedicar también para ella.
0: Toma ya. Tenía tanto
1: no quedarte, tantas cosas que contarte. Y a todos, de corazón alarde, y a todos mis compañeros.
0: Venga, bicha.
1: Este fin de semana voy a ir a Burgos.
0: Venga, a comer morcilla.

0: Dos hombres y un Vespino. ¿O qué? ¿Qué pasa, Mickey Mouse?
1: Aquí estoy, Bernie.
0: ¿Dónde dejaste a Minnie?
1: En casa.
0: En casa, ¿eh?
1: No, aquí.
0: ¿Cómo estás?
1: Muy contenta.
0: ¿Y el amor de una mujer?
1: También.

0: Dos hombres y un mismo pepino. Muy bien.
1: Hoy fui a la peluquería.
2: Ah, sí, ¿eh?
1: Y corté mucho pelo hoy.
2: ¿Cortaste mucho?
1: Porque tengo mucho calor porque se me cae.
0: Pues hazte calva como yo y ya verás qué bien todo.
1: No, porque Clary, mi prima, en mi baño se cae mucho pelo. Yo.
0: Yo. Esa frase me pierdo un poco. ¿Que se te cae el pelo en el baño?
1: ¡En el baño!
0: ¿Solo en el baño?
1: Todo el baño.
0: Bueno, nada, si solo es en el baño, con que no entres al baño ya está.
1: Por eso.
0: Muy bien. ¡Ay, tomaba yo un

0: Voy a echar un cantarín. Venga, echa un cantarín ahí. ¿De qué vas a hablar hoy, Rosalía? De
1: tema Mua? Libre.
0: Tema libre, ya, porque todo el mundo hoy es tema libre. Pero ¿de qué tema libre vas a hablar hoy,
1: Una
0: Rosalía?
1: Una cosa que te va a gustar.
0: Una cosa que me va a gustar, pero no me quieres decir qué es, ¿no?
1: Es algo de cosas diversas radioactiva.
0: Ah, ¿sí, eh?
2: Sí.
0: Joder, qué grande y es. Muy bien, pues nada, soy todo oídos, tía. ¿Qué tienes?
1: Hoy voy a hablar de la segunda en inyección de los premios de diversa radioactiva.
0: Ah, sí, ¿eh?
1: Sí.
0: Qué guay.
1: Que celebró el domingo en la lata de zinc.
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1: Con Sean.
0: Sean.
1: Premios. Ay, espera, que. Es.
0: Tomaste sidra al final.
1: Que celebró en el acta de CIN. Son premios que se entrega a gente poco conocido, pero que hace cosas por los demás. El año pasado recibí el premio a la persona con discapacidad.
0: Sí, señora.
1: Que hace cosas diferentes. Este año le entregué el mismo premio a mi compañero Mohamed.
4: Sí, señora.
1: Me hizo mucha ilusión. También recibieron premios a Rihanna, Miguel Castañón. Y unos señores que participaran en el programa. En la hora dorada, la sonación Rey Aurelio.
0: ¿Y te olvidas de alguien?
1: ¿Qué? Aquí, espera. Espera. Y mi suegra Esther. Todos muy merecidos por él. De Esther, mucho por todo lo que nos ayuda.
0: Sí, señor.
1: Y aguantar.
0: Que nos aguanta, ¿eh?
1: Echa de menos a Carolina.
0: Sí, señora.
1: Que estaba ingresada, pero enseguida estará otra vez en la radio.
0: ¡La radio!
1: Deseando que llegue la tercera en dirección. Gracias a Benny y a Paula.
0: Gracias a ti, tu Rosalía. Mira, vos
1: la canción.
0: Todo. Espera, hombre, ¿dónde vas?
5: Salud, no. La libertad, ni la salud.
0: ¿Sabes cómo se llama esta canción?
1: No.
0: Me llaman loco.
1: ¿Ah? ¿Sigo?
0: Si quieres.
1: La canción que quiero que pinches es Amigos para Siempre.
0: Ole.
1: Porque tener amigos es muy importante. ¡Píchala, Bernie!
0: Oh my gosh, esta señora. Es muy importante tener amigos, pero sobre todo que duren.
1: Sí.
0: Amigos que duren.
1: Que
0: amigos,
1: duren.
0: Porque para las buenas y para las malas.
1: Eso sí.
0: Porque para las buenas estamos todos.
1: Eso sí.
0: Pero hay que estar ahí cuando las cosas no van bien.
1: Eso sí.
0: A
1: y ver. Enseguida voy a dejar andar con el andador.
0: ¿Ah, sí, eh?
1: Sí.
0: ¿Y qué vas a hacer?
1: Cuando me lo diga, ya puedo caminar.
0: Sí, ya te vi hoy caminando.
1: Ya lo sé. Por eso, Donald. El día 1, a las 12:30, voy a Jove. A empezar ya enseguida a caminar yo sola.
0: Muy bien. Ya caminar sola.
1: Ya, porque quiere mi prima todavía.
0: Ella camina sola, como el grupo.
1: Claro.
0: Claro.
1: Para empezar todas las actividades, como hago Kung Fu, tenis y danzas urbanas.
0: Y danzas urbanas, sí.
1: Porque el día 22 actúan mis compañeros de paso 2. Yo no puedo bailar.
0: Yo puedo bailar.
6: Toda la noche.
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0: Yo quiero bailar. ¿A quién le dedicas esta canción?
1: A mis amigos de Alarde, a mi suegra, a Bernie, a Paula y a mi querido novio.
0: Toma ya, chaval. Vámonos, Rosalía.
1: ¡Vámonos!

0: ¡Qué pacha! ¡Qué pacha! Que aproveche, Platanín. ¿Cómo estás, Andrina?
1: Muy bien, de maravilla.
0: Olé. Te vas para Barcelona. Visca el Barça.
1: Mañana me voy a Barcelona.
0: Mañana viernes. Sí. ¿A qué hora?
1: A las 2.
0: ¿De la tarde?
1: De la mañana.
0: ¿Perdona? ¿A las 2 de la madrugada? ¿Es verdad eso, señora?
2: No,
0: a
2: las
0: 4,
2: deja claro.
1: No, a las 2.
0: ¿Pero a las 2 de qué? ¿Del mediodía?
1: A mí me dijeron que a las 2.
0: Ya, pero a las 2 de ahora o a las 2 de mañana por la mañana. ¿Te quiero decir, a la hora de comer?
1: Sí,
0: a la hora. Eso, no a las 2 de la madrugada.
1: No, a las 2 a la hora de comer.
0: A la hora de comer, muy bien. ¿Y vais mañana y volvéis el domingo?
1: Porque va mi madre a llevarme.
0: ¿A dónde? ¿A Barcelona?
1: Al aeropuerto.
0: Ah, sí, ¿eh? Sí. Vais en avión ahí, ¿eh? De ricachones, qué guay. Muy bien. Jolín, a ver si...
1: Que sí, comemos en el aeropuerto.
0: Pues llevo un bocata, porque ahí te meten un clavo.
2: Sí, porque
1: hace un
2: calor.
1: Por eso.
2: Hace un calor. Calor.
0: Rosalía está borracha hoy, tío. Está
2: borracha. No bebí nada, señor.
0: Bueno, eso lo dirás tú, que te vi yo beber champán. Bueno, pero bastante para que te suba la cabeza. ¿Eh? Muy bien. Bueno, Sandrina, disfrutáislo mogollón y pasáislo muy guay. Y si ganáis, pues genial. Y si no ganáis, pues da igual, ¿no?
1: Ha pasado bien.
0: Tú a Barcelona y el mozo a Burgos. Todo ahí, ¿eh? Quedáis ahí a mitad camino.
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0: le puedes cantar la de cuando me enamoro, tío.

0: Bueno, Burgos, Barcelona, BB, estáis cerca, tío. Estáis ahí a...
1: Sí, tengo cerca.
0: Hoy con teléfono. ¿Con quién duermes tú, Sandra?
1: Con Alba Zaragoza.
0: ¿Y Miguel?
2: ¿Con Castañón?
0: Sí, ¿eh? Pues nada, os hacéis... Os hacéis unas videollamadas ahí y ya está.
1: Sí, solo no... Solo nos deja usar el móvil por la noche.
0: Por la noche. Me parece muy bien, la verdad. Porque si no, menuda chapa, tú el día con el móvil. Bueno, ¿y de qué me vas a hablar hoy, amiga?
1: Voy a hablar un poco de todo.
0: Muy bien, pues estupendamente.
3: ¿A quién se enamora de mí?
0: Quita esas super gafas guapísimas que lleva.
1: Y es que tengo la alopía de la catarata de los ojos.
0: ¿Ah, sí, eh?
1: Sí. Sí, de la córnea, lo de... Tengo lo mismo que Yara.
0: ¿Ah, sí, eh?
2: Un
0: creacotono. Wow. ¿Y eso qué es? ¿Que ves mal de cerca?
1: Veo mal a lo lejos.
0: A lo lejos, como la miopía, ¿no? Como yo. Muy bien. Dale caña, picha.
1: Buenas tardes, amigos.
0: ¿Qué tal?
1: No sabía de qué escribir hoy porque de la fiesta en la lata sé que van a hablar varios compañeros. Que, por cierto, fue genial y divertida, como siempre, que vamos allí. Pero después pensé, ¿en qué este fin de semana que viene un grupo de chicos me alarde se van a Burgos a la tercera fase del torneo genuino de fútbol? Y quería desearles mucha suerte y que lo disfruten mucho. Recordar el lema de la liga, compartir antes de compartir. Eso nos hace grandes. Otro grupo de alarde, también vamos a Barcelona. A nuestro primer torneo fuera de Asturias de baloncesto. Estamos muy ilusionados y esperamos disfrutarlo muchísimo. No sé cómo quedaremos clasificados, pero está garantizado que lo vamos a dar todo, tanto en el juego como en divertirnos, como en crear buen rollo con todos los equipos. El deporte ha cambiado nuestras vidas, dándonos oportunidades distintas o disfrutar de jugar en grupo, de viajar en grupo, de luchar en grupo y de divertirnos en grupo. Y todo también gracias a personas con las de Viveza Radio y la de Alarde, que han luchado porque tengamos voz. Vamos a darlo todo, chicos, tanto en Burgos como en Barcelona, porque podemos y porque debemos. Un saludo y hasta el jueves que viene.

0: tal? ¿Sabes decir alguna palabra en catalán?
1: ¿Cómo?
0: ¿Algo en catalán, sabes?
1: No.
0: ¿Cómo se dice? Gracias. Merci.
1: Merci.
0: Como, casi como un francés. O gracias, también. ¿Cómo se dice? Bueno, para ir para allá y saber alguna palabra, ¿no? Siempre que vayas a algún sitio, ¿por qué no saber alguna palabra de lo que se habla allí? ¿Cómo se dice cari allí? Miguelito.
1: Miguelito.
0: Eso. Muy bien. ¿Tienes ganas de ir a Barcelona?
1: Sí. Aunque, bueno, mi madre se va a quedar sola en casa, pero...
0: Bueno, hombre, no pasa nada. Dos días. A veces estar solo es bueno también. A veces estar sola, bueno, pues haces cosas que no puedes hacer si hay gente. Puedes descansar más, a lo mejor, echar de menos, que echar de menos también es guay.
1: Sí.
0: Entonces, bueno, tú vete a disfrutar, métete alguna canasta, a hacerte unas videollamadas aquí con Jordan. ¿Cómo subió el otro día al escenario a bailar, tío? Como un colibrí, Y bueno, tú tardaste tres.
1: Yo 0,.
0: 0,, exacto. Efectivamente. 0,, tardaste. Muy bien.
1: Bernita, ¿por qué subí en el escenario?
0: ¿Por?
1: Porque me acordé de ti y de Miguel y de Javi cuando fuimos a bailar los tres juntos.
0: ¿Cuándo bailamos los tres juntos?
1: Con lo de la comedia esa...
0: Ostras, es verdad, chaval, que subisteis a bailar la de... Y subisteis ahí como yocos a bailar. Es verdad, chaval. Qué guay. Nada, la lata es casa. Estamos como en casa. Molaba hacer un programa un día, que no fuera de premios. Un programa de alarde allí para despedir la temporada. Muy bien, querida. Jolín, que lo pases muy guay.
1: Sí, lo vamos a pasar muy bien ahí en Barcelona.
0: Te comes un pan tumaca. Pan con tomate ahí. Yo, y jamón.
1: Si hay buffet y eso, tengo que comer saludable.
0: Saudade. Hay que comer saludable, claro que sí. Pero bueno, también te puedes comer un donut de vez en cuando, ¿no? ¿Os controlan en el baloncesto la dieta?
1: No, en el baloncesto no.
0: Pero
1: con lo de la liga genuina.
0: Diego, cuidadín, con Diego. Hace bien, jolín. A ver, sois deportistas, tenéis que tener una forma. Te lo digo yo, que estoy como una bola gorda ahora, guapísima. Mira,
1: con los de la liga, con los de la liga genuina, pues Diego Fuentes, como claro, nos pesan claro. A nosotros.
0: Hay que andar al loro ahí. Claro. ¿Cuánto pesas, Furi? ¿Cuánto pesas?
2: 5 kilos.
0: 5 kilos. Este chorbo. ¿Qué bebes tú, Furi? 5 kilos te pesará un huevo. Vamos a pesar 5 kilos, tío. ¿Pesarás 50 o 60?
2: Algo así.
0: Algo así, ¿no?
2: Sí, sí, sí.
0: ¿Qué me robaste la cartera, Furi?
1: Y yo
0: mira,
1: voy a...
0: ya me robó el dinero, chaval.
1: Berry, yo voy a decir la verdad.
0: Venga.
1: ¿Sabes por qué tengo que comer saludable?
0: ¿Por qué?
1: Porque tengo una boda.
0: Ah, sí, ¿Tienes una boda? ¿La tuya?
1: Tengo la boda de una amiga mía. Nuestra amiga.
0: ¿Quién se casa?
1: Se llama Paula. Y se va a casar. Es una de las chicas del barrio.
0: Así, ¿Y estáis invitadas las dos? Qué guay.
1: Sí.
0: Tú estás en Murcia y eso no lo cambias tú, por, ni aunque se case, vamos, el oso yogui.
1: Pero no te lo esperes, porque el 19 de julio es mi cumple y justamente...
0: ¿Cuándo se casa ella?
1: El 18 de julio.
0: Ostras, puedes celebrar tu...
2: A las 12 de la noche, ya me dijo la prima que le cantaba
0: el cumpleaños. Claro, de doblete ahí, boom. Pim, pam, pum.
1: Doble.
0: Doblete, muy bien, qué guay. Pues, Bueno, ya no queda nada para eso.
1: Y también se casa mi primo.
0: Y el Bernie. Tú me casas. Tú de cura.
2: ¡No, yo cura no!
0: Viste, hay un momento de que te ponías a bailar y paraste, ¿eh, Dani?

Ricky, me quedo sin voz. Esto es un pedazo de tema, chaval. ¿Perdona? ¿Que no te oí? En el 2027. Jesús, María José. Pues si todavía queda un año, tía. Todavía se pueden divorciar. Hay tiempo a divorciarse. Muy bien, alégrame. Dais recuerdos. Está a tope con la boda del 2027, chaval.

0: Temazo este. Es el Bumburi cantando una canción de José Alfredo, chaval. ¿Cómo te quedas?
1: Wow.
0: Wow. Pero bueno, nada que ver, porque seguro que tú me vas a poner un temazo también brutal.
1: Sí.
0: ¿Qué me traes hoy, Sandrina?
1: Porque esta canción me gusta muchísimo. Llevo desde que eras pequeña.
0: Callao. Sí, ¿eh?
1: Pues mira, de cuando estoy viendo el Gruñuñor.
0: ¿Gruñuñor? ¿Qué es Gruñuñor? ¿Eso qué? ¿Gruñuñor qué queda? ¿Machachuchet? ¡Gruñuñor, provincia de Machachuchet!
1: Como estoy viendo el Gruñuñor.
0: ¿Pero qué es Gruñuñor?
1: Que canta. ¿Te acuerdas de Blas Cantó?
0: ¿De Blas Cantó?
1: Sí.
0: ¿Sí?
1: Que creció ahora.
0: Ah, sí, ¿eh? Bueno, como pues, todos.
1: Pues él cantaba Euro Junior.
0: Auro Junior, no Gruñuñor. Te entendía Gruñuñor y Dios no sabía lo que era eso. Euro Junior.
1: Sí.
0: Vale. Y esto es el baile de la ola. Lola, lola, lola, lola.
1: Y este es mi cantante favorito.
0: Ajá. ¿Cómo se llama tu cantante favorito?
1: Diego Domínguez.
0: Joder, tío. No Diego Díaz, el de Alarde, ¿no? Muy bien.
1: La de Chachi Piruli.
0: Chachi Piruli, Juan Pelotilla. ¿Era esa? Yo me pierdo. Yo soy más mayor.
1: ¿Sabes quién es Chachi Piruli, Chachi... la que canta?
0: No, la verdad. La verdad que no, Rosa, tú, Rosa. Rosa López, de mi amor. Sandra, estoy borracho ahora mismo. De pasión. Chachi bueno. Piruli, venga, vamos a pinchar este temazo. Grupo 3 más 2.
1: 3 más 2.
0: ¿Cuántos sí. 3 más 2? 8. ¿Qué 8? Maldita sea. Si tengo aquí 3 y aquí 2, tengo...
1: 5.
0: 5. Sí, señora. Y el grupo se llama... El grupo 3 más 2, el baile de la ola.
1: De la baile de la ola.
0: Y se lo vas a dedicar a...
1: A toda la gente que sea de... De surferos.
0: Hola, ¿tenéis que marchar a las 7:30?
2: Sí.
0: Maldita sea, vamos. ¿A todos los surferos?
1: Sí.
0: Oh, yeah. El baile de la ola. Y a tu cari también, ¿no?
1: Que y a mi novio.
0: Que le vas a echar de menos.
1: Que le voy a echar de menos.
0: ¡Vámonos! ¡La gran Sandra!

0: Tienes un dedo como que hace... Ah, que llevas un anillo, vale. Y hostia, tiene un dedo metálico el pavo este. Doña Yara. Eje, te voy a hablar eje así en plan madrileño. Eje. ¿Qué tal lo pasaste, oh?
1: Pues muy bien.
0: ¿Qué vas a hablar de ello?
1: Sí.
0: Qué guay. ¿Tuvisteis buen tiempo? ¿Calor? Sí, ¿no?
1: 35 por la mañana y 30 por la noche.
0: 35 por la mañana.
1: Y 30 por la noche. Dormía pues sin tapardos.
0: Claro, claro. Vamos, con la ventana abierta casi.
1: Con el aire.
0: Con el aire, ¿eh? Yo no puedo dormir con aire. Me sienta fatal.
1: Pero bajito.
0: No me mola nada. Bueno, cuéntame, a ver cómo fue ese viaje a la capital de Sapaña.
1: Muy buenas tardes a todos los oyentes que nos escucháis a través de Diversa Radio Activa. Hola, locutores y locutoras de Diversa Radio. En el programa de hoy os voy a hablar del viaje de empleo, que este año fue a Madrid, 4 días, pero mereció la pena hacerlo. El jueves 21 salimos desde el piso Javier, Celia, Lucía y yo. Cogimos el bus y fuimos a la estación del tren. Como habíamos llegado pronto, nos hemos tomado un café. Subimos al tren y la primera parada fue Oviedo, donde montaron Manu y Fer, y rumbo a Madrid. Cuando llegamos, fuimos a tomar algo cerca de la estación. Más tarde fuimos a comer. Ahora sí que fuimos al hotel a dejar las maletas y a descansar, porque íbamos a ver el musical de Rey León. Me gustó mucho y me divertí muchísimo. Me pareció fabuloso.
0: Sí, ¿eh? ¿Te moló?
1: Sí.
0: Qué guay.
1: El viernes fuimos todo el día a la Warner, donde nos montamos en muchas atracciones. La que más me gustó fue el Río Bravo, en la que nos mojábamos mucho. La otra atracción fue la montaña rusa de Tom y Jerry. Esa era muy chula, porque iba muy rápido. El sábado fue el día espectacular. Fuimos hasta el Retiro, a montarnos en las barquitas. Nos costó un poco remar, pero lo conseguimos. Hicimos un montón de fotos. Ese mismo día por la tarde fuimos hasta Chueca a dar una vuelta y cenar. Y luego hacer la noche madrileña, olé, tomando un cóctel y luego al hotel.
0: Ah, sí, ¿eh? ¿Tuvisteis ahí de parranda, chaval?
1: Sí, sí.
0: Qué guay.
1: El domingo ya era el último día, pero nos dio tiempo a patear la ciudad y fuimos de vuelta al hotel a coger las maletas para coger el tren de vuelta a casa.
0: ¡Qué guay!
1: Sí.
0: Pasástelo bien. ¿Qué tal se portó aquí, figura?
2: ¡Eso!
1: Bueno, bien.
0: Portóse bien, ¿no?
1: Bien, bien, bien.
0: ¿Montó en alguna atracción?
1: En todas.
0: ¿Ah, sí, eh? ¿Montaste en el Batman y todo eso?
2: ¿En el Batman?
0: ¿Y en Superman y todo eso? ¿Llegaste como Superman a casa? ¿Cómo, volando o no? ¿Con los calzoncillos por fuera? ¿O qué?
1: Quería subir en una. Quería subir en una... Y nos estaba convenciendo para subir con él.
0: Ah, sí, ¿eh?
1: Pero yo le digo, yo comiendo cuentes porque yo cabeza abajo no voy.
0: Ay, a mí me encantan esas, tío.
2: Ay, a mí también.
0: La verdad es que me molan pila.
2: Ese día, Pierre
1: se montó un pie. Sí, bueno, me hice una pequeña herida, pero
0: ah,
1: nada.
0: Ah, sí, ¿eh? Pero bueno, bien, pasaste lo guay.
1: Sí, sí.
0: ¿El domingo fuisteis al rastro o no os dio tiempo?
1: No nos dio tiempo.
0: Bueno, además los dos... Está tan lleno siempre que, bueno, ¿para qué? Te moló. Noche madrileña, por Chueca, ambientazo.
1: Bueno, la noche madrileña, sin contar casi todo el tal, se hizo todos los días.
3: De fiesta, por ahí.
1: Oye, que íbamos bien segurados.
0: Claro, tío.
1: Íbamos como el capitán del Oviedo y del Sporting.
0: Cuidado, ¿eh? Nada, nada, pues... y Fernando también anduvo de fiesta,
1: sí,
0: por ahí.
1: Sí,
0: sí, ¿eh? El Fer, chaval. Qué guay. Nada, me alegro que lo pasaréis guay. Sí. ¿Os moló Madrid?
1: Nos moló. Mucho calor,
0: mucho
1: pero
0: calor,
1: sí.
0: Mucho calor. ¿Qué tal en el Retiro en las barcas? Divertido, ¿no? ¿Quién vería a Javi ahí remando?
1: Sí, claro.
0: Como un piragüista. Madre, voy a bajar yo el sella dentro de un mes.
1: Mira.
0: Con los de la lata. Con los de la lata. Pues si vas conmigo, remas tú.
2: ¡Ah, vale! ¡Eh!
0: ¡Ah, sí, eh! No te habrán confundido con Piolín, ¿eh? O con el coyote, ¿eh?
1: Mira, una cosa. Había uno que montábamos que... Decíamos que no íbamos a montar, que era muy complicado montar. Nos convenció aquí este iba a montar.
0: Sí, ¿eh?
1: Mira. cuando bajé. ¿Qué hacía vómito?
0: ¿Cuál era ese?
1: Es que no sé cómo... es que, a ver, teníamos que subir escaleras para subir hasta arriba.
0: Y de ahí venga.
1: Y de ahí nos digamos en uno que era así alargado y tal, nos sentábamos y era como una montaña rusa que iba para abajo, para arriba, para un lado, para otro.
0: Y os lió aquí el Javi, ¿eh?
1: Sí, de frío, sí.
0: El puto Javi, chaval.
1: ¡No salía! ¡Ay,
0: quieto! ¡Quieto, parado! Muy bien, jo, qué guay.
1: Nos lió. Y contando que él iba con las manos para arriba.
0: ¿Y teníais y tuvisteis que esperar mucha cola?
1: No.
0: No, ¿eh? ¿Qué llevabais? ¿Algún pase especial?
1: Con la tarjeta de la minusvalía.
0: Y ahí tenéis, os dejan pasar más,
1: sí.
0: Tal, ¿no? Qué guay. Pues me alegro mucho. ¿Qué pasa, Javi? Sí, ¿eh?
1: ¿Sabes qué pasa? Que en esa actuación ponía manos arriba prohibido. Y Javi la subió.
0: Puto Javi, tío, ¿eh? Ahí, ¿eh? Rebelde sin causa el tío, ¿eh? Bueno, como dice la canción que tú pides, vive y sé feliz, ¿no?
1: Sí.
0: Lo pasasteis guay en el... Quieto, Rey León. Quieto ahí, Rey León. ¿Dónde vas, Simba? ¿Qué pasa, Sandra?
4: Te voy a contar una cosa que te voy a contar.
0: A ver, cuenta. Scooby, Scooby, tú.
4: ¿Qué hicimos, Javi? A tu descubrido. ¿Qué pasó? Que Esther, cuando empezó el musical, uno que actuaba, cogió a Esther para el escenario.
0: ¡Pum! ¡Pum! Muy bien. ¿Qué canción me traes hoy, Yara, entonces?
1: La del Rey León.
0: Hakuna Matata. Vive y biche feliz. Te moló el musical, ¿no?
1: Me encantó.
0: Yo lo vi también una vez y la...
1: ¡Ahí quieto!
0: ¡Yeah!
5: Y salí.
0: ¿Y saliste de qué? De Leona.
5: No, de Leona también era.
0: De cabra saliste,
5: ¿eh?
0: ¿A quién se la dedicas, Yara?
1: Pues se la voy a dedicar, bueno, a mis padres y a mi hermano y a mi cuñada.
0: Grande. Hay que vivir la vida.
1: Sí.
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0: muy bonito.
1: Gracias.
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0: Hola, Rey León. Eres igual que Simba. Hola, Javierín.
1: Hola, Berni.
0: Eres igual que el Rey León y de Salamanca. Me pica la oreja, mira. ¿Qué tal estás, Javi?
1: Pues muy bien, qué calor.
0: Con calor. Quita la ropa, pre. Desnúdate.
2: ¡Delante de vino!
0: ¡Oh! ¡Delante de vino, eh! ¿Cómo lo lleves? ¿Cómo lo pasaste?
1: De maravilla.
0: ¿Fue divertido?
1: Divertido.
0: ¿Te gustó el Rey León?
1: Sí.
0: ¿Y las cebras?
1: En lo de musical fui 2 veces.
0: Ah, ¿es la segunda vez que ibas?
1: Sí.
0: Así, ¿eh? O sea que ya te conocía el León.
1: Sí.
0: Déjame que me Javi, el de Gijón. Anda, qué guay.
1: La primera musical que fui con Sandra.
0: Con Sandrina X. Muy bien.
1: Y luego la primera fui aquí con ella. Y el segundo que fui a ver otra vez el musical.
0: Muy bien. ¿Y tú de qué nos vas a hablar hoy, Pisha?
1: Pues de viaje de Madrid.
0: Ah, sí, ¿eh? Muy bien. Pues si quieres empezar.
1: Vale.
0: Me subo en tu moto.
1: Buenas tardes.
0: ¿Qué tal?
1: Voy a hablar de fin de semana pasado.
0: Genial.
1: El jueves cogimos el tren rumbo a Madrid. Fuimos Manu y ahora Fer y yo. Llegamos al hotel a dejar las maletas y nos fuimos a ver el musical del Rey León. Lo pasamos genial. Yo dormí con Manu y Fer. Cenamos en el McDonald's.
0: Muy típico.
1: El viernes a madrugar para ir a la Warner y luego a cenar por ahí. El sábado dimos un paseo por Madrid y fuimos de compras. En la Warner tratamos en muchas atracciones. El domingo, vuelta a casa.
0: De bajón ahí, ¿eh?
1: Tuvimos que comer a toda prisa para coger el tren de vuelta. Lo pasamos muy bien, pero no pude estar en los premios Niversa. Felices a los ganadores, que me hubiera gustado mucho estar con vosotros. Pero dice mi madre que me porta en tos y eso duele.
0: ¿Duele?
1: Sí.
0: Pues díselo bien alto.
2: ¡Eso!
1: Sí.
0: Sí. Pásastelo bien.
1: Lo pasé, pero genial.
0: ¿Echaste de menos a alguien?
1: Sí.
0: ¿A quién? ¿A mí?
1: A todos vosotros.
0: ¿Y volverías?
1: Sí.
0: ¿A dónde? ¿A Madrid o a Barcelona? ¿Vas para Burgos ahora?
1: A Burgos.
0: Joder, tío, no paras, chaval. No paras.
1: Pues voy con los dos vígeres.
0: ¿Con quién?
1: Con los dos vígeres.
0: ¿Los Miguelitos?
1: Sí.
0: ¿No conoces esa canción de los Migueles?
1: No.
0: ¿No lo conoces? ¿Te lo pongo? ¿Quieres escuchar la canción de los Migueles? Venga, vamos allá.

0: ponen su DNI.
1: Que de Migueles, por favor, que de Migueles. Tu dedo biónico ahí, ¿eh?
0: Se llama Miguel
1: Castañoni.
0: Se llama Miguel
1: Heredia.
0: Se llama Miguel
1: Javi.
0: Se llama Miguel.
1: Muy bien, formalidad. Y por lo demás, ¿qué tal? ¿Viste algún gato? Mira, lo acabo de pisar. Miguel pisó un gato, Miguel. Muy bien, Javi. Te prestó, ¿no?
2: Sí.
1: Lo pasaste bien, ¿no?
2: Lo pasé, pero de maravilla.
1: Hoy te toca hacer la cena, ¿no?
2: Sí.
1: ¿Qué vas a hacer de cenar hoy?
3: No se sabe.
2: No me acuerdo.
1: Por ejemplo, ¿salmón?
2: No.
1: ¿Melón?
2: No.
1: Lo sabe Yara. Menos mal que tenéis a Yara ahí. Para mí que va a ser lomo con patatas.
2: Lomo con patatas.
3: Sí, claro.
2: Vaya por Dios.
1: Ya. Vaya por Dios, dice.
3: No, hay huevos y salchichas.
1: Huevos y salchichas, tío. Qué rico. Huevos con salchichas. Huevos con salchichas. Muy bien. Kikiriki. Los huevos del gallo. No, de la gallina, ¿no?
2: Sí.
1: ¿Qué vas a hacer, huevos de gallo o de gallina?
2: De gallina.
1: De gallina, ¿no? Los huevos del gallo no se comen, ¿no?
2: No.
1: Muy bien. Miguelito, joder, Miguelito, ahora estoy con lo... Miguel, Miguelito, Miguel. Javierín, ¿qué canción vas a pinchar?
2: La de Tino Casal.
1: ¿Tino Casal, cuál?
2: La de Embrujada.
1: ¿Estás embrujado?
2: Sí.
1: Sí, ¿eh? ¿Estás embrujado por el amor de una mujer? No digo nada. ¿A quién se la quieres dedicar?
2: ¿Puedo dedicar?
1: Hombre, por supuesto.
2: Vale. En primer lugar, a todos los jangadores.
1: Qué grande.
2: Como Castañón, a Diana y a ti, por ejemplo.
1: A mí, que no gané. A tu madre.
2: A mi madre.
1: Claro, tío.
2: Porque la quiero.
1: Hombre, normal. Y ella a ti, ¿eh?
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1: Otra vez.
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1: Y en tercer lugar, a tu madre otra vez.
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1: A tu padre el motero. Dale caña ahí.
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1: Cuidado no romper los huevos, ¿eh? Y ¿no? Las salchichas.

0: Pues ahora me pilló el tren porque estaba aquí uno chupando pegamento. ¿Cómo te quedas? ¿Cómo te quedas? Es que
1: me voy a volver loco, tío. Me voy a volver loco el pegamento.

0: Castaño.
1: Hey,
0: it's a Castaño.
2: Así estamos, claro, tío. Acordaros, el pegamento no se chupa. Coño. Te puedes morir, tío, que te puedes morir. ¿Qué pasa, amigo? No pasa nada. A ver, ahora. A ver. Me gusta esa historia. En serio, me gusta que recicles las hojas, tío. Dale la vuelta. Me gusta. Muy guay. Muy guay. Una hoja usada, pues la utilizas otra vez por la otra cara. Muy guay.
3: ¡Claro!
2: Muy guay.
3: Chiquete.
2: Claro, tío. Un árbol menos, un árbol menos talado. Muy bien.
3: ¡Claro!
2: Supercasta. Hay que mirar por el planeta, maldita sea.
3: Pues sí.
2: Muy bien, amigo. Felicidades por el premio que te dieron el domingo. Al locutor, revelación de Diversa Radioactiva. Te lo mereces. Maldita sea. ¿De qué vas a hablar tú? ¿De eso?
3: De la lata.
2: De la lata.
3: De zinc.
2: De zinc. Dimos la lata, bastante, ¿eh?
3: Sí.
2: ¿Os moló el rap y todo eso?
4: Yo sí.
3: Sí, sí.
2: Chulo, ¿no?
3: Lo tengo ya apuntado.
2: ¿Ah, sí, eh? Toma, toma. Yo no. Qué grande, qué grande, ye. ¡Qué grande, yes! Yo canto fatal, hombre, pero la cuestión ya pasa a lo guay. ¡Qué grande la Sandrina! Venga, vamos, dale... Mira, yo canto así, yo canto...
3: ¡Ay, Dios!
2: Yo canto así, mira,
3: Okay, estoy cantando.
2: ¿Qué pensáis que canto? ¿Como los primeros o como los segundos?
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2: ¿así?
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2: O así.
3: Así.
2: Así. Así, así. Dale caña ahí, Miguelazo.
3: Operación Ave.
2: Efectivamente.
3: Buenas tardes a todos y a todas. Radio oyentes. Me alegra hoy poder hablaros de la gala de entrega de los premios DRA en su segunda edición. Se celebró el pasado domingo en la data de Zinc. Fue un acto muy

0: sacar por encima de todos, de todas, la de un personaje o que se soltó a rapear, dejando el personal boquiabierto.
1: ¡Ay, ya, qué grande! ¡Qué grande es este hombre, chaval!
0: Eso es verdad. Se ha caído eso. No pasa nada, yo cojo. No sé si Bernie se acuerda.
1: La verdad que no me acuerdo mucho, no.
0: Yo sí me acuerdo yo.
1: ¿Qué tío?
0: Quiero destacar cierto del jurado al galardonar a personas tan merecedoras como Adriana, Mohamed, Esté y la asociación Red Aurelio.
1: ¿Y usted? ¿Y usted? ¿Y usted? ¿Y usted? No, Aurelio no, ese no.
0: El rey. Ese mismo.
1: El puto Fury. No ese Aurelio, tío, otro,
0: ese
1: otro.
0: Rey Aurelio.
1: Ay, Dios, qué jaula de grillos. Muy bien.
0: Muy y sigue, bien. Sigue, ¿eh?
1: Sigue, ¿eh?
0: Con respecto a mí, no estoy tan seguro.
1: Oh, Mesío.
0: Pero desde luego lo recibí con la emoción y agradecimiento.
1: Qué grande. ¿Os acordáis cuando dijimos el ganador es Miguel Castaño? Hizo así como si hubiera metido un gol. Va, fue increíble. Qué guay. Qué guay, Casta.
0: Me gustó mucho. Además del rap. Y la actuación de Paula Meléndez, que sí, lo hizo genial.
1: Sí, señor.
0: Pese a los fallos técnicos que la abrigaron a cantar a capela cuando terminó, nos fuimos a celebrar con Alba y su madre y comimos pulpo calamares en Parque Principado.
1: ¿Ah, sí, eh?
0: Sí.
1: ¡Ostras! ¿Pagaste tú? Como ganaste, habrás pagado tú, ¿no?
0: ¡No!
1: Va, muy bien. Y es fino, y es fino.
0: Me gustaría pinchar para que todo el mundo lo oiga el corte de la actuación de Bernie rapeando, si estás grabado. Si no es así, podría ser Bonita de los Birdos.
1: Sí, ¿eh?
0: Sí.
1: Mira a Bernie cantando. ¿De verdad quieres escuchar el rap ese? Me da un poco de vergüenza. Lo pongo y me voy, ¿vale? Voy al baño. Aparte me estoy... Creo que la tengo, sí. Creo que sí. Calla, oh.
2: Lo hizo genial, a mí me encanta.
1: Calla, oh.
2: Cantó muy bien, rapeo. A mí me encanta hacerlo yo también.
0: Y a mí también.
1: Me queréis mucho. Pero...
2: Eres lo mejor que tenemos.
1: Calla.
0: Claro.
1: Vosotros sí que sois grandes.
2: La próxima me rapo yo.
1: ¿Que vale, rapeas tú la próxima?
2: Sí.
1: Calla.
0: Venga.
2: A mí me encanta hacerlo.
0: Qué buena idea.
1: A ver cómo rapeas.
2: ¡Mata!
1: Venga, rapea un poco, Rosalía.
2: ¿Cómo?
1: Yo qué sé. O sea, que yo tengo por aquí un vídeo que salgo yo rapeando, ¿en serio? ¿Quieres escuchar eso, seguro? Esto es el...
0: Yo empate a risa y otra cosa.
1: El castaño, a ver... seguro, ¿eh? ¿Será esta? ¿Será esta movida? A ver, qué vergüenza. Sí, es esta. ¿Lo queréis escuchar, seguro?

0: Bueno, pues te la dedico yo a ti.
1: ¡Toma!
2: ¡Ah, vale!
0: ¿Te parece? Pues yo igual voy al baño, ¿vale? Que me da un poco de vergüenza.
2: ¡Vale!
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1: ¡Hola ahí, prima!
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0: 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Su vida real, su risa auténtica y su dignidad no se firma con estética.
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0: 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La ilusión no es un logo ni un lema bonito, es mirar de frente y decir:
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2: 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Esto no es rap, es conciencia en estéreo. Aquí el micro, narrándolo serio.
0: Lo serio.
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0: pues perdón,
2: es que algo de razón.

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1: Seguimos aquí después de esta historia que acabamos de vivir, madre de Dios. Tú valías para cantante si no fuera por la voz. No, lo bueno de cantar mal es que después llega Javi y lo supera, ¿sabes? Luego llega Javi. Y entonces después de cantar Javi parece que yo canté bien. ¿Eh, Javi?
2: Sí.
1: Venga, y muévela, muévela. Muy bien. Seguimos. Son las... Madre de Dios, son las 8 menos 10 ya. Queda 1, 2, 3, 4, 5... Javi, ¿qué pasa? ¿Cómo vas?
2: Bien.
1: Fuiste a Oviedo, ¿eh?
2: Sí.
1: ¿Y qué te lo pasaste?
2: Esto es genial, de maravilla.
1: A ver si arrimabes un poco por ahí, pero nada, ¿eh? No hubo forma.
2: Ya.
1: Pasaron de ti, ¿eh? Les moces el domingo, ¿eh?
2: Sí.
1: Hola, Mar. Tienes moz, acuérdate, ¿eh?
2: Ya lo sé.
1: Ya lo sé. Si se entera...
2: Esto ya lo sé, pero te hago el anillo puesto igual.
1: Ya. Sí. Bueno, anda. Muy bien. ¿Qué vas a cantar hoy, Javi?
2: La de Estación de Querer.
1: Siempre cantas las mismas, ¿eh? No, ¿qué es? No,
2: la de Camela.
1: No, ya.
2: La que salió por la tele.
1: ¿Por qué tele?
2: La tele nueva que tengo en casa.
1: Ah, que tienes una tele nueva que está saliendo Camela siempre.
2: Siempre.
1: Joder, pues va, chapa de tele, ¿no? Muy bien. Bueno, ¿a quién la quieres dedicar?
2: Ah, se lo quiero dedicar a todos de los de Alarde. Uh-huh. Y también a mi novia.
1: A la tu novia, que se llama Alfreda.
2: Que se llama María Asunción.
1: ¿Por qué nunca canta la de Asunción, echa el vino al porrón? ¿No sabes cuál es esa?
2: Sí.
1: ¿Y por qué nunca cantas esa? No entiendo nada. La Estación del Querer.
2: Sí.
1: ¿Quieres cantarla ya? ¿O quieres contarme algo?
2: Y quiero que se case conmigo cuanto antes.
1: Cuanto antes, eso. ¿Dónde te vas a casar, oh?
2: Porque me dijo ella...
1: ¿Cuándo? ¿Dónde?
2: En la iglesia de San Pedro.
1: ¿Aquí en Gijón?
2: Sí.
1: ¿Y luego dónde vas a hacer la comida?
2: En Marieva.
1: ¿Tienes perres para pagar la comida ahí?
2: Sí, porque tengo mucho dinero.
1: Joder, chaval, pues... A ver, ¿cuándo traes aquí algo y nos convidas, eh?
2: Sí.
1: Porque tener perres y tener un banco no sirve para nada.
2: Ya.
1: Muy bien. Vamos a ver cómo suena esto, Javi.

0: Muy increíble. O sea, pocas veces me emocioné tanto.
1: ¡Vaya, Javi!
0: Uy, pero no quería poner esto, quería poner fuegos artificiales, perdona. Ahí. Esta la traías escrita, ¿eh? Ese micro estaba así. ¿Para que no? Sacarla ahí es muy fácil, pero luego hay que meterla. ¿Eh? Sí, sí. ¿Estaba así, Javi? ¿O estaba así?
1: Ahora.
0: A ver, hombre, el tiempo. Mira, mira qué tema. Hasta luego, Javier. Venga, vamos a cantarla. 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Les habla el hombre del tiempo con nuevas informaciones. 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
1: Tenemos a Furia a tope y eso que no hay bombones hoy. Señora, buenas tardes, don Raúl. Qué guapo de camisa, míralo a él.
2: Gracias, Berni.
1: Apega un poco para allá el micro, hombre. Ay, hombre, ay, ponte hola, cómodo. Berni. ¿Qué tal estás?
2: Muy bien.
1: Qué bien entregas premios, ¿eh?
2: Sí, sí, sí. No, ¿cómo? Porque vi a Miguel.
1: Pero ¿cómo le entregaste el premio ahí de bien, eh?
2: Sí, sí, sí. Ah, sí. De... Y estuvo genial.
1: Estuvo, ¿pasástelo bien?
2: Sí, yo sí.
1: Alegro, mi amigo.
2: La verdad, sí.
1: Venga, pues dale caña, ¿qué me cuentas?
2: Buenas tardes, jueves 28 de mayo. Último fin de semana, se acaba el mes de las flores.
1: ¿Es verdad?
2: El domingo ya. un mes para no olvidar. Menudo calor, a medio aficionados. Más calor en Sevilla.
1: Más calor que en Sevilla, tío.
2: Sí, la verdad, sí. Todos los días, 30 grados. Aquí, en Gijón, 35 grados. Aquí, vamos con a poco a poco olvidar. Fue el día estupendo. Pasamos el domingo, día 24 de mayo, en la data de Zin. Obvio. Llega el premio Miguel Catallón.
1: ¡Sí, señor!
3: Seguro del sol. 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
2: Menudo festón. Felicidades a los premiados. Tocó a Miguel Castañón, 2023. Ahora vamos con el plan, o si apetece, a compañía, buenos momentos y con familias y amigos. Aquí, fin de semana, fiesta del vino. Ibias. Comida más rica del monte Milanda. En el menú tienes arbellos con jamón.
1: Así, ¿eh?
2: Arbellos con jamón, sí.
1: Me gustan.
2: Arbellos con jamón y cabrito con patatines y escanda. No, pan de escanda, es verdad. Llanes. Los mejores platos del mar, baruza y pechellín.
1: ¿Pechellín?
2: Sí.
1: ¿Pisín?
2: Sí. El pechellín.
1: El pechellín. El pechellín de Machachuche. De Machachuche, pechellín. Pechichín de machachuche, pechichín de pechuchín. Machachuche, pechuchín de pachachú. ¿Cómo? Nos vamos a hacer un rap ahora mismo, Raúl. Ahora seguimos. Vamos a hacernos un rap. Venga.
2: Y por último,
1: pasé mis tres pueblos.
2: 40 bares. En el... En bocadillo famoso de las feas muestras, bocadillo de calamares.
1: Machachuche,

0: Lo tenemos. Muy bien, Raúl.
1: Joder, qué locura. No me sé claro. En la costa, feo.
0: Silencio, silencio.
1: Por fin, baja las temperaturas. Sábado, otro día, gris, sin lluvia.
0: Muy bien. Sí.
1: Pelotas. El otro. El domingo, unos claros a la tarde a una nube. Suave. Estupendo, todos listos para pasar genial, hablarlos a todos, especial, uno, gran Carolina, se opera.
0: Mañana voy a verla.
1: Porque
0: está cerca de Oviedo, está en Coyoto.
1: Estará en Cabueñes.
0: ¡En Coyoto! Está en Machachuche Pechuchín, en Coyoto Machachuche Pechuchín. Machachuche pechuchín, en Coyoto machachuche pechuchín. ¡Ey! Oye, machachuche, he venido a verte. Estoy en Boston, encantado de conocerte. Machachuche, yo te quiero mucho a ti, Miguelito. Joder, no nos van a tomar en serio nunca. Machachuche pechuchín, machachuche. Muy bien. Muy bien, Dios mío, todo esto queda grabado, lo sabéis, ¿no? Cuenta, mira cómo cayó esta cuando dije que estaba grabando.
2: No, estoy diciendo, Carolina ya no está en
0: Carolina está en Coyoto.
2: Está en Coyoto.
0: ¡Coyoto! Machachuche pechuchín en Coyoto.
2: En casa.
0: En casa de algún familiar.
2: ¿Sí?
0: Mañana voy a ir a verla.
1: Y si felices, os dejo con bailando con la morocha.
0: ¡La morocha!
2: ¡La morocha!
1: ¡La morocha!
0: ¡Morochona,
1: tetón,
0: ¡La morocha! Muy bien, Raúl, y es un grande, lo sabías, ¿no?
1: Sí.
0: Pues le damos caña, pínchame, amigo.
1: Pincha, Benny, operación a la de diversa radio, activa.
0: Eso ya es tuyo, Dani.

0: Voy a bajar aquí pistones porque el Fury mordiendo una silla, el otro casi en tetas, esto se nos va de las manos. Esto se nos vuelve a ir de las manos, chaval. Raúl, nos calentaste con la morocha, tío. Nos calentaste. Joder, increíble. A ver cómo es. ¡Pum! Mira qué temazo, mira qué temazo. Continuamos cuando son las 8 y 3 minutos de la tarde. Estamos en Diversa Radioactiva, justamente en Operación Alarde, que hoy creo que hace 380 programas en directo, chaval. ¡Sí! Eres Mickey Mouse. ¿Pero? Seguimos, ¿qué pasa, Nacho?
1: Estamos, Ernie.
0: ¿Cómo estás?
1: Sí, tirando.
0: Te gusta madrugar, ¿eh?
1: Sí, es que
0: A ver, silencio, machachuches. Cuéntame, ¿de qué me vas a hablar?
1: Tema libre, Verdi.
0: Tema libre todos.
1: De mis prácticas.
0: Venga, ¿en qué prácticas estás?
1: De reponedor.
0: ¿En dónde? Cuéntame.
1: En gobierno, tenderina. Bueno, estoy en un cursillo. En el momento estoy en prácticas, estoy en un cursillo y en julio tengo las prácticas, en julio.
0: ¿Y en un cursillo de qué?
1: De reponedor, de para almacén. De reponedor.
0: ¿En el Alimerca?
1: No, en el momento estoy en una academia, en el momento. Pero en julio empiezo las prácticas, en julio.
0: Pero cuéntame algo.
1: Hacemos. También damos habilidades sociales también. Un poco de psicología también.
0: Venga, pues ponte con las habilidades sociales, cuéntame.
1: El comportamiento humano. También damos un poco de cómo comportarnos en un trabajo, en las entrevistas de trabajo, cómo comportarnos en un trabajo, la ropa que hay que llevar, la vestimenta, todo eso.
0: ¿Y cómo es lo de la vestimenta?
1: Pues llevar una ropa sin suciedad, una ropa limpia y adecuada. Para no causar mala imagen en los trabajos.
0: Bueno, para no goler mal, sobre eso todo, ¿no?
1: Mal, sí. Llevo echar colonia, desodorante también.
0: Pero colonia y desodorante siempre después de ducharse, ¿eh? No, sí. No vale eso de que hay gente que se lo cree, que los desodorantes ponen, aguantan 24 horas.
1: Sí,
0: eso es mentira. Eso es mentira. Muy bien, ¿qué más me cuentas?
1: Pues nada, que somos 15 compañeros. Somos 15 ahí compañeros en la academia, con dos profesores, dos psicólogas. Y nada, muy bien, la verdad que me gusta mucho. Bueno, estoy encantado de la vida ahí.
0: ¿A qué hora es?
1: De 9 a 2.
0: ¿De?
1: De 9 a 2.
0: ¿Y hasta cuándo dices que es?
1: Hasta octubre.
0: ¿Hasta octubre?
1: Sí, hasta el día 8 de octubre.
0: Muy bien. Bueno, ¿te queda nada?
1: Sí, bueno, unos meses todavía. Y me gusta mucho verte.
0: ¿Quién sabe bailar muñeiras? A ver, Fury, baila una muñeira.

0: Muy bien, tío.
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0: Menudo temazo, que os acaba de pinchar el Bernie ahí, Muñeira do interior. Yeah. ¿Qué canción me traes, Nacho?
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0: ¿Huele a pies?
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0: ¿Huele a peligro? Calla la boca, de ¿huele a peligro? ¿De quién es eso?
2: Creo que de Miriam, parece.
0: ¿De quién?
2: De Miriam.
0: Miriam Díaz Aroca, aquí la tengo. Miriam Hernández, a ver qué es esto, qué es de...
2: Una romántica. Esta.
0: Vamos allá.

0: Dani. Mira, Fury con el culo en pompa, pero ¿qué es esto? ¿Qué es esto, tío? Van a quitarnos el premio que nos dieron, chaval. Pose, pofe. Dani. ¿Qué interés? No, nos ponemos serios, vamos. ¿Qué te gusta? ¿El pegamento por algo, por alguna razón? ¿Qué te gusta? ¿Porque te coloca o por qué? Cuidado con el pegamento, que es muy peligroso, tío. ¿Eh? Muy bien. Es bueno para pegar cosas, pero para chupar no.
1: No se puede.
0: No, pegamento mal. Muy mal. Dani, ¿qué hiciste el fin de semana? ¿Eh? ¿Qué hiciste el fin de semana, Dani?
2: Los dibujos.
0: ¿De quién? Pero mira para mí, o que estoy hablando contigo. ¿De quién? De Spider-Man. ¿Te gusta Spider-Man? ¿Spider-Man qué y el hombre qué? Dani, ¿Spider-Man qué y el hombre qué? ¿El hombre araña o el hombre...? El hombre araña. ¿Y Batman? El hombre murciélago, ¿no? Y yo qué sé, tío. Cuéntame algo, Dani. Aunque sea el papapá ese que me haces. Mira, que te pongo el helicóptero, ¿eh? ¿Qué canción quieres escuchar, Dani? ¿Quieres escuchar a Kiko Veneno? ¿Te mola Kiko Veneno? Dani. ¿Te gusta Kiko Veneno? Pues te voy a poner un temazo de Kiko Veneno que se llama Lobo López. ¿Cómo te quedas? Flipando, ¿eh?

0: Coco.
1: Hola, Benny.
0: ¿Cómo está usted?
1: Muy bien, Benny.
0: Oigo a Rosalía, no se calla nunca, ya no sé qué hacer. Háblame un poquito. Yo te quiero mucho. La gran Rosalía. ¿Qué pasa, furones?
1: Que mira, aquí estoy.
0: Así que Aurelio, rey Aurelio, te liaste ahí un poco, ¿eh?
1: Sí, sí, sí.
0: ¿Qué pensabas, que le habíamos dado el premio Aurelio, el de tu pueblo?
1: No, no.
0: ¿En serio?
1: No, no.
0: ¿Seguro?
1: Seguro.
0: ¿Qué pasa ahí con las chicas? ¿Qué problema tienes tú de chicas ahora, o? ¿Que te vino a puchar ahí el otro?
1: Porque están muy guapas.
0: ¿Quién?
1: Las chicas.
0: Bueno, habrá de todo. Pero te quiero decir que antes te puchó el Javi.
1: Sí, sí, sí, sí.
0: Que relaje una, ¿eh?
1: Sí, sí.
0: Que baje una marcha.
1: Sí, sí.
0: ¿Cómo? Bien, Furi. ¿Qué tal en el cumpleaños de tu hermana? 9 años.
1: Bien.
0: 89, ¿cuántos eran?
1: No, 23.
0: Ah, 23.
1: Sí.
0: ¿Qué es el helicóptero? Y ese no soy yo, ¿eh? ¿Cómo? Pongo yo el mío, ¿eh? Pongo yo mi helicóptero, ¿eh? ¿Que hay guerra de helicópteros? ¿Ponemos un helicóptero? A ver qué pasa, hombre, a ver qué pasa. A ver qué helicóptero mola más. ¡Hombre!
2: Es que viene
0: el
2: día
0: 31,
2: los camiones.
0: Ya, pero... ¿Hoy qué día lleve? 28. Madre, ya es junio casi, tío. Bueno, Furi.
1: Sí, viene. Fui.
0: El domingo hace... Este domingo hace 4 meses que dejé de fumar. Joder, qué locura, tío. Me está costando la vida, chaval.
1: Fui con los suegros y mi hermana.
0: ¿Y qué?
1: Bien.
0: ¿Pagaste tú la comida?
1: No.
0: No, tú no saques la cartera ni... No gastes ni bromes, tú, ¿eh?
1: Yo no.
0: Joder, chaval. ¿Cuándo fue la última vez que pagaste algo, Furi?
1: ¿Eh?
0: ¿Cuándo fue la última vez que pagaste algo?
1: Un día.
0: Además, estás jubilado, tienes una buena pensión. ¡Paga una! Oh.
1: Sí, sí.
0: Raúl, que pague una ronda ahí, hombre. ¡Paga una ronda! Una ronda chupitos, que paga el Furi.
1: Vale.
0: Venga, hombre. Claro, una botina sidra, algo, Furi.
1: Sí, sí.
0: Claro.
1: ¿Y comí?
0: ¿Qué comiste? A ver. Zanahorias. ¿Fabada?
1: Fabada.
0: Buah.
1: Luego, cachopo.
0: Hostia.
1: Y luego, ¿qué tal el chocolate?
0: Madre de Dios.
1: Con compango y con cebolla.
0: ¿Tarta de chocolate con compango?
1: No, con fabada.
0: ¿Tarta de chocolate con fabada?
1: No, cachopo y luego, ¿qué tal el chocolate?
0: O sea, que le diste guay.
1: Sí, sí.
0: Le diste guay, Furi.
1: Sí.
0: Muy bien. ¿Y pasástelo bien?
1: Sí, sí.
0: Sí, ¿eh?
1: Sí.
0: ¿Luego qué hiciste?
1: Y luego fui para casa, fui al sofá y luego a merendar.
0: Hostia, ¿de verdad que merendaste después de comer fabada y cachopu?
1: Sí.
0: Madre mía, tío. Me estoy volviendo loco, Furi. Muy bien, Furi. Eres un gran comedor, chaval.
1: Sí, sí.
0: A ti, como decía mi abuelo, es mejor hacerte un traje, chaval.
1: Sí, sí.
0: ¿O qué?
1: Sí.
0: ¿No?
1: Sí, sí.
0: Muy bien, Furi. ¿Y qué vas a hacer este fin de semana? ¿Comer más? No irás de barbacoa, ¿eh?

0: vino los chorizos parrilleros. 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Qué rica la mandanga de la abuela.
1: Que se fue. Muy bien.
2: Bernat, vienes muy... ¿Para el centro?
1: ¿Para el centro?
2: A la escuela.
1: Muy bien.
2: Y luego voy a dar una vuelta por el rastro. Y luego café.
1: Cafetín.
2: Sí.
1: Muy bien. ¿Y el fin de semana, el sábado?
2: El sábado voy a venir a rodar. A rodar.
1: Muy bien. ¿Y el domingo?
2: El domingo en casa.
1: ¿Todo el domingo en casa?
2: Sí.
1: ¿No sales, no vas ni a misa?
2: No.
1: No, ¿eh? No oyes tú de ir a misa, ¿eh?
2: No. Solo los mujeres.
1: ¿Solo?
2: Los mujeres.
1: ¿Los mujeres?
2: Sí.
1: ¿Qué significa eso, Furi?
2: A misa.
1: ¿Que a misa solo van las mujeres?
2: Y,
1: se te va la olla, tío.
2: ¿Y los hombres en casa?
1: ¿Qué dices, hombre?
2: Sí, sí.
1: Se te va la olla. Muy bien. ¿Tú aprobaste la comunión a la primera, Furi?
2: Yo sí.
1: Sí, ¿no? Muy
2: sí.
1: Bien. Oye, y es un grande Furi, lo sabías, ¿no?
2: Sí, sí, bien. Y...
1: yo no sé qué quieres pinchar hoy aquí, tú.
2: Voy a pinchar. Reconocías Malano.
1: ¿Ah, sí, eh?
2: Sí.
1: ¿Y a quién se la quieres dedicar, Furi?
2: A Carolina y a Asteroides.
1: A Carolina y Asteroide.
2: Sí.
1: ¿Por qué flipas, oh? Por, entonces, yo digo.
2: Porque lo quiero mucho a Estel.
1: Uh-huh.
2: Y que me cuida mucho a mí.
1: Te cuida, ¿eh?
2: Sí.
1: Muy bien. Pues nada, Furi.
2: Carolina, un beso. Pronto que te mejores.
1: Que se claro. Mejore, Carolina. Claro Carolina. Que sí. Muy bien. Bueno, qué locura, tío.
2: Y voy a quedar a ti y a tu novia y a Tomás de Benítez.
1: ¿Ah, sí, eh?
2: Sí.
1: Joder. Yo triunfo muchísimo aquí, ¿eh?
2: Sí. Y voy... a cantar.
1: Ah, ¿que la vas a cantar?
2: Sí.
1: Eso no me lo creo yo.
2: Sí.
1: A ver si es verdad.

0: Son las 6:06 y aquí comienza Operación Alarde.
1: Aquí empieza Operación Alarde y aquí el colega quitándose la ropa. Bueno, bueno. ¿Qué coges tú? ¿Un boy de esos para tu cumpleaños? ¿De estos que bailen y
0: no.
1: Va quitando la ropa? ¿O? Bueno, y ahora, entonces, el otro día que te vi tenías un año menos.
0: Sí.
1: ¿Cuándo fue tu cumple, entonces?
0: Ayer.
1: ¿Y cuántos cumpliste?
0: 28.
1: 28. Siempre ponemos la misma, tío. ¿Buscamos otra? ¿Oye, qué te gusta la de Parchís?
0: Ah, no.
1: ¿A que no?
0: No.
1: Vamos a buscar.
0: Menos en... ¿Te puedo dejar? ¿A que quieras menos en inglés?
1: En inglés no.
0: No.
1: Hay una de Celia Cruz que mola mucho, pero bueno. Vamos a comentar. ¿Estamos todos ya?
2: Sí.
1: Bueno, falta Raúl y Juan y el surfero. Somos la de Dios, ¿eh? Somos un equipo fútbol. Muy bien.

0: Muy bien. Lo celebras, dices, ¿no? El fin de semana.
1: Sí. El sábado y el lunes.
0: El sábado y el lunes. Voy a cambiar esto. Es que hay un canal aquí de la mesa que se está portando bastante mal. Entonces vamos a cambiarlo para acá. ¿Atención?
1: ¡Alarde!
2: Get ugly.
0: Todos los miércoles y los jueves a las 6 de la tarde. Durante 7 años que vamos a hacer. 7 años que lleváis aguantándome casi. Maldita sea, ¿eh? Tenéis mérito, chaval. Muy bien. Entonces, de que hoy teníamos para hablar, a ver, que me centre. Había varios temas, ¿no?
1: Sí.
0: Estaba el tema de arte, que era el gótico. La música, un grupo que haya triunfado durante varias décadas. La naturaleza, el mar y los océanos. Sociedad, la discapacidad y el mundo laboral. O tema libre. ¿Y ya la cogió?
1: La discapacidad y el mercado laboral.
0: No sé por qué ya lo sabía. Te lo digo en serio que me lo... ¿Cuántos años lleves trabajando tú ya?
1: Pues, muchos.
0: Unos cuantos, ¿no?
1: Sí.
0: Venga, pues vamos a hablar de la discapacidad y el mundo laboral. Cuando usted quiera.
1: Vale, muy buenas tardes a todos y a todas. Otra semana más con este programa de Operación Alarde. Hola, locutores y locutoras de diversa radio. En este programa vamos a hablar de distintos temas diferentes. Y hoy voy a hablar de la discapacidad en el mercado laboral. Las personas con discapacidad y el mercado laboral están vinculados a una realidad marcada por barreras y desigualdades que dificultan la integración plena de las personas con discapacidad. Nosotros somos personas que tenemos derecho a una oportunidad para tomar nuestras decisiones y tener un trabajo fijo y un sueldo. La situación laboral de las personas con discapacidad en 2025 muestra avances significativos, pero todavía persisten desafíos importantes desde su vida diaria en el trabajo. Las empresas deberían contratar más personas como nosotras, para que puedan trabajar. A día de hoy, ellas pueden beneficiarse también de tener una fuerza laboral diversa y creativa. Las personas con discapacidad queremos formar parte y ser útiles a la sociedad. Y para esto necesitamos, como los demás, personas, educarnos, divertirnos y tener un empleo.

0: muchos más.
1: La tienes, Celia Cruz, cantándote aquí. Ni más ni menos. Pues sí, se necesita que haya más personas con discapacidad trabajando, no que sea para una cuota del tanto por ciento y así cogemos subvención. No, ahí hay que trabajar todo el que quiera trabajar, ¿no?
2: Sí.
1: Que haya oportunidades, igual que... A ver, está el mundo laboral un poco fastidiado para todo el mundo, pero bastante más para las personas con discapacidad.
2: Sí.
1: ¿Cuántos años dices que lleves trabajando? ¿En Expreso estabas? ¿Ahora estás ahí en...?
2: Llevo 9 años.
1: 9 años currando.
2: 9.
1: ¿Y tienes? Ah, ¿cumpliste ahora?
2: No, llevo 9 y voy a hacer ahora 10.
1: ¿Pero cuántos años cumpliste tú ayer?
2: Ayer cumplí 28.
1: O sea, que lleves desde los 19 años currando.
2: 18.
1: Desde los 18. Desde que ya es mayor de edad.
2: Sí.
1: Muy bien.
2: Y gobierno.
1: ¿Hay ganas de jubilarse ya?
2: No, no, no.
1: Calla. Yo tengo ganas de jubilarme ya.
3: ¿Hay que de la radio?
1: Me jubilaría, pero seguiría haciendo radio con vosotros.
2: Ah.
1: Pero estaría cobrando la jubilación y luego para Benidorm ahí, con los puretas a bailar. Palmitas con palmitas, claro. No, yo estoy muy contento con mi curro. La verdad que soy un afortunado. Muy bien. ¿Qué es lo que más te gusta de currar?
2: Todo.
1: ¿Madrugar?
2: Bueno.
1: Ya no oye todo. Bueno. Mola todo, hasta que hay que madrugar.
2: Bueno, vale, sí. Lo de madrugar no me lo llevo muy bien.
1: Pero, por ejemplo, tener una independencia económica.
2: Sí, eso sí.
1: Valerte por ti misma, sentirte útil, ¿no? Yo creo... Joder, perdón, que es que se me metió un cacho de bizcocho en la boca, vale. Sin querer.
2: Ya.
1: Está buenísimo, chaval. De verdad. Viva Sibar. Muy bien. Pues, ¿cuántos años más te gustaría trabajar en la misma empresa? ¿Te gustaría cambiar? ¿Te gustaría, yo qué sé, tienes otra...?
2: Bueno, ya había cambiado.
1: ¿Ya habías cambiado de...?
2: En el Expreso para el Colegio Oficial de Farmacia.
1: Y aquí estás como...
2: ¿Como Dios?
1: Sí, ¿eh? ¿Qué está en...?
2: En la calle Campomanes.
1: ¿Dónde la 11?
2: Sí.
1: ¡Callao! ¿La calle Campomanes? Sí, y esa. Está al lado de mi casa.
2: Sí.
1: ¿Qué? Yo creo que ya me lo habías dicho.
2: Sí.
1: Pasa que tengo... Una memoria que, bueno, no oye la mejor. Muy bien. ¿Y de música qué me traes hoy? ¿Te acuerdas?
2: Creo que era latina.
1: Latino. Es verdad, de música íbamos a poner, a ver, un grupo que haya triunfado solo con una canción y que luego miau. Música latina, música electrónica, rap. O Miguel, que tiene hoy un temazo ahí que, vamos, que me lo enseñó tu hermano y vaya... Conozco yo al bajista. Tocan todos los grupos de Asturias, ese hombre. Entonces, la de Yara era... Vamos a ver, la tengo por aquí. Yara, Yara, Yara... ¿Dónde estás, Yara?
2: No sé.
1: ¿Dónde te metiste? ¿Dónde te metiste? Estás todavía celebrando el cumpleaños. A ver... ¡Paulina Rubio, chaval!
2: Sí.
1: Me gusta Paulina Rubio.
2: Mira.
1: Te lo juro, de esos cantantes, además, yo qué sé, Shakira y todos estos, y era la que más me... Y yo sigo aquí, ¿no?
2: ¿Qué?
1: ¿No era la que habías pedido?
2: No, ni una sola palabra.
1: Ah, ni una sola palabra, es verdad. Ni una sola palabra.
4: ¡Esto es genial!
2: ¡Mira, mira!
1: ¡Javi, ahí no! Ni una sola... A ver...
4: ¡Lorisa!
2: Tú estás para ir a canto casi.
1: No, normalmente está siempre simpático, mire. Muy bien. ¿Se la dedicas a alguien?
2: Me la dedico a mí misma.
1: Sí, señor, que es tu cumpleaños. ¡Cumpleaños feliz! Ni una palabra. ¿Le damos?
2: Sí, dale, Bernie.
1: Que cumplas muchos más con esa alegría y esa energía, Yara.

0: Te ha de oír a Paula cantar y oírme a mí, pues es como comer una fabada buena o comer una de lata. Algo así. Doña Paula.
1: Pangolín.
0: ¿Qué pasa? ¿Cómo lo lleves?
1: Muy bien.
0: ¿Cómo va la semana?
1: Genial.
0: ¿Fuiste a canto ahí a hoy y mañana?
1: No, los lunes y miércoles.
0: Lunes y miércoles, muy bien. ¿Dónde cantáis? ¿Dónde ensayáis?
1: ¿En
0: el Ateneo?
1: No, donde la playa de Poniente.
0: ¿En el Acuario?
1: No, sí.
0: Sí, ahí, para los ballenes, ¿eh?
1: Sí.
0: Muy bien. Cuénteme, señora, ¿usted de qué va a hablar hoy?
1: Ensayamos con ballenas, pangolín.
0: Claro, el canto de la ballena, tío, es como... ¿Eh? Imito mejor a la ballena que a Paulino Rubio, ¿eh? Muy bien. ¿De qué me vas a hablar?
1: Pues tú y yo tenemos algo pendiente.
0: ¿Una canción? ¿Sabes cuál es, no? No te la mandé, ¿no?
1: Creo que no.
0: Vamos a ver, ¿qué os parece? ¿Cómo pensáis que podría ser esto? Ay, ¿cómo era? Buah, esta canción, Miguel llora de emoción, porque lleve mucho amor. Mira, mira cómo suena esto.

0: que sí. Amor puro.
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0: Es un temazo, es un temazo. Aquí haría yo el ridículo cantando y luego traería... ¿Tengo yo ganas de cantar esta canción contigo?
1: Oh, no.
0: Tú esta la pillas a la primera, ¿no?
2: Sí. Yo pensé que con tanta experiencia conocías todo.
0: Anda Cupido por ahí.
3: Sí.
0: ¿Qué, y es febrero ya? No, ¿qué va? Si estamos en octubre. Estoy guapo. Estoy guapo. Tengo tanta ganas de la primavera que ya pienso que ya es febrero. A ver, oh, que me enredo. Bueno, Paulix, entonces, ¿de qué me hables? ¿Qué tema elegiste?
3: Pues La Oreja de Van Gogh.
0: No, pero no. Maldita sea, para hablar de La Oreja de Van Gaal. ¿Qué vas, a hablar de La Oreja que falta Van Gogh?
3: A Miguel Heredia.
0: Tienes dos. No, pero escucha, era música, arte, naturaleza o sociedad. ¿Tú de qué vas a hablar?
3: Música.
0: Muy bien. ¿De una banda, de un grupo que haya triunfado durante varias décadas?
3: Sí.
0: Qué guay. ¿Y de qué grupo me hablas?
3: De La Oreja de Van Gogh.
0: Que La Oreja de Van Gogh triunfó varias épocas, varias décadas, ¿eh? Muy bien. ¿Cómo se llama la cantante?
3: Martínez, Leire Martínez.
0: ¿Y la otra?
3: Amaia Montero.
0: ¿Cuál os gusta más?
4: A mí Amaia Montero.
0: A mí también. No, a mí la segunda. ¿Cuál era la segunda?
4: Leire.
0: Porque no la trataron nada bien a esa moza. Oreja de Van Gaal, con todos ustedes. Voy a escribir esta canción porque antes no eras así. Como si tuviera una papa en la boca. Venga, dale, Paulix.
3: Hola, pangolinos. Hola. De la radio y pangolinas. Hoy voy a hablar de La Oreja de Van Gogh. Fue un grupo musical español de género pop rock, originario de San Sebastián, País Vasco. Su trayectoria comienza en 1996. Sus dos primeras vocalistas, como ya expliqué antes, fueron Amaia Montero, quien tras 11 años tras 11 años dejó el grupo, y Leire Martínez, que permaneció en la banda desde el 2008 hasta octubre del 2024. La banda ahora la componen Pablo Venegas,

0: Álvaro Fuentes y Shair San Martín y Artiz Garde. Sus temas más destacados son Cuéntame al oído, La playa, Man obtenidos premios como el Grammy Latino, Premios Ondas y Festival Internacional de Viña del Mar.
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2: No, qué bien, doña. Pues nos ha leído toda la historia de este grupo. ¿Sabes quién lleva Go, no? ¿Quién lleva Go? Vicente. ¿Quién lleva Go? A ver, esto se llama La Oreja de Van Gogh, el grupo, ¿no? ¿Y a qué hace referencia eso? Maldita sea. ¿Quién lleva Go? Un pintor. Ah, entendí, Víctor. Un pintor que se llamaba Vincent Van Gogh. ¿Y qué? ¿Por qué se llama La Oreja de Van Gogh el grupo?
3: Porque se ha encontrado una oreja Van Gogh.
2: Porque tuvo alguna historia y le cortaron una oreja. Entonces, esa oreja que se perdió por ahí, pues... ese es el grito, pero... Bien, bien, vamos bien, vamos bien, vamos bien. ¿Alguien cogió a hablar del gótico hoy? Nadie, ¿no? Lo del arte no nos va mucho, ¿eh?
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2: ¡Juanito! ¡Qué pate, hombre! Muy bien, Paula, muy bien trabajado, sí, señora. Ahora cuéntame, ¿hoy vas a cantar una canción?
0: Sí.
2: ¿Por bulerías? ¿Cuál nos vas a cantar?
0: Un poco, bueno, un poco desalegre, pero bueno.
2: O sea, y un poco, una canción un poco triste.
0: Sí.
2: Aunque sea un momento.
0: Sí, tenemos que llorar.
2: Venga, vamos a llorar un poco, pero llorar de alegría. ¿Quién lo canta? Sí. Cani García.
0: García, sí.
2: No sea tu madre, ¿eh? Cani García. ¿Cómo se apela tu madre?
4: Prida,
2: y es verdad, y es verdad. No.
5: Igual y la madre de Castañón.
2: No tendrás una prima que se llama Lorena, ¿eh? Porque Pridas tampoco hay muchos, ¿no? Hola, señor, estoy hablando con usted, de la camiseta blanca. Muy bien, ¿le damos caña? ¿La dedicas?
0: Sí.
2: ¿A quién?
0: Pues... al Castañón.
2: Toma ya, que para eso va a ser su cumpleaños dentro de unos meses.
5: ¡Ay!
2: ¡Hombre!
0: Voy a destrozar.
2: El lobo. ¿No empieza esto? ¿Qué pasa?

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0: Buenas. Y por lo demás, ¿qué tal?
1: Y Orange.
2: ¿Listo? Bien.
0: Me despisto tanto que me sale hasta un anuncio de una compañía de teléfonos aquí. No, si eso coge una un poco más difícil la próxima vez.
2: Vale.
0: Claro, claro. Joder, ¿visteis dónde empezó, no? Abajo para subir. Como el Sporting. Que están bastante abajo, ¿eh?
2: ¡Aupa Real Sporting!
0: De ti esperamos más. Oye, por cierto, ¿fuiste al fútbol?
2: Sí.
0: ¿Y te prestó?
2: Sí.
0: ¿Bajaste luego a ver a los jugadores?
2: Sí, eran guapísimos.
0: Hombre, claro. Y todos sudados ahí, ¿eh? ¿Estabas tú con los jugadores?
3: Sí, con Paula.
0: ¿Ah, sí, eh? Te acompañó doña Sandra. Es que fue el premio de... Uno de los premios de haber ganado...
2: Que, por cierto, le dedico a este programa a mi novio.
0: ¿Ah, cómo?
2: Sí.
0: ¿Y entonces?
2: Sí.
0: ¿Se puede saber algo?
2: No, es sorpresa.
0: Es sorpresa, ¿eh? Calla, oh, qué guay. Pues mira, ¿quién maneja tu barca ahora? Manéjala tú siempre.

0: ¿Quién maneja tu barca, Furi? Tú, claro que sí. La barca de cada uno tiene que manejarla cada uno, aunque nos ayuden a remar. ¿Ok? Grande, Paula. Pedazo de canción, madre mía. Me gusta jugar con mi amigo Miguelito. Me gusta jugar con mi amigo Joselito. Me gusta jugar con mi amigo Lolo. Mira, oh, repartiendo
1: la mamona.
0: Los bombones como si esto fuera Navidad. Muy bien. Entonces, ¿qué vas a meter el bombón ahora justo en la boca que te toca hablar? Muy bien. ¿Qué tal, Miguel?
1: Muy bien.
0: Entonces, ¿cómo va la vida?
1: Yo dije, genial.
0: ¿Casástete ya?
1: No.
0: ¿Tú estás en ello?
1: En ello, poco a poco.
0: Poco a poco.
1: Más futuro.
0: Hay que ahorrar, tío.
1: Eso es.
0: Hay que ahorrar. Muy bien. Cuéntame, querido, ¿tú qué tema elegiste hoy?
1: Los océanos y mares.
0: Ah, sí, ¿eh?
1: Sí.
0: O sea que vamos a hablar hoy aquí de ¿cómo se llama? De ciencia.
1: Sí, de ciencia. Porque yo sé mucho de los mapas. Yo ya sé mucho de los mapas. Y calco, pinto.
0: Claro, por supuesto.
1: Yo hago muchos mapas, calco, pinto, pongo formas. Y eso pues me vale para aprender muchas cosas.
0: Muy bien. ¿Qué sabes de mapas?
1: Mucho.
0: Pero, por ejemplo, ¿dónde está Estambul?
1: ¿Estambul?
0: ¿Estambul? Pues,
1: Estambul está en Reino Unido.
0: No.
1: Estambul.
0: No. ¿Sabe? Mira, Miguelito, Estambul. Que es también así de esto que le mola la geografía.
1: Eso sí.
0: En Turquía.
1: En Turquía. Estambul, sí.
0: ¿Y dónde está, por ejemplo, Boston?
1: Boston.
0: ¿A mí? Meca, gracias. Iba a decirte que no, porque no quería, pero
1: en Estados,
0: no puedo negarme.
1: En Estados Unidos.
0: Gracias. ¡Boston!
1: Sí, Estados Unidos.
0: ¿Y Wisconsin?
1: Wisconsin.
0: También.
1: Norte.
0: En Norteamérica, ¿eh?
1: En Norteamérica.
0: Muy bien. ¿Y Brasil?
1: Brasil, Sur América.
0: Sí, señor. Y por último, ¿dónde está Infiestu?
1: En Piloña.
0: En Piloña, en Asturias.
1: Asturias.
0: Y échame un culín, manín. Muy bien. Ay, Dios. Cuéntame, háblame del mar, marinero. Ve que igual te pongo esa canción para que hables del mar.
1: Hombre, claro.
0: ¿Sabes cuál es?
1: No.
2: Nadie.
0: Ya lo sé, Javi. Habla del mar. ¿Sabéis quién es Marisol?
1: No.
0: ¿No sabéis quién es Marisol?
1: No,
0: la
1: sí.
0: Vida es una tómbola, tómbola.
1: Tómbola.
0: Claro, Marisol también cantaba una canción muy guapa.

0: Felicitamos a la madre de Furi desde aquí también. Mira, nació que... un día después que tú. Bueno, cuéntame entonces. El mar.
1: El mar. Pulpo y los océanos. Eso es. Los océanos y los mares. Mucho más que la mitad de la superficie del planeta Tierra. Es agua. Son los océanos y los mares. Además de lagos y ríos. Los océanos son muy grandes y los mares son más grandes. Son más pequeños. Por ejemplo, el mar Cantábrico de nuestras playas de Gijón se puede considerar que es un trozo del océano Atlántico que está, se llama Golfo de Vizcaya. Hay 5 océanos. El Atlántico separa Europa y África de América. El Pacífico separa América de Asia y Oceanía. El Índico está entre África y Asia y Oceanía. El glacial ártico está en la zona del Polo Norte y el glacial ártico en la zona del Polo Sur. En algunos sitios, el fondo del mar está más profundo que la altura del monte Everest. La temperatura del agua de los océanos es muy variable dependiendo del lugar, de la profundidad, y eso provoca corrientes que la mueven de un sitio a otro, como si fuesen grandes ríos. Estos movimientos regulan la temperatura y el clima del planeta. Los océanos son la fuente de vida de la Tierra. En esos hay animales tan grandes como la ballena azul o tan pequeños que hace falta un microscopio para verlos. Algunos son muy importantes para la pesca, como la sarda o la merluza, y otros tan incordiones como la fragata portuguesa que pone la bandera roja en la playa por el verano. También hay plantas como las algas y el ocre, que sale muchas veces a la playa, o los corales que vemos en los documentales submarinos. Un gran problema que tienen los océanos y los mares es que acaba en ellos mucha de la basura que producimos. El ejemplo más grande está en la zona del Pacífico, llena de plásticos, restos de redes de pesca y muchas otras cosas. Y es mucho mayor que toda España, por cuenta de que nos tiene. Debemos ser muy cuidadosos con la basura, llevándola a reciclar adecuadamente. Tenemos que cuidar el mar para que siga viendo pulpos y
0: Pangolines.
1: No. Parrochines.
0: Parrochines.
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0: Hay pulpos el cielo y parroches brilla. Gracias a la gente que sale a la mar a pescar.
1: Eso es.
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0: La mi tierrina.
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0: ¿Qué es este?
1: Vicente Díaz.
0: Ahí lo tienes. ¿Y cómo se llama esta canción? ¿Cómo se llama la gente que sale
1: a pescar?
0: ¿Cómo se llama?

0: dura la mar, ¿eh?
1: Muy duro, sí.
0: Muy dura, marchar a la una de la mañana a coger un barco en pleno invierno ahí con el frío que hace, la humedad y los soles y no saber si vas a volver.
1: Eso sí.
0: ¿Eh? Que la mar ya es muy traicionera.
1: Eso es.
0: Muy bien. ¡Viva el océano!
1: ¡Viva!
0: ¡Viva el mar!
1: ¡Viva!
0: ¡Pusha Sporting!
1: Pues ya.
0: Cuidemos la naturaleza, manín, que
1: siempre,
0: yo diga que hay.
1: Siempre.
0: Muy bien.
1: Es nuestra tierra y aquí cuidarla.
0: Pequeño planeta, vuelve a sonreír. ¿A que sí?
1: Sí.
0: Muy bien. ¿Qué canción me traes, Miguelito? Gran trabajo, por cierto.
1: Gracias.
0: A ti.
1: La canción, antes de la canción, se voy a dedicar a mi suegro.
0: ¿Pero cómo se llama la canción?
1: Ah, la canción es El sol no regresa.
0: ¿Qué es de? La estación esta,
1: la estación,
0: ¿no?
1: Vale. Quinta.
0: La quinta estación.
1: La quinta estación.
0: ¿Y por qué elegiste esa?
1: Pues...
0: ¿En qué está eso? ¿Grupo que triunfó con una canción solo? ¿Música latina, música electrónica o rap?
1: Latina.
0: ¿Porque sí? Porque,
1: no, no.
0: ¿Porque imprimieron el disco en Bolivia o porque ella es latina?
1: Que ella es latino.
0: Que no es latino, la quinta estación, ¿no?
1: La quinta estación,
0: ¿de
1: sí.
0: ¿Dónde son la quinta estación?
2: De México.
0: ¿Son de México? No mames, güey, ¿sí o? Ah, pensé que eran de Madrid.
1: No, tampoco.
0: Pues es música latina. Mira, acertaste sin querer.
1: Oh, mira.
0: Mira tú qué fluyes. Híjole, venga, la quinta estación.
1: Pues la quinta estación.
0: Venga, pues se la dedicamos.
1: Pues se lo dedico lo primero a Yara, eso sí, que feliz cumpleaños. Y también se lo dedico a mi suegro, que es pescador, o no es pescador. También se lo dedico también para él. Y a mi novia, y mi suegra, y a todos nomás.
0: Y ya, no, yo creo que ya, que si no va a tocar yo un cachín muy pequeño a cada uno. Muy bien, pescador.
1: Pescador.
0: ¿Juegas el domingo contra el Racing?
1: Juego, sí.
0: Si voy a veros, ¿me dedicas un gol?
1: Te lo dedicaré, cuando pueda.
0: Cuando lo metas.
1: Eso sí.
0: El goleador y este, ¿eh? Ya este al que me tengo que arrimar. Castaño mete una pila goles, como soles. En directo, el sol no regresa.
1: Eso es.
0: ¿Qué más? Grande, usted.
1: Al detalle de Berni.
0: ¿Operación? La cosa está que prende. ¡Vamos! Una, ¿qué estás de bajón, Puri? ¡Arriba!

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0: no me lo da, Furia, no me lo da. Solo tengo dos orejas. Buenas tardes. Hola, ¿qué tal?
1: Hola, Garda.
0: Mira, las gafas a juego con la camiseta. No das puntadas sin hilo tú, ¿eh?
1: Sí.
0: No das puntadas sin hilo. Doña Sandra, del Rincón. ¿Cómo está usted?
1: Don Bernie.
0: Don Bernie, don Ping-Pong. Sandra, la del Rincón, y Bernie, don Ping-Pong. ¿Te parece? Oye, lo está petando Alberto y García, chaval. Toque mañana aquí, en Gijón.
1: Ah.
0: En el Albéniz. ¿Te acuerdas?
1: Sí.
0: Tocaron en Vigo, están tocando en la pila sitios. Ay, Dios. Me he hecho una siesta, vale, vengo ahora. Muy bien. Sandrina, ¿qué nos vamos, Palmar?
1: Sí, voy a contar lo mismo que dijo Miguel.
0: Lo mismo.
1: Pero en otro diferente.
0: ¿Vas a hablar de mar? Este que lle pulpo o calamar. Furi que lle pulpo o calamar.
1: Yo creo que la estrella de mar.
0: Y es más pulpo que calamar, tú, ¿eh? Muy bien. Muy bien. Entonces, cuéntame, vámonos pa'l mar, marinero.
1: Pero lo hice de estas hojas de este libro.
0: Ya lo veo, está súper guay. Me pregunto por qué se llama. De Círculo de Lectores. Ostras, el Círculo de Lectores, ¿verdad? Clasiquísimo. Muy bien. Pues, ¿y qué es? Que esto tiene... ¿Qué cangrejo puede abrazar un hipopótamo? ¿Cómo? ¿Cómo? Venga, vamos allá.
1: Vale.
0: Háblame de...
2: Del mar marinero, efectivamente.
1: Buenas tardes.
0: Hombre, ¿qué tal?
1: Otro jueves más aquí en la radio, más molona. Cuando nos propusieron hablar uno de los temas de mares y océanos, no lo dudé. Saqué un libro que tengo en casa sobre este tema para repasar y me encontré con los siguientes datos. El océano cubre una tercera parte de la Tierra y en realidad se compone de cuatro océanos. El Pacífico, que es el más grande, con mucho ocupa medio mundo y además el más profundo, el Atlántico.
0: El Atlético de Madrid, sí, el Atlántico, pichita. Atlántico de Madrid. Atleti. Yo flipo. Con don Ping-Pong.
1: Flipo
0: con don Ping-Pong, ¿eh?
1: El Atlántico.
0: Yeah.
1: Es el océano. Más joven el... Espera que no veo. El Índico y el Ártico. Este es el más frío, además, durante la mayoría del tiempo. Está cubierto de hielo. En el océano hay grandes corrientes de agua que fluyen como los ríos. En el fondo del mar hay montañas y valles, colina y llanos de igual modo que la tierra. Se les llama montes marinos y algunos son tan altos que salen a la superficie, formando islas lejos de la costa. El océano tiene una profundidad de hasta 4 kilómetros y las profundidades marinas son muy oscuras, tanto como la tinta. La primera persona en navegar alrededor del mundo en 1919. Fue Fernando Magallanes. Fue asesinado durante la trayectoria. Solo un barco y 18 hombres. Finalizaron la travesía después de tres años. Estas son algunas anécdotas del libro. Espero os haya gustado. Buena semana a todos, amigos.

0: Tus mares. Muy bien. Sí, señor, hablaste hasta de Magallanes. Qué guay, que hay un estrecho que se llama así, ¿no?
1: Sí.
0: Muy bien, Sandrina. Entonces, esa colección que lle, como una enciclopedia que habla de pila de cosas.
1: Sí.
0: Qué guay. ¿De qué más tienes?
1: Porque a mí me gusta todo esto de física y
0: química,
1: de,
0: sí.
1: No sé qué hora.
0: De naturaleza.
1: De naturaleza.
0: ¿De física sabes algo?
1: No.
0: No, ¿eh? ¿Y de química?
1: Tampoco.
0: Lo justo para pasar el día,
1: pero
0: ¿no?
1: A mí me gusta el tema de esto de...
0: De los animalinos.
1: Mapas, océanos...
0: Muy bien.
1: Y más cosas.
0: ¿Cuál es tu mar, el mar más que más cerca tienes de aquí? A ver. ¿Cuál es el mar más cercano?
1: El Puyente.
0: Eso y una playa, el mar.
1: El mar.
0: Uf, ¿cómo se llama el mar nuestro? Maldita sea.
1: De Gijón.
0: ¡Claro! ¿Cómo se llama? Can.
1: Can.
0: Espera, que va a haber aquí pelea. ¡Cantábrico!
1: ¡Cantábrico!
0: ¡Hombre, qué piensas! Que hay una sidrería nada más, eso.
1: ¡Cantábrico!
0: Y el mar Cantábrico. ¿Cómo se llama el del sur?
1: A ver. Esta,
0: el Cantábrico el, arriba y al sur.
1: Esa está en Cantábrico. Sur.
0: ¿Sur qué? ¿Cómo se llama el mar que baña, yo qué sé, Huelva y... bueno, Huelva... El, ¿cómo se llama esto?
2: Murcia.
0: Murcia. ¿Qué mar hay en Murcia? Maldita sea. El me...
1: me... el Mediterráneo.
0: Juguetes para compartir.
3: Ni con tu ego, ni con nada.
0: Dice el mar de Gijón. Voy, date yo. Muy bien, Sandra. Entonces, ¿qué canción me traes hoy?
1: Y luego está el oeste.
0: El oeste, sí, y chiquito la calzada. ¡Cuéntame! ¡Era, oye, un pecado aquí va el chico! Cuéntame, ¿qué música me traes hoy?
1: Pues hoy traje de la música, a elegí rap.
0: Sí, señora.
1: Elegí rap.
0: ¿Y quién la canta?
1: La canción la elegí de Langui.
0: El Langui.
1: El Langui.
0: Que tomamos una Coca-Cola un día con él.
1: Sí.
0: Acuérdate que luego fuimos a cenar una hamburguesa ahí gochona. Ahí.
1: Sí.
0: Mira, oigo hablar la palabra hamburguesa y tiro el micro. Maldita sea. Muy bien. Entonces,
1: Langui.
0: El Langui. Que cante una canción que se llama... Tachi, ¿no?
1: Hago de Tachi.
0: Muy bien. ¿Y a quién le vas a dedicar este rap? Pues combativo.
1: Yo le iba a dedicar a una persona que como ayer fue su cumpleaños.
0: Sí, señora.
1: Desde que... la conocí desde que era muy pequeña. Entonces se lo quiero dedicar a mi mejor amiga, a Yara. O sea, que feliz cumpleaños.
0: ¡Ole! Te has ganado otro bombón. ¿Cómo lo sabes? ¿Cómo sabes currártelos? Muy bien. Entonces, ¿le damos caña al rap? ¿A tope? Venga, sí. Dedícala también al chaval, hombre, que si no...
1: Y a mí, que quiero un novio, que claro, le quiero mucho.
4: ¡Ah!
0: ¡Ah!
4: ¡Los piratas! A 93.

0: Va temazo que nos acaba de poner aquí la pangolina del amor, chaval. Cuidado. Temazo, Sandra.
1: Hola, Benny.
0: Hombre, sigue Fury, chaval.
1: ¿Y?
0: ¿Cómo lo lleves, oh?
1: Muy bien.
0: ¿Quieres rapear un poco?
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1: Son las 6:04, empieza operación alarde.

0: ¡Rosalía!
1: ¡Mire, Bernie!
0: ¿Cómo está usted?
1: Muy contenta.
0: ¿Por qué estás tan contenta?
1: Porque empecé a trabajar.
0: ¿Ya empezaste a currar?
1: Hoy, empecé hoy.
0: ¿Y estás contenta por trabajar?
1: Empecé por la mañana.
0: El mundo al revés, ¿eh?
1: Sí.
0: Muy bien. Estuviste de vacaciones también, ¿no?
1: Sí, con mi prima y con mi primo.
0: Muy bien. ¿Qué tal? ¿Cómo te recibieron en el trabajo?
1: Muy contenta y todo bien.
0: Pero los compañeros que dijeron, ah, qué bien, vuelve Rosalía, o, ¡guau, no, vuelve Rosalía!
1: ¡Ahí viene Rosalía!
0: O sea, se alegraron.
1: Sí,
0: muy
1: mucho.
0: Bien. ¿Te aplaudieron?
1: Un poco, sí, cuando llegué me dijeron, bienvenida, Rosalía.
0: ¿Y te hicieron una fiesta o algo?
1: No, todavía bueno, no.
0: Todavía no. Muy bien. ¿La liaste en el trabajo o lo hiciste
1: esta
0: bien?
1: Esta vez no la lié.
0: No la... Esta vez no, ¿eh?
1: No.
0: Muy bien, Rosa.
1: A trabajar.
0: Efectivamente, ya habrá tiempo a liar. Muy bien. Bueno, en el programa 395 que hacemos hoy, ¿sí? ¡Pum! Casi nada. Vamos a hablar de... ¿El gótico? Sí, ¿eh?
1: Sí.
0: Lo sabía. Hay veces que sé cómo, qué temas vais a elegir cada uno. Y cuando es de arte, astronomía o historias así... O geografía, sé que ese señor va a hacer algo.
1: No sé.
0: Luego también podríamos hablar de los homos, hasta el homo sapiens. Los hippies, que tú eres muy hippie. ¿O qué? ¿Y es hippie tú?
1: No.
0: ¿Por qué?
1: Porque no.
0: ¿No te dejen?
1: No.
0: ¿O no quieres?
1: No quiero.
0: ¿Por qué?
1: ¿Por qué no?
0: Madre, vaya mal que va internet.
1: ¿Ah?
0: Va un poco mal. Ya, ¿cómo te llamas cuando haces de rapero?
2: Voy al sofá.
0: Voy al sofá. Espera, a ver si tengo por aquí una base de rap. Toma, aquí la tienes. Venga, rapea un poco. Son las 6:18, jueves 15 de octubre, madre mía, cómo corre el tiempo.
1: ¿Sí?

0: Muy bien, Rosalía, ¿qué tema elegiste tú?
1: Tema libre.
0: Tema libre.
1: Sí.
0: Muy bien.
1: Te va a encantar mucho.
0: Oh, me lo sé.
1: Sorpresa. Vamos,
0: es sorpresa, ¿no?
1: Sí. Me imaginas, ¿eh?
0: Pero, ¿por qué y es sorpresa?
1: Ah, te voy a decir ahora.
2: Acompáñame. Me sorprenderá.
0: Sandra, estás muy guapa. ¿Qué cortaste el pelo? Hostia, y el otro día también, lo que pasa... ¿Qué, una vez al año o cómo es la historia? No, lo que pasa es que luego te lo alisaste con el secador... Estás muy guapa, sí señora. Te sienta bien ducharte, fíjate. Qué cosas, ¿eh? ¿Qué le iba a decir? Entonces, Isabel Gemio, ¿qué pasa?
1: Prepárate ahora.
0: Venga, estoy preparado.
1: Hoy voy a hablar. Hoy nos voy a contar. Empecé a trabajar.
0: Ole.
1: El día 21 de septiembre y como no había tenido vacaciones, me dieron las de invierno del 5 al 14 de octubre. Empecé hoy y ahora. Me faltan las de verano y voy a hablar...
0: Ya, pero tú vives muy guay, pava.
1: Un poco del viaje que hicimos. Fuimos a Marbella en coche.
0: Así, ¿eh?
1: El viaje. Ya verás ahora.
0: Ya verás. ¿Compraste un barco?
1: No, espera.
0: Vale, vale.
1: ¿No acordás?
0: No, perdona. Un yate, ¿eh? De rica ahí.
1: Un poco del viaje que hicimos. Fuimos a Marbella en coche. El viaje es un poco largo.
0: ¿Cuánto tardaste?
1: De verdad, luego después. Pero merece la pena. Estuvimos en un hotel que ya habíamos estado 5 años.
0: Rapea, oh.
3: Soy el perre.
1: Lo pasé a hacer.
0: ¿Qué te pasó?
1: Espera, lo que te
0: pasó. Jolín, es que lo quiero saber todo.
1: Ya. Y ya, me pasé el día a la cama.
0: Vaya, por Dios.
1: Fuimos a Puerto Manús.
0: Pero no me dijiste qué te pasó.
1: Que me vomité encima de la cama.
0: Que te pusiste malina del estómago.
1: Sí, porque tenía de frío.
0: Comiste como dos.
1: Mm. Muy bien. Espera, ¿eh? Fuimos a Puerto Manús y hay unos barcos muy barcos y muy coches guapísimos
0: y caros.
1: Y espera,
0: joder, Bernie, tío.
1: Eso también.
0: También.
1: Y muchas tiendas de ropa cara.
0: Compraste a
3: Capea.
0: El rap del mudo, tío, pero no dices nada.
4: Voy a sopar y voy a cenar fuera.
0: ¿Por qué cenas fuera hoy, Furi?
4: Porque es el cumpleaños de mi madre.
0: Ya, oh ya, yeah. ¿Y dónde vas tú a cenar?
1: Ahora, tomé algún cóctel.
0: Así, ¿eh?
1: Es sin alcohol.
0: Ah.
1: Y me bañé en la piscina. De veras. Pero como hacía sol, enseguida se me pasaba el frío.
0: Yo.
1: Fui a un taller de pintar abanicos.
0: ¿De colores? ¿Parecen sus patas?
1: No.
0: No,
1: de nada, maquillar.
0: Ah.
1: De abanicos. Y me quedaron chulos.
0: ¿No trajiste ninguno?
1: No.
0: Vaya.
1: Y fuimos en un cata...
0: ¿Ma?
1: Espera.
0: Cata...
1: Catamaraca.
0: Catamaraca no, catamarán.
1: Catamarán.
0: Catamaraca estás tú, como unas maracas.
1: En el barco ese, un barco que tuvimos.
0: Un catamarán, catamaraca, me encanta. Me encantan las palabras que te inventas.
1: Cata...
0: Catamaraca. Ra, ra, ra. Hoy juega el Celta. Ka, ta, ma, ra, ra, ra.
1: Eso digo
0: Celta
1: yo.
0: Ganará.
1: Desde Marbella a Puerto Manús.
0: Wow.
1: Lo pasé genial. Ahora, a esperar el año próximo para ir a otro sitio.
0: Ibas tú caminando por Marbella y empezaban, anda, mira, pero si es la potra salvaje.
1: ¿Claro?

0: ¡Tú! Y es el más potro, tú. Sí. Tienes pinta potro, ¿eh?
1: ¡Hala, toma!
0: Potro salvaje. Muy bien. O sea, que lo pasaste pipa.
1: Yo sí.
0: ¿Y el catamaraca?
1: Eso es una...
0: Es un barco.
1: Un barco, sí.
0: Que tiene así como dos... ¡Pum!
1: Esa, esa.
0: ¿Y qué remabes tú?
1: No, yo no.
0: Tú pagaste no. Y que me lleven, ¿no?
1: A mí me lo pagaron mi prima y mi primo.
0: Joder, o sea, que fuiste de gorrilla además, ¿eh?
1: Y también saqué dinero.
0: ¿Sacaste dinero?
1: ¿De vacaciones?
0: ¿Qué, 20 pavos?
1: No más.
0: ¿Para invitarlos a un café?
1: Eso sí.
0: Eso sí, ¿no?
1: Los invité un tóster a los dos.
0: Ah, muy bien, muy bien.
1: Y adiós a los dos.
0: Muy bien. ¿Qué tomaste tú? ¿Qué cóctel tomaste?
1: Tomé... ¿San Francisco?
0: ¿San Francisco?
1: ¿Mojito?
0: Así, ¿eh?
1: Y un tónica. De 0-0.
0: Una tónica 0-0. ¿Mojito con alcohol o sin alcohol?
1: Sin alcohol.
0: Si bebes alcohol, ¿qué te pones?
1: No como, puedo beber como, mucho alcohol. Como alcohol,
0: como
1: no
0: una
1: puedo.
0: Cabra, ¿no?
1: Sin alcohol, sí. Y luego fui...
0: ¿Qué te pones? ¿Como una potra salvaje si bebes alcohol?
1: No, eso no.
0: ¿Cómo te sienta?
1: Mal.
0: Mal.
1: Claro.
0: Muy bien. Bueno, es que hay gente que le sienta. Hay gente que se pone agresiva.
1: Sí.
0: Hay gente que se pone pesada. Hay gente que se pone babosa.
1: Eso sí.
0: Hay gente que se cae. Hay furis en la vida.
1: Eso.
0: Furi, ¿cómo te sienta a ti el alcohol? Bien, ¿no? Pues, por ejemplo, a Furi le sienta guay.
1: Ya sé.
0: Muy bien. ¿A Miguel, que se toma una cervecina con casera? O con limón, ¿no? Te sienta guay, ¿no? Te sienta guay. ¿De?
1: ¡Hala, hala!
0: ¿Un poco de?
2: De sidra.
0: De sidra, claro. La sidra bien, ¿no? La sidra hay que saber mesiala. Como la bebas.
1: Berni, no, ahí.
3: Ahí. Ahí.
1: Amo tu bis.
3: ¿A comer pulpín con patates o qué?
1: Sí, voy a comer pulpo y cachopo.
3: Todo junto, el pulpo y el cachopo, el cachopo dentro del pulpo.
1: El pulpo.
3: Con patatines.
0: No, hombre.
1: Que Clarín, es que no. Llegamos a las allí, a las... Ahí. Che.
0: ¿Conocías tú?
1: No.
0: Adiós. Con corbata. Con corbata, tío. Joder, pareces... Pareces Paquito el Chocolatero, tío.
1: ¡Eso parece!
0: Mira qué guaputa. A ver, eso sí... Hostia, pero qué... ¿Qué nudo es este, Javi, tío? ¿Qué nudo es este? Si llevas el tú más grande...
1: ¡Por dentro, por favor!
0: Ahí,
1: ahí. Ahí, hombre.
0: Si te veas un... Ahí, arreglado. Qué guapo. Ahora sí que estás guapo. ¿Qué venías, con los cascos?
4: Sí.
0: Joder, moderno, ¿eh? Igual... Ponte a la de Dani, pilla una silla allí.
1: Igual cuando lleguemos al hotel, fui para la cama.
0: Después de tomar el...
1: Fuimos a tomar algo.
0: O sea, ¿fuiste durmiendo en el coche, llegaste al hotel y fuiste a dormir?
1: Sí.
0: Es igual que un osito.
1: Vine durmiendo el coche. Porque llevé una cosa de aquí para dormir el coche y una cosa para dormir encima de los ojos.
0: ¿Un antifaz?
1: Exacto, un antifaz.
0: ¿Y una almohadina de estas?
1: Una almohadilla que me regaló Berta, la mi compañera.
0: Muy bien, Rosalía.
1: Y lo pasé muy bien. Y te voy a decir que voy a comer. ¿Qué comí?
0: ¿Qué comiste? A ver.
1: Si te cuento.
0: Come,
1: un sándwich de vegetal y después pulpo a la brasa.
0: ¿Pero solo comiste eso en todos los días?
1: Unos días sí, unos días no, y luego a veces cuando un pescado.
0: ¿Un pescado? ¿Qué
1: sí.
0: Pescado comiste?
1: Lubina.
0: Joder, tía. Muy
1: y
0: bien,
1: luego,
0: fuiste a tu trapu.
1: Claro, y luego fuimos a comprar una cosa para mis amigos.
0: ¿Qué compraste?
1: No puedo decir delante de nadie.
0: Porque llevo una sorpresa.
1: Sí.
0: Muy bien.
1: Compré una cosa para Sandri, para Alba, a mi novio y a mi amigo Heredia.
0: ¿Qué tienes, novio?
1: Sí, a Javi.
0: Anda.
1: ¡No, Tino!
0: ¿Y tú qué? ¿Y no os llamabais por teléfono?
1: Me llamé yo a mi querido Javi.
0: ¿Y te cogió, no?
1: Sí.
0: ¿Videollamado o llamada?
1: Mejor por teléfono.
0: Sí, ¿eh?
1: Mejor mi prima llamado.
0: Las videollamadas a mí no me molan.
1: Claro.
5: Cuando pueda.
1: Ya. Ya lo sé.
0: Claro, si está ocupado Javi,
1: no
0: ahora
1: sé,
0: que va
1: lo
0: a ser
1: sé,
0: abuelo.
1: No, lo sé.
0: O, no, abuelo no, tío.
1: Tío. ¡Le cae la babita!
0: Le cae la babita, claro que sí. ¿Cuándo ye?
1: Pano.
0: En noviembre. ¡Ya!
1: ¡Qué pronto!
0: Pero si, no se te nota el embarazo, tío.
1: ¡Ay! ¡A Javi no ye!
0: ¡Ah, que no ye es tú el que vas a preñar!
1: ¡La cuñada!
0: ¡Cuña!
1: ¡Ah! ¡Coña! ¡Yo no!
0: ¡Coña! ¿No os acordáis de Risitas? ¿No os acordáis de ese paisano que salía ahí sin dientes ahí en la tele y se reía? ¡Coña!
1: ¡Coña!
0: Así, más o menos así.
1: No pasa
0: me parto y me mondo, ¿eh? Muy bien, hombre,
1: y
0: muy bien.
1: Y dinero de mi bolsillo.
0: De tu tarjeta, creo.
1: La tarjeta de Rosalía.
0: Muy bien.
1: Y los invité a Clary y a Manuel. Porque quiero repetir otra vez en Marbella, para que venga Javi con nosotros.
0: Sí, ¿eh?
1: Por eso te estoy diciendo, para que saque ese dinerito.
0: Javi, ¿no quieres ir a Marbella? ¿Por qué? Joder, pero tío, la vida y algo más que trabajar. ¿Por qué no quieres ir?
1: ¿Por eso? ¡Viva España!
0: Operación Alarde, señora.
1: ¿Sí?
0: Suba el volumen.
1: Sube el volumen.

0: Rosalía, ¿te gustaría irte a vivir a Marbella?
1: No.
0: Mucha pasta hay que tener.
1: Eso sí.
0: Mucha pasta.
1: Gracias a los dos, a
0: Clarín. O meterte en un cartel de, sí, de tráfico de órganos.
1: Eso puede. Y conocí, un
0: tira, venga.
1: Conocí un chico, un chico de cócteles.
0: ¿Un coctelero?
1: Un coctelero.
0: Ah, sí, ¿eh?
1: ¿Sí?
0: ¿Y cómo se llamaba?
1: No lo sé cómo se llama, no me acuerdo.
0: Antonio, creo que era.
1: No me suena.
0: No, ¿no te suena?
1: No.
0: Manuel.
1: Tampoco.
0: Alfredo.
1: No me acuerdo, lo sabe mi prima, no me acuerdo.
0: ¿Y que, y que era muy majo?
1: Pate los chismes de los cócteles, que me gustó. Lo hace genial.
0: ¿Y tú sabes hacer cócteles?
1: Todavía no.

0: Bueno, pero
1: ella
0: esas,
1: y yo.
0: Esas cosas no se cuentan. Esas cosas no se cuentan porque son, son cosas de casa.
1: Eso sí.
0: Son cosas de casa.
1: Son cosas de casa, no se puede decir.
0: ¿Qué estás, despechada?
1: No.
0: Rosalía despechada.

0: Alejo. Alejo.
1: Alejo.
0: Estudiaba conmigo, llamabas así. ¿Sí? Un chaval, Alejo. ¡Catalejo!
1: ¡Viene Berni!
0: Entonces bien, ¿no?
1: Sí.
0: ¿No comiste lentejes allí, en Marbella, que son muy típicas?
1: No.
0: No.
1: Para beber allí, para desayunar.
0: No, lentejes para desayunar no, Rosalía.
1: Déjame decírtelo.
0: Cualquiera te aguanta luego.
1: ¿Cómo?
0: Un día ahí.
1: No, zumo de piña, no eso.
0: ¿Pero qué era? ¿Buffet?
1: ¿Buffet?
0: ¿Y qué desayunabas? ¿Zumo de piña?
1: ¡Aguacate!
0: ¡Aguacate!
1: ¡Que me encanta!
0: Hombre, no verás.
1: ¿Y tortilla francesa?
0: Tortillina francesa, muy bien.
1: ¿Con poco manzanilla o colacao?
0: Con manzanilla, ¿eh?
1: Sí, porque estuve un poco de gutita.
0: Es un día.
1: ¿Un día qué pasó?
0: Luego ya ponme dos colacaos, ¿no?
1: Sí.
0: Muy bien.
1: Una cada uno al día y a veces me ayuda Clary, yo sola, o me ayuda ella.
0: Muy bien. Entonces, ¿te quedas con los cócteles?
1: Sí.
0: ¿Con el catamaraca?
1: ¡Exacto!
0: ¿Sabes
1: por qué te dije catamaraca? ¿Sabes por qué? Es la encima de la piscina.
0: ¿Es la?
1: Al lado de la piscina.
0: ¿El catamarán estaba al lado de la piscina?
1: ¡Sí! Eso que estoy diciendo yo, eso.
0: Muy bien.
1: Tengo muchas fotos en el móvil.
0: ¿Ah, sí, eh?
1: Sí.
0: Luego nos enseñas alguna, si quieres.
1: Luego nos enseño, que estoy nadando y puse así para clase.
0: Así, ¿eh? En
1: la plan... puse, la vio Miguel.
0: En plan chica sexy, ¿eh?
1: ¡Claro! Y me puse bikini,
0: así, ¿eh?
1: Otro bikini y un bañador.
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0: O sea, que viviste la vida loca.
1: Y me pusieron muchas canciones en la piscina.
0: ¿Qué canciones pedías? A ver.
1: Muchas.
0: Bueno, aquí, hoy, 15 de octubre, ¿qué canción vas a pinchar?
1: La canción que
0: Santa
1: quiero...
0: Santa Teresa, y hoy, felicidades a todas las Teresas que hay.
1: Eso.
0: ¿Conocéis alguna Teresa?
1: ¡A la otra! ¡Dije sí! A mi prima y la madre de Vanessa.
0: ¿Pero qué prima?
1: Mi prima Tere y mi prima mía.
0: Hay una mosca enorme.
1: Hace 70 y pico, no sé cuántos tiene.
0: Pero si es su santo, no cumple.
1: Cumpleaños hoy.
0: ¿Cumpleaños o santo?
1: Cumpleaños y el santo de Tere, la madre de Vanessa.
0: Me estás mezclando temas ahí, tía.
1: Pareces de Tere, era mi prima, esa.
0: Teresina.
1: Esa.
0: Muy bien. Muy bien, Rosalía.
1: La canción que quiero que piches, sí, es Tengo el corazón contento.
0: ¿Desde aquel momento que llegaste a mí?
1: Sí.
0: Ah, sí, ¿eh? ¿Quién canta? Y doy gracias a la vida. Y le pido a Dios que no me faltes nunca.
1: ¡Eso es!
0: Yo quisiera que sepas.
1: ¡Eso es!
3: Para papá.
0: Para papá, papá. ¡Ese te mola a ti! Para papá, papá. Muy bien.
1: Y la voy a dedicar, a primer lugar, a Berni, a Paula.
0: Sí, ¿eh? Oye, sí. Por cierto, gracias por los dibujos.
1: A ti, Berni, los dibujo, ¿no?, siempre en mi casa, siempre.
0: Gracias a ti. ¿Hay un móvil por ahí encendido?
1: Mío no es.
0: Muy bien.
1: La canción que te pedí es esa.
0: Corazón contento.
1: Eso. A ti, a tu novia.
0: Es mi mujer, es mi
1: a
0: mujer.
1: A tu mujer, Paula, a tu mujer. Que la quiero mucho, que tengo fotos contigo y con ella.
0: No, no somos novios, ahora estamos casados.
1: Ya lo sé, marido y mujer.
0: Marido y marida.
1: Eso digo.
0: Eso digo yo.
1: A vosotros dos.
0: ¿Y alguien más?
1: A mi prima Clary, que la quiero mucho, que está en Motville. Y a mi primo Manuel.
0: ¿Que está jugando al fútbol?
1: No, tiene que hacer unas cosas de fútbol en Motville. No sé de quién es.
0: Muy bien. Corazón contento.
1: Eso, vámonos.
0: Ah, que me sale el Enrique Martín este otra vez.

0: martillo.
1: Hola, Berguín.
0: Hombre, papasito, no, tiosito.
1: Olé.
0: Vas a ser tío enseguida.
1: En breve.
0: ¿Qué prefieres ser, tío o abuelo?
1: Tío.
0: Tío, ¿no? Para ser abuelo tendrías que ser primero...
1: Padre. Muy bien.
0: Ayer pregunté yo a un compañero vuestro, ¿cuánto tarda la Tierra en dar una vuelta al Sol? Pues me dijo, 7 días. ¿Para qué lo vamos a decir? ¿Qué más da? Dije yo, ¡home, tío! Luego jugamos a adivinar quién fue.
2: Vale.
0: 7 días y una semana. Y dijo, ¡ah, sí, llevará! Y venga, tira que libres.
3: ¡Puerto Rico me lo regaló!
0: ¿Qué tienes, sueñín, pichón?
1: No.
0: No, ¿fame?
1: De poco.
0: Callao. O sea, que estás como Dios.
1: Pues tengo sueño.
0: Ah.
1: Porque tuve que levantar a las 8 de la mañana.
0: Bueno, una buena hora, ¿no? Bien, ¿no? Claro, yo a las 7 ya estoy desayunado, meao y cagao.
1: ¿Sí?
2: ¡Ay, tiene un
0: ojo! ¡Ay, claro!
2: Y yo voy en tren para Oviedo.
0: ¿Vas en tren? Claro, por eso no te veo yo ahora nunca con el coche. Que alguna vez te veía yo cuando se acaba el perrín y te veía, alguien te llevaba en coche.
2: Mi padre.
0: Tu padre. Ahora vas en tren siempre.
2: Bueno, si es que a Oviedo me va a buscar y me lleva.
0: Te lleva, guay.
2: ¿Pero
0: qué ocurres? ¿Cerca de donde me ves?
2: En Campomanes.
0: Ah, sí, ¿eh?
2: Mira.
0: ¿Donde la 11?
2: En la 11.
0: Muy bien. Ahí tienen unos amigos míos una tienda.
2: Ah, mira.
0: Que se llama La Yara.
2: Ah, mira, sí.
0: ¿Te suena? Que tienen todo productos ecológicos y tal. O sea, que Yara curra enfrente de La Yara. Ahí lo tienes. ¡Javichu!
1: ¡Dime!
0: ¡Entonces queo!
1: Genial.
0: Genial. Muy bien. ¿Tú qué...? Qué grande y es. ¿Qué tema elegiste hoy?
1: Yo elegí el cambio de hora.
0: ¿El cambio de hora, maldita sea? ¿Cuándo y eso?
2: El 25 es el domingo.
0: ¿Este domingo el próximo?
1: La siguiente.
0: Ya me descentró. Ya me descentró eso. ¿A vosotros? A mí me descentra. A ver, el cambio de hora. Javier. Reloj, no marques las horas. ¿No la conocéis esa canción? La de el reloj.
2: Pero no marque,
0: la de los

0: Cabecho.
1: Bien.
2: Muy bien.
1: Ay, bueno.
2: Son la leche. Entonces, cuéntame, Motomami, a ver. ¿Qué hay eso de cambiar la hora?
1: Buenas tardes.
2: ¿Qué tal?
1: Voy a hablar del cambio de hora. Cada vez queda menos con la llegada del mes de octubre. Muchas personas...
2: Deja de fumar, ¿o?
1: Muchas personas...
2: Por cierto, mira, Javi, hoy hago 8 meses y 15 días sin fumar.
3: Muy bien,
1: ¡pum! Muchas personas habrán podido comprobar que cada vez amanece más tarde, al mismo tiempo que el atardecer. Y es poco antes, cada día, esto es síntoma de la llegada del otoño, por lo que dentro
2: lo detrás. ¡Ay, qué susto me diste! ¡Joder, Javi, tío!
4: Que voy un momento a servicio.
2: Muy bien, pero por favor... ¡Ostras, tío! De repente me tocó la espalda y veo su careto aquí. ¡Qué susto me dio, chaval!
1: De poco habrá...
2: ¡Hasta luego!
1: ...qué hacer.
2: Tío, qué susto me dio, chaval.
1: El cambio de hora. En los relojes.
2: ¡Qué feo y hecho!
1: Para... volver al horario de invierno. Concretamente, el segundo cambio de hora del año tiene lugar durante el último domingo del mes de octubre.
2: Sí, sí.
1: Durante el...
2: Entre dejar de fumar y que se estropeó la impresora.
1: Del mes de...
2: octubre.
1: Concretamente en la... madrugada. Que va del sábado 24 de octubre al domingo 25 de octubre de 2026, cuando habrá que atrasar el reloj una hora, por lo que a las 3 volvemos, va a ser las 2 horas. Es decir, este día tendré 25 horas en lugar de 24.

0: Muy bien. ¿Te afecta a ti esto, Javi? ¿El que se ande cambiando el reloj?
1: No.
0: ¿Nada?
1: Nada.
0: O sea, ¿a ti te da igual que un día tenga 25 horas, que 24, que 23?
1: Sí.
0: Sí, ¿eh? A mí me afecta, tío. Al principio, un poco. A ver, yo no soy una persona que le mole mucho dormir. Entonces, esa hora que me quitan o que me ponen, me descentra, tío. Al día siguiente tengo hambre antes o después, ¿eh? Me miráis como si fuera un bicho raro. No os pasa, de verdad.
2: Estás muy guapo, sí.
0: Tú también, Rosalía, pero tú eres guapa siempre.
2: Como siempre.
0: Muy bien, Javi. ¿Qué te afecta a ti más? ¿Que te quiten una hora o luego en primavera que te la pongan?
1: Que me quiten.
0: ¿Que me quiten lo bailado? Venga, ¿esa no la conoces? Eso es un temazo, tío, de mi época. Que me quiten lo bailao. Claro, pero es que no es esto. Ah, los golfos. Se llama Los Golfos. ¿No la conocéis esta canción? Este año, mi cumpleaños cae en Semana Santa, maldita sea.

0: nada, 3 años cuando era esta canción.
1: Y era algo
0: así como...
1: Que me quiten lo bailao.
0: Me gusta mucho esa frase. ¿Sabéis lo que significa? Que me quiten lo bailao. No, todo lo contrario. Todo lo contrario. Yo, por ejemplo, yo qué sé, a mí gustóme mucho salir por la noche y bailar. Y dicen, ay, mira, así quedaste. Que me quiten lo bailao. ¿Eh? Que me quiten lo bailao. Una mosca por aquí.
1: Fuera, mosca, fuera. Mi abuelo, que era un futbolista, un jugador. Al cumplir 90 años se puso enfermo de un atacón.
0: Muy bien. ¿Qué pasa, Raulín? Aquí estoy. Mira, ahí llega Papá Noel. Espera, coge una silla, que ahí está Javi. Coge una silla ahí, Raúl. Sí, Antonio Banderas. Antonio Banderín de córner. ¿Eh? ¿Lavaste las manos? Va, eso es tú que me diste, tío. De repente aquí... ¡Bailao!
1: El muerto loco que vivo algo...
0: Pero es que te lo ha bailado. ¿Qué tal, Mauri? Está en casa ya, ¿eh? Como me alegro. Muy bien. Muy bien, Javi. ¿Qué canción vas a pinchar hoy?
2: La de Sergio Rivero.
0: Sergio Rivero. ¿Y cómo se llama?
2: Mírame.
0: Ya te estoy mirando. Ahora dime cómo se llama la canción. ¿A quién y la quieres dedicar?
2: Pues, a primer lugar, a mi hermano.
0: ¿Que va a ser padre?
3: ¡Es el tío! ¡Va a ser tío!
2: Y en segundo lugar, a mi cuñada.
0: A ver, anuncia que vas a ser tío como si fuera una noticia. Conectamos con nuestro corresponsal en la sala de partos, Javier Palacios. Buenas tardes.
4: Buenas tardes.
0: ¿Cómo va el parto, Javi?
4: Bien.
0: 2-0.
4: Sí.
0: ¿Y Javi de portero?
4: Sí.
0: Lo tenemos.
2: Y en segundo lugar, a mi cuñada.
0: Muy bien.
2: Que esté bien, tranquila, que es lo más que tengo de toda la vida.
0: Vamos ya.
2: Mejórate.
0: ¿Que está mala?
2: No, porque está embarazada.
0: Joder, pero no.
2: Y pero
0: mejórate, que está súper gorda y tal. Joder, y algo normal, y algo normal. Tendrá sus achaques, ¿eh? De repente un día, pues dirá, joder, me duele aquí. Claro, es que lleva un niño ahí, o una niña. Cuidado, ¿eh?
2: Sí, pero la que está dentro está dando patadas.
0: Hombre, claro, va a ser futbolista como el tío. Va a jugar en el Genuine del Oviedo. ¡Oh, no!
2: Se lo digo para ellos todos porque se lo merecen.
0: Para los tres.
2: ¿Para los tres? ¿Para mí?
0: No, para ti no, para la que pega patadas.
2: Para ellos dos.
0: ¿Cómo se llama la guaja? ¿O cómo se va a llamar?
2: No me acuerdo.
0: Ay, Dios. No lo sabemos todavía.
2: No.
0: Pues mírame, Javier Palacios.
2: Mírame, a ver.

0: la lía en el sofá.
1: Pases toda la vida en el sofá.
0: Pues sí, es sagrado.
1: Sagrado. Como les va que se niente.

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0: Bueno, tenemos aquí hoy con nosotros a Don Furones, que es el que hace así la gallineta por detrás, ¿cómo es? Tenemos a Miguelicius, que estaba emocionado ahora. A Sandra, que le tocaba los papinos así, cariñosamente, que está muy guapa hoy. A Super Yara, que ya mejoró de la barriga. A Javi, que lo mismo...
2: Te baila una jota.
0: Te baila una jota que da luz aquí un niño. A Rosalía, que pinta y colorea. Al señor del tiempo. A Dani. Y a Manolo Escobar. ¿Qué tal, Manolo? ¿Dónde dejaste el carro? Pues ten cuidado, que te lo roben. ¡Seguimos! ¡Operación Alarde!
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0: Buenas tardes, doña Yara.
2: Buenas tardes, Verdi.
0: ¿Cómo? Vaya el cachofa más guapa que tienes.
2: Ay, que sí.
0: Y el color más guapo que hay. ¿Cómo lo lleves, oh?
2: Bien.
0: ¿Estuviste un poco de aquella manera?
2: No, todavía tengo un poco, pero...
0: Pero mejor, ¿no?
2: Sí, sí.
0: ¿No sería que te envenenó este hombre con la cena, eh?
2: Espero que no, porque si no esta noche... Sí.
0: ¿Quién cocina hoy? Él. Javi, acuérdate de que no se le echa plutonio a... venga, pregunta. ¿Se quemó? Bueno, pero eso no... sí. ¿Con el salmón? Es que el salmón salta. El salmón, como le eches un poco de aceite, sí, salta. Oye, ¿os podéis creer que lo más raro del mundo? Yo hoy me corté con la parte de atrás del cuchillo. No con la que corta, con la otra.
2: Jolines, Berni.
0: No me digas. Apreté y corté el dedo. La... No... ¡Chentera! No, estamos todos hoy. Muy bien, Furi. Furi creció, chaval. Estás como más grande. ¿Eh? Cuéntame, Yara, ¿de qué vas a hablar hoy?
2: De los horóscopos.
0: De los horóscopos, qué guay, me gusta.
2: Bueno, pero
0: eso.
2: En especial la de
0: Libra. ¿Eh? Muy bien. Los equilibrados del horóscopo,
2: sí.
0: ¿No? Venga, pues cuéntame.
2: Buenas tardes a todos y a todas. Un jueves más con todos vosotros. En la mejor emisora con el programa de Operación Alarde. En el programa de hoy vamos a hablar de nuestro horóscopo. Soy Yara Menéndez Valle. Nací el 8 de octubre de 1997. Eso significa que mi horóscopo es Libra. Es el séptimo signo del zodiaco. El cuarto de la naturaleza positiva y el tercero de la caridad cardinal. Simboliza el equilibrio y la armonía y su símbolo lo representa la balanza. Se considera que alguien es el signo Libra cuando nace entre el 23 de septiembre y el 23 de octubre. En el zodiaco occidental o tropical, las fechas cambian cada año en función al momento de inicio. El carácter de este horóscopo tiene elegancia, encanto, diplomacia y un buen gusto. Ama la belleza, es muy curioso por la naturaleza y odia los conflictos. El animal que representa Libra es una paloma, que también es de naturaleza, de Venus. Le gusta aprender y también a viajar. El bienestar, mirar al lado positivo de las cosas y utilizar el tiempo libre para relacionarse. Su equivalencia, balanza, es símbolo de los ideales de su equilibrio, justicia e igualdad. La mujer de Libra es coqueta, amable y persuasiva, pero mundo a su alrededor, esté bien, porque es la forma de que ella se sienta bien. Espero que esto os haya servido para conocer mejor a los Libra. Y un saludo a todos los que nos escucháis.
0: Qué
3: este universo al triunfar el mal. Sin duda los...
0: Furi, ¿qué signo eres tú? El toro, Tauro. ¿Cuándo naciste, o? ¿Qué día naciste? ¿Cuándo es tu cumpleaños? Entonces no es Tauro, Furi. Vamos a mirar qué es. Piscis, ¿o qué es tú? 5 de febrero, horóscopo. Vamos a ver, ¿qué es esto? ¿Qué signo es el 5 de febrero? ¡Eres Acuario, Furi! Vamos a ver si el Furi es. Vamos a ver. ¿Hay alguien que sea más Acuario aquí?
4: Yo no.
0: Características, Acuario. A ver. ¿Eres independiente?
4: Sí.
0: Sí, ¿eh? ¿Original?
5: También.
0: ¿Eres intelectual? Joder, lo eres todo. ¿Futurista? Joder, Furi. ¿Eres humanitario?
4: Sí.
0: ¿Te preocupas por los demás?
4: Sí.
0: ¿Eres cabezota?
5: También.
4: ¡Hala! Un poco.
0: Un poco, muy bien. Miguel, ¿tú qué eres?
6: ¡Hoy!
5: ¡Te toca! ¿Cuándo naciste?
6: Esa.
7: Cuando nací. Esa de diciembre.
0: ¿Y qué signo eres?
7: Cerdo.
0: ¿Cerdo? Eso será en el chino. En el horóscopo chino serás cerdo. Pero tú dices, signo 7 de febrero, de diciembre. Eres Sagitario, guaje.
5: ¡Sagitario!
0: Entonces, vamos a ver si eres. Eres Sagitario. Te llevas bien con los Aries, que soy yo, por ejemplo, mira.
5: Y mi padre.
0: También, ¿eh? ¿Qué día nació tu pa?
5: El 11 de abril.
0: En abril. ¿Eres aventurero?
5: Me encanta.
0: ¿Optimista?
5: También.
0: ¿Sincero?
5: También.
0: ¿Te gusta la libertad?
5: También.
0: ¿Eres impulsivo e impaciente? Lo malo no nos mola a nadie, ¿eh? ¿Eres cabezota? Bueno, un poco. ¿Eres impaciente?
7: Sí.
0: Vale. ¿Te gustan los excesos? Si hay que tomar dos cervezas en vez de una, tomo dos. Sí, ¿no? Muy bien. Sandra, ¿tú eres?
8: De 1995.
0: No, pero... ¿qué?
5: De julio.
0: ¿De julio? ¿Qué eres, cáncer? ¿O qué eres? ¿Qué día naciste en julio?
8: El 19.
0: Signo 19 de julio. Pues vas a ser... Sí, venga. Vamos a ver... Cáncer. Eres. Vamos a ver si acertamos. Sandra. ¿Eres protectora y familiar?
5: Sí, eso sí.
0: ¿Eres familiar? ¿Te gusta el hogar? ¿Te gusta tu casa? ¿Eres nostálgica? Nostálgica, como que te... que te acuerdas mucho del pasado, te da pena que el tiempo pase.
8: Por el tema de mi padre, sí.
0: Vale. ¿Eres muy sensible?
8: Sí.
0: ¿Y tienes mucha intuición, como Shakira?
5: No, yo ya lo dije.
0: Sí. Muy bien. Tú ya
5: Libra.
0: Me dijiste. Libra, pero, y dije, eres, habías dicho.
5: La Libra. Balanza.
0: Libra. ¿Eres sociable? ¿Eres amable? ¿Eres coqueta? ¿Indecisa?
5: También.
0: También. ¿Y no te gustan las peleas, los conflictos?
5: Pues no, mira, ahí estoy contigo.
0: Muy bien. Javi, ¿tú qué eres?
9: Yo, señor.
10: 23 de abril.
0: 23 de abril, ¿eres Tauro?
9: ¡Oh!
0: ¿Eres cabezota?
5: Sí, sí.
0: Tauro. ¿Eres paciente, Javi? ¿Eres trabajador?
5: Sí.
0: ¿Eres cabezota? ¿Cómo
5: sí.
0: que no?
9: Sí.
0: ¿Eres leal? ¿Eres leal, Javi?
10: Sí.
0: ¿Y tienes un carácter fuerte?
9: Fuerte, sí.
0: Muy bien. Rosalía, ¿tú qué eres?
11: Me naciste en 82.
0: ¿Pero qué 82? ¿Qué, cuándo naciste?
9: El 19.
6: ¿De qué?
0: ¿De qué?
9: De mayo.
0: De mayo. ¿Eres Tauro también? ¿Eres cabezota?
6: Sí, bastante.
0: Ah, no, no. Qué
6: bastante,
0: va,
6: bastante.
0: Qué va, oh, tú no. Javi sí, pero tú no, ¿eh?
9: No.
0: Claro.
6: Claro, claro.
0: ¿Eres trabajadora? ¿Eres paciente?
9: También.
0: ¿Eres terca?
9: No.
6: Sí.
9: No.
0: ¿Eres protectora de los tuyos?
9: Eso puede.
0: ¿Tienes un carácter fuerte?
6: Sí.
9: No.
0: No, ¿eh? Eres súper dócil tú, ¿eh?
9: Eso sí,
0: sí, por aquí. Raúl, ¿tú qué eres? No, pero... ¡Qué grande! Y es el mayor, y es el mayor. ¿Qué signo eres, Raúl? ¿Cuándo naciste? ¿Qué? 28 de julio. Entonces eres cáncer también, ¿no? Muy bien. Y tienes 40 años, muy bien llevados. Eres, mira, protector.
6: Mira.
0: Tienes mucha memoria. Eres muy leal. También, ¿eh? Legal con los tuyos. Eres muy creativo. Eres sensible. Sí, ¿no? Dani, ¿qué horóscopo es el tuyo? ¿Cuándo naciste?
2: En enero.
0: Eres acuario, ¿eh, Dani? Entonces tú eres independiente, eres futurista como tú, ¿eh? ¿Y es cabezota? No, ¿eh? Aquí. ¿Te gusta el trabajo? Y original, ¿eh? Muy bien, Dani. Javierín, ¿cuál es tu horóscopo?
10: Ni puta idea.
11: El 17 de enero.
0: El 17 de enero. Eso es el día que naciste. Entonces, eres ni más ni menos Capricornio. Uy, uy, uy. Capricornio, vamos a ver lo que a ver Javi, si acertamos. Javi.
11: Sí, dime.
0: ¿Eres exigente?
11: Sí.
0: Sí, ¿eh?
6: También.
0: ¿Necesitas confiar en la gente para contar tus problemas? Sí. ¿Eres cabezota? No, eso no, ¿eh? No, no, es que...
6: Sí,
0: ¡joder!
6: Sí, sí, sí.
0: No, nadie es cabezota aquí. Eres discreto, ya lo veo, con una corbata roja.
6: No.
0: ¿Eres líder?
11: Sí.
0: ¿Te esfuerzas en la vida?
11: Sí.
0: ¿Comes tierra?
6: No.
11: Tierra no.
0: No, ¿eh? Muy bien. Muy bien, Yara, abriste un balón ahí hoy, guapo.
6: Mira.
0: A Aries.
9: Uy, Aires.
0: Venga, Aires no Aries.
9: Aires,
0: Aires no Aries. Aires no Aries. A ver, vais a decir si yo soy esto o no, ¿vale?
6: A ver.
0: Muy activo.
6: Sí.
9: Sí.
0: Muy impulsivo.
9: También.
0: Muy valiente.
6: También.
0: Independiente.
6: También.
0: Ahí ahora vienen los defectos.
6: A ver.
0: Muy impaciente.
9: Muchillo.
0: Irritable.
6: No.
0: Explosivo.
6: No.
0: Luego, en el amor, soy muy apasionado.
6: Sí.
0: Romántico. Y me llevo muy bien con Leo, Sagitario, Géminis, Libra y Acuario. Con todos esos.
9: Y Manuel es Pispis.
0: Pispis. Y cascas, ¿no? Pis, pis. Y Aires. Eso sí. Muy bien. Y soy una cabra.
6: Una cabra.
0: Aquí lo pone, un carnero, sí. Pis, pis. Muy bien, Yara. ¿Qué canción me traes hoy yo?
2: La de Amaral.
0: Amaral. ¿La de los amigos?
2: Sí.
0: Son mis abrigos. Esa, ¿no?
2: Sí.
0: Marta. ¿Cómo estás, paisano?
12: Como Dios.
0: Como Dios, y más sabiendo que vas a cenar hoy como tres paisanos juntos, ¿eh?
12: Sí, sí, muy bien.
0: Muy bien. ¿Dónde vas? Dices.
2: Especial a Sandra.
0: Toma ya.
6: Ponga celoso a los compañeros de piso.
0: ¡Ole! ¡Ole!
6: ¡Que lo veo!
0: ¡Ole! ¡Ole!
10: ¡Oh, quiere control!
0: ¡Joder, qué! ¡Qué mal va internet, tío! Espera, que está sí, cargando. Está cargando.
6: A las que forman
0: dos.
12: Vamos a preparar el cumpleaños.
0: O sea, ¿pero qué hay? ¿Fiesta loca?
12: No, el emblema de...
0: ¿Pero si qué hacéis? ¿Una fiesta muy loca de cumpleaños o cómo oye?
12: Nos invita mi hermana.
0: ¿Que os invita tu hermana?
12: Sí.
0: ¿Y tú qué? ¿De morro ahí a cenar o pagues tú?
12: No, paguen ellos.

0: baño y todo eso, ¿eh?
1: Vale, vale, vale.
0: Yo, o mañana.
2: No, mañana no.
0: Ah, entonces no llego cuando pueda yo. La tenemos aquí. A todos los amigos y las amigas, que es algo muy importante en la vida y que hay que cuidar mucho.
3: Sí.
0: Que se nos olvida que la amistad hay que regala todos los días, ¿eh? Sí. No llega a la, bueno, solo cuando me interese. Bueno. ¿Le damos caña?
3: Sí.
0: Gracias, ya.

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1: Informática o no sé qué.
2: Sí, bien a informática.
1: ¿Cuándo?
2: Cuando pueda.
1: El puto Javi. ¿Vas a ir a Mieres?
2: Sí, voy ahí.
1: ¿Cuándo? ¿Vas a ir al programa de radio allí?
2: Sí, voy ahí.
1: ¿Seguro?
2: Sí.
1: ¿El 5, me parece que llegue, de noviembre? ¿El jueves qué? ¿Jueves 5?
2: Sí, voy.
1: Y luego vamos a comer una hamburguesa por ahí.
2: Vale.
1: Invita al Bernie.
2: Vale.
1: ¿Os parece?
3: Sí. Ya me apunto.
1: Y luego salimos de bacalao por Mieres.
3: Eso.
1: ¿Eh? Eso igual ya no nos dejen, ¿eh? Yo invito a la hamburguesa y a los patates y a la Coca-Cola. Luego, si queréis pillar una castaña, pagáislo vosotros.
3: Te pago yo todo.
1: Muy bien. ¿De qué me vas a hablar hoy, Javier? ¿De los ovnis?
2: No, de otra cosa.
1: ¿De qué? A ver.
2: De lo de natación.
1: ¿Qué es eso?
2: De lo de nadar.
1: Sí, bueno, sé lo que es la natación, Javi. Hasta ahí todavía llego. ¿Pero qué me quieres hablar de la natación?
2: Cuando quedé primero en Sevilla.
1: Tío, pero nos estamos remontando a 1840, por lo menos.
2: Sí.
1: ¿Cuándo fue eso, Javi?
2: Hace mucho ya.
1: Vamos a hablar de algo más presente, que es eso, ya me hablaste.
2: Ah, vale.
1: Háblame de algo más presente, a ver. ¿Cuándo te cases, o?
2: Cuando ella me lo pida.
1: Bueno, también lo puedes pedir tú, ¿eh?
2: Sí, también lo puedo pedir.
1: ¿Pero qué te da rollo al que te diga que no, eh?
2: Es que ella me dice... Ella esto...
1: Cuesta perres casarse, ¿eh?
2: Sí, sí.
1: ¿Tienes?
2: Tengo.
1: ¿Tienes perres para casarte?
2: Sí.
1: Cuesta pasta, ¿eh?
2: Sí, tengo 115 euros.
1: ¿Tienes 115 euros?
2: Sí.
1: ¿Con eso no compres...? Ni un calzoncillo limpio para la boda, Javi. Te quiero decir.
3: Una boda cuesta mucho más que eso.
1: Una boda cuesta unos cuantos ceros más que eso, Javi.
2: Pero estoy ahorrando más.
1: No, pues ya puedes ahorrar, manín, porque con eso no tienes ni para el taxi, vamos.
2: No, lo que estoy haciendo es ahorrar más dinero para dentro de unos años.
1: Muy bien. Si vas a 115 euros al año... Igual cuando tengas 80 años te puedes casar.
3: ¿Cuántos?
1: 80.
2: Bueno.
1: ¿Cuántos tienes ahora, Javi?
2: Es que tengo 41.
1: Bien llevaos, ¿eh? Muy bien llevaos. Ahora también te digo, con la corbata pareces más paisano.
2: Sí.
1: Parece que tienes 42, por lo menos.
2: Pues el domingo me cae... El domingo me cae... El 17 de enero me cae de domingo.
1: ¿Qué? El 17 de enero queda la de Dios. ¿Cumples de domingo este año? ¡Qué bien!
2: Sí.
1: ¿Qué vas, a misa?
2: Sí, también voy a misa.
1: ¿Ah, sí, eh? No me lo creo.
2: Sí. Sí.
1: A ver, ¿de qué hablaron el último domingo? ¿De qué habló el domingo?
2: Cuando da esto, ¿cómo se llama? Cuando
1: la hostia.
2: La hostia...
1: ¿Qué pasa? ¿Qué pasa? ¿Qué boca? ¿La hostia? ¿No sabes lo que llevo?
3: Sí.
1: ¿El pan?
2: Claro.
1: ¿No hay una hostia de a mano abierta? No tiene nada que ver, ¿o? ¡Bernie! Entonces, ¿y de qué habló el cura? Y mentira, no va a misa este.
2: Sí, sí.
1: No.
2: Pero yo no, pero el que da el cura y... El que lo tengo detrás de casa.
1: Yo creo que viene de tomar unos chupitinos por ahí.
4: Capítulo 23. Fiestas religiosas. El Señor le dijo a Moisés:
1: ¿Viste? Te pongo una misa y aquí. ¿Vais a misa alguien aquí?
3: Yo.
1: ¿Tú vas?
3: No.
1: No me pegaba mucho. ¿Tú? Tú no vas a misa. ¿Tú sí? Tú parece que sí. ¿Vas a misa alguna vez? No hay que... a ver, no hay que avergonzarse ni de ir ni de no ir. Afortunadamente hay libertad para ejercer la religión que tú quieras o ninguna. ¿Tú de vez en cuando vas? Muy bien. ¿Tú no? ¡Javi! ¿Tú vas a misa?
5: No.
1: No, pasa de mi Bernie, que estoy pintando y tal. ¿Cuándo fuiste a misa tú?
5: Cuando se casó a mis tíos.
1: Joder, pero eso, tío, eso no es ir a misa.
5: Los domingos a Fátima.
1: ¿Qué vas los domingos a?
5: A Fátima.
1: ¿A Portugal? ¿A Francia?
5: No, es Fátima, que hago siempre...
1: ¿Qué es Fátima? ¿Una iglesia?
5: La iglesia.
1: Muy bien.
5: Y me dieron pan para comer a la boca.
1: Hombre, no va a ser para comerlo por los pies.
5: No.
1: ¿Qué quiere decir? Es que... Pones la mano y luego para adentro. Muy bien. ¿A la primera? Sí, ¿eh? ¿Lo sacaste a la primera?
5: Sí.
1: Joder. ¿Qué te iba a decir? ¿Y qué te dice el cura cuando te da la hostia?
5: Amén. ¿Qué? Amén.
1: Amén lo dices tú.
5: Amén lo digo yo.
1: ¿Y él qué dice? ¿El cuerpo?
5: ¿El cuerpo?
1: ¿El cuerpo qué? ¿De Cristo?
5: ¡Cristo!
1: ¡Hombre! Raúl, ¿tú vas a misa? ¿Ibes a misa a tomar algo?
6: No.
1: ¿Pero ibes a misa?
6: Iba a tomar algo.
1: ¿Ibas a misa y luego a tomar algo? Muy bien. Dani, ¿tú vas a misa? A mis asuntos, ¿eh? ¿Y tú, Javi?
2: Y esto yo también voy a misa.
1: Sí, ¿eh?
2: Sí.
1: ¿Cómo se llama el cura?
2: Contarán 50 días. Esto no lo sé cómo se llama el cura de Muñoz.
1: Porque hay... Esto es un temazo, ¿eh? En misa hay unos temazos que flipas.
2: Porque hay a veces que subo.
1: ¿A dónde? Arriba, ¿no?
2: Arriba.
1: Muy bien.
2: ¿Donde la iglesia?
1: Donde la iglesia. Muy bien, Javi. Confiésate, anda. ¿Tienes pecados? ¿Alguno tendrás?
2: No.
1: ¿Alguno tendrás?
2: Yo no tengo.
1: Mira qué
2: ni...
1: sonrisa te sale.
2: Ya, yeah, pero...
1: Mira qué sonrisa te sale.
2: Pero no me sale ni uno.
1: ¿Tienes pecados?
2: No.
1: ¿Cómo que no?
2: Antes, pero ahora ya no.
1: Ahora ya no peques, ¿eh?
2: No.
1: No me lo creo yo.
2: Muy bien, eso, Javi. Era antes, pero ahora ya no.
1: ¿Qué eras, más golfo antes?
2: Es que antes era más...
1: ¿Más qué? ¿Más pecador?
2: Sí.
1: ¿Cómo diría Chiquito?
2: Sí.
1: ¡Un filtro pecador!
2: Pero Javi, ahora ya no. Ahora ya...
1: Ahora tráete así la moza, ¿eh?
2: Sí, sí.
1: Ahora no puedes desmarcarte ni para un córner.
2: ¿Qué va? ¿Si me tiene atado?
1: Vaya fantasma que lle. ¿Qué va, hombre? Si es súper libre, tú. ¿Qué vas a cantar hoy, pichón?
2: La de Nunca me debe enamorarme.
1: Nunca la habéis cantado, esa. ¿Por qué nunca? ¿Por qué siempre eliges lo mismo, tío?
2: ¿Eh? Es que siempre hay algunas que... Porque Cameras sacó muchas canciones.
1: Sí, pero siempre pides las mismas, tío.
2: Ya.
1: A ver cómo suena esto.

0: silencio.
1: Seguimos aquí en Operación Alarde, bailando, dándolo todo. Y todo el mundo se preguntará, ¿pero qué tiempo va a hacer estos días que tenemos fin de semana? ¿Rompió? Pues voy a darte otra, porque me caes muy bien.

están atracando aquí. Me están atracando con las... con las albóndigas esas. Maldita sea, pero tú la tienes bien, ¿no? Tengo que pedir más, tengo que pedir más.

0: Aquí. ¿Eh? ¿Tienes otra? ¿Quién te la dio? ¿La compraste tú? ¿Pero quién te la dio? El Bernie, ¿no? Y la otra no, ¿eh? ¿Cómo sois, tío? A ver, déjame ver esa naranja.
1: Ah, ella rompió otra.
0: ¿Qué rompió?
1: Esta de aquí.
0: Pues a la basura.
1: Pero al final no está ahí.
0: A la basura. Pero luego, luego, vamos a dar el tiempo.
1: No, no, después, después.
0: Después, después.
1: Sí.
0: ¿Qué pasa, Rulix?
1: Oye, Benny.
0: ¿Cómo lo lleves, oh?
1: Muy bien.
0: ¿Qué tal tu pa?
1: Me encanta.
0: ¿Y tu ma?
1: Está ahí, pero...
0: Una grande.
1: Está ahí, pero...
0: Tirando para adelante por todos ahí, ¿eh? Sí. La Pili. Fue su santo, ¿no?
1: Ya fue ella. El lunes ya.
0: Venga, cuéntame algo, hombre.
1: Buenas tardes, jueves 15 de octubre.
0: Eso es.
1: Hoy, sí. Hoy, sí. Sí. Ah, no, sí. Se celebra la Día de la Mujer Rural.
0: Ah, sí, ¿eh? Y es verdad, y hoy.
1: Yo.
0: Sí, señor. Sí, señor.
1: La atribución. Mujeres que trabajaba con los pueblos, con las cabras.
0: Son, bueno, con las cabras, con las vacas, con el ganado, con la agricultura, con todo, ¿no?
1: Sí, sí, con la cultura, sí. Pueblos, muchas y lo hacen muy bien. Uh-huh. Estamos a mitad del mes. El tiempo volando, así que mañana, otra vez, fin de semana, a cambios con el tiempo.
0: Que viene... Ay, perdón, joder, es que dormí fatal hoy, tío.
1: Ya, vaya, oye, padre.
0: Maldita sea. O sea, bien. Que vienen cambios de tiempo, ¿eh, tío?
1: Llega el... ¿Cómo se llama tú? El frente. Llegará.
0: El frente.
1: Con la lluvia.
0: Vaya, por Dios.
1: Que viene por Galicia.
0: Todo viene por Galicia en la vida, tío.
1: Sí, sí, la vida llegará. Y el frío. Aquí, cerca, un frente. Nos deja frío, lluvia, agua. Abrigo y paraguas.
0: No vimos la protestar a Furi, ¿eh?
1: Nada, nada. Desde mañana viernes. Una mañana nubes y, nubes y pocos claros. A la tarde...
0: Dios, qué susto me dio, tío. El domingo, el sábado peor, ¿no?
1: Sí, el sábado peor, pero sí. A una a última ahora lluvias y última lluvias y frío. Vientos de norte. Dando abuelo, no. No. Norte, sábado, un día y de invierno, frío. Mañana, con paraguas a la tarde, sin lluvia, pero abrigaditos.
0: Abrigaditos.
1: Abrigaditos.
0: Qué angustia. Dijiste.
1: Y por último domingo. El domingo, otra vez, con paraguas y muchas nubes. Con paraguas y nubes. Lluvias
0: galácticas.
1: Intermitentes de los cepillos de coche y suaves. Llover y llover. Para seguir el frío. A la tarde, estupenda. Mata y sofá, desde casa.
0: Estupendo.
1: Y si yo veo una peli, ya está.
0: Perfecto.
1: Aquí, bueno, los abrazos a todos y si felices, os dejo con los vientos de fríos del norte, dando vuelos.
0: Sí, señor. Un temazo, un temazo.

0: Un
1: temazo. Muy bien. Entonces, el domingo sofá y manta,
0: sí.
1: Un chocolate con churros.
0: Sí, o churros. Sopa, sopina.
1: Una sopina de pollo.
0: De pollín. Sí.
1: Muy bien. Y pa' Furi un cachopo.
0: Vale.
1: Y es un grande, Raúl. Vientos del Norte.
0: Vientos.
1: Pínchamela, hombre.
0: Pincha, Benny.
1: En diversa.
0: Diversa. 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Operación, alante.
1: Mejor hombre del tiempo que
2: Raúl, me encanta.
1: ¿Cómo se canta esto?

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1: 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Un temazo esto, un temazo. Son las 8 menos cuarto, jueves. La tiras, la puedes utilizar para carnaval de payaso, te la puedes poner de nariz. Doña Sandra.
2: Dormirme.
1: ¿Cómo está usted?
2: Bueno, la canción me dio un poco...
1: A ver, esta canción ya toca ahí un poco, ¿eh?
2: Sí. Porque...
1: Pero mira qué bien lo superaste. Mira que
2: sí, la
1: cuestión ya ir avanzando. ¿Eh? Sí. Y tú estás avanzando muy bien.
2: Sí, es que esta canción me recuerda a mi abuela.
1: Claro, claro. Si te pones a pensar, casi todas las canciones nos recuerdan a alguien. Lo bueno es transformar ese recuerdo en algo guapo, ¿eh? No en algo que nos dé pena y nos ponga triste, pero hay que pasarlo.
2: Sí, sí.
1: Y lo hiciste muy bien. Muy bien, Sandrina. ¿De qué me vas a hablar tú? ¿Cómo va la vida?
2: Bien, muy bien. Ahí vamos con el tema de mi padre, pero bien, bien.
1: Bueno, bien. Poco a poco.
2: A poco.
1: Las cosas van poco a poco. Pasiño a pasiño, faiso camiño, que decimos en Galicia.
2: Ahí vamos.
1: ¿De qué me vas a hablar hoy tú,
2: mira,
1: reina de Luarca? Que ella es la reina de Luarca. Chaval.
2: Pues contate de Gir, de...
1: De todo lo que mandamos.
2: De todo lo que mandaste. Tuve que elegir un tema libre.
1: Muy bien. No te molaron los temas que mandé, ¿eh?
2: No, es que no mola.
1: Por eso está... A ti sí, ¿eh? Por eso siempre está la opción... Claro, por eso siempre está la opción de tema libre. ¿No te gusta lo que manda el calvo? Pues elige... ¡Hola! Puto calvo.
2: Yo cuando vi esas listas...
1: No te moló nada.
2: Y dije,
1: el gótico, qué gótico.
2: Cuando vi esas listas... Y
1: ¡qué homo sapiens!
2: Y pienso...
1: ¡Qué hippies!
2: ¿Qué y es?
1: ¿Qué y
2: es?
1: ¡Qué gema, chaval!
2: ¿Qué significa?
1: ¿Qué quiere decir este pavo? El gótico, los hippies y el homo sapiens. Tú sí que eres guapa. Sabía yo que a ti el gótico te iba a gustar. Entonces elegiste un tema libre, que es...
2: Y te elegí lo mismo que Javi Palacios.
1: ¿Y Javi Palacios de qué hablo? Que ya no me acuerdo.
2: De
1: los fíos.
2: Del cambio de hora.
1: Ah, del cambio de hora. Muy bien. Venga, pues... Háblame del cambio de hora. ¿Os pusisteis de acuerdo o fue casualidad?
2: Fue de casualidad.
1: ¿Seguro?
2: Sí, porque Flipa. Yo no sé qué iba a hablar hasta que mi madre eligió esto.
1: Mira tú, qué guay. Pues dale caña.
2: Hola, amigos de la radio.
1: Quétalo. Sí, sin problema.
2: Quería comentaros que el próximo 25 de octubre, como cada año, volvemos a cambiar la hora de nuestros relojes. Hace años que oímos que puede ser...
1: La última vez, ¿no?
2: La última vez, para parecer que todo sigue igual.
1: Sí.
2: Dos veces. Al año nos cambia la hora de reloj.
1: Sí, señora.
2: A partir de 25 notaremos que amanece más tarde. Anochecer antes, señalas de que los días se acortan a las 3 de la mañana. El reloj volverá a marcar las 2 de la mañana. Dormiremos una hora más. El cambio se hace en varios países europeos, no en todos, pero no se hacen el mismo día. Desde el punto de vista científico, el horario de invierno es mejor, sin embargo, la gente prefiere el horario de verano. El horario de verano permite que tengamos los días más largos. Hay más horas de luz. El inconveniente del horario de invierno es que hay muchas personas que se levantan de noche, la que afecta al descanso. El cambio de horario dos veces al año busca aprovechar mejor la luz solar, pero generar un intenso debate entre el oro de energía y sus efectos en la salud. No olvidéis cuando os acostéis el 24 hacer el cambio para no llegar primero a los sitios al día siguiente. Un saludo y hasta el próximo jueves, amigos.
1: Muy bien. Vamos a retrasar una hora el se me olvidó, hay que llamar a Castañita, Castañita, ton. Muy bien, Sandrina. Bueno, el móvil, retrasa el móvil, el reloj solo, ¿no? No hace falta andar ahí.
3: Alguno,
1: ¿eh? Hombre, si está hecho después de 1996, ya lo cambia. Sandrina, ¿qué canción me traes hoy, amiga?
2: La canción. Por lo mismo que Yara.
1: ¿Lo mismo que Yara?
2: Sí, Amaral.
1: Amargal.
2: Amaral.
1: ¿Y cuál de Amargal?
2: Era de Las Vegas.
1: Esa.
2: Moría por vos.
1: Moriría por vos, ¿eh? Amaral. ¿Qué hay? ¿Manifestación?
3: ¿Me parece?
1: Sí, ¿no? ¿Hay algo ahí?
3: Sí.
1: ¿Vamos a la manifa?
3: ¿Dónde médico?
1: Muy bien. Ah, los doctores, que está... Pues sí. Por una sanidad pública, en condiciones. Moriría por vos. Dedícamela a alguien ahí, amiga. ¿A quién se la dedicas?
2: Sabía que decirme eso.
1: Se había dedicado.
2: Pues mira, hoy se lo quiero dedicar a... Porque este domingo... Es el cumpleaños de mi tía.
1: Ah, ¿de Bego? ¿De qué tía?
2: Mi tía Chiti.
1: De Chiti.
2: Y yo se lo quiero dedicar hoy.
1: Muy bien.
2: Porque domingo es su cumpleaños. Y se lo quiero felicitar.
1: Muy bien.
2: Cumpleaños, que te quiero mucho, mi tía.
1: ¿Y a alguien más se la dedicas? ¿Te queda uno?
2: Se lo quiero dedicar también a... No sé, a mi novio.
1: Ah, sí, que tienes novio.
2: A mi novio, que le quiero mucho.
1: Y ya, ¿no? Un cumpleaños, un amor. Venga, otro, va, del tirón.
2: ¿Me dejas?
1: A otra.
3: A otra, ¿eh?
2: Y por último... Por último, y ya acabo ya.
1: Y acabo.
2: A mis compañeras de trabajo.
1: Así, ¿eh? Del Sporting.
2: A Lauri, a Ana...
1: Ya tengo rilaste. Ya está metiendo ahí tres de golpe. ¡Pum! Nada, al equipo genuino y entonces mete a 16 más ahí.
2: A mis compañeros de trabajo.
1: Pues pínchamela, Sandrina. Vamos, ¿cómo suena esto?
2: Pínchala, Bernie.
1: Como Sandrina en Las Vegas. La gran Sandra. Cambia el reloj, ¿eh? La hora, el reloj no.
2: Cambia la hora.

0: a cabecear, Fury.
1: Vamos a mover el cuello a 90 grados, para arriba y para abajo, como si estuvieras diciendo que sí, al ritmo del bajo. Cuidado con el guía, no te vayas a rajar la frente. Cuidado con la gente, mira para el frente. Sube el volumen al componente. Cabecea como un demente, la luz se puso roja, detente.

0: Calle 13, cuidado, ¿eh?
1: Hombre, bien.
0: Hombre, si está aquí el primo de Aurelio.
1: Sí, sí.
0: ¿Qué tal, amigo?
1: Bien.
0: ¿Cómo va la vida?
1: Muy bien.
0: ¿Casástete?
1: No, no.
0: Va fame que tengo, Furi.
2: ¿Y yo también?
1: Sí.
0: Tengo hasta debilidad ahora mismo.
1: Vaya por Dios.
0: Vaya por Dios. Ya, la peña marcha y no... ¿Dónde estará el Dani? Yo me pregunto. ¿Dónde estará? ¿A dónde habrá ido?
3: Póngale un torniquete al cuello, pa' que cabece como camello.
0: Temazo, Furi.
1: Sí, sí.
0: ¿De qué me vas a hablar hoy, amigo?
1: Hoy voy a hablar esta semana.
0: ¿Hablamos de refranes?
1: Sí, sí, sí.
0: Venga, a ver. Yo te digo la primera parte de un refrán y tú me la acabas.
1: Vale.
0: Más vale pájaro en mano.
1: Mano.
0: Que... ¿Qué qué? ¿Qué ciento volando?
1: Sí, sí.
0: Toma ya, chaval. Mira qué bolsa más guay lleva Sandra. Ya lo sé. Amazon Army. También lleve Amazon. ¿Pero qué estás, trabajando allí? ¿O les estás haciendo publicidad? ¡Ay, amiga! De la cuñá, ¿eh? Mira, Rosalía también. De Rafa... ¡Oh! Pues mira, de Diversa Radioactiva. ¡Furi!
1: ¡Qué bien!
0: ¿Qué vas a hacer el fin de semana, oh?
1: Pues... mañana me voy al centro a tomar el... vermú.
0: ¿Vas al centro a tomar el vermú?
1: Sí.
0: ¿Qué tomes tú de vermú, Furi?
1: Mosto, descafeinado.
0: ¿Descafeinado?
1: Sí, sí.
0: Muy bien. ¿Con galletines?
1: Sí, sí.
0: Sí. ¿Vas a ir a Mieres?
1: No, no. En Canás.
0: No, no, al programa de radio.
1: Ah, sí, sí, sí.
0: ¿Por qué vas a ir? Porque luego hay hamburguesa, ¿no?
1: Sí, sí.
0: Qué cabrón. ¿Cómo lo sabes, eh?
1: Sí.
0: ¿Cómo lo sabes? ¿Cuál vas a pedir, oh?
1: El pollo.
0: ¿Prefieres la de pollo que la de ternera?
1: Sí, sí.
0: Yo también. Me sienta mejor el pollo que la ternera, tío.
1: Sí, sí.
0: Y es más fácil de digerir.
1: Sí.
0: A ver cómo hace el pollo.
1: Bueno,
0: un pollo borracho es eso.
1: Pollo.
0: Personaje, tío. Vaya personaje. Muy bien, Furi. ¿Qué hiciste esta semana?
1: Pues... esta semana voy el domingo a una comida de los suegros de mi hermana. Voy.
0: ¿Vas dónde? ¿O a comer con los suegros de tu hermana?
1: Sí, el domingo.
0: ¿Dónde?
1: En su casa.
0: ¿Vas a su casa?
1: Sí.
0: No robes nada, ¿eh?
1: No, no.
0: Pórtate bien, ¿eh?
1: No, no.
0: Ni un tomate, ¿eh?
1: Tampoco.
0: Lo que te den.
1: Sí, sí.
0: ¿Qué hay de comer?
1: No lo sé, tú ella.
0: ¿Qué te gustaría que hubiera, Furi?
1: Pues... cachopo y eso.
0: Algo... no va a haber cachopo, Furi.
1: Ay, sí.
0: Cuando vas a comer a casa de alguien, nunca hay cachopo, tío.
1: Pues...
0: los cachopos se suelen comer en los bares.
1: Pues... pues... tortilla.
0: ¿Tortilla de qué? ¿De camarones?
1: No, no.
0: ¿De patata?
1: Sí, sí.
0: ¿Qué más?
1: Cola y pasteles.
0: O sea, una tortilla, unos pasteles y una Coca-Cola y ya está.
1: Sí, sí.
0: Sales barato.
1: Sí, sí.
0: Sales barato, este guaje. Hombre, yo creo que van a hacer unos patatines guisáis con carne.
1: Sí, sí. Sí, sí.
0: De segundo, unos mejillones.
1: Hombre. Sí.
0: ¿Y un pisín al horno?
1: Hombre.
0: ¿Gústate el pescado?
1: Hombre, sí.
0: ¿Hay algo que no te guste, Furi?
1: A mí no me gustan los huevos.
0: ¿No te gustan los huevos?
1: Porque sale del culo la gallina.
0: ¿Que salen del culo la gallina?
1: Sí.
0: ¿Te gustan los callos?
1: Eso sí.
0: ¿Sabes lo que son los callos?
1: Sí, sí.
0: El culo del algochu o de la vaca.
1: Ah, vale.
0: El estripes ahí, el intestino.
1: Sí, sí.
0: Eso sí, ¿eh?
1: Sí.
0: Pero, joder, las gallines no salen del culo.
1: Pues...
0: ¿No te gustan los huevos? ¿En serio?
2: A mí sí.
0: Buah, a mí me flipan.
2: Yo sí,
1: mira, ahora los como.
0: Ahora los comes.
1: Y no mojo.
0: ¿Y no mojes?
1: No, no.
0: Calla, oh. Maca furi, tío. ¿Y el, huevo, ¿y el huevo cocido no te gusta?
1: Eso sí.
0: Riquísimo.
1: Eso, luego mi prima Cristina, comelos.
0: Yo como, si no toles mañanes para desayunar, casi todo es un huevo cocido.
1: Sí, sí.
0: Eso es buenísimo, y es proteína pura, tío.
1: Ya, ya.
0: Para empezar el día con fuerza.
1: Pues, si hay huevos con salchichas, cojonuros.
0: Muy bien. ¿Y con croquetes?
1: También.
0: Las croquetes, tío. Sí. Cuidado, ¿eh?
1: Hombre.
0: Cuidado. ¿A quién le gustan las croquetas?
2: ¡Uy, aquí!
0: Uf, a mí me flipan.
2: Yo también.
0: ¿A ti no? ¿A ti no? ¿Qué es lo que más te gusta, Furi?
1: A mí me gusta.
0: ¿Lo que más?
1: Si
0: tuvieras que quedarte con un alimento para toda la vida.
1: Me gusta los callos y la sardinilla.
0: ¿Y?
1: La sardinilla.
0: ¿La gasolina?
1: No.
0: ¿Casadiella?
1: Sí, sí.
0: Hostia.
2: Yo no.
0: ¿No te gusta la casadiella? Buah. ¿Cuál es el tuyo? Patatina, huevo frito y chorizo.
2: Y picadillo.
0: Y picadillo, joder.
1: Mira, yo...
0: Hombre.
1: Yo pesqué el muelle un pulpo.
0: ¿Qué pescaste un pulpo?
1: Sí.
0: ¿Nadando?
1: No.
0: ¿Cómo lo pescaste?
1: Con la caña.
0: ¿Y qué hiciste con el Furi?
1: Pa' casa.
0: ¿Pa' comelu?
1: Sí.
0: Qué rico el pulpo, ¿eh? ¿En qué muelle?
1: El Candás.
0: Sí, ¿eh? ¿Tienes licencia para pescar?
1: Sí.
0: ¿Seguro?
1: Sí, sí.
0: Te denuncio, ¿eh?
1: No, no. Y luego subí a un barco.
0: ¿A un barco?
1: Sí.
0: ¿Al de Chanquete?
1: Sí.
0: ¿Cuál es tu comida favorita, Raúl? ¿El puré? Joder, sales barato tú también. ¿Los macarrones con qué? ¿Con tomate y bonito? ¿O con qué?
2: Con bonito.
0: Con bonito y tomate, ¿eh? Riquísimos. Rosalía, ¿a ti qué te gusta comer?
2: ¿Cachopo?
0: ¡Bien!
2: ¿Espaguetis?
0: ¡Bien!
2: ¿Y picadillo?
0: Joder. A ti, señora, el plato de la abuela, ¿no? ¿Y el postre? Frisuela. ¡Ah! ¡Qué rico! ¡Qué apetitoso ese postre! ¿Y a Miguelito? ¿Qué te gusta a ti? ¡Ay, qué rica! Con pan, ¿eh? La ensaladilla rusa con pan, tío. Hay que comerla con pan. ¿Arroz? ¿Blanco o paella?
2: Paella.
0: Muy bien. Los garbanzos. ¿No te hacen daño luego? Las hamburguesas también, ¿no? Pues mira, a mí me gusta mucho el arroz en la paella, o el arroz con lo que sea. El queso, me flipa.
2: ¡Ay, el queso me gusta a mí!
0: Me flipa.
2: ¿Con dulce?
0: Con cemento, me da igual. Con lo que me den, dizque eso. El queso...
2: ¿Sí?
0: Todo. Cualquier queso me gusta, tío. Buah. Mira, el sábado invité, van a comer a casa una pareja amiga nuestra y voy a hacer yo un arroz con pulpo y gambas.
2: ¡Uy, qué rico! ¡Me gusta a mí!
0: Riquísimo, riquísimo. Muy bien, Furi.
1: Sí, sí.
0: ¡Viva la vida!
1: Sí.
0: ¡Viva el amor! ¡Hombre, apareciste! ¡Cierra bien! No, bien cerrado. ¿Lavaste las manos? ¿Qué vienes? ¿El depósito de cadáveres? Muy bien. Muy bien, Furix. Sí. Cuéntame, ¿qué canción vas a pinchar hoy, amigo?
1: Tengo una canción, se llama Chayanne.
0: No, la canción se llama...
1: Ah, el... Solomé.
0: ¿Consomé?
1: No. Solomé.
0: Salomé.
1: Sí.
0: Salomé, más que Solomé, ¿no?
1: Sí, sí. Oye, a Raúl... A Pili y a Mauri, que se recupere.
0: Que hay un grande, Mauri.
1: Y luego a Asteroide.
0: Asteroide. Pues pínchamela.
1: Pichar la Beni. Estel, va para acá. Pichar la Beni.
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Oye, Besón. Bien. ¿Dónde vienes? ¿Qué fuiste? Por ahí de Picos Pardos, ¿eh? Digo, este ya no vuelve. Pero volviste. ¿Dónde mejor que aquí, Danilo? ¿Cómo te va la vida, oh? Bien. Vaya guapa que era la chupa esa que traías hoy. ¿Dónde la sacaste? ¿Comprástela? Y guapísima, chaval. ¿Qué la llevo, tú, pa? Muy bien. ¿Qué vas a hacer este fin de semana, Dani? Dan lluvia, tío. Así que en casa, ¿no? En casina, viendo una peli. Un poco música, ¿eh? Un culín de sidra en casa. O algo. Una manzanilla. Un chorizo a la sidra. Y a rutear toda la tarde, Dani. Ay, es verdad. El chorizo a la sidra se repite, ¿no? Hombre. Un poco café. ¿Eh? Porque hoy vas a ponerme una canción que tiene algo que ver con el café, ¿no? ¿Cuál? Lo sabes. Ojalá. ¿Ojalá que qué? Danilo. Ojalá que ¿Qué me dijo Bernie ahora? Oigo voces. Ojalá que llueva café, tío. Para que se acabe el hambre en el mundo, Dani. Que hay peña que no tiene a qué comer. Hay gente que está pasándolo muy mal. Y entonces Juan Luis Guerra decía, ojalá que llueva café en el campo para que la gente pueda tener algo. A sembrar. Ojalá que se pudiera, Sería importantísimo. ¿Qué me das, Rosalía? ¿Otro dibujo? Voy a abrir un museo, chaval. Mira para allá. Mira, joder, pero dibujas muy bien. Bernie, mujer. Se le va la olla. Dani, ¿pinchamos a Juan Luis Guerra? Venga, dale al play, tío. Dale al play. Pínchamela, Dani. Ahí la tienes.

0: Ojalá que llueva café, tío. ¿Por qué sacaste la espada?
1: No sé.
0: No mates a nadie, ¿eh? Ah, que yo de mentira. ¡Señor!
1: ¿Qué?
0: ¡Guapo!
1: ¡Oh, precioso!
0: Bueno, tanto... Y es guapo.
1: Ay, mierda.
0: Guapo, resultón, sonriente, hueles bien, sabes riquísimo.
1: Como un bombón.
0: ¡Oh, por Dios! Como un bombón con licor dentro, ¿eh?
1: Eso sí.
0: ¿Qué me cuentes, Miguelicius?
1: Pues nada, pues...
0: Nada, ¿marchamos entonces?
1: No.
0: Ah.
1: Bueno... Voy a hablar sobre el arte estónico.
0: Es que, ¡gótico!
1: ¡Gótico! ¡Mierda!
0: Vaya manera de inventar. El arte estónico.
1: No, gótico.
0: Gin tonic. Venga, pues habla del gótico.
1: Vamos a ver.
0: Y es una gárgola. ¿Sabes lo que es una gárgola?
1: Un bicho.
0: Bueno, podría ser. Ah.
1: Hola, pagolinos.
0: Hombre.
1: Vamos a contaros algo del arte gótico. Así que estad atentos. El gótico es un estilo de arte de la Edad Media, hace unos 700 años, y duró otros 300 años. Se refiere a obras de pintura y escultura, pero sobre todo a arquitectura, con las catedrales más importantes de Europa. Para centrarnos un poco, una iglesia gótica es parecida a la de San Lorenzo, aquí en Gijón, aunque sea, es mucho más moderna. Yo conozco las catedrales de Burgos, Oviedo, Astorga y León, que es la más guapa de todas. También la de Sevilla. Los arquitectos que las hacían que eran hacer edificios muy altos y con mucha luz, y para ello tuvieron que investigarse el arco apuntado.
0: Sí, señor. Sí, señor.
1: Que lleva el paso de paredes y techos a algunas columnas que lo aguantan. Es muy fácil de distinguir porque se ven todas las puertas y ventanas que acaban en pico por arriba. Las paredes se convierten casi todas las grandes ventanales cerradas con cristales de colores. Las vidrieras que representaban figuras de santos o reyes o flores. Una ocasión muy curiosa es que las bajadas del agua de los techos acababan en figuras de monstruos con la boca abierta. Es por donde sale el agua a la calle. ¿Os acordáis de cuando salió en la tele el incendio de la Catedral de París? Uh-huh. Pues esa también es gótica.
0: Sí, señor. Sí, señor. ¡Qué bien, Miguel! El cambio gordo que hubo de las iglesias románicas a la gótica fue eso, ¿no? La altura. De repente aquellos arcos así de medio punto no aguantaban y dijeron los góticos, vamos a ponerlas así. En cruz.
1: En cruz.
0: ¿Eh? Y entonces, claro, ahí el arco ojival es y el apuntado aguanta mucho más el peso. Y las paredes pasaron a ser vidrieras.
1: Vidrieras.
0: ¡Denle un aplauso a este señor gótico, hombre! ¡Muy bien! ¡Sí, señor! ¡Sí, señor! Gran trabajo, arquitecto.
1: Lo soy.
0: Eres un arquitecto del amor.
1: Oh, vas a ser un rey. Muy bien.
0: ¿Y qué canción va a pinchar hoy el gótico?
1: ¡Oh! Pues... la canción...
0: No te acuerdas.
1: Sí que no me acuerdo, pero sí que me acuerdo.
0: A ver, ¿y es de un asturiano?
1: Es asturiano, sí. Eso sí que es asturiano.
0: Murió hace años.
1: Sí.
0: Fue un pionero en la música, un visionario.
1: Sí.
0: De Tudela Beguín. Se llama... ¿Cuántas noches? Es como te deseo.
1: Eloís.
0: Eloís es el nombre de la canción. Muy bien. ¿Y quién canta ese temazo?
1: Constantino.
0: Romero.
1: No.
0: ¿Tino?
1: López.
0: ¿Qué López? ¿Qué madre? ¿Qué Tino López? Tino López.
1: Tino
0: Casal. Sí, señor. ¿Eh? Un grande de la música.
1: Tiene Casal. Eloís.
0: Eloís. Hombre, esto es un peldorazo que a quien no le gusta. ¿A quién te gustaría dedicársela?
1: Pues primero, a mi querida mujer.
0: ¿Ah, te casaste?
1: No.
0: ¿Os vais a casar?
1: Cuando se pueda.
0: ¿Dónde te gustaría casarte?
1: En Luarca.
0: En Luarca, ¿eh? Con un calamar gigante de esos.
1: Se podría.
0: Se podría, dice. ¿Y qué más?
1: Se dedico a mi suegra.
0: ¿A tu suegra?
1: A mis padres, que están en el pueblo.
0: Y ya, ¿no?
1: Sí, y ya.
0: Venga,
1: y el feliz cumpleaños a Chetty.
0: A la tía de Sandra. ¿Cuántos cumple? ¿Qué más da? ¿Qué más da cuántos cumple? Lo importante es cumplir y seguir adelante. Maldita sea. Vamos a meterle caña a esta última canción de la tarde.
1: Eso sí.
0: Hoy hacemos 395 programas. Estamos a 5 programas de hacer 400. Eso es una burrada, ¿eh? No sé si sois conscientes de la burrada que es eso. Un pincheo. Joder. Va a haber hamburguesa, ¿no te vale? Sí, ¿no? Furi, todo... Ay, no sé, a comer, todo comer. ¿Quieres comer una uña del pie? Ven. ¿Le damos caña?
1: Sí, viernes.
0: Despide el programa, amigo.
1: Hoy despido el programa. Un feliz jueves de fin de semana y que paséis un buen día de manta. O sea que Eloís y...
0: Arras.
1: Y Arras.
0: Pínchamela.
1: Y a pincha a ti y a Paula.
0: Que tengáis muy buen fin de semana.
1: Y buen fin de semana. Y nos vemos el próximo jueves a las 6 a 8:30. Nos vemos aquí, Operación Galarde.

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2: Las cuatro y media, las tres y media, ¿dónde? Oh.
0: Canarias.
2: ¿Y dónde más? En Portugal. Mira, otro vasín de agua. Ya tengo dos. Encantado. Tendré que hacer un par de viajes al baño hoy, ¿eh? Mira, ¿qué oye, que vosotros cuando bebéis no me seáis o cómo es la historia? Sí, no, digo yo. Ya solo queda uno. Es que está tan rica el agua de Rey Aurelio, suena. ¿Cómo es la canción?
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2: Doña,
0: dime.
2: ¿Qué tal, oh?
0: Bien.
2: ¿Cuántas medallas esta semana?
0: Medallas gané la...
2: Esta semana, ¿eh?
0: La semana.
2: ¿Ganaste medallas también esta semana?
0: El domingo. Jugamos en la guía en Roces, en Gijón.
2: Muy bien.
0: En la B8, el 8.
2: ¿Pero a qué jugasteis?
0: Vamos a jugar con...
2: No, ¿a qué jugasteis el domingo?
0: Vamos a jugar con... Jugamos en el Real Avilés y el Río.
2: ¿A qué deporte?
0: A fútbol 8.
2: A fútbol 8, muy bien. ¿Metiste algún gol?
0: El domingo vamos a jugar.
2: ¿Metiste algún gol?
0: Vamos a jugar el domingo.
2: Pero ¿por qué no me escucha esta moza?
0: Dime.
2: Hola, ¿se oye este micro?
0: Sí, ahora.
2: ¿Se oye? ¿Funcionen bien esas orelles?
0: Sí.
2: Ya no me acuerdo que si metiste algún gol.
0: Todavía el domingo jugamos al fútbol 8.
2: ¿Metiste algún gol?
0: ¿Todavía
2: qué?
0: Metí el miércoles.
2: Es muy sencillo, ¿sí o no? ¿Metiste algún gol?
0: Sí, metí el gol es en la portería.
2: ¿En la tuya?
0: En entrenamientos.
2: Muy bien.
0: Y el domingo jugamos a Gijón, a...
2: Pelayo Novo.
0: A Pelo Lobo y...
2: Al Pelo Lobo.
0: Pelayo Lobo. Pelayo...
2: Novo.
0: El Lobo. Pelayo Novo. Pelayo Lobo juega...
2: Y la mayor. ¡Novo!
0: ¡Lobo!
2: ¡Lobo no! ¡Aú! ¡No!
0: Pelayo Lobo...
2: Espera, porque...
0: Mira.
2: Y Pelayo...
0: Pelayo Lobo.
2: Lobo, seguro.
0: Lobo.
2: Está protestando el lobo porque no es verdad. Con N. De nada.
0: De nada.
2: Lobo.
0: Lobo. Pelayo Lobo.
2: Venga, pues Pelayo Lobo.
0: Y jugamos Real Avilés.
2: ¿Jugáis contra el Avilés?
0: Sí, el domingo.
2: ¿Contra Lara?
0: Sí, contra Lara.
2: Me caí.
0: Vamos a ganar, a ver. Y en las cosas vamos a ganar. Y vamos a subir la primera.
2: Vais a subir la primera, ¿eh?
0: Sí.
2: Muy bien.
0: La
2: ¿A qué juegues tú?
0: A la a jugadora de la defensa.
2: ¿Y es defensa?
0: Sí.
2: Ah, sí, ¿eh?
0: Y jugadora.
2: Hombre, sí, es defensa.
0: Y trené muchísimo.
2: ¿Cuánto entrenaste?
0: El miércoles metí goles y entrenamiento. Mandó carrera a tope para preparar el domingo.
2: ¿Quién juega en este equipo?
0: Yo.
2: Solo tú aquí, ¿no?
0: Yo.
2: De aquí, de los que están aquí, solo tú.
0: Roberto.
2: No debe funcionar mi micro, yo creo. Yo creo que está estropeado, a ver.
0: Meni, jugamos yo. Natalia. Mario. Jugamos con Mario.
2: Mario, encima del armario.
0: Mario. Rubén Meréndez, Aitor Vaz, yo, las chicas y todos los chicos.
2: Toda la peña. Toda la peña de la cuenca.
0: Sí.
2: Muy bien, ¿qué vas a hacer este fin de semana?
0: El fin de semana vamos a salir por ahí.
2: ¿El sábado?
0: Sí.
2: ¿Y el domingo a jugar?
0: Sí, domingo a jugar.
2: Meca, si os ve el míster, si os ve el entrenador igual...
0: Sergio Lorena, somos... es muy majísimo, sí, muy buen chaval, es y entrenar ese todo el equipo grande. Venga, entrenar todos que tenemos que meter partidos. El 8B, estoy con AB. La del 8 con Natalia.
2: Muy bien. ¿Estás contenta?
0: Sí, estoy contenta.
2: ¿Dónde está Tony?
0: Tony viene ahora.
2: A ver si
0: y el día 1 del lunes jugamos también con Pando.
2: A ver si no te asustas.
0: Y una cosa. Y Bernie. Y jugamos, ¿eh?
2: Hombre, ya lo
0: así
2: sé.
0: Así subimos a la primera. Así subimos.
2: Muy bien. Hoy tienes que ponerme una canción, pero no me vale cumbia. Hay que pensar un poco más. No vale ni cumbia, ni orquesta dominó, ni pacharana de esta. Busca otra canción.
0: La de la morocha.
2: La morocha.
0: Sí.
2: Muy bien, vamos a ponerte a la morocha. ¿Qué vas a...?
0: Y estaba aquí, estoy contenta, Meni.
2: Muy bien, alégrame mucho.
0: Porque me dice mi familia, muy jugadora, ¿eh? Muy jugadora. Y dijo, y entrenamiento todo, ¿eh? Que estoy haciendo... Me dice, venga, vamos a ganar todos, a ver. Metir bien. En la portería ya, a la defensa, a jugar todo. Todo el entrenamiento. Estoy contenta, muy feliz.
2: Si tú estás contenta, los demás estamos contentos.
0: Y voy a dedicar a mi familia. Y yo voy a dedicar a todos.
2: ¿Vas a dedicar esta canción a tu familia?
0: Sí.
2: Muy bien.
0: Y a mi chico.
2: Hombre. A ver si cuando llegue no eches a correr y te asustes, como la última vez.
0: Me metió un susto una vez.
2: ¿Le damos caña a la morocha?
0: Sí.
2: Pues a ver cómo suena.

0: que sabe lo que es la morocha. No es. ¿Qué significa la morocha? ¿Lo sabéis?
1: No.
0: En Argentina, les moces que son morenes les llaman moroches. ¿Vale? Ya sabemos algo nuevo hoy. A ver, señor, puede sentarse ahí, si no le importa, que estamos hablando con una compañera. Muchas gracias. María.
2: ¿Qué?
0: ¿Qué tal?
2: Bien.
0: ¿Bien o muy bien?
2: Bien, bien.
0: ¿Solo bien?
2: Sí.
0: Entonces, ¿qué te falta para estar muy bien?
2: Pues vamos a ir con Leila.
0: No, yo creo que no me funciona este micro. Yo pregunto y contésteme otra cosa que no tiene nada que ver. Voy a cambiarlo.
2: No.
0: Porque yo creo que no me funciona, ¿eh?
2: Que vamos a ir con Leila.
0: Ya, pero yo pregúntete que qué te falta para estar muy bien.
2: Porque estoy contenta y feliz.
0: No te digo yo que no funciona. Oye, María, sí. Escuchar al calvo, escucharlo. Mira, yo digo, ¿qué tal? Y dices tú, bien. ¿Bien o muy bien? Bien.
2: Bien.
0: ¿Qué te falta para estar muy bien?
2: Ser feliz y contenta.
0: ¿Estás feliz y contenta?
2: Sí.
0: Entonces, vale. ¿Pero qué te falta para estar muy bien? ¿Un millón de euros o qué?
2: 5 euros.
0: ¿Cinco nada más?
2: Cinco más.
0: Muy bien, entonces nada, ya está liado. Muy bien. ¿Qué dices? ¿Dónde vais a ir?
2: Vamos a ir con ahí a comer con Leila.
0: ¿A comer dónde?
2: A Cervantes.
0: Pero a ver, que estoy hablando con María. ¿Qué tomasteis hoy? ¿Whisky antes de venir aquí o cómo viene la historia? Hola, Mar.
2: A Cervantes.
0: ¿Dónde y eso?
2: Que vamos a ir con Sole allí en...
0: ¿Pero dónde y eso? No, tú no lo dices porque tú ya hablaste y ahora está hablando ella. En serio. Venga, María.
2: A Cervantes, allá ahí en Ancebollas a...
0: Ah, ¿vais a la fiesta de Cebollas?
2: Sí.
0: Ah, sí, ¿eh? Gústente.
2: A mí sí.
0: Sí, ¿eh?
2: Sí.
0: ¿Qué es? ¿Cebolla rellena de qué?
2: De cebolla rellenes.
0: ¿De qué?
2: Sidra y eso.
0: ¿Cebolla rellena de sidra?
2: De sidra, sí.
0: ¿Qué va? Oh. Se te va la olla. ¿Será de carne o de... O bonito.
2: Bonito, sí.
0: ¿La sidra será para beber?
2: Sí.
0: ¿Como rellenes una cerveza de sidra se va todo?
2: Sí.
0: No lo veo yo muy claro eso, ¿eh? Esas fiestas no van a triunfar. Muy bien. ¿Cuándo va eso?
2: Lo que diga Leila.
0: O sea, ¿no lo tenéis todavía hablado?
2: No,
0: hoy ni mañana.
2: No.
0: Bueno, anda. Muy bien. ¿Y qué más me cuentes,
2: Que fuimos a yo y Noelia y Vanessa a tomar un café allí.
0: ¿Allí? ¿Allí qué ye?
2: En Gama de Dios.
0: ¿En?
2: A Gama de Dios.
0: ¿A Gama de Dios? ¿Qué hay, sí, una cafetería eso?
2: Sí.
0: A Gama de Dios. Válgame Dios.
2: Sí.
0: Válgame Dios.
2: Gama de Dios, sí.
0: Gama de Dios, no. Válgame Dios.
2: Sí.
0: Meca, vaya plan que hay aquí hoy, chaval. Bueno, muy bien, válgame Dios. ¿Y qué os ponen? ¿Canciones como esta ahí?
3: Hay chocolate.
2: Sí, y...
0: Válgame Dios.
2: Y chocolate.
0: ¿Y chocolate con churros?
2: Sí.
0: O sea...
2: Noelia sin gluten y yo sin lactosa.
0: Cebolla rellenes y chocolate con churros.
2: Sí. Solo galletas, dice Noel.
0: Vaya
2: mezcla, mi compañera.
0: No, ya solo hace falta que bebáis cemento armado. Muy bien, bueno, anda, pues pásalo bien.
2: Vale.
0: Ya me traerás una cebolla de rellenes de sí. Nuestro plato estrella, cebolla rellena de sidra. Riquísima. ¿Qué canción vas a pinchar hoy?
2: La oreja de mango.
0: La oreja de Bangal. ¿Y cuál? Tengo por aquí, yo qué sé, pues tengo la...

0: 20 de enero.
1: De enero.
0: La playa.
1: En enero.
0: En enero, la playa en enero.
1: Sí.
0: Pues venga, 20 de enero, a ver qué canción ya está. ¿Por qué no funciona esto? Ya empieza internet a...

0: semana, tío.
1: No.
0: Y cambien los fiches del ajedrez de una manera que y esto. Menos mal que todavía no estamos en primavera. ¿Eh? Entonces, ¿qué, don Juan?
1: Don Juan no, Iván, oh.
0: Ya, oh. ¿No sabes quién es don Juan?
2: San Juan.
0: San Juan no, don Juan. Madre de Dios.
1: Madre mía.
0: Ay, locura, para ser viernes. Ivánín, ¿qué pasa?
1: Bien, bien.
0: Entonces hay novedades en el frente, muy bien.
1: Sí.
0: ¿Estás contento?
1: Yo contentísimo.
0: Sí, ¿eh? Muy bien, dentro de una semana volveré a ver. ¿Estarás con el osito ese?
1: Sí, hoy. Ya.
0: ¿Cambiáis aquí?
1: Aquí.
0: Ahí puesto. Jesús, María José, chaval. Vaya revolución de hormones, chaval. Bueno, muy bien. ¿Qué vas a hacer este fin de semana?
1: Esta semana, mañana te hago comida con la familia.
0: Muy bien.
1: Y luego, para el otro viernes, macho para cantar, a celebrar en mi cumple con los amigos de mi madrina y de mi tío y yo.
0: ¿Vas a celebrar el cumple con los amigos de tu madrina?
1: Sí.
0: Mira tú qué cosas, muy bien. Que son los que más regalos hacen, ¿no?
1: Sí.
0: Por eso vas para allá.
1: Claro.
0: Míralo a él. ¿Qué vas a pedir para el cumple?
1: Para el cumple me trajeron un frasco colonia,
0: pero
1: una
0: ya
1: caja.
0: Fue.
1: No, para mi cumple, que me lo trajo, me lo compró mi madre.
0: Ah, ¿y qué te trajo?
1: Me trajo una caja de bombones, colonia, agua de dochas. Y mi hermano, un jersey. Y una cosa de afeitarme con la máquina.
0: ¿Agua de gochas?
1: No, gochas no. Agua de gochas. Oh.
0: Para, Vane, que te has dado unos golpes. ¡Agua de gochas!
1: ¡No!
0: ¿De gochín?
1: No, Bernie.
0: ¿De Kentos?
1: Agua de gochas.
0: ¿Qué, y una marca?
1: No, la marca de colonia.
0: La marca de colonia, que es agua de rochas.
1: Sí.
0: Pensé que era agua de gochas, y madre.
1: ¡Bueno!
0: Eso tiene que oler.
1: Bueno,
0: oler
1: ya.
0: Fatal. Bernie,
1: por favor.
0: Bueno, muy bien. ¿Y cuántos cumpliste?
1: 50.
0: 50 tacos, ¿eh? O sea, que ya es del año 75.
1: Claro.
0: Sí, ¿eh? Muy bien. Es un chavalín todavía.
1: ¡Hombre!
0: Consérvese bien. El otro día dijeron a mí, no estás mal palada que tienes. No sé si yo
1: sí,
0: cumplido...
1: con la edad de mi hermano. Yo soy mayor que mi hermano.
0: ¿Cuántos años tiene tu hermano?
1: No me acuerdo.
0: Pero ya es mayor.
1: Claro.
0: ¿Naciste tú antes?
1: Sí.
0: Seguro, ¿eh?
1: Nací a las 3 de la tarde.
0: Vaya mala hora.
1: No, hombre, nací en Oviedo.
0: ¿Naciste en Oviedo?
1: Claro.
0: A las 3 de la tarde hay que dejar dormir la siesta a la mama, ¿o?
1: No.
0: No.
1: Cuando dio el parto a mí, cuando coronó el rey de España.
0: Ah, ¿y de verdad?
1: Sí.
0: ¿Ese año?
1: Sí, Franco.
0: No, el rey de España no era Franco. Bueno, no vamos a hablar de política.
1: No.
0: Muy bien. ¿Qué canción traes preparada hoy? A ver.
1: Voy a cantar una canción.
0: A ver ahora. Pastelería, Iván.
1: Viva paso doble español. Una sombra y sol. Sí.
0: ¿En serio otra vez? ¿No tienes más canciones que escribir?
1: Ah, como yo te amo.
0: No, tampoco. Pimpinela, mira, que te gusta mucho.
1: Vale, venga.
0: Vamos a poner a Pimpinela. Poila. Que ya estamos de Rafael. Pimpinela, mira. Poila. Que está ahí muy famosa y se la sabe todo el mundo.
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0: la Pimpinela. Vamos, maldita sea. ¿Eren hermanos, no, estos dos? ¿O qué eren? No, son hermanos. Flipa. No, me no, Pimpinela, digo yo. No te digo yo que este micro hoy... Hay una mosca por ahí.
1: A ver.
0: ¿Hay mosques?
1: Yes.
0: Maldita sea. ¿Qué es esto? Bueno, se voy a matar, chaval. ¿Qué es esto? ¡Fuera, moscas!
1: Ahora.
0: ¡Home, Belén!
1: ¡Hola!
0: Bailamos con el brazo en alto. ¡Chau, chau! ¡Chau, chau!
1: No digo nada.
0: Muy bien, Belenina. Entonces, ¿cómo estamos?
1: Bien, perfecta.
0: ¿Perfecta?
1: Sí.
0: Así es como te quiero ver. Perfecta, contenta. Con... Iván, paramos un poco. Muy bien. Cuéntame, oh, ¿cómo te va la vida?
1: Bien.
0: Bien. ¿Estás contenta, en serio?
1: Pero lo demás, mal.
0: ¿El qué?
1: Mal.
0: Bueno, yo veo te muy bien. Estás muy guapa, bien rodeada.
1: No digo por...
0: ¿Por cosas?
1: Sí.
0: Bueno. Las cosas pasan por algo. ¿No lo sabías tú eso? Las cosas pasan por algo. Estás muy bien así. Ya está, quédate con eso. Todo el pastel para ti. ¡Navidades! Ya están ahí, chaval.
1: Casi.
0: Va pereza, ¿eh? No estamos en Navidad.
1: Ahora no.
0: No, queda un mes. Pero ya está... No, un mes y medio no. Dentro de un mes ya... Y el Día de los Inocentes, mira tú. Hola, Vane, estoy hablando con ella.
1: ¡Venga!
0: ¿Tú quieres hacer un programa tú sola? Hacémoslo. Y pones tú una hora ahí a decir todas las medallas que ganaste.
1: ¡Madre mía!
0: ¿Eh? Y ya está, y los goles que metiste. Muy bien.
1: A ver.
0: ¿Qué vas a hacer este fin de semana?
1: Hoy... El viernes primero.
0: Venga, el viernes.
1: Y al teatro, a ver, al Nina Logo.
0: ¿Al teatro a ver a quién?
1: Nina Logo.
0: ¿Quién es?
1: Una cantante de Gijón.
0: ¿A qué vas hoy?
1: La Ferrera.
0: No hace falta, Luis. Muy bien. ¿Y luego para casa o a cenar por ahí?
1: En el piso,
0: muy bien. ¿Estás en el piso con ellas, no?
1: No, en la Ferrera.
0: ¿Estás en otro piso? Muy bien.
1: Con uno, Luis.
0: Ah, muy bien. Y luego ya vas para... El sábado, ¿qué vas a hacer? ¡Tonino!
1: A ver.
0: ¿Qué vas a hacer el sábado?
1: El sábado nada.
0: ¿Estar tirada en el sofá?
1: Sí.
0: Eso, yo guapísimo. ¿Y el domingo? A misa.
1: A comer a casa.
0: Muy bien. ¿Qué hay de comer el domingo?
1: No sé todavía.
0: ¿No tienes un plato favorito para el domingo? ¿La paella o...?
1: No sé.
0: Lo que venga, ¿no?
1: Eso.
0: Muy bien. Bueno, hay que estar contenta, ¿eh?
1: Sí.
0: Que la vida son 2 días. Y uno ya pasó.
1: Eso.
0: Pincha un temazo ahí, hombre, de esos que tú sabes. Póngote yo una. O ponesla tú. Venga.
1: Andy Lucas.
0: Adiós. No me extraña que estés así, poniendo Andy Lucas.
2: ¿Cuál? ¿Son hermanos para encima?
1: ¿Cuál?
0: ¿Qué van a ser hermanos? ¿Tenéis una... un jaleo aquí mental hoy? Dice que Andy Lucas, hermanos. ¿Qué va?
1: Dedícala para un amigo especial. Está aquí, mi izquierda.
0: ¡Ale!
1: Para Luis.
0: Luisín.

0: aplauso, no sé si es Andy o es Lucas. ¿Qué es, Andy o Lucas? Luisín, ¿tú quién es, Andy o Lucas? ¿Quién es, Andy o Lucas?
1: Sí.
0: Sí que, no tengo yo que no... no. Tú y es Andy y es bastante más guapa que Andy. Muy bien. Entonces, ¿qué me cuentes?
1: Nada, bien.
0: Bien, ahí, con sueño y tal.
1: Todo bien.
0: Todo bien. Yo estoy muy pancho.
1: Estoy feliz.
0: ¿Eh?
1: Estoy feliz.
0: Estás feliz, muy bien. Eso es importante. Eso es importante. La felicidad son momentos, además, ¿no? No lleva para toda la vida. Habrá subides y bajáis.
1: Claro.
0: Lo importante es aprovechar las subides. ¿Eh? Muy bien. ¿Qué vas a hacer este fin de semana, Luisín?
1: Salir a ver partidos de fútbol.
0: ¿Qué partidos hay? ¿Quién juega hoy?
2: El Sporting a las 8:30.
0: Ah, sí, ¿eh? Pucha Sporting, a ver si ganen, hombre. ¿Eh? Muy bien. ¿Estás de pocas palabras hoy?
1: Que tengo pocas.
0: ¿Estás para... Pues venga, pon una canción, anda.
1: Lolita.
0: ¿Lolita?
1: Sí.
0: ¿Andy Lolita?
1: El bacalao.
0: El bacalao. ¿Qué es? ¿Será sarandonga? ¿Sarandonga? ¿Qué bacalao?
1: Sí.
0: ¿Estás guapo tú de bacalao?
1: Sí.
0: Ah.
1: A la coma.
0: ¡Sarandonga, no vamos a comer!

0: quién le gusta el arroz con bacalao? ¿A nadie? Está riquísimo el arroz con bacalao.
1: Con arroz me encanta.
0: Lo mejor y el bacalao. Eso sí que está rico. ¿Qué tal, doña?
2: Yo bien, encantada vida.
0: Tú estás como siempre, feliz.
2: A mí sí, presta, como feliz, yo paso de todo.
0: Está, tú pases de todo.
2: Yo con Iván paso ya.
0: Ese, mira, póngate así. Ese y el truco, pasar de todo.
2: Sí, bien mejor.
0: Lo que no sume...
2: Mi hija de sufrir y no me gusta. Y el... Es un chivazo.
0: Entonces, cuéntame, tú pases de todo.
2: Sí.
0: Y eso y el truco para no pasarlo mal.
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0: De todo no, ¿eh?
2: Y sufrir ya pasó.
0: No se puede pasar de pasarlo bien.
2: Sí, también.
0: Del arroz con bacalao. Sí. De esas cosas no se pueden pasar.
2: No se puede.
0: ¿Qué es lo que más te mola a ti comer?
2: Yo me gusta espaguetis.
0: ¿Espaguetis? Macarrones. Sí, la pasta, ¿eh?
2: Sí,
0: pues mira, tenemos una experta en comida italiana aquí que acaba de llegar de aquellos sitios. Ya nos contará qué macarrones se comen allí. Porque los italianos dicen que los macarrones que hacemos aquí no son iguales. Hacémoslos mal, dicen. No lo sé. ¿Y qué no te gusta nada de comer?
2: Nada, no lo sé, tampoco.
0: ¿Gústate todo?
2: A todo,
0: ¿la
2: sí.
0: comida, gústate toda?
2: Sí, no quiero gorda, quiero de dieta.
0: Bueno, pero ¿gústate todo?
2: La ensalada.
0: La ensalada, gústate. Sí. ¿Les orelles de gochu?
2: No puedo comer tanto. A mí no tampoco. Puedo mala.
0: El cartílago ese.
2: No, eso no.
0: ¿Eh? A mi padre le guste. Uf, ¿qué va? Para quien les quiera.
2: Uf, ese pueblo es malísimo, no se puede.
0: Y eso que el gochu.
2: Mucho cagarera y pis, ¿no?
0: Y ver.
2: No queremos. Pasamos la rea y eso ya no quiero.
0: Es grande. ¿Qué canción me vas a pinchar hoy?
2: Rocío Jurado.
0: Mica, pero ¿de verdad otra vez?
2: La que me gusta a mí.
0: ¿Cómo os gusta Rocío Jurado, Pero ponemos otra que no sea la de la ola, ¿eh?
2: Vale.
0: Se nos rompió el amor.
2: Eso, para
0: de tanto usarlo. ¿Te gusta esa?
2: Vamos, sí.
0: Con Malú.
2: Sí.
0: Pues mira, ¿quieres dedicarle a alguien?
2: Sí, para Carlos.
0: ¿Para Carlinos? Charlie.
2: Madre. Mejor.
0: ¿Para Charlie?
2: Sí, para él.
0: Ahí la tienes. La Jurado y Malú.
2: También.
0: Ni más ni menos.
2: A todas, ¿no?

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1: ¡Ole, esa Rocío Jurado de la Cuenca! ¡Grande! ¿Dejas ahí a la italiana ahora?
2: La
1: italiana. No, o sea, pero cambia el sitio mientras habla, porfa. Luego vuelves para ahí. Mira que falta. Deja ahí el sitio. No, no. Déjala, pero escucha, cambia ahí el sitio un momento. Rocío Jurado, ponte tú aquí. Y luego vuelves. Mira qué camisa más guapa lleva. De flores negras y blanques. Vaya. Muy bien, se nos rompió el amor. Sí. Ahí lo tienes. Buonasera.
3: Oli.
1: ¿Cómo estáis? Bien, bene, tutto bene. Hace un calor aquí ahora mismo. Voy a abrir un poco la ventana. La ventanini.
4: Hay mucho calor. Hay mucho calor, vean.
1: Cuéntame, oh, ¿dónde estuviste?
3: A Italia.
1: ¿En qué zona de Italia?
3: En Biella.
1: ¿En?
3: En Biella.
1: ¿En Viena?
3: No, Biella.
1: ¿Biella?
3: Sí.
1: Qué guay. ¿Dónde y eso?
3: En los Alpes.
1: Qué guay. ¿Qué fuiste a esquiar? No, bueno, no hay nieve todavía, ¿no?
3: No.
1: Qué guay. ¿Y cómo fuiste allí? ¿Qué tienes? ¿Familia, amigos?
3: No, fui a la escuela de adultos.
1: Qué guay.
3: Sí.
1: ¿Cuánto tiempo?
3: Una semana.
1: ¿Pasástelo bien?
3: Sí.
1: ¿Había mucha gente allí con...?
3: Sí, sí.
1: ¿Y qué tal la comida?
3: Riquísima.
1: ¿Qué comíais?
3: Pizza, pasta y chocolate.
1: Y venga, y dieta italiana, 100%.
3: Sí.
1: ¿Y canelones y eso?
3: No.
1: ¿Y lasaña?
3: La lasaña sí.
1: ¿Te gusta la lasaña?
3: Sí, mucho.
1: A mí no, tío. Gusta ya todo el mundo, ¿eh?
3: Sí.
1: Todo el mundo, ay, no te gusta la lasaña. No me gusta, tío, ¿yo qué voy a hacer? Nada, pero bueno, el queso como los abocados. Entonces... ¿en qué fuiste? ¿En autobús? ¿En avión?
3: En avión.
1: Jolín,
3: chaval. Es la primera fui... No, a ver. La primera fui en avión. Fui la primera.
1: ¿A dónde fuisteis?
3: No.
1: O sea, ¿dónde cogisteis el avión? ¿A Milán o no? ¿Más arriba?
3: A Pérgamo.
1: ¿A Pérgamo?
3: Sí.
1: Qué guay. ¿Con ganas de volver?
3: Claro.
1: Sí, ¿no?
3: Sí.
1: ¿Y qué es? ¿Todos los años esto?
3: No, todos los días. No, todos los años no. Ahora parte a Inglaterra o Londres, todo eso.
1: Jolín, ¿dónde te molaría que fuera el siguiente viaje?
3: A
1: Inglaterra, no, a Francia.
3: Noruega.
1: A Noruega, nada, no sabes tú nada. Oh, claro. Qué guay, quiero ir yo a Noruega, tengo mucha gana.
3: Yo también.
1: Hice una escala de esas que cuando viajes haces una escala para cambiar de avión. Y desde el avión dije yo tengo que venir aquí. Estoy increíble.
3: Qué guay.
1: Así que ojalá algún día pueda ir. Muy bien. Entonces pondremos una canción italiana
3: sí.
1: Hoy.
3: Okay. No me acuerdo.
1: Soy un italiano.
3: Eso, de Sergio
1: Dálmata. Sergio Dálmata.
3: Sí, eso.
1: Siento un Dálmata.
3: No.
1: Italiano.
3: Sí, soy italiano.
1: Soy un italiano. Italiano. Sergio Dalma, soy un italiano. Dedicámosle a alguien. Dedicati.
3: A los italianos.
1: A todos los italianos y las italianas. Sí. ¡Vamos!

0: mundo entero, soy un asturiano. Muy bien, ¿qué tal, oh?
1: Bien.
0: ¿Cómo lo lleves?
1: Lo llevo bien.
0: ¿Y conoces Italia?
1: Sí, fue mi hermano a Italia.
0: Ya, ¿tú? ¿Tú fuiste alguna vez?
1: Sí, con mi hermano.
0: Ah, sí, ¿eh?
1: Con mi hermano.
0: Háblame al micro. ¿Dónde fuiste?
1: Fui a Italia a llevar a mi sobrino a fútbol.
0: ¿Pero a qué ciudad? ¿Te acuerdas?
1: Sí, a Portugal.
0: Portugal, no tan Italia, picha. Portugal mola más. A mí gusta más Portugal que Italia. Bueno, cada cosa tiene lo suyo. Hola, ¿qué tal? Los que habláis por ahí, ¿bien? ¿A cuánto vendéis los tomates? Parece el mercadillo esto. ¿Fuiste a Portugal?
1: Sí.
0: ¿Y te gustó?
1: Me gustó, sí.
0: ¿Lisboa o Porto? ¿Dónde fuiste?
1: ¿Nazaré? A Lisboa.
0: A Lisboa, ¿eh?
1: Sí.
0: Muy bien. Ay, ay, oh. ¿Dónde te gustaría viajar a ti?
1: A Benidorm.
0: ¿A Benidorm?
1: Sí.
0: ¿Ahí con los jubilados? ¡Oiga! ¡Ale, oye, hombre! ¡Alita sea! Voy a ponerme serio y todo, ya veréis. A Benidorm, ¿por qué? ¿Porque hace calorín?
1: Sí, porque hace calor.
0: ¿Hay playa, hay piscina?
1: Hay piscina.
0: Muy bien, ¿la playa no te gusta?
1: Voy a tomar el sol, Bernie, a veces.
0: Sí, ¿eh?
1: Sí.
0: Mola tomar el sol, ¿eh? Pero cuando calienta mucho, mucho no, ¿no?
1: Cuando calienta
0: ¿Eches
1: mucho?
0: Crema?
1: He hecho crema, sí.
0: Importante echar crema para tomar el sol, ¿eh? Que si no, podemos quemar. Y eso es muy malo. Muy bien. Bueno, pues cuando vayas de viaje, avísanos.
1: Vale.
0: Ya nos dices dónde vas y mandes unas fotos. ¿Qué canción quieres pinchar hoy?
1: Chayanne.
0: Chayanne. Muy bien. ¿Alguna? Dijo Chayanne, ¿no?
1: Sí.
0: ¿El qué? ¿La Madre Tierra?
1: Sí.
0: ¿Esa molata a ti? Muy bien. ¿Quieres dedicar a alguien? A la gran Eli. ¡Ole! ¡Vámonos! Brindar amor para... Aurelio suena, señora. Suba el volumen.

0: ¡Oye, Tony!
1: ¡Hola!
0: ¡Mira hacia arriba!
1: ¡Y arriba, y arriba!
0: ¡Arriba, arriba!
1: ¡La tierra!
0: ¡Ahí arriba, y arriba! Ay, ¡por ti seré, por ti seré, por ti seré! ¡Yo no soy marinero!
1: ¡Yo no soy marinero!
0: Muy bien, ¿qué pasa, Tony?
1: Bien.
0: ¿Cómo estás?
1: Yo bien.
0: Tú siempre estás bien.
1: Sí.
0: Siempre estás sonriente, da gusto, tío, contigo. Muy bien. Cuéntame, oh, ¿cómo va la gaita?
1: Muy bien, acasión villancicos. Astur, el gaita.
0: ¿Así, eh?
1: Sí.
0: ¿Estáis tocando villancicos?
1: Sí. ¿Cuál, o?
0: El burrito sabanero. Con la gaita, sí.
1: Sí.
0: Muy bien. ¿Y cuál más?
1: Shh. El portalín de piedra, María José.
0: Estaba María. Venga, parece que luego pongamos esa para acabar.
1: Sí, acabar. ¿Eh?
0: Para acabar ponemos esa canción. Muy bien. El portalín de piedra, que ya es muy guay. Muy bien. ¿Qué vas a hacer este fin de semana, Tony?
1: Muy bien.
0: Muy bien, ¿qué?
1: Mirando deportivo.
0: Vas a ver cosas de deportes.
1: Sí.
0: Por ejemplo, ¿y es del Sporting o del Oviedo? Tú eres del Oviedo, ¿no?
1: Sporting.
0: Ah, es del Sporting. ¿Vas a ver el partido hoy?
1: Sí, sí.
0: Señora. La rana Gustavo. Caí en la boca, oh. Se me va la olla, si no. ¿Vas a ver el Sporting hoy?
1: Sí, sí, sí.
0: ¿Contra la Andorra?
1: Sí.
0: ¿Cuánto piensas? Un resultado, venga. ¿Tú qué piensas que va a ganar?
1: Ganamos pronto a 7-8.
0: Son muchos goles, ¿eh? Que son
1: muchos goles.
0: 2-0.
1: Por ahí.
0: Por ahí, muy bien. ¿Y Zamora de portero?
1: Sí.
0: Muy bien. ¿Qué más vas a ver? ¿Vas a ver el Oviedo mañana?
1: Oviedo, lo mejor asturianos, pero Oviedo, Gijón, sí.
0: Muy bien. Y luego habrá coches y motos y todo eso, ¿no?
1: Sí, sí.
0: ¿Cuál es el deporte que más te gusta, Tony?
1: Del partido de Oviedo.
0: El fútbol.
1: Desde el fútbol, sí.
0: ¿Y el domingo no vas a ver ahí a la señora jugar?
1: Sí, sí.
0: Ah, ¿vas a ir?
1: Yo sí.
0: Ah, sí, ¿eh? Va ahí de ultra ahí a animar, ¿eh? Muy bien. Bueno, el próximo viernes.
1: Ahora despido de canción a Portalín de Piedra.
0: El próximo viernes. ¿Y el día?
2: Vamos a ver.
0: El, no.
2: No.
0: 5 será.
2: Cinco.
0: A ver, el próximo viernes y el día.
2: 5,
0: muy bien. Luego ye, hay puente, bueno, puente. Día de la Constitución y la Inmaculada Concepción, chaval, ni más ni menos. Y en 3 semanas Navidad. Treque, treque, treque, treque. Treque, treque, treque, treque. Despide el programa, Tony.
1: Despido de canción. El portalín de piedra.
0: ¿Pero cantámosla?
1: Sí.
0: Pues que suene Víctor Manuel. Vamos a ver cómo suena esto, hombre. ¿Quién se la sabe? No. ¿Cómo dice Tony? Vamos, despierta María.
3: Vamos, despierta María.
0: Que está llorando la noche.

0: ¡Ole! ¡Feliz Navidad! No, ¿qué va? ¡Feliz Navidad! ¡Feliz! ¡Feliz fin de semana, hombre! ¡Paséislo bien! ¡Grande! ¡Rey Aurelio! ¡Ahí lo tienes!
1: Son las 6:06. Empieza Ley Aurelio, suena.
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0: ¡Aupa, Leti, hombre!
1: ¡Aupa!
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0: ¿Es industrial o de la Avilés Stadium? Que yo
3: no,
0: tengo un jaleo.
3: No, estadio, ahora ya no existe ya.
0: Ah, no, ¿eh?
3: No, ahora soy de la Avilés Industrial, que es otro equipo más grande.
0: Ay, amiga. ¿Y quién os entrena en todo eso? Sí, ¿eh? Entonces, yo tengo un jaleo. O sea, la Avilés Stadium ya no existe.
3: No, industrial.
0: Una industria de meter goles. Muy bien, ¿qué tal, hombre?
1: Bien, bien.
0: ¿Cómo va la vida?
1: Bien.
0: ¿La salud bien?
1: Sí.
0: ¿El amor bien?
1: Bien.
0: ¿Desperres también?
1: Sí.
0: Pues ala, que tira, que libres. Claro. ¿Qué me ibas a contar?
1: Estaba...
0: Estaba el señor...
1: ¡No!
0: ¡Sentadito en su
1: tejado! ¡No! Estaba preparando las cosas porque el domingo juego contra el Peavia y con el Sporting de Gijón con Genuine.
0: Yo creo que no. ¿Qué juegas en el Rey Aurelio?
1: Sí.
0: Entonces juegas contra la Avilés.
1: Sí.
0: Se equivocó.
1: Creo que sí, ¿eh?
0: Fui yo con los del Sporting Genuine para Tarragona en el avión. Pasamos la pipa.
1: Igual, sí, ¿eh?
0: Muy bien. Cáchale, ¿dónde? A ver, yo es que estoy liado con eso de la Avilés Industrial y el Avilés no sé qué.
1: A las 5 y a las 7.
0: ¿A las 7 de la tarde el domingo?
1: Sí.
0: Uno que no juega. No. Me parece a mí que vas a llegar y
1: acabar
0: los partidos, tío.
1: A las 4 y a las 6.
0: A las 4 y a las 6. Eso y otra cosa, entonces, ¿no?
3: Que lo sepa yo y tú no así.
0: Ay, ¿dónde tengo yo esto? A ver, ¿cómo oye la historia? A ver, no lo pongo aquí. Mira, juega. Avilés Stadium, ¿tú qué?
3: No, pero ya es industrial.
0: Que no, que no.
3: Que sí, que somos industrial ahora, no somos Stadium.
0: Que no, que no.
3: Que sí, que sí.
0: Que lo pone aquí en la Liga Pelayo Novo.
3: Ya, pero igual se confunde, pero no somos estadio.
0: ¿Seguro?
3: Sí. Que sí, que sí.
0: Pero no hay dos Avilés ahora.
3: Hay dos, pero yo juego en el industrial. Lo que pasa es que hay gente que se fue para el estadio.
0: Entonces no hay el equipo que... En la camiseta no lleva la publicidad esta, todos. Tú estás en el otro.
3: En el
0: otro Avilés. Cachen la mar. Bueno, hombre.
1: Me caché.
3: ¿Será por Avilés?
0: Será por Avileses. Muy bien. ¿Y de qué juegues tú?
1: De defensa para defender.
0: De defensa para defender. Muy bien. ¿Con qué número juegues?
1: Con el 3.
0: Así, ¿eh? Como Piqué, ¿eh?
1: Sí.
0: Muy bien. ¿Y metes goles como defensa o no eres defensa goleador?
1: Sí, algún día...
0: En propia meta, ¿qué dicen?
1: Sí.
0: ¿Y en la otra portería, acuérdate?
1: En la última meto goles.
0: ¿En la otra, en la tuya no
1: sí,
0: valen, eh?
1: No.
0: Muy bien. ¿A qué hora vais para allá?
1: ¿Qué
0: vais, en autobús? ¿Os llevan?
3: Sí, nos
1: llevan autobuses.
0: Ah, ¡qué nivelazo! ¿De qué color y la camiseta de tu equipo?
1: Negra y morada.
0: ¿Sí?
1: Sí.
3: No sé.
1: Sí.
0: ¿No era azul y amarilla la del Rey Aurelio?
1: No.
3: Sí, era antes amarilla, sí.
1: Sí, pero ahora...
0: ¿Negra y morada?
1: Sí.
0: Qué guay.
4: La de Panda y negra y morada.
3: ¿Sería que se confundió con la de Panda?
1: pero ahora...
0: Va a terminar jugando con el Oviedo allí, metiendo al Sporting. Pero, va a terminar de árbitro,
1: Pero ahora, con la nueva equipación que tenemos, lo tenemos cambiada.
0: Muy bien. Bueno, pues mucha suerte.
1: Gracias.
0: A ver si metes un golín.
1: Sí,
0: si
1: gracias.
0: Metes un golín, dedíqueselo a la radio.
1: Sí.
0: Escancies un culín de sidra, sí. Lo tenéis, ¿eh? Si mete un gol, tiene que escancies un culín de sidra, ¿eh?
1: Sí.
0: O freír un cachopo, dame
1: sí.
0: Un muy bien.
3: Bueno, allí freír un cachopo.
0: Con el frío, mejor será hacer hielo allí.
1: Sí.
0: ¿Qué canción vas a pinchar hoy?
1: No entiendes tú.
0: No, que es ahí la sintonía del programa.
1: Vale. No
0: ¿Es
1: sé.
0: Una de los berrones?
1: Vale.
0: Pero que no sea esa.
1: Vale.
0: ¿Conoces la de Como un tapín?
1: Vale, sí.
0: Como un tapín, que lleva una versión de... Fíjate. Y hay una versión de Pink Floyd, chaval, ni más ni menos. Los berrones versioneando a Pink Floyd, ¿cómo te quedes? Hola.
4: Hola. Dime si hay de aquí en Aende. No sé si pues óyeme. En casa hay de aquí. Vamos ya. Oye que estás en bajo.

0: Vaya temazo que nos acaba de pinchar aquí el defensa que defiende. ¿Y esto? ¡Ay, Dios! Que se nos metió el bacalao aquí, sin querer. Meca, mira quién viene por ahí, oh. Es el auténtico Michael Knight, chaval. ¡Brunito!
1: Te llamo.
0: A ver cómo chubes ese micro, ¿eh? Pongo un tiro a la cabeza a él.
1: Te llamo.
0: ¿Te llamas Michael Knight?
1: No.
0: ¿Cómo? Bruno, y un hombre muy guapo, Bruno. Gústame, tío.
2: Buscando a Bruno.
0: ¿Buscando a Bruno?
2: Es Bruno Quiroga.
0: Ah, sí, ¿eh?
1: Este piano.
0: Pero, ¿quién es eso? A ver cómo toques el piano. ¿Qué tal, Brunín?
1: Bien.
0: ¿Vas al fútbol tú?
1: Pero a mirar.
0: A mirar. Vas, sí, de ultra ahí, ¿no?
1: A mirar.
0: ¿Y a quién vas a... y aplaudir? ¿A quién vas a animar? ¿A Rey Aurelio o al Estadio Industrial Avilés?
1: No sé.
0: No lo sabes. Cuando coja ya la pelota, animes al Avilés. Y cuando no la coja, animes al Rey Aurelio. Yo qué sé, por ejemplo. Tú quieres, bueno, que gane el Oviedo, ¿no?
1: Quien gane mejor.
0: Quien juegue mejor.
1: Sí.
0: Muy bien. Tú y es del Oviedo, ¿no?
1: Yo sí.
0: Entonces hoy vas con el Andorra. ¿O vas con el Sporting?
1: Para que pierda... No. No.
0: El Sporting. A las 8:30 contra el Andorra.
1: Te gane Andorra y que pierda el Sporting.
0: Ah, sí, ¿eh? ¿Pero qué es de Andorra tú? ¿Hoy es asturiano?
1: Y mañana...
0: Que gane el Atlético gane Madrid.
1: El Oviedo y te pierda el Cholo Simeone.
0: Te flipas.
2: Ah, que estoy a cuatro.
0: Te flipas, o... ¿Tú de verdad piensas que el Oviedo va a ganar al Atlético?
1: Hombre, por ilusiones.
0: Hombre, a ver, son ilusiones, qué más me da. Pero ahora con la mano en el corazón, Bruno.
1: Por ilusiones.
0: ¿Tú piensas que el Oviedo, tal y como está, puede ganar al Atlético de Madrid en casa?
1: No, ya lo sé, pero va por ilusiones.
0: La ilusión y la ilusión. Sí. Y el último que se pierde, también, y es verdad. Yo veo lo, vamos... No imposible, porque no hay nada imposible, pero muy complicado, ¿eh?
1: No, poco no, bastante.
0: Bastante complicado, sí, señor. Muy bien. ¿Qué vas, al Estebolles?
1: No.
0: No sé qué me decían, que iban a comer cebolles rellenes hoy, pero yo hoy no. ¿Ah, yo hoy? Ah, sí, ¿eh?
2: El lunes aquí está cerrado.
0: El lunes en el entrego está cerrado.
1: Sí, porque yo fui a esa local.
0: Y el siguiente también. Porque y la Inmaculada, y la Constitución, y la Imi Mater. Muy bien. Que...
2: ¿El martes hay fiesta?
0: ¿Por qué? Oh.
2: Porque
0: la discapacidad. No, el miércoles.
2: No.
0: Ah, sí, ¿eh?
2: El martes vamos al teatro y luego a comer a Canzano.
0: Que al final lo que mola es ir al teatro, ¿eh?
2: Menos uno que trabaja. ¿Vas a hacer el miércoles en Calatrava?
0: ¿Cómo? Ah, sí, ¿eh? Con esto de... Pero con el Principado o con...
2: Sí, con Arboleya.
0: Con Meres.
2: Sí.
0: Ahora lo hacen en el Calatrava. Jolín, qué nivel, chaval. Muy bien. Antes de que despegue, porque soy una nave espacial, no sé si lo sabéis. Ah, sí, ¿eh? A robar ahí productos de Amazon.
2: A vender.
0: ¿Vais a vender a Amazon?
2: Sí. Vamos. Vamos a vender las cosas de aquí.
0: Qué guay. Muy bien. Joder, vaya semanita que tenéis, madre mía. Bruno, cántame una. Pareces David Bisbal ahí con el micro ahí puesto, tío.
1: No, coño, no llueve, coño.
0: ¿Qué va a llover, hombre?
1: Sí.
0: Si llueve, que chova, que ya es fin de semana. Yo, mira, marcho, que tengo que marchar. Esta ya es la frase más gallega que existe. Marcho, que tengo que marchar. ¿Qué canción me vas a pinchar? ¿No pusiste todavía esta de Bizarrap con el Daddy Yankee este? ¿Eh?
1: Esta, Dios.
0: A ver cuál es. Soltera, Nino Vargas, venga.
2: Soltera.
0: Torero, esa es la de Torero.
2: Soy soltera.
0: Y hago lo que quiero. ¿Será esta con Bad Bunny, no sé qué? No. Soltera, Nino Vargas. Pídesme unas cosas, chaval. Nino Vargas.
2: Nino Bragas,
0: vamos. Soltera, venga. ¿Qué estás, soltera tú?
2: Soltera.
0: Soltero, ¿qué más da?

0: justo, clavástela justo cuando di al micro, vaya grande. Vaya jefa. ¿Qué tal, doña? ¿Cómo
1: muy
0: estamos?
1: Bien.
0: Bien, ¿qué tal fue el...? Bueno, tenéis una pila de cosas. Vamos, entonces, a ver qué me lié yo. Ahora hay dos estadios.
1: Sí.
0: ¿Y que uno está en primera y otro en segunda? ¿O cómo es la historia?
1: Digo yo que sí.
0: Liga, Pelayo... Si veis a Vanessa decir Pelayo Lobo, yo que no oye Lobo, que oye Novo, ella Lobo, pues nada, Lobo.
1: Pues Lobo.
0: A ver, tenemos aquí...
1: Lobo.
0: A ver si nos enteramos, pues yo estoy perdidísimo, madre, cómo va internet. Venga, dale ahí, Liga, Pelayo, no, va lento como... Bueno,
1: lento.
0: ¿A qué hora vais para allá? ¿A qué hora tenéis que estar allí? ¿Tú antes? O
1: jugamos a las 4, el primero contra Vega Presas, y a las 6 contra el Ledis.
0: Ahí...
1: Y me recogen a las 2 y media.
0: Equipos 5, madre, vaya página web, tío.
1: Ya.
0: La verdad que...
1: Ahí te voy a saludar,
0: supongo que esto... Es que claro. Supongo que esta liga lo que necesita allí es un impulso económico. Porque claro, sin perres no puedes ir a ningún lado. Mira, está... Pero esto cuando... Del 24, no te digo yo. Todavía están con la temporada del año pasado. Nada, poco hay que mirar aquí.
1: Mira.
0: ¿Tieneslo tú ahí? Muy bien. Entonces, categoría Dedis...
2: ¿Dedis?
0: Rey Aurelio contra el Real Oviedo Genuine. O sea, ¿vosotros? ¿Vosotros sois...? ¿Tú qué yes, del A o del B?
3: Del B.
0: Tú yes del B. Y luego está Vega Presas contra el Real Avilés Industrial.
1: Sí.
0: Que sigue el nuevo.
1: Sí, vale. El grande.
0: Entonces tú ahora ya estás ahí,
1: sí.
0: No estás en el estadio.
1: No.
0: ¿Y el tu marido dónde está?
1: Conmigo también.
0: ¿Marchó para el industrial también?
1: Sí.
0: Sí, ¿eh? Y luego está Vega Presas. Luego está el... ¿Dónde está el otro Avileso? Avilés Stadium. Vale, ahora lo entiendo. O sea que cambiasteis muchos para el otro.
1: Sí.
0: Que da muchos más, paguen mucho más, o cómo es la historia.
1: Sí, pues y viajamos, son ropa nueva. Y...
0: Bueno, anda, entonces un proyecto nuevo, ¿no?
1: Sí.
0: El Avilés Industrial fue de toda la vida, Avilés.
1: Sí.
0: Ese equipo existió toda la vida, ¿no?
1: Sí.
0: Muy bien. A ver si no vos llueve.
1: Ya, ojalá. Pero después, cuando ya juguemos y todo.
0: Que llueva después.
1: Sí,
0: es que no sé qué pasa en la Pelayo Novo. Siempre llueve.
1: Sí, sí, siempre que vamos a jugar, siempre llueve. Siempre. Es que no falla.
0: Te lo juro, yo les veces que tal, y además llueve de guay.
1: Sí, sí, sí, sí.
0: No llega y mira, está rayando. No, no. Está lloviendo.
1: Y un espingador.
0: Claro, es que.
4: El de arriba que no le gusta el fútbol.
0: No le gusta el fútbol. No le gusta el fútbol a Javimo. Muy bien. Bueno, pues a ver si ganáis. A ver si tenéis el primer partido del Avilés Industrial, ¿no? Debutáis.
1: A ver, porque yo me he quedado complicado. Vega Presas tiene un equipo guay.
0: Vega Presas va a hierro ahí, va a tope. Muy bien, sí, no, tienen... El que está jugando ahora en el Oviedo y es Rubén.
1: Sí.
0: Que tú, Bilu y yo por allí. Muy bien. ¿Qué pinchamos hoy?
1: El himno de mi peña.
0: El himno de tu peña, ¿qué peña tiene?
4: La
0: de la...
1: Peña.
0: La del atún.
1: María Berta Manolo.
0: Esa no es la potra salvaje.
1: Sí.
0: Himno de la mi peña, de Noreña, ¿eh? Venga, Isabel Atún.
1: Que gane el mejor.
0: Alum.
3: Alum.
0: A ver cómo llegue.
5: Llevo todo el año currando. Venga. Que se me ha hecho más largo.

0: Hola.
1: Hola, ¿qué tal?
0: Bien.
1: Bien. ¿Por lo demás?
0: Bueno, en casa bastante bien. Y el día 1 de... Espera, ¿eh? El día 1 de diciembre vamos a jugar un partido.
1: ¿A dónde?
0: A los de Kai de Pando.
1: ¿A dos?
0: A los de Kai de Pando.
1: ¿Pero con quién juegues tú?
0: Yo no, yo voy
1: de... ¿Tú vas de esos que van con los pompones ahí?
0: Sí.
2: Sí. Muy bien. El 1 de febrero vas a jugar contra el Real Oviedo Genuino.
1: ¿Ah, sí, eh?
2: El 1 de febrero.
1: ¿Dónde?
2: Ahí en Oviedo.
1: ¿Puedo organizar yo un campeonato de fútbol con la radio?
0: Venga, va.
1: Que sí, que sí. Voy a organizarlo ahí.
2: A mí
1: ya no entro, ¿eh? Sí, tú ahí de con los pompones también.
2: Con los pompones ahí.
1: Hay que hacer un campeonato.
0: Porque...
1: Como ya no tenemos bastante... Claro.
0: Porque...
1: Claro, yo pongo unos faldes de esos. Claro.
0: Porque nada, nos dijo supuesta... Bueno, dijo lo Carlos, el monitor, a Ciel y bueno, a todos. Que si queríamos jugar, que podíamos. Que si queríamos jugar, que podíamos.
1: Suelta el micro.
0: Que si queríamos jugar, que podíamos. Que si queríamos jugar, que podíamos. Que bueno, nada.
1: ¿Y tú no quieres?
0: Y yo paso.
1: ¿Por qué? ¿O?
0: Porque no sé jugar.
1: Bueno, pero ¿qué más da? La cuestión es pasarlo bien. ¿O qué?
0: Y luego nada, y luego el día 2 tenemos lo de la discapacidad y el miércoles tenemos reunión en el cole. En Pando.
1: El día 3. Muy bien. Pidieron a mí escribir un artículo para una revista, para ese día.
0: Ay, es verdad, tenemos lo del CAI de Pando.
1: Por ahí.
0: El periódico del CAI de Pando.
1: ¿Tenéis periódico?
3: Sí.
1: Ah, muy bien. Muy bien, muy bien. ¿Y escribes algo tú en el periódico?
0: ¿Qué va?
1: ¿Quién escribe?
0: Ángel. Espera, que no me acuerdo más. Ángel.
1: Pero usuarios, ¿no? Sí. No profesores.
0: No. Muy Nosotros, bien. Por ejemplo, escribimos algo y ellos pues van pasándolo limpio.
1: Muy bien. ¿Qué lo das, gocho tú?
0: Sí.
2: ¡Gocho!
1: ¿Con manches de nocilla o cómo oye?
0: No.
1: ¿Para que te,
0: No, yo por ejemplo, cojo... No, no, Rey, que estoy en serio.
1: A ver, vamos a ponernos...
0: No, en serio.
1: Vamos a poner... Es más, te voy a poner música de ponerse serio, mira.
2: Venga, va.
0: Yo cojo... No, Terni.
1: Ahora, ya que estamos serios, venga.
0: Yo cojo y escribo sobre mi familia. Y entonces yo eso se lo doy a lo de los periódicos. A Nieves y todo eso, para que lo dé a Ángel y todo eso.
1: Vale, pero entonces das y os lo limpio.
0: Sí. Y luego se lo paso, o sea, lo paso a limpio, pero luego ya.
1: Y ellos ya, tracatrá.
0: Ya que tra.
1: Muy bien, qué guay. Pues nada, periodista más que futbolista, entonces, sí. Por lo que veo. Luego harás la crónica del partido del Rey
0: Sí,
1: Aurelio.
0: También tenemos... Bueno, tenemos... espera, Es que en Pando, la que manoja todo eso y en Nieves.
1: Nieves, y la directora, ¿no?
0: Sí.
1: Buena moza. Caime guay. Muy bien.
0: Y nosotros, claro, estamos ayudándola en lo que podemos.
1: Hay que ayudar.
0: Y ahí tenemos calendarios también.
1: ¿Calendarios?
0: Solidarios.
1: Ah, con fotos y tal.
0: Sí.
1: ¿Que salís vosotros?
0: Sí.
1: Qué guay.
0: 5 euros, ¿qué cuesta?
1: Dame 7. Dame 12, uno para cada mes. Muy bien. Pues pinchame un temazo ahí, hombre.
0: Ah, la que dice mi primo, la de Cantajuegos.
1: ¿Cómo? Pero la de así barría, así, así. ¿O

0: vaya.
1: En la radio hay un pavo. En la radio hay un pavo. Y el pavo glu glu glu. Y el gallo con coraco. Y la gallina co. Y el pollito pío. El pollito
0: esto,
1: pío.
0: ¿Eh?
1: El pollito pío.
0: Oh,
1: en la radio hay una paloma. En la radio hay una paloma. Y la paloma glu. El pavo glu glu glu. El gallo.
0: ¿Ya visteis un vídeo de un tío que lo hace? Que es brutal, brutal. Yo no sé ni cómo pueden no confundirse, tía. Lo hace, lo va haciendo así como muy gracioso y te mueres con él, vamos. Muy bien.
2: Hola.
0: A sus órdenes.
2: Hola.
0: Su majestad.
3: La reina.
0: La reina del rey Aurelio. ¿Qué tal, Aurelio?
2: Bien.
0: Bien. El rey Aurelio, tú eres la reina, bien. Por eso. No oye. Cállate, Bernie. ¿Cómo estás? Oh.
2: Yo bien.
0: Bien, ¿cómo fue el finde?
2: Bien, bien.
0: Bien, ¿y cómo...?
2: Y con frío, ¿eh?
0: Ostras. Yo no sé aquí cómo estaría, pero madre de Dios, pocas veces pasé tanto frío, ¿eh?
2: Sí.
0: Y llovió, ¿eh? Bueno, el jueves cuando marché...
3: ¿Si vas a Avilés el domingo pasado?
0: El jueves que fui a por el avión este a Avilés, yo pensé que no despegábamos.
2: Ah, ¿fuiste sin avión?
0: Sí, sí, fui de señor ahí, mayor. En el avión, con un hotel...
2: Mira, mira.
0: La cama, os lo juro... Yo además que me gusta dormir en camas pequeñas, yo no sabía qué hacer. Pero yo nunca había visto una cama así.
3: Yo dormí grande.
0: Enorme. O sea, entraba en cuatro paisanos, ahí te lo juro.
3: ¿Dormías tú solo?
0: Sí, sí. Ya iba, decía yo, que no me metan con nadie, tío. Porque si me meten con alguien que conozco, todavía, pero alguien random ahí que digo, imagínate.
3: Ya,
0: ¿eh? Nada, pusiéronme solo, una habitación, tenía hasta sofá, chaval.
3: Calla.
0: Sí, sí, flipes, yo flipé. Eso sí, un frío allí. Ahí no hay calefacciones.
3: ¿Tenéis buffet?
0: Sí, sí. O sea, en el buffet era. Yo ahora que intento cuidar la barriguina y comer sano, pues eso, cogía un poco pescado, un poco de patatina, ¿no? Y luego la zona de les hamburgueses, de los crepes con nocilla, tal. ¡Petao! ¡Petao! Todo el mundo ahí.
3: Normal,
0: la marcha, tío. Mira los futbolistas, oh, cómo se cuiden. ¿Eso qué fue?
2: Los voladores.
3: Las cebollas.
0: No sería un trueno, ¿eh?
2: No, les cebollas. Un pum.
0: Pues ya empieza a tronar. Maldita sea. El pollito cebolla, el pollito cebolla. Muy bien. ¿Planes para este fin de vas a ir a ver a esta gente jugar?
2: No.
0: No y es tu futbolera. No pasar frío para ver fútbol.
2: Que no.
0: El otro día regalábame una entrada para ir a ver a Oviedo y digo, ¿qué va? ¿A qué? Ahí, congelado.
2: Ya.
0: Para verlos perder, además, porque no ganen un garre. Ese equipo
3: no
0: garra.
3: No garre ni para atrás.
4: No.
0: Bueno, anda. Pues les te voy hasta poco, ¿eh?
2: No. Está muy frío para estar ahí.
0: El día de ayer
2: carpa,
0: para estar en casa.
2: Bailando.
0: Para estar en casa. Preguntaba yo antes a Vane que de qué estaban rellenos las cebollas y decía ella que de sidra.
3: De carne, de bonito.
2: De bonito.
0: Carne bonito, ¿no?
2: De bonito.
0: Yeah, ¿no?
3: Sí, de bonito, de carne.
0: De sidra, decía ella.
2: Bueno, ¿no?
0: Y es tremenda. ¿Ponemos un tema aquí a la gente
2: vale,
0: para que baile o?
2: Vale.
0: Venga.
3: Lobo, au.
0: ¿Qué hablasteis todos ya?
2: No, falta Mónica.
0: Menos la cerradora. Vale, tenemos tiempo aquí para charrar lo que queráis. Cuéntame, ¿qué pinchamos hoy? A ver.
2: La que tú veas.
0: La que tú veas, ¿de quién llegue? ¿De Bustamante esa?
2: No sé.
0: La que tú veas. Por el amor de un chimpancé. Tengo yo temazos por aquí si quieres.
2: Bueno.
0: ¿Pinchamos un temazo?
2: Pues vale.
0: Vamos a buscar un temazo.
2: Ah.
0: A ver lo que tenemos por aquí. ¿De qué quieres que sea?
2: Me da igual.
0: De...
2: Me da igual.
3: Me encanta.
0: ¿Mejor animada que lenta?
2: Sí.
0: Pues vamos a buscar otra, pues.
4: Me encanta.
0: Vamos a ver qué tenemos por aquí.
3: Mira, el domingo, ¿eh? No me pongo a hacer.
0: Voy a poner una que se llama Tuve que quemar.
2: Pues vale.
0: Mira cómo se llama.

0: Bruno, Bruno, que es mentira, que no hay que quemar nada. Oh, apaga eso, manín. Meca, mira. Manín, no lo decís aquí en la cuenca mucho, ¿eh? Y es más de... Y es más de... Para Oriente, yo creo.
1: Para pa Mieres, ¿no?
0: Pa, no, para Lastres y para...
1: Ah, pa, sí, oh.
0: Para arriba de Selle y por ahí. Manín, ¿qué pasa, manina?
1: ¿Qué pasa?
0: ¿Qué tal? Oh.
1: Muy bien, oh.
0: ¿Entonces curraste hoy?
1: Sí, hijo.
0: ¿Pero a qué hora?
1: Pues mira, de 2:30 salí a las 4.
0: O sea, ¿normalmente tu horario cuál es?
1: Mi horario es de 3:30.
0: Cama aquí, chaval, a ver si me va a estar saliendo pelo. ¿Te imaginas, que pego el próximo día?
1: Rizoso.
0: Bueno, yo, si quieres.
1: Salgo, entro a las 3:30 y salgo a las 6:30. Pero como hoy no hubo internet.
0: ¿No hubo internet hoy?
1: En plena no.
0: Y entonces tuvisteis que... Dijeron, ¿para qué vamos a estar aquí?
1: Claro.
0: Bueno, anda. ¿Cómo?
1: Tuvimos un rato allí y nos marchamos para...
0: Perfecto. Algo pasa con internet. No funciona guay en ningún sitio, claro, tío. No sé qué demonios es.
1: ¿No será que hoy son las luces en Oviedo y en Gijón?
0: ¿Qué son? ¿Las luces hoy en Oviedo?
1: Sí.
0: Déjame entrar rápido. Menos mal que no tengo que cruzar la ciudad yo para entrar. Entro y para el garaje. ¿Aquí cuándo son?
1: El 13, yo creo.
0: Paedme bien. Mira, no seré yo el Grinch, pero que un mes antes.
1: Sí.
0: Te quiero decir, voy a ¿sabéis quién es el Grinch, no?
1: Sí, sí, bueno,
0: pues
1: sí.
0: Voy a ser un poco el Grinch. Que un mes antes de las Navidades ya estén encendiendo las luces, pero que luego les faroles apaguen una sí y una no para ahorrar. Chico, tío, pues ponles luces un poco más tarde. Y no nos dejes sin luz en la calle. Digo yo, ¿eh?
1: Claro.
0: Yo creo que va por ahí. Pero bueno. Muy bien. Entonces, sin internet no puedes currar.
1: No.
0: Tenemos aquí a seguridad. Se nos metieron aquí los pavos. No, nadie los llamó y de repente tengo los aquí.
1: ¡Pum!
0: ¡Pum! Muy bien. Entonces, ¿qué?
1: ¿Qué?
0: La historia, ponemos para allá. Los tengo aquí de huele pedos y no. Ay. Claro, la gente que se te pone detrás en el autobús. Ay, ha pegado.
1: Claro.
0: Bueno, entonces, ¿y qué estáis haciendo ahora? ¿Hay alguna campaña?
1: Mucho.
0: Sí, ¿eh? Están haciéndote currar.
1: Bastante, y para la semana que viene también.
0: Claro, la semana que viene y el día 3. Que parece que es el único día que hay que celebrar.
1: Bueno, el día 1, el día 2, el día 3, el día 4, el día 5.
0: Así hasta 31.
1: Ah, no.
0: Así hasta 31.
1: Así hasta 31.
0: O menos febrero, que tiene 28, ¿no? Muy bien. Claro, el mes que viene ya hay Navidad, chaval.
1: Claro.
0: O sea, el mes que viene.
1: Cuando te des cuenta, ¡pum! Ya es Navidad.
0: Cuando me dé cuenta, ya 49 tacos, chaval. 49 años. Me caen a mí ahora.
1: En marzo era. En marzo.
0: Bueno, parecido. Es claro que soy joven. ¿No me ves? ¿No me ves qué joven soy? Muy bien, entonces. ¿Estáis con campaña del Día de la Discapacidad y con qué más?
1: Y con voluntariado.
0: Voluntariado. ¿Hay mucho voluntario o voluntaria?
1: Bueno.
0: O falten.
1: Y con las competencias también.
0: ¿La escopeta?
1: Competencias.
0: Las competencias, sí. ¿Qué y eso?
1: Pues yo qué sé.
0: Tú pones el sello y venga, tira. Si ella lo dijo, yo...
1: Sí, mira, estoy del voluntariado hasta aquí ya.
0: Pero que, por favor, que, es que se me va la olla cuando no es tal. Competencias. Voluntariado, pero ¿qué es? ¿Que hay poca gente que se mete en el voluntariado? Hay mucha.
1: No, hay mucha gente.
0: Hay
1: mucha. Y entidades también. Y asociaciones. Y
0: claro,
1: eso.
0: En plena inclusión está Rey Aurelio, ADEPA, Salarde, Fraternidad,
1: ¿sí?
0: Nora.
1: Sí, también.
0: Hay la de Dios, ¿no? Mm. Muy bien. ¿Y tú representes a TOES? De Extremadura, pisando fuerte, chaval.
1: Hombre, claro, verás tú.
0: ¿Cómo va el TikTok?
1: Ah, pues muy bien.
0: Sí, ¿eh?
1: Sí, sí.
0: Os veo a los dos ahí
1: a tope.
0: Sí, sí. Yo estoy así. ¿Sabéis lo que me sale a mi pila en TikTok? Y es que me flipa, me mola. Los osos, el Dudu y la y Bubu, no sabéis lo que viene. Me flipan.
1: Unos pequeñucos.
0: Una blanca y uno marrón.
1: Ah, sí.
0: Yo, o sea, estoy seguro de que si yo ahora mismo abro TikTok, me va a salir eso. O sea, seguro. Porque es que ye, lo primero que me sale.
1: A ver.
0: Ah, no, pues mira. ¡Bien! ¡Son muy guays!
1: Eso mola.
0: Y es que, claro, y luego me sale aquí la bella Julieta.
2: ¡La Moni!
0: No sé qué. ¡Bien! Es que, joder, abren las redes sociales y es todo, todo chungo. Hay la gente protestando, la gente... No... Y a mí molame que me salga, pues eso, gente bailando, pasándolo bien, o los ositos.
1: Ahí. Claro, hay que pasarlo bien, hijo.
0: No.
3: Que se quemó la tienda de los patines.
2: Sí, de patinetes.
0: Ay, es verdad, díjomelo a alguien que vive enfrente, chaval.
3: Yo cuando lo vi, flipé.
0: Cuidado, Cuidado. Por eso los aviones no dejen subir con baterías en la maleta. Puedes subirlo dentro, pero que tampoco lo entiendo muy guay, porque como está ahí una batería en el avión, miau. Qué cosa,
3: pero,
0: tío.
3: Dijo un peso que no era por lo de los patines.
0: ¿Por qué fue? No, bueno, fue... Eso sabe Dios. Eso sabe Dios.
3: Pero quedó guapo con la tienda. Mami, Nina.
0: Pinchame un temazo ahí y luego seguimos charlando.
1: Pues mira, te voy a poner Alejandro Sanz.
0: Alejandro Sanz.
1: Las guapas. No, las guapas.
3: Las guapas.
0: Así,
1: No sé cuándo la saco esa canción, pero bueno.
0: No existe eso. Ah, sí.
3: Que sí, es nueva.
0: ¿Cómo era aquella? Es que se mueran los feos.
4: Que
0: se mueran los feos, que no quede ninguno. Algo así, ¿no? Venga, vamos allá. Las guapas.

0: ¿Cómo cambió Alejandro Sanz, haciendo música, De aquello de...
1: El corazón partido.
0: Pero antes tuvo aquella de... Se le apagó la luz, la bla.
1: Ah, esa no la conozco.
0: Del primer disco, Pisando Fuerte. Y luego ya El Corazón Partido y no sé qué.
2: Y tiene una canción también con Shakira.
0: Tiene una con Rafael. Flipa.
1: ¿Cuál?
0: La de tal. Yo cuando no sé qué decir, digo la de tal. Alejandro Sanz y Rafael. La fuerza del corazón.
1: Ah, vale.
0: ¿La conocéis?
2: Me suena.
0: La verdad que esta canción, con las dos voces, es muy...
1: Este David Bilbao hizo un homenaje a Rafael año, sí. No, pero...
0: Sí, no muere.

0: nada me consigo concentrar.
1: Hola, Rafael. Este, ¿sabéis que es el que puso la ropa negra de moda en España? El Rafael.
2: Cuando el gran Rafael, ¿no?
1: Rafael. Yo soy más de Rafaela, Carra, que de Rafael. Pero...

0: Sí, que estamos románticos hoy.
1: Estamos vendiendo aquí pastel de merengue. A ti está bien. Los pasteles. Uy, ¿sabéis estos que son de crema portugueses? Que lleva como una tartaleta y lleva.
0: ¡Ah, sí, qué rico!
2: ¡Uy, qué rico!
1: Muy bien. Entonces. Fin de semana.
0: Tranquila.
1: En casa.
0: En casa, a desconectar y a leer un poco.
1: ¿Qué te mola leer, ¿no?
0: Por muchas cosas.
1: ¿Sí? ¿Os mola leer por ahí? ¿O somos más de series? Estoy viendo ahí una serie muy guay ahora.
3: ¿Cuál?
1: La Bestia en mí, en Netflix. Muy guay.
0: Todo el mundo tacón en Netflix.
1: Bueno, y la que... O la otra, al final son todos iguales.
3: ¿Viste la peli que te dije?
1: ¡La monja! ¿Me habéis dicho algo de la monja? La monja, monja, monja, monja. Ya la había visto y no me acordaba. Pásame muchas veces. Pongo una película y de repente yo... ¿Y esta película? ¿La vi?
3: ¿Y la de la Puerta Roja?
1: Esa no. Sí. ¿La Puerta Roja y Eden Mew?
3: Sí.
1: ¿Sí, eh? Pues habrá que... Habrá que ponerla.
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1: Ya está bien, vamos a dar ahí al reggae. Que, no, al reggae, al reggaetón no, al singletón. Que mola mucho más, mira. Muy bien, vamos a despedir el programa cada uno con una frase.
0: ¿Cuál? ¿Qué frase?
1: La que tú quieras.
3: Esa, mira, la insidio.
1: Ah, me suena. El 19 voy para la resi.
3: Sí, lleva la 19.
0: ¿Ah, que vienen los reyes?
1: Ah, no lo sabía.
3: Que vienen los reyes.
1: A ver, ¿cómo oye?
0: 19 es viernes.
1: 19 es viernes.
3: Sí.
1: El 19 de...
0: De diciembre.
1: De diciembre, wow. Desde Tapia. Porque estoy en Tapia ese día.
3: ¿No vienes?
1: Sí, sí, claro, claro. Sí, sí, ya les dije, y para hacer otro monólogo de esos malditos. ¿Cómo es que tuve que ir a hacer a Santiago?
0: Sí.
1: Pues ahí, me llamaron para ese día, pero ya dije que yo a las 2 tengo que salir de allí. Porque yo es lo que tardo en venir, comer un pincho y... Así que es la resi.
0: Sí.
1: Vienen los reyes magos.
0: Ya vienen los reyes magos, caminito de...
1: Una frase.
0: Para despedir, ¿no?
1: Para despedir.
0: Pues bueno, pasar un buen fin de semana y disfrutar a tope.
1: ¡A tope, señora! Dígame usted una.
5: Pues a pasar el fin de semana, pasarlo bien... Y a disfrutar de la vida.
1: Efectivamente, que sí el truco.
6: Disfrutar el fin de semana, que la vida son dos días.
1: ¿Y uno ya pasó? ¡Claro que sí! ¡Ole, joder! Así sí.
7: Es que no sé qué decir.
1: Que no llueva el domingo. Porque...
7: Eso, que no llueva el domingo y a ganar los dos partidos.
1: ¡Ole, ole!
8: A disfrutar todos y que no caigan... Lluvias.
1: Que no caigan lluvias. O si caen, que no caigan cuando tengáis que jugar, ¿no?
8: Eso. Sí.
1: Y bailar mucho.
3: Eso.
8: Eso también.
1: En casa, en la calle o...
3: Donde sea.
8: O donde
1: en el portal
8: sea.
1: De casa.
8: Eso.
1: En el ascensor.
8: Eso.
3: Ah, no, por Dios, que se mueve mucho.
9: Yo lo hago a veces.
1: Yo en el ascensor, ¿sabes lo que hago yo? Os lo digo, venga. Yo, ahí es cuando digo yo, madura, tío. Todavía no maduraste. Subo en el ascensor y voy poniendo de caretos a ver si consigo poner uno más feo cada día. ¿A que sí?
3: Sí, sí, sí?
1: Pero es que eso quiere decir que todavía hay algo ahí que falta por madurar. Me pido yo. Pido poner los caretos y cuando llego al quinto digo, bueno, me quedo con este. Venga, a ver si mañana lo... ¡Bailamos!
3: Venga.
1: Como decía Dale. Antonella Marchetti, estoy bailando. Uep, ¿qué pasó aquí?
3: ¡Ay, se ha cortado!
1: Que
8: se ha cortado.
1: Ustedes un fin de semana estupendo y sobre todo eso, que lo disfrutéis y que no llueva. ¿Quién se la sabe esta? Rey Aurelio suena, señora.

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0: Dios mío, pero si es una señora que va a tomar el café con las señoras.
1: Eso sí.
0: Oh, señora, oh, ¿qué tal, señora? ¿Cómo está, señora?
1: Bien, Bernie.
0: Oh, señora, que ya tiene 44 años, oh, señora.
1: 44 años ya.
0: Qué bien llevado, señora, qué bien llevado, señora.
1: Eso sí, Bernie.
0: Oh, señora, feliz cumpleaños.
2: Cumpleaños.

0: Oh, señora, que ya va a tomar el café con la señora.
1: Eso no, sí, porque quiero estar con ellas un poco.
0: Ya los jóvenes ya no te molamos, ¿no?
1: A vosotros también, ¿no?
0: Te va más ya el pureteo a ti, ¿eh?
1: No, eso no.
0: Te va, hola, ¿qué tal? Te va más, ¿qué tal te va, Rosalía?
1: Muy bien.
0: ¿Bien?
1: Sí.
0: ¿Con un año más?
1: Un año más.
0: ¿O un año menos?
1: Más o menos.
0: Más o menos, dímelo tú.
1: Menos.
0: No fastidies eso.
1: Más.
0: Claro, tío, siempre más.
1: Sí, eso sí.
0: Hay que seguir sumando ahí.
1: Sumando.
0: Sumando voy.
1: Eso digo yo.
0: Vengo. Por el camino.
1: A mí no.
0: Yo me entretengo. somos pocos pero ruidosos, ¿eh?
1: Eso puede.
0: Oh, ha llegado la chica de Menorca. ¡Oh, Dios
1: de
0: mío!
1: ¡De Menorca!
0: ¡Por fin estáis juntos! ¡Oh, Dios! ¡Por fin!
1: ¡Por fin llegó Sandri!
0: Tú en Boston y yo en Menorca, como la película.
1: ¡Eso digo yo!
0: ¡A California! ¿O qué? ¿No se llama así la película? A Menorca.
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0: ¡Y el cumpleaños de Rosalía!
1: ¡Soy
0: el
1: rey
0: de
1: la noche! ¡Claro!
0: Bueno, ¿cuánto es de ayer, no?
1: El martes.
0: ¿Oye?
1: El 19, hoy estamos a 21.
0: Jueves. Falta un mes para el verano.
1: Eso sí.
0: Y hoy hay 31 grados en Gijón.
1: ¡Viva el calor!

0: ¿Vas el domingo a la lata?
1: Voy a ir a la lata.
0: Vaya voz que tienes, tía.
1: Claro, claro.
0: Hablas como yo.
1: Eso sí, Bernie.
0: Con una voz ahí fuerte.
1: Claro.
0: Sin tonterías, ¿eh?
1: Eso sí.
0: Muy bien.
1: Y voy, me va a llevar Clary y Manu en el coche. Ya puedo caminar.
0: Ya puedo caminar, la vida que me das. Qué guay.
1: Claro, porque tengo a nadador.
0: El andador, ¿eh?
1: El andador para caminar.
0: Muy bien.
1: Porque voy a bajar yo sola por las escaleras.
0: ¿Rodando?
1: No, caminando despacio.
0: Muy bien. Puedes bajar rodando si quieres, ¿eh?
1: Mejor que no, Bernie.
0: Te cojo abajo si quieres.
1: Eso también me vale.
0: Te pondré una silla guay allí, ¿no?
1: Donde tú digas, señor Bernie.
0: Ay, madre, que me ahogo.
1: Eso digo yo, Bernie.
0: Muy bien. Muy bien, Rosalía.
1: Y me regalaron mi prima y mi primo un libro de chicas de poesías. Un libro de pintar. Y una bufanda de peña de Sporting.
0: ¡Toma, de Sporting, eh!
1: De la peña.
0: Muy bien.
1: No de Sporting, es de peña.
0: De la peña genuina.
1: Sí.
0: Shiana.
1: Y mi prima me regaló un muñeco de Cruella de Vil.
0: Ah, sí, ¿eh?
1: Como yo.
0: ¿Un muñeco como tú?
1: Como yo. Porque me fracé una vez en Carrefour.
0: Lo sé, vi la foto.
1: Eso sí.
0: Muy bien.
1: Y mis primas, Ani, me regaló un vestido y lo probé y me queda muy guapo.
0: ¿Qué es ese que llevas hoy?
1: No, este no. ¡Miau!
0: ¿No te regalaron un gato?
1: No.
0: ¿Te gustan los gatos?
1: No.
0: ¿Por qué?
1: Me gustan los perros y los bebés.
0: Ah, bueno, tiene mucho que ver.
1: Eso digo yo.
0: Guardamos el móvil.
1: El móvil guardado.
2: Señor, hablo con usted.
0: El Javi ahí jugando
1: a la brisca.
0: A la brisca. ¿Te gusta jugar a la brisca? ¿Quién sabe jugar a la brisca aquí? A ver. ¿No sabéis jugar a la brisca?
1: Yo no.
0: ¿Tú sí? Hombre, la brisca mola, oh. Muy bien. Morocha. ¿Y qué hiciste el día de tu cumpleaños?
1: Ese día fui... Cuando fui a los... El hospital, fui a Jove.
0: ¿Fuiste a celebrar el cumpleaños en el hospital?
1: Sí, me cantaron cumpleaños allí de rehabilitación.
0: ¿Ah, sí, eh?
1: Sí.
0: Qué grande es.
1: Y gracias a ellos, porque los quiero mucho, voy a hacer a rehabilitación. Que estoy haciendo con chicos y con chicas.
0: Uh-huh. ¿Y con bebés?
1: No.
0: ¿Y con perros?
1: Tampoco.
0: Bueno, anda.
1: Había una chica, se llama como yo, como Rosalía. No la cántate. Es una chica de hospital. Se llama como yo.
0: Como yo, qué nombre más guapo, como yo.
1: Claro.
0: Como yo, ¿eh?
1: Como Rosalía.
0: ¿Como yo o como Rosalía?
1: Como yo.
0: Como yo, como yo. Poco yo.
1: Como yo.
0: Poco yo.
1: Eso sí.
0: Es igual que poco yo, Rosalía.
1: Eso es mejor que no.
0: ¿Como yo no es la mascota de la genuine?
1: Sí, eso sí.
0: O sea, tú te llamas como la mascota de la genuine, como yo.
1: Eso sí.
0: Me estás liando, tía.
1: Porque luego fui con Clary y Manuel, Clary entró conmigo, me picharon el talón.
0: El culete ahí, ¿eh?
1: No.
0: ¿En el talón?
1: El talón del pie.
0: ¡Qué dolor!
1: Me picharon dos veces.
0: Calla,
1: el talón.
0: Hostia, ¿no duele?
1: Me molesta porque yo no sabía nada porque lloré. Entró Clary conmigo para darme la mano, yo no sabía nada el talón. ¡Turdíate! Ya te tocará a ti cuando estés.
0: ¡Qué cuidado, eh! Tiene que llorar, tiene que doler, ¿eh?
1: Eso duele.
0: ¡Ah! En el talón. ¿Dónde? ¡Ah!
1: No, lo tengo tapado.
0: ¿Y te dolió mucho?
1: Me duele porque me molesta un poco. No sé, lo enseñé a Clary y a Manuel antes de levantarme de la cama.
0: Eres una valiente, Rosalía.
1: Claro.
0: Muy bien. ¿Y lo vas a celebrar el cumpleaños?
1: Voy a hacerlo con mis amigos, con Sandra, con Heredia y con mi novio Cari, que está en Madrid.
0: ¿Con tu novio Cari?
1: Sí.
0: ¿Tu novio Cari se llama?
1: Mi Cari, mi Javi.
0: Mi Javi, que lo echas de menos, ¿eh?
1: Yo sí.
0: ¿Y él?
1: También. Porque lo voy a celebrar en donde trabaja Lorena, los frenos, a un sitio arriba que se come muy bien. Es muy larga. Hay pizzas, hay de todo para comer ahí. Dije un plato, sigue un plato, tercer plato, beber, hay cerveza sin alcohol, hay de todo.
0: Os vais a poner como
1: claro. Como bueno, te lo digo, porque el martes, hostia, cuando calla, me porté bien...
0: No, calla, ¿eh? Parece Mario Bros. El martes, cuando te portaste bien, ¿qué?
1: A rehabilitación, si lo hago bien, me invitó Clary a comer.
0: Te invitó, pero tendrás que pagar tú, tía, que es tu cumpleaños.
1: Ya no sé por qué me invitó a comer.
0: Saca la cartera, oh.
1: Y la saco la cartera.
0: Saca la cartera e invita ya a la peña.
1: Hoy voy a pagar hoy con las chicas el Arturo. Con mis amigos también.
0: ¿Y a mí qué pasa?
1: Y a ti también, Bernie.
0: ¿Dónde traemos una botellina sidra o algo? Oh.
1: Eso sí.
0: Tía, tienen perres ahí, no les gasta, ¿eh?
1: ¿Sabes por qué lo guardo de dinero? Para el piso.
0: ¿Qué piso?
1: Que estoy comprando al lado de Carrefour.
0: ¿Y cuánto cuesta?
1: No lo sé todavía. Está mirando a mi prima.
0: O sea, no lo estás comprando todavía.
1: Estoy en ello, ahorrándolo.
0: Estás ahorrando ahí, ¿eh?
1: Yo sí.
0: Muy bien.
1: ¿Será? ¿Todas ideas tú así?
0: Será por perres, ¿eh?
1: Eso sí.
0: Será por perres. Muy bien. ¿Qué haces?
1: No estoy haciendo nada.
0: Es Rosalía.
1: ¡Bernie en la radio!
0: ¡Bernie en la radio! Muy bien, Rosalía.
1: Y nada, aquí estoy con vosotros.
0: No me digas, no me había dado cuenta.
1: Vine hoy porque vengo una semana sí y una semana no. Uh-huh. Porque quiero descansar por la pierna.
0: Ya te veo. Descansas muchísimo.
1: Gracias a Sandra, porque me trajo la red de Rosalía y un bolígrafo de Mallorca.
0: Así, ¿eh? De Menorca.
1: De Menorca.
0: Que no es lo mismo.
1: Porque ahora, el 29, el viernes, se me van los chicos a jugar a baloncesto.
0: ¿Qué chicos?
1: Heredia y Sandra. Y Castañón.
0: ¿A dónde van, hom?
1: No, Castañón no va.
0: No te inventes cosas, ¿eh?
1: Ya, ya. A jugar a baloncesto.
0: ¿Pero por qué os ponéis tan cerca? Mira,
1: ya, ya.
0: Es que no os veo, no os veo. No os veo. ¿Eh? La de abajo, sí. Muy bien. Muy bien, Rosalía.
1: Yo te quiero mucho, Bernie. Eres lo mejor.
0: Y yo a ti los jueves y los viernes, sobre todo.
1: Lo sé, lo sé.
0: ¿Qué canción vas a pinchar? A ver.
1: Una cualquiera que se oiga a Madrid. A mis amigos de Madrid.
0: ¿Qué tienes, amigos en Madrid?
1: ¡No! A Javi, a Yara y a Manu.
0: Que les pongamos una canción.
1: Para ellos. Que los quiero mucho. Que lo pase bien en Madrid. Que los quiero. ¡Tráeme algo!
0: Ah, por eso los quieres, ¿eh? Pues voy a ponerte una canción que se llama Pongamos que hablo de Madrid.
1: A Madrid, sí.
0: Que es de Sabina, pero en este caso son los porretas la que la cantan, ¿vale?
1: Vale.
0: ¿Te apetece?
1: Sí.
0: ¿O no?
1: Sí, Bernie.
0: Mira, el tráfico de Madrid.
1: Vale.
0: Rosalía, mira el cruzado, ¡oh! Que te van a atropellar.
1: Eso no, ¿eh?

0: sales, Javi, con esta canción, ¿eh?
1: ¿Qué va, hombre?
0: Vamos, hace mucho calor y todo, pero hay que seguir con la ropa, ¿eh?
1: Sí, sí.
0: ¿Cómo vas, Om?
1: Estoy muy bien.
0: ¿Casástete ya?
1: Todavía no, pero estoy en ello.
0: Estás en ello. Muy bien. Todas las semanas estás en ello, ¿eh?
1: Estoy en ello.
0: Trabajándolo ahí, ¿eh?
1: ¿A qué trabajas primero?
0: Hay que trabajarlo, claro que sí. Hay que conquistar a la moza, ¿no?
1: Sí, sí, ¿a qué trabajas primero para sacar muchos perres?
0: Hola, ¿tienes perres tú?
1: Sí, tengo muchos, tengo mucho dinero.
0: Joder, se te ve, ¿eh?
1: Sí, sí.
0: Se te ve que es un paisano de con perres.
1: Sí, porque ¿a qué trabajas? No, no, no estás por ahí de...
0: De picos pardos, ¿eh?
1: Sí.
0: ¿De qué me vas a hablar hoy, Javi? ¿De la historia del rock and roll, del eclipse de luna... ¿De Chernóbil o tema libre? ¿O?
1: De Chuck Norris.
0: ¿De Chernóbil o de Chuck Norris?
1: Chuck Norris.
0: Ah, de Chuck Norris, del accidente de Chuck Norris, ¿no?
1: Sí.
0: Muy bien, ahí por Rusia, ¿no?
1: Sí, por Rusia.
0: Muy bien. ¿Y qué? Háblame de Chuck Norris, a ver.
1: No, que llegue... Porque hace mucho de lo de karate.
0: ¿Y de dónde llegue Chuck Norris, o?
1: Porque llegue de...
0: ¿Qué llegue de Muñoz?
1: No, no llegue de Muñoz.
0: ¿De dónde llegue?
1: Hace muchas películas.
0: ¿Que de dónde llegue, tío?
1: De... Esto.
0: ¿Qué, americano?
1: No, no llegue americano.
0: ¿Seguro?
1: No.
0: ¿Seguro?
1: No.
0: ¿De dónde llegue, o?
1: Y es de la escuela de karate.
0: Pero que eso no... ¿De dónde ye, hombre? Ye de... americano, tío. Ye de Oklahoma.
1: Sí, ye americano.
0: Ah, dime una película de él.
1: Que da muchas patadas.
0: Pero tú no me escuchas, Dani. Dime una película.
1: ¿Una película?
0: O una serie. Joder, ¿esa que ves tú tanto? Texas Walker, no sé qué.
1: Sí.
0: ¿No oye Chuck Norris ese?
1: Sí, el Ryan Walker.
0: Ryan Walker. Ryan Vallecano Walker, ¿no? Muy bien. ¿Y otra película? ¿Te gustan? ¿Os gustan las películas de este tío?
1: Sí. Sí.
0: Dime otra. Yo te voy a decir películas. ¿Me vas a decir si sale Chuck Norris o no?
1: Vale.
0: Muy bien. El Padrino.
1: No, ese no.
0: Ahí no sale Chuck Norris, muy
1: no,
0: bien.
1: No, ahí ya no sale.
0: Ranger Texas.
1: Sí.
0: Muy bien. Titanic.
1: No.
0: No sale ahí, ¿eh?
1: Ahí no sale.
0: Muy bien. Juntos para vencer.
1: Sí.
0: Joder, se las sabe todas, chaval.
1: Sí, sí.
0: Yo qué sé. Lo que el viento se llevó.
1: Esa no.
0: Delta Force.
1: No.
0: ¿Sí?
1: Sí, sí.
0: ¿Ha fallado usted una?
1: Sí.
0: ¿Solo esa. En casa?
1: Sí.
0: ¿No?
1: No.
0: Uy, ya estás empezando a fallar, tío. Ya te supiste un par de ellas, pero... El Tigre de San Francisco.
1: Sí.
0: Ahí sí, joder, ahí sí.
1: Es así.
0: Y yo qué sé. Amanece que no es poco.
1: Sí.
0: ¿No?
1: No.
0: El héroe y el terror.
1: El héroe y el terror.
0: ¿Sale ahí Chuck Norris?
1: Sí.
0: Sí, señor. Muy bien, Javi. Joder, se la sabe, ¿eh?
1: Sí, sí.
0: Yo qué sé. ¿El cartero llama dos veces?
1: No.
0: Ahí no, muy bien. ¿Todo sobre mi madre?
1: Sí.
0: No, tío.
1: No.
0: ¿No va a salir en esa película, o?
1: No, ahí. Hay algunas que no.
0: Hay algunas que no. Y por último, ¿Rosalía está debajo de un almendro? ¿Sale ahí?
1: Sí.
0: No. Tío. Me lo acabo de inventar yo esa, Javi, tío. Meca, que trae bombones Rosalía, chaval. Pero esos vienen masticados ya. Me cago. Cuidado. Muy bien, Javi. ¿Cuál es tu película favorita del mundo? No tiene por qué ser de Chuck Norris.
1: Y es de lo de... Walker.
0: Pegaba buenos puñetazos, ¿eh?
1: Sí, sí, que pegaba unos puñetazos y unas patadas que no veas.
0: ¿Tú sabes hacer karate?
1: Sí.
0: ¿Sí, eh?
1: Sí.
0: ¿Sabes que murió ya este hombre este año?
1: Ya lo sé.
0: Murió Chuck Norris, chaval.
1: Sí.
0: En marzo, el Día del Padre.
1: El Día del Padre.
0: Con 86 años, chaval.
1: Con 86 años.
0: 86 años repartiendo puñetazos, chaval.
1: Sí.
0: Muy bien. Muy bien, Javi. ¿Algo más me quieres contar?
1: Y también hacía muchas películas, Walker.
0: Sí, eso ya me lo dijiste. ¿Y Bud Spencer te gustaba?
1: Sí, también, porque estaba Trivek.
0: ¿Trivek?
1: Trivek.
0: ¿Quién es Trivek?
1: El...
0: ¿Qué me das? ¿Uno a mí? Sí. Pues a tu salud, mira, este, ¿vale?
1: ¿Sabes quién es Trivek?
0: No.
1: El compañero de él.
0: ¿De quién?
1: De Walker.
0: Trivek, ¿eh?
1: Mm.
0: Muy bien. ¿Quieres mandar ahí un saludo o algo, por si nos está escuchando?
1: Sí. No. Sí, que le quiero
0: mandar... ¿Marchas?
1: Le quiero mandar ahí un saludo.
0: ¿A quién?
1: A Walker.
0: Venga, dile algo.
1: Esto, Walker.
0: Dime.
1: No te preocupes que yo cuando sea mayor voy a ser un Rainy de Texas.
0: Joder, chaval. ¿Qué eres, pequeño ahora?
1: No, pero...
0: Eres un pureta ya tú, tío.
1: Pero me van a contratarme para pa Rainy de Texas.
0: A ver, haz ahí una demostración de cómo hace un Ranger. Apártate que si no te mato.
2: Aparta.
0: A ver, Furi, vamos a ver cómo pega este puñetazo eso.
2: Apártate,
0: dice. Vaya gallo, chaval. Meca. Mira. Cúbrete, oh. Cúbrete. Mira el pavo, chaval. No me des que te mato, ¿eh? No me des a mí que te mato. Saco el cuchillo y te mato. Bueno, pegues buenos los tienes tú, ¿eh?
2: Sí.
0: ¿Y flexiones?
2: También.
0: A ver. A ver. Meca, que es. Mira, está como un burro, tío. Vas a cagarte. Eso más que flexiones parece otra cosa, gallo. ¿Cómo enchufa ahí? Muy bien, Javi, grande. Muy bien. Y es usted el siguiente Walker Ranger Texas Prowse.
1: Sí.
0: Muy bien. Aprobado por Chayanne. Qué locura de clase. ¿Qué vas a cantar hoy, Javier?
1: La de Madrecita María de Carmen.
0: ¿Otra vez?
1: Sí.
0: Madrecita María del Carmen, yo te canto. ¿Esa?
1: Sí.
0: Joder, ¿otra vez? ¿En serio?
1: Sí, sí, porque... Sí, porque... Porque a la monitora mía se llama Carmen también.
0: Uh-huh. Muy bien. No saques el coso del micro, ¿eh?
1: Vale.
0: Que está muy bien así. A ver cómo suena esto.
1: Y la madre de Asu también se llama Carmen.
0: Pues dedicado a la madre de Asu. Todas las Carmen.

conseguiste. Y llorar al guaje, bravo, hombre. Queda así para que lo aplaudas. Muy bien, chaval, muy bien. Joder, y es igual que Manolo Fregonar. Más que Escobar, y es Manolo Fregona. Muy bien, Javi, me ha encantado. Joder, increíble, ¿eh? Mira, vino hasta el hombre del tiempo a aplaudirte. Increíble, chaval. Increíble.

0: muévela, hombre de tiempo. 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Bueno, Furi, ya que estás, coge el micro. ¿Se lo das tú? Muy bien. Seguimos aquí en Operación Alarde. Furi es este, Furi es este. Furi es este. Te pispas. Esa alcachofa y es tuya. Estoy bien borracho hoy. Pero no tienes con tanta fuerza. ¡Ay, Dios! ¡Ay, dame paciencia, señor! Dame paciencia, porque si me das fuerza, lo mato. Me acaba con la radio este pavo, tío. Muy bien, seguimos aquí. Son las 7 de la tarde casi. Y Madrecita María del Carmen.
1: Gracias.
0: Bueno, lo fregona. Ay, Dios. Furi, ¿qué llego? ¿Qué tal Olaya?
1: Bien.
0: Bien. Sí. No te olvides a Olaya cuando vayas a la playa, ¿eh?
1: No, está su hermano ingresado.
0: ¿Qué tal el hermano ingresado?
1: Sí.
0: Vaya por Dios. Bueno, espero que no sea nada.
1: Una accidente en el moto.
0: ¿Cómo?
1: Una accidente en el...
0: Vaya.
1: Moto.
0: Pero está bien.
1: Está... La UBI.
0: Joder. Bueno, pues le mandamos mucha...
1: Sí, sí.
0: Mucha fuerza desde aquí, ¿te parece?
1: Sí, sí.
0: Muy bien, Furi.
1: Pegó con una coche.
0: Joder. Bueno, ¿y tú cómo estás?
1: Yo bien.
0: Bien.
1: Sí.
0: ¿Bien o muy bien?
1: Muy bien.
0: ¿Dónde vas este fin de semana o que no vienes a la lata?
1: No vengo, voy a una comida.
0: ¿A dónde o?
1: A Gijón.
0: ¿A Gijón? ¿Soy aquí?
1: Sí.
0: ¿Y con quién vas? ¿Con Fulgencio?
1: Con mi hermana y con los suegros.
0: ¿Ah, sí, eh?
1: Sí.
0: ¿Hay boda ahí o qué? Ye?
1: No sé.
0: ¿No sabes?
1: No.
0: ¿Te gustaría?
1: Sí, sí.
0: ¿Eh?
1: Sí.
0: ¿Te gustaría ser tío?
1: Sí, sí.
0: ¿Cómo serías tú de tío? ¿Serías bueno? ¿Regular?
1: No, yo soy mío. Bueno.
0: Tú eres muy bueno, pero serías de los tíos que suelten los perres.
1: Sí, sí,
0: guardas
1: sí.
0: Inmóvil o te lo quito. Así me voy a poner yo ahora. Javi, guarda el móvil. No, ya. No hay nada. Eso pasa ya a Dalton también. En cuanto me ve que me levanto, deja de hacerlo. Tío, no se puede ver el móvil aquí. Te pispas de la jugada. ¡Ay, Dios! ¡Bum, bum, bum! Furi.
1: ¿Qué, Benny?
0: ¿Tú también sabes pegar como el Chuck Norris?
1: No, sí.
0: ¿Sí?
1: Sí.
0: ¿Y es bueno pegando bombazos?
1: Sí, sí.
0: Pero no os peguéis con nadie, ¿eh?
1: No.
0: La violencia nunca, ¿eh?
1: No. Jamás.
0: Para defenderse como mucho.
1: Claro.
0: Te quiero decir, si te pega un galletazo, bueno, pues defiéndete, pero sin más, ¿no?
1: Sí, sí, sí.
0: Muy bien, Furi. ¿Qué más me cuentes? Oh.
1: Pues hay más cumpleaños.
0: ¿De quién?
1: De mi hermana.
0: ¿Cuándo es, Furi?
1: Mañana.
0: ¿Mañana es el cumpleaños de tu hermana?
1: Sí.
0: Joder, vaya pila peña que cumple en marzo, en mayo.
1: Sí, sí.
0: El martes y el de Paula.
1: Ah, mira.
0: ¿Eh? Joder, y el miércoles hacemos 9 años, Paula y yo, chaval.
1: Hostia.
0: ¿Cómo te quedas? 9, chaval.
2: 9.
0: Joder.
2: Por felicidades.
0: Muchas gracias.
1: Feliz. Benny.
0: Lo llevamos muy bien. Lo llevamos muy bien. Muy bien, Furi. ¿Cuándo hay el tuyo, Furi?
1: El 5 de febrero. Oh, baby, I love your way.
0: Every day. Yeah, yeah. Yeah, yeah. Mira, el 5 de febrero, ahí lo tenemos. ¿Viste que Iago Aspas otro año más en el Celta? Seguimos con el otro año. Ahí lo tienes. Ay, Dios, Furi, van a venir a por ti. Ahí los tienes.
1: Sí, sí.
0: Ahí los tienes, Furi.
1: Sí, sí.
0: Ahí tienes al helicóptero que viene a por Furi. ¿Portástete bien?
1: No, sí.
0: ¿Qué fuiste este fin de semana a ver a Aurelio? ¿O el anterior?
1: En el anterior.
0: ¿Y qué tal está, oh?
1: Muy bien.
0: Joven,
1: Ya, ya el sojo está jubilado y está.
0: ¿Está jubilado?
1: Sí.
0: Ay, amigo. O sea, que vive como Dios.
1: Sí.
0: Muy bien. ¿Cuántos años tengo?
1: Tiene 77.
0: ¿77?
1: Sí.
0: ¿Y aparenta más o menos?
1: Menos.
0: Sí, ¿es más joven?
1: Sí.
0: ¿Cuánto le echas tú?
1: Pues yo...
0: 35.
1: ¿35? Sí.
0: O sea que está como... Está muy guay.
1: Pues tiene lechugas, tomates...
0: Ah, sí, ¿eh?
1: Sí.
0: ¿Que tiene una tienda?
1: No, una moto.
0: ¿Tiene un huerto?
1: Sí.
0: Ah, sí, ¿eh? Muy bien. ¿Y te da algo a ti?
1: Sí, sí.
0: ¿Cuando lo pides?
1: Sí.
0: Muy bien, Furi. ¿Qué, y el tu mejor amigo del pueblo?
1: Sí, sí.
0: Sí.
1: Y dice, eres mi... Majo.
0: Es majo, ¿eh?
1: Sí.
0: Muy bien. Joder, pediste un temazo hoy, tío. Pediste un temazo hoy. ¿Tú sabes que hay una versión que me gusta mucho a mí, de esta, pero en plan de coña, de esta canción?
1: Sí.
0: Voy a ponértela primero, a ver qué te parece.
1: Vale.
0: ¿Cómo lo ves?
1: Como yo, Nelly.
0: ¿Cuál es la que pediste?
1: José Luis, que lo llaman Loca.
0: José Luis Perales.
1: Sí.
0: Y la canción Y...
1: Que lo llaman Loca.
0: Los muchachos del barrio la llamaban Loca, ¿no?
1: Sí, sí.
0: Muy bien. Pues hay otro, a ver si la encuentro por aquí, güey. A ver, hombre. Hay una versión de Los Gandules. ¿Conoces a Los Gandules?
1: Sí, sí.
0: Sí. Tú conoces los a todos, tío. Hay una canción de Los Gandules que hace un... Joder, ¿dónde la tengo, tío? ¿Tú crees que... ¿Quieres escucharla?
1: Sí, sí.
0: ¿Seguro?
1: Seguro.
0: Suena así.
1: Y voy a clicar...
0: No, pero espera, primero que suene este, luego ponemos la tuya. Bueno,

0: Muy bien, Fury.
1: Sí, sí.
0: Esta era la versión. Y tú quieres escuchar la original, ¿no?
1: Sí, sí.
0: ¿Y a quién se la vas a dedicar, amigo?
1: A mi hermana.
0: A tu hermana, que va a ser su cumpleaños.
1: A Malena, sí. Es el cumpleaños.
0: Mañana, ¿no?
1: Mañana.
0: ¿Cuánto? Joder, también la verdad que dedicar una canción a tu hermana que sea la llamaban loca, cuidado, ¿eh?
1: Ah, ya.
0: ¿Qué años cumple?
1: 9.
0: ¿9?
1: Sí.
0: ¿Aparenta 10?
1: Sí.
0: Joder, Fury, ¿cómo va a cumplir 9, tío? ¿Cuántos años cumple la hermana de Fury, Raúl? No puede cumplir 9, tío.
2: No, no, no.
1: Ah, vale.
0: 9 y 9 todavía iría al colegio.
2: Es una chica.
0: Tendrá 29, 19.
1: Sí, algo así, sí.
0: Algo así, ¿no?
1: Sí, sí.
0: ¿Qué más da, no? 89.
1: Sí.
0: 89 años, muy bien. Se conserva muy bien. ¿Le llamaban loca?
1: Sí.
0: ¿Te la sabes?
1: Sí, Marina. Escúchalo hoy.
0: Escucha el prao,
1: Escucha que te creo que tengo mucho. Un beso. Apreciación a la de.
0: Qué grande es, tío.
1: Y voy a cantar.
0: El gran Fury. Felices 89 años. O 9. ¿Quién lo sabe? Castro. ¿Quién lo sabe? Ahí va.

0: Increíble cómo cantó Fury, ¿eh, Dani? ¿Qué tienes en la boca, o? Chocolate, chocolate. Molinillo. Corre, corre. Fury. Tu hermana cumple 23, tío. Quédate con la copla. No tiene 9. ¿Tú cuántos tienes? ¿11? Pues si tienes tu 35, tu hermana no puede tener 9, tío. No me cuadra, ¿sabes? Te pispas, ¿no? Muy bien. Muy bien cantado, por cierto, Fury. Y es igual que José Luis Manzanera. Tenemos a Manolo Fregona y a José Luis Manzanete. Dani, ¿tú quién es?
1: Manzanero.
0: Manzanilla, ¿eh? Manzanita. Un ramito de violetas. Deja el micro, hombre, deja el micro, que te voy a morder un dedo todavía. Muy bien, Dani, ¿qué tal tu madre? Oh, que hace tiempo que no la veo.
1: Bien, bien.
0: ¿Cómo está?
1: Bien, bien.
0: Me mandáis un recuerdo desde aquí. Tráete tu pa ahora, ¿no? Muy bien. ¿Qué vas a hacer este fin de semana, Danilo?
1: Los
0: dibujos, alguna película. Se descojona. ¿Alguna película vas a ver?
1: No.
0: No, ¿por qué? Oh, ¿no te molan las películas?
1: No.
0: ¿El equipo A? ¿Y no ves a los Tiger Porrago en Rangers esos que ve el Javi? ¿El Ranger?
1: Sí, no.
0: No, ¿tú también sabes pelear como Javi? ¿Eres buen Ranger tú?
1: No.
0: Tú no, ¿eh? No. Tú eres pacifista. Muy bien, alégrome. Y hay que ser pacifista. O pacífico, por lo menos, ¿eh? ¿O qué? La paz esté con nosotros. ¿Qué pasa, Raúl? ¿Eh? Hombre, el domingo vas a la lata, ¿no? Tendrás que entregarte un premio, que fuiste el año pasado locutor revelación. Tendrás que subir al escenario a entregar un premio. ¿O qué? No va, Fury, tío. Porque tiene comida con el suegro de la hermana, que tiene 9 años y ya tiene mozu. Se nos va de las manos esto, tío. Se nos va de las manos. ¿Sabes que tiene moza, Fury? Tiene moza, oh. Olaya. Olaya la paya. Muy bien. Dani, deja el micro.
1: Sí.
0: ¿Qué comiste hoy, Dani?
1: Chocolate.
0: No, hombre, pero eso no creo que para comer te hayan dado chocolate. ¿Qué comiste?
1: Huevo.
0: ¿Frito o asado?
1: Frito.
0: ¿Frito? ¿Con patates?
1: Frito con patates.
0: Frito con patates. ¡Qué rico eso, Un ros. Huevo frito con patates y un choricín.
1: Sí.
0: Colesterol 0, Dani 3. ¿Te gusta esa comida?
1: Sí.
0: ¿Cuál es tu comida favorita, Dani?
1: El chocolate.
0: Pero olvídate del chocolate. Comida con cuchillo y tenedor. ¿Qué es lo que más te gusta?
1: La fruta.
0: Dani, con cuchillo y tenedor, te pones ahí, pum, y te traen un plato y con el cuchillo y el tenedor y la cuchara. ¿Qué es lo que más te gusta? No me vale ni la fruta ni el chocolate.
1: Yogur.
0: Danilo, escúchame, hombre. Garbanzos, lentejas, macarrones, arroz, faves, picadiello, chorizo y morcilla,
1: chorizo.
0: Cachopo. Unos tortos con picadillo, huevo y cabrales. ¿Eso qué?
1: Sí.
0: ¿Qué comes? ¿De todo?
1: De cabrales, sí.
0: ¿Cabrales te gusta?
1: De cabrales.
0: Buah, qué rico está. ¿Qué no te gusta, Dani? ¿Hay algún plato que no te guste?
1: No.
0: La lasaña.
1: ¿Te
0: gusta la lasaña?
1: Sí.
0: ¿Los canelones?
1: Canelón.
0: ¿El rabo de toro?
1: Rabo de toro.
0: ¿Os gusta el rabo de toro? Sí, ¿eh? Yo nunca lo comí porque no me llama, tío. No. Y algo que no me llama mucho, tío. ¿Qué no te gusta? ¿Te gusta el queso?
1: Sí.
0: ¿El vino?
1: El vino. Sí.
0: ¿La sidra?
1: Sí,
0: ¿no? ¿El whisky fuerte, duro, a pelo ahí?
1: El whisky,
0: ¿eh? Un vaso de whisky antes de ir para la cama, Dani?
1: Sí.
0: Y a dormir. Vaya grande que es.
2: Eso lo toma mi hermano, pero yo no.
0: Hombre, a ver, eso no creo que sea muy bueno. ir para la cama y beber un vaso de whisky antes. ¿Te gusta la cumbia, Dani?
1: Sí.
0: Pues mira cómo suena esto. Las fresas. Las fiestas, hombre. ¿Cuál es tu fiesta favorita, Dani? ¿Navidad?
1: Navidad.
0: ¿El Día de los Enamorados?
1: Adiós.
0: ¿O San Juan?
1: San Juan.
0: ¿La hoguera?
1: La hoguera.
0: ¿Saltaste la hoguera alguna vez?
1: Sí.
0: Hay que tener cuidado con los cejes, ¿eh? Que como te quemen los cejes ya verás cómo quedes.
1: Ah, los de...
0: Flipes. Sin cejas somos muy feos, ¿eh? ¿Nos rapamos las cejas? ¿Quién se atreve? Tengo yo aquí una cuchilla a afeitar. ¿Quién se atreve a rajar? Te afeito las cejas, Furi. ¿Y vas mañana a la comida con el suegro y la tu hermana sin cejas?
2: Sí, sí, sí.
0: ¿Sí? ¿Quieres?
2: Vale.
0: ¿En serio?
2: Adiós.
0: ¿Te rapo esto?
2: Sí.
0: Vete a pedirle a Esther una cuchilla a afeitar. Que no. El Furi y todo sí, chaval. Vaya grande que ye. Muy bien, muy bien. Dani, ¿me mandaste alguna canción o no?
1: Sí.
0: ¿Cuál?
1: Juanes.
0: ¿Quieres escuchar a Juanes?
1: Sí.
0: ¿La camisa blanca?
1: Ahí.
0: ¿O la otra?
1: Juan.
0: ¿La camisa?
1: La camisa negra.
0: ¿La negra?
1: ¿Dónde?
0: Hay que lavarla bien, ¿eh? O a Dios le pido, la que
1: Dios,
0: tú quieras.
1: A Dios le pido. Adiós.
0: ¿Qué le pides a Dios?
1: A Dios le pido.
0: ¿A Dios qué le pides?
1: Dios, no sé.
0: Dios, dame paciencia, por ejemplo. ¿No? O dame salud.
1: Sí, salud.
0: ¿Eh?
1: Salud.
0: O dame... ¿Qué?
1: Salud.
0: Salud. Pues ahí tienes salud, Danilo.

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2: Mira que me encanta Furio.
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2: Súbela ahí, Furi.
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2: Muy bien, el inglés, Furi, muy bien.

0: Joder, que bien canta Fury en inglés, chaval. Increíble. Bien cantado, Fury. Gracias, tío. Muy bien. Te felicito. ¿Qué pasa, Nachete?
1: Aquí, Bernie, con mucho calor.
0: Hace calor, pero bienvenido sea.
1: Oye, en Oviedo 39 grados hacía.
0: Oviedo.
1: Es un parecido, ¿no? Y mañana más, dicen.
0: Bueno, yo lo que diga él.
1: Ah, sí, sí, lo que diga Raúl.
0: Yo lo que diga Raúl. En tema, en el tiempo, yo lo que diga Raúl. Lo que digan los demás no me lo creo. ¿A que sí? Tiene que ser lo que digas tú, tío. Yo si no... Y esto mentira, si no y así. Muy bien. ¿Gústate el calor?
1: Bueno, sí, me gusta, la verdad, porque vas a la playa y te bañas también.
0: ¿Fuiste a la playa hoy? ¿Te
1: todavía
0: bañaste?
1: No, todavía no, no empecé todavía. Y iré para junio ya.
0: ¿Para junio, eh?
1: Sí, empezaré ya a ir a la playa.
0: Muy bien. ¿Y es lo que tiene vivir en Gijón, que tienes playa?
1: Bastante, la verdad. Encima es un lujo.
0: ¿De qué me vas a hablar?
1: Pues te voy a hablar del tema libre, Bernie.
0: ¿Y qué es el tema libre? A ver.
1: La comunión de mi prima. La comunión de mi prima.
0: La comunión de tu prima.
1: Sí.
0: ¿Cómo se llama tu prima?
1: Lucía.
0: ¿Y aprobó lo a la primera?
1: Sí, sí. Hizo muy bien, la verdad.
0: ¿Todos sacasteis la comunión a la primera?
1: Sí.
0: ¿O alguno repitió? Mira cómo calláis, ¿eh? ¿Todos a la primera? ¿O qué? Fury, ¿tú sacaste la comunión a la primera?
2: Sí, sí, sí.
0: Sí, sí, sí, sí. ¿En inglés o en español, Fury? En inglés, ¿eh? Muy bien. ¿Y qué vas, a misa tú, Nacho, muchas veces?
1: Uy, hace mucho no voy. Fui a la comunión, pero poco, muy, muy poco, la verdad.
0: ¿Qué quieres? ¿Te pongo una canción de música? De muy sabio.
1: Bueno, no sé.
3: Padre nuestro, tú que estás.
0: ¿Cómo la viste?
1: Muy bien, Verdi.
0: Entonces, Castañuelo baila todo, tío. Le da igual que sea rock and roll, que sea música de iglesia, que sea bacalao. ¡Ah! Y cuéntame, cuéntame algo de la comunión.
1: Pues la comunión
0: si es que ahora las comuniones parecen bodes.
1: Sí, la verdad que sí. Estuvimos hasta las dos amigas, estuvimos.
0: Jesús. ¿Y la guaja también?
1: Sí, todos, todos. Tío. Todo el mundo estuvo.
0: ¿Y qué? ¿Qué
1: hasta
0: qué,
1: mi abuela.
0: ¿Dónde fue eso?
1: En Oviedo.
0: Pero en Oviedo yo muy grande.
1: En Salesas San Juan.
0: ¿En Salesas San Juan? ¿Dónde es eso?
1: En Salesas.
0: ¿Qué hizo la comunión en Salesas?
1: En la iglesia.
0: La iglesia esa que está ahí, ¿no?
1: Sí.
0: Muy bien. ¿Y qué, era ella sola o había más gente?
1: No, había más niños y más niñas. Había 19 niños y niñas.
0: ¿Y aprobaron todos a la
1: todos.
0: Primera?
1: Todos, hicieron muy bien, la verdad. Bueno, muy pequeños también, son muy pequeños.
0: Pues ¿cuántos sí. años tienen ahora los que hacen la comunión?
1: 9 años.
0: ¿9?
1: Sí.
0: Mira, como la hermana de Fury. ¿Qué hizo la comunión tu hermana? No, este domingo no irás a la comunión de la tu hermana, ¿eh? Sí. Fury y todo. ¿Qué sí? Señor,
1: un coche, con la radio.
0: No, es un señor. ¿Y qué más me cuentes?
1: Pues que luego fuimos al llegar de Coyoto, Verdi.
0: Al llegar de Coyoto, muy bien.
1: Ahí tienes una comida.
0: Ahí es mítico de comuniones.
1: Sí.
0: Que se paren así con biombos y
1: sí,
0: hay
1: con
0: ahí
1: biombos,
0: 25
1: con
0: comuniones.
1: Biombos.
0: DJ, sí. Barra libre. Cuidado, ¿eh? Barra libre en una comunión.
1: Sí.
0: Toda la peña pedo ahí. Y los guajes flipando. A mí me flipa lo de las comuniones de ahora.
1: Sí, mola mucho.
0: Molan.
1: Bueno, me gusta a mí.
0: A mí me parece una jartada, tío, que una sí. comunión en la fiesta de un guaje de 9 años haya barra libre de alcohol. Sin ser yo muy puritano, ¿eh? Pero a mí sí. hay algo ahí que no me cuadra.
1: El padre, mi tío, el padre de mi prima, se cogió una borrachera.
0: Claro, que es que eso es lo que no entiendo. O sea, que es la fiesta de tu hija, tío. Te quiero decir. Pero bueno.
1: ¿Cómo estaba? Estaba más muy tomado.
0: Es que la movida ya es esa, tío. Yo como, no sé, nada, el bautizo de la mi fía, voy a pedir una moña, tío, que es el bautizo de tu hija, joder. Sí. Sin ser yo puritano, ¿eh?
1: Que soy... ¿Tienes tú un hijo, Bernie, con cuidado?
0: Sí, dos, voy a tener dos. Uno con cada pie. ¿Tú me ves a mí de padre?
1: Te veo, la
0: ¿qué
1: verdad.
0: Va, hombre?
1: Es un padrazo, Bernie.
0: ¿Qué va? De perro, soy un gran padrazo de perros, de niños te los regalo todos. No me gustan, tío.
1: ¿Te gustan los niños?
0: No.
1: No, porque era mucho cuando son bebés.
0: No, bueno, que no es algo que me mole. No, es que no tiene por qué molarte. Te quiero
1: claro.
0: decir. Es, hay gente que le gustan, hay gente que no.
1: Sí.
0: Hay gente que le gustan...
1: Pero tú si un buen, no reñirías nunca a tu hijo si tuvieras. No
0: hombre, no verás. Iba a traerlo así.
1: ¿Así? ¿Ah,
0: hombre, no verás. Hostia. Que sí, tío, que si no se desmadran.
1: Se van perros luego.
0: A ver, reñirlo... O sea, educalo.
1: Sí, no.
0: Hay que educalo, tío, sí, que sí. si no luego... Es que además ahora los guajes están más mal educados que... Están súper sí. consentidos, tío.
1: Mucho.
0: Pueden hacer lo que les da la gana y como les digas algo, todavía viene el padre y te dice... ¡A mi hijo!
1: Sí.
0: Los profesores sí. no pueden reñir a los guajes ahora. Nah.
1: Un desastre, Verdi.
0: Un desastre, hombre. Un desastre. Yo tengo un gozo en el alma... ¿Qué más? ¿Qué le regalaste tú a tu sobrina? ¿Cómo pues, se llama tu sobrina?
1: Lucía, no, prima.
0: ¿Tu prima?
1: Lucía.
0: Como mi sobrina. Dame una canción para ti, Lucía. Hostia, ¿no conoces ese tema?
1: Sí.
0: De Joan Manuel Serrat.
1: Guapa, la canción me gusta.
0: Guapísimo. ¿Qué le regalaste, oh?
1: Pues el vestido. El dinero para el vestido.
0: ¿El dinero para qué vestido?
1: Para la comunión.
0: ¿Y qué hizo con él luego?
1: No, se lo puso.
0: Hombre, no, me imagino que no lo habrá tirado a la basura, Nachete.
1: No, ¿a qué te refieres?
0: Y cuando acabó la comunión, ¿qué hizo con él?
1: No, luego se puso el pantalón vaquero y se cambió.
0: ¿Y el vestido qué? ¿Para Wallapop?
1: Lo guardó.
0: ¿Lo guardó?
1: Sí.
0: ¿Tenéis todavía guardado el vestido de la comunión? ¿Tú sí? ¿Tú también? ¿Tú hiciste la comunión, Furi?
2: Yo sí.
0: ¿Sí? ¿En dónde?
2: En
0: Amandi.
2: En mi casa.
0: ¿En tu casa? ¿Fue el cura y a darte la hostia?
2: No, fui a misa.
0: Muy bien. ¿Crees en Dios, Furi? ¿Crees en Dios? Muy bien. ¿Creéis todos en Dios aquí?
1: Sí.
0: ¿Tú sí? ¿Tú crees en Dios? Tú a veces. Los jueves, ¿no? Y los miércoles. Los domingos nada más crees en Dios. Muy bien. Y tú, Dan, guarda el móvil, que te lo voy a quitar, te lo juro por mi madre. Maleducado. Dani, ¿tú crees en Dios?
4: Sí.
0: ¿Y tú?
4: No.
0: Muy bien. ¿Y tú? Tú sí. No es nada malo creer o no creer, ¿eh? Cada uno tiene la libertad de... Ni es malo creer ni es malo no creer, es bueno todo. Mientras se respete la opinión del otro, todo es bueno. ¿Tú crees?
4: Totalmente.
0: ¿Lo viste alguna vez? ¿Lo sentiste alguna vez? Muy bien. Hay mucha gente que, joder, tiene fe y siente a Dios. Y eso no es malo. Es muy bien. ¿Vas a misa tú? ¿Los domingos? ¿Todos? Casi ninguno. Casi ninguno. Casi ninguno. ¿Cuándo fue la última vez que fuiste a misa? ¿Eh? Ya ni te acuerdas. Entonces hombre, no. Apago. Atebilis patis. Muy bien, Nacho. ¿Te dieron la hostia a ti en ese día?
1: Muchas veces.
0: No, hombre, no, pero fuiste. ¿Comiste la hostia?
1: No, yo no. No.
0: No, no fuiste, ¿eh? Os confieso.
1: Bueno, vale.
0: ¿Quién
1: vale.
0: me quiere contar sus pecados? A ver.
1: Tengo muchos.
0: ¿Tienes pecados, Nacho?
1: Bastantes.
0: No, hombre, no.
1: Es muy golfo.
0: Pero pecados... ¿Los pecados cuáles son?
1: Bueno, no matarás, no robarás.
0: ¿Qué mataste a alguien ya, tío?
1: No.
0: Hostia, no me jodas, ¿eh? Te pido un favor, si mataste a alguien, te pido que no vuelvas. No va a ser que nos mates un día aquí a nosotros. No hay que matar, ¿eh? Acordaros. Es malo matar.
1: Muy malo, sí.
0: Muy malo. ¿Alguien mató a alguien alguna vez? ¿Tú mataste a alguien alguna vez, Ufuri?
5: Sí.
0: ¿Mataste a alguien alguna vez?
5: No.
0: ¿Seguro?
5: Seguro.
0: ¿Ni a un paisano?
5: Tampoco.
0: ¿Y tú, Javi? ¿Y Dani? ¿Nunca mataste a nadie? Me alegro.
1: Somos buenos.
5: ¿Estás creado?
0: Nunca, ¿no? ¿Y tú tampoco, no?
5: Hostia,
0: tú tienes fuerza. Me diste a mí una galleta una vez, chaval, que me tembló el cuerpo 2 semanas, ¿te acuerdas? A mano abierta, aquí, chaval. Está fuerte este tío. Sí, flipas. Ahí donde lo ves, ahí delgado, está fibroso, chaval, tiene una fuerza. ¿Y qué canción me traes hoy, Nacho? De amor, seguro, ¿eh?
1: Sí, la típica, la Eros Ramazzotti, por ti me casaré.
0: Por ti me casaré, Jesús.
1: Soy romántico yo, soy un melancólico, soy un pelagoso yo.
0: Y es igual que un bombón de estos, ¿eh? Por ti me casaré.
1: Bueno, la llevo de rosas.
0: ¿A quién se la dedicas, son?
1: Bueno, a vosotros y a ti, Berni.
0: Que
1: la familia.
0: ¿Que te vas a casar por mí?
1: Sí.
0: Esto es la hostia, ¿eh?
1: Voy a casar contigo, Berni.
0: Yo ya estoy comprometido, tío.
1: No, no, no.

0: Empieza a subir el chocolate, tío. Empieza a subir el chocolate aquí a la peña ya. Y mira, Furi, qué colocó. A ti te veo estupenda. Ahí, pero mira aquí a Fiordaliso, cómo está. ¿Qué pasa, don Raúl?
1: Hola, Benny.
0: ¿Cómo estás, amigo?
1: Muy bien. Tenerife tiene seguro de
0: sol. Yo luego llego a casa, tío, y digo yo, ¿qué pasó hoy? A ver. Furi me perreó en la cara. El otro se puso en tetas.
1: Un chicho remoto.
0: Raúl, necesito saber muy fuerte qué tiempo va a hacer el domingo, tío. En los premios.
1: Ah, vale, tío.
0: Entonces espero que me lo... ¿Qué es esto? ¿Qué es esto? Porque me suena a mí esta movida, tío. Cuéntame, amigo.
1: Buenas tardes, jóvenes. 21 de mayo.
0: ¿Qué tal, amigo?
1: ¿Fines? No. Por fin llegó el calor.
0: Sí, ¿eh?
1: Sol. Puso las pilas.
0: ¡Viva el sol! ¡Viva el sol!
1: 21 de mayo. 21 de mayo. Buenas tardes.
0: ¡Viva el sol!
1: Sí, no sé. Tomó su... Vitamina, le sentaron genial. Está cantando como si fuera verano.
0: Sí, señor.
1: Sí, verano, está ahí.
0: Verano, el verano ya llegó, casi. Quedó un mes.
1: No, hasta junio nada.
0: Hasta julio nada, tío.
1: Uf, hijo.
0: Ah, sí. Seguimos, seguimos, peña.
1: Estupendo para poder disfrutar del fin de semana. Empezamos mañana, viernes, un día con nubes y claros.
0: ¿Nubes y claros?
1: Sí.
0: Joder, el Furi está a tope, tío.
1: Pelota tú, y mientras.
0: Está con un subidón ahora. Luego dará ahí el bajón y quedará ahí. Así, ¿eh?
1: Vientos de sur, mucho, mucho calor, pone de 30 grados.
0: Mañana 30 grados, ¿eh? 30, sí. Joder. O sea, mañana hay que salir en calzoncillos a la calle.
1: No, o sea...
0: Está borracho, tío. Es como si estuviera colocado.
1: La crema solar, las jafines y joga.
0: Muy bien.
1: Atentos con... Puede caer una tormenta a la tarde.
0: Que pueda haber alguna tormenta, ¿eh?
1: Sí, bueno, cae, para a buscar paraguas.
0: Para que refresque.
1: Sí, claro.
0: Claro, 31 grados, de repente. Sí. Muy
1: porque
0: bien.
1: Tal vez, el día que fui yo para el máximo, estaba de muerte. De muerte.
0: De muerte, ¿eh?
1: Sí,
0: muy bien.
1: Lo de fuego, sí. El muy sábado bien. Bajará un poco las temperaturas, sigue... calorcito, unos 25 grados.
0: Muy bien.
1: Día, nubes y claros. Estupendo para hacer planes a una visita.
0: Vale. Y ahora llega el día importante. El domingo. A ver qué me dices.
1: Voy a comentar a mi pueblo, Viménez.
0: ¿Quién es de Viménez, tú?
1: Sí, aquí sí.
0: Calla, claro.
1: De la zona de Pablo, sí.
0: Anda, no lo sabía.
1: Sí, sí, claro. ¿Qué vamos a tomar las cortinas? Lo que dice Puti.
0: Anda, no sabía yo eso.
1: Sí.
0: Muy bien.
1: Es verdad, sí. A disfrutar una gran folicha de Diana en el patio de Estrada Matiporra, porque en Matiporra casó papá y mamá.
0: Sí, ¿eh?
1: Sí, ahí, sí.
0: Matiporra, ¿eh?
1: Sí, al lado de la zona del pueblo, sí.
0: Muy bien, Raúl.
1: Yo era así, pequeño.
0: ¿Ya habías nacido tú?
1: Sí.
0: Sí, ¿eh?
1: Sí.
0: Muy bien. Y tú, sí, tú...
1: Yo fui a casa de la abuela, un día de estos.
0: Muy bien.
1: Os olvide poner Elefante y sombrero.
0: Pum. Y pajarita.
1: Está bien.
0: Muy bien. Ahí lo tienes.
1: Ay.
0: Y afeitados, hombre.
1: Bueno, también. Y yo puedo... Por fin, el gran domingo, 24, nubes y claros. Buena temperatura. Ah, buena temperatura, estupenda. Y los locutores, diversa radio activa.
0: Sí, señor.
1: ¿Sí?
0: Los premios,
1: sí,
0: ¿no?
1: El premio.
0: Los premios. Bien.
1: Sí.
0: Bien.
1: Sí, sí. Como has dicho, ahí arriba.
0: Ahí arriba, señor.
1: Nos vamos a la tarde de Oviedo.
0: Pum.
1: Celebrar una gran fiestón.
0: Fiestón.
1: Sí, con fiesta.
0: Pim, pum, pam.
1: Con música y con todo.
0: Va a haber allí de todo, tío.
1: Y hamburguesas y todo. Y para que venga Furi.
0: Y tarta de chocolate y todo, tío. Te lo pierdes, Furi. Como vas a la comunión
1: echamos
0: de tu hermana.
1: Menos.
0: Vas a la comunión de la tu hermana, pues te lo pierdes, tío. Para otro año, a ver si te invito.
1: Bueno, entrega el premio de radio 2023.
0: Sí, señor.
1: Y tengo en lo mío, año pasado, del mío, muchas alegrías, con una gran sorpresa. Así que todos a disfrutar y ser felices. Os dejo con Fito, Fitipalis, entre la pared y la pared.

0: discúlpeme.
1: Azúcar Fury. Va temazo este, tío. Nunca me pedís a Rodolfo y su típica rap. Que no quede huella como... No es un temazo esto.
2: Ahora voy con... Ella canteó para Fury.
1: Ahora voy con Fito.
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1: Muy bien. Fito y los Fitipaldis. Así que tienes, ¿qué tienes? ¿El premio en tu casa?
2: Sí, en casa.
1: Sí, tengo. ¿Eh?
2: Sí, tengo ahí.
1: Genial.
2: Año fue de 2025.
1: Al locutor revelación, chaval.
2: Sí, diversa que te va.
1: Flipa.
2: Voy a dedicar esta canción para Fuli.
1: ¿Cómo se llamaba la canción?
2: Fito. Sí, Tiffy.
1: La canción, la canción.
2: Sí, Tiffy. ¿Vale?
1: Entre la espada.
2: Entre la espada.
1: Y la pared.
2: Eso, la pared.
1: Muy bien. ¿Y se la quieres dedicar aquí al
2: chico? Al gran amigo Fuli.
1: Que se va de comunión, ¿eh?
2: Sí.
1: Muy bien. Fuli. Mira lo que te dedica aquí el gran Raúl. Pínchamela ahí, hombre.
2: Pincha, Benny.
1: Ahí la tienes, tío.

0: Buenas tardes, hola Panjolines y Panjolinas de Diversa Radio. Soy Yara. Por motivos, este jueves no podemos estar en la radio, ni yo ni Javi, porque estamos de vacaciones rumbo a Madrid. Así que nada, pasándolo muy bien, disfrutando de muy buen día, de unas altas temperaturas, y de hoy pasarlo bien en el musical de Ideón y mañana el día de la Warner. Ya os contaremos el próximo jueves que va a ser el tema a tratar en la radio. Así que nada, un beso a todos y os echamos muchísimo de menos. Por cierto, Sandra, ya te contaré qué tal el musical, que es que te encantan los musicales, ¿vale? Y nada, un beso para todos y que tengáis buen día.
1: Hola a todos de la radio. Ya estamos de menos. Ya estamos nosotros ya de Madrid. Creo que disfrutéis del jueves de la tarde de la radio. Y os damos de menos. Y la canción que pisamos es.
0: No sé, ¿cuál?
1: Lo de Bisbal. Lo de Bersani.
0: Venga, queremos. Y se la dedicamos a todos que informáis parte de Diversa Radio Activa y de la radio que más mola, que es Operación
1: Alarde.
2: ¿Qué canción dijeron, Peña? ¿Quién lo oyó? ¿Quién lo entendió eso? Sí, de Bisbal sí, pero ¿qué canción dijeron?
0: Es que informáis parte de radio
2: ver,
0: que más mola,
2: si
0: que
2: lo conseguimos.
1: Alarde.
2: Qué guay que nos hayan mandado un mensaje, ¿no? A ver si conseguimos saber qué canción.
0: Un radio que más mola, que es Vámonos. Operación.
1: Alarde. De la tarde. De la radio. Y os damos el mismo. Y la canción que pisamos es.
0: No sé, ¿cuál?
1: Lo de Bisbal.
0: Venga.
1: Lo de Bésame.
2: Bésame.
1: Venga, queremos.
2: Bésame de Bisbal.
0: A todos que.
2: Pues les mandamos un beso, ¿no? A nuestros pangolines madrileños. Bésame, Bisbal. ¿Eh? Ahí la tienes. Se la dedicamos, ¿no? Miguel Castañón hace así, mira al cielo y dedica la canción a esa peña que está yendo a Madrid.

0: Temazo que nos pidieron aquí los pangolines madrileños, ¿eh?
1: ¡Sí!
0: ¡Eche, Castañón! ¡Pero qué pasa!
1: ¡Que tiene ritmo!
0: ¡Que tiene ritmo metido en el cuerpo, chaval! Joder, estáis hoy de chocolate hasta arriba, ¿eh?
1: ¡Sí!
0: Estáis hoy de chocolate hasta arriba, delicatessen, muy bien. Pues, ¿cómo estás, bueno. La camisetina, ¿eh? Del mejor equipo del mundo, chaval.
1: ¡Sí!
0: ¡Hago la mar! Ayer ganó el Emery, la final.
1: ¡Sí!
0: A los que habían ganado al Celta 3-0.
1: ¡Sí!
0: Muy bien. Cuéntame, Pichita, ¿de qué vas a hablar tú hoy? Sorpréndeme.
1: Buenas tardes.
0: Come, ¿qué tal?
1: Amigos y amigas.
0: Bien.
1: Hoy os voy a hablar de una historia de rock. La historia de ilegales.
0: Ah, sí, ¿eh? ¿De los ilegales del grupo asturiano?
1: Sí.
0: Venga, qué guay, chaval.

0: buenos, ¿eh? Una buena banda.
1: Es una banda de rock que nace en Gijón a finales de los 70. Se hicieron famosos en los 80 por sus canciones provocadoras. Mm-hmm. Y su agresividad. Soy un macarra.
0: Eres un macarra de los buenos, además, ¿eh?
1: Tiempos nuevos.
2: Tiempos salvajes.
0: Mazo, ¿eh?
1: Ya. Sexual son unos problema sexual con una de esas canciones más conocidas del grupo de este año, 2016.

0: Jones.
1: Mazo este también, joder, es que todo. Y el de Hola Mamoncete, ¿lo conoces?
2: Sí, hola, ¿qué tal?
1: Hola Mamoncete.
3: Hola, caballero.
1: Hola Mamoncete, ¿qué haces por aquí? Bueno, la verdad que vaya recuerdos de la juventud. Dale ahí, piche.
3: Más conocido de grupo, ¿eh? Este año 26 murió Jorge Martínez,
1: el cantante, ¿no?
3: Fundador y líder y cantante de Siete Legales.
1: Sí, señor.
3: Por eso yo quiero hacer este homenaje a la banda de rock más importante de Asturias.
1: Qué grande, chaval.
3: Bernie, Pinchas, soy un macarra.
1: Pero es que eres un macarra de los de verdad, además, ¿eh, tío?
3: ¡Mamma mía!
1: Eres un macarra, eres un hortera y vas a toda hostia por la carretera, ¿no?
3: ¡Sí!
1: Como decía la canción.
3: ¡Sí!
1: ¡Qué guay que le hayas hecho un homenaje a los ilegales!
3: Pues sí.
1: Mira, yo creo que Ilegales y Siniestro Total juntos fueron los conciertos que más veces vi yo en mi vida.
3: Porque yo también.
1: Todos los años a Oviedo venían Ilegales y Siniestro. Siniestro, Ilegales. Entonces, si ves para allá, piensas, soy un macarra, soy un hortera, y voy a tener que por la carretera.
3: ¿Qué pasa, este chico?
1: Hola, Mamoncete, ¿qué haces por aquí? Estás como Dios, tienes un subidón hoy, chaval. ¿Le damos caña a Casta?
3: Sí.
1: ¿La pinchamos?
3: Sí.
1: ¿Nos vemos el domingo?
3: Sí.
1: Pues dale, picha, dale.

0: ¡Qué locura, tío! No sé qué pasa aquí, que ahora no cargan las canciones. Tenemos un pequeño problema. Tenemos un pequeño problema. Tenemos un pequeño problema, pero no pasa nada, porque soy un macarra, soy un hortera y arreglo los problemas por la carretera.
1: ¿Carretero?
0: Soy una carretera, soy una carretera y voy a toda hostia por la carretera. Carretera, carretera. ¿Por qué no funciona esto, maldita sea? No se puede. Apple no sé qué, no sé cuánto, no sé cuánto. Maldito Apple, maldito Apple. Maldito Apple.
2: Escucha. Escucha.
0: Ay, Dios, ¿qué es esto?

0: sí, ha llegado ya. Estoy con Cari, que estaba en Boston. You were there. ¿Te trajo algo de Boston?
1: Pues me lo tenía que dar.
0: ¿Todavía no se lo diste? Eso ya que no te trajo nada, tía. Se olvidó.
1: Yo sí le traje algo.
0: ¿Qué le trajiste? No le trajiste nada a la moza.
1: Pero me lo va a dar.
0: ¿Te lo va a dar? ¿El anillo para cuándo?
1: Ay, me lo va a dar.
0: ¿Cómo lo pasaste, pichita?
1: Muy bien.
0: ¿Sí? ¿Descansaste?
1: Sí.
0: ¿Desconectaste?
1: Sí.
0: ¿Hacía buen tiempo?
1: Sí.
0: ¿Comiste una paella por allí?
1: Mi madre comió paella.
0: Hombre, tu madre sí que sabe. Tu madre sí que sabe.
1: Mi madre comió arroz con negro.
0: ¡Uy, qué rico! ¿Sabes con qué se hace el arroz negro? Con la tinta al calamar.
1: También le gusta también eso a mi madre.
0: Hombre, de Luarca. En Luarca, calamares gigantes.
1: Sí.
0: ¿Qué pasa, Furi? Furi está a tope hoy. A ver quién lo duerme luego.
1: Furi, tranquilízate.
0: Respira por la nariz y échalo por el culete. No, oye, broma, ¿eh? Cuéntame, amiga, ¿de qué vas a hablar hoy?
1: Estás como un loco.
0: Estás como una mona hoy, tío.
1: Yo voy a hablar de Menorca.
0: De Menorca, muy bien. Que es una isla que está en las Baleares, ¿eh?
1: Sí. Elegí tema libre.
0: Venga.
1: A ver si... ¿Qué te parece, verdad?
0: Me parece estupendo, vamos. Para, Furi, abre, respira un poco.
1: Buenas tardes, amigos. Quería compartir con vosotros que la semana pasada fui con mi madre a hacer un viaje. Fuimos a Menorca y lo pasé súper genial. Pero lo que quería contaros era un poco de Menorca.
0: Ajá.
1: Menorca es una isla española situada en el mar Mediterráneo, uh-huh, que pertenece al archipiélago.
0: ¿Cómo se ríe el otro cabrón? Archipiélago, ¿no?
1: Sí, eso.
0: Eso es.
1: De las Islas Baleares.
0: Archipiélago.
1: Se suele considerar más sencillas que sus vecinas, Mallorca, uh-huh, e Ibiza. Sí, sí, sí.

0: dunas arenosas de varios kilómetros de longitud. La costa está cubierta de pinares y tiene pueblos marineros preciosos de casas blancas. Mahón, la capital, se encuentra en un acantilado con vistas a un gran puerto y cuenta con mansiones georginas y una iglesia que data del siglo XIII. El clima de Menorca es típicamente mediterráneo con temperaturas medias anuales de 17 grados. La comida típica de allí es el queso de Mahón, la sobrasada riquísima y la mítica ensaimada.
1: Ensaimada, ay, qué rica, chaval.
0: Ha sido un viaje muy relajante y lo he disfrutado mucho. He participado en muchos juegos del hotel.
1: Así,
0: donde nos alojamos. Y además, playa, piscina y hasta salí con mi madre en kayak.
1: ¿Ligaste? Kayak. Ah, no, que tú tienes novio, es verdad, perdona. Yo qué sé, tío, vas a Menorca, pues echa un mozo ahí.
0: Salí con mi madre en kayak.
1: Ah, en kayak.
0: Calla,
1: Bernie.
0: Buenas tardes a todos. Hasta el próximo jueves. No olvidéis el domingo ir a la lata de zinc. Nos vemos.

0: Vaya subidón de chocolate que tenemos hoy aquí, señora diputada. ¿Qué tal lo pasaste entonces? Bien, ¿no?
1: Muy bien.
0: ¿Os llamabais todos los días? ¿Os llamabais todos los días?
1: Me llamó él a mí.
0: ¿Y qué te cantaba? ¿Así como si fuera un monaguillo?

0: señor, señor, señor. Que nos gusta el bacalao, aquí en Menorca,
1: Sí.
0: Muy bien. Joder, el Furi, tío, el Furi de Monaguillo, El Furi de Monaguillo. Hermana, arriba.
2: ¡Te pongo las manos!
0: ¿Pero por qué dais golpes en la mesa? Oh? ¿Qué os hizo la mesa, maldita sea? ¿Qué os hizo la mesa? ¡Una locura!

0: Bueno, Sandrina, disfrutaste. De eso, a ver, sí, por favor, pude. Silencio, silencio. Ahora ya, está, ya salimos de misa, ya, poder, ya hay que estar callados. Muy bien, gracias. Cura.
1: Ahora sí.
0: El monaguillo Furi. Entonces, disfrutaste.
1: Sí, lo
0: relajaste.
1: Sí.
0: Que es a lo que se va un viaje, ¿no? ¿Comiste bien?
1: Hombre, había un buffet.
0: Había un buffet que casi te echan del hotel, ¿no? Dijeron, señora, ya, por favor, ¿eh? Que se podía comer todo lo que quisieras.
1: Además, me hice una amiga ahí.
0: ¿Sí, eh?
1: Sí.
0: ¿Una camarera?
1: No, del hotel, del comedor.
0: ¿Ah, sí, eh? ¿Y qué estuviste con ella todos los días?
1: Sí, me saluda, me da un abrazo.
0: Ah, qué guay. Porque tú lo vales. Muy bien, Sandrina. ¿Cuál es el próximo viaje que te gustaría hacer?
1: A ver, he ido muchos viajes.
0: ¿A Machachuche? ¿Quieres ir a Machachuche?
1: He ido...
0: Han subido el IVA de las chuches.
1: He ido muchos viajes. Pero me gustaría ir a otros viajes que no he ido.
0: ¿A cuál?
1: Por ejemplo, a Dublín.
0: A Dublín te gustaría, ¿eh? Mm. Muy bien. Buen sitio, ¿no?
1: Sí, o... ¿O a Boston?
0: ¿A Machachuche?
1: ¿A Pegachuche?
0: ¿A Machachuche?
1: ¿A Pegachuche?
0: Tengo por aquí algo de las chuches, yo me parece, mira. ¡Las chuches!
2: ¡Los chuches! Va a subir el IVA de los chuches también.
0: ¡De Machachuches! ¡Los Machachuches! ¡Los Machachuches!
1: Jordi, poné la de Miguel.
0: ¿Cuál?
1: Machachuches.
0: ¡Las chuches! ¡Las chuches!
2: ¡Los chuches! Va a subir el IVA de los chuches también.

0: gente que pase por ahí tiene que estar diciendo, pero esta peña está loca, tío. La peña está loca, pues vosotros más.
1: Muy bien, Sandrina, me alegro mucho que ya Fury respira. Me alegro que lo hayas pasado bien.
2: Sí.
1: Y ahora pínchame un temazo ahí, hombre.
2: Mira, te vi la canción, pero te borré la canción para poner la otra canción que quería poner.
1: Yo aquí tengo una que dice algo así como... Ostras, espere. Carlos Baute, Marta Sánchez, te sigo pensando.
2: Esa.
1: Wow. O sea, que sacaron una canción nueva, esto, a ver si lo petan otra vez, como aquello de... Colgando en tus manos los cuatro finales. Esa.
2: Sí, pero esta es la de pensando.
1: Esta es nueva, ¿no? Okay.
2: Sí, una nueva.
1: Bueno, hace 7 años tiene.
2: Sí.
1: ¿A quién se la quieres dedicar, amiga?
2: Bueno, a los que están en Madrid.
1: Sí, señor.
2: A Javier Palacios y a Yara. Pasaron muy bien en la Warner. Y quiero darle un abrazo enorme. En segundo lugar, a mi novio.
1: ¿Tienes novio?
2: Ay. A Miguel.
1: Anda.
2: A mi bebé. A mi bebé.
1: A mi bebé. ¿Y quién más?
2: Y el último.
1: El último.
2: A todas las madres.
1: Venga,
2: De grupito de los viernes.
1: Pues le damos caña. ¿La pincho?
2: Y a mi madre, que la quiero, claro.
1: Tu madre es una grande. Te sigo pensando. Ahí lo tienes.

0: aquí mucho Carlos Baute y mucha Marta Sánchez, pero no trajimos un regalín a la moza de Boston, ¿eh?
1: Lo regalaré.
0: Cago en la ley.
1: Lo regalaré.
0: ¿Pero qué vas, a ir a Boston otra vez?
1: Pues no.
0: ¿Entonces?
2: Lo tengo en casa.
1: En casa.
0: Ah, ¿que lo tienes en casa?
1: Sí.
0: Rapea un poco, venga. A ver cómo rapeale un poco a la moza. Te voy a poner una basura. Oh, Sandra.
1: Estuve en Boston.
0: Oh, sí, machachuche.
1: Estuve en Massachusetts. Un gran día. Estupendo. Paseando por las calles de Boston.
0: Machachuche.
1: Y un día estupendo con lluvias y frío.
0: Venga ahí.
1: Y me pasé de maravilla. Con mis sobrinos y con mi cuñada y con Juan. Y ayudando mucho a mi hermano. Yo estoy muy alegre. Estoy en operación a tarde. El próximo el domingo vamos a ir a la Dante Fin. A pasarlo bien. A disfrutarlo con los premios de Diversa Radioactiva. Y estoy con Mierni aquí en Diversa Radioactiva. Y con mi novia. ¡Ay! Estoy de machachuche. ¡De maravilla! ¡Pasando genial!
0: Grande, vaya flow que tienes cuando te pones a rapear. Te podríamos llamar MC Machachuche.
1: ¡Machachuche!
0: Ay, Dios, ¿qué pasa, Miguelito? ¿Cómo estás? Hostia, me acabas de dar todo, tío.
1: Me he traído.
0: Solo te faltó quitarte la ropa, chaval.
1: No,
0: ya lo sé. Ya no, Furi.
1: Cuando pueda.
0: Respira. Muy bien. Entonces, ¿qué,
1: Ay, Merni. Ya estoy contento, feliz de este gran día feliz de jueves.
3: Tengo ganas de meterte un dedo en el ojo, aunque en un principio te parezca peligroso.
0: No tengo ganas de meterte un dedo en el ojo,
3: pero es que me ha dado por meterte un dedo en el ojo.
0: Bueno, vamos a meterle un dedo en el ojo al que tenemos al lado. No, es broma. ¿Se me ocurre cada cosa, tío? No, ya está. Muy bien. ¿De qué me vas a hablar hoy, machachuche?
1: Voy a hablar de Massachusetts.
0: Ah, ¿vas a hablar de Boston?
1: No.
0: Ah, ¿entonces de qué vas a hablar? Oh.
1: Voy a hablar el ascendente...
0: ¿El qué?
1: Voy a hablar de el ascendente de Chernobyl.
0: Ah, ¿sí, eh?
1: Sí, señor.
0: Ostras, mira tú qué interesante. No, Massachusetts. Ahí lo tienes. A ver qué pasó en Chernóbil.
1: Ay, mamá.
0: Todo eso. Y
1: más allá.
0: A ver, dale a ver qué pasó en Machachuche. No, en Chernóbil. Tengo ganas de meterte un dedo en el ojo.
1: O en la boca.
0: Arranca.
1: El pasado 25 de abril se cumplieron 40 años del mayor accidente de una central nuclear en el mundo hasta el momento. Centrales nucleares utilizan material radioactivo para calentar agua a mucha presión y mover las máquinas que generan electricidad. Este material es muy peligroso. Sí o no es maneja con el cuidado necesario. En la central de Chernóbil, Unión Soviética. Sucedieron una serie de fallos que acabaron produciendo una explosión. A. Consecuencia de la cual murieron 31 personas inmediatamente y muchas otras con el paso del tiempo. El gran problema del material radioactivo es como...
0: Oye, que se tiró ese pedo feo. Que aquí material radioactivo el justo, ¿eh? Huele a pedo aquí.
1: Es que puede provocar graves enfermedades como el cáncer de distintos tipos, incluso la muerte por esas radiaciones que emite y que no se ven. En Chernóbil no se actuó adecuadamente a tiempo y así se vieron afectadas muchos miles de personas. Ahora la ciudad que había cerca de la central está abandonada, solamente está en ella algún grupo de científicos estudiando la situación con los equipos adecuados y no se podrá volver a vivir allí porque los efectos de la radiación duran muchísimos años.
0: Que dure menos que el pedo que se tiró alguien aquí.
1: Parece.
0: ¿Qué coméis, o? ¿Qué coméis, maldita sea? ¿Qué coméis gochu podre o cómo es la historia? Tengo ganas de meterte un dedo en el ojo.

0: Qué locura, tío.
1: Muy bien, señor.
2: Gracias. Dale.
1: Muy bien. No habrás sido tú el que provocó el accidente, ¿eh?
2: ¿Qué va?
1: No habías nacido tú. Nada, ahora se puede ir.
2: Sí.
1: Se puede hacer viajes con una un traje especial y tal, pero vamos, para quien quiera ir a un sitio...
2: ¿Qué va?
1: Estamos muy bien aquí.
2: Eso es Inverni.
1: Estamos muy bien aquí. Joder, tío, que pedo ninja, ¿eh, Peña? Huele aquí a podre. La próxima vez el que tenga unas ganas de esos que se va al baño, tío.
2: Como sea, sí.
1: Maldita sea. Tengo ganas de meterte un dedo en el... ¿Sabes? Por ejemplo... Un corcho.
2: Eso sí.
1: Jolín, tío, lo tengo aquí. Claro, yo ahora que no fumo, huelo mejor las cosas. Y para unas cosas es un poco putada. Huele a pedo peligroso aquí. Pedo de mono. Pedo de mono se han tirado. Señor. Nos vemos el domingo. A partir de las 12:30 de la mañana.
2: El domingo 24 nos vemos en la Nata de Fin. A las 12:30, ahí salimos.
1: Seguro que empieza un poco más tarde.
2: Pues sí.
1: Seguro, porque la peña no va a llegar a las 12:30. Pero bueno, para ir tomando algo, abrazanos.
2: Y besos.
1: Claro, besitos a la Cari. ¿Eh? ¿Va la tu moza el domingo? Venga. Llévala, claro, hombre, claro que sí. En un pueblo...
2: ¡Italiano! ¡Italiano! En las montañas.
1: ¿En qué pueblo vive, oh?
3: En Sotrondio.
1: En Sotrondio. Pero eso está cerca, oh.

0: Muy bien. Joder, cómo os calentáis, ¿eh? ¿Qué canción quieres escuchar, querido? Hoy, pues, para despedir el programa.
1: Eso sí. Pero antes de todo, de poner la canción, ¿sí?, me voy a dedicar.
0: Sí, pero ¿qué canción es?
1: Lo primero, a ver, la canción
0: es
1: de Juan Luis Guerra.
0: Sí, señor. ¿Y se llama?
1: Sí.
0: ¿No?
1: No.
0: Pues no.
1: Se llama La Mierda. La Mierda.
0: Perdona que me ría.
1: Es mena. La Mierda.
0: ¿Cómo?
1: La Mierda.
0: La Verrugina.
1: Sí.
0: No, a ver quién dice bien la palabra, va.
1: La Merrubina.
0: No, ¿Sandra?
2: La Merrubina.
0: Castañón, ¿cómo se dice? La vi.
1: La Merrubina.
0: Sí, casi. ¿Raúl? La Lubina. La Lubina, sí, con patatas y al horno, ¿eh? Nacho, ¿cómo? ¿Dani?
1: Mi madre.
0: ¿Furi?
1: A la madre. Mi madre.
0: La bilirrubina.
1: Esa.
0: ¡Machachuche! ¿A quién se la dedicas?
1: Se lo dedico.
2: ¡Machachuche!
1: Se lo dedico, para mí, de todo, a Bierni, a Paula.
0: Toma ya,
1: porque va a ser enseguida su aniversario.
0: Sí, señor, la próxima semana, 9 años.
1: Os aquí, felicidades a los dos.
0: Muchas gracias, tío.
1: Y lo segundo, a mi querida, que la tengo aquí y que la amo. Siempre que está a mi lado, que fue a Menorca.
0: Y te trajo un regalo.
1: Es el agua del azul, es tus ojos.
0: Toma ya, chaval. El agua azul son tus ojos, cuidado.
1: Y eso, pensa, eso yo que pienso siempre yo en ella.
0: Y cuando piensas en ella, te sube la bilirrubina.
1: La verdad, me ilumina.
0: Muy bien, pues pínchame si te mazo
1: y pincho, y también para mi suegra.
0: También.
1: Y a todos, prefieren alarde.
0: Y venga, alguien más que se te haya
1: y
0: quedado.
1: Y que se recupere la Rosalía.
0: ¡Vámonos! ¡Hasta el jueves! ¡Nos vemos el domingo!
1: ¡Nos vemos en la Tandy Fin!

0: para pa pa pa pa pa. Operación
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0: Miércoles, no, que ya llevo yo. Jueves, 16, 16 de abril. Dentro de una semana cumple aquí años.
1: Javier Palacios.
0: El chico guapo ese que tengo enfrente. Vaya ogro el Bernie, que no deja abrir el programa, tío. Tú más. Como el otro día. Nada, paga Bernie, ¿eh? Esa fue buena. Esa fue buena. No, vamos a merendar, que paga Bernie, dice.
1: más
0: fino que el alambre espino. Y luego él en la cama de Dalton. Nah, el jueves pasado fue fino, ¿eh?
1: Sí, y el golpe de mi novio.
0: Que rodó y todo. Bueno. Vinimos en la furgoneta y él vino en la cama de Dalton. Muy bien. Bueno, hoy es el programa 370 casi. Y vamos a hablar de... ¿Dónde te veo? Aquí. Arte callejero. Un deportista importante. Relaciones entre personas, tanto de amistad como amor, como lo que sea. O tema libre. Usted, señora, como ser humano, ¿qué eligió?
1: Elegí... deporte.
0: Una deportista o un deportista famoso y vas a hablar de su trayectoria.
1: Sí.
0: Bien.
1: ¿Y la vez que voy a hablar?
0: ¿De Miguel Heredia como futbolista, por ejemplo, o no?
1: No.
0: Y vas a hablar de...
1: De Joaquín.
0: ¿El futbolista?
1: De Joaquín Alonso.
0: Joaquín Alonso. ¿El futbolista? Callao. ¿El de las tostadas? Que hace un anuncio ahora de nocilla o no sé qué. Sí, ¿no?
1: Joaquín, la de Sporting.
0: ¡Ah, Joaquín! ¿Cómo? Golpe en el pecho cuando nombres a Joaquín. Pensé que era el del Betis, ¿eh? Sí, que no mola nada. Joaquín, el jefazo, vamos.
1: No, Joaquín de Betis.
0: Joaquín,
1: no.
0: El de verdad.
1: No, Joaquín de verdad, la de Sporting.
0: Eso, oye, como cuando dicen Rosalía, Rosalía, esa que canta. No, Rosalía, la auténtica Yel, la de aquí. No. Pues Joaquín. No, ¡Juaco!
1: Claro. No, Joaquín de Betis, no, sino Joaquín de Sporting.
0: Joaquín fue, además Joaquín fue internacional, ¿no?
1: La de Sporting, mi compañero de trabajo.

0: Mucho Sporting, pero hoy dos del Celta, ¿eh? Hoy hay que ser dos del Celta, ¿eh? ¿Cómo llego? ¿Contra quién? ¿Qué vais, a Mallorca? ¿O vienen ellos? ¿Quién está convocado? ¿Estáis convocados todos?
1: Todos.
0: Sí, ¿eh?
1: Todos.
0: Hombre, va.
1: Menos yo tampoco, Javi.
0: Tú tampoco, ¿eh? Hombre, Rosalía no. Normal, ¿no? No va a jugar en silla ruedas. Pues, ¿te quiero decir?
1: Yo el domingo no juego.
0: ¿Por qué?
1: Porque trabajo.
0: Ay, amiga, ¿qué juega el Mallorca aquí?
1: No, porque juega Sporting aquí en casa.
0: ¿Contra quién?
1: Contra Mallorca.
0: No. ¿El Mallorca no está en primera división?
1: No.
0: ¿Y por qué viene el Mallorca, oh?
1: No sé. Yo trabajo.
2: ¡Que te esperamos más!
0: Muy bien.
1: Yo trabajo el domingo.
0: Muy bien, el día del Señor. ¿Qué va? ¿Vas a dar misa?
1: Porque el trabajo es tu trabajo.
0: Ya te vi yo trabajando, además. Toda seria ahí,
1: sí.
0: Maquillada, con su traje.
3: Maquillada.
0: ¿Cómo? Con los labios rosas, del color de... De eso, ¿a que sí?
1: Sí.
0: Más guapa. Muy bien, venga, pues.
1: No, estuvo verme ahí comiendo pinchos ahí.
0: Bueno, estuve haciendo más cosas que comer pinchos, ¿eh? Que cualquiera que te oiga dirán, vaya fartón, es Iberni. Y hay un repugnante que no me deja abrir el programa, y un fartón.
1: Y además, cuando estuvo Iberni en el Parco VIP, oí a Iberni en el medio de...
0: Va nervioso ese día, tío.
1: Oí a Iberni en el campo de fútbol.
0: Sí, señor. Sí, señor. Un detalle por parte del Sporting muy grande. Nunca lo olvidaré. Venga, pues vamos a hablar de Don Juaco.
1: Sí. Voy a hablar de Joaquín, de Sporting.
0: Muy bien. A ver qué me cuenta.
1: Buenas tardes, amigos. Me gustaría hablaros un poco de un exjugador que tenemos la suerte de conocer, porque está en todos los eventos del Sporting de Gijón. Es muy familiar y querido. Contaros un poco cuál es su historia. Joaquín Alonso González nació en Oviedo el 9 de junio de 1956. Es un exfutbolista y entrenador de fútbol español. Jugaba con centrocampista y destro desarrolló la totalidad de su carrera deportiva en el Real Sporting de Gijón, equipo del cual es el futbolista con más partidos oficiales disputados en su historia. Además, fue internacional con España. Disputó el Mundial de 1982. Militó durante 16 temporadas en el Real Sporting de Gijón, debutando en la temporada 76 y 77. Esas temporadas acabó con el ascenso del equipo a Primera División. Cuando se retiró al término de la campaña 1991 y 92, había llegado a disputar 479 partidos en primera división, lo cual constituía el récord absoluto de la categoría. En ese momento, en total jugó 644 encuentros oficiales con la camiseta del Sporting, en los que consiguió un ascenso a primera en la temporada 1976-77. Un subcampeonato de la liga en la 1978 y 79, dos finales de Copa de Rey en 1981 y 1982. También disputó en 6 ocasiones la Copa de la UEFA entre 2002 y 2019. Dirigió a la selección española de fútbol playa, cargo que abandonó por ejercer como responsable de relaciones institucionales del Sporting de Gijón. Y yo creo que no pude haber nadie mejor que él para este cargo. Buenas tardes a todos y hasta el próximo jueves.
0: ¡Pucha, Juaco!

0: gran Joaquín. Aparte de ser un gran futbolista y un gran paisano.
1: Sí.
0: Muy bien, Sandra.
1: Y yo la conocí.
0: Hombre, claro que lo conociste, además no trabajáis con él.
1: Lo conocí a Joaquín cuando fue a jugar a Cadavedo.
0: Pero que tú trabajáis con él ahora. Es tu compañero de trabajo.
1: Sí, y es mi compañero de trabajo. Cierto.
0: ¿Hay alguien que no conozca a Joaquín aquí? ¿Tú qué? ¿Hay alguien que no conozca a Joaquín? Vuelvo a preguntar. Todos lo conocéis, ¿no?
1: Sí.
0: Muy bien, señora. ¿Qué canción vas a pinchar hoy? ¡Ay, qué nervios! ¡Ay, qué nervios!
1: Hoy elegí la canción de Corazón Salvaje.
0: ¿Corazón Salvaje? ¿Y de quién ye?
1: De Marcela. ¿Marcela?
0: ¿Marcela Morelo?
1: Marcela.
0: Corazón bonito,
1: corazón salvaje.
0: Muy bien. ¡Hombre! Llega ahí el corazón salvaje de Alarde. Ahí la tienes. ¡Hola! ¿Qué tal, hombre? Aparca por ahí, en zona azul. Mete freno humano. ¡Ahí! ¿Vas a hacer unos brazos, Clary? ¿Vas a ponerte como un toro? Muy bien. Alcachofas con jamón. Rosalía, qué guapa estás. Es una curranta. Muy bien, muy bien. Vale. Ahora cuando te toque. Entonces, corazón salvaje.
1: Sí.
0: ¿Él es un corazón salvaje? ¿O es un corazón tranquilo?
1: Un corazón bonito.
0: Eso tiene un corazón que no le cabe en el pecho.
1: Un corazón bonito.
0: Que no le cabe en el pecho. No te cabe en Boston. ¿A quién se la dedica, Sandra?
1: Pues primero a mi prima Marta.
0: Muy bien.
1: Que es su cumpleaños.
0: Felicidades, Marta.
1: Y dos, a mis amigos de los viernes.
0: Solo los de los viernes.
1: Y los de Alarde.
0: Y los de los jueves también, muy bien.
1: Y los de Alarde.
0: Y por último...
1: A mi querido.
0: Ahí la tienes.
1: Mi corazón.

0: ¿Tienes veneno en la piel tú?
1: Me encanta.
0: ¿Tienes veneno en la piel tú, Javi?
1: Sí.
0: No, no, no me lo creo yo.
1: ¿Por qué?
0: Porque tú tienes leche condensada en la piel y es dulce.
1: ¡Wow!
0: Y es dulce, tú y es dulce. Veneno tienen los serpientes.
2: Porque si no, yo no te paso a buscar.
0: Baja Leo que hay aquí con los caramelos, chaval. Javi, Dani, no hace falta comerlos todos a la vez, ¿eh? Bueno, yo, si alguien le da un telele, nosotros no sabemos nada. Bueno, Javi, ¿de qué me vas a hablar hoy, amigo?
1: Pues voy a hablar de relaciones entre personas.
0: ¿Ah, sí, eh?
1: Sí.
0: Muy bien. ¿Y cuáles son las relaciones entre personas?
1: Empiezo.
0: Venga.
1: Buenas tardes a todos y todas. Voy a hablar de las relaciones. Una buena relación es un sentimiento de estar a gusto y bien con los demás. Deben ser unas en las que no uno se siente valorado, excusado, respetado. Y esos sentimientos son motivos. Es importante compartir y no quitar. No hace juicios u opiniones que nos pueden separar. Podemos tener relaciones de amistad. Por ejemplo, Satra es mi amiga desde que somos bebés.
3: ¿Quieres un bebé ahora?
0: ¿Quieres un bebé, Javi?
1: No.
0: No, no.
1: No.
0: ¿Seguro?
1: Era, pero ya no.
0: Mira cómo se ríen los bebés, ¿eh?
1: A veces nos pensamos lo mismo, pero siempre seguimos apoyándonos.
0: ¿Son un móvil por ahí, puede ser?
3: No,
0: hacemos
3: silencio.
0: Sí, ¿eh?
4: Y yo también.
0: Como llorar.
1: El uno al otro. Relaciones de pareja en las que hay un sentimiento de querer estar juntos. Ahora mismo, esa es Rosalía. Mi churri.
0: Mi churri, dice.
1: Relaciones de compañeros como mi compi del héroe.
0: Tus compis del héroe. Muy bien.
1: Pero lo más importante es que creo que en general tengo buena relación con todos mis amigos y compañeros de alarde. Aunque somos muy distintos, a la vez somos iguales y todos nos ayudamos y apoyamos. Bueno, a veces hay malos rollos, pero hablando, uno por WhatsApp, por los mensajes.
0: Ajá.
1: Se alegran. Pero para estar bien con los demás, tenemos que estar bien con nosotros mismos. Si yo estoy repugnante. Tengo un mal día. Estaré mal con mis amigos. Pero siempre nos apoyamos. Por eso es muy importante hablar, opinar y decidir. En mi momento tenemos la pata.
0: La patata.
1: Patata.

0: Pero no funciona igual si todo lo hacemos a través del móvil. Es muy diferente y todo se interpreta de otra manera. Que a veces no la educada, cuántas veces nos hemos enfadado por un mensaje que no entendimos bien. Seguro que muchas, y luego están las famosas generaciones tóxicas, aquellas que no nos hace sentir bien por varios
1: motivos,
0: celos, mentiras, posesión, malas palabras, pero interés en la otra persona, la compasión en exceso. Que siempre se haga lo que uno quiere, sin tener en cuenta al otro. Las que nos hacen llorar, aunque no hagamos nada malo. Los que todo el día te autosigan diciéndote lo que tienes que decir o hacer. Si nos pasa algo de eso, mejor cambiar de amigos. Tenemos que ser más tolerantes y respetuosos. Dar lo mejor de uno mismo y ser feliz. Así que vamos a dejar de enfadarnos por tonterías.

0: grande, Gabechu, sí señor, sí señor. Joder, vaya currazo te metiste hoy, ¿eh?
1: ¿Vas a...? ¿Desde ayer?
0: ¿Desde ayer sin parar ni dormiste?
1: No.
0: Joder, vaya grande, tío. Relaciones tóxicas, a la basura.
1: Pues sí, para la basura.
0: Esa peña fuera. Esa peña fuera que no... Que lo único que trae son dolores de cabeza. Hay que estar con la gente que realmente nos da... Hay una muy buena que es, si no aportas, aparta.
1: Aparta.
0: Efectivamente. Como decían los Beatles, hello, goodbye. Sí, porque hay gente que a lo mejor le das la mano y se confunde y te coge hasta el brazo.
1: Sí.
0: No, hay que estar siempre en un nivel igual, si no, no hay amistad. ¿No crees?
1: Sí.
0: Así,
1: ¿Qué?
0: Muy bien, Javicho. Y es un grande de la vida, tío. Y es tan grande como David Bisbal. ¿Qué canción vas a pinchar hoy?
1: Vale, la canción de David Bisbal.
0: Anda.
1: La de Pésame.
0: ¿Ahora aquí? ¿Quieres que te...? ¿A mí me dices?
1: No.
0: Javi, tío, que tienes novia.
1: En general.
0: Ah, en general, que nos besemos todos, ¿eh? Muy bien. ¿Y a quién se la vas a dedicar, amigo?
1: Vale, una persona tan especial es mi querida novia.
0: Lo sabía, dice. Joder, la
1: Rosalía. Y luego, en segundo lugar, a todos y todas las parejas.
0: A todas las parejas del mundo.
1: A todas las parejas del mundo.
0: A Tom y Jerry. A Popeye y Olivia.
1: ¿Cómo os... Pero si me dejas, Bernie.
0: Te dejo todo. Bueno, ya sabes, Bernie no deja, ya lo dijiste tú antes.
1: Ah, vale.
0: vale, me la suda.
1: A Miguel y a Sánchez se merecen los dos.
0: También.
1: Es una buena pareja. Porque nos queda un montón.
0: Venga, más parejas.
1: A mi querida y yo nos queremos.
0: Nos queremos. ¿Alguien más?
1: Y a mis padres son muy buena pareja también.
0: También hace muy buena pareja. ¿Alguien más que haga buena pareja por ahí?
1: A mi hermano y a mi cuñada.
0: El hermano y tu cuñada, por ejemplo. Muy bien. El boyu con chorizo.
1: A todas las parejas que los quiero.
0: Eres un grande, tío. Bésame.
1: Bésame, la Bernie.

0: dibujo, me llaman guapo. Doña Yara, buenos días.
1: Buenas tardes,
0: más
1: será.
0: Bien, buenas tardes, ¿eh? Delta, minuto y resultado. ¿Cómo estás?
1: Bien, bien.
0: ¿Preparándote ya para ir a nadar?
1: Sí.
0: ¿Es en mayo? ¿O cuándo era? ¿En septiembre?
1: En septiembre.
0: Tú también, ¿eh? Lo vais a petar.
1: Va porque Vanessa no puede.
0: Ah, ¿vas tú al final? ¡Qué guay, chaval! Bueno, nadie, aquí no se dijo ningún nombre, nadie oyó nada. Muy bien. Yara, ¿qué elegiste tú hoy para hablar?
1: Cogí tema libre.
0: Tema libre. ¿Y ese tema libre es?
1: El ciclo hidrológico o ciclo de agua.
0: ¡Ostras, qué guay! ¡Qué guay! Muy bien. Venga, pues dale caña.
1: A ver. Muy buenas tardes a todos los oyentes que nos escucháis a través de Diversa Radio Activa. Hola, locutores y locutoras de Diversa Radio. En el programa de hoy os voy a hablar sobre el ciclo hidrológico. O ciclo del agua. El agua existe en la Tierra en tres estados: sólido, hielo o nieve, líquido o gaseoso. Océanos, ríos, nubes y lluvia están en constante cambio. El agua de la superficie, que se evapora, el agua de las nubes precipita, la lluvia se filtra por la Tierra, etc. Sin embargo, la cantidad total de agua en el planeta no cambia la circulación y conservación de agua en la Tierra. Se llama ciclo hidrológico o ciclo del agua. El ciclo hidrológico está dividido en dos ciclos: el ciclo interno y el ciclo externo. El ciclo interno consiste en lo siguiente: el agua de origen magnético, formada mediante reacciones químicas en el interior de la Tierra, sale a través de volcanes y fuentes hidrotermales. Se mezcla con el agua externa. Se termina cuando el agua de los océanos se introduce por las zonas de suspensión hasta el manto. Las fases del ciclo hidrológico externo son condensación, precipitación, infiltración y escorrentía. El ciclo hidrológico externo comienza con la evaporación del agua desde la superficie. A medida que se eleva, el aire humedecido se enfría y el vapor se transforma en agua. Es la condensación. Las gotas se juntan y forman una nube. Luego caen por su propio peso. Es la precipitación. Si que la atmósfera hace mucho frío, el agua cae como nieve o granizo. Si es más cálida, caerán gotas de lluvia. Una parte del agua que llega a la superficie terrestre será aprovechada para los seres vivos. Otra discurriría por el terreno hasta llegar a un río, un lago o el océano. A este fenómeno se le conoce como escorrentía. Otro porcentaje de agua se filtrará a través del suelo formando acuíferos o capas de agua subterránea, conocidas como capas freáticas. Este proceso es la infiltración de la capa freática. A veces el agua brota la superficie en forma de fuente, formando arroyos o ríos. Tarde o temprano, toda esta agua volverá nuevamente a la atmósfera, debido principalmente a la evaporación. El agua es un bien preciado y por eso debemos cuidar el medio ambiente.
0: Javi, mira a ver si le metes un dedo en el ojo. Maravilla, Yara, qué guay, qué gran trabajo, sí señora. Lo sabéis, ¿no? A ver quién se quedó con algo. ¿En cuántos estados se encuentra el agua en la Tierra?

0: Cuando abres el grifo, ¿es estado? ¡Líquido!
1: ¡Líquido!
0: Cuando abres el congelador, ¿es estado?
1: ¡Líquido!
0: ¡Sólido!
1: ¡Sólido!
0: Vamos a dejar de preguntar.
2: Sí, mejor.
0: Vamos a seguir con lo que estábamos. Muy bien, me moló penalti de Javi, ¿eh? Te hizo un penalti ahí, tío, codazo en el ojo ahí. Muy bien, Javi, bien defendido.
2: Espera, que ya le daré yo el pis.
0: De repente, estás ahí leyendo y de repente veo un brazo así cruzar. Muy bien, viva el agua. Sabéis que 3/4 partes del planeta Tierra es agua, ¿no?
2: Sí.
0: Y que nosotros somos casi un 80% de agua, ¿no?
2: También.
0: Los seres humanos. Buen rollo, ¿no? Muy bien. ¿Tú cuánto agua tienes en el cuerpo? Adiós.
2: Miguel.
0: Sí,
2: mucha.
0: Miguel, y todo agua. Agua y músculo. Y corazón. Corazón bonito. Corazón bonito. Muy bien, Yara. Qué guay, me encantó tu trabajo. ¿Qué canción me traes hoy?
2: La de Enrique Martín.
0: Enrique Martín.
1: Bueno.
0: Muy bien. Javi, trabaja hoy la cena guay, ¿eh? Por lo menos un revuelto de setas y una ensalada, por lo menos, ¿eh?
2: ¿La ensalada que me muestras? ¿Él no la come?
0: ¿La ensalada no la come?
2: ¿No le gusta?
0: Javi, tío.
1: A mí sí.
0: ¿No te gusta el tomate?
1: No. Javi, no le gusta la lechuga.
0: Pero la lechuga y una cosa y el tomate y otra. La lechuga hielo verde y el tomate hielo rojo. Te pispas, ¿no? ¿Lo rojo tampoco?
1: Tampoco.
0: Ay,
2: Es decir, que el kimchi tampoco.
0: ¿Sabes sí. El tomate... El tomate y una fruta, Javi.
1: Claro.
0: El tomate es fruta. ¿Lo sabías?
2: Ya se lo meteré yo en alguna cosa.
0: Claro, hombre, si te gusta el cachu, te tiene que gustar el tomate. Bueno, la mordidita, ¿no?
2: La mordidita.
0: Se la dedicamos a alguien. A toda la peña que no le gusta la lechuga.
2: Pues no. Iba a decir eso, ¿no?
0: A esos no.
2: Mira, ya es yuto, que me está poniendo el codo. En la pierna, que creo que quiere que se la dedique. Pero no sé si va a ser así.
1: No.
0: A ver, Javichu, tomatito. Es igual que tomatito.
2: Para.
0: ¿A quién?
2: En primer lugar, a mi hermano y a mi cuñada.
0: Olé.
2: Y a mi mejor amiga de la infancia, a Sandra.
0: Pim, pam, pum, porque viva tú.
1: Pim, pam, pum.
0: ¿Así?
2: Y a Javi por... Para que calle.

0: También Paulix.
1: Pangolín.
0: Pangolina. ¿Cómo y lo tuyo?
1: Muy bien.
0: Pucha mieres, aunque pierda.
1: Sí.
0: ¿Cómo vas, son?
1: Genial.
0: Venga, vamos a hacer un poco de ruido, Juanín.
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0: Bueno, por ahora no se desnudó nadie. Todo va bien. El otro día hubo aquí... Tú no estabas ya. Marchaste aquí la peña quitándose la camiseta con las tetas al aire. Ahí el señor aquel. Se vino arriba un par de veces ahí. Paulina.
1: ¿Qué, Pangolín?
0: El tosqueo. ¿Estás bien?
1: Sí, sí.
0: La vida...
1: Genial.
0: Salud.
1: Sí.
0: Perres.
1: También.
0: Amor.
1: También.
0: Pues tira, que más no puedes pedir. Madre puri, tío. Déjate comer eso, chaval, y me dejas flipando. Como si mordiera un ladrillo. Ay, ¿de qué lleva? De cemento, armado. Pues bien, Paula, ¿qué elegiste tú para hablar hoy?
1: El arte callejero.
0: El arte callejero, qué guay, me mola. Muy bien. Venga, pues dale caña.
1: Buenas tardes a todos los pangolines de esta radio. Voy a hablar del arte callejero. El arte callejero agrupa cualquier manifestación artística realizada espontáneamente en superficies y espacios públicos como calles, edificios, trenes, puentes y etcétera. Sus técnicas incluyen desde el graffiti, las plantillas, el stencil y otros recursos para crear imágenes, hasta proyecciones audiovisuales o artes performáticas, como la música y la danza. Las obras de arte callejero suelen hacerse de la noche a la madrugada, con el objetivo de que se hagan visibles inesperadamente. El día, esto les da un componente sorpresivo y misterioso. En ocasiones, los artistas se exponen al peligro al trepar las superficies elevadas o intervenir ilegalmente una propiedad oficial.

0: Muy bien, Pisha. ¿Viste la canción que te mandé el otro día? Paula.
1: Sí. ¿Te mola? Hermosa, sí.
0: La cantaremos.
1: ¿Cómo se titulaba?
0: No te apartes de mí.
1: Ya.
0: Hay que cantarlo un día. Pero no en la radio, que me da vergüenza.
1: Ya, en la lata de zinc.
0: Oye, ¿la cantamos el día de los premios en la lata?
1: ¡Sí!
0: ¿Sí? ¿El 24 de mayo?
1: ¡Sí!
0: Tenemos que quedar un día antes para ensayar, ¿no?
1: ¡Hombre!
0: Que tú no, a ti no te hace falta, pero a mí sí. Bueno, es un temazo, es un temazo. Es un temazo.
1: Vicentico, no te apartes de mí.
0: Vicentico, no te apartes de mí, que la canta con una moza que también canta muy guay. Vamos a ponerla un segundo para que sepan de qué hablamos, ¿te parece?
1: Sí.
0: Para que sepan de qué hablamos. Entonces nos cantamos esa canción tú y yo ahí a lo Humphrey Bogart.
1: Sí, sí.
0: ¿Qué tema hace, chaval?
1: A lo Camela.
0: Venga.
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0: Pues sí.
1: Lo petamos ese día, sí, ¿eh? Sí, nos van a dar el premio al pangolín de oro. Entonces meto esto en los... ¿Pero queréis dejar de hacer ruido al comero? ¿Qué estoy, en una cuadra de gochos o cómo es la historia? ¡Oh, chaval! Muy bien. Apunto, a lo apunto entonces, ¿no?
0: Sí.
1: Qué guay, subidón. A ver si no nos echen. Bueno, a ti no, echarán a mí.
0: Sí, sí, que cantas peor que yo.
1: Va... Va, que te meto. Bastante peor, bastante peor. Muy bien. Gran trabajo, Paulina. ¡Viva el arte callejero! Ahora, para mí, arte callejero no hay andar escribiendo en las paredes, ¿eh? Y hacer cosas curiosas, ¿no? Que hay peña que llega y te pone ahí Pepe. Paco. Paco, Paco, Paco, Paco, Paco, Paco, Paco. ¿Sabes cómo va el Celta, Migue? Vamos a mirar cómo va el Celta. Ahora mismo, minuto 16:00. Lo tenemos fastidiado. Lo tenemos fastidiado. No digo nada porque lo digo todo. Paulina, ¿qué vas a cantar o...
0: Sí, no, voy a pinchar canción.
1: Vas a pinchar... No pincharás a Rosalén, ¿eh?
0: Sí.
1: Toma ya, chaval. Es un temazo además esto. ¿Cómo se llama la canción que vas a pinchar?
0: El día que yo me muera.
1: El día que yo me muera
0: o que tú te mueras.
1: Pero aquí todavía nos quedan muchos años para morir. Nos quedan muchos años para morir. Tenemos mucha guerra que dar. ¿A quién se la dedicas, Pangolina?
0: Pues a... A todos.
1: ¿A todos? ¿Los que están vivos?
0: Sí, pues los que estamos aquí.
1: Pues pínchame, hombre.
2: Ay, qué cruz.
3: Un, dos, vámonos para allá.

0: mucha diva aquí, mucha diva. Pa. ¿Qué tal, amigo?
1: Mira, no puedo más que el nacer todo de maravilla de esta, la radio ciudad.
0: ¿Que estás contento?
1: Sí, de todo, Mirni.
0: Qué grande es. Siempre estás contento tú, tío.
1: Yo siempre.
0: Da igual que te dé un tirón en la espalda.
1: Vaya.
0: Que te acaba de dar. Ay, Dios. Son las 7 y 7.
1: Madre mía.
0: Es la hora de las divas.
2: Es mi única ilusión. Una diva sin
0: fin. Yo me quedo con el gorila, ¿eh? Yo también. Me mola más la de el baile del gorila. Muy bien. ¿De qué me vas a hablar hoy, amigo? Que te vas para Boston.
1: Eso es. Pues Serena Williams.
0: ¿Vas a Boston a ver a Serena Williams?
1: No.
0: ¿Que vas a hablar de Serena Williams?
1: Sí.
0: Estupendo. Ayer me habló de ella Alba.
1: Pero lo que te dijo, pues, es otra cosa.
0: Igual me habló de Venus, no sé. De una de las dos, no me acuerdo ahora
1: mismo. Yo creo que va a ser de Venus.
0: Yo creo que sí.
1: Pero esa no.
0: Pues dale caña, Miguelito.
1: No, vaya, Mierning. Hoy voy a hablar de una deportista muy importante que es Serena Williams. Yo conocí a Serena Williams en Oviedo, en el encuentro que tuvo con el público, con ocasión de hablarle, conociendo el premio de Princesa de Asturias de los Deportes en 2025. Eso fue en el Palacio de Exposiciones y Congresos que todo el mundo conoce como el Calatrava. Éramos más de 2.000 personas. Habían sido invitados todos los clubes de tenis de Asturias, entre ellos el de Alarde, con el que yo fui yo. Con ella estaba Feliciano López, que fue un gran profesional del tenis español. Como Serena no sabe hablar español, enterarnos un pinganillo para poder entenderla en traducción simultánea. Fue muy emocionante poder estar cerca de alguien tan importante en el mundo del tenis como cuando estuvimos con Rafa Nadal en Manacor. Además, ya nos había contado Inés su historia, que parece de película. Me resulta que eran 5 hermanas que vivían en un barrio pobre de Los Ángeles, en Estados Unidos. Su padre era entrenador de tenis y siempre llevaba a las niñas a las canchas, pensando que alguna podría llegar a ser una jugadora importante. Así que con solo 4 años ya ganó su primer trofeo. Y antes de los 10 ya había ganado casi 50 torneos con su hermana Venus. Fueron la pareja de mejores jugadoras menores de 12 años en California. Y también jugaron en pareja durante mucho tiempo. Serena Williams consiguió muchos premios mundiales de tenis por su gran fuerza física y mental por la potencia de sus golpes. Sería muy largo contarlos todos. De todo lo que dijo en aquella entrevista con tanto público, yo me quedé con una frase que me pareció muy interesante y que la tengo en cuenta en todos los deportes que practico, y es que antes de competir hay que entrenar.
3: Yo flipo.
0: ¿Por?
1: Es verdad.
3: No sé.
0: Para llegar donde llegó ella hay que entrenar muy duro.
1: Y fuerte.
0: Y duro.
1: Y nada más fuerte.
0: Y duro.
1: Apétala.
0: Y fuerte.
1: Apétala.
0: Y duro.
1: Ojo.
0: Y fuerte.
1: ¡Como soy yo!
0: Dale fuerte, dale duro. Dale duro, dale fuerte.
1: Comente.

0: 170 programas hacemos hoy. Harto, ¿eh? Harto. ¿Qué día? Así, ¿eh? No te vengas arriba y luego no los traigas, ¿eh? De los juanetes. Ayer tuve que ir yo al médico por culpa de los juanetes. Porque me duelen, tía. ¿Tú sabes lo que es un juanete? Dos. ¿Alguien sabe lo que es un juanete? Sí, ¿no? Un hueso del pie.
1: Sí, eso.
0: Y es... Claro, ese es Juanín. Muy bien, amigo, gran trabajo.
1: Pues sí.
0: Y fuerte.
1: Y dale.
0: Y dale.
1: Y fuerte.
0: ¿Qué tema se me trae ese, Miguelazo?
1: El tema es... Los satélites. Los satélites.
0: Toma ya. Javi ahí ahora mismo...
2: ¡Que no te oye! ¡Que
1: no igual!
0: Aplaudiendo con las orejas.
1: Pero no es, algún, no es un grupo. Son los satélites. Sin más.
0: ¿Tú estás seguro? Ah, sí.
1: ¡Ah!
0: Miguel Heredia nos va a pinchar los satélites. Los planetas, tío.
1: Los planetas.
0: Que no oye lo mismo.
1: No, no es lo mismo, no. Los planetas.
2: Eso digo yo.
0: Los planetas.
1: Los planetas.
0: Los planetas, tío. Es que ahora me lo mandas en Spotify. Yo no tengo Spotify. No,
1: vamos a enviarle. Lo siento.
0: Los planetas, pero ¿cuál?
1: Eso es, esa
0: la
1: es.
0: Buena
1: eso.
0: La buena vida, tío.
1: Pues sí.
0: La buena vida.
1: No, no, otra, mírala. Y antes de todo, lo voy a dedicar.
0: ¿A quién?
1: A una persona.
0: ¿A una persona o a un animal?
1: No, a una persona.
0: Vale.
1: No,
0: ¿a ti? ¿A quién?
1: A Javi. El próximo jueves es de cumpleaños. Y San Jordi también. Y también. También, Katy, también, amor.
0: El día del libro. El día de Javi.
1: Pues sí. Y el cumpleaños de mi sobrina.
0: ¿Podéis hablar ahí, abrir un poco la ventana? Que está esto más cargado, chaval, pez.
1: Y ese mismo día es el cumpleaños de mi sobrina.
0: Venga, pues vamos a pincharla, ¿no?
1: Y también, también a mi querida, que tengo aquí, a la mío.
0: Increíble.
1: Y
0: ya, ¿no?
1: Y a todos.
0: A todos, en general, ¿no?
1: Y a todos y...
0: Tú el próximo jueves todavía estás aquí, ¿no?
1: O me encargo.
0: Para el cumpleaños
1: y,
0: del
1: y
0: Javi.
1: Y antes de, antes de competir, aunque
0: entrenar.
1: Entrenar fuertemente. Yo lo hago siempre.
0: Y fuerte.
1: Y dale.
0: Y duro.
1: Y peto.
0: Y venga.
1: Y dale fuerte.
0: Y venga.
1: También te

0: ¿Qué tal, amiga?
1: Aquí estoy, Bernie.
0: ¿Y esa pata cómo va?
1: Estoy un poco mejor.
0: ¿Estás mejor?
1: Sí.
0: ¿Para volver a...?
1: ¡Enseguida voy a caminar!
0: ¿A qué? ¿Que no te oí?
1: El día 28, a la 1:30, ya voy a caminar
0: como
1: en breve.
0: Un robot, ¿no? Eres un robot. Estás programada para la 1:30 del día 28.
1: No.
0: ¿Va por ahí la cosa?
1: Eso no, porque ese día igual voy a empezar a caminar.
0: ¿A esa hora?
1: Cuando me lo diga, entonces sí.
0: Muy bien.
1: Espero.
0: Estás programada.
1: Ese sí. Poco a poco.
0: Poco
1: todo.
0: A poco, Rosalía.
1: Todavía no.
0: Poco a poco, muy bien. Pues nada, ¿de qué me vas a hablar hoy?
1: Algo de...
0: Perdona, que no te entendí.
1: Relaciones de amor y de amistad.
0: Ay, amiga. Relaciones de amor y de la amistad, ¿eh?
1: Sí.
0: Hostia, ¿qué te pongo yo
1: aquí?
0: Ya
1: sé que le voy a dedicar.
0: Hostia, me duele la espalda, tío.
1: No pienses tú. Relájate.
0: Relájate, ahí, fiera. Fiera, mira lo que te digo. Te voy a decir una cosa, mira.
1: Sí.

0: Venga, dale caña.
1: Las relaciones como la gente que nos rodea son muy importantes. Los amigos y los compañeros de trabajo. El chico me gusta, forma parte de mi vida. Y me gusta tenerlo cerca de mí.
0: ¿A quién?
1: Hay respetarlos y tratarlos muy bien. Ellos pueden tener ideas diferentes a las mías. Y por eso tengo que escucharlos y que sepa que estoy aquí por si necesitan algo de mí. Me gusta mucho cuando quedamos para tomar algo o ir al cine. Y con Javi me lo paso muy bien. Lo quiero mucho. Y estoy muy contenta de que esté trabajando igual que yo. Y deseo es seguir disfrutando de la amistad de todos. De todos. Por eso mi canción es Vivir la gente. Porque habla de todos. Somos diferentes. ¡Píchala, Bernie!
0: Yo lo que tú digas. Yo lo que tú digas. ¡Qué grande es! ¡Viva la gente, chaval! Esta mañana de paseo a la gente me encontré. ¡Esa!
1: ¡Esa! La busqué por mi móvil.
0: ¿La buscaste por el móvil?
1: ¡El mío!
0: Acuérdate. El día 28 a la 1:30 activa, actívate que caminas, ¿eh?
1: Es cuando no me lo digan. Todavía no. Yo pipo con Benny.
0: Rosalía, y es una grande.
1: ¿Sí?
0: Lo sabías, ¿no?
1: Sí, lo sé, Benny.
0: ¿Ya te lo habían dicho alguna vez?
1: No, todavía no.
0: Pues ya te lo digo yo. ¡Viva la gente! ¡Viva,
1: viva
0: Rosalía!
1: ¡Viva la gente!
0: ¡Ole, vámonos!
1: ¡Vámonos!

0: cañita que nos metieron dos. Va perdiendo el Celta 2-0, tío.
1: Ya.
0: Poco hay que rascar ya. Poco hay que rascar. Oye, lo petaste tú, ¿eh? Con el temazo este. Que lo buscaste tú sola. Mientras hacías Kung Fu.
1: Tiene que esperar, hombre.
0: El día 28, a la 1:30, ya puedes volver a dar patadas.
2: Todavía no, todavía a ver si puedo o no.
0: Bueno, vamos poco a poco.
1: Vamos a esperar.
0: Pasiño a pasiño. Pasiño a pasiño, faixo camiño. Bueno, puedes esperar si quieres, como quieras. Venga, dale, Castañita, buenos días. ¿Qué me vas a decir? Felicidades.
1: A mí no, a los tíos de ella.
0: A los tíos de ella, vale. ¿Cómo se llama tu tío?
2: Mi tío Delfín y Mari Carmen.
0: Delfín, ¿eh?
2: Delfín.
0: Qué guay.
1: Como padre de Heredia.
0: Como el padre de Heredia, tío. Muy bien. Bueno, Castañita, ¿cómo va la vida, oh?
3: Muy bien.
0: ¿Qué tal la moza?
3: Muy bien.
0: ¿Y tú?
3: También.
0: Entonces, ¿qué más se puede pedir? Poco más se puede pedir, amigo.
3: No.
0: ¿De qué me vas a hablar hoy, Casta?
3: Hoy.
0: Apaga la radio. Apaga la radio esa del
3: ¿Qué hay?
0: Me vuelvo loco, tío. Parece un tornillo roto ahí. Venga. ¿De qué vas a hablar? Ahí, muy bien.
3: Ya va Furia.
0: Ya va Furia ahí. El mecánico. Furia el mecánico. Cuéntame.
3: Hola, amigo del bosque. Os voy a hablar de una jugadora española asturiana.
0: ¿De fútbol?
3: No, de hockey.
0: De hockey, muy bien. Muy guay.
3: Martínez. Que se llama Marta.
0: Martina.
3: Marta González Piquero.
2: La conozco.
3: Y yo también.
0: Yo también. Oh, Mester. Una gran jugadora de hockey también. ¿Y qué? Sigue, sigue, casta. Vamos a hacer como que no está, Esther. Porque no va a ser que venga con una tarta y me la estalle en la cara. Que ella al hockey no tiene idea, pero de restallar tartes en la cara, yeah, buena, muy buena.
3: Tiene el mismo edad que yo.
0: ¿Eh?
3: Que tiene el mismo edad que yo.
0: Castañón, adiós.
3: No, Marta.
0: Paulis. Marta, ¿eh? O sea, ¿tiene 20 qué?
3: 27 años.
0: Bien llevados. Estás tú mejor que ella.
3: Pues sí, mira.
0: Chao, Yara. Venga. Chao, Javi. Maldita sea. Joder, que de aquí el equipo reserva ahora, ¿eh?
3: A rescatar algo.
0: Va a rescatar champiñones para hacer un revuelto setas.
3: ¿Sabes a dónde puedes ir? Puedes ir a Montedeva.
0: Mira.
3: ¿Sí?
0: Hasta luego, amigos. Chao. Javi, por la sombra, que los bombones se derriten.
3: Sí, al sol.
0: Al sol.
3: Al sol.
0: Sale caña, a ver. Hostia, qué locura.
3: Nació en Pollarena, el 29 de julio.
0: Buen día. ¿De 1900?
3: De 1998. Y juega atacante en el Telecable Gijón.
0: Sí, señor.
3: Empezó en su pueblo. Pollarena a los 15 años. La fichó el Viesca Gijón. Actualmente es Telecable. Palmarés ha ganado 4 ligas, 3 copas de las reinas, 2 copas de Europa.
0: Vamos.
3: 2 Supercopas de España.
0: Vamos.
3: Y una Copa Intercontinental.
0: Toma ya, chaval. Menuda bestia.
3: Y yo también.
0: Y tú más.
3: con la selección asturiana, un campeonato de España y como internacional tienen 4 campeonatos del mundo.
0: Joder, qué bestia, ¿no?
3: Sí. No, no, espera. Espera, que viene con la selección. Con la selección España, como podéis ver, esta deportista es una crack. ¡Pusha Marta Piquero!
0: ¡Sí, chaval! ¡Sí, chaval! ¡Pusha Marta Piquero!

0: caos en el mundo, está todo solucionado.
1: Sí.
0: Muy bien, ¿viste?
1: Vaya.
2: Es igual que una...
1: ¿Qué tenés mucho, o qué?
0: No sé dónde está. Se me fue el santo al cielo, tío.
1: Vaya.
0: ¿Quiere tirar alguien un peu ya para rematar la faena? ¿Viste la jugar alguna vez?
1: Sí.
0: ¿Y qué? Fina, ¿eh?
1: Está muy bien.
0: Es fina, ¿eh?
1: Sí.
0: Ya, teníamos que quedar otro día para ir a ver a estos chavales jugar, ¿eh? Bueno, tú ahora podrías jugar con ellos en vez de en patines en silla. No.
3: A Manuel, a Bela y Janaro, que la vi yo.
0: Muy bien.
3: Porque yo la quiero mucho a ella.
0: Hombre, y ella a ti.
3: Porque yo tengo.
0: Hombre,
3: video.
0: Claro.
3: Tengo.
0: Hombre, ya lo sé yo. Muy bien, casta. Buen trabajo, amigo.
1: Ah, gracias.
0: Pucha.
1: Deja de pitar, oh.
0: Deja de pitar ya, hombre. ¿Qué me traes hoy de musiqueta? A ver.
1: La canción que quiero pinchar, sí, es de Sofía de Álvaro Soler.
0: Esa le gusta al Furi, tío. Esa pues le gusta al Furi, tío. Esa le vuelve loca al Furi.
1: Pues sí. Está al lado tuyo.
0: ¿Dónde está Furi?
1: Al lado tuyo.
0: Tío, gastas mucho. ¿A quién se la dedicas, casta?
1: A toda Operación Alarde.
0: Ole.
1: A los de Sporting Gemini, que jugamos este domingo.
0: ¿Vas convocado?
1: Sí.
0: ¿Hay gol? ¿Escancia si hay gol?
1: Sí, sí.
0: Vamos, chaval. ¿A qué hora es?
1: A las 12:30. A las 12:30. Hay que estar ahí un poco antes.
0: O sea, jugáis a las 12:15. 12:30.
1: Sí.
0: El domingo. No sé yo, ¿eh? No sé yo si me dará mi tiempo ir. A ver.
1: Vaya.
0: A ver si se puede. A ver si se puede. ¿Y a alguien más se la dedicas?
1: ¿A mi novia?
0: Yeah. ¿Cómo se llamaba? ¿Nicoleta?
1: Sí, Nicoleta.
0: ¿Viste?
1: La tengo yo.
0: Me gusta mucho el nombre ese, tío. Ah, Rosalía, te pide que se la dediques a ella también.
3: ¡Eso!
1: Pues... pues también se unió a los...

0: Quisiera ser un pie. ¿Qué es un pie? Un pez. Pie. Cortales uñas. Del pie. Fui ayer al podólogo y me cortó ahí las uñas, que madre mía. 30 pavos me cobró, chaval. ¿Qué pasa, Juanín? ¿Qué estás, por aquí o estás en Murcia?
1: Aquí.
0: ¿Qué tal en Murcia? Oh? ¿Mucho murciano? Sí. ¿De qué me vas a hablar hoy, amigo?
1: Carlos Alcaraz.
0: De Carlos Alcaraz, muy bien. Ese que hay
1: un tenista.
0: Un tenista, muy bien.
1: Carlos Alcaraz.
0: Carlos Alcaraz, un tenista.
1: Carlos Alcaraz, conocido como... ¿Cómo? Como Carlitos. Uh-huh. Carlitos es uno más importantes.
0: Al micro, Juanín, que te me vas.
1: Importantes. Tenis del mundo. El mundo con mucho esperanza. No, como mucho es empezó una sonrisa sus sueños, hacer realidad. Carlos Alcaraz nació en Murcia. En Pedeso, ganó los años diario.
0: Al micro.
1: Otro diario. Diario. Palotazos. Diario palotazos. Para.
2: Ay, señor.
0: Arranca la moto, Juanín, por Dios.
1: Era Jarnagros. No sé. Orlando.
0: De rosca.
1: Roland Garros.
0: Venga, Roland Garros.
1: ¿Y qué es? ¿Cómo?
0: Lo de leerlo en casa antes de venir, dejámoslo para otro día, ¿eh?
1: Sí. ¿Conocido? ¿Y su? Lindo. Lino. Rafa Nadal. Y hoy Lola. Ya. A mí.
0: Gracias, pobre. ¿Qué canción vas a pinchar hoy, Juanín? ¿Qué canción vas a pinchar, amigo?
3: Está preguntando, Juan.
0: Aitana, la super.

0: otro, más, alto, normal.
1: Muy bien, Juanín. ¿Se la dedicas a alguien o no?
0: A Noelia.
1: Muy bien.
0: Noelia.

0: el tiempo encima, hombre. No hace falta que avises, Dani. Tú vete a hacer lo que necesites, pero cierra la puerta de la que sales. Eso va a ser lo complicado. Por supuesto, nada. Ay, señor, señor. ¿Quién va ahora?
1: Aquí estoy yo.
0: ¿De qué vas a hablar, Javi?
1: Que estoy tu día trabajando, Bernie.
0: Algo nuevo, que eso ya lo sabemos. Hoy había que hablar del arte callejero, de un deportista, de la amistad o tema libre.
1: Esto de la piscina.
0: Venga, pues habla de la piscina.
1: Que estoy tu día esto nadando.
0: Pero estás trabajando, estás nadando. A ver, ¿en qué quedamos?
1: Esto cuando voy a la piscina.
0: Hablamos al micro, porfa.
1: Cuando voy a la piscina.
0: Trabajes.
1: Cuando voy a la piscina hice 200 metros.
0: Sin respirar, ¿no?
1: Respirando.
0: Muy bien. ¿Y qué más?
1: Y no para de dar vueltas.
0: ¿No habrás ido a la lavadora en vez de a la piscina?
1: No.
0: Lo de dar vueltas...
1: Pero, pero hay alguien que te da recuerdos.
0: Alégrome, devuélvelos. Pero estamos hablando del tema. Venga, ¿de qué? ¿Qué más?
1: Y también estuve trabajando.
0: ¿Algo nuevo? ¿Que no sea lo de siempre?
1: Esto corta leña.
0: ¿Algo nuevo?
1: Esto corta leña. Y esto... Y me dijo mamá que le haga caso.
0: No estaría de más, hacéis caso. Sí, señor. Muy bien, a ver si es verdad.
1: Sí.
0: Muy bien, ¿y qué vas a cantar una canción?
1: Sí.
0: ¿Cuál, o?
1: La de que te puse yo en el móvil.
0: Ya, pero tienes que decírmelo tú, Javi.
1: La de Estación de Querer.
0: Otra vez, ¿eh? Pues nada, la Estación del Querer.
1: Sí, que le gusta mucho a Asu.
0: Muy bien, pues vamos a ver cómo suena. No saques el micro del aparato, ¿eh?

0: 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Por cierto, el próximo martes va a haber aquí un par de entrevistas bien guapas. Bien guapas, sí señor. ¿Sabes cómo se llama la canción? Bueno, ¿tuviste quién son, no? Esta está... Estamos hoy todos. ¿Te pispas de esta canción? ¿Conoces esta canción?
1: Calvo con barba, si justifica lo que falta en la calva, tiene el cabello del revés.

0: Seguimos. ¿Dónde tengo yo mi Furia? A ver. ¿Qué pasa, Furia? Me estoy volviendo loco hoy otra vez aquí, tío.
1: Sí, sí.
0: Dame veneno que quiero morir. ¿Dónde tengo los gafas de sol, Furi?
2: Y ya le doy yo recuerdos a eso. ¿Oíste?
0: Sí, Javi, sí. ¿Qué tal, o?
1: Bien.
0: ¿Tienes un poco de paciencia por ahí para darme?
1: No, hoy no.
0: No te queda, ¿eh?
1: Sí.
0: Ay, señor. Javi, tú, ya no sé ni lo que digo. Furi, ¿de qué vas a hablar, o?
1: Hoy... Me hablan los cuponeros.
0: ¿De los cuponeros?
1: No. Amigos, ¿eh? Adame.
0: ¿De tus compañeros?
1: Sí.
0: Muy buena, Furi. Cago en la mano. ¿Quiénes son tus compañeros?
1: Raúl, Paula y yo.
0: Nada más. ¿Los demás qué son? ¿Gallinas?
1: No.
0: ¿Osos panda?
1: Juan, Castañón, Nacho, Rosalía...
0: Nadia,
1: Raúl, Juanín, Castañón, Rosalía, Sandra, Miguel Evia y tú.
0: ¿Quién es tú?
1: Benny.
0: Ah, sí, yo.
1: Sí.
0: Qué guay. Muy bien, ¿y qué nos cuentes de esa gente?
1: Pues voy a un pueblo de Raúl, se llama Pinzales.
0: Que vas al pueblo de Raúl que se llama Pinzales.
1: Sí.
0: Muy bien, ¿y qué hacéis ahí, Furi?
1: Comer o merendar.
0: O sea, tú vas ahí a jalar, ¿no?
1: Sí.
0: Lo demás te da todo igual.
1: Sí.
0: ¿Cómo se llaman los de Pinzales?
1: Pili y Mauri.
0: Muy bien. ¿Solo hay dos?
1: Sí. Y, mis padres.
0: ¿Y tus padres? Sí. Un pueblo pequeño, ¿no?
1: Y yo el pequeño.
0: Tú eres el pequeñín.
1: Sí.
0: Muy bien, Furi. Alegro. Ay, Dios. Y por lo demás, ¿qué tal, oh?
1: Bien.
0: Bien.
1: Hoy fui a piscina, al torneo.
0: ¿Que fuiste a un torneo de piscina?
1: A piscina, sí.
0: ¿Y ganaste? ¿Pescaste algo?
1: No, fui a nadar un poco.
0: ¿Y ganaste?
1: Sí.
0: ¿Qué ganaste?
1: Espada y a color.
0: ¿Y qué ganaste, Furi?
1: Una copa.
0: ¿Una copa de whisky?
1: Sí.
0: ¿Te la bebiste ya?
1: Sí.
0: ¿Estaba rica?
1: Estaba cojudo, Vini.
0: Así estás de borracha hoy, ¿eh?
1: Sí.
0: Hay Dios que hable contigo en serio, ¿eh, tío?
1: Sí, sí.
0: Y un comediante, ¿eh, Raúl? Y un comediante. Y un manamaná. ¿Conoces a de manamaná?
1: Sí.
0: Mené, mené.
3: Manamaná.
0: Manamaná. Doña Clary, presidenta, por supuesto. ¿Cómo no? Muy buenas. ¿Cómo estáis? Ahora mismo estamos hablando aquí
1: con Furi.
0: Efectivamente. Nada, aquí estábamos preguntando a la Furi que hoy estuvo nadando y que ganó una copa, chaval. Yo la verdad que no sé si me mienten o no, pero yo creo que Furi hoy nadó.
1: Sí, sí.
0: ¿Y qué? ¿De qué era la copa, Furi?
1: En España.
0: ¿Una copa de España?
1: Sí.
0: Jolín. ¿Y dónde la tienes ahora? ¿En la vitrina de casa?
1: Sí.
0: ¿Cuántas tienes, oh?
1: 14.
0: 14 ya. Joder, chaval. Es que te llamaban Michael Phelps.
1: Sí, sí.
0: Muy bien, Furi. Pues alegro, me oye. ¿Que marches? Vaya por Dios. ¿Quieres que te cante? ¿Quieres unos croquetes? Fríate un huevín. Ay, Dios. ¿Quieres que te saque yo? Pero necesitas que te saque y que te dé el aire un poco. Furi, pínchame una canción, a ver.
1: Vale.
0: ¿Qué canción ye?
1: Voy a pinchar La Potra Salvaje.
0: Tú sí que eres una potra salvaje, chaval.
1: Y voy a clicar a ti y a Tomadi y a Estel.
0: ¿En serio?
1: Sí.
0: Joder, eres mundial. A ver, que tenemos ahí a mi querida Rosalía un poco mareada. Te la pongo, ¿vale? Y voy a sacar a Rosalía.

0: se la dedicas, Fure?
1: Voy a dedicar a Beni, a Raúl, a Castañón, a Miguel Nevia, a Sandra, a ti y a Estelares.

0: ¿Quién está ahí? ¿Quién está al otro lado de del micro?
1: Yo, Berni.
0: ¡Oh, Menacho!
1: Tío.
0: Ignacio.
1: Ignacio.
0: ¿José Ignacio o Ignacio solo?
1: No, es Nacho, es Ignacio. Ignacio, bueno.
0: Nacho.
1: José no.
0: ¿Manolo Ignacio?
1: No, Ignacio, si acaso.
0: Ignacio solo, ¿no?
1: Sí.
0: Muy bien. ¡Oh, Mefuri! Muy bien cantado. Gracias.
1: ¿Qué tal, Berni?
0: Bueno, tuve días mejores.
1: Bueno, Andrés.
0: Pero también peores, ¿eh?
1: Ya, como todo el mundo.
0: Ando un poco tocado de la espalda, Nachín.
1: Ah, siento, Berni. Bueno, tienes tu apoyo.
0: Y entre todo, entre eso y lo de dejar de fumar...
1: Ya, es horrible.
0: Llevo dos meses y medio sin fumar, ¿eh?
1: ¿Dos meses ya?
0: Y medio.
1: Bueno, bastante. También mi padre lo consiguió.
0: Es mucho
1: sí.
0: Y poco. Son las dos cosas.
1: Sí, Berni.
0: ¿De qué vas a hablar, Nacho?
1: Pues tema libre hoy.
0: ¿Y qué tema libre es?
1: Que el domingo fui al cine.
0: Muy bien, ¿y qué fuiste a ver?
1: Mario Bros.
0: Mario Bros, ¿y está guay?
1: Está muy guay, mola mucho.
0: ¿Pero es de...?
1: De dibujos.
0: ¿De dibujos o de personas?
1: De dibujos.
0: ¿Y de qué trata, oh?
1: Pues aventuras, de Mario que va a hacer aventuras.
0: ¿Qué aventura, Nacho?
1: Pues va por la princesa y eso, que está encarcelada. Y va a cogerla porque le gusta.
0: O sea, la mítica de Mario Bros, ¿no?
1: Sí.
0: Muy bien, ¿y qué más me cuentes?
1: Que fui con nadie y con los compañeros de Alarde.
0: ¿Con quién?
1: Con los compañeros de Alarde, al ocio, a las horas de ocio.
0: Ah, muy bien. ¿Dónde fuisteis?
1: A los Yemos, a la calzada.
0: ¿Y había mucha gente?
1: Bueno, sí, estaba petado.
0: ¿Y qué más me cuentes, Nacho?
1: Nada, que luego ya, después de eso ya fuimos para casa. Después de la película ya fuimos para casa.
0: ¿Qué vives, en Gijón, tú?
1: Sí, sí, en los Alsas.
0: ¿En un Alsa metido?
1: No, en la vida de Portugal. No, no, en la vida de Portugal vivo.
0: ¿Vives ahí metido en...
1: En
0: el número 23 del asiento o algo de la, no. De la ventanilla, ¿eh? Muy bien.
1: No, perdido.
0: Oye, nunca se sabe. Muy bien. ¿Te gustaría vivir en otro sitio que no fuera Gijón?
1: Bueno, sí, a mí me gustaría mucho vivir en Oviedo, la verdad.
0: ¿Te cambio?
1: Sí, me gusta. Me gusta. Tengo mi abuela ahí, tengo mis tíos, me gusta.
0: ¿Te cambio ahora mismo?
1: Sí, me gustaría mucho, de verdad. Pues yo estoy para Gijón ya, me gusta Gijón también.
0: Tú vas para Oviedo, yo vengo para Gijón, ¿vale?
1: Bueno, si quieres, hacemos el cambio.
0: No hay más que hablar.
1: Vale.
0: No hay más que hablar, Castañita. Muy bien. ¿Y algo más, Nachi? ¿Me cuentes?
1: No, eso, que el fin de semana sí, que estuve paseando y eso, y que me gustó mucho el fin de semana.
0: El fin de semana mola, ¿eh?
1: Sí, mola mucho, ¿verdad que sí?
0: Mola.
1: Está muy bien, mola mucho.
0: Descansas.
1: Sí.
0: Si te dejan los vecinos descansar, porque
1: sí,
0: yo tengo unos vecinos.
1: Obras, música, todo. Un poco.
0: Unos vecinos de mierda, Nacho.
1: Ya, ahí te entiendo, Berni.
0: Oh, en fin. Muy bien. Pues nada, a disfrutar el próximo fin de semana, que ya está ahí, que ya pasa
1: sí,
0: mañana.
1: Pasa mañana ya, mañana es viernes ya.
0: ¿Dónde vas el chupado? Fin de semana? ¿Qué vas a hacer?
1: No, quedaré por Gijón, seguramente.
0: Muy bien.
1: Con algún amigo y eso.
0: Genial, tío.
1: Ya mañana es viernes, mañana.
0: ¿Oigo ruidos?
1: No, era Miguel con el papel. Mira, acá está.
0: ¿Pero qué coméis, papel? Muy bien, Nachi, ¿qué canción me traes hoy? A ver.
1: Es que te tengo que apuntar, si quieres te la digo. Es que.
0: Si no te importa.
1: Sí, porque el nombre es una canción muy rara.
0: Es una canción muy rara.
1: El nombre sí es muy raro, el nombre.
0: ¿Qué haces, Fury? ¿Que eres policía ahora?
1: Te digo ahora.
0: Deja tranquila la peña, ¿o? El Fury ahí, manda ordenando, ¿eh? A ver, ¿qué? ¿Cómo se llama, o?
1: Espera.
0: Yo te extrañaré.
1: Esa, yo te extrañaré.
0: Tercer cielo forever.
1: Es que el nombre de la cara es esa, sí, es esa.
0: Pues nada, vamos a darle caña, a ver cómo suena. ¿Dónde estás?
1: Ahí.
0: ¡Ay, madre! ¿Y a quién se la dedicas, o?
1: Bueno, claro,
0: pero dilo al micro, Nin.
1: Bueno.
0: Estáis chiflaos hoy aquí todos.
1: A ti, Berni, que os quiero mucho, ¿verdad?
0: Pues vamos a darle Yo te extrañaré, a ver cómo suena esto. ¿Tiene pinta de ser romántica, de esas que te gusten a ti?
1: Una balada, sí.
0: La cuenta para sobanos ahora, ¿eh?
1: Pero,

0: Tienes fuerza, sí, señor. Mira, venga, tíralo todo, hombre. ¿Qué pasa, Nadia?
1: Hola.
0: Hola, ¿cómo estás?
1: Muy bien.
0: Vaya locura de clase, ¿eh? Miguel tiene un colocón ahora mismo de azúcar, tío. El casta está arriba, arriba. ¿De qué me vas a hablar, amiga?
1: Pues arte callejero como expresión cultural.
0: Arte callejero como expresión cultural, me parece estupendo. ¿Y qué es eso? A ver.
1: El arte callejero va mucho más allá de pintar muros. Es una forma de diálogo directo entre artistas y la ciudad, sin galerías de por medio. Funciones culturales clave, voz colectiva, expresa realidades de barrios, protestas, identidad local y memoria histórica que no llegan a medios tradicionales. Gijón tiene ejemplos encima de Villa con murales sobre la memoria marinera. Democratiza el arte, rompe la barrera museo público. Cualquiera que camine se convierte en espectador, sin entrada ni horario. Transforma el espacio, convierte zonas degradadas en puntos de encuentro. Cambia cómo la gente percibe y usa su ciudad. Lenguaje efímero. Acepta que la obra puede durar días o años. Esa temporalidad refleja cómo cambian las preocupaciones sociales.
0: Porón, porón.
2: Muy bien, doña.
0: Arte callejero podría ser Miguel Castañón comiendo gominolas. Qué cara de demonio se le queda. A ver quién duerme hoy, ¿eh, Miguel? Muy bien, Nadia. ¿Te gusta el arte callejero?
1: Sí.
0: ¿Los grafitis?
1: Sí.
0: Pero no la peña que pone tonterías nada más, ¿no? El graffiti guay.
1: Sí.
0: El que mola. Uh-huh. Ese. Muy bien. Muy bien, Nadia. ¿Y qué canción me traes hoy, amiga?
1: Pues Aijo de los Enanitos de Blancanieves.
0: ¿En serio, eh?
1: Sí.
0: Eso sí que es arte cultural. Aijo. Blancanieves, tía, a ver cómo consigo yo esa canción. Blancanieves. Ay, ay, ¿se la quieres dedicar a alguien o?
1: A ti.
0: ¿A mí? No me lo merezco.
1: Sí.
0: Ay,
1: y a Blancanieves.
0: ¿Y a Blancanieves?
1: Sí.
0: ¿La conoces?
1: Sí.
0: Buena gente, ¿eh?
1: Sí.
3: Yo lo he oído.
0: A ver cómo suena.